0: rompiendo noticias en círculos salubristas desde la semana pasada. Y que ayer le preguntaron al propio presidente Trump sobre eso. Les cuento de qué se trata. Y luego de la pausa. Bueno, no es que voy a meter miedo, pero. No es que voy a meter miedo, pero estoy aquí. Y luego de la pausa hablamos con Esteban Gómez Heber, el martes de contingencia. Vamos a hablar de la convención del PIB. Si va a medir fuerzas con el PPD en Ponce los dos. Y hablamos de la victoria de Bolsonaro. Ya mismo, por eso te digo. Y hablamos de la victoria de Bolsonaro en Brasil. Y que todos los gobiernos suramericanos son de derecha. Todo eso y mucho más en la segunda hora de Puestos para Mañana, que comienza ahora.
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3: Minutos de la mañana. Oye, María, este Apple Intelligence.
0: Una basura.
3: Entonces, te confunde porque como que te pone como un... Uh-huh. Creo que es un setting que lo puedo cambiar, no sé, pero no, he tratado de jugar con él y no le entiendo.
0: Mi laptop vieja no tiene eso, así que...
3: Pero el
0: tu laptop nuevo, pues ya lo trae.
3: En el celular te puede salir también.
0: Sí, yo sé, pero yo lo tengo apagado.
3: Sí, pero es que es una cosa como que te da un mini resumen del... Entonces, tú piensas que tú... O sea, como que me ha pasado que... Yo pienso que yo contesté... O sea, como que hemos contestado los emails. Uh-huh. Y la persona también piensa lo mismo. Entonces, como que... pero es el resumen este. Creo que hay una manera de quitarlo. No he encontrado cómo hacerlo. Nada, estoy aquí, baby woman.
0: Resuelve el técnico. Habla con Wilton hoy cuando vayamos a grabar el podcast.
3: Nada. Buenos días. Gracias por estar con nosotros. Bienvenidos a esta segunda hora de Puestos para la Mañana de hoy, martes 6 de octubre. Mira. Uh-huh. Ok. El gas.
0: Échenle gas.
3: El barquito no está todavía.
0: El barquito no está. Mira, hoy hay dos historias de los dos periódicos principales. Que típicamente cuando eso pasa es que usted pues, sabe que algo está rompiendo allá afuera. La página 4 del Nuevo Día pone: fallas con el combustible amenazan factura de luz. Y entrevistan a licenciado Raúl Luis Nieves. Y aprovecho que hoy es martes de energía. Hoy a las 5 de la tarde en Sobre la Mesa. Uh-huh. Así que los martes... todos los días usted te escucha Sobre la Mesa de 4 a 6 con Aníbal Azovila aquí en Radio Isla. Pero los martes a las 5 el segmento de energía con Raúl Luis Nieves. Y es un segmento muy informativo porque de verdad los dos nerdean sobre el tema. Están casi la hora entera hablando sobre el asunto y se ponen al día. Así que altamente recomendado. Pues entrevistan a Raúl Luis Nieves. Entrevistan al ingeniero Tomás Torres Placa, que había sido representante de los consumidores ante la AE, y entrevistan a Joel Pizá en su carácter como exdirector de puerto. Y el vocero pone en portada: anticipan nuevo golpe al bolsillo. Disputa por el suministro de gas natural licuado podría representar otro aumento en la factura eléctrica. Advirtieron varias voces y el vocero también entrevista a Torres Placa, entre otras personalidades. En síntesis, todos los entrevistados y los dos artículos del periódico pues detallan cómo los contratos de gas natural que tiene ahora mismo la Autoridad de Energía Eléctrica para suplir Central San Juan, Palo Seco, los generadores temporeros de FEMA que nosotros compramos y que están en el norte, al igual que los contratos para suplir el gas natural que se consume en Ecoeléctrica, que es una cogeneradora privada que está en el área de Guayanilla, establecen unos mínimos de compra que si en el transcurso de un año no se llegan a esos mínimos, de todos modos, tenemos que pagar como si se hubiera suplido ese gas natural. Y en la suma, según el artículo del Nuevo Día, ese total puede llegar a $203 millones. Que si convertimos esos $203 millones a la tarifa kilovatio hora, pues básicamente pudiéramos estar... 205 millones, discúlpeme. Pudiéramos estar pagando 1.3 centavos kilovatio hora adicional, pero por gas, que nunca pasó por ninguna turbina y nunca generó ni un solo kilovatio. Y para tratar de ser justo, y yo creo que hemos aprendido un poco con la negociación de los contratos estos de generación temporera de Power Expectations, yo entiendo que es estándar en la industria que se ponga un mínimo.
3: Sí.
0: O sea, yo entiendo que en Puerto Rico, en República Dominicana, en Missouri, en California, las generadoras de gas, cuando contratan con los suplidores de gas, le ponen un mínimo. Y tiene cierto sentido que haya un mínimo, porque estamos hablando de un mercado internacional de commodities, donde el gas natural, si viene de Trinidad y Tobago, o viene del Golfo Pérsico, o viene de algún campo de fracking en Dakota del Norte, es gas, punto. Y el gas de Dakota del Norte no es muy diferente al gas de Arabia Saudita, así que usted pues necesita asegurar contratos de suplido de ese gas, y parte de ese contrato, pues el suplidor tiene que decir, pues dame una garantía de que yo voy a firmar este contrato contigo, te voy a garantizar X cantidad y tú me vas a garantizar cierto pago.
3: Particularmente por el costo de transportación.
0: Correcto. Y de nuevo, porque si yo te garantizo a ti California y después llega Texas y me quiere vender, comprar más caro, pues yo tengo que tener un incentivo para no irme con Texas, que me quiere comprar más caro, y ese incentivo es que ya yo tengo unos chavitos garantizados. Perfecto. Entiendo que eso es estándar, así que no voy aquí a criticar a quien sea que haya negociado esos contratos, ni al negociado de energía, ni a Josué Colón, porque me parece que sería
3: injusto. De hecho, estoy seguro que en los contratos de Bunker C y del cartel de aquel del petróleo, uh-huh, y todas esas cosas, también había, o sea, había mínimos que había que cumplir.
0: El problema es el siguiente. Que aquí, esos 205 millones que aparentemente tendríamos que pagar al final del año, no llegaron a nuestro sistema por algún acto de Dios.
3: No
0: fue que vino un huracán categoría 5 y hundió 4 barcos que venían camino al muelle de San Juan. No fue que hubo un acto terrorista y explotaron Palo Seco, Dios no lo quiera, tocó madera. No fue que los Houthis bloquearon el Mar Rojo y no llegaron los cargamentos. Aquí el problema es doble. Número uno, que muchas de las unidades que queman gas natural en Puerto Rico en este año están fuera de línea. Empiezo por los generadores temporeros de FEMA, que la mitad no sirven, y que nos enteramos de eso hace como un mes. Las múltiples averías que han habido en Palo Seco, en algunas de las turbinas que queman gas natural en Aguirre, entre otras. Ese es uno de los factores. Y el otro factor, que es donde uno se en Fogona, uh-huh, es que el suplidor principal de gas natural en Puerto Rico, New Fortress Energy, no quiere parquear el maldito barquito punto donde viene el gas natural.
3: Punto. Ese es el todo. Ese. Ya está.
0: O sea, el barco más grande, donde viene punto la mayor cantidad de gas, donde probablemente se hubiera atracado en julio, en agosto, en septiembre y en octubre, que no ha atracado, a lo mejor hubiéramos llegado a los mínimos. Entonces, pues no estaríamos hablando de cubrir 200 millones de pesos donde no los hay. Pues no ha atracado. Y es, sí, pues había una disputa tremendo, pero sabemos una disputa que se pudo haber negociado y resuelto rápido, y que ya resuelta. Aún así, el dueño del barco y el dueño del centro de distribución y el dueño de la planta, bueno, el administrador de la planta, no lo quiere parquear.
3: Que no lo quiere parquear, que es el mismo, es el dueño de la planta, es el dueño de la gasificadora, es el dueño del muelle, uh-huh, y es el dueño del barquito.
0: Correcto.
3: Y es el operador de la planta.
0: Mira, esto es lo que, y adicional a eso, y esto es un punto que ha hecho Ramón Luis en los martes de energía y lo repite aquí hoy, uh-huh, es que parte de esos contratos de gas se negocian a largo plazo pensando que la política pública y la estrategia del gobierno era seguir moviéndonos, uh-huh, al gas natural y que íbamos a necesitar más gas natural con el pasar de los años.
3: Correcto.
0: Pues eso no ha pasado, y aquí esto lo dice Ramón Luis en el Nuevo Día. Esas malas decisiones se han combinado con otros factores, con el estado terrible de que están las plantas de energía eléctrica y con el alza a nivel mundial de los derivados del petróleo. Es la combinación perfecta para esas consecuencias terribles del alza en la factura. Entonces, el artículo específico del Nuevo Día, que es de Manuel Guillama Capella, entra en parte de los argumentos que está haciendo Genera en su protesta, que no trajo el barco porque el negociado de energía no le quiere pagar, le puso en duda un pago de 17 millones. Y entonces, Genera está diciendo que el negociado no puede hacer regulación directa, como que no puede intervenir en la manera en que Genera opera y negocia con la Autoridad de Energía Eléctrica. Entonces, me llama la atención.
3: ¿Cómo que no puede intervenir?
0: Bueno, mira, dice aquí.
3: ¿Es el regulador?
0: Dice aquí en declaraciones escritas: la gasífera New Fortress afirmó que comparte plenamente los objetivos de proteger al consumidor, ajá, promover la transparencia y fortalecer el cumplimiento contractual. Cita directa. Partimos de que los contratos de suministro ya operan bajo supervisión, tanto por bajo sus propios términos como por los marcos aplicables al sector energético. Por ello, cualquier propuesta de regulación directa debe evaluarse, regulación directa, esa es la frase. Cualquier propuesta de regulación directa debe evaluarse en función de los beneficios que pueda aportar a Puerto Rico frente a los mecanismos ya existentes. Mayor confiabilidad, costos razonables y seguridad en el suministro. Estas expresiones las pasaron por ChatGPT porque esto es el arte de decir mucho sin decir nada. Indicó New Fortress, quien advirtió que aunque una mayor coordinación y claridad en las responsabilidades podría ser beneficiosa, la duplicidad de funciones, entiéndase el negociado de energía, incidiría negativamente en los costos y la agilidad necesaria para garantizar el suministro. Entonces me llama la atención, Jonathan. Querido.
3: Pero ¿cómo es que, o sea, déjame ver si estoy entendiendo.
0: Cuéntame.
3: ¿Cómo es que la gasifera, que a la misma vez es la dueña mayoritaria de Genera, cómo es que ella está diciendo que el negociado no puede qué? O sea, si yo puedo entender que el negociado no puede incidir, por ejemplo, en que si Genera quiere contratar a una compañía de conserjes para limpiar allí en la planta, pues está bien, pues, ok, pues yo voy a buscar la compañía más barata, porque, pues, o el costo efectivo, lo que sea. Ahora, si esa compañía de conserjes impacta la factura, el negociador de energía tiene todo el poder de intervenir y de interpretar los contratos. No está solo eso, porque es que al final del día la reconciliación que se hace cada 3 meses depende del costo de combustible. O sea,
0: así lo entiendo yo también.
3: ¿Me entiendes? ¿Pero qué es eso?
0: Pero hay duda. Entonces, mira esto. Manuel Guillama entrevista a Víctor Paredes en su carácter de presidente de la Comisión de Gobierno de la Cámara. Y sobre este tema, dice: mientras el presidente de la Comisión de Gobierno de la Cámara de Representantes, Víctor Paredes Otero, anticipó que discutirá con el presidente del Negociado de Energía, Edison Aviles Delis, la posibilidad de ampliar las facultades de la agencia reguladora para incorporar la supervisión sobre los suplidores. Hay que controlar de alguna manera los gastos que tienen impacto sobre el consumidor, dijo Paredes Otero, quien también considera que el regulador debería velar más de cerca el gasto gerencial de los operadores. Como parte de su resolución tarifaria, el negociado anunció que encaminaría una auditoría y evaluación exhaustiva de los costos, entregas y obligaciones relacionados al suministro del gas natural licuado. Y me llama la atención, Jonathan, porque quizás tú no te acuerdas de esto y probablemente mucha gente del público tampoco. Una de las primeras acciones que anunció el SAL de Energía, y yo creo que hasta se radicó el proyecto, que no llegó ni a primera base, pero se radicó un proyecto de administración, era quitarle poderes al negociado de energía. Porque decía don José Colón, Sal de Energía, nuestro Romanov, quien tiene el mandato del cielo, directo de Zeus, porque obviamente Zeus, pues, la energía, que el negocio de energía era una burocracia excesiva y se metía en demasiadas cosas y nos ponía, hacía más difícil todo el trabajo que él, como Sar, tenía que hacer. Y ahora tenemos al presidente PNP, de la Comisión de Gobierno de la mayoría de la Cámara PNP, diciendo que no, lo que hay es que enmendar la ley para darle más poderes al negociado de energía.
3: Es que más poderes o menos poderes, al final del día, el negociado de energía trabaja con la información que le dan los entes que operan el sistema. La factura subió hoy y tenemos la factura más alta desde el 2008. Porque Genera, Luma y todos los operadores del sistema, cuando fueron allí a reconciliar los gastos, dijeron: se me dispararon, se me fue al avión. Estamos a lo loquí. Eso no es porque el negociado tenga mucho o menos poder. Y yo no soy fan del negociado, o sea, yo lo he dicho varias veces, pero no es que el negociado tenga mucho o poco o más poder, simplemente es que ellos trabajan a base de la información que les dan. Inclusive, si usted entra al docket del negociado, hay un montón de cosas ahí activas que llevan tiempo, que el negociado está mandando resoluciones todo el tiempo, pidiendo información a todo el mundo. Entonces, que de pronto tú me estás diciendo, no, es que no, él no se puede meter en mi negociación, pero es que, señores, que no estamos hablando de ninguna negociación, estamos hablando de que si usted va a traer el barquito o no, que si el barquito no entra, vamos a tener que seguir utilizando diésel para poder operar el sistema, y que además me estás cobrando los mínimos de un gas que no entraste tú, porque yo no he podido cumplir los mínimos porque no lo trajiste el paquito tú. Entonces, el imbécil de José Colón, porque es que no me queda otra palabra para poderlo describir, y perdonen que sea tan mañana.
0: Qué feo.
3: A ustedes, perdónenme.
0: Le pido el imbécil un sal en Rusia, en la Rusia zarista, era la pena de muerte.
3: Le pido la indulgencia. Okay, se las pido, perdónenme. Pero es que el imbécil de José Colón, pues, ¿qué está haciendo? Porque es que, o sea, ¿para qué tú estás allí, caballo?
0: Mira,
3: el operador que tiene el monopolio del gas y las plantas se te está haciendo pipi encima, está buscando todas las maneras habidas y por haber por no entrar el dichoso barquito y a la misma vez por cobrar.
0: Literal.
3: Y aquí nadie dice nada.
0: Literal. O sea, tiene la manguera agarrada por los dos lados.
3: Y aquí nadie dice
0: nada. Por un lado corto el flujo del barco y por otro lado quiero que me pagues los 200 que no pude consumir en gas.
3: Y para colmo, el tolling, el supuesto tolling ese que puede entrar otro barquito y se conecta allí, pues no la han podido activar porque ayer nos dijo aquí el secretario de Asuntos Públicos que la gobernadora entiende que esto todavía no es una emergencia. Entonces, como no es una emergencia, pues el acuerdo es que si ella declara un estado de emergencia, pues entonces el tolling se activa.
0: Pues yo no sé si la gobernadora cree que es una emergencia o no, pero ayer la Autoridad de Energía Eléctrica volvió al Tribunal Federal, donde la sala de la jueza Anton Giorgi, que el viernes le había denegado un injunction, una orden de emergencia para que se ordenara New Fortress, si no iba a traer el barco a que permitiera que otro barco llegara, y que la jueza Anton Giorgi les dijo el viernes al gobierno, no te voy a dar el injunction, porque ya se llegó a un acuerdo y el barco va a llegar. Pues de nuevo, fueron al Tribunal Federal, luego de que Keila López Alicea también el nuevo día, la AEE renovó su petición al Tribunal Federal para que ordene a la empresa New Fortress Energy permitir que un tercero suministre gas natural licuado a las centrales Palo Seco y San Juan ante la disputa que mantiene un tanquero frente a la costa de Puerto Rico y las plantas usando un combustible más caro. La jueza acogió la petición, ordenó a New Fortress a presentar oposición mañana jueves y citó a una vista el próximo jueves 15 de octubre. Así que por lo menos hasta semana que viene, jueves 15, no va a pasar nada. ¿Y cuánto es que cuesta quemar diésel todos los días?
3: 700.
0: 700 mil. So, 700 por... Faltan 9 días para el 15. Pues usted haga la matemática ahí en su casa. 700 por 9. 6.3 millones.
3: Digo, o sea, prepárate para que estemos más tiempo, en verdad, porque...
0: Claro. Digo, porque si la jueza da el injunction, pues Crowley, que es el que dice que puede traer el gas natural, pues yo presumo que no va a llegar del día después del
3: injunction. Que está dos manos pautándose por ahí, porque yo tengo el barquito, lo tengo allí.
0: No, y Crowley lleva barco, pues lleva gas a Mayagüez.
3: Sí, por eso, que tiene el barquito.
0: Una de las centrales de Mayagüez, el gas llega de Crowley. Y no hemos escuchado ni a los pilotos de Mayagüez, ni a los prácticos, ni al alcalde de Mayagüez, nadie está quejándose.
3: Y digo, ¿y si esto va a ser todo el tiempo así? Pues tenemos que cambiar la compañía. O sea, porque es que... ¿No? No, yo no sé.
0: Mira, y en mejores noticias.
3: Dime.
0: Ok, no es para que se asusten.
3: ¿Qué?
0: Aunque yo estoy asustado. Ok. Desde la semana pasada... ¿Verdad? Y esto viene de la pandemia, que yo sigo un montón de cuentas de salud pública. Y de hecho, tú sabes que en el chat que tenemos con Mónica de los Jueves de Ciencia Boricua, desde la semana pasada yo le digo, le estoy mandando esta noticia a Mónica, y le digo, Mónica, vamos a investigar este tema, a ver si traemos a alguien para hablar del asunto. Y es que ciertos operadores y personas en el mundo de la salud pública y de la prevención de pandemias a nivel internacional han estado monitoreando con cierta preocupación un evento, un suceso que aparentemente ocurrió en Rusia en algún momento del mes de septiembre, específicamente en Siberia, ¿verdad? Esa área remota de la Federación Rusa, donde todo apunta a que en un laboratorio, que muy probablemente es un laboratorio militar, donde se almacenan y desarrollan patógenos para uso militar, pues una investigadora, una científica que trabaja en un solo laboratorio, no se sabe si a propósito o un accidente, parece que fue un accidente, rompió, pues no sé, un tubo de ensayo,
3: se le cayó
0: algo, donde dentro de ese tubo había un patógeno que describen como una peste pulmonar. es como un desarrollo de la plaga bubónica, la peste, pero específicamente que afecta a los pulmones, da un tipo de pulmonía bacteriana, y que pues lo que se especula es que como es un desarrollo militar, pues que esa pulmonía, esa bacteria que genera pulmonía, está diseñada para ser resistente a antibióticos.
3: Caraca.
0: Porque la pulmonía bacterial, ¿cómo se trata? Pues con antibióticos.
3: Sí, por eso. Pero okay. Esto, o sea, esto que están, lo estaban desarrollando en un laboratorio militar.
0: Bueno, eso es lo que se entiende, que esa facilidad específica en Siberia, que está bajo el control del Departamento de Salud ruso, pero que allá adentro hay la inteligencia militar y el FSB, que es la inteligencia, lo que era la KGB antes bajo la Unión Soviética y ahora el FSB bajo Putin. Pues lo que se especula es que allí adentro lo que hay es desarrollo militar, de patógenos, de armas químicas y armas
3: biológicas.
0: Esa es la frase, gracias. Pues esta investigadora muere a las 48 horas de estar en contacto con ese patógeno. Y el gobierno ruso, primero el FSB, el Servicio de Inteligencia, tomó control de la situación. Y se reporta que hay sobre 200 personas ahora mismo en cuarentena. Personas que o tuvieron contacto con la investigadora que fallece, o que a lo mejor pudieron haber sido contaminados con el patógeno. El gobierno ruso dice que todo está bajo control. Pero ayer le preguntaron a Trump sobre este tema, y le mando un saludo a nuestro colega, el alcalde de Twitter, el Mr. Tonita, que sigue estas historias también y parte de la gente que comparte la información que yo estoy leyendo.
3: Son de los del rabio.
0: Pues le preguntaron a Trump en sus apariciones esas frente al helicóptero, y le preguntaron: señor presidente, ¿usted está preocupado con el outbreak en Rusia? ¿Verdad? Y él dice: lo estoy. La peste neumónica, así le llaman. Es una enfermedad que antes podíamos controlar, pero de alguna manera esos microbios se han hecho más fuertes y más inteligentes. Son como un ejército. Los microbios se han hecho mucho más fuertes de lo que eran, y cosas que funcionaban contra la pulmonía no funcionan tan bien ahora. No, Siberia está bien lejos y no es vuelo directo de Siberia a Puerto Rico, pero... Nada, pues si necesitaban algo más en su... Si no son los robots y la inteligencia artificial, pues son las bacterias siberianas.
3: No es lo mismo... Tener una pandemia con RFK y Donald Trump.
0: Correcto. Sí, correcto. Pues ya lo vivimos con Donald Trump. No teníamos RFK, pero ajá.
3: Y en aquel momento, el Donald Trump de aquel momento fue el que hizo Warp Speed. Después se volvió loquito y después, ¿verdad? Pues estas cosas en la segunda. Pero. Sin contar que tiene todo el aparato de salud y científico desmovilizado. Y
0: abandonaron la Organización Mundial de la Salud.
3: Y votaron gente, han votado gente, como que... 9:21.
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3: Mira, antes de seguir, el jueves nosotros vamos a estar en una convención, en el Premier Auto Summit, que se celebra en el Hotel Sheraton del Convention Center. Vamos a estar desde las 8 de la mañana allí. El Premier Auto Summit es el evento cumbre de la industria automotriz en Puerto Rico. Este año tiene como eslogan One Step Ahead, para que los dealers, puestos para el dealer, estén adelante con todas las tendencias. El jueves estuvimos aquí hablando con Miguel, presidente de Premier, que nos estuvo explicando un poco dónde está la industria automotriz. Obviamente los números, hay retos, claro que sí, se están normalizando, pero todas las herramientas que ellos van a enseñar allí, y que van desde AI, mercadeo, utilización de herramientas, cómo mejorar la experiencia del cliente una vez entra el dealer, entre otras cosas, van a estar en un solo evento en el Premier Auto Summit en el Hotel Sheraton. Los boletos están disponibles, todavía quedan boletos, pero se están acabando. Si usted ve ahí en pantalla, los boletos se están acabando. Si usted trabaja en un dealer, o tiene un dealer, o trabaja en la industria de seguros, o sea, corredor de seguro, banco, hipoteca, todo eso, usted debe ir para allá. Y en general hay muchas cosas que también pueden utilizarse para cosas de servicio, porque van a hablar de CRMs y de tecnología que tú la puedes aplicar a cualquier otra compañía que usted reciba clientes. Así que eso es el próximo jueves. Nosotros vamos a estar transmitiendo en vivo desde allí, Puestos para la Mañana, y también vamos a transmitir PPP Live, que vamos a estar hablando de un par de cositas. Así que va a estar bien bueno. De hecho, el evento cierra interesantemente con Víctor Manuel. No en un concierto de Víctor Manuel, sino una entrevista con Víctor Manuel y el CEO de Premier, porque, según nos explica Miguel, pues primero, que es algo diferente, que llama la atención, y segundo, que un poco ellos quieren traer a la mesa una persona de otra índole, de otra área, y que sea exitosa, a hablar de su vida. Y eso está chévere, así que ya lo saben. Próximo jueves, desde las 8 de la mañana, los boletos están en premierautosummit.com y están disponibles. Mira, vamos ya a conectar con...
0: Ya está por aquí, Esteban Gomejo.
3: Esteban Gomejo.
0: Que tuvo que salir escondido a través de la selva de Brasil, porque después que ganó Bolsonaro.
9: Me ha ganado Bolsonaro, vamos, tenemos una
0: es verdad, hay oportunidad todavía, no nos quitamos,
9: una segunda vuelta pendiente, muchachos, así que no canten victoria.
0: Pero vamos a hablar de Brasil en el segundo segmento. Me estaban preguntando en el chat de YouTube si vine hoy con polo verde en conmemoración de los 80 años del PIB.
10: Pero yo creo que ese verde no es el que la paleta. No, porque el verde de ellos es más combativo.
0: Sí, es más combativo.
10: Sí, este está tirando más para el mus.
9: Define verde combativo.
10: Bueno, sí.
0: Verde esperanza.
10: Vende revoltoso, vende Che Guevara.
0: Mira, nada.

0: Popular Democrático, va a Ponce también a hacer su asamblea para escoger su junta de gobierno y aprobar su filosofía. Este es en el complejo ferial, no es en el Ponce Hilton, pero me llama la atención que esencialmente pues las dos fuerzas que quedaron segundo y tercero y que se disputan la consolidación de la oposición de cara al 28.
1: O sea, el PIB va al Ponce Hilton.
0: El PIB va al Ponce Hilton. Okay. El fin de semana después. El PPD va este domingo, el PIB va el fin de semana después. Pues okay. Va a haber ahí una medición de fuerza natural, obvia. Le tocará a los medios comparar las fotos, ver la militancia, ver qué ocurre.
1: Pero en el PPD es un...
0: El PPD es un solo día.
1: Un solo día.
0: Y el PIB es viernes a domingo. Pero su asamblea, el momento cumbre es el domingo.
1: El domingo.
0: Okay. Este, número uno, ¿qué te parece? Y número dos, te veremos allá en el Ponce Hilton, Esteban.
2: Yo no sé si me van a ver en el Ponce Hilton, a mí no me han invitado, pero a mí no me molestaría ir. Yo creo que un evento de este tipo para un partido que pues ha escogido insistir en ser un partido electoralista, ¿verdad? El Partido Independentista Puertorriqueño, con todos los retos que eso ha significado a través de los distintos contextos políticos históricos en el país, pues sí, necesita un proceso, yo creo que no de refundación, que no sé si es lo que van a hacer los populares allí en Ponce, refundar la funda. Oye, en casa del patriarca, ¿no? Allí en casa de
0: claro, claro,
2: de Hernández Colón, tú sabes, no es en cualquier sitio.
0: No, tiene que ser, claro que sí.
2: Como tiene que ser y donde tiene que ser. Uh-huh. Pero mira, yo creo que me gustaría tener por lo menos una lista de talking points y bullets preliminares. Del Partido Independentista Puertorriqueño, a ver si dentro de todas las cosas que se van a discutir pues va a haber una lectura del tiempo político que estamos viviendo, principalmente dentro del contexto de lo que vamos a hablar en el segundo segmento, del avance de las derechas en toda Latinoamérica y cómo Puerto Rico es parte de eso, ¿verdad? O sea, es también un campo de batalla para esta derecha hemisférica. Uh-huh. Y
0: ¿sí?
2: ¿Alguien ha sabido algo de alguna alianza? ¿Alguien
0: sabe? Eso es lo que iba a preguntar. Ese es el punto.
1: Él dijo algo en estos días.
0: Yo vi que él hizo conferencia de prensa el domingo. Ajá. Y entonces ayer aquí estuvo Denis Márquez con Mili, que yo creo que Denis está todos los lunes con Mili. Sí. Y hablaron un poco de ese tema y específicamente, pues, de nuevo, pues, yo veo dos alternativas. A lo mejor va a pasar algo consecuente con la alianza en esa asamblea del PIB y lo tienen aguantado porque es una sorpresa, es un momento claro, interesante y claro, pues a lo mejor eso está ahí y pasa el domingo y sorprende a todo el mundo y arrancamos el ciclo noticioso el lunes hablando de ese tema, o a lo mejor pues no hay nada pasando y entonces será una reunión solo del PIB. Te tengo que decir por un lado que me parece una buena movida, aunque una movida arriesgada, pero me parece una buena movida que el PIB se tira al charco.
1: Que con una convención, estamos, claro que sí.
0: Aquí estamos, somos los que somos, no tenemos miedo y nos estamos organizando. Vengan, tómenos fotos y videos, que somos muchos y vamos por más.
1: Y me parece chévere.
2: Claro.
0: Chévere. Ahora
1: y salir de la burbuja metrocentrista.
0: Ahora bien, ¿qué mensaje va a salir de esa convención para afuera? Pues ahí es que yo creo que está el reto y el riesgo.
1: Y lo que me pasó, y voy contigo, Esteban, y lo que sentí en la conferencia de prensa del domingo del camarada Juan Dalmau, no sé, como que llevan meses diciendo que hay unas conversaciones relacionadas con el tema de la alianza, no sé qué, que ellos iban a esperar al aniversario, pero de pronto en la conferencia de prensa como que dejó entrever que no habían hablado en particular con sus partners del otro lado.
2: Bueno, quizás sea lo que esté diciendo Herrero y es una cuestión de que,
1: sí, que
2: es un tema sorpresa que se va a traer de la nada en la convención. Recordemos que el Partido Independentista Puertorriqueño, ¿verdad? Digo, desde las elecciones pasadas ha estado la discusión si en efecto el Partido Independentista Puertorriqueño quedó como la segunda fuerza política en el país según los números que sacó, o si fue Juan Dalmau a través de la alianza. Yo creo que eso es algo que supongo que se ha discutido dentro de la fila del Partido Independentista Puertorriqueño. Sin embargo, tal y como funciona la prensa de este país, habrá una representación de esos números en esa convención. ¿Se aprovechará entonces la presencia de esos números y una medición de fuerzas para hacer anuncios? ¿Verdad? ¿Algún tipo de anuncio? Sorprendencia, anuncio de algún cambio, anuncio de cómo se va a correr la próxima campaña. Yo no sé, a mí me parece que es una buena

0: oportunidad.
1: ¿De acuerdo?
0: Para el Partido Independentista puertorriqueño.
1: Yo entiendo que sería el primer evento multitudinario que hace el PIB luego del resultado histórico del 24. O sea, yo no, sí. Mi memoria, y puedo estar fallando. Obviamente, pues hay los eventos de siempre, el Grito de Lares, Cerro Maravilla, ese tipo de cosas. Pero evento sí. multitudinario donde convocan a toda la hueste, pues yo creo que sería ahí. Y de nuevo, no sería injusto comparar con su último gran evento, el Festival de la Esperanza. Sería injusto, no van a haber 80.000 personas.
0: No, claro, no va a haber esos números. No,
1: pero
0: esos
1: tiene
0: números,
1: que
0: pero por
1: verse
0: lo menos, yo
1: vistoso, supongo. Lleno y activo. Y de nuevo, no puede ser solamente reunirnos por reunirnos. Tiene que haber de ahí un mensaje de camino al 28, de esperanza.
0: Sí, debe haber un orden de cosas a discutir. Yo supongo que ahí tendrá una participación Rubén Berrío, que sabemos que Rubén Berrío es como cada asamblea del PIB, él da como el panorama histórico de dónde nos encontramos y hacia dónde vamos, y como para citarlo directamente, hacia dónde se dirige el barco. Si a puerto seguro, si a aguas menos turbias, o qué. Pero yo creo que si no hacen un gran anuncio y solamente se trata, ¿verdad?, de la celebración de los 80 años del PIB, yo creo que estarían dejando pasar una oportunidad. A mí me parece. Mucho más con... Oye, muchachos, se me olvidó comentarle. Qué fin de semanita, ¿eh? Sí. Mucho más precisamente con lo que está pasando con la política partidista en este país. Yo creo que llega el momento del PIB decir, güey, aquí estamos, somos una alternativa. Y no solamente eso, estamos abiertos y dispuestos a trabajar. Pues, ya ustedes saben, con alianzas, con movimientos estratégicos, gente que tenga la misma visión e ideología política que nosotros. Vamos al ruedo electoral y esta es la que hay. Somos una alternativa. Somos la alternativa.
2: Yo pienso que si no utilizan esto como un reset para llenar los espacios de la percepción, ¿verdad?, de ausentismo o de pasividad del PIB y de la alianza. O sea, de la alianza, sea Victoria o con lo que sea, pero como proyecto político vigente, presente en todo lo que está pasando, pues yo creo que se les va la vida. Y se les va la vida independientemente de lo que pase con la asamblea de Pablito, ¿sabes?
0: Correcto.
2: En este fin de semana.
1: Y yo voy a estar ahí en esa asamblea del PPD y por lo menos la expectativa es que va a ser una asamblea llena de capacidad y de mucha alegría.
2: Okay.
1: Así que las fotos van a estar interesantes.
2: 9:36,
0: pues vamos a ir a ver. Herrero, ¿cuál voy? ¿A cuál me tiro? Cuéntame.
1: Estás invitada a la del PPD, yo te recibo personalmente. Así que ahí te puedo garantizar que te vas a recibir bien. La otra no tengo nada que añadir.
2: Vamos a la pausa. Regresamos en breve con más.
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14: Estas son las historias que la redacción de Radio Isla 1320 trabaja en estos momentos. Departamento del Trabajo anuncia feria de empleo con sobre 1.700 vacantes el próximo 14 de octubre en Plaza Las Américas. Repartirán 200 vales de alimentos a adultos mayores durante feria de servicios en Cataño. Continúa en recuperación matrimonio gravemente herido tras ser impactado por joven conductor en Manatí. Siguen pidiendo ayuda para la pareja y sus dos hijos, incluyendo a su recién nacida. Yosha Falcón, amigo de la familia, se dirige a ustedes.
15: Carlos y Yendi se encuentran avanzando a paso firme y agigantado. Es un milagro que a 7 días... prácticamente del accidente, y 2 días adicionales, 9 días. Yendi pues está hablando, fuimos a visitarla, como yo, prácticamente casi todos los días, ya sea en horas de la mañana, del mediodía, y algo de lo más impresionante, la primera vez que la escuchamos hablar, una vez salimos del cuarto, se despidió diciendo: los amo con mi vida, Dios los bendiga, sin saber exactamente que su vida es lo que ahora mismo ella más necesita. Ya estaba entregándola dentro de su amor, esa es ella. Y Carlos, aunque lo desentubaron, como lo hemos visto también en los medios, no había podido tal vez expresarse, y ya durante el día de ayer, de igual forma, estaba hablando limitado por su proceso, sus operaciones, pero para nosotros esto es impresionante, el final del camino, como quiera poder vivirlo y ser testigo.
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2: Yo estoy con Fanta Rosario. O sea, ese es mi títere nuevo. Yo, ese es mi. O sea, yo lo pongo.
1: Él es dominicano, ¿verdad?
2: No.
1: ¿No? ¿Tú sabes quién es Fanta Rosario, Esteban?
0: Robi en la casa. Claro que sí, Fanta Rosario.
1: Yo no sé quién es, no sé quién
0: es. Me perdí el concierto que hizo en La Gallera.
2: En La Gallera, mano, me quedé afuera.
0: Hizo un concierto en una gallera.
2: En una gallera en La Verde.
1: En La Gallera,
2: en La Gallera y La Verde. Qué bien. Sí, sí, sí.
0: Para que sepa. Llega, ah,
2: no,
0: llega cuero, llego, pues,
2: no se la ponga a sus hijos.
1: No se lo ponga a sus hijos, no.
2: ¿Verdad? Porque,
1: pues, que sus hijos decida a él cuando se pague el Spotify, él ponerlo.
2: Pero, pero.
0: Mira, yo creo que Fanta Rosario, un pana de él que se llama Bellavache, son toda una nueva generación de muchachos que están haciendo música y simplemente no les importa las reglas, están haciendo lo que les da la gana en la música.
2: Está bueno, está bueno, me gusta.
1: Como no han sido los artistas generación.
2: Me gusta. Y el tema de la distribución, o sea, estos chamacos se están distribuyendo ellos mismos y tienen manejadores ahora, ¿verdad? Después que han cogido un poquito de fama, para que los ubiquen en algunos sitios, ¿verdad? Fiestas patronales, etcétera. Pero bueno, mira, Fanta Rosa me escribe, es de Morovi, pero es títere de Monte.
1: Ok.
2: Así que sí, es diferente.
1: O sea, una diferencia, sí.
0: Continuando la tradición de Wisin, que era títere, pero gallero, de
2: correcto,
0: Calle.
2: Correcto.
0: Entonces, hay toda una vena tradicional de jibarería reggaetonera. Sí, yo sé que en el Instituto de Cultura ni en el Ateneo Puertorriqueño van a sonar este tipo de música, pero yo lamentablemente vengo a decirles que esto también es cultura puertorriqueña. Sí,
1: eso bueno, es cultura puertorriqueña, gústele a quien le guste.
2: Que le guste, ya hay que muchas veces. Me gusta eso.
1: Muy bien.
2: Mira, que vamos a hablar de Brasil.
1: No sé, yo, oye, en Brasil hay mucha también.
2: Pero me canto totalmente ajeno de lo que está pasando. Okay.
1: Vamos rápido.
2: Sé que hay los Bolsonaro y Lula.
1: Ok, Brasil.
0: Correcto.
1: La segunda democracia más grande de América. Lula da Silva, que ha sido la figura principal de la política brasileña desde todo el siglo XXI, realmente. Estaba en su cuarto mandato, ¿verdad? Si contamos, ¿verdad? Yo creo que sí.
0: Sí, en su cuarto mandato. El Partido de los Trabajadores, yo creo que ya como unos 20 años, hubo una breve interrupción con Jair Bolsonaro.
1: Correcto.
0: Pero básicamente, si lo miras desde esa perspectiva, las últimas dos décadas han sido el oficialismo político.
1: Correcto.
0: Con la interrupción de Jair Bolsonaro, que eso también es algo, es una perspectiva importante, porque siempre habrá unas quejas sobre algún sector disgustado con el Estado, y claro, siempre se, y mucho más en estas derechas populistas, se intenta culpar al oficialismo y quien ha estado gobernando básicamente por los últimos 20 años entre Dilma Rousseff y este señor Lula da Silva, pues el PT, el Partido de los Trabajadores, así que yo creo que es algo que la derecha ha utilizado a su ventaja. No podemos olvidar también que las distintas administraciones de Lula da Silva y de Dilma Rousseff han estado plagadas con escándalos de corrupción.
1: Correcto.
0: Que no necesariamente son todos conspiraciones narrativas de también, la derecha. Exacto. Es que ha habido corrupción.
1: No, porque ¿verdad? Para los que no sepan, el domingo se celebra la primera vuelta electoral y en esa primera vuelta Bolsonaro hijo, que es el hijo de
0: Flavio,
1: no gana porque hay una segunda vuelta, pero obtiene el primer lugar con 47% del voto y el presidente da Silva queda en segunda posición con 45% del voto. Van a una segunda ronda, es el último domingo, creo que es el 28 de octubre, es en tres semanas. Pero adicional a eso, los Bolsonaro y su partido no ganan mayorías en Cámara y Senado, pero tienen como 30% de la silla. Y básicamente toda la familia Bolsonaro queda electa. Creo que dos hermanos. Correcto. La mamá de Flavio es electa senadora. Otro hermano es electo senador y creo que otro hermano es electo gobernador de alguno de los estados de la República Brasileña. Y obviamente el patriarca de la familia pues está preso. El patriarca está preso por tratar de robarse las elecciones y crear una revuelta al estilo 6 de enero luego de perder las elecciones contra Lula da Silva en el pasado ciclo electoral. Y yo texteaba con un colega consultor político que ha trabajado en Brasil, aunque no estaba activo en esta elección particular, y él me dice que él entiende que la política brasileña lleva como una década esencialmente siendo un espejo de la política americana, pero con un delay de 2 años.
2: Okay.
1: Y él me dijo, siguiendo esa fórmula, Bolsonaro va a ganar el domingo porque Trump ganó en el 2024 la reelección, a pesar de que muchas encuestas lo tenían perdiendo, y aquí muchas encuestas no es que lo tenían ganando por 10 a Lula, pero muchas encuestas daban a Lula ganador por lo menos de la primera ronda, camino a una segunda ronda, y eso no
0: fue una sorpresa. Fue una sorpresa que Lula no haya ganado la primera ronda, y eso es lo que los comentarios que he estado leyendo. Sí se esperaba una segunda vuelta, pero con Lula con una pequeña delantera, y entonces luego para la segunda ronda se aglomeraban los votos necesarios para que la familia Bolsonaro asegurara una victoria en todas las ramas del gobierno.
1: Correcto. Y más allá de la victoria de ahora todo el mundo espera que Bolsonaro gane esa segunda vuelta, en parte porque un buen porciento de los votos que los que quedaron tercero, cuarto, quinto, habían como 12 candidatos, son de derecha. Así que uno pensaría que es más fácil para él llegarle 47 a 50 que para Lula llegarle 45 a 50. Pero de nuevo, para eso hay que votar y veremos qué pasa en tres semanas. Pero uno de los análisis que mucha gente, y este es el peor momento para estar en Twitter, sobre todo con gente que no sabe nada de estos temas y se pone a opinar sin saber, pero pues hay una realidad fáctica que luego de el arresto o el secuestro de Nicolás Maduro y ahora si Bolsonaro se convierte en presidente de Brasil, pues todos los gobiernos en Sudamérica van a estar dirigidos por presidentes de derecha.
0: De derecha.
1: Y correcto. Si subimos Centroamérica hasta México, esencialmente la verdadera resistencia donde no hay un gobierno de derecha es en México, ¿verdad? Que sabemos que Morena y la presidenta Sheinbaum pues gobiernan y gobiernan bien y todo parecería que van a ser reelectos cuando termine ese ciclo. ¿Qué está pasando? ¿Es simplemente el péndulo o hay aquí algo más estructural que está ocurriendo, Esteban?
0: Pues yo creo que hay un poquito 50-50. Yo no creo en las coincidencias en este discurso belicista de Donald Trump hacia la izquierda, inclusive reviviendo el comunismo internacional, tal y como si estuviéramos en la Guerra Fría. Y también se ha sabido que a través de manos privadas, con dinero público, se ha invertido en nuevos medios de comunicación para la diseminación de puntos de vista de derecha y desacreditación de puntos de, o sea, discrediting, ¿no?, de puntos y perspectivas políticas de izquierda. O sea, yo creo que ha habido todo un aparato mediático en función a girar, a forzar el péndulo. Hay un elemento del péndulo, pero también se sabe que hay una política exterior estadounidense dirigida a favorecer las victorias de gobiernos de derecha. Mirar Trump básicamente para las elecciones de Honduras estaba rifando el puesto presidencial, al menos el postol. O sea, no nos vamos a cruzar aquí los brazos y a decir que eso no tiene nada que ver. O sea, sí ha habido un apoyo desde los Estados Unidos para forzar ese péndulo hacia la derecha.
2: Sí, sí, o sea, la diplomacia trumpista.
1: Está más que documentado que hay un proyecto derechista global de Steve Bannon desde antes de Trump de ir trayendo este tipo de gobierno al planeta entero, donde hay democracia, en Europa, en Latinoamérica, en Asia, donde se vota, etcétera. Y de la izquierda no hay un proyecto similar. O sea, no
2: hay una contrarrelativa, ni una respuesta, ni...
1: Pero yo no creo que en Brasil gana los Bolsonaro solamente porque Steve Bannon se reunió en un castillo en Italia con ideólogos de la derecha hace 3 años.
0: Correcto.
1: O sea, esa no es la única razón. La realidad es que, pues, en Brasil, al igual que en el planeta entero, pues hay inflación, hay altos costos, hay una inseguridad brutal.
0: Las cosas son multifactoriales. Mira, por ahí yo he estado viendo puntos de vista, perspectivas sobre cómo básicamente esto es culpa de los evangélicos, y yo no creo que se pueda hacer un análisis tan simplista.
1: De acuerdo, 100%.
0: Tampoco se puede ignorar porque es un factor, pero nuevamente, con estas cosas políticas, las cosas son multifactoriales, punto. Porque si no, pues vamos, eso sería un equivalente a decir que aquí los PNP ganan todo el tiempo porque la gente es bruta o algo así. Yo creo que eso es un análisis bien simplista. Claro.
1: Pero entonces, el peor take de todo, por favor, es que desde que Elon cerró USAID, entonces es que los gobiernos de izquierda...
0: Desde que Elon Musk cerró USAID, las izquierdas han estado perdiendo. Y escucha esto, el rap ya no está en los top 10 de los charts de música en los Estados Unidos, así que el USAID estaba financiando a tu rapero estadounidense favorito.
1: Obviamente Estados Unidos es bien conocido por levantar gobiernos de izquierda a través del planeta. Eso es algo que Estados Unidos siempre ha hecho.
0: Los financian y los suman ellos mismos.
1: Uno de los amigos tuyos de la nueva derecha boricua lo está posteando. Amigo, uno de los favoritos del poco.
2: Amigo mío.
1: De los favoritos del poco.
2: Mira, ¿qué tienes esta semana en Plan de Contingencia?
0: Mira, en Plan de Contingencia tenemos esta semana una discusión sobre cine e inteligencia artificial.
2: Interesante, está bueno.
1: Está bueno.
2: Está interesante. Esteban, gracias por estar con nosotros. Amigos, ustedes, gracias por la sintonía. Que tengan un excelente día. Lo próximo es el Calentón con Sonia Valentín, que es en sintonía de Radio Isla 1320. Buen día.
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21: Muy buenas tardes, bienvenidos, bienvenidas a esta edición de Sobre la Mesa, martes 6 de octubre del 2026, de que voy a estar dialogando, analizando, conversando con ustedes durante las próximas dos horas. Se acerca la hora cero para la secretaria del Departamento de la Familia, ex administradora de ATSEF. Confirma, estuvo hoy con el FBI, pero la gobernadora le mantiene su confianza. Muchos desarrollos sobre este tema en el día de hoy. Panel del fiscal especial independiente archiva querella de Rodríguez Bebe contra la procuradora de la mujer. Aprueban en Senado medida para regular el cabildeo. A son de chiste, Trump dice que si ganarle a Irán, que si para ganarle a Irán, ellos, Irán, tiene que destruir a Los Ángeles y San Diego, que eso es un pequeño precio a pagar, small price to pay. Y si es martes, la segunda hora, ya la segunda hora está grabada, no se la pueden perder, mucho análisis en martes de energía con Ramón Luis Nieves. Esos son los temas que voy a estar discutiendo con ustedes en esta edición de Sobre la Mesa, que comienza ahora.
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21: Nueva Nuevamente bienvenidos, bienvenidas a esta edición de hoy de Sobre la Mesa. Para los que me estén escuchando en vivo, son las 3:59 de la tarde en vivo. No estoy en los estudios de Radio Isla, pero en vivo a través de toda la cadena de Radio Isla 1320. También me puedes ver y escuchar en vivo, gracias a la magia del internet, en la página web de esta emisora, radioisla.tv. A través de la aplicación móvil, ahí hay una versión de audio, una versión de vídeo. Si no has descargado la aplicación de Radio Isla a tu celular, te invito a que lo hagas. Yo la uso continuamente. Estoy pendiente a todos los programas de Radio Isla. Si estoy por ahí fuera de un radio, en la aplicación móvil. Además, en vivo en el canal de YouTube, la página de Facebook de Radio Isla y en vivo en la página de Facebook de este servidor, facebook.com/acevedovila.net. Como todos los días, te recuerdo que a esta hora ya está disponible el episodio de hoy de análisis de la Z a la A, que hago todos los días en vivo de 12 a 1 de la tarde con Zoe Lavoy. Lo hacemos a través de nuestro canal de YouTube con ese nombre, Análisis de la Z a la A. Ahí lo encuentras grabado. También lo hacemos en vivo a través del canal 11.2 en la antena de tu televisor, o si estás suscrito a Liberty Cable TV, por el canal 84 de Liberty. Bueno, señoras y señores, mucho desarrollo. Mañana hay una vista que promete ser una de esas vistas que mucha gente va a ver y que mucho se va a comentar. Una vista en el Senado ante la Comisión de la Familia, que preside la senadora Wandy Soto, sobre todo este, yo creo que ya hay que llamarlo, escándalo alrededor del Departamento de la Familia y la agencia adscrita a ese departamento, la Administración para el Desarrollo Socioeconómico de la Familia, ADSEF, el despido de la administradora Blanca Medina y las serias alegaciones que ella ha hecho, particularmente sobre dos controversiales contratos en ese departamento que no fueron firmados en gran medida, según el relato de doña Blanca Medina, por la oposición de doña Blanca Medina, pero por los cuales ella alega recibió fuertes presiones de la secretaria Susan Roy. Bueno, vamos poco a poco. Ayer el periódico El Nuevo Día había dicho que doña Blanca Medina había acudido ayer al inspector general y que fuentes del Nuevo Día le decían que ella iba a acudir hoy al FBI, la nota del Nuevo Día, que la analizamos ayer aquí en Sobre la Mesa, decía que dos fuentes le habían indicado que desde el jueves de la semana pasada el FBI se había comunicado con doña Blanca para invitarla, para pedirle que fuera a conversar con ellos. Les recordé ayer, me parecía muy curioso esa fecha del jueves, porque se fue el mismo día que el fiscal federal interino, o sea, el jefe de la Fiscalía Federal aquí en San Juan, había indicado que ellos, todo lo que tuviera fondo federal, lo iban a mirar, y el lenguaje que usó no es el lenguaje típico de las autoridades federales cuando te dicen ni confirmamos ni negamos sobre esa aseveración, sino cuando tú leías cuidadosamente las palabras del fiscal federal interino, y se lo comenté a ustedes el jueves de la semana pasada, la impresión que uno recibía es que algo ya estaban mirando. Y repito, el Nuevo Día dice que el jueves citaron a doña Blanca Medina. Bueno, pues doña Blanca Medina confirmó, estuvo con el FBI hoy. Fue, tengo que usar la palabra, pero en buen sentido de la palabra, fue interceptada por Milly Méndez. No sé si saliendo de las oficinas del FBI, pero fue interceptada saliendo de algún lugar, Milly con su cámara de Telemundo. Y doña Blanca, yo vi el video, está en las redes sociales, obviamente, en las plataformas de Milly Méndez. Doña Blanca se notaba tranquila. Y cito parte de las palabras que le dijo a Milly Méndez, que sí, que había estado con el FBI, que fue allí en calidad de testigo. Cuando Milly le preguntó si podía decir de qué hablara, dijo, no le puedo decir, pues eso es algo bien confidencial, no le puedo decir en verdad. Dijo, como les dije, que fue en calidad de testigo. Milly le preguntó si va a ir mañana a la vista en el Senado. Dijo que va a ir a la vista en el Senado, que el FBI no le puso ninguna cortapisa o prohibición de nada. También le confirmó a Milly Méndez que había visitado, había sido entrevistada por la oficina de la Inspectora General de Puerto Rico ayer, y también le confirmó a Milly Méndez, y esto nos dice mucho, que no ha sido llamada por el Departamento de Justicia de Puerto Rico. Así que ya no hay duda que las autoridades federales están mirando algo relacionado con este escándalo del Departamento de la Familia. Recuerden que todo gira sobre fondos federales, el programa del TANF. Y no solamente gira, y ahorita vamos a las contestaciones de la gobernadora de que no se dio ningún contrato, es que primero, y pues ya mismo eso, hay unas alegaciones que podrían apuntar a un intento de fraude. Y si usted, si yo cometo un fraude para adjudicar un contrato público y al final no se adjudica el contrato, pero yo hice el fraude, eso es un delito. Eso es un delito. Voy a eso porque ha habido desarrollo en el día de hoy. Así que doña Blanca Medina va mañana para la vista en el Senado. Ella está citada a las 10 de la mañana. La secretaria Susan Roy está citada a la 1 de la tarde. Y yo tengo que decirle que si usted fue al FBI y fue entrevistado por el FBI y parece que no, ya dice que fue de testigo. Entiendo que no estaba con abogado ni nada. Y va mañana al Senado a declarar bajo juramento, por lo menos usted se siente bien confiado, en este caso una mujer bien confiada, que usted está diciendo la verdad. Ok, para añadirle más a la trama, esta mañana en una entrevista en la estación Colega Magic, temprano en la mañana, con Denis Pérez y Rafael Lenín López, el senador Juan Oscar Morales dio a conocer información que mi recuerdo es que ya parcialmente o completamente había salido en la investigación original de Nuria Sebasco de las noticias de Tele11. Nuria destapó este escándalo de Star Academy hace meses atrás, pero con el argumento de que nunca se otorgó ningún contrato, pues todo quedó en nada. Ahora este es el eje de toda esta investigación. Y yo recuerdo que Nuria hizo alusión a que algunas de las entidades que alegadamente presentaron propuestas para adjudicar este contrato de Star Academy le habían dicho a Nuria Sebasco, que ellos no participaron de eso. Bueno, hoy Juan Oscar Morales, hablando en la estación Colega, Leo reveló que sostuvo una conversación directa con el presidente de Cocoloba, que es una de las que alegadamente presentó propuestas, quien negó categóricamente haber sometido una propuesta formal para el proceso de evaluación. A esto ya también lo había dicho el Nuevo Día hace 2 días. No, no cotizó. Yo hablé con el presidente ayer de Cocoloba y no cotizó. El senador Juan Oscar Morales ya habló con el presidente de una de las compañías que el Departamento de la Familia alega que participaron en una solicitud de propuestas que le adjudicaron a esta compañía NOLA, que es la compañía de Luisiana, la compañía a la que viajaron a Luisiana, y por eso le decía que ya hubo fondos federales, pues $7,000, pero se pagaron con fondos de TANF, para ir a ver lo que estaba haciendo esta compañía allá en Luisiana. Sigo leyendo de la nota publicada hoy, basada en la entrevista de Juan Oscar Morales en radio esta mañana. Según el legislador, la empresa únicamente envió un folleto informativo general y advirtió de antemano a la gerencia de la agencia que no participaría de la licitación. Cita textual de Juan Oscar Morales. Me dijo todo lo contrario. Me dijo, yo advertí al secretariado que yo no iba a presentar propuesta. Y está por escrito. Y escuchen esto, que dijo Juan Oscar Morales esta mañana. Cuidado con lo que vayan a decir mañana, que hay un email por ahí rondando. Ok. Si se llevó a cabo una solicitud de propuesta, que es la que después hay una carta de doña Susan Roy diciendo que se le adjudicó a esta compañía, a Nora, y esa solicitud de propuestas fue un fraude, se lo enviaron a una compañía, a una entidad para que lo evaluara, que alegadamente es una entidad con fuertes vínculos con la secretaria. Esa compañía rindió un informe donde la puntuación más alta era la de NOLA y las otras tenían puntuación baja. Pero señores, si usted convocó
3: a una solicitud de propuestas gubernamental y la solicitud fue diseñada de forma fraudulenta. O sea, si alguien dentro del secretariado, que esa es la oficina de la secretaria, si alguien dentro del secretariado metió en el file como que una compañía estaba haciendo una propuesta y eso es totalmente falso, ya eso es un delito. Ya eso es un delito. Aunque al final no se haya dado ningún contrato. Para añadirle al anticipo a la reunión de hoy, el presidente del Senado publicó un buenas tardes hace un rato. Esto de verdad, yo no sé lo que está pensando doña Susan Roy, mucho menos sé lo que está pensando la Fortaleza, porque ya vamos a las expresiones de la gobernadora. Buenas tardes, Puerto Rico. La secretaria de la familia, Susan Roy Fuertes, ha solicitado seguridad, protección y un estacionamiento para su comparecencia mañana a la vista pública, donde se discutirá el contrato de 38 millones de dólares que se alega ella gestionaba. Pueden leer la carta que envió la secretaria de la familia al Capitolio. Incluye la carta abajo. Le sugiero a la secretaria Roy Fuertes que se comunique con el jefe de la policía, su compañero de gabinete, Joseph González, para que si fuera realmente necesario, le asigne escolta y le gestione un estacionamiento en el cuartel de la policía del Capitolio. La seguridad y protección le corresponde a la policía de Puerto Rico, no al Senado. La Fortaleza puede ayudarla en esa gestión, apercibido. ¿Pero qué está en la cabeza de doña Susan Roy? La semana pasada hizo el cuento de que se mudó de su casa a casa de su papá porque le tenía miedo a doña Blanca Medina. Por ahí me dicen que los papás viven a dos casas o tres casas o en la misma urbanización o en la misma calle. ¿Pero quién que tiene miedo que le van a hacer daño físico dice públicamente a dónde se mudó? Entonces, ahora es ridículo de mandarle una carta. Yo me hago la pregunta. ¿Hay alguien en Fortaleza supervisando todo esto en medio de un escándalo que nuevamente afecta de una forma pero extraordinaria a la gobernadora y a la Fortaleza y a toda la operación del gobierno? Pero esto no queda ahí, porque hoy la gobernadora habló de este tema y aunque el titular, voy a leer los titulares de los diferentes periódicos, contradicen, yo creo que la esencia es que la gobernadora sí está respaldando a doña Susan Roy. El periódico El Nuevo Día le llama a la nota: gobernadora asegura que lo mejor que puede pasar es que Susan Roy se someta al interrogatorio legislativo. Jennifer González, sin embargo, no contestó si la secretaria de la familia mantiene su confianza. Cuando usted lee el titular de Noticel, es todo lo contrario. Titular de Noticel: Susan Roy todavía goza de su confianza, asegura Jennifer González. Cuando lees el titular de este no lo tengo por aquí, pero el del vocero, déjeme ver si lo veo, para ser justo y poner todos los titulares. El titular del vocero dice: evidentemente sí, secretaria de la familia mantiene la confianza de la gobernadora. Vamos a ver lo que dijo hoy la gobernadora, el día que Blanca Medina estaba en el FBI. Si nadie le dijo a la gobernadora que Blanca Medina estaba en el FBI, pues la Fortaleza colapsó. O sea, ahí no hay ningún sistema de información, de análisis, de estrategia. Pero vamos a ver las palabras que dijo la gobernadora hoy, esta tarde, cuando se le preguntó si Susan Roy se mantenía en el puesto. Correcto. Y Susan tendrá que rendir cuentas ante la legislatura. La secretaria demostrará mañana los argumentos sobre cuántas vistas y reuniones acudió Blanca Medina para hacer el trabajo. Todo el mundo tiene que rendir cuentas, aseguró la primera ejecutiva. Ok, a los que de Fortaleza monitorean este programa. Consejo no pedido, y de verdad, es un consejo. Aquí hay dos issues. A lo mejor Blanca Medina estuvo bien votada porque no servía. A lo mejor Blanca Medina llegaba todos los días tarde al trabajo. A lo mejor Blanca Medina no iba a las reuniones que tenía que ir. Pero eso no le quita el análisis e investigación de si doña Susan Roy estaba empujando impropia o ilegalmente dos contratos, uno de ellos de 38 millones de dólares. Eso no le quita el análisis
21: de si la solicitud de propuesta para ese contrato de 38 millones de dólares fue fatula. Se me cambió allá atrás el logo. Ok, ya mismo lo cambio. Estoy aquí haciendo esto en otro lugar diferente. Déjame. Ok, luego en la pausa ya mismo. Así que son dos cosas diferentes. Pero vuelvo a lo que dijo la gobernadora hoy. Ya me quedan todavía unos minutos. El gobierno puede hacer una recomendación para que se evalúe tal programa, pero tiene que cumplir con las leyes estatales, las federales y los procedimientos internos de cada agencia. Nada que vaya en contra de eso puede ser aprobado. Por eso el programa no fue recomendado, tampoco aprobado y no hubo desembolso. ¿Saben a lo que se parece esto? Al mismo argumento de Power Expectation, que no se desembolsó dinero. Eso es un argumento, pero lo que se está, eso se sabe. Y el argumento de Doña Blanca es no se desembolsó dinero porque yo lo paré. Dice la gobernadora, lo bueno que habrá es que habrá una vista pública donde la secretaria podrá contestar todas y cada una de las preguntas. Hay mucha desinformación sobre un proceso que no le ha costado un centavo al pueblo de Puerto Rico porque no se ha adjudicado un contrato. Hay mucha desinformación, acusaciones públicas, pero la realidad es que no se ha dado un contrato ni desembolso por parte del pueblo. Porque Doña Blanca dice que no se dio un contrato porque ya lo paró. En el Nuevo Día, a la pregunta de si la secretaria cuenta todavía con su confianza, González Colón reiteró que la secretaria contestará mañana en la pista todas las declaraciones. Esto está en justicia, esto está interesante. La gobernadora dice, está ante las agencias federales. O sea, entonces la gobernadora sabe que hay una investigación federal. Y no están investigando a Doña Blanca Medina, porque si estuvieran investigando a Doña Blanca Medina, ella hubiera ido con abogado hoy al FBI. Todo esto indica que mañana la administración de la gobernadora va a tener un día bien, bien difícil. Bien difícil. Definitivamente, ya sabemos que el presidente del Senado no le ha creído la historia a doña Susan Roy. Yo no sé quiénes son miembros de esa comisión, pero el presidente del Senado va a estar. Sabemos que la oposición política... Es más, Luis Javier, el portavoz del Partido Popular, había pedido que se investigara esto desde hace meses atrás. Lo que pasa es que en aquel momento lo derrotaron, el contratito de los 38 millones. Ya sabemos la actitud de Juan Oscar Morales y que tiene evidencia que ha obtenido. Aquí el Senado, ni hablar el FBI, puede citar a todas estas personas mencionadas, a los que licitaron, que de verdad licitaron de mentira, porque lo que yo he escuchado es que la otra compañía, que también se alega que licitó, también licitó de mentira, no autorizó licitar. Y todo esto, gobernadora, cuando llamen a esas personas bajo juramento, ya sea en el Senado o ya sea el FBI, van a decir la verdad. Aquí ya esto no se trata de si votaron a Blanca Medina con razón o sin razón. Vuelvo y repito, a lo mejor no servía, yo no sé. Pero como dice el refrán, 2 + 2 = 4, aunque lo diga un loco. Si lo que está diciendo doña Blanca Medina sobre esos dos contratos es cierto, aunque esa no haya sido la razón por la que la votaron, esa es razón suficiente, gobernadora, para que usted reevalúe su confianza en Susan Roy. Pero algo pasa en la mente de la gobernadora. De verdad, algo pasa que le es difícil a uno entender. ¿Por qué la gobernadora continúa en estos respaldos absolutos a su jefe de agencia? Mire, yo lo dije ayer, no recuerdo si lo había dicho desde el viernes, pero hoy sí, con todo esto que ha sucedido, con la información, ya va, cuando ya un senador tiene el testimonio de uno de los que alegadamente licitó, diciendo yo no presenté ninguna propuesta y se lo dije al secretariado. Cuando tú tienes a doña Blanca Medina, que ya confirmó que fue al FBI, secretaria de Justicia, póngase para las pilas, que va a quedar como encubridora. Si no cita a doña Blanca pronto y si no hace una investigación, aquí lo que tiene, mira, aquí tienen que citar a doña Blanca, que va mañana, a los dos que aparecen licitando. Que ya uno dijo, yo no licité nada, yo no presenté ninguna propuesta. Y el otro, el rumor que hay por ahí es que es lo mismo. Eso quiere decir que esto fue una
3: solicitud de propuesta fraudulenta. Ah, pregunten en el Departamento de la Familia, en el secretariado, ¿quiénes dieron las instrucciones? Pregunten a los que fueron en el avión hacia Luisiana, pagado con fondos federales. Y ni hablar de los correos electrónicos. Recuérdense que ya Juan Oscar Morales dijo, cuidado, que hay un email por ahí corriendo. Pero la gobernadora, que el rumor era que estaba... O sea, si la gobernadora tiene que salir de Susan Roy después de la vista de mañana, el daño a su administración es irreparable porque nuevamente se va a ver reactiva. No como una líder que cuando escucha algo sospechoso de alguien que ella quiere mucho, pero es la líder del país, dice, lo siento, me ayudaste, eres mi amiga, pero tengo que investigar y voy, no es que me, o sea, ella habló con Ciari Pérez Peña, ella habló con Susan Roy, no, usted como gobernante tiene que montar una operación mínima para saber si esa persona se merece mantener su confianza o no. Y en eso la gobernadora ha fallado malamente y está pagando las consecuencias, o va a pagar las consecuencias. Mañana el país estará atento a esa vista. Son las 4:21, aunque acá yo no escucho la musiquita, presumo que es hora de irnos a la pausa. Regresamos con más luego de la pausa.
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21: Aquí de regreso a Sobre la Mesa, para los que me estén escuchando o me estén viendo en vivo, son las 4 y 25 de la tarde de hoy, martes 6 de octubre del 2026. Continúo como todos los días, de lunes a viernes, en vivo desde las 3:55, 4 de la tarde. Les aclaro que, como todos los martes, la segunda hora, la que hago con Ramón Luis Nieves, martes de energía, la grabamos cerca de hoy, la grabamos como entre 2 y 3 de la tarde. Hay unas noticias energéticas que las voy a poner al día porque ocurrieron luego de que Ramón Luis y yo grabamos, pero no se pierdan el programa de hoy. Yo creo que es el análisis más completo, particularmente de la contestación a la demanda del gobierno que presentó Luma ayer, y hablamos de todos los temas energéticos, que es la crisis del momento. No sé si alguien se ha dado cuenta de que desde que se acabó el problema de la sequía y el problema del racionamiento del agua, nuevamente de lo único que hablamos es de la crisis energética y obviamente de los escándalos que este propio gobierno permite que se le provoquen, en este caso, pues el escándalo de la secretaria de la familia, que mañana yo creo que se le acerca la hora cero. No entiendo, lo dije antes de la pausa, o sea, la gobernadora tiene una incapacidad de terminar las crisis que su propio gobierno se crea. No hay otra forma de describirlo, es una incapacidad. Yo no sé si es algo hasta psicológico, de no poder enfrentar que le haya fallado gente, o lo peor que uno puede pensar es que en la fortaleza están de acuerdo con todas estas cosas. Pero nada, vamos. Hoy el panel del fiscal especial independiente archivó, ya yo me había olvidado de esto, pero ustedes recordarán, no recuerdo cuál es la fecha, no sé si en las noticias, si ponen la fecha de cuando esto ocurrió, pero hace ya bastante tiempo, hace probablemente más de un año, yo no sé si más de un año, pero hace bastantes meses atrás, se filtró una querella anónima que se presentó ante la oficina de la Procuradora de la Mujer, en la que se alegaba un patrón de maltrato, de maltrato de género, violencia de género, por parte del licenciado Carlos Mercader contra la senadora Joan Rodríguez Bebe, senadora de Proyecto Dignidad originalmente y ahora senadora independiente. La querella describía varios hechos, y no recuerdo si incluso en alguno alegaba de que los hijos habían estado presentes. Eso evolucionó, la senadora Rodríguez Bebe nunca quiso presentar formalmente una querella, y mi recuerdo es que se hizo una investigación de la querella anónima, y creo que ella fue entrevistada por la policía y se negó a contestar y a cooperar con la investigación. Ella asumirá la responsabilidad por eso, yo honestamente, ella no cree en la ley de violencia de género, y pues en ese sentido pues quizás está siendo consistente, pero por otro lado pues hay un serio problema de violencia física, psicológica, económica en las relaciones de pareja, pero nada. Pero entonces ella presenta una querella formal ante la oficina del fiscal especial independiente porque filtrar una querella es un delito, y eso también hay que respetarlo. O sea, se supone que si una mujer acude a la oficina de la Procuradora de la Mujer y presenta una querella bajo la ley 54, se supone que eso se mantenga confidencial hasta que, pues, en algún momento quizás los procesos judiciales. Y eso, o sea, no hay duda que eso es un delito. El panel rinde un informe hoy, y en ese informe detallan y tengo que decirlo, o sea, cuando usted lee el comunicado de prensa, no el informe como tal, pero el comunicado de prensa,
3: da la sensación de que se investigó exhaustivamente, que se entrevistó a la procuradora, a la persona que estaba en recepción, porque querían primero identificar, primero no se sabe, y este es el problema, porque esto lo pudo haber dado a conocer alguien de la oficina de la procuraduría, sin ser la procuradora, lo pudo haber dado a conocer la persona anónima que llevó la querella. Al final del día, o al final de la investigación, el panel dice que no hay evidencia de que la procuradora, doña Astrid Piñero, haya sido la persona que filtró la querella, y que como cuestión de hecho, ni tan siquiera pueden identificar quién filtró la querella. Porque si supieran, pues dirían, mira, a lo mejor es alguien que no es un empleado público, no tenemos jurisdicción sobre fulano o fulana de tal, pero sabemos que fue fulana de tal, alguien privado.

0: Yo entiendo que doña Joan Rodríguez Bebe no crea, digo, yo no entiendo, no estoy de acuerdo, pero yo sé que ella es consistente en que no cree que hace falta la ley de violencia de género. Pero es que ella entró en una contradicción, porque si ella no cree en la ley de violencia de género, pues entonces no debería invocarla para decir que es un delito que se filtre una querella sobre violencia de género que tiene que ver con ella. Y sí, me parece, y particularmente porque se trata de una persona de poder, de acceso público, Carlos Mercader, que lo menos que el país se merece saber es si desde la perspectiva de la senadora Rodríguez Bebe esto sucedió o no sucedió. Yo, como tengo aquí el derecho a dar mi opinión, apenas conozco a ninguno de los dos. He intercambiado una que otra vez con la senadora y presumo que me habré encontrado en algunos lugares con Carlos Mercader, pero mi feeling, como dicen por ahí, es que el incidente ocurrió y que la senadora decidió no denunciarlo, primero, como les dije, porque ya no cree en esa ley. O sea, por lo menos cuando era miembro del partido de Proyecto Dignidad, no creía en esa ley. Y ahora que es senador independiente y sigue teniendo los mismos valores conservadores que niegan la protección a la mujer en esto y en otros temas, pues imagino que sigue pensando lo mismo. Y sí, pues probablemente, y eso, la mujer al final del día es una decisión de la mujer, pues quizás no quería estar en el ojo público y entrar en una controversia, pero en un tema para mí, en un tema tan sensible como es precisamente la violencia contra la mujer y la violencia en relación de pareja, tanto violencia física como violencia verbal, me parece que la senadora perdió una oportunidad. Y presentar una querella contra un funcionario público sin una pizca de evidencia, tampoco me parece que, o sea, si, por lo menos públicamente, nunca, nunca se supo, no había nada más cintilla de evidencia de dónde, de cómo fue que esa querella llegó a la prensa, a ser pública. Y sin eso, presentar una querella contra un funcionario público, yo pues me parece que hay que tener cuidado. Hay que tener cuidado, porque sí, y debe ser así. O sea, las querellas de violencia de género deben ser confidenciales para que las mujeres se sientan cómodas de que no las van a revictimizar. Y desde esa perspectiva, si alguien violó la ley en la que Joan Rodríguez Bebe no cree, la ley 54, alguien la violó. Ahora, de eso a usted presentar formalmente una querella utilizando la ley del panel del fiscal especial independiente contra un funcionario de gobierno, en este caso la procuradora de la mujer, simple y sencillamente porque se filtró, sin saber si la filtró ella, si la filtró una secretaria, si la filtró una recepcionista, o si la filtró a alguien privado que tuvo acceso al documento, o si la filtró la misma querellante o querellante, ah, no, el mismo o la misma querellante anónimo, pues no sé, me parece que tenía pocas probabilidades la querella presentada por la senadora Rodríguez Bebe. Y el incidente va a quedar ahí. Pero eso no le quita, independientemente de lo que ella crea, que tenemos un serio problema en Puerto Rico y en otras sociedades de violencia en relaciones de pareja y de violencia particularmente contra la mujer. Aquí yo no escucho la musiquita, pero son las 4:35. Presumo que llegó la hora de una pausa. Regreso con más luego de la pausa.
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6: Aquí de regreso a Sobre la Mesa, para los que me estén escuchando o me estén viendo en vivo, son exactamente las 4:39 de la tarde de hoy, martes 6 de octubre del 2026. Bueno, les recuerdo que esta edición de Sobre la Mesa y todas las ediciones de Sobre la Mesa se retransmite a las 10 de la noche por el canal 85 de Liberty Cable TV. Además, la vas a encontrar más tarde hoy o temprano mañana, probablemente más tarde hoy, en todas las plataformas que te permiten o todas las aplicaciones que te permiten escuchar podcast a través del internet, Spotify, Apple Podcast, Google Play, la plataforma de podcast de Radio Isla 1320, y quizás más importante, la vas a encontrar, porque muchos hay es que me ven, en mi canal de YouTube. Si no te has suscrito a mi canal de YouTube, te invito a que lo hagas. En el buscador de YouTube escribes Sobre la Mesa o Aníbal Acevedo Vilá y te va a llevar a mi canal de YouTube. Ahí te va a salir una campanita, le das a la campanita, eso hace que quedes registrado, eso es gratis, y recibes un aviso cada vez que haya un nuevo episodio o programa de Sobre la Mesa disponible en mi canal de YouTube. También te invito a que me sigas en el otro canal en el que estoy con Zoe La Voy, ese bajo el nombre de Análisis de la Z a la A, también en YouTube, haces lo mismo. Entras, escribes Análisis de la Z a la A en el buscador, entras al canal, le das a la campanita y quedas registrado en ambos canales de YouTube para que nos veas. En el caso de Análisis de la Z a la A, lo puedes ver en vivo o grabado. En el caso de Sobre la Mesa, solamente nos ves grabado. En vivo, si me ves en mi página de Facebook, facebook.com/acevedovila.net. En la pasada reunión de la Junta de Control Fiscal, el director ejecutivo de la Junta, Robert Mujica, dijo que tenía unas recomendaciones, pues como recordarán, fue una reunión como de medio de regaño. No discutieron muchas cosas sustantivas.
7: pero hizo que dijo que había varias recomendaciones que él hacía que le tocaba en gran medida a la Asamblea Legislativa actuar. Y una de ellas fue que hacía falta legislación para regular la profesión, porque o la práctica, como usted lo quiera llamar, de cabildeo en Puerto Rico. Y destacó que prácticamente todos los estados, lo que los 50 estados de la nación y el Distrito de Columbia, aparte del gobierno federal, tiene disposiciones que regulan esta práctica, la práctica del cabildeo. Se aprobó ayer en el Senado un proyecto de ley, autoría de Juan Oscar Morales. Está muy curioso que, aunque lo nieguen en gran medida, porque Mujica elevó esto a un nivel de importancia, en Puerto Rico, desde que yo tengo uso de razón, se está hablando y se han presentado proyectos para regular el cabildeo. No puedo decir si eran buenos, si eran malos, si eran regulares. La conclusión final es que nunca se ha aprobado ningún proyecto. Por ahí usted escucha que hay un registro de cabilderos en la legislatura y que hay un registro de cabilderos en el Departamento de Justicia. En las legislaturas, por órdenes administrativas, en el Departamento de Justicia, es por una orden ejecutiva de Ricardo Rosselló, que si mi memoria no me falla, él quiso legislar y no se aprobó legislación, y entonces aprobó por orden ejecutiva. Eso no tiene ningún poder de ley. Eso, si usted no se registra, no viola nada. No, nada. Las órdenes ejecutivas es como una especie de instrucción a la rama ejecutiva, pero una orden ejecutiva, salvo que esté amparada en una ley, ni le da derechos a los ciudadanos, ni le impone responsabilidades a los ciudadanos. Si mañana la gobernadora aprueba una orden ejecutiva diciendo que usted tiene que, no sé, que si mañana aprueba una orden ejecutiva diciendo que usted tiene derecho a ir a Plaza Las Américas y le den un voucher de $100, eso no vale nada, no le da ningún derecho a usted. Estoy haciendo un ejemplo medio exagerado. Bueno, finalmente se aprobó ayer el proyecto del Senado 1190. ¿Qué título tiene? Yo no he leído la ley, pero me parece que vale la pena comentarlo. No sabemos si esto va a morir en la Cámara o si va a tener el apoyo de la rama ejecutiva, de la gobernadora. Ley para reglamentar el cabildeo en Puerto Rico. Define cabildeo como gestiones realizadas mediante compensación para influir sobre acciones, decisiones o actuaciones del gobierno. Presumo que incluye la rama ejecutiva y la rama legislativa. Excluye actuaciones de procedimientos judiciales, cuasi-judiciales o adjudicativos, testimonios y ponencias incorporadas formalmente a procedimientos. Incluye un registro de cabilderos, el registro es obligatorio para personas naturales y jurídicas y estará bajo la administración y fiscalización del Departamento de Justicia. Pues parece que eso es lo correcto. Tú tienes que divulgar quiénes son tus clientes. Incluye restricciones para exfuncionarios públicos que ocuparon puestos electivos, jefaturas y subjefaturas de agencias, posiciones de gabinete, alcaldías, escaños legislativos, direcciones de oficina, puestos de asesor principal o funciones vinculadas a la formulación y supervisión de políticas públicas, el funcionario de rama legislativa, judicial y de gobierno y de agencia. La prohibición es cabildear con la entidad de gobierno en la que prestó servicio y sobre asuntos específicos en los que participó de manera personal y sustancial. Mi interpretación, si eres legislador, pues entonces no puedes ir a la legislatura. Si fuiste secretario del Departamento de la Familia, parece que no puedes ir al Departamento de la Familia, pero podrías ir a cabildear a la legislatura. Ah, interpreto, no podrías cabildear a la legislatura una ley que tenga que ver con temas del Departamento de la Familia. Estoy aquí interpretando. Prohíbe el uso de terceras personas para evadir la restricción por haber estado en el servicio público. La prohibición a estos funcionarios es por 2 años. Puede haber multa administrativa de hasta $100,000. Ok, dice que tienes que divulgar el cliente. Mi recuerdo es que a nivel federal tú tienes que divulgar el cliente, tienes que divulgar el asunto para el cual te contrataron. Por ejemplo, si la persona iba a cabildear en Washington el tema de estatus, tenía que decir, el cabildero tenía que decir, me contrató el Partido Nuevo Progresista o el Partido Popular, el que sea, y el asunto del estatus de Puerto Rico. No sé si esto llega aquí y no estoy seguro, pero me parece que también a nivel federal, no conozco los 50 estados, a nivel federal tenías que decir también más o menos el range de lo que te estaban pagando mensualmente. No he leído el proyecto de ley, pero creo que es un paso en la ruta correcta. Veremos a ver si finalmente se aprueba. Los que expertos deben mirarlo con más calma para ver si de verdad cumple con los objetivos que se tienen. Veremos a ver qué pasa en el Senado y finalmente si lo firma, si ya llegara, perdón, que pasa en la Cámara y si finalmente llegara a la Fortaleza, si lo firma. Paréntesis aquí. ¿Qué ha pasado con la reforma de permiso? La sesión legislativa empezó en la segunda semana de agosto, se fue septiembre, ya se está yendo la primera semana de octubre. Y no, yo no he escuchado nada, nada de la reforma de permiso. Ni hablemos de la reforma contributiva, ni hablemos del inventario, del impuesto al inventario. Esos están muertos al nacer. Pero la reforma contributiva era de lo poco que se esperaba que saliera. Yo no estoy diciendo que no va a salir, pero no salió en las primeras semanas de la Asamblea Legislativa. Antes de irme a la pausa y luego vamos a martes de energía, el presidente Trump anoche hizo una barbaridad, creo que fue en Nebraska, en uno de estos rallies o en campaña para las elecciones de medio término ahora el primer martes de noviembre. Trump ha dicho que la guerra de Irán la ha ganado 20 veces y la va a ganar 20 veces más. Inclusive está hablando de que después de las elecciones de medio término es que él va a bombardear a Irán. Estados Unidos no está ganando esa guerra. Es más, ayer o anteayer, Estados Unidos tuvo que mover todos sus aviones de combate que tenían una base militar en Inglaterra. Los tuvo que traer acá a Estados Unidos de forma de emergencia. Y la información que se tiene es que porque recibieron una amenaza seria o había una amenaza seria de que iban a ser destruidos por drones en Gran Bretaña, en Inglaterra, pero por drones de Irán. Así de serio, o así de mal está esto. Pero en este rally volvió a repetir y entonces dio a entender que para ganar la guerra es posible que Irán bombardee o ataque algunas ciudades de Estados Unidos. Y en un son de chiste, pero de mal gusto, Donald Trump dijo, bueno, pues, if they have to take Los Angeles. El video completo lo pueden ver hoy en el análisis de la ZLA, que no lo tenía en este momento para compartirlo. If they have to take Los Angeles and San Diego, well, that's a small price to pay. El presidente de los Estados Unidos, a son de chiste, está diciendo que si bombardean a Los Ángeles y bombardean a San Diego, pero el resultado final es que ganan la guerra contra Irán, pues allá, que se mueran un cierto de miles y miles y miles de norteamericanos en esas dos ciudades. Ah, qué casualidad, dos ciudades demócratas y un estado superdemócrata. Además está decirle que las reacciones de indignación, de protesta del gobernador de California, de los alcaldes de las ciudades, porque ¿a quién se le ocurre que el presidente de los Estados Unidos diga que bombardear ciudades de los Estados Unidos es algo aceptable? Pero ese es el presidente, ese es el líder del Partido Demócrata, ese es el líder de los republicanos en Puerto Rico, ese es el líder de la gobernadora de Puerto Rico. Antes de irme a la pausa, voy a estar tocando, ya está grabado, no se lo pierdan, en Martes de Energía, todos los temas candentes. Pero ha habido dos desarrollos que ocurrieron luego que Ramón Luis y yo grabamos el segmento de hoy, que va a comenzar luego de la pausa. Nosotros hablamos de, precisamente, el barco de New Fortress, que no acababa de entrar. Hoy había una vista ante el representante Cheito Hernández, donde estaban citados el presidente de la Autoridad de los Puertos, la presidenta de la comisión que se supone que regule los prácticos o los pilotos del puerto, y un representante de New Fortress, el director de la Autoridad de los Puertos. Cuando Ramón Luis y yo terminamos, lo único que teníamos público era unos intercambios del presidente de la Cámara con la presidenta de esta comisión, y nada, le dejo esos comentarios. Pero luego salió información en esta vista de que representantes de New Fortress le informaron a la comisión que el barco va a entrar. Por fin. Pero entonces le mintieron, no le dijeron la verdad, trataron de confundir porque dijeron, va a entrar, y ya le notificamos a los pilotos. Y los pilotos dijeron, nosotros no nos han notificado nada. Luego tuvieron que decir, es que todavía no sabemos cuándo va a entrar porque tenemos que pedirle permiso a nuestro headquarters, creo que en Nueva York. Nada, lo último, que no lo teníamos cuando grabamos Ramón Luis y yo, es que aparentemente parece que New Fortress entró en razón y el barco va a entrar. Lo otro, que es un nuevo desarrollo, es que en el pleito que presentó el gobierno de Puerto Rico para obligar a New Fortress a que permita que entre otro barco, si es que el barco de ellos no va a entrar, que es lo que es la cláusula que está en el contrato y que New Fortress ha negado, hasta esta mañana la jueza Anton Giorgi había puesto una vista para el 15 de octubre. Y Ramón Luis y yo comentábamos que parece que para la jueza esto no era una emergencia. Bueno, luego de eso, la jueza aparentemente se ha dado cuenta de la importancia que es este tema y esa vista se movió del 15 de octubre al 9 de octubre. Escucha la musiquita, nos vamos a una pausa. Cuando regresemos luego de la pausa, Martes de Energía con Ramón Luis Nieves.
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0: Safe and Life. Entre eso estamos, ese es nuestro primer tema, así que no se lo pierda. Pero muy buenos días, Puerto Rico, buenos días, isleños, buenos días a todos los residentes de nuestro hermoso archipiélago, siempre incluyendo las islas de Vieques y Culebra. Hoy es martes 6 de octubre del 2026, martes, ni se case, ni se embarque, ni el calentón se aparte. Escucha Radio Isla 1320, por supuesto este es el calentón, yo soy Sonia Valentín, y acá yo pongo mi voz firme y pensamiento libre, siempre al servicio de ustedes, para que juntos podamos transformar a Puerto Rico. Les recuerdo que además de escucharnos por ese cuadrante 1320, usted también puede vernos y escucharnos por distintas plataformas digitales, una de ellas YouTube. Vaya por allí y busque radioisla.tv. Ya comenzamos la transmisión en vivo por allí también. También en la aplicación de Radio Isla, que es Radio Isla Móvil, descárguela ahora mismo si no la ha descargado, para que la tenga en su teléfono, en su iPad, incluso en su televisor inteligente. Y además también puede vernos y escucharnos por Facebook. Vaya allí en Pages, en Páginas, y busque Radio Isla. Una vez lo encuentre, le pido que le gusta y lo comparta con los demás para que puedan disfrutar de toda la programación que tenemos acá en Radio Isla para ustedes durante todo el día y la noche. Bueno, a mí me consigue como Sonia Valentín entre medios. Eso es Sonia Valentín en tres medios, con el tres por ahí en el medio, entre medios. Bueno, allí, ese es nuestro canal de YouTube. Usted se registra, prende su campanita y está compartiendo por allí y teniendo la oportunidad de ver y escuchar nuestros más recientes capítulos de Punto de Encuentro, entre otros tantos contenidos que compartimos con ustedes por allí. Así que yo muy agradecida del apoyo que nos han dado. Gracias a ustedes por apoyarnos siempre. Y obviamente también les recuerdo que me puede seguir por cualquiera de las redes sociales, que eso es TikTok, Instagram, Facebook, ya les mencioné YouTube, X y todas las que estén por inventar. Pero bueno, vamos inmediatamente a darle fuego a la lata.
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0: Hoy en Puerto Rico hay enfermeras atendiendo 15 pacientes o más en un solo turno, ¿verdad? Eso es lo que se plantea. Mientras el Senado discute ponerle un límite, los hospitales advierten que están al punto de un precipicio fiscal. Y también tenemos la información que desde Rusia llega una alerta por la muerte de una técnica en un laboratorio que estudiaba la peste bubónica. Bueno, le damos la bienvenida y damos fuego a la lata con el doctor José Sepúlveda, médico internista, el licenciado Jaime Plau, que viene de camino subiendo, presidente ejecutivo de la Asociación de Hospitales, Maricel Delgado, presidenta del Colegio de Profesionales de la Enfermería, y el licenciado Ángel Reyes Rivera, de la Oficina del Procurador del Paciente. Muy buenos días a todos. Sepúlveda, antes de lo que sube Pla para entrar en el tema de los hospitales, voy a lo de la técnica de 28 años que murió y hay cerca de 200 personas aisladas por posible contacto con la peste neumónica.
2: Bueno, siempre hay esos riesgos en cualquier parte. Lo importante es que lo atenúen, que aíslen a todo el mundo y esperemos que no pase a mayores.
0: Que no llegue a una situación como una pandemia.
2: Claro que puede venir una pandemia, obviamente.
0: ¿Hay tratamiento para esta enfermedad?
2: Sí. ¿O no? Sí. Para toda enfermedad siempre hay tratamiento que sea alternativo. Es cuestión de buscarle la formulación y atacar. Pero, obviamente, si no van al doctor, si piensan que se van a curar solo, muchas veces, voy a tomar esto natural para el sistema inmunológico sin orientación.
0: Y sobre todo que los síntomas se pueden parecer a muchos otros.
2: Sí.
0: Háblame de los síntomas.
2: Eso pasa mucho. Por lo general, son náuseas, vómitos, malestar general, y se puede confundir. Por eso es la necesidad de ir rápido a ese médico de confianza para que haga las pruebas necesarias y atacarlo rápido.
0: De acuerdo. Bueno, pero para todo hay algún tipo de tratamiento, así que usted, si se siente maluco, vaya al médico. No me esquipé el médico por hacerse la cosita rápida de la farmacia.
2: Y las pruebitas rápidas.
0: Sí, las loqueras esas. Bueno, anyways. Son buenas cuando usted está dando seguimiento o cuando ya la cosa se ha puesto bien.
2: Bueno, si se la quieren hacer, la pueden hacer. Y ya sabe lo que hay, vamos a hacernos las otras.
0: Claro, lo que pasa es que
2: hay dobles y triples.
0: Lo que pasa es que siempre puedes, si todavía estás comenzando y no tienes la suficiente infección,
2: claro,
0: por llamarlo de alguna manera, te puede dar negativo en un comienzo y obviamente tú estar positivo.
2: Claro.
0: Pero una prueba de laboratorio, específicamente hecha en un laboratorio, tiene una sensibilidad totalmente distinta.
2: Eso es así.
0: Pero nada, ahí está. Venga. Qué cosas que se me ocurren a mí. Buenos días, ¿cómo están?
1: Buenos días. Muy bien, gracias.
0: Bueno, cuénteme sobre este proyecto. ¿Qué piensan los hospitales sobre el proyecto que está propuesto, que ya, si no me equivoco, fue aprobado en el Senado, no ha pasado nada en la Cámara, y el Colegio de Enfermeros y también, ¿verdad?, ha hecho algún tipo de presión estableciendo que se debe aprobar?
3: Bueno, yo creo que este proyecto lleva ya unos cuantos años. Ha caminado un poco, ha retrocedido un poco. Y yo creo que lo que nosotros pensamos y lo que las organizaciones de salud piensan es que hay que hacer una determinación no solamente de que esto se quiere hacer, sino cómo se quiere hacer, ¿verdad? Y cuando digo cómo se quiere hacer, número uno, cómo se va a implementar, y número dos, cómo se va a financiar. Porque hay estudios que unos dicen 100 millones, otros dicen una cantidad un poco menor, otros dicen una cantidad un poquito mayor, pero es una cantidad significativa de dinero. Por lo tanto, las organizaciones, ni el Senado, ni la Cámara, ni el Colegio de Enfermería, ni otra gente, han propuesto cómo financiarlo, ¿verdad? Simplemente han propuesto, y con ese es su derecho, a que se haga. Pero ¿cómo lo vamos a hacer, verdad? Ante una circunstancia que todos los días los costos están subiendo, porque ahora mismo las instituciones de salud y nosotros los residentes vamos a coger un golpe bastante serio en la electricidad.
0: Sí, ¿verdad? A eso iba.
3: Vamos a coger un golpe serio de los que tomamos café. Vamos a tomar un golpe serio los que nos tenemos que mover, porque la gasolina está sumamente cara. O sea que hay muchas cosas sucediendo que tenemos que mirarlas en el contexto de todas ellas, para hacer una determinación de cómo lo queremos hacer y cómo vamos a financiar los proyectos.
0: De eso mismo vamos a hablar, y obviamente yo tenía esa preocupación, pero quiero darle la oportunidad a la presidenta del Colegio de Enfermería que nos explique cómo ellos piensan que esto es viable. Y hablando primero de la carga médica, ahora mismo, ¿cuántos pacientes más o menos está viendo una enfermera de piso?
4: Una enfermera de piso, un piso de medicina, que es uno de los pisos más complicados que tiene el hospital, pues por todo lo que tiene que ver con las enfermedades que van, porque yo puedo ir con una lesión en la piel, una celulitis, pero nos olvidamos que el paciente tiene una hipertensión, tiene una diabetes mellitus, tiene otras comorbilidades que están afectando el cuidado, la movilidad del paciente, también pacientes con edades de ya lo que se llama viejos,
0: que son los que más vamos a ver,
4: porque está la población que está creciendo en Puerto Rico, con problemas donde el enfermero profesional está haciendo lo que se llama un total care, es un cuidado completo. O sea, usted puede imaginarse una enfermera con 15 pacientes, vamos a poner un mínimo 15, que están viendo más. En otros hospitales están viendo hasta más de 15, un solo enfermero graduado. Vamos a darle 15 pacientes con un total care. Total care, bañarlo, alimentarlo, medicamento. Vamos al cuarto, se le dañó la vía de venopunción, en lo que cambiamos esa vía, no puede coger de 15, 20, media hora hasta una hora, depende cómo están esas venas. Eso, pues, ¿qué hace? Eso retrasa el día y el tratamiento que le damos a otros pacientes. Si bien es cierto que el licenciado expone el costo, ¿qué costo tiene una vida?
0: Sí, no, estamos claros.
4: Porque la vida no tiene costo. Y cuando vemos estos ancianos solos en las instituciones, están solos, la mayoría están solos, las familias no se quedan, los abandonan también. Ese otro trabajo se añade a los enfermeros profesionales, o sea que...
3: Pero cuando se abandona un paciente, quien más tiene que atender el asunto es el hospital, ¿verdad? No es la enfermera, no es nadie, porque ya salió de la etapa de aguda de la enfermedad. Este paciente está listo para irse a su casa, lo que no tiene es a dónde ir. Y entonces ese paciente que se considera como abandonado, para hacerlo una cosa típica, realmente empieza a ser un acuartelado del hospital. Y eso es una cosa diferente. Y yo sé que una vida no tiene precio, pero no podemos partir de ese detalle para entonces minimizar la problemática que tenemos de cuánto va a costar.
0: Sí, hay una, ¿verdad? Hay una situación importante. ¿Qué usted piensa, doctor? Sonia, yo realmente... Verá, no quiero, no, en mi opinión, que no tiene nada que ver, es que yo sí quiero, me parece que debemos evaluarlo desde la perspectiva económica y la perspectiva profesional. Entiendo la necesidad, pero entiendo también el costo de luz, el costo ahora mismo de tener una cisterna para poner un hospital si no tiene agua, el costo de tener una planta alterna por si se va la luz en el hospital y todas las medidas que hay que tener, el costo de todo, del diésel, o sea, de todo. Y entiendo que el hospital, y usted me corrige, no puede aumentar sus primas a los planes médicos unilateralmente, ni ustedes tampoco.
2: Mira, mira, Sonia, esto lleva más de 25 años. Cuando yo hospitalizaba en el 2003-2004, este issue es el mismo de siempre y no es culpa ni del hospital ni de la enfermera. El uh-huh. hospital siempre quiere dar el mejor servicio.
0: De acuerdo.
2: Y las enfermeras
0: también.
2: Es lo que pasa.
0: Claro.
2: Que es, en mi época se hablaba de 10 pacientes por el piso de medicina y el piso de cirugía. 10. Y querían que fueran 5 como intensivos. Pero, ¿qué pasa? Oye, hay que ponerle cascabel al gato, independientemente de lo económico. Aquí no vamos a primero la ley la aprueban, ¿quién la va a supervisar?
0: Sí, no,
2: mira, eso. Cuando yo estaba dirigiendo salas de emergencia, a veces me faltaba la graduada por una emergencia o que salía de otro turno, porque a veces hacen 2 y 3 turnos igual que los médicos. Uh-huh. Y la rotante jefa tenía que poner su licencia, la llave, darse una práctica para el carro de controlado, para la gaveta de controlado, porque si llegaba una emergencia, pues si ella estaba en otro piso, pues no llegaba. O sea, este issue no es nuevo. Y es un problema que tiene el hospital, porque es un problema que ellos no quisieran tener. Y es un problema que nosotros como los médicos no quisiera que los tuvieran las enfermeras ni las manos derechas de nosotros. Ahora, el issue de que todo está más caro, yo tengo un issue más grande todavía, que es el que pasa desde hace 25 años. Si el plan médico no paga a tiempo, ¿cómo vamos a contratar personal extra para dar el servicio? Es imposible.
0: Es imposible. Y yo obviamente tengo que verlo un poquito desde esa perspectiva, porque la entiendo perfectamente. O sea, tu factura y en lo que te llega el pago de vuelta, el cash flow que tienes que tener para poder mantener la operación es incalculable. Entonces, obviamente tenemos una... Esto responde realmente, esta situación, a una crisis salubrista importante. Que muy bien, los planes médicos pues serían hasta cierto modo como único se podría subsidiar, porque ¿cómo se puede subsidiar no solamente esto? Y voy con usted para ver desde la perspectiva del paciente, pero voy a entrar en eso, ¿cómo se podría subsidiar esto? Desde la perspectiva de la Procuraduría del Paciente.
1: Nosotros reconocemos, obviamente, que verá que este es un proyecto y ya varios años, ¿verdad?, tratando de implementarse, y reconocemos, ¿verdad?, la importancia desde el punto de vista del paciente de, de, ¿verdad?, un mejor servicio, que es lo que nuestra oficina pues viene encargada, ¿verdad?, es dar el mejor servicio y la atención médica a los pacientes. Reconocemos también, ¿verdad?, que es un factor bien importante la situación financiera y de dónde va a surgir el dinero, ¿verdad?, porque especialmente pues en la situación que estamos viviendo hoy día. Pero la posición oficial nuestra, ¿verdad?, que respaldamos que haya, ¿verdad?, un beneficio para los enfermeros, en tanto y en cuanto ese beneficio sea un beneficio que vaya a la par, ¿verdad?, para el paciente. O sea, que tenemos obviamente más personas más comprometidas trabajando, que tienen están un poco más relajados para dar un mejor servicio, lo que se traduce para el paciente pues en algo que es positivo.
0: De acuerdo. Pla, ¿ha habido alguna sugerencia o ustedes han mirado de algún lugar desde el Colegio de Enfermeros también, cómo se puede financiar un proyecto como este sin que los planes médicos suban sus primas, sin que haya una asistencia del gobierno, que no creo que la vaya a ver, estamos en quiebra? O sea,
3: pero fíjate, yo creo que si queremos hacer algo, entonces tenemos que definir cómo lo vamos a hacer.
0: Sí, sí.
3: O sea, y si los sacrificios son X, pues son X. Pues si hay que poner, nosotros aquí nos pasamos poniendo taxes que tenemos que pagar, pues si a lo mejor hay que pagar un search tax en algún sitio, a lo mejor hay que ponerle una prima X a los planes médicos que paguen $1 por whatever. A lo mejor tenemos que pedirle a CES que parte del dinero se le pague en per diem a los hospitales para aumentar los salarios de la
0: sí, pero todo eso que tú me estás señalando sale de la gente.
3: Bueno,
0: o sea, por eso yo te entiendo perfectamente. Es que un deducible más alto, o sea, un deducible más alto cuando yo pago $500 de plan médico y no me cubre nada. O sea, quiero que sepas que prácticamente nada. Ayer pagué $130 de deducible en un medicamento que es de uso diario.
3: Y, pero eso, ese es otro problema adicional, ¿verdad? A la que le sigues añadiendo a la cascada de asuntos que tenemos que atender. Porque la problemática es que
0: nosotros, o sea, un tax nuevo, imagínate.
3: Pues, pero nosotros en la realidad, y esto lo hacen casi todos los gobiernos subsidian una serie de servicios esenciales a la población.
0: De acuerdo.
3: La educación, la salud, la seguridad, y puedes plantearte algunos otros. Por lo tanto, es como yo a veces planteo, ¿cómo vamos a pagar los servicios en Vieques? Pues los servicios en Vieques es una cosa extraordinaria, por lo tanto, tenemos que hacer separar un dinero para Vieques y decir, ese dinero se necesita porque el paciente en Vieques y el paciente en San Juan, sí, necesita el mismo servicio.
0: Totalmente, totalmente. Y si, y en eso puedo coincidir, porque Vieques, por la situación del mar, pues no tiene manera, ¿verdad?, de muchas veces atender una emergencia. Y Culebra lo incluyó también. Pero nada, la situación es que realmente, lo entiendo, pero yo no creo, podemos hablar de prioridades en el gobierno. Podemos hablar de sacar de aquí para poner acá en salud, que debe ser una prioridad. Eso lo podemos hablar. Pero no podemos pensar en un puesto adicional en una situación donde estamos tan contraídos económicamente, donde la gente no le da el dinero. Pero
3: el gobierno, bueno, se pasa haciendo eso constantemente.
0: Sí, sí, sí. Yo pienso, sabes, que hay que reenfocar.
3: Yo no lo favorezco, pero tú pediste que alternativas. Pues sí, hay alternativas, sí, sí, hay otra. Hay,
0: sí,
3: esta,
0: sí,
3: otra, esta,
0: lo
3: otra,
0: entiendo perfectamente.
4: Pero también hay algo que señalar. El doctor bien claro dijo aquí que eso lleva años, años. Yo creo que responsablemente Hospitales tenía que haberse preparado para esto. O sea, no dejar que incrementara esto ahora mismo, que se ha convertido en una situación de política pública tan neurálgica. Miren, ¿cuántos enfermeros han muerto saliendo de turno, extenuados de trabajo, que se han quedado dormidos en la carretera? ¿Quién se ocupa de sus familias después? Nadie.
0: Sí,
4: porque se quedan desprovistos del proveedor.
2: Lo entendemos el 100%.
4: Igual que en la pandemia. ¿Quién fueron los más que murieron aquí?
2: Sonia.
4: Fueron enfermeros.
2: Están precarios.
0: No, yo lo sé.
2: O sea, yo
0: tú vas a un hospital. Sí.
2: Que me va a dar,
0: sí,
2: un infarto cardíaco,
0: no,
2: cuando yo llego al hospital.
0: No, el hospital. No, no hay monitores. No, el hospital. Yo he ido a hospitales donde, tú sabes, veo filtración. O sea, háblenme de Fajardo. Entonces, obviamente, que está caótico. Anyways. Los hospitales están a punto de cerrar.
2: Claro.
0: Muchos hospitales están a punto de cerrar. Y habría que mirar si es una cuestión administrativa, interna, o es una situación real, que me parece que también es un poco real. Uh-huh. Entonces, como, ¿de dónde llegan los dineros de los hospitales?
3: Es que yo creo que tenemos que mirar, y cuando hablamos de eso, tenemos que ir a la raíz del problema. Nosotros, por ejemplo, en Puerto Rico, cerca del 70% de los pacientes que se atienden en todas las circunstancias, los médicos en su oficina, los hospitales, los CDT, las clínicas de outpatient, todos guardan una relación específica con que el 70% de esos pacientes tienen un financiamiento del gobierno federal a través de Medicaid y a través de Medicare. Y ese financiamiento en Puerto Rico está un 40% por debajo de lo que se está pagando allá. Entonces, ¿dónde se rompe la? Pues se rompe en lo que nosotros llamamos el wage index. Que entonces el wage index nuestro nunca sube, nunca nos reembolsan para nosotros poder hacer unos aumentos sustanciales al personal, no solamente
0: a las enfermeras,
3: a todo el mundo, porque si alguien me dice a mí, ¿y cómo ustedes logran hacer las cosas que se parezcan a Estados Unidos? Pues porque nosotros tenemos personas a quien le pagamos de manera barata, lo hacemos con una cantidad, eso pasa con los médicos, pasa con las enfermeras, pasa con todo.
0: Mire, eso pasa con todo.
3: Con todo.
0: Okay.
3: Por lo tanto,
0: lamentablemente.
3: Eso entonces se convierte, pues, ¿dónde a lo mejor estamos? Pues a lo mejor cuando hablamos ahora de Medicaid, de que nos van a dar unos dineros adicionales, y estamos diciendo que queremos que nos traten igual que a los estados. Si lográramos eso, que yo no estoy seguro si lo vamos a lograr o no, pues entonces ahí a lo mejor habría una brecha importante para poder hacer aumentos salariales y poder mejorar lo que se está hablando de los niveles de enfermería por paciente.
0: Habría que ver realmente, la verdad, que a qué se llega si ese aumento se diera, porque yo veo aumentos salariales, pero yo también veo necesidad de equipo importante en los hospitales que no hay. O sea, yo fui a un hospital al cardiovascular donde era el único sitio que había esta máquina, aquí y creo que en Ponce, para poder atender a una persona en una emergencia, ¿verdad? De X pulmonar. Entonces, ¿qué tú me dices a mí? O sea, ¿cómo es esto? Y obviamente vemos que hay un precario de equipo y de tecnología, muchas veces que se extiende la vida de una máquina 500 años más para poder apalear. O sea, los hospitales entendemos, y esos son los recursos que usan las enfermeras también, o sea, esos equipos que están muchos de ellos envejecidos y tal. Ahora, en términos de los planes médicos, ¿ustedes entienden que los planes médicos están bien? Es para yo saber.
3: No es que si están bien o están mal, es que yo creo que existe alguna fricción entre proveedores y plan médico, de la manera que el plan médico ve el servicio y de la manera que el proveedor ve el servicio. Y entonces, por ejemplo, tú hablas de los deducibles, ¿verdad? Pues eso es una acción que el plan médico tomó.
0: No, pero los hospitales sienten que el plan médico, por ejemplo, los planes médicos privados hacen los pagos correctos también, porque hablamos de Medicare y no, Medicaid. No, mira, yo quiero hablar de los privados también.
3: Hay pagos correctos y hay pagos incorrectos. Ahora, nosotros sabemos que hay muchas denegaciones de servicio, ¿verdad? Y esas denegaciones de servicio que luego se pelean a través del tiempo, pero a veces toma 1 o 2 años pelear unas denegaciones de servicio, no solamente para el hospital, porque me llaman al hospital, no, para los proveedores.
0: Bueno, pues para los hospitales generales. Parece que la cosa no es tan mala como para nosotros.
3: Están igual de mala.
0: Parece que para los médicos, los laboratorios, los rayos X y los de estos, no, estamos machados con los hospitales, con los planes médicos privados.
2: Lamentablemente este tema que estamos tocando y como se está explicando, la gente puede entender claramente por qué la fuga de los profesionales, claro, tanto los enfermeros, claro, como los médicos. Porque entendemos que el hospital tiene que irse a abaratar costos, sí, a pagarle a los médicos, a las enfermeras baratos, y después vienen 20.000 ofertas de allá afuera.
0: Y cuando jugosas. Yo traigo el punto de los planes médicos para los hospitales es porque si yo compro, ¿verdad? Y no sé cómo usted lo ve, pero si yo compro como administradora, tengo que comprar gasa, y de repente las gasas tienen tributo de arbitrios nuevos, las gasas, el acarreador me va a cobrar más por llevármela porque el diésel subió. ¿A usted le pagan más por las gasas hoy día? ¿O le siguen pagando lo mismo? No. Bueno, pues ese impacto económico lo agarra el hospital o el proveedor, es que no lo agarra ni el plan médico.
3: Es que la única organización en Puerto Rico que ajusta sus precios cada vez que surge alguna cosa es la energía eléctrica. Los demás no podemos hacerlo.
0: Por eso. Y es que yo quiero que la gente lo entienda, porque lo que la gente no entiende del todo, que yo quiero dejar el pensamiento claro y preciso, es que la gasolinera le sube la gasolina, el supermercado le sube la comida, el beauty le sube el blower, el hospital, no sé, los hospitales, pero los servicios de médicos, los laboratorios, los rayos X, y asumo que los hospitales tampoco, son pena que usted me diga que sí, pueden cambiar las tarifas, no pueden pasarle ese costo al paciente.
3: No hay manera.
0: Así que mientras sube todo, el hospital, su doctor, su laboratorio y su rayos X está aguantando el impacto porque no lo puede pasar. Distinto al supermercado, a la gasolinera, al beauty y a todos los demás, que lo que hacen es que le suben la tarifa a usted de lo que usted va a pagar por el blower. Le suben el tanque de gasolina y subió. O sea, este es el problema de la salud. Y obviamente quiero dejarlo clarísimo. Me voy a una pausa.
3: Gracias.
0: Por eso. Una pausa. Soy Sonia Valentín. Gracias a todos por acompañarnos.
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0: Bueno, estamos de regreso, escuchas Radio Isla 1320, esto es el calentón, yo soy Sonia Valentín, vaya por allí, búsqueme como Sonia Valentín entre medios, eso es Sonia Valentín entre medios, eso es en YouTube, vaya, regístrese ahora, prenda su campanita, no lo deje para después, hágalo ahora mismo. Vamos inmediatamente al bolsillo caliente.
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0: Uno empieza aquí a hablar de chavo o de cómo uno puede subsidiar un salario más o otro, pero entonces después viene este segmento donde la cosa sube y el café nos va a costar más y todo nos va a costar más, y entonces uno dice, bueno, pero ¿cómo te doy, cómo subsidio más chavo si todo me cuesta más? Esto está de locos, pero bueno. Agricultura subió el precio del café local y en noviembre sube el importado. En un país donde, ¿verdad?, casi 9 de cada 10 libras de café se toman. O sea, no las bebemos, ¿me entiendes? Pero nada, vamos a hablarlo con Moisés Reyes, director ejecutivo de la cooperativa agrocomercial, José Dionet, propietario del coffee shop Barista en Turno, y el economista y profesor de economía Germán Giraldo Concha. ¿Cuánto cuesta hoy producir un quintal de café de la siembra local?
9: Bueno, aquí básicamente lo que pasa es que versus el resto de los países de Latinoamérica o de otros países donde se puede producir el café, pues los costos de producción son sumamente altos para los agricultores.
0: Pero es que yo me quiero de momento a veces parar de aquí, irme a la calle a caminar, porque eso va a ser así en todo. Si nos vamos a comparar con Latinoamérica, mire, hace 30 años yo vendí un programa en 500 pesos para poder compartir con una lata mexicana o de donde fuera. Y me sumergí en la locura de la vida. Pero entonces, eso es una realidad, que ¿cómo la vamos a controlar? Dígame usted algo, porque todos los países de Latinoamérica pues tienen un salario mínimo más bajo, tienen otra capacidad en la emplomanía. O sea,
10: ok, déjeme darle la visión. Obviamente
0: hay regulaciones distintas, menores. O sea, ¿cómo hacemos esto?
10: La visión teórica, es decir, para las personas que están dentro del sector del café, es difícil la aceptación, pero es una realidad, ¿no? No tenemos ventaja comparativa en café. Lo que plantea de América Latina, mayor extensión de terreno, mano de obra más barata, disposición, eso ha estado históricamente, claro. Eso no inició ayer. Entonces, obviamente, tenemos una política pública, voy a adjudicarle las mejores intenciones, donde alguien en algún momento piensa, pues quiero que el café puertorriqueño se sostenga como actividad, ¿qué hacemos? Pues alguien se inventa, que es siempre la más fácil, vamos a subsidiarlo y vamos a darle la oportunidad. de que ellos puedan mejorar para ser competitivos. Lo cierto es que el tiempo ha pasado y no se ha logrado. Entonces hoy día nos planteamos, queremos mantener muchos sectores, pero vamos a tener que establecer unas prioridades. El dato que acaba de dar, 9 de 10 significa que el café que nos estamos bebiendo en Puerto Rico no es local.
0: No es local. Yo lo que pasa es que yo tengo, ¿verdad?, y entiendo el planteamiento económico totalmente, totalmente de acuerdo cuando lo hablo, ¿verdad?, con esta mitad del cerebro. Entonces, cuando me voy a la otra mitad, me pregunto, es raro porque nosotros subsidiamos cosas que aquí a lo mejor no tienen la capacidad territorial, el clima, y la subsidiamos y nos empeñamos en ella, ¿verdad? Una vez y sí, tratamos de tener arroz, entonces como los chinos, entonces o los japoneses. Entonces, sin embargo, el café tiene en Puerto Rico la altura, el clima perfecto, la capacidad de producirse espectacularmente y de tener un buen café. Entonces, orden de prioridades, lo que papá Dios me dio, lo que no me dio, ¿dónde pongo los chavos? ¿Lo pongo o no los pongo? ¿Sabes?
11: Y partiendo exactamente de ese punto, que esta noticia todo el mundo la ve como que se va a subir el precio, pero hay dos departamentos, el café local y el café del gobierno, que es como se conoce la ADEA. Aquí lo que se debe, ¿verdad?, investigar un poquito más siempre ha sido el tema de que por qué se le da más oportunidad al café de afuera que al local. Obviamente, claro está, el café local no da abasto para el consumo que damos, pero ese subsidio a veces llega más a lugares que no es el local. Como acabas de mencionar, tenemos la altura, tenemos el clima, tenemos muchos factores que hace muchos años atrás, si se hubiese incentivado un poquito más al caficultor, agricultura directa, porque a veces los incentivos llegan a empresas que, pues, utilizan más el café

0: Si yo te estoy incentivando y yo tengo una agenda de incentivo para el país en el café y yo tengo el de la DEA que es más barato, pues yo no voy a incentivar, no le voy a dar subsidio o lo que le den, exención contributiva, lo que le den, a aquel que compre de la DEA.
1: Yo creo que
0: eso es posible, ¿por qué no?
1: Él expresó una gran realidad, ¿no? Que él es
0: de entonces, fondo. Ese no.
1: Aquí tenemos, hablamos de café, pero dentro del café hay unas personas que se están beneficiando de los subsidios. Es decir, el agricultor, caficultor, que está allí sembrando 7 cuerdas, que técnicamente con 7 cuerdas se le va a hacer difícil, versus el que tiene 200. Cuando vienen los subsidios, que no discriminan muchas veces, pues obviamente el de 200 le estoy garantizando ayudas, le estoy dando beneficios contributivos. Para ese, pues hay todas las opciones.
0: Pero ¿no? Para ese debería ser obligado, para poder aplicar al subsidio y a los beneficios, comprar café local.
2: Mira,
0: eso podría ser una buena restricción.
2: ¿O
0: no?
1: Ahí hay un elemento. ¿Quién presiona para que el gobierno responda a sus intereses? Eso no lo podemos olvidar. Es decir, uno se mete a la industria del café y busca algunos nombres, pues uno termina reconociendo.
0: Pero eso pasa, mire, lamentablemente hay que pelear por esas cosas. Pues la televisión pasó igual. Y hubo que ponerse y poner unos topecitos en una ley, ¿verdad? Para que entonces la cosa camine de otra manera. Pero es lo mismo.
1: De hecho, perdón, ¿no? Que hay ratos uno usa el ejemplo. En países como Colombia, ¿no? Mano de obra. Hay abundante.
0: Sí, sí.
1: En Puerto Rico, pues la mano de obra no existe. Lo otro, ¿no? Pensando como alguien que está en la industria, la naturaleza tampoco ayuda, ¿no?
0: ¿Quién recoge el café hoy día?
2: Mira, estamos en una época perfecta para que haya un cambio de visión a nivel de la agricultura local. Por eso es que hay que ser enfático en la automatización de procesos, en la implementación de nuevas tecnologías, para entonces nosotros ser más eficientes en la producción local. Porque el problema que está ocurriendo de la falta de mano de obra, eso sigue bajando las reservas a nivel mundial de café. ¿Qué pasa? Traer a alguien, hay un programa, claro, hay un programa, pero tú tienes que ponerle un seguro a ese recolector desde que sale de su casa allá en Latinoamérica, poner la vivienda donde está en Puerto Rico según las especificaciones del gobierno, si él tiene que ir a la iglesia, hay que llevarlo, si tiene que ir a hacer compras, o sea, es complicado. Así que la solución es empezar a implementar procesos tecnológicos.
0: Me quedo con tu pensamiento, Omar, es interesante. Tenemos una industria que tenemos el clima, la altura y todo perfecto. Tenemos un problema de que no hay quien recoja café, ¿verdad? Eso es uno de los problemas. Podría, cuando hablas de, aquí tenemos una industria que necesita de la automatización y no va a desplazar a nadie, porque es que no, la persona no existe. Así que si yo consigo un robot o una cosa que recoja el café, pues yo no estoy siquiera desplazando a nadie como empleado, ni estoy quitando un trabajo a nadie. Lo que estoy es logrando generar más producción.
2: Y ahí es donde debe el gobierno fomentar el crecimiento. En la educación... Los robots los necesitamos
0: en los cafetales.
2: En la educación al agricultor, porque hay una nueva generación que sí quiere meterse en la agricultura. Lo que pasa es que no quieren enrollarse para meter mano todo el día, porque tiene una oferta que acá le deja mucho más. Entonces, ¿cómo yo hago un balance entre poder atender una finca, entre poder recoger los cultivos y seguir generando a la misma vez y que sea rentable?
0: El problema a largo plazo de no tener un producto es que cuando la cosa se pone apretada, como todo nos llega por el mar, pues no nos llega. Pero bueno, entonces, ¿cuánto vale un café ahora mismo?
3: Actualmente el precio promedio es razonable. De un café de 6 onzas de café 100% puertorriqueño no debería estar abajo de los $4. Por eso, y enfatizo café 100% puertorriqueño porque es más costoso.
0: ¿Y la tienda esa que tiene muchas localidades lo venden 6? ¿De dónde es ese café? ¿De Colombia? Pues,
3: lo que pasa es que hay.
0: ¿Y lo compra la gente?
3: Por eso te digo que el mejor preste. Proyecto, algo que puede hacer la persona cuando va al supermercado, es coger cada bolsa de café y leerlo. Y por ley se supone que te diga de dónde proviene. Y si dice ADEA, ya tú sabes que no es de Puerto Rico.
2: Si dice puro importado, es que tiene café.
0: Yo estoy sufriendo ya porque tanto coffee shop que han abierto los jóvenes.
2: La mayoría de los cafés de puertorriqueños dice puro puertorriqueño y puro importado. Eso significa que es mezclado.
1: Claro.
2: ¿Por qué? Porque no hay una restricción
0: en la cantidad de mezcla.
2: Exacto,
0: en la cantidad.

0: ahora.
1: Pero ¿y por qué?
2: Le puede echar tres ganitos.
1: ¿Por qué no hay una restricción en la
3: esas son las áreas, esas son las áreas que hay que
4: trabajar. Es una trampa, ¿no? Para cuando se va a recoger, si no hay mano de obra, eso lo he escuchado. Cuando se va a recoger, si no hay mano de obra, es aprovechar los pocos que hay para recoger lo que hay disponible, porque la otra opción es que se pierda.
1: Sí, pero la mano de obra la podemos resolver con tecnología. Ya estamos resueltos en ese campo. Lo que no vamos a poder resolver, y tenemos que resolver con los humanos, es por qué dice importado y local. Si yo le echo tres granitos, ¿ya me dice que tiene café puertorriqueño?
3: Sí.
1: ¿O hay una medida?
2: No hay una medida.
4: Realmente estamos tomando café de afuera.
2: Y lo vas a saber por el precio.
3: La mayoría de las marcas que dicen ser puertorriqueñas tienen, dice, si buscan la parte de atrás, dice puro importado y puro puertorriqueño. En el caso de nosotros, yo estoy haciendo la transición a convertirnos todos los productos que tiene Café Cibale en puertorriqueño. Actualmente tenemos 5 productos, ya llevamos 3 que son 100% puertorriqueños y hay 2 que todavía tienen un poco de café importado para poder competir en los precios.
1: Pero tú me quieres decir a mí que ese poco nadie lo cuantifica. No es para poder aplicar a los beneficios y lo que sea, tienes que tener menos del 50 mezclado.
3: No.
1: Mira, voy a ir a una pausa. Estas son las cosas que descubro cada mañana que me sorprenden. Vamos a una pausa. Le agradezco a todos que me han acompañado. Yo conversaba, obviamente, por aquí con Moisés Reyes, director ejecutivo de la cooperativa agrocomercial, José Dionet, propietario del coffee shop Barista en Turno, y el economista y profesor Germán Giraldo Concha. Tráiganme un café, voy a una pausa, ya regresamos.
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1: Bueno, ya estamos de regreso. Escucha Radio Isla 1320. Esto es El Calentón. Yo soy Sonia Valentín. Acá yo pongo mi voz firme, pensamiento libre, siempre al servicio de ustedes para que juntos podamos transformar a Puerto Rico. Así que me toca recordarles que vayan por allí y me busquen como Sonia Valentín Entre Medios. Ese es Sonia Valentín en tres medios, con el tres en el medio. Usted va por allí, se suscribe y prende su campanita. Que le doy las gracias por toda la gente que ya se ha suscrito y que forma parte de nuestra comunidad digital. Gracias, gracias por eso. Vayan, que ya hay contenido colgado nuevo. Tenemos un análisis internacional por allí de política internacional o de situaciones internacionales que ya está colgado y está súper interesante, entre otros temas, así que vaya y búsquelo. Pero vamos ahora mismo a lo que se está cocinando.
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1: Supuestamente, el trabajo ya no se queda en la oficina. Supuestamente. Viaja en el celular, suena a las 10 de la noche y no descansa el domingo. Ok. El Senado, el proyecto 1320, propone que nadie esté obligado a contestar fuera de su horario, salvo que sea una emergencia. Me parece genial. Lo conversamos con el doctor Diego E. Vázquez Fernández, psicólogo industrial, la licenciada Sheika Gómez, abogada laboral, y el licenciado Jesús Manuel Ortiz, abogado especializado en ciberseguridad, privacidad de datos e inteligencia artificial responsable. Buenos días a todos.
0: Buenos días.
1: Bueno, yo digo que supuestamente no se queda porque, bueno, siempre, de alguna manera, unos no los llevamos, otros no. Así es la vida de los privilegios. Pero nada, la realidad es que, ok, hablemos de este proyecto. A mí me parece que nunca la gente debió contestar obligado, o había algo que los obligaba.
7: La realidad es que siempre ha estado esta controversia, lo discutíamos fuera del aire, no es la primera ocasión en que se ha intentado legislar algo similar. Siempre hay que hacer esta distinción entre lo que es un empleado exento y no exento. Siempre, incluso el Departamento del Trabajo orientado en cuanto a que si usted le requiere a un empleado contestar fuera de lo que es su jornada laboral y eso es un empleado no exento, pues usted tiene que compensarle por ese tiempo que está trabajando.
1: Voy a añadir una. Empleado exento, que obviamente va a contestar 24/7, Cristo viene, y no duerme, no importa si no duerme, esa persona, pues, no sé, es distinta. Entonces, o se asume que gana más, se asume. Entonces, están también los servicios profesionales.
7: Correcto.
1: Que cuando tú estás por contrato, estás prácticamente exento también, de alguna manera. Entonces, pero, ¿ha habido alguna vez una obligación de alguien contestar a las 12 de la noche? Porque es que yo me perdí aquí.
7: Bueno, una obligación en ley, no. Volví a la distinción, lo que se requiere es que si ese patrono por alguna necesidad le requiere a usted trabajar fuera de horas laborables, lo que se hacía cuando existían los celulares o no, pues le tiene que compensar por ese tiempo extra, sea exento, ¿verdad? Si es no exento.
1: ¿Y si no es por contrato?
7: Hay unas controversias, ¿verdad?, que sí han llegado ya a los tribunales sobre empleados que han, ¿verdad?, levantado esta cuestión de, mira, a mí sí se me está obligando a trabajar jornadas excesivas, etcétera, y quizás sin ninguna compensación. Pero eso es otro asunto, obviamente.
1: Sí, exacto, que estaríamos hablando en este caso de un empleado que trabaja de 8 a 5, que se le pide un domingo a las 3 de la tarde que saque un trabajo. Él cobra por trabajar por hora de 8 a 5, y debo decir por hora porque es un empleado asalariado, y esas horas que le pediste trabajar el domingo no se las vas a pagar. De eso es de lo que estaríamos hablando.
0: Okay. Correcto.
1: Muy bien. En términos de la ciberdesconexión, ¿cómo está afectando esto o cuál es el efecto?
0: Bueno, la realidad es que los avances tecnológicos y el crecimiento exponencial de, por ejemplo, la inteligencia artificial y todo este tipo de sistemas que no son nuevos. Lo que pasa es que en los últimos 4 o 5 años ha habido un crecimiento sustancial, ¿verdad? Va, no solamente en esta área, va a ocasionar que se tengan que adaptar legislación en distintos renglones. Y yo creo que este es uno de ellos. Hay jurisdicciones en el mundo donde ya hay leyes que impiden o anti o que promuevan la desconexión de los empleados. Por ejemplo, Australia tiene una ley que le da el derecho a un empleado a no contestar. No significa que el patrón no pueda enviar lo que vaya a enviar.
1: Claro.
0: Es que el empleado tiene el derecho a no contestar. Canadá tiene una ley que lo que requiere es que haya una política escrita de cómo se va a manejar. Tampoco limita que se escriba una política escrita. España también le da el derecho a la gente de no hacerlo. Puerto Rico, sé que estábamos hablando de una medida, pero el cuatrimestre pasado se erradicaron algunos proyectos que no se aprobaron. Yo creo que al final va a terminar, esto se va a tener que legislar.
1: Claro. Y hablamos específicamente, para que la gente no se me confunda, de empleados. Empleados con horario de entrada, horario de salida, y que están contratados como empleados. No estamos hablando de los exentos ni de los contratados.
0: Voy a añadirte algo. Yo digo, todo el derecho, primero, es rogado, y segundo, pues también está lo que es la interpretación en un planteamiento. La Constitución establece claramente lo que es una jornada de trabajo, establece el derecho a la vida familiar de las personas, a la seguridad. Hay quien pueda plantear que implícitamente ese derecho a la vida familiar, a la privacidad, etcétera, en un tiempo donde la era digital es lo que rige, podría extenderse a eso, pero eso tendría que llegar en un pleito, en una interpretación, en un planteamiento que surja, que posiblemente lo empecemos a ver cada vez más común, porque pues ya estas herramientas son parte de nuestra vida diaria.
1: Sí, sí, yo me imagino que no pronto, estamos muy lejos de eso. No, yo creo que pronto va a venir una legislación que a mí me va a gustar mucho. Nos quedamos todos en casa y nos pagan. ¿Tú has oído del sueldo base de $1,000?
0: Claro, pues la oferta básica universal.
1: Pues la oferta básica universal, a mí me dan unos charitos y me quedo en casa, nos quedamos todos en la casa.
0: Probable,
1: y la inteligencia artificial que haga el trabajo, y nosotros nos quedamos durmiendo.
0: Es lo que hay que añadir, que los que tengan ese tipo de sistema paguen seguro social por los robots o las máquinas, sí, para que la gente tenga como...
1: Imagínate, como por eso. Ahí estamos. O sea, si te quieres ir bien, bien, pues me fui bien, bien, para que vayamos hasta donde hay que ir. O sea, sueldo mínimo universal base y todos en casita.
8: Pues mira, en cuanto a lo que los compañeros están hablando, yo entiendo que sí va a pasar dependiendo del puesto. Por ejemplo, un enfermero, un médico, pues sí, quizás debe estar disponible más tiempo, ¿verdad? Sin embargo, pues no se debe normalizar, no debe ser algo que pase todas las semanas o todos los días.
1: Sí, pero lamentablemente está normalizado.
8: Claro, y pues precisamente...
1: En el caso de esas profesiones.
8: Claro, ¿no? Y en el caso, pues yo vengo aquí también a mencionar lo del foro de líderes, que estamos hablando del tema de salud mental en el trabajo. Y esto es uno de los temas que vamos a estar conversando, dar estrategias a los líderes de cómo, por ejemplo... no hacer prácticas dentro del trabajo que puedan afectar la salud mental, porque esto de mantenerse conectado ha habido un aumento en el burnout, en el quemazón de los trabajadores, perdónenme. También ha habido un aumento en el tema de salud mental, ansiedad, estrés, y esto de salud de inteligencia artificial siempre se va por el lado de productividad, eficiencia, y no, la gente no está preparada emocionalmente, porque la gente está pensando, me van a reemplazar,
7: me van a sustituir.
8: Tengo miedo de cómo yo puedo ajustarme o cómo puedo atemperarme a la velocidad que va esto. Así que todos esos temas vamos a estar hablándolo en el foro de líderes, para que los líderes puedan manejar esto más
1: eficientemente. Esto tiene que llegar a un punto de balance, ¿verdad? Porque si no, fuera de chiste, lo que estoy diciendo puede convertirse en una realidad. O sea, si no es profit, ¿verdad? Porque hayan tantas restricciones. Ya tenemos tantos problemas nosotros a nivel de mercado para nosotros poder tener empleomanía y poder producir. Me acabo de venir del café. O sea, donde hay un problema serio de reclutamiento, pero porque a nadie le importa recoger café porque no paga y porque no competimos con toda Latinoamérica en precios, en salarios. Y si nosotros le seguimos añadiendo layers a esto, nosotros nos salimos totalmente del mercado y terminamos en las casas. O sea, es lamentable. O sea, yo no...
0: ¿Verdad?
1: No,
0: sí.
1: O sea, hay que encontrar un balance.
7: Definitivo. Y por eso, ¿verdad? Cuando hablamos de ahora estamos conectados 24/7. En el ámbito laboral hay que hacer una distinción importante entre la posibilidad de estar conectados todo el tiempo y la disponibilidad real de esa persona. ¿Verdad? Esa persona puede estar conectada, pero no quiere decir que va a estar disponible para trabajar.
1: Claro, yo por ejemplo, mi dinámica es, yo te envío un mensaje, tú no me tienes que contestar solo cuando tú quieras, o cuando tú puedas, o cuando vuelva el próximo día de horario de trabajo. Pero yo te lo envío porque en ese momento lo vi, por darte un ejemplo, y digo, trato de no hacerlo, pero hay gente con quien lo hago. Digamos que yo te lo envío y tú lo vas a ver en algún momento. O sea, yo no estoy esperando que tú lo veas en ese momento y me respondas en ese momento.
7: Y hay que ser razonables, porque precisamente esa conectividad nos permite que quizás tú eres más productivo en el horario de la mañana, pero yo lo soy en la noche.
1: Claro.
7: Y ¿verdad? Funciona ahí a las 8 o 9 de la noche, lo estábamos diciendo. Yo estoy enviando correo electrónico porque estoy muy productiva. Eso no requiere que la otra persona me conteste en esa hora.
1: Entonces, por ejemplo, ¿por qué un sábado o un domingo, que es cuando yo tengo tiempo de leer a profundidad algunas noticias o algunos reportajes, pues yo te lo voy a compartir? Yo no quiero que me conteste. Es que no vamos a hacer nada con tu respuesta sábado o domingo.
7: Claro.
1: Yo solamente te lo comparto porque, ¿entiendes? Entonces, volvemos al horario. Ese es el horario donde yo puedo leer.
0: Pero fíjate, eso me trae a añadir a la discusión. Bueno, yo te mencionaba que Canadá tiene una ley que lo que establece es una política escrita. Muy probablemente en Puerto Rico no estamos quizás listos para irnos al extremo del derecho a la desconexión, pero quizás una recomendación que yo podría traer a la mesa es que se empiecen a establecer políticas escritas de cómo se va a manejar ese tipo de dinámica fuera de horas de trabajo. Y que todo el mundo sepa cuáles son las reglas del juego.
7: Creo que un poquito es lo que propone el proyecto, que haya una política escrita precisamente de desconexión para atender eso, ¿verdad? Tú te puedes desconectar Eso no implica que yo no te pueda enviar un ¿verdad? Quizás un mensaje fuera de hora. No vienes obligado a responder, que realmente siempre es la disyuntiva y lo que incluso también puede generar ansiedad al empleado.
9: Si no le contesto,
7: yo lo veo ahí, pero exacto, no lo veo. Quizás tengo menos compromiso en mi trabajo porque no respondo a esa hora.
8: Yo quisiera reforzar a lo que dice Sonia, que esa práctica que usted hace de dejarle saber a las personas que no me tienen que contestar es una buena práctica.
7: Claro.
8: Porque el enviar el mensaje, la persona va a percibir, bueno, me lo está enviando mi supervisor o supervisora, yo tengo que contestar.
7: Claro.
8: Yo creo que, más allá de la legislación, yo creo que las empresas privadas también pueden empezar a crear normas y políticas. Y no solamente es que creen normas y políticas, es que las personas se sientan seguras de tomar la decisión de, mira, terminé a las 5 o 6 de la tarde y yo voy a compartir con mi familia.
9: Claro, lo que pasa es que tú tienes de todo en la Viña del Señor. Tienes el que tú le dices, te voy a enviar el mensaje y no me tienes que contestar si es sábado o domingo, estamos a las 8 de la noche, no me tienes que contestar. Pero tienes al que le escribe en lo que pudiera ser su horario o su día de trabajo y no te contesta. Sí,
7: siempre va.
9: Ni llamadas, ni teléfono, ni la. Tú le puedes enviar humo y no aparece.
8: Pero pienso que en este caso no se puede generalizar por una o dos personas que lo hagan.
9: De acuerdo.
8: Y porque yo he visto lugares de trabajo que por una o dos personas
9: no contestan. Ese tiene otras violaciones.
8: Claro, pero yo
9: la mano suave pasa.
8: Yo he visto lugares de trabajo que por una o dos personas que quizás no contestaron estando remoto, eliminaron el trabajo remoto y mandaron a todo el mundo a trabajar de regreso. Así que, de nuevo, yo creo que pues desde el punto de vista de liderazgo, pues uno tiene que ajustar el estilo con esta persona.
9: ¿No? Y de acuerdo. Y eso puede ser una persona aislada o puede ser otro, igual que uno que no está trabajando, te contesta de repente el sábado y el domingo y está encima de ti contestando, y tú, diantre, no me tienes que contestar, me estás contestando. Qué bueno. Pero da igual. O sea, lo importante es que el empleado se sienta, o la persona que está cómoda en que si yo te envío un mensaje no me tienes que contestar. Yo creo que eso, hasta ahí la legislación podría darle seguridad emocional al empleado que se quiere desconectar, porque de esa manera no siente, ay, mi jefe la va a coger conmigo porque no le contesté un sábado a las 3 de la mañana.
7: Ojo, yo pienso también desde el punto de vista patronal, la ley tiene que definir muy bien qué es eso de emergencia y qué sí le va a requerir al empleado contestar, porque, ¿verdad? Las emergencias, dependiendo la industria y el patrono, se pueden definir de muchas maneras.
9: Y eso es bien importante.
7: Y también la persona tiene que saber que sí, es verdad, yo, en la medida que sea posible, yo no te molesto en tu tiempo de descanso, pero si yo necesito sacar un trabajo, tienes que responder.
0: Eso es bien importante.
9: Y eso es bien importante porque eso es lo que digo, se van a los extremos totales, malinterpretan todo lo que se dice y, por ejemplo, en este caso, en un huracán, ¿verdad? Un hospital. No te va a contestar nadie.
7: Claro.
0: Te doy un ejemplo. No te vayas, tú eres un analista o un director de tecnología en algún lugar, surge una alerta de un posible ataque cibernético.
9: ¿Qué vas a hacer?
0: El viernes no va a esperar a lunes a contestar.
7: Estoy desconectado. ¿Qué es eso, emergencia? Pues.
9: Y cada industria tendría que definirla totalmente. Les agradezco a los tres que me hayan acompañado. Doctor Diego Vázquez Fernández, psicólogo industrial, la licenciada Checa Gómez, abogada laboral, y el licenciado Jesús Manuel Ortiz, abogado especializado en ciberseguridad, privacidad de datos e inteligencia artificial responsable. Bueno, gracias a todos. No se desconecten. Voy a una pausa, pero ya regresamos.
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9: Hoy es martes 6 de octubre, ni te cases, ni te embarques, ni del calentón te apartes. Es 6 de octubre del 2026, no se nos olvide. Escucha Radio Isla 1320, esto es el calentón. Yo soy Sonia Valentín y acá yo pongo mi voz firme, pensamiento libre, siempre al servicio de ustedes para que juntos podamos transformar a Puerto Rico. 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Pero vamos rápido. Ay, yo dejé, mire, porque es interesante vernos. No se mueva, vengo ahora. El verdadero calentón.
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9: Ahora sí estamos en vivo. Bueno, se forma el verdadero calentón con Tatiana Pérez. Ramírez del PNP, Nina Valedón del PPD, Ana Irma Rivera Lacén de Movimiento Victoria Ciudadana. Buenas a todas.
7: Saludos. Buenas tardes. ¿Cómo están? Estamos bien. Tranquila.
9: La familia es una institución. Yo. Blanca Medina Díaz.
7: Me gusta el calentón rapidito. Ajá,
9: pues claro. Ex administradora de ATSEF juramentó finalmente sus alegaciones en una declaración de 8 páginas. El lunes fue a la oficina de la inspectora general y obviamente se espera saber si hoy acude al FBI, y sabemos que ya mañana también está citada allá en el Senado, ambas, una primero y otra después. Lo que no queda claro es si va a ser solamente con las personas, los presidentes de esa comisión, o si finalmente, como está pidiendo el Partido Popular, se haga una comisión total.
7: Eso está a discreción del presidente del Senado. Cada comisión tiene un presidente y tiene miembros de diferentes partidos para tener ese balance. Eso está a discreción del presidente senatorial. ¿Sabes? Yo creo que yo presido la Comisión de Educación. Yo tengo miembros del Partido Independentista, del Partido Popular, del Partido Proyecto Dignidad y miembros, ¿verdad?, de mi delegación. Y hacemos las preguntas. Esos son los portavoces de los demás senadores de minoría para poder entonces hacer las preguntas y llevar.
9: ¿A ti qué te parece? ¿Debe ser total o debe ser solamente?
7: Eso está a discreción del presidente senatorial y vamos, para eso tenemos unos presidentes de comisión, tenemos que confiar en sus capacidades, en su talento, y cada delegación tiene una representación dentro de, ¿verdad?, de esa comisión. Yo creo que no importa lo que haga, lo importante aquí es que el pueblo de Puerto Rico tenga claridad y transparencia.
9: ¿Y siempre el presidente del Senado se promete?
7: Sí,
9: ya, porque él tiene el privilegio de, por ser presidente, formar parte de todas las comisiones y entrar si quiere entrar.
16: Mira, yo creo que es importante que se dé este proceso en la legislatura, pero a la misma vez esta señora ya ha ido a otras entidades investigativas del gobierno, ¿verdad? Se dice que hoy ha estado o estará declarando ante el FBI. Es un asunto serio esta investigación. La administración no puede decir lo que dice siempre, que son chismes. Dijeron que lo de Baby era un chisme y decían que esto era un chisme. Ahora se le ha puesto, ¿verdad?, la cosa más difícil. Tiene a la Fiscalía Federal diciendo que ellos están pendientes a todo lo que es fondos federales, cuando usualmente Fiscalía no emite comentarios.
9: Ella ha dicho que también ha tenido presiones de Roy y de Gabriela Bofelli, directora de PRAFA, para firmar con Strategic Technology Advisors un contrato que, según ella, duplicaba los servicios ya contratados, entre otras tantas cosas que ha dicho, de verdad, tantas otras, igual la otra. Entonces, yo lo que pasa, Ana Irma, yo lo que veo es que aquí nadie le ha dicho a nadie todavía. ¿Cuántos años llevan? 2 años ya.
7: Dos años. Aproximadamente. Bueno, en enero, porque seguramente
9: por eso,
7: en enero.
9: Nadie le ha dicho todavía en Relaciones Públicas y Comunicaciones: es momento de callarte. Entonces, doña Susan, viendo que tiene el fuego prendido, nadie le dice: es momento de callarte. En esta administración hay un problema, y te lo comparto, de quédate quieto. Porque el quédate quieto a veces funciona. Ella le lanza un reto. No, que vaya y lo ponga en una declaración jurada. Y la señora dijo: pues está bien, voy para allá.
16: El único que iba a esconderse fue Josué Colón, que con el chisme...
9: Sí, pero yo no digo esconderse.
16: De Power Expectations se quedó
9: callado. Ahora mismo te toca el turno.
17: Bueno, yo lo que pienso, y José Colón ha dicho cosas que a veces mejor callar a la boca, en términos legales, no en términos de transparencia para el pueblo de Puerto Rico. Así que siga hablando. Pero me parece a mí que un poco lo que tú dices, Sonia, es que aquí está el asunto de más corrupto eres tú, más corrupto eres tú. O sea, estándose culpa, echándose culpa. Y lo que tenemos es gente diciendo, a veces bajo juramento, otras no, cosas que son contradictorias. Eso es bien peligroso, porque eso lo que hace es acumular evidencia en contra de la fe pública y que la gente pierda el total respeto, no solamente a las personas que están en el servicio público, sino al gobierno mismo, al ente gubernamental.
9: Hablaba
17: como
9: yo
17: tal
9: en el programa del sábado, que Europa, el problema más grande que confrontan unos temas internacionales que estábamos tocando, es la falta de confianza. Y uno de los problemas más grandes que va a confrontar Puerto Rico después de estos periodos es la falta de confianza. O sea, y eso no se restituye. ¿Ustedes le han tenido desconfianza a alguien alguna vez? ¿Han vuelto a confiar?
7: A mucha gente.
9: Por eso. ¿Y restituyes la confianza fácilmente?
7: Eso es complicado.
9: Es complicado.
7: Mira, yo creo que el trabajo y la responsabilidad que nosotros tenemos, yo como legisladora, más allá de una persona está haciendo unas alegaciones, las hizo, las juramentó, otra dice que no es. Aquí es esperar que el proceso se dé, independientemente del color que sea, ¿verdad? Puede ser rojo, verde, azul, violeta. Es que haya un proceso de transparencia y no utilizar el tema, ¿verdad?, para hacer una politiquería nada más, sino para decir, espérate un segundo, esto está pasando en Puerto Rico, esto lleva décadas. Puerto Rico tiene un problema de décadas y mi generación es la que está pagando las consecuencias de las malas administraciones, de los tapaboquetes. Por lo menos ahora la gente se atreve a hablar. Mira, si el proceso se da y hay una investigación y hay un culpable, que pague. Nuestro proceso legislativo, mi proceso legislativo como legisladora de Puerto Rico, es fiscalizar responsablemente, porque no es quedarnos callados, es que, y no es tirarle a la administración, porque a veces mucha gente dice, ah, usted está fiscalizando, usted le está tirando a la administración. No, yo estoy velando que mi administración cumpla y que podamos rendir cuentas y que la generación de mi hijo pueda ver resultados positivos, y esa es la responsabilidad que ha depositado el pueblo de Puerto Rico en nosotros, y es lo que tenemos que hacer valer y cumplir. Sí.
9: Mira, yo la creo fiscalización que es una, a favor del pueblo,
16: yo creo, no que es una vergüenza que Susan Roy todavía esté a la cabeza del Departamento de la Familia. Yo creo que ella ya se ponchó, ¿verdad? El primer strike es que ha sido una secretaria de la familia insensible. Cada vez que abre la boca para hablar de maltrato de menores, del descuido de los envejecientes en los centros de envejecientes, lo hace con una dejadez y una insensibilidad que le rompe el corazón a uno, y ya por eso debieron haberla votado. Mira, después tuvo el asunto del contrato de los 60,000 pesos a una persona en que en comunicaciones públicas, oficiales, se refiere a esa persona como baby. Y tercero, este escándalo en el que públicamente se ha demostrado que ha mentido, dijo que no sabía también, que no se había metido, y de momento sale que hay un contrato de borrador, que hubieron unas comunicaciones y presuntamente unas presiones. Yo creo que ya la gobernadora debió haberla sacado, que se investigue y que entonces se tenga culpa y que la procese muy bien.
17: Pero lo que pasa es que el pueblo de Puerto Rico no tiene que estar como espectador de este show. Esto es el gobierno de Puerto Rico en funcionamiento. Si todo ese revolú va a estar pasando, toda esa gente tiene que estar fuera del gobierno, claro, y que sigan los juicios que tengan que seguir fuera, claro, esas personas fuera, claro, del gobierno. Es porque eso no es justo para el pueblo de Puerto Rico. Y usándolo el baby, mira, aunque lo que voy a decir tiene que ver con el espectáculo, hay gente que hay que decirle hasta la vista, baby.
7: Mira, pero es que hay una cosa que tenemos que separar. Y por lo menos en Puerto Rico, ¿verdad? Usted es inocente hasta que se demuestre lo contrario. Yo no puedo por un chisme, ¿verdad? Y esperemos, ¿verdad? Si no es un chisme, que pague el que tenga que pagar. Pero si tú tienes a alguien de tu confianza y viene aquí, mira, fulana de tal hizo esto y esto y esto, quizás para dañarla a ella. Eso puede suceder. Entonces que yo, la vamos a despedir. Entonces vas a estar despidiendo gente todo el tiempo porque hay gente malintencionada. Ojalá hice un chisme, porque vamos, el que paga las consecuencias es el pueblo de Puerto Rico. Pero imagínese usted que tengamos que despedir todo el tiempo a una persona en una agencia o yo en mi oficina por un chisme.
17: Eso es cierto.
7: Mira, aquí lastimosamente hay varios conflictos que se tienen que investigar, pero yo no puedo enjuiciar el trabajo de alguien por lo que otra persona diga.
9: Yo tengo que decir que
7: se dé el proceso.
9: Yo tengo que decir que,
16: perdóneme, para el PNP la corrupción es un chisme.
7: Y no, para el, eso para no el tiene
9: PNP, la corrupción.
7: Un segundo, es que tengo, la corrupción no tiene partido. La corrupción tiene una persona. Y tanto el Partido Nuevo Progresista y el Partido Popular. Por eso tenemos un presidente
16: de partido.
7: No te estoy haciendo nada. Por eso tenemos un presidente. Por eso tenemos un presidente del Partido
16: Progresista.
7: No, pero ¿qué tú estás hablando?
9: Deme un break. Lo que yo quiero, obviamente.
7: Pero para terminar mi línea de pensamiento, porque ella me la limitó. Es que, mira, tenemos un presidente del mismo Partido Popular reconociendo que tiene unos problemas dentro de su partido y que él no quiere la gente del pasado.
9: Pero si dice eso, vamos, tengo que darle turno. Ajá, pues está bien.
7: Claro, okay. No hay problema.
16: Es que mira, nosotros somos frontales y le decimos a la gente, el sistema político de Puerto Rico tiene unos problemas, tenemos que hacer el sistema limpio. Estamos proponiendo que no haya donativos en cash, estamos proponiendo que los contratistas del gobierno no puedan dar donativos a las campañas. El PNP se opone, el PNP
9: ha estado... Ella
7: del PNP generalista.
17: Bueno, no se deja hablar, ¿verdad?
9: Voy con Ana Irma.
17: Si la compañera me deja hablar y la compañera me dejan hablar, Ana Irma. Y después ustedes pueden
9: seguir gritándose. Yo iba a decir algo a Ana Irma, ya que me vas a dar un break. La realidad es que es peligroso que tantos funcionarios tengan que salir porque se diga algo. Totalmente adjudicado para mí. Es bien peligroso porque entonces tú dices, yo ahí nadie decente quiere entrar porque dice, espérate, al primer cuento me van a sacar. Pero sí, en la empresa privada hay algo que se utiliza, que es ante la, ¿verdad?, ante la la sospecha. Usted simplemente aparta por un periodo de su dirección o de la posición que tenga a la persona, pone al segundo al mando en lo que se llevan a cabo las investigaciones. Eso funciona en la empresa privada.
17: Y eso podría funcionar sin duda alguna en el gobierno. El gobierno, y voy a hacer dos cosas. Estos no son empleados y empleadas cualquiera. Estas no son personas que tú estás reclutando como empleado cualquiera, que tienes que preservar unos derechos uh-huh. cuando ocurren este tipo de cosas que la compañera claro, está diciendo. Estos son personas que son la cara del gobierno de Puerto Rico y que están ahí nombradas por la gobernadora en muchos de sus casos, ¿verdad? Y que representan al pueblo de Puerto Rico. Eso es muy distinto. Uh-huh. Eso no se trata de que a la menor provocación tú vas a sacar a la gente. Lo que pasa es que no es la menor provocación, es que son un montón de cosas acumuladas. Sí. Ya, entonces, ¿cuánto más tienes que esperar?
9: Volvemos.
17: Ya sea para echarla a un lado provisionalmente, en lo que la persona, como dice el refrán, en lo que se puede defender y toma lo que sea, pero seguir dejando a estas personas como la cara pública del gobierno.
9: Por eso pienso que la gobernadora que una salida salomónica es hacer la misma práctica que se hace en la empresa privada, que es apartarlo del centro. Tú lo sacas del centro, sigue operando, pero lo tienes que sacar de ahí, dejas a su subalterno corriendo la agencia, pero de alguna manera te sacas el problema del foco, porque el problema
17: pero
9: que
17: no
9: te
17: puedes nombrar ese, sí, foco. Pero no puedes nombrar a esa persona en otro puesto también directivo, donde esté muy cerca de hacer lo que se le está imputando en el otro. Eso puede pasar muy fácilmente.
18: En el gobierno. Es un puesto de confianza y si goza de la confianza de la gobernadora, lastimosamente, pues la confianza.
17: Estamos de acuerdo. El pueblo de Puerto Rico está perdiendo la confianza de la gobernadora.
18: En el gobierno. Eso es sencillo. Cada 4 años usted elige
17: no tiene que gritarle a la compañera.
18: Cada 4 años.
9: Voy a otro tema.
17: Una última cosita que quiero decir sobre esto. En el gobierno de Puerto Rico hay empleados de carrera. De carrera, no los de libre remoción, que son los del gabinete allí, lamiendo ojo a la gobernadora. De carrera, que cuando hay unos procesos investigativos serios, se les suspende de empleo.
9: Mire,
17: el sueldo.
9: Ok, voy al y tema, este gabinete, voy al ¿no? tema de que ya no estaremos chinga. Singa. Pero singa. Ustedes que entendieron.
18: Pues singa. 11:11 de la mañana.
9: Singa. Exacto, singa. No vamos a estar. Singa, vamos a tener gas, es lo que quise decir, ¿ok? Bueno, vamos, seriedad para el asunto. La Autoridad de Energía Eléctrica informó al Tribunal Federal que ya tiene otra empresa que puede producir gas natural, que es Crowley LNG Puerto Rico. Crowley juró que puede suplir a Palo Seco y las unidades de San Juan, las unidades 5 y 6 de San Juan. Y esto, mira, esto lo vengo diciendo desde la otra vez que el bendito Barcaza, o como le quieran llamar, se paró allí. Le dije que podía hacerse. Entonces cogieron y lo añadieron en el contrato cuando lo renovaron. Muy bueno, muy bonito. Pero ahora lo que hay es que ejecutarlo. O sea, llevamos rato gastando diésel cuando esta empresa que está en el sur puede servirlo.
16: Pues la historia de siempre, ¿verdad?
9: Y la luz sube.
16: El contrato de New Fortress era malo. Y se lo dijimos. Se lo dijo la Junta, primero se lo dijimos desde la oposición, un contrato malo con una empresa quebrada, un contrato que se firmó aún cuando New Fortress ya nos había chantajeado como ahora. Entonces, el gobierno, que no tiene nunca un plan de contingencia, que siempre está improvisando, que nunca sabe ni la hora que es, pues entonces los ha dejado correr hasta que nos chantajean y hemos estado pagando millones de dólares de diésel.
17: Más allá de eso, como siempre yo digo, hay que seguir el dinero. El dinero de las personas que son donantes. Aquí estamos hablando de dar contratos a gente que son donantes. Y eso es lo que está detrás de todo este caos que hay en
18: aquí el gobierno. Problema es que el pueblo de Puerto Rico es el que paga las consecuencias. El problema de energía en Puerto Rico no es un problema de ayer, ni de antier, ni de hace un año, ni de hace 2 años. Es un problema de décadas. Y lo hemos visto reseñado a través de la prensa desde la década de los 50, que es un problema real que atiende Puerto Rico. Aquí lo importante es que tenemos ahora mismo una otra compañía que puede generar, ¿verdad? Que nos pueda suplir este gas de forma más económica. Y es hacerlo, es actuar. Mira, venir aquí a criticar por criticar, echarle culpas a la gente, no es el requisito. No es lo que la gente quiere escuchar. La gente está cansada de la politiquería y de los políticos tradicionales. Aquí te hicimos un compromiso. Yo soy una representante nueva, electa. Yo vengo aquí a buscarle soluciones al pueblo. Hay un problema de décadas en la energía y eso lo sabe cada puertorriqueño. Y los miles y cientos que también se han tenido que ir por el mismo problema. Nuestros pequeños y medianos comerciantes. Pues, ¿cuál es la solución esta? Pues, vamos a trabajar.
9: Sí,
18: y vamos
9: el a traerla. Punto para mí es que se podía hacer hace rato.
18: Pues, pero no lo
9: y
18: hicieron.
9: Y tenemos que hacerlo.
18: Pero se está haciendo. Okay. Que ese es el asunto.
16: Pero
18: ¿qué entonces, no se hizo? Pero se está haciendo.
16: En el interior. Nosotros tenemos que pagar más. Le tenemos que pagar a New Fortress por un gas que no está supliendo y le tenemos que pagar al que nos va a vender ahora a Crowley y le tenemos que también pagar al del diésel. Entonces los platos rotos los sufre el pueblo peruano por la ineficiencia y la ineficacia de este gobierno.
17: La politiquería. Estoy de acuerdo que lamentablemente la politiquería la paga el pueblo de Puerto Rico. Pero lo que no se hizo por politiquería.
18: Y lastimosamente estamos haciendo
19: la politiquería de los que han estado en el poder.
18: Lo que pasa es que aquí hay una persona que simplemente quiere echarle el problema. Mira, esto es un problema de décadas. Y aquí ha administrado tanto La Palma como La Pava.
19: Bueno, politiquería de los dos partidos.
18: Y lo bueno para Puerto Rico. Y lo bueno para Puerto Rico es que se está buscando una solución y que vamos a buscar una alternativa. Porque ese es el trabajo que estamos haciendo aquí. Por eso estamos en la legislatura, porque tenemos que garantizar y buscar y provocar alternativas para el pueblo de Puerto Rico. Por eso nos eligieron. Por eso nos eligieron. Rosselló, si hubieses tenido alternativas mejores, Nina, tú estuvieras hoy en la legislatura, pero no tuviste una alternativa que
19: tú puedes atacarme personalmente lo que tú quieras y tú puedes intentar que yo me desvíe, pero la realidad es que la gente sabe que ustedes no sirven,
18: si tus alternativas fueran tan buenas,
19: no,
18: bueno, pero si yo no sirviera, el pueblo no me hubiera elegido. Mis alternativas representaban una propuesta real para Puerto Rico.
16: No debate ideas.
9: Ok, vamos a ver. Voy a lo próximo. Le ponen la tapa al pomo. El Senado aprobó el lunes el proyecto del Senado del 1190 de Juan Oscar Morales, que crea la ley para el reglamento del cabildeo. Así que no había un reglamento, Ana Irma, existente en algún momento de cabildero. Me quedo confundida.
19: Lo que pero esto, al hacer una ley como tal de esta manera, pues es todavía más fuerte, más. Okay. Entre comillas, ¿verdad? Porque yo, mirando lo que originalmente tenía ese proyecto, y de hecho tengo que decir que esa no es los primeros que se han tratado de hacer, pero si este es el que ha tenido oportunidad de que pase a algún lado, me imagino que todos los escándalos que suceden, pero le quitaron cosas importantes. El tiempo, la que creo que originalmente era 4 años, lo dejaron en 2, y también quitaron a cónyuges, y a mí me parece que uno de los problemas de tener tercero es el asunto de los cónyuges y familiares. Así es que realmente lo aguaron bastante.
18: Pero eso ahora pasa por mano de la Cámara. Yo creo que aquí...
9: Lo de los cónyuges es importante.
18: Y hay que aclarar algo. Los cabilderos no es nada ilegal en Puerto Rico. Lo ilegal es lo que nosotros queremos saber, ¿verdad? El proceso de transparencia. ¿Cuáles son las intenciones? ¿Quiénes están detrás de esos cabilderos? Yo creo que eso es lo que merece el pueblo de Puerto Rico.
9: No es ilegal. Yo te voy a dar mi opinión. Yo sé que no es ilegal. No es ilegal en Puerto Rico y no es ilegal en los Estados Unidos. Es algo que le permite un acceso a una gente que tiene dinero, que otros que no tienen dinero les va a costar un poquito más. Pero así es la cosa y esa es la ley. Así que la acepto.
18: No, y nos da una amplitud al proceso de transparencia y de
9: debería ser, y vamos, transparente.
18: Ahora pasa, ¿verdad?, por las manos de la Cámara de Representantes. Yo creo que todas las sugerencias, ¿verdad?, me entiendo que esto se va a ir a vistas públicas, que sean buenas.
9: Hay grupos y sectores que lo único que tienen para poder cabildear es la calle. Y es el grito y es la protesta, claro, porque no tienen el dinero.
18: Y también tienen legisladores. Yo he sido muy abierta con el pueblo. Yo he presentado proyectos por petición, ¿sabes? Que ha llegado un ciudadano a mi oficina de a pie, un ex maestro de 30 años, uh-huh, y yo las he presentado porque son ideas buenas, y cuando me traen sustancia, que yo digo, mira, esto es bueno para el pueblo, lo presentamos. Eso también va a depender del legislador que
9: eso
18: tú elijas.
9: Eso debería
18: yo,
9: ser,
18: ¿me entiendes? Pero darle
9: la política.
18: Esta apertura a la gente es lo importante.
16: Yo quisiera decir que es bueno que se hable de transparencia en el gobierno, pero es mejor que se haga transparencia en el gobierno. Uh-huh. Este es un gobierno que con ese proyecto se quiere lavar la cara. Un gobierno que hizo más difícil que el pueblo de Puerto Rico, el que no puede pagar un cabildero, tenga acceso a la información pública para adelantar sus ideas y defenderse. Un gobierno que decide aguar ese proyecto y dejarlo más o menos igual que los reglamentos que existen. Mira, el reglamento y la ley tienen la misma obligatoriedad de cumplimiento. Lo que pasa es que ellos saben que la corrupción los está arropando, sabe que le van a costar votos y quiere decir, hicimos algo. Bueno, la realidad es que no son cosas sustantivas.
19: Si me dejan hablar, por favor.
9: Adelante.
19: Sin gritar. Yo pienso que aquí el problema no es estar echando la culpa que si esta administración o la otra. Yo creo que todas las administraciones se han alternado en la misma situación. Y las claques están en todos ellos. Así es que el problema aquí es que el pueblo de Puerto Rico lo que está viendo es que están buscando la manera de volver a lavarle la cara al asunto de las personas que son cabilderas. Yo pienso que es importante que estén familiares ahí incluidos. Me parece que a través de familiares es que se encubren otras maneras, que no pueden entrar por nepotismo y por otras razones. Para que haya total transparencia, tienen que estar incluidas todas las personas que están cercanas a esas personas que tienen acceso al poder por el puesto
18: que ocupan.
19: Pero si me deja la compañera terminar, independientemente de la labor que estén haciendo,
18: es que ella tiene un problema de la tocando. Nadie la está tocando aquí.
9: Por favor, dale, Ana Irma.
19: Especialmente si uno está ocupando un puesto, uno tiene que saber que antes y después de uno o de una,
9: mire,
19: va a haber esta situación. Y lo que es importante es el país que está observando y que está esperando que se actúe de una manera diferente. No
9: justificando a ningún partido. Yo me tengo que ir. A mí Luma no me deja ni la luz. Pero bueno, la presidenta de la Autoridad de Energía Eléctrica juró, ¿verdad?, que cancelar el contrato costaría dije la Autoridad Eléctrica, 1.300 millones, sí, Janice Quiñones, que pagaría a los clientes y pondría en riesgo 6.177 millones en fondos federales. Seguimos con la peleita esta de si la extensión del contrato es válida o no es válida. Fuiste tú, no fuiste tú, no fue gratitud, no fuiste tú. Ay, yo amo esto, estas cosas yo las amo, de verdad. Yo amo esta evidencia de no fuiste tú, no porque el punto, no porque la coma, no porque dijiste, no porque ahí dice que, no, que, como que. No, el cómo no es que, es que cómo. Miren, vamos una pausa. Soy Sonia Valentín, este es El Calentón, ya regresamos.
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9: Bueno, ya estamos de regreso. Escucha Radio Isla 1320. Esto es El Calentón. Acá yo pongo mi voz firme y pensamiento libre. Siempre al servicio de ustedes para que juntos podamos transformar a Puerto Rico. Recuerde buscarme por allí como Sonia Valentín Entre Medios. Eso es Sonia Valentín Entre Medios. Vaya, regístrese, prenda su campanita allí en YouTube. regístrese, porque por allá tenemos colgado ya contenidos nuevos que compartimos con ustedes todos los fines de semana. Recuerde que por allá está Al Punto, tuvimos una conversación distinta, muy interesante, así que no se la pierda. Y también está A Punto de Encuentro, así que vaya y búsquelo, entre otros tantos contenidos que estamos compartiendo con ustedes por allá. Así que bueno, vamos inmediatamente a recordarles también que me pueden seguir en cualquiera de las redes sociales. Eso es en X como Sonia Valentín, en Instagram como Sonia Valentín o Sonia Valentín Entre Medios. Lo mismo en YouTube, ya las acabo de mencionar, en Facebook y en TikTok. Así que vaya y búsqueme por todas esas plataformas, sígame, que siempre compartimos con ustedes cositas por allá. Bueno, una de las cositas que le compartí, que agradezco mucho el apoyo que me han dado y los mensajes que me han compartido y que han puesto por allí, que los he leído todos, es que mi perrita está bastante enfermita y obviamente pues se los compartí en las redes y de verdad que les agradezco enormemente todos los mensajes que me han enviado. Pero bueno, vamos inmediatamente a las Voces Calientes.
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9: En el oeste, es distinto porque el oeste es el oeste. En el oeste, cuando el agua no sale del grifo, la gente no culpa a la sequía, culpa a un sistema que no funciona. Por eso el West es la resistencia. De ese hallazgo nace una propuesta de ley para la seguridad hídrica que busca proteger las tierras donde el agua se recarga antes de llegar a los ríos, los embalses y los acuíferos. Y para hablar de esto, está por acá el licenciado José Arturo Maldonado, de la Clínica Legal Ambiental de la Escuela de Derecho de la UPR. Muy buenos días, ¿cómo está?
4: Buenos días, muchas gracias.
9: Acérquese por recibirnos. Acérquese al micrófono. Sí, y gracias a usted por estar acá. Yo, este proyecto, ¿verdad?, viene de la doctora Cintia Burgos, directora ejecutiva de La Maraña, que no puede estar hoy con nosotros porque se levantó muy enferma, pero quiero que usted me conceptualice un poco de qué se trata esta organización La Maraña. Sí.
4: Bueno, La Maraña es una organización de planificación, activismo sobre planificación, pero el rol, ¿verdad?, de Cintia de La Maraña fue liderar este esfuerzo en el cual agrupamos expertos en la materia, académicos, planificadores, activistas, para trabajar con el tema del agua, ¿verdad? Ya. Que es un tema que está súper caliente en Puerto Rico, ¿no?
9: Y que es esencial. Que es esencial porque necesitamos agua.
4: Exactamente.
9: Y entonces, ¿qué descubrieron o qué se hizo en ese proceso?
4: Pues como parte de ese proceso, llevamos a cabo una encuesta en la región sur-suroeste. Y esto porque la región sur-suroeste, según las estadísticas de la NOAA, del el US Drought Monitor, es la región más seca de Puerto Rico, ¿verdad? Y la región que más escasez de agua tiene. Y encuestamos a personas, 138 encuestados respondieron las preguntas, y la absoluta mayoría contestó que tenían problemas de agua, que tenían interrupciones de agua en su suministro semanalmente.
9: ¿Dónde, qué pueblos encuestaron?
4: Estos fueron 8 pueblos, desde Cabo Rojo hasta Ponce.
9: Ya.
4: Y entonces, claro, y esta encuesta pues revela algo que todos sabemos, ¿no? Todos sufrimos problemas de agua en Puerto Rico y nada más estar pendiente pues a lo que está pasando en las noticias demuestra que la infraestructura es un problema y el manejo es un problema.
9: ¿Y la gente sabía por qué tenía interrupción de agua?
4: Pues en parte no sabían, ¿verdad? Pero sí contestaron que estaban dispuestos y estaban voluntariosos de entrar a tomar parte del proceso de qué pasaba con el agua, ¿no? De tomar acción sobre el tema.
9: ¿Pero pensaban que la falta de agua era por la sequía?
4: Sí, en parte sí, pero la mayor cantidad de los que respondieron no fue la sequía, ¿no? Fueron los problemas de manejo y de infraestructura.
9: O sea, para mí es importante esa respuesta. Sí. O sea, la mayoría de la gente respondió que eran los problemas de manejo.
4: Correcto.
9: No
4: correcto.
9: Que era la sequía.
4: Correcto.
9: Correcto.
4: Correcto.
9: Bien interesante. Porque escuchaba a un ex legislador decir que por allá en los pueblos y en el contacto con la gente no sabía quién era fulano, quién era princejo, estaban desconectados los temas. Yo no sé qué pueblos habrá visitado, pero yo estoy segura de que Mayagüez, Cabo Rojo, Guánica, San Germán, y puedo añadir hasta Ponce, la gente sabe qué es lo que pasa.
4: Sí. Sí, o sea, yo creo que la gente está clara, ¿verdad? Y entonces, pues, esto resultó en que nos reuniéramos con este grupo de expertos y estuviéramos, pues, por casi el periodo de un año trabajando, investigando la data, estudiando los procesos que tenemos en Puerto Rico para que el agua llegue a nuestras casas, y elaboramos una propuesta de política pública, ¿verdad? Ya. Un proyecto de ley.
9: ¿Qué plantea?
4: El proyecto de ley se llama la Ley de Seguridad Hídrica de Puerto Rico. Este concepto de seguridad hídrica es importante que lo aclaremos, porque la seguridad hídrica es la garantía de presentes y futuras generaciones de que de tener acceso al recurso del agua. Uh-huh. El agua es un derecho reconocido a nivel internacional por las Naciones Unidas, el acceso a una agua limpia y accesible, ¿verdad? Que la podamos tener, en que no tengamos que caminar millas a buscar agua, ¿no? Y entonces, pues al aplicar esta política pública, pues hace unos mandatos, particularmente en el área de planificación, ¿verdad? Ahora mismo todos los problemas de agua inmediatos son principalmente problemas de manejo de las tuberías, de los abastos, de la infraestructura, ¿verdad? Y esos asuntos los tiene que atender el Ejecutivo, principalmente claro. Las agencias pertinentes. Pero no hay un vacío legal, nos dimos cuenta de que había un vacío legal en cuanto al terreno, al territorio, a lo que llamamos el paisaje, que es donde están esas áreas de recarga, donde el agua cae y cae a esos acuíferos.
9: Pero venga, acá no estaba eso protegido o conceptualizado en la nueva ley de permiso.
4: Bueno, primero que la nueva ley de permiso es, nadie sabe qué es, ¿no? Porque todavía estamos en ese proceso.
9: Pero la que está por ahí no estaba.
4: Hay algo sobre eso, ¿no? Hay algo, pero eso es en cuanto a los permisos principalmente, claro. ¿Verdad? Eso es lo que hace la ley de agua. Tenemos una legislación vigente sobre eso, ¿no?

0: propósito de esa nueva ley es precisamente poder amarrar, de alguna forma, para decir, todos los elementos necesarios que hay que evaluar y que hay que pensar y considerar antes de otorgar un permiso. Porque la idea era quitar del medio 740 leyes individuales que cada una por su lado decía algo y al final estaba todo el mundo perdido. No, porque esta ley te pasa a ti, no, porque esta te pasa por encima a esta, no, porque la otra es más grande, esta ley es más chiquita, whatever. Y según yo tengo entendido y en mi mejor entendimiento, se recogen todas esas leyes, se hace un análisis de ellas, se crea este libro gordo de PTT distinto en donde cogen todas esas leyes y unifican. Entonces tendría que haber estado allí la protección de estos recursos.
1: Pues sí, claro, lo que pasa es que el tema de permiso pues es un tema muy puntual, ¿no? Inmediato. Bueno,
0: pero esto trae, usted me dice que es para otorgar permisos de desarrollo cada vez que se vaya a impactar un área a desarrollar, que tenga un análisis particular, si hay una condición de agua allí que es importante, como un acuífero, un río, un whatever, pues entonces tendría que estar allá.
1: Sí, y no solamente si hay un acuífero, ¿verdad?, envuelto en el proyecto. Es un análisis científico, ¿verdad?, de cómo ese proyecto puede impactar. Claro. Porque no necesariamente el proyecto, ¿verdad?, hay un río, un embalse.
0: No, no, lo entiendo. A lo mejor hay una selva muy grande que atrae mucha lluvia y que por aquí, y no me vas a cortar todos los árboles.
1: Claro,
0: o sea, no tiene
1: claro.
0: Lo entiendo perfectamente. Sí, no sí, tiene sí, nada sí. que ver únicamente con que haya agua.
1: Exacto.
0: Pero pueden haber situaciones particulares, altura, qué sé yo, que por alguna razón llueva más ahí. Y si lo impactas, aunque no haya agua en ese sitio particular, pues está impactando la posibilidad de captación de agua.
1: Exactamente, exactamente, ¿verdad? Y entonces, otro concepto que introduce esta ley es el concepto de infraestructura crítica a áreas de captación de agua. Y ese concepto que lo hemos escuchado, manejado a proyectos de desarrollo, a construcciones, pues también hay que pensarle que la naturaleza tiene unos elementos fundamentales de infraestructura crítica, ¿verdad? Y hay que protegerlos como infraestructura crítica, al igual que protegemos pues un desarrollo que nos va a generar X cantidad de ingresos dinero. Económicos, ¿verdad? Y pues designa unas áreas estratégicas de como infraestructura crítica que tienen que ser protegidas con un especial cuidado, ¿verdad? Porque si lo pensamos, pues si Puerto Rico son unas islas muy pequeñas, uh-huh. o sea, que tenemos unos recursos limitados, un espacio uh-huh. reducido. O sea, si hubiera una apertura completamente libre a hacer lo que nos dé la gana cada
0: Imagínate.
1: Cual.
0: Nos quedamos sin isla en 30 segundos.
1: Nos quedamos sin agua, nos quedamos sin árbol, nos quedamos sin oxígeno, sí. nos quedamos sin playas, ¿no? Así que es esa visión desde la planificación lo que hace el proyecto.
0: Sí, totalmente. Y este proyecto, ¿ustedes lo van a radicar? ¿No se ha radicado? ¿Lo van a llevar a algún legislador para que lo radique?
1: Ya estamos teniendo reuniones en la legislatura. Nos hemos reunido con gente del representante Víctor Párez, que ha mostrado bastante interés en estos temas, con el representante Héctor Ferrer, y tenemos reunión con el representante Denis Márquez. Queremos presentarlo, ¿verdad?, que algo que sea multipartita, ¿no? O sea, esto es un asunto que nos concerne a todos y para que tenga gran apoyo.
0: Me parece súper importante. Sigo atónitado de que no esté incluido en el paquete grande, porque me imaginé que para eso era, y hay que preservar el agua, pero hay que preservar las costas. O sea, nosotros tenemos mucho trabajo que hacer con la naturaleza en Puerto Rico si queremos preservar la isla. Siempre digo, sin evitar el desarrollo. Estoy clara, necesitamos desarrollar empleo, necesitamos desarrollar vivienda, necesitamos desarrollarnos como país, estoy clara, pero somos una isla, así que necesitamos hacerlo de una manera y con una visión particular donde haya un balance entre ambas cosas, ¿verdad? Así que nada, quiero agradecerles el esfuerzo, gracias por estar acá, licenciado.
1: Gracias a usted.
0: Y voy a ir a una pausa. Soy Sonia Valentín, este es El Calentón, ya regresamos.
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2: Estas son las historias que la redacción de Radio Isla 1320 trabaja en estos momentos. Levantan retos sobre medida para asignar un número de pacientes por enfermera o enfermero. Asociación de Hospitales pide a la legislatura y al Colegio de Profesionales de la Enfermería identifique primero cómo se financiaría una medida de tal magnitud, mientras médico internista reconoce es imposible contratar un número mayor de enfermeras si los planes médicos no pagan a tiempo. Se escucha al doctor José Sepúlveda.
3: Esto lleva más de 25 años. Cuando yo hospitalizaba en el 2003-2004, este issue es el mismo de siempre y no es culpa ni del hospital ni de la enfermera. El hospital siempre quiere dar el mejor servicio.
4: De acuerdo.
3: Y las enfermeras
4: también.
3: Es lo que pasa.
4: Claro.
3: Que es, en mi época se hablaba de 10 pacientes por el piso de medicina y el piso de cirugía. 10. Y querían que fueran 5 como intensivos. Pero, ¿qué pasa? Oye, hay que ponerle cascabel al gato. Independientemente de lo económico, aquí no vamos a... Primero, la ley la aprueban, ¿quién la va a supervisar?
4: Sí, no,
3: mira, no. Cuando yo estaba dirigiendo salas de emergencia, a veces me faltaba la graduada por una emergencia o que salía de otro turno, porque a veces hacen 2 y 3 turnos, igual que los médicos. Uh-huh. Y la rotante jefa tenía que poner su licencia, la llave, darse una práctica para el carro de controlado, para la gaveta de controlado, porque si llegaba una emergencia, pues si ella estaba en otro piso, pues no llegaba. O sea, este issue no es nuevo. Y es un problema que tiene el hospital, porque es un problema que ellos no quisieran tener, y es un problema que nosotros como los médicos no quisiera que los tuvieran las enfermeras ni las manos derechas de nosotros. Ahora, el hecho de que todo está más caro, yo tengo un hecho más grande todavía, que es el que pasa desde hace 25 años. Si el plan médico no paga a tiempo, ¿cómo vamos a contratar personal extra para dar el servicio? Es imposible.
2: Soy Widalis Rivera Acevedo, usted escucha Radio Isla 1320 y nos ve por radioisla.tv la hora 11:40.
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4: Bueno, ya estamos de regreso. Escucha Radio Isla 1320. Esto es el calentón. Bueno, ya ustedes saben que acá yo pongo mi voz firme, pensamiento libre, siempre al servicio de ustedes para que juntos podamos transformar a Puerto Rico. Y yo les recuerdo que vayan por allí por YouTube y me busquen como Sonia Valentín entre medios. Eso es Sonia Valentín con el 3 en 3 medios. Así que búsqueme por allí, suscríbase, prenda su campanita, que por allí tenemos contenido que ya hemos compartido con ustedes, contenido nuevo, así que no se lo pierdan. Pero vamos inmediatamente a mi segmento favorito, esa es La Cultura Encendida.
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4: Desde niña encontró en la música su manera de decir quién es, y yo no me acordaba, pero lo acabo de repasar con ella, de la Escuela Libre de Música a La Voz Kids, así que fue partícipe de La Voz Kids y hoy también hace cositas como coach vocal. Y el domingo su camino objetivo fama terminó en una de las votaciones más cerradas de la temporada, Con nosotros Patricia Rosario. ¿Cómo estás, Patricia?
6: Hola, Sonia. Un placer.
4: Qué gracias gusto por tenerte tenerme. Acá. Que, cuéntame, ¿cómo fue? Cuéntame, ok, ¿cuál fue tu primer recuerdo de cantar frente a la gente? ¿A qué edad comenzaste a cantar si estabas en La Voz Kids?
6: Yo comencé a cantar a los 4 años porque mi mamá era corista de una banda de rock en español.
4: ¡Ah, qué bien!
6: Entonces me crié entre música y creo que, si mal no recuerdo, en la escuela fue mi primera presentación en un talent show.
4: ¡Qué bien! ¿Y qué te enseñó la Escuela Libre de Música que no se aprende necesariamente en un concurso?
6: Pues mira, tuve la oportunidad de estar en la Escuela Libre de Música y tuve la oportunidad también de graduarme de la Escuela Especializada en Bellas Artes de Humacao.
4: ¡Ah, qué bien!
6: Así que me enriqueció muchísimo, demasiado. Una de las mejores escuelas que hay en Puerto Rico a nivel público. Y debo decir que aprendí muchísimo el amor por el arte y el respeto al arte sobre todas las cosas.
4: Me parece muy interesante porque conversábamos antes de comenzar que y te veo ahí en pantalla y eres muy distinta. Es bien importante cuando que el artista tenga ese uniqueness, ¿verdad? Para decirlo así como en español, que sea único, que sea distinto, que sea memorable, ¿no? Que se recuerde, la gente lo recuerde por algo. Yo creo que tú lo tienes.
6: Gracias.
4: Y creo que sabes que eso es lo que quieres, ¿correcto?
6: Sí, correcto. Creo que los referentes que he tenido a lo largo de mi vida han sido íconos. No solamente puertorriqueños, sino a nivel mundial.
4: ¿Quiénes, por ejemplo?
6: Pues mira, si tú supieras que una Moria Kazán es una mujer argentina muy conocida, un ícono muy controversial, pero a la misma vez muy amada y respetada. Creo que dentro de todo, sorprendentemente dirán, ¿quién Patricia piensa en Puerto Rico? Hay una mujer que me encanta y es Maripili.
4: Ah, mira.
6: La amo y la respeto muchísimo. He tenido el placer de conocerla en un momento dado. Y creo que es una mujer que sabe capitalizar cada momento de su vida y todas las experiencias malas, ella las convierte en algo muy bueno para su carrera.
4: Definitivamente. Saludos a Maripili si nos escucha. ¿Y qué otra persona? A lo mejor otro cantante.
6: Mira, yo creo que Yuridia y Natalia Jiménez. Natalia Jiménez es una de mis cantantes favoritas.
4: Una de mis cantantes favoritas.
6: Sí, también. Ay, qué bueno, lo compartimos. Sí. Creo que Natalia es una voz imponente, creo que no necesita demasiado para ser vista y es una mujer relevante porque al pasar del tiempo se ha mantenido vigente, no importando que no tenga un disco todos los días o un single todos los días, cada vez que sale la gente tiene las mismas ganas de verla.
4: Oye, ¿y eres coach vocal? ¿Es más fácil corregir a otro o hacerlo?
6: Yo creo que es más fácil corregir a otro.
4: Definitivo, coincido también, totalmente. Cuando te saca una canción que no está dentro de tu estilo, ¿qué haces para hacerla tuya?
6: Gracias por esa pregunta, creo que es muy interesante. Fíjate que quizás no tenemos todos los elementos dentro de la casa para poder estudiarla de la manera en la que suelo estudiarla fuera de la casa.
4: Claro.
6: Y a eso me refiero a que usualmente tiendo a ver videos de la presentación del artista original, luego ver un video de la versión que se hizo, si se hizo en otra versión, y conocer la historia detrás de la letra. Creo que eso es bien enriquecedor para un artista, pero dentro de la casa sí escuchábamos la canción, practicábamos y le dábamos nuestra propia interpretación dentro de lo que se podía.
4: Fue una votación bien cerrada, así que el público, ¿qué tú crees? ¿Vota por la voz o vota por la personalidad de lo que ve en la casa?
6: Creo que ambas cosas.
4: Ambas.
6: Creo que ambas cosas. Ahora mismo el 24/7 es súper importante. Creo que la gente está pendiente a la carisma, a lo que dices, a lo que no dices, con tu rostro, sin tu rostro, con tu cuerpo. Entiendo que también el talento es importante, pero en un reality show siempre es importante mantener las dos cosas aniveladas.
4: Sí, debe ser bien complicado. Y te pregunto, porque a veces uno como artista, no, ¿verdad? Siempre hay un misterio y uno guarda cosas para uno que uno no quiere compartir porque aunque la gente no entienda, muchas veces tú dices, no, bueno, esto es mío, no quiero compartirlo. ¿Qué cosas tuyas piensas que no se vieron en la casa que a lo mejor hubiera sido bueno que se vieran porque te hubieran a lo mejor ayudado?
6: Yo creo que me faltaron muchas cosas por mostrar dentro de la casa. Yo soy una persona que, como le compartí una vez a Stephanie, la compañera de nuestra casa estudio, soy como una flor. Uh-huh. Y las rosas se abren solamente cuando el sol y el agua están en su mejor momento. Entonces, quizás la rosa tú la ves con espinas, pero cuando abre, abre de una manera preciosa.
4: Bella. Uh-huh.
6: Entonces, siento que me quedó por mostrar quizás un poco más de lo chistosa que yo puedo ser.
4: Porque, el sentido del humor.
6: Sí, okay. Mi sentido del humor. Creo que me quedó por mostrar más nobleza, que es la que me caracteriza, y el servicio por los demás, que creo que es algo que me han recalcado mucho en mi casa y que es parte de mis valores.
4: ¿Y no sientes que lo mostraste del todo allí?
6: Definitivamente, okay. No tuve la oportunidad.
4: Ok. ¿Cuál piensas fue tu mejor gala?
6: Yo te diría que me gustó mucho la primera, que fue donde me gané la inmunidad. Uh-huh. Con JL, y te diría que Huele a Peligro con Valeria fue una presentación magistral que uh-huh. me voy a llevar en el corazón por siempre.
4: Uh-huh. Y una canción espectacular.
6: Muy hermosa.
4: De verdad que les quedó espectacular. Dime una cosa. La noche, ¿verdad? Esos jueces eligieron. ¿Qué pasó por tu mente cuando estabas ahí esperando y luego cuando escuchaste tu nombre?
6: Pues mira, yo creo que en ese momento yo estaba bastante enfocada en escuchar los resultados. No tenía ninguna expectativa.
4: No.
6: Y creo que eso me ayudó a mantener el temple hasta el sol de hoy. Me han preguntado que si he llorado. No he llorado.
4: ¿No has llorado?
6: No he llorado. Okay.
4: Muy bien.
6: No he llorado porque dentro del poco tiempo que tuve en la casa, siento que fue muy bonito y fue lo que tenía que ser.
4: Muy bien. ¿Y ahora qué vas a hacer? ¿Cuáles son los planes?
6: Pues mira, a mí me encantaría, como he dicho en otros medios, ajá, tener la oportunidad de representar marcas plus size. Creo que es un nicho que quizás no hemos tocado tanto y
4: de
6: que
4: acuerdo.
6: me encantaría. Al igual me encantaría quizás tener un podcast, no sé, compartir una que otra opinión controversial contigo.
4: ¡Oh, mira tú!
6: Eso sería,
4: ¿verdad?,
6: muy bueno.
4: Mira tú. Pues sería buenísimo, sí. Mira, tienes opiniones controversiales y eres opinionada.
6: Digamos que sí, digamos que sí.
4: Ah, pues me gusta eso, me parece muy interesante. ¿Y qué temas son los que te atraen?
6: Me gusta mucho la farándula, me crié, okay. Creo que me crié con ese amor por el espectáculo. Ya. Cuando pequeña mi mamá compraba los sábados las revistas, por no decir nombres, pero todas
4: esas
6: revistas.
4: No, pero dilo, porque ya no existen.
6: Yo creo que ya no existen.
4: No.
6: Veíamos TV y novelas,
4: no, ya
6: veíamos
4: no existe, ya
6: People,
4: no.
6: Veíamos muchas revistas. Nos encantaba saber qué era lo que estaba trending, lo que estaba en la moda. Y creo que eso ha hecho que mi amor por la farándula siga creciendo. Así que el espectáculo sería uno de los temas que tocaría.
4: Ah, muy bien, qué bien. ¿Y tienes música propia o piensas hacer algo con eso?
6: Tengo mucha música escrita, pero todavía no la he lanzado.
4: Ya.
6: Sin embargo, pienso hacer eso porque mucha gente está esperándolo y creo que también es parte de mí, y por eso es la razón que competí en Objetivo Fama para demostrar mi voz.
4: ¿Tú pensabas que salías esa noche o tú pensabas que no?
6: Tenía la esperanza de no salir, okay, pero siento que Valeva es una gran competidora, es muy carismática, es una competidora que el público ha amado y ha aprendido a respetar, y siento que quizás como mi manera de ser es un poquito más controversial,
4: ya,
6: la gente pues lo ha tomado quizás de una manera inesperada para ellos, porque uh-huh, pues quizás no se esperan que en un reality show de canto las personas sean quizás tan frontales.
4: Ya, muy bien. Pero eso está bien, hay que hacerlo de vez en cuando. Si hay una niña que nos está escuchando con su mamá en este programa y hoy canta, o a una mamá que tiene a su hija que está cantando en el cuarto y que sueña con estar en el escenario, ¿qué tú le dirías?
6: Definitivamente que siempre tengo una frase, y es que cuando no se te abre una puerta, si en tus manos tienes una madera y un cerrojito, tú puedes hacer tu propia puerta.
4: Muy bien.
6: Entonces creo que las oportunidades no llegan, tú las creas. Así que
4: definitivo.
6: Sí,
4: totalmente.
6: Ese es mi consejo para ellos. No paren de soñar, se puede hacer todo. No importa el físico, no importa tu estatus social. Creo que todo se puede lograr siempre y cuando tengas la determinación para hacerlo.
4: Te secundo, solo que hay que estar dispuesto a veces hay que sacrificar cosas para lograr otras. Y eso es importante, pero no permitan que nadie les robe sus sueños. Es una de mis frases favoritas. Así que gracias por acompañarnos, Patricia.
6: Gracias,
4: Rosario.
6: A ti, Sonia, por el
4: te
6: espacio.
4: Deseo mucho, mucho éxito. Así que espero verte pronto haciendo muchísimas cosas.
6: Que así sea.
4: Bueno, llego al final del programa. Les agradezco a todos que me hayan acompañado en la mañana de hoy. Por supuesto, a los, todos los invitados, a Patricia, que ha estado acá con nosotros también de Objetivo Fama. A todos los que me han acompañado y ustedes, sobre todo ustedes que se han mantenido ahí conmigo desde las 10 de la mañana hasta las 12 del mediodía. Saludo a toda la gente que está en el live chat, que nos ha estado viendo durante toda la mañana. Gracias, yo los espero mañana. Les digo ahora que se vayan a almorzar, les deseo buen provecho. Y los dejo ahora con la compañera y amiga Aníbal Sloan en Claro y de Frente.
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4: Queridos amigos y amigas, ¿cómo se encuentran? Yo estoy encantada de la vida. Hoy martes 6 de octubre de 2026 y estoy encantada de la vida porque estoy haciendo lo que me gusta, que es compartir con ustedes estos análisis de las noticias más importantes de nuestro país, desmenuzarlo y sobre todo los martes. Hoy es martes 6 de octubre de 2026 porque ustedes saben que los martes aquí en Claro y de Frente es M&M Martes con Mazzini. Y ya está con nosotros el licenciado Juan Mazzini, ex fiscal federal y también abogado litigante en las Cortes de Puerto Rico y en el Tribunal Federal para el Distrito de Puerto Rico. Y además hoy, miren, me trajo mi café. Gracias, Mazzini. ¿Cómo estás?
10: De lo más bien, Anibel. Good afternoon a todo el mundo que nos está sintonizando en este martes. Sí, no, el café se necesita, es esencial. El café es de esas cosas esenciales.
4: No, no, para nosotros los puertorriqueños, sí. Ustedes saben. Bueno, yo había logrado tomarme solamente, cuando yo estaba en la universidad, me tomaba como 5 cafés al día. Después logré bajarlo a 3. Hace unos años llevaba 1, el de por la mañana. Y ahora tengo que admitir que, mira, ahora tú otra vez estoy no, con el cafecito de la tarde, porque Mazzini me trae un café. ¿Quién le dice que no a esa delicia?
10: No, es que, como te dije, tú sabes, yo que vengo de familia de caficultores desde mi bisabuelo, así que
4: mira qué
10: yo
4: bien,
10: creo
4: qué
10: que
4: bien.
10: Yo digo que antes de ponerme leche en el biberón me ponían café.
4: Así mismo a mucha gente aquí en Puerto Rico, ¿verdad? Bueno, ¿qué tenemos para hoy? Les voy a dar los temas que vamos a estar discutiendo para hoy. También, además de los que yo traigo, el licenciado Juan Mazzini hace, miren, él hace su asignación a la perfección y él también trae sus temas bien estudiados, bien trabajados. Por aquí va un nuevo caso contra Susan Roy, la secretaria del Departamento de la Familia, que mañana está citada por el Senado de Puerto Rico, por la legislatura. Siguen multiplicándose, ¿se acuerdan de aquella película? Como los Gremlins, así mismo siguen multiplicándose las alegaciones contra Susan Roy. Ahora hay una importante de cuando ella se encontraba trabajando en AMSCA, después de que ella salió del Departamento de Salud con aquel escándalo y aquel informe del secretario Carlos Mellado diciendo que con lo que ella hizo con Baby, pues había incurrido en la posibilidad de que haya incurrido en un delito y lo refirieron a justicia. Bueno, pues la sacaron de salud y la enviaron a su puesto de carrera en AMSCA, donde la pusieron a dirigir una división. Allí le dieron un diferencial. Yo les voy a contar lo que pasó, pero la agencia llegó a usar una expresión muy,
11: muy fuerte contra Susan Roy, diciendo que se trataba de apropiación ilegal. Eso se dilucidó en un caso que ella misma presentó ante la Comisión Apelativa del Servicio Público. Eso es una agencia del gobierno de Puerto Rico que se le conoce como la CASP, C-A-S-P, que son las siglas de Comisión Apelativa Servicio Público, la CASP. Les voy a explicar en detalle según Indiario A. publicado. También importantísimo, en esto a mí me parece que hay que discutirlo en detalle, es que la Asociación de Industriales de Puerto Rico ha decidido meter la cuchara en el caso contra Luma, que se dilucida, que se encuentra ante el Tribunal Supremo de Puerto Rico, donde se encuentran las dos demandas consolidadas del gobierno de Puerto Rico y de la gobernadora contra Luma para cancelar el contrato, diciendo que es nula la carta de extensión que se firmó en el año 2022. Bueno, pues la Asociación de Industriales, que dice nosotros somos los manufactureros en Puerto Rico, las farmacéuticas, han decidido meter la cuchara en el caso, radicaron un caso ante un escrito ante el Tribunal Supremo que se llama Amicus Curiae, amigo de la Corte, lo vamos a explicar en detalle. ¿Y qué dicen los industriales? Le dicen al Tribunal Supremo, no canceles el contrato de Luma porque vas a destruir lo que queda de la economía en Puerto Rico. Lo veremos en detalle. También el zar de la energía, el mal llamado zar de la energía, el zar para afuera que ha formado Josué Colón, evalúa cancelar el contrato de Osvaldo Carlos. Esto, miren, esto es un todos contra todos. Como tú dices que yo tengo la culpa, yo digo que la tuviste tú, pues ahora yo te voy a cancelar tu contrato. ¿Y qué decían los chats? Ayer los mencionamos. ¿Qué decía el famoso chats donde estaba el zar Josué Colón, donde estaba Osvaldo Carlos, donde estaba Mari Zapata, la directora ejecutiva de Energía Eléctrica, donde estaba el abogado Juan González? ¿Qué decía? Pues aquí le vamos a dar un resumen del zarpa afuera que se ha formado con ese chat. Además, la portada del periódico El Vocero de hoy, siéntense, ya están sentados, lo sé, anticipan nuevo golpe al bolsillo, aunque usted no lo crea, se está hablando de otro aumento adicional a la factura de la luz. Yo no sé qué haremos, pues, apagar la luz, hacer la maleta, o como me dijo hoy aquí en recepción un señor que me encontré, que me dijo, bueno, pues vamos a tener que tirarnos a la calle. Vamos a hablar sobre eso en detalle. Además, 557 bajas en la policía de Puerto Rico, nada más que en los 9 meses que van del año 2026. También El Vocero reporta en su página 8 que se logró un acuerdo ayer con los transportistas escolares con una nueva promesa. Esta es la segunda promesa de pago que le hace el Departamento de Educación, una nueva promesa de pagarle los más de 9 millones de dólares que se le deben. Y ayer no hubo transportación escolar, pero luego de alcanzar ese acuerdo, hoy continuaron ofreciendo transportación escolar. Los transportistas escolares, vamos a ver cuál es su situación y cuál fue el acuerdo que se alcanzó. Juan Mazzini, ¿qué más tenemos por ahí?
10: No, hay varios temitas, tú sabes, obviamente, pues, como mencionaste, hay unos temas de Luma. Si nos da tiempo, deberíamos de tocar también las actuaciones de ICE, que de inmigración, que aquí ha habido un caso bastante impactante, yo quiero decir, recientemente con una persona, un empresario
11: mexicano,
10: de descendencia mexicana, y las actuaciones, y lo más quizá preocupante es el desafío abierto que esa agencia federal hizo a un juez federal de un caso que se llevaba antes. Sí, o sea que tenemos un par de cositas también. Creo que también como todos estos problemas que siguen sumándose al Ejecutivo ahora, pues le está impactando a la gobernadora lo que pueda poner de frente, ya que abiertamente ha dicho que ella pues va para una primaria Todavía nadie ha anunciado quién va contra ella, pero pues obviamente sabe, hay rumores de quiénes son las personas que quizás posiblemente la puedan retar. Pero como dicen en inglés, you live by the sword, you die by the sword. O sea, ella retó a un gobernante incumbente, pues ahora pues ella puso la vara donde, tú sabes, así que ahora
11: ahora ya será la retada.
10: Exacto, así que tenemos un par de otros temitas por ahí, si nos da tiempo, tú sabes, un tema electoral que yo creo que debemos de en algún momento tocar, así que tenemos material cada vez.
11: Aquí mira, siempre.
10: Tú sabes lo que pasa, Aníbal, yo a veces, ayer yo estaba, le voy a mandar un saludito a Raúl, que no está escuchando, creo, hoy. Estaba almorzando con él ayer y una de las cosas, digo, yo, como tú sabes, yo preparo, hago un resumen y yo digo, usualmente yo los domingos en algún momento me siento con los temas que han salido, que yo creo que quizás uh-huh. son temas que se pueden abordar, temas que de interés, que entonces hago, como tú dices, mi estudio, mi análisis y lo demás. Y le estaba diciendo a Raúl, pero cuando llega lunes ya los cuatro o cinco temas están outdated porque tengo cuatro o
11: cinco. Porque salen 20 escándalos más.
10: Salen como cinco o seis cosas más. Y cuando llego el martes, los que hice el lunes ya también. Así que.
11: Así mismo es en Puerto Rico.
10: Pero un gran saludo al gran amigo Raúl Rodríguez allá de Cagua.
11: Bueno, y vamos a hablar, vamos a hablar de Luma, y luego hablamos de Susan Roy y su nuevo escándalo. Bueno, fíjate, a mí me parece, le quiero dar, para mí hoy tiene mucha importancia el tema de Luma, porque lo que ha hecho la Asociación de Industriales de Puerto Rico podría inclinar la balanza, podría tener una influencia en el ánimo del Tribunal Supremo de Puerto Rico, porque son palabras fuertes, pero no solo fuertes, es que está hablando desde su propia experiencia. O sea, están hablando los industriales, los empresarios, las farmacéuticas, la manufactura en Puerto Rico. Está hablando de lo que es el desarrollo económico de Puerto Rico, y eso tiene un peso enorme. Eso puede, un peso tan y tan grande que puede inclinar la balanza hacia el lado de Luma. Incluso podría, si algún juez ya estaba decidido a resolver a favor del gobierno de Puerto Rico, ¿saben qué? Le va a dar nuevo pensamiento. ¿Y por qué yo les digo esto? Yo les voy a decir por qué. Escuchen estas expresiones. El documento, me gustaría que explicaras primero que nada, el documento se llama Memorial de Amicus Curiae, la Asociación de Industriales de Puerto Rico. ¿Qué es eso de Amicus Curiae?
10: Mira, en el sistema jurídico existe una figura que, como tú mencionas, amicus curiae. Básicamente eso es latín para amigo de la corte, amigo de la curia, ¿no? De la corte. Entonces, en ciertos casos, y esto mayormente se ve en temas apelativos, ocurre a nivel de instancia, pero mayormente es en tema apelativo. Pero lo que hace es que una entidad que tiene algún tipo de razón para participar, pues hace un argumento, es jurídico, no es una opinión ni nada, es un argumento jurídico para tratar de ayudar al tribunal, en cierto sentido, ayudar al tribunal apelativo a poder entender cuáles son los temas legales y cómo quizás se debe de interpretar. O sea, es como otro argumento. Claro, esa entidad o persona que hace ese tipo de participación no es una parte litigante dentro de ese caso apelativo, pero sí es una persona que quizás tiene algún tipo de impacto. No, eso, por ejemplo, tú lo puedes ver, por ejemplo, en casos penales, en cierto sentido, por ejemplo, de derechos personales, tú quizás puedes ver al ACLU o algo as, o a una entidad como esa hacer una representación. En este caso específico, pues tenemos este a los, tú sabes, a los industriales que no son parte, o sea, ellos son no son alguien que ni están siendo demandados ni son demandados. Ni son demandantes, pero son unas personas que pueden que sus negocios van a ser impactados por la determinación. Y entonces traen unos argumentos que ellos entienden que el tribunal debe de considerar.
11: Pregunta. El tribunal, tan pronto radica su escrito un amigo de la corte, como la Asociación de Industriales, ¿lo acepta automáticamente o tiene que evaluar si va a considerarlo o no como amigo de la corte ese grupo y a considerar su planteamiento?
10: El tribunal nunca tiene que aceptar un amicus. O sea, de hecho, uh-huh. a veces el tribunal, y esto lo vemos mucho en el foro federal, a veces el tribunal le solicita a unas entidades que comparecen, que se expresen y le piden su participación. Pero el tribunal no viene obligado a aceptar un escrito de amicus.
11: De amicus curiae.
10: Es discrecional.
11: Ok, pues escuchen esto desde, miren esto, desde la introducción del escrito. Dice lo siguiente: la Asociación de Industriales de Puerto Rico, fundada en 1928, representa al sector manufacturero que aporta aproximadamente el 45% del Producto Nacional Bruto de Puerto Rico. ¿Qué le está diciendo ahí al tribunal? Aquí nosotros somos casi la mitad de Puerto Rico en cuanto a cómo aportamos a la economía del país. O sea que nos tienes que tomar en cuenta porque nuestra opinión tiene un peso grande, no para nosotros como grupo, sino para todo Puerto Rico y su desarrollo económico. Entonces, miran qué interesante, dice, lo que está en juego, el mensaje a la comunidad inversionista. Y dice, los industriales solicitan a este tribunal que pondere cuidadosamente el mensaje que su decisión enviará a la comunidad empresarial local e internacional, así como a los mercados de capital. Lo que está ante la consideración de este tribunal trasciende la controversia particular entre las partes y se trata de definir si Puerto Rico es una jurisdicción donde los contratos se respetan y las reglas institucionales son estables y predecibles. Le está diciendo al Tribunal Supremo de Puerto Rico, ojo tribunal con la decisión que emites porque puede llevar, porque va a llevar un mensaje, no solamente aquí, a los industriales de Puerto Rico, a la gente que hace negocios con el gobierno en Puerto Rico, sino también a la comunidad empresarial internacional y a los mercados de capital, de si Puerto Rico, si en Puerto Rico se puede, los inversionistas pueden o no pueden confiar en hacer negocios en Puerto Rico, confiar en el gobierno de Puerto Rico. Esencialmente, en este escrito hay dos doctrinas también de derecho que son bien conocidas y que es importante mencionarlas. Luma las ha traído también a colación, los industriales un poco están diciendo también esto, y es que hay dos doctrinas que se llaman las manos limpias y los actos propios. Y es que nadie, es una máxima del derecho que dice que a nadie le es permitido ir contra sus propios actos. Si uno actuó de una manera en determinado momento, no sé, un tribunal no puede ser ciego a que ahora está actuando de una manera contraria y por lo tanto no le debe permitir ir contra sus propios actos. Y un poco está diciendo eso la Asociación de Industriales, porque dice, esto que pasó aquí, fíjense, esto que pasó aquí, sería ir contra sus propios actos porque, y el gobierno, yo creo que esto va a afectar mucho el planteamiento del gobierno. el gobierno había escondido una carta, una opinión legal de uno de los bufetes más grandes de Puerto Rico, que había pedido en aquel momento cuando se firmó la carta de extensión, preguntándole precisamente, ¿es válido esta extensión, en derecho es válida esta extensión, aun cuando los dos representantes del interés público no firmen la carta de extensión? Esa pregunta se le hizo a uno de los bufetes de abogados más importantes de Puerto Rico, y la Autoridad de Energía Eléctrica recibió la respuesta: sí, es válido. Y a base de esa opinión legal fue que continuaron hacia adelante con la carta de extensión, que no tuvo las dos firmas de los representantes del interés público. Entonces ahora vienen y radican una demanda contra Luma. Ah, porque los dos representantes del interés no firmaron la carta. Y no le dijo al Tribunal Supremo que tenía una opinión legal del año 2021 que le dijo que eso era legal. Pues, ¿quién acaba de presentar la carta ante el Tribunal Supremo de Puerto Rico? La Asociación de Industriales.
10: Hay varios comentarios con respecto. Como digo, vamos por parte. Pero, o sea, tú traes lo de las manos limpias y los actos propios. Yo sé que se ha también argumentado y se ha hablado y mencionado el tema de que contra el gobierno no existe la doctrina de enriquecimiento injusto, y que han habido unos casos sobre eso, y en ese sentido, para los radioescuchas, cuando hablamos del enriquecimiento injusto, pues eso lo que esa figura es que yo no puedo de una manera enriquecerme y aumentar mi patrimonio de una manera que sea injusta, atándome a unos argumentos. Por ejemplo, en este caso, por ejemplo, de Luma sería, pues, ahora el contrato es nulo, ustedes se tienen que ir, pero entonces me tienes que devolver todo el dinero que yo te di. Cuando Luma dice, espérate, pero si yo he trabajado, yo te he dado servicio y todo lo demás. Ah, pero como, porque técnicamente cuando un contrato es nulo, las partes tienen que ir a la posición que estaban antes de que existiera el contrato. Yo lo que yo quiero decir a nivel en ese sentido es, y a los radioescucha, porque hay muchas distintas doctrinas que están siendo esbozadas por las distintas partes, por las personas que han o las entidades que han aparecido con amicus curiae. O sea que hay muchas distintas doctrinas legales que se están entrelazando en este litigio, en esta apelación. Una de las cosas que es fundamental y es en temas apelativos es lo que también en latín se llama stare decisis, que es las decisiones tomadas anteriores se sostienen. Y pues claro, aquí tenemos distintos argumentos jurídicos encontrados. Pero, y para darle quizás una explicación un poco más detallada a los radioescuchas, cuando hablamos de que las decisiones se mantienen, lo que se está diciendo es que decisiones que ha tomado el Tribunal Supremo se mantienen, y esa es la jurisprudencia y cómo ha de interpretarse la ley, de manera prospectiva, y que eso no cambia. Ahora, stare decisis sí cambia en ese sentido. O sea, cuando hay una justificación, lo que quieren evitar es que se esté decidiendo y que no haya estabilidad jurídica. Así que, pero existe el cambio cuando un tribunal supremo, un tribunal apelativo, entiende de que la decisión anterior por la cual toda la jurisprudencia ha seguido es fundamentalmente errada, entonces cambia y dice, no, lo que se decidió anteriormente no es válido, y ahora prospectivamente este es el nuevo fundamento jurídico. Y quizás el ejemplo más clásico, señores, en Estados Unidos podemos ver el tema de la esclavitud. O sea, en un momento dado de las relaciones interraciales, donde estaba un caso Plessy versus Ferguson, que decía que mientras tú proveyera educación equitativa para las personas blancas y para las personas de descendencia afroamericana, negro, lo demás, los podías mantener separados. Luego vino Brown versus Board of Education y dijo, no, espérate, no, hay que integrar todo el mundo. Esto de separate but equal no es parte de nuestra jurisdicción. Igualmente, por ejemplo, en el tema penal, antes no existían los derechos de Miranda, de cuando te arrestan.
6: Los famosos Miranda warnings.
10: ¿Tú sabes? De que la policía al momento de arrestarte te tiene que decir que tú tienes derecho a abogado, que tú tienes derecho a no autoincriminarte, todo eso. ¿Qué pasa? Hay una decisión del Supremo, Miranda versus Arizona, que es el que establece eso. Así que de ahí en adelante, esa es la ley. Que si un tribunal luego viene y lo cambia, pues lo cambia. Eso, digo, aquí recientemente hubo ese cambio. Lo vemos en Roe v. Wade. Roe v. Wade, que si no me equivoco fue en el 72-73, que baja la decisión del Supremo. Entonces, eso pues tuvo, esa era la ley del 73 hasta hace unos años atrás, cuando eso cambió. Claro, cambió, y hago una salvedad. O sea, no es que prohibió que una mujer pueda hacerse un aborto. Lo que dijo es, ya no es inherencia federal, sino eso es algo que es de inherencia de los estados. Y entonces básicamente dijo, ya es un tema para los estados tomar la decisión, y ha habido. Pero la razón que traigo esto es,
6: sí, yo porque, te iba a preguntar, ¿y cómo es que llegamos de Luma al derecho al aborto? Ahí como
10: no,
6: que...
10: No, porque
6: lo te que, fuiste, te fuiste.
10: No, porque estamos hablando, lo que yo estaba mencionando era del stare decisis, que hay unas decisiones del Tribunal de Supremo de Puerto Rico sobre la interpretación, sobre actos propios, sobre enriquecimiento injusto y todo lo demás, y que hay que tener entonces cuidado. O sea, una de las cosas que ellos van a tener que pensar y que van a tener que evaluar es si en su decisión van a, de cierta manera, revocar alguna doctrina que de actos propios, de enriquecimiento injusto, lo demás, que lleva ya esbozada años de años. Así que escucho ya, la musiquita,
6: te voy a contestar eso, que yo pienso sobre eso tan pronto regresemos de la pausa. Excelente. Quédense con nosotros.
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11: Ya estamos de regreso y quiero leerles también dentro del escrito de Amicus Curiae que radicó la Asociación de Industriales de Puerto Rico ante el Tribunal Supremo de Puerto Rico, que dice de Luma lo siguiente: dice Luma, confiando en las representaciones del gobierno de Puerto Rico y en la validez de los instrumentos contractuales ejecutados, ha realizado inversiones de capital sustanciales, ha contratado personal especializado, adquirido equipos, desarrollado sistemas y procesos operacionales y asumido obligaciones de obligaciones. Bueno, aquí ahí parece que se convirtió la Asociación de Industriales en abogados de Luma. Dice la Asociación de Industriales que ha examinado todos los documentos que hay en el caso. Y desde la demanda misma, y que entiende que la carta de extensión del 30 de noviembre del 2022 es válida por haber seguido los procesos de la Ley 29 de 2009 y las demás leyes aplicables. En esencia, lo que está diciendo la Asociación de Industriales es que no es la primera vez que alguien lo dice. Y quiero hacer la salvedad, yo no estoy aquí defendiendo el escrito de la Asociación de Industriales. De hecho, yo particularmente, mi posición no es nueva, es de toda la vida. Pienso que los servicios esenciales no se deben privatizar. Ah, que la Autoridad de Energía Eléctrica, los que estuvieron allí, la llevaron a la quiebra, estaba politizada de arriba abajo, no estaba funcionando adecuadamente y como se supone, pues claro, eso se puede estipular, eso lo sabe todo Puerto Rico. Que hacía falta entonces desmantelarla y hacer algo nuevo, volver a empezar como Dios manda, pues probablemente. De eso a privatizar un servicio básico con un operador privado, eso es otra cosa. Y ha demostrado hasta el momento, por lo menos, que la privatización no ha dado resultado, no ha sido efectiva ni beneficiosa para el pueblo de Puerto Rico. Pero eso es aparte de unos planteamientos legales que están ante el Tribunal Supremo. Y dice, la Asociación de Industriales dice, no hacía falta la firma de esas dos personas porque cuando se firmó el contrato original en el año 2020, esas dos personas firmaron. Y como esto era simplemente una extensión, no cambiaba prácticamente nada, las cláusulas y condiciones no cambiaban. No hacía falta la firma de esas dos personas para que se pudiera dar la extensión. Esas dos personas ya habían estado de acuerdo y ya lo habían autorizado 2 años antes. Ese es uno de los planteamientos. El segundo es sobre el término del contrato. Hay una controversia porque esa carta de extensión, a diferencia del contrato original, sí cambió el término del contrato. El primero establecía un término, entiendo que de 5 años, creo que fue en el 2018, de 5 años. Y ahora es indefinido. Ahora la carta de extensión dijo que el término es indefinido. Y entonces el gobierno de Puerto Rico dice, ah, ahí lo cogí. No puede haber un contrato gubernamental y menos de esta magnitud que sea indefinido. Hay que ponerle una fecha cierta de terminación. A eso Luma ha dicho, bueno, hay muchas formas de cancelar el contrato. Eso está dentro del mismo contrato. Bueno, Yo pienso que en ese sentido, pues claro, no puede haber un contrato gubernamental indefinido per secula seculorum por toda la vida sin que el gobierno, sin que tenga una fecha cierta de terminación. En ese sentido, yo estoy de acuerdo con ese planteamiento. Pero ¿por qué traigo esto? Miren, bien sencillo. Porque el que haya intervenido la Asociación de Industriales podría tener un peso en el ánimo del juzgador, porque le está diciendo la comunidad empresarial, que es la que produce casi la mitad del ingreso bruto puertorriqueño, no está de acuerdo en que se cancele el contrato de Luma. Prácticamente ellos dicen, esto va a ser un caos, esto va a ser, olvídense, un desastre para la comunidad empresarial. No hagas eso, Tribunal Supremo. Y de hecho, ya Luma dijo, mi contrato tiene una cláusula de cancelación que dice que me tienes que pagar 1.300 millones de dólares. Yo no estoy diciendo que eso aplicaría, ¿verdad? Eso le toca al Tribunal Supremo de Puerto Rico. Pero definitivamente es esa opinión de los industriales podría tener un peso en el Tribunal Supremo de Puerto Rico.
10: Bueno, cuando se acepta, cuando un tribunal apelativo acepta un escrito amicus,

0: mala ley. O sea, y yo sé que, o sea, es una decisión, una balanza bien, bien, bien, frágil, porque estás balanceando lo jurídico, la ley, y estás también balanceando, pues, lo práctico y de la manera en que se manejan las cosas fuera del ámbito jurídico legal. Pero hay que tener muy, muy, muy presente que uno no debería, o sea, que las leyes existen. Las leyes le dan estabilidad a la situación. Así que hay que tener cuidado que no se hace algo solamente mirando un solo caso, porque eso entonces va a impactar todo lo que viene después de eso.
1: Estoy de acuerdo en lo que estás diciendo. En otras palabras, a ver si te estoy entendiendo bien. Tú estás diciendo que la magnitud de la consecuencia que va a tener la decisión a la cual llegue el Tribunal Supremo de Puerto Rico es amplia, puede tener muchas repercusiones diferentes en diferentes grupos. O sea, que lo que tiene. Lo que tiene servido ante sí el Tribunal Supremo de Puerto Rico, la decisión que tomen va a cambiar el futuro de Puerto Rico, el presente y el futuro puede cambiar de Puerto
0: Va a
1: Rico.
0: cambiar todas las contrataciones existentes, va a cambiar, o sea, el marco económico, o sea, y va a cambiar la manera en que se hacen las cosas en Puerto Rico, porque, por un lado, si lo declara nulo, pues entonces ya se tiene exactamente claro que si no se cumplen estos requisitos, no, así que no se puede, no es válido. Y si es nulo, qué es lo que es nulo? Porque fíjate que el gobierno de Puerto Rico está diciendo es nulo, pero entonces se tienen que quedar un año para un proceso de transición. Pero espérese, es que un contrato que es nulo, a diferencia de anulable, un contrato que es nulo nunca tomó existencia. Así que si nunca tomó existencia, esa cláusula de transición no existe porque nunca, nunca llegó. Entonces, digo, estoy especulando aquí, o sea, dicen que es nulo, pero se tiene que quedar con una cláusula de tránsito. Pues eso implica unas implicaciones, no tan solo para el contrato de Luma, para cualquier contrato que haga cualquier ciudadano con cualquier otra entidad donde diga, mira, el contrato es nulo, pero le aplica la cláusula tal o la otra. O sea, que hay unas. Y una de las cosas que yo digo, y lo he dicho cuando yo trabajaba a nivel internacional, que daba charla y lo demás, y los exhortaba a transparencia, a cambio en leyes. Yo decía a muchos de los legisladores, funcionarios públicos de esos distintos países, yo decía, recuerden que la estabilidad y progreso económico y de la sociedad de este país, del país en que estaba, depende de la estabilidad y seguridad jurídica. O sea, una empresa que va a invertir en un país tiene que saber que jurídicamente hay estabilidad y que se le va a permitir y ser juzgado de una manera equitativamente. Una persona que se muda a un país o a un estado, pues, o sea, que tiene que haber, para que haya progreso económico y progreso de la sociedad, eso es un requisito indispensable de que exista estabilidad y seguridad jurídica.
1: Vámonos a ir a una pausa, pero cuando regresemos, yo voy a hacer una reflexión sobre el caso de Luma, que ya no va a ser desde el punto de vista jurídico. Yo voy a hacer una reflexión desde el punto de vista de la lógica, de la razonabilidad, de la prudencia. Y miren, como decimos, en arroz y habichuela, ¿qué significa ese caso realmente para nosotros, el pueblo de Puerto Rico? Regresamos, quédense con nosotros.

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3: Estas son las historias que la redacción de Radio Isla 1320 trabaja en estos momentos. Para la Naturaleza anuncia esta semana recogido de árboles nativos para su gran evento de la siembra 2026. Radican nuevos cargos a hombre que intentó arrollar a un sargento de la policía en Aguada. Economista advierte: Puerto Rico carece de ventajas en la producción de café local y la falta de mano de obra. Urgen un cambio de visión en la producción. Director ejecutivo de la Cooperativa Agrocomercial entiende es el momento perfecto para automatizar el proceso. Se escucha al director ejecutivo de la Cooperativa Agrocomercial, Moisés Reyes.
4: Estamos en una época perfecta para que haya un cambio de visión a nivel de la agricultura local. Por eso es que hay que ser enfático en la automatización de procesos, en la implementación de nuevas tecnologías, para entonces nosotros ser más eficientes en la producción local. Porque el problema que está ocurriendo de la falta de mano de obra, eso sigue bajando las reservas a nivel mundial de café. ¿Qué pasa? Traer a alguien, hay un programa, claro, hay un programa, pero tú tienes que ponerle un seguro a ese recolector desde que sale de su casa allá en Latinoamérica, poner la vivienda donde está en Puerto Rico según las especificaciones del gobierno. Si él tiene que ir a la iglesia, hay que llevarlo. Si tiene que ir a hacer compras, o sea, es complicado. Así que la solución es empezar a implementar procesos tecnológicos.
3: Soy Widalis Rivera Acevedo. 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
5: Estamos de regreso. Fíjate, Juan, voy a añadir para la tarde, luego que terminemos estos temas, voy a añadir esta noticia acabadita de salir, de que la Oficina del Fiscal Especial Independiente emitió resolución archivando la querella contra la Procuradora de las Mujeres tras divulgación de caso que involucra a la senadora Joan Rodríguez Bebe. La Oficina del Fiscal Especial Independiente ha determinado que Astrid Piñero, la Procuradora de las Mujeres, Bueno, pues que ella no actuó con el propósito de divulgar información confidencial de un alegado incidente de violencia doméstica de la senadora independiente Joan Rodríguez Bebe, y que no existe evidencia que permita fundamentar una imputación de conducta criminalmente negligente, por lo que el panel acogió la recomendación de justicia y determinó no designar un fiscal especial para investigar a Piñeiro Vázquez. En consecuencia, decretó mediante resolución el archivo del asunto. Esta tarde vamos a analizar esa noticia. Pero para terminar lo de Luma, yo les quiero hacer a ustedes la siguiente pregunta. Y además Cini, que está aquí conmigo. Uno se tiene que preguntar lo siguiente: ¿por qué la gobernadora de Puerto Rico quiere cancelar el contrato de Luma? La respuesta es una nada más: porque eso fue una promesa de campaña que ella le hizo al país. Yo voy a sacar a Luma. Y con esa promesa le ganó la primaria al entonces gobernador incumbente Pedro Pierluisi. Y ella dice, bueno, yo tengo que, como aquí me están atacando diciendo que yo no he cumplido mis promesas de campaña, yo las tengo que cumplir a como dé lugar. Así que yo voy a cancelar el contrato de Luma solamente porque para decir que yo cumplí mi promesa de campaña. Pero ha preparado al país la gobernadora para cancelar el contrato de Luma. ¿Qué va a pasar cuando se cancele el contrato de Luma? No va a pasar nada. Si es que se cancela. Ella dice, ah, bueno, pues buscamos a otro operador privado. O sea que nos vamos a quedar igual o peor. A lo mejor vamos de Guatemala a Guatepeor. O sea, eso no se sabe. Porque la propuesta de la gobernadora es, ah, pues yo sustituyo a este operador privado que es Luma por otro operador privado. Es lo mismo. Es idéntico. Y entonces, solamente es por cumplir una promesa de campaña, por cumplirla, pero va a dejar al país en la misma situación. No tiene nada novedoso, no está preparado el gobierno para sustituir a Luma. Nada, porque si ella me dijera a mí, no, yo quiero cancelar el contrato de Luma y yo voy a crear esta nueva entidad para regresar, que sea cuasi pública, y voy a regresar el servicio básico al gobierno de Puerto Rico, y miran, esto ya está preparado, esto es una agencia nueva, aquí no va a haber ninguna politización, que sabiendo que viniendo de ella es casi imposible, pero ninguna politización, y vamos a entonces administrarla adecuadamente, no como se estaba administrando, y vamos preparada. Pero esa no es la realidad. La realidad es que ella lo cancela porque sí, para decir que cumplió su promesa de campaña, pero no ha preparado nada. No tiene preparado el gobierno ni al país para sustituir a Luma. Y aún de sustituirlo, lo que va a hacer es sustituirlo por otro operador privado que no sabemos ni quién es, que puede ser igual o peor que Luma. Y entonces hay que preguntarse eso también. Pues para sustituir un operador privado por otro, nos vamos a quedar exactamente en el mismo lugar. Otro operador privado que igual va a empezar a pedir aumentos a la factura de la luz, va a esbozar razones o excusas para ello. El negociado de energía lo aprobará y vamos a estar exactamente en el mismo lugar. ¿Y ustedes saben por qué? Porque los operadores privados, bueno, eso es un negocio, y los negocios son ¿para qué? Pues para ganar dinero. Yo no digo que eso está mal. El que tiene un negocio privado, que se esfuerza mucho para eso, es para ganar dinero, para obtener ganancias. Por lo tanto, nos quedaríamos exactamente en el mismo lugar, o sabrá Dios, si de Guatemala a Guatepeor.
6: Bueno, varias cosas, así que vamos por parte. Lo primero es, yo no tengo tanta aversion, ¿sabes? Reparos con que se mantenga privado. Vamos a empezar con eso, porque definitivamente, cuando tú tienes una quiebra de la magnitud que tiene Prepa, demostramos que el gobierno manejando el tema no es la solución tampoco. Así que esa es una. Segundo, con el tema de Luma quiero hacer varias cosas. Lo primero que tenemos que pensar es, hay que remontarnos al momento en que hubo la primaria. En ese momento estamos constantemente con apagones, constantemente con problemas de electricidad. Yo, por lo menos mi percepción, definitivamente Luma tiene sus fallas. Las tiene. Muchas de las cosas que a veces se le achaca a Luma, en realidad viene de Genera, que también tiene sus problemas y sus fallas. Así que ambas entidades tienen sus problemas y sus fallas, pero de donde estábamos en el 2023 a donde estamos y 2024 a donde estamos ahora, yo pienso y siento que ha habido una mejora. Esa es una. Dos, no estoy diciendo que son perfectos, no estoy diciendo que no hay problemas y no estoy diciendo que no hay apagones, porque hasta...
5: ¿Pero una mejora en qué?
6: Pero, bueno, yo te puedo decir que a mí se me está yendo la luz mucho menos ahora que lo que se me estaba yendo en el 23 y 24. Yo te lo puedo decir y lo tengo porque yo marco cuando...
5: pero es que en el 23 y 24 estaba Luma.
6: Por eso, pero a lo que voy es que
5: pero ha mejorado. Se te va más que cuando estaba la Autoridad de Energía Eléctrica, esa es la verdad. Porque en Puerto Rico no se iba la luz. Bueno, yo me acuerdo cuando yo era adolescente, aquí no se iba la luz nunca.
6: Está bien a nivel, lo que pasa es que si tú tienes un carro nuevo y tú no lo administras ni le das mantenimiento y a los 10 años tú lo cambias y se lo das a otra persona, tú no puedes decir, ah, pero es que cuando yo lo tenía los primeros 10 años a mí nunca me dejó a pie. Pero si a los primeros 10 años tú nunca le diste mantenimiento, no le cambiaba el aceite, no le cambiaba el filtro, lo único que tú hacías era echarle gasolina, pues obviamente el que ahora lo coge para mantenerle tiene, o sea, no va a coger el carro. Tú no puedes decir, a mí nunca me dejaba, porque no es una falacia. Es verdad, cuando uno era chiquito no se iba, pero eran equipos mucho más modernos, equipos mucho más nuevos eran, y lo que pasó fue que la Autoridad de Energía Eléctrica se convirtió en el pote para poder mandar a amigos de los gobernantes a dirigir una agencia, y en el pote para distribuir las distintas otras cosas, y entonces no se le dio el mantenimiento. ¿Sabes? Aquí, ¿cuál es la el lugar más moderno de generación de energía? Dime, ¿de qué? De los 60. O sea, que llevamos 60 años. O sea, lo más nuevo que tenemos nosotros, digo, yo no sé, o los 70. O sea, yo no sé cuál es la planta generatriz más moderna que tenemos. Y tú me quieres decir a mí que llevamos 60 años. O sea, eso es, o sea, vamos para el siglo con las plantas de electricidad que tenemos. Así que tenemos que también retomar y poderles, no es justo tú decir, no, bueno, cuando estaba Energía Eléctrica no se iba, pues claro, tenían un sistema un poco más moderno y pues no había el deterioro que había antes. Pero eso dicho, lo otro que iba a decir, la gobernadora en aquel momento corrió bajo ese lema. Yo también creo que uno, parte de lo que demuestra la sabiduría de una persona es también reconocer sus errores. Uh-huh. Si eso fue una promesa de campaña, pero de allá para acá la situación ha mejorado, pues quizás tú tienes que entonces decir, mira, la situación ha mejorado, va encaminando, se ha enderezado. Quizás esta inestabilidad que se pudiera crear para sacar a Luma no es la apropiada en este momento, porque sí se ha enderezado la situación. ¿Eso también qué trae? Trae otra cosa. Que yo no creo, el gobierno definitivamente, a veces en unas par de conferencias se le ha preguntado, pero ¿quién vendría? ¿Quién? Y la contestación es, no, eso ya está negociado, ya se le notificará a su debido tiempo. Mire, uno necesita un poco de transparencia. Diga, mira, ya se tiene un negocio.
5: Y después de Power Expectations, ¿tú crees que el gobierno de Puerto Rico va a seleccionar bien un sustituto para Luma? ¿O lo va a seleccionar a base de los cabilderos, de los intereses, de quién cobra qué, cuántos millones en comisión? Por supuesto, no se le puede dar eso al gobierno de Jennifer González.
6: Y pues obviamente eso crea otras preocupaciones. Pero yo quiero tomar un minuto para decir también lo siguiente. Mire, a los radioescuchas, sé que está la música que nos viene. La gente de Luma, yo de verdad siento que está trabajando. Esto es un tema ya más a nivel político y ejecutivo, pero el rank and file de Luma está trabajando. Yo veo celadores trabajando en días feriados. Yo en el área mía se fue para la época, para el Día de Reyes, y estaban ahí trepados tratando de arreglar. O sea, yo veo celadores comprometidos. Yo fui la semana pasada yo salí de este programa y tuve que ir al customer service, al servicio al cliente, ahí en la oficina central de San Juan. Me atendió ahí la doña Sanira. Mira, una señora extremadamente competente, servicial, me ayudó en cuestión de 15 minutos, ya me había resuelto el problema. Yo llegué, tenía mi cita, o sea, que también están haciendo cosas bien y uno tiene que también reconocer cuando se está haciendo el trabajo y no solamente se tiene que sacar todo lo negativo. Yo, mi experiencia, este pasado, no estoy diciendo que he tenido todo siempre ha sido bueno, he tenido también mi mala experiencia, pero la semana pasada yo tuve una muy buena experiencia en el centro de servicio del cliente.
5: Bueno, pues vamos a ver cómo se llama la empleada.
6: Doña Sanira.
5: Doña Sanira, ahí está, haciendo bien su trabajo. Muchísimas gracias a Doña Sanira por lo que le toca. Pero sabemos que los políticos, sobre todo la gobernadora Jennifer González, se mueve, actúa a base de encuestas. Ella está encuestando todo el tiempo y sobre todo con los millones que ha recogido, que ha recaudado. Si ella insiste en este caso es porque sus encuestas le dicen que el país no está contento con Luma y que lo quieren sacar. Vamos a una pausa y cuando regresemos vamos a hablar de Susan Roy y su nuevo escándalo.
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0: Estas son las historias que la redacción de Radio Isla 1320 trabaja en estos momentos. Reciente informe del Instituto de Estadísticas refleja que 33 municipios han perdido población en los pasados 25 años. Para la Naturaleza anuncia esta semana recogido de árboles nativos para su gran evento de la siembra de 2026. Economista advierte Puerto Rico carece de ventajas en la producción de café local. Y la falta de mano de obra urge un cambio de visión en la producción. Director ejecutivo de la Cooperativa de Agrocomercial entiende es el momento perfecto para automatizar el proceso de producción del café. 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
9: Y estamos de regreso. Y mis queridos amigos y amigas, miren, esta mañana el periódico digital Indiario publica una noticia, octubre 6 del 2026, no lo firma ningún periodista específico, dice por la redacción de Indiario. Y miren el titular, dice, AMSCA reclamó a Susan Roy $2,127.78 por pagos indebidos. La agencia alegó apropiación ilegal de fondos públicos. La comisión para la comisión apelativa del servicio público sancionó a la secretaria y archivó su propia apelación por incumplimientos. Miren cómo es esto. Dice AMSCA, AMSCA le reclamó a Susan Roy $2,127 que dice que fueron pagos que la agencia le hizo a Susan Roy cuando ella trabajaba en AMSCA y que la propia AMSCA catalogó como pagos indebidos. Y llegó a plantear que el impago, o sea, que el que ella no los devolviera, constituía una apropiación ilegal de fondos públicos, penado por la ley. Y entonces, el señalamiento consta en una moción presentada el 13 de abril de 2026 ante la Comisión Apelativa del Servicio Público, como parte de un litigio administrativo iniciado por la propia Susan Roy en noviembre del 2023 contra AMSCA para reclamar la restitución de un diferencial salarial. La controversia terminó en junio del 2026. ¿Hace cuánto? Julio, agosto, hace 3 meses, 4 meses. Con una resolución de esa comisión en contra de Susan Roy. Incluso la comisión le impuso a Susan Roy, siendo secretaria de la familia, una sanción económica de $500 y archivó su caso por establecer que ella incumplió reiteradamente con las órdenes del organismo administrativo. El foro administrativo concluyó que Susan Roy había demostrado un abandono total de la reclamación que ella misma presentó. Y uno se pregunta, pero ¿y por qué ella tenía que devolver esos $2,127? Ok, les explico. Dice AMSCA, que ella tenía que eso fue un pago indebido porque ella recibía un diferencial porque por un tiempo ella fue directora, les voy a decir aquí cómo se llamaba específicamente la división de AMSCA de la cual ella fue directora. Ok, miren, ella fue directora del centro de tratamiento en la clínica de tratamiento con metadona en Bayamón. Pero luego de que a ella la sacan como directora, le dicen, bueno, como ese diferencial se te dio por condiciones extraordinarias, ya no se justifica la compensación porque ya tú no eres la directora del centro de tratamiento. Pues ella fue a la comisión apelativa, radicó un recurso solicitando que se le restituyera ese diferencial. Esa fue la controversia. Y luego de que ella radica su escrito de apelación, porque para que ustedes sepan, la Comisión Apelativa del Servicio Público, conocida como la CASP, es una agencia de gobierno que existe para resolver disputas laborales del gobierno de Puerto Rico entre la autoridad nominadora o el patrono, que es la agencia o el municipio, y un empleado público. Cuando un empleado público recibe ya sea una sanción disciplinaria o no está de acuerdo con una liquidación, pues ¿a dónde va? Pues tiene que presentar, luego de que agota todos los remedios que tiene disponibles dentro de la propia agencia o dentro del propio municipio, tiene que recurrir a la Comisión Apelativa del Servicio Público con un escrito de apelación para que esa agencia revise lo que pasó en la agencia del apelante, del empleado que va hasta allá o en el municipio, y determine si el patrono, que también se conoce como la autoridad nominadora, actuó correctamente, actuó conforme a las leyes y reglamentos aplicables, o si por el contrario le da la razón al empleado y dice tú te excediste o no, o tú fuiste muy severo con el empleado y elimina la sanción disciplinaria. En este caso, Susan Roy fue a la comisión apelativa diciendo: no me pueden quitar mi diferencial. No, el diferencial es un dinero adicional que se le da a su salario, adicional al salario, a un empleado que se le somete a unas condiciones extraordinarias de trabajo o se le dan más funciones, como por ejemplo cuando un empleado de carrera, como era ella, se le designó para dirigir un centro de tratamiento con metadona. Pues por designársele como directora, ¿verdad?, que era un trabajo mayor al que ella hacía como empleada de carrera, se le da ese diferencial, ese dinero adicional al salario. Pero obvio, tan pronto deja de ser directora, se le tiene que quitar el diferencial porque no se justifica. Pues no, ella quería que se lo siguieran dando. Y ella fue a la comisión apelativa, demandando. en la comisión apelativa contra AMSCA porque decía, no, a mí me tienen que restituir el diferencial, yo me lo merezco, yo me lo tengo que seguir ganando. Y AMSCA decía, no, y el que cobraste, los 2.127 que cobraste de diferencial después de que ya no eras directora, lo tienes que devolver. Y Susan Roy se negaba a devolverlo, no, y además me lo tienes que restituir. ¿Y qué pasó? Ella radica esa apelación en la comisión apelativa del servicio público y luego, siendo ya secretaria de la familia, una funcionaria pública de tan alto nivel, una secretaria constitucional, abandonó su caso allí en la comisión apelativa y la comisión le enviaba órdenes. Mire, apelante, usted tiene que contestarle aquí a la comisión. Coqui, mire, apelante, Susan Roy, si no nos contesta le vamos a imponer una sanción económica. Coqui, mire, seguían las órdenes y ella las ignoraba. Mire, Susan Roy, como ya no ha pagado, le impusimos los $500 de multa y no los ha pagado, le vamos a desestimar su apelación, la vamos a cerrar con perjuicio. O sea, con perjuicio quiere decir no la va a poder volver a radicar más nunca. Coqui. Susan Roy, siendo secretaria de la familia, ignoró reiteradamente las órdenes de un juez administrativo de un caso que ella misma había radicado. ¿Y qué pasó? Pues que al final, como ignoró por completo, abandonó totalmente su caso, ignoró las órdenes de una agencia de un juez administrativo en Puerto Rico, le impusieron los $500, le cerraron el caso contra AMSCA. Y eso, pues, ha salido a la luz el caso a través de Indiario, para demostrar que son los planteamientos del periódico digital, que Susan Roy, siendo secretaria de la familia, pues no fue una persona diligente, no cumplió con las leyes y reglamentos aplicables de otra agencia de gobierno, ignoró a un juez administrativo, perdió el caso contra la AMSCA y fue completamente negligente, temeraria. Esa es la secretaria de la familia. Y eso abona, eso es un fundamento adicional de por qué la señora gobernadora tiene que acabar de sacar de su puesto a la secretaria de la familia, Susan Roy.
6: Bueno, aquí varias cosas. Definitivamente es preocupante cuando una persona, y demás está decir un funcionario del gabinete constitucional, no es responsivo a órdenes, a solicitudes de entes gubernamentales, agencias administrativas, ley y orden, tribunales. Lo vimos con el secretario de la gobernación, que fue desaforado, el subsecretario de la gobernación, que fue desaforado porque tenía unos problemas de la educación jurídica continua y no fue responsivo a la Oficina de Educación Jurídica Continua para ponerse al día, o sea, incumplimiento. O sea, que aparentemente hay un patrón en distintos funcionarios de esta administración a disregard, ¿no?, a hacer caso omiso a las órdenes y a las citaciones de las distintas agencias. Yo lo que no sé, al fin y al cabo, ¿ella pagó la multa y pagó lo que se le exigía del diferencial o no lo pagó? No se sabe, yo no sé. O sea, la verdad que yo no sé.
9: No se sabe. Por lo menos la noticia de Indiario, pues no lo concluye, pero yo asumo que no, que simplemente se cerró el caso y eso quedó ahí.
6: Yo, porque si ya se le indicó y se le envió una orden de que tiene que pagar más la multa de $500, yo partiría de la
9: Sí, pero prensa. Yo te adelanto, porque yo he litigado muchos años en la Comisión Apelativa del Servicio Público. Cuando a los apelantes o a una parte le imponen la sanción económica, la parte no contesta ni la paga y le cierran el caso al apelante porque no pagó tampoco la sanción, la comisión no le cobra los $500 de sanción porque se entiende que la sanción era para que pudiera continuar con el caso luego de haber incumplido las órdenes. Pero si no la paga, pues entonces viene la próxima sanción, que es que te cerré el caso para siempre, no puedes volver a radicarlo, pero no lleva una causa de cobro, una acción de cobro de dinero contra el empleado.
6: Bueno, pero entonces pagó los 2,000 y pico, porque si no paga ni los 500 ni los 2,000, no sé, la verdad que no me consta, no sé, pero es algo que sería interesante saber si cumplió y pagó, devolvió el dinero al erario uh-huh. público. Pero volvemos a lo mismo, o sea, es lo que hablamos toda la semana, que no el gobierno actual del Ejecutivo no puede, o sea, toda la semana hay un escándalo distinto, hay una controversia distinta, que cualquier cosa positiva que hagan queda ahogada, ahogada, porque todo la marejada que viene de todo lo demás negativo, pues ahoga lo positivo que pudieran estar haciendo. También te tengo que decir algo. De la manera que se ha manejado este tema de Blanca Medina y uh-huh. todo lo demás, yo lo encuentro de una manera hasta poco profesional. O sea, esto...
9: ¿En qué sentido?
6: Pues mira, porque todo esto es como un chismocentro. O sea, todo esto es... Que si la secretaria de Gobernación la llamó a Susan Roy, que si porque le iba a dar una pescosa, una galleta o algo así, Blanca Medina, que entonces ella ahora teme por su seguridad. O sea, es como si fuera, tú sabes, una telenovela, tú sabes.
9: Bueno, sí, porque por supuesto.
6: Y entonces, lo otro, aquí hay una... La secretaria, yo nunca he visto una secretaria de Gobernación, secretario de Gobernación, pararse a dar una conferencia de prensa para justificar el despido de una persona y entonces decir de que si era incompetente, que si era inepto, que si era insubordinado, todo lo demás. Que, por cierto, eso tiene que pasar por un filtro porque la posición que tenía esta Blanca Medina no era una posición... tú sabes, baja, era una posición importante encargada de los programas federales del PAN y lo demás, así que uh-huh. tiene que haber pasado por un filtro y entonces pues tú dices y entonces cuando dicen se le ofreció mover a otra agencia y dijo que no, y yo me quedé estupefacto cuando yo escucho eso, porque digo, pero como una persona que ustedes mismos están diciendo que es insubordinada, que no es responsiva, que no va a las reuniones, que no cumple, que es deficiente. Entonces lo que está haciendo es sacándola de un lugar y entonces entregándole, y de nuevo no estoy diciendo que esta Blanca Medina es así, pero entregándole ese problema a otra agencia. O sea, son las cosas que no hacen sentido. O sea, si la persona no da el grado, pues mira, no da el grado y es time to go. Lo otro que te tengo que decir, eso se ha referido todo esto, que si la alegación, que si, que, y esto me crea una pregunta que nadie y ningún medio en realidad ha reportado. Y es lo siguiente, porque crea un potencial conflicto, porque hablan de que esto se refirió, se han hecho unos referidos al Departamento de Justicia, lo que significa que el Departamento de Justicia, liderado por la Secretaría de Justicia, va a tener que investigar y ver si hay algo aquí que justifica pues un referido al FEI o ellos mismos intervenir. Pero ¿tú te recuerdas quién era la persona que dirigía nombramientos y que entonces certificaba a los distintos funcionarios a nivel alto? La misma secretaria de Justicia. Yo no sé si ella sigue en ese mismo rol o si tiene algún rol de nombramiento. A mí me interesaría saber si ella continúa con esa doble sombrero de que también de cierta manera está envuelta con el tema de los nombramientos aún, o si solamente está como secretaria de Justicia. Pero el hecho de que ella, lo más seguro, tuvo algún tema que ver con el nombramiento de Blanca Medina y definitivamente con el nombramiento de Susan Roy, el hecho de que entonces ella vaya a investigar, a diferencia de otros secretarios de justicia que no han sido los que han dirigido el nombramiento, pero ella misma en cierto sentido está investigando si ella misma hizo las cosas adecuadamente en su trabajo como jefa de nombramiento.
9: Mira, déjame interrumpirte porque acaba de salir la contestación. Mira, fíjate, nosotros que cogimos el tema de Luma hoy, del caso de Luma como tema prioritario hoy y para comenzar este programa. Acaba de expresarse la gobernadora de Puerto Rico en relación al litigio de Luma.
6: ¿Qué dijo?
9: Y reporta El Nuevo Día en sus noticias de último momento que la gobernadora dice que es falso el costo estimado de cancelar el contrato de Luma. Pero eso no es lo mejor de lo que dijo la señora gobernadora. Ella dice que ella rechaza categóricamente las expresiones que hizo Luma en su alegato ante el Tribunal Supremo, que ella dice, yo creo que son completamente falsas en cuanto a que le costaría a Puerto Rico 1.300 millones la cancelación o la determinación de nulidad del contrato de Luma. Pero, igual que ella rechaza las expresiones de Luma en cuanto a que esto pondría en jaque más de 4.000 empleos directos. Pero esto no es lo mejor, escuchen. Ella ha confirmado lo que Juan Macini y yo hemos hablado hoy aquí, que ella no tiene ninguna idea de cómo es que ella va a sustituir a Luma. Aquí el gobierno no está preparado para eso. Ella simplemente lo que dice es, debemos buscar operadores que estén en Estados Unidos, que tengan ese tipo de experiencia. Creo que todas las semanas o todos los meses vemos cómo Luma le pide al gobierno y al negociado de energía que aumenten la factura de la luz. Todas las semanas, todos los meses, esto no acaba. O sea que ella está admitiendo que ella no tiene idea de cómo ella los va a sustituir. Solamente ha dicho, y aquí es que está lo bueno, que ella lo va a arreglar buscando operadores americanos y no de Canadá, como es el caso de la matriz de Luma Energy. Bueno, ahí están las expresiones de la señora gobernadora. Ella lo redujo a que es falso eso que dice Luma de que nos va a costar 1.300 millones y lo que hay que buscar un nuevo operador. Pero lo que vamos a hacer para arreglar esto es que en vez de buscarlo en Canadá, lo vamos a buscar en Estados Unidos. Tan, tan, y eso es todo. Yo les digo la verdad, y no es porque sea la señora gobernadora Jennifer González, ni porque sea el PNP, ni porque sea la persona específica que está allí en este momento. Pero tú crees, Juan Macini, y yo le pregunto a todos ustedes que nos escuchan, que un gobernador, ante la crisis más grande que sufre el país, que es el caos energético, donde, miren, la gente, o sea, ni tenemos un servicio confiable y tenemos el costo por energía más alto en la historia de Puerto Rico, bajo su administración, es el tercero más alto, tú hiciste ese análisis, Macini, el tercero más alto en todos los Estados Unidos.
6: Sí, lo hicimos
9: ahora con el aumento, lo hicimos la semana pasada. ¿Ustedes creen que un primer ejecutivo, en lugar de decirle al país, miren, yo pedí la cancelación del contrato de Luma y esto es lo que vamos a hacer, uno, dos, tres, ya iniciamos estos pasos, ya hicimos esto, estas son las alternativas, estas son las personas que estamos mirando, esto es lo que... No, ella simplemente dice, ay no, eso que dice Luma es embuste y además no se preocupen que después buscamos otro en Estados Unidos. Esa ha sido la respuesta de la gobernadora Jennifer González. Y yo les digo sinceramente que uno no deja de sorprenderse ante la falta de rigor, ante la falta de hablarle al país con pericia, con conocimiento, con preparación, tomar las cosas así a lo liviano, como si eso fuera estar jugando monopolio. Y olvídate que perdí esta mano, pero la próxima vamos a jugar a ver si gano. O sea, de una manera tan liviana, tan incompetente, tan, vamos a decirlo así, no le da ninguna importancia real. Y yo no olvido, Macini, que tú dijiste en este programa que si ella tuviera que pagar la luz, que si ella tuviera que pagar el agua, pero lo que pasa es que ella vive en la fortaleza, miren, la luz no le cuesta un centavo, ni el agua, lo tiene todo gratis, la comida no le cuesta, le cocinan y le sirven y le recogen el plato, o sea, como a ella no le cuesta, ella vive de gratis, digo, de gratis entre comillas, pagado por el pueblo de Puerto Rico. Yo me pregunto, yo creo que ella vive en otro país, en la estratosfera, y ella no ha logrado internalizar lo desesperado y lo desesperanzado que está el pueblo de Puerto Rico, mira, fuera de líneas partidistas de todos los partidos, porque ni hay servicio eficiente y ya no hay quien pueda, estamos ahogados, no hay quien pueda pagar esa factura de la luz, y entonces con un pleito que lo que puede ser dignificar ese caso para Puerto Rico. Y ella, pues, lo que se le ocurrió decir fue: ay, eso es embuste lo que dice Luma, después buscamos uno en Estados Unidos, olvídense, que este era de Canadá, por eso no sirve, buscamos unos que sean americanos. Esa ha sido la respuesta de la gobernadora Jennifer González.
6: Y que no es cierto que señor, solamente exacto. De Canadá, o sea, hay un consorcio entre parte americana y parte es canadiense, o sea, claro, es fácil tú jugar con las palabras y decir, no, es una empresa canadiense, bueno, es canadiense americana, es un consorcio, o sea, así que yo la verdad que no sé, yo no voy a decir que lo está tomando liviano, pero la percepción que da definitivamente es o que está improvisando
9: también,
6: o que hay una, o si no, hay una deficiencia extrema en la comunicación al pueblo, porque definitivamente no hay una comunicación a la ciudadanía donde tú veas un plan, donde tú veas una estrategia, donde tú digas, mira, hasta algo tan simple como que esto se radicó en el caso de Luma, se radicó en tal momento porque nosotros entendemos que en lo que el hacha va y viene y los tribunales decidan va a tomar como un año, así que en un año eso nos da la oportunidad de entrevistar, de tener el RFP, de tener las próximas, ¿sabes? Tú dices, bueno, pues hace sentido cuando radicó la demanda, qué es lo que está pensando, pero como que no hay una, o no se ve, yo no estoy diciendo que no lo tengan, o sea, quiero estar claro, pero definitivamente no se nota o no se percibe ese plan estratégico, esa manera de movilizarse de una manera donde haya sido pensado, analizado, y todo aparenta estar medio improvisado. Y lo otro, aparenta ser reactivo en vez de proactivo.
9: Definitivamente, qué buen análisis de aquí mi colega y amigo el licenciado Juan Mazzini, y solamente le voy a añadir lo siguiente, pero ¿sabes cuál es el problema que tiene su administración? Que en política la percepción es la realidad. Vamos a una pausa y regresamos.
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9: Y ya estamos de regreso. Quiero darle las gracias a todos los que me están escribiendo, que nos están escuchando, abogados, opinando sobre el caso de Luma. Valoro sus comentarios, sus análisis jurídicos. También una reconocida periodista que nos está escuchando me ha enviado ahora mismo el escrito de Ángel Figueroa Jaramillo, publicado en sus redes sociales, sobre el escrito de amigos de la Corte de la Asociación de Industriales. Búsquenlo en las redes de Ángel Figueroa Jaramillo, tratando de explicar por qué la Asociación de Industriales se ha convertido prácticamente en el abogado de Luma, apoyando todo lo que Luma alegó en su escrito. Dice Figueroa Jaramillo que se trata de intereses económicos. Bueno, y por otro lado, les dijimos que acababa de salir la opinión del fiscal especial independiente, indicando que no van a asignarle un fiscal especial independiente a la Procuradora de las Mujeres, la licenciada Astrid Piñero, en el caso y ante la querella de la senadora independiente Joan Rodríguez Bebe, porque Joan Rodríguez Bebe alegó que la Procuradora de las Mujeres había permitido y había sido responsable por la divulgación de la querella anónima que una persona presentó ante la oficina de la Procuradora de las Mujeres, diciendo que la pareja sentimental de Joan Rodríguez Bebe la golpeaba o tenía o cometía actos de violencia de género contra ella. La oficina del fiscal especial independiente dice que no. Y lo ha resumido aquí, muy bien resumido, porque esto acaba de salir. Quiero leerles los comentarios de Bonita Radio. Nuestra amiga, la periodista Carmen Enid Acevedo. Escuchen esto. Dice, ni negó ni afirmó. La senadora Joan Rodríguez Bebe no negó, pero tampoco afirmó si los hechos de violencia doméstica en su contra por parte del exdirector de PRAFA, Carlos Mercader, ocurrieron tal y como se hizo público entre julio y agosto del 2025. Así surge de la determinación del panel de ex jueces de la oficina del fiscal especial independiente al no nombrar un fiscal para investigar a Astrid Piñero, procuradora de la Oficina de las Procuradoras de las Mujeres, luego de que la fundamentalista religiosa y senadora le imputara divulgar los hechos de una querella de violencia doméstica en la que ella figuraba como víctima y Mercader como agresor. Rodríguez Bebe incluso fue representada por el padre de sus hijos, el licenciado Jaime Sanabria, en el escenario de trabajo. De Jugando Pelotadura, donde compartía análisis y también participaba Mercader. Una querella anónima llegó a la oficina de la Procuradora de las Mujeres y Rodríguez Bebe alegó que de allí se hizo pública la información y pueden encontrar el comunicado de prensa de la del panel de la oficina del fiscal especial independiente que es con la fecha de hoy y que tiene como titular no FEI, o sea, no fiscal especial independiente contra procuradora de las mujeres por alegada divulgación de incidentes de violencia doméstica contra la senadora Joan Rodríguez Bebe. Yo le voy a dar mi opinión a ustedes, mi análisis político de esa noticia que acaba de salir. A mi juicio, ese incidente y la forma en que ha actuado la senadora Joan Rodríguez Bebe le ha causado mucho daño a la imagen que tenía la senadora Joan Rodríguez Bebe ante el país y ha erosionado profundamente su imagen política ante los ojos del pueblo de Puerto Rico. ¿Y por qué? Porque fíjense que la senadora Joan Rodríguez Bebe, en lugar de aclarar lo que pasó, en lugar de negar que se dio que se dieron los incidentes de violencia doméstica en su contra, o en lugar de admitirlos y entonces proceder contra el agresor. No, ella lo que hizo fue atacar a una agencia donde se filtró la información, pero que al día de hoy no se sabe ni cómo, ni quién. No se sabe, se desconoce. Y ella entonces arremetió contra la jefa de la agencia porque eso salió público cuando realmente ella lo que debió haber hecho es decir, una de dos, o esta querella anónima es falsa, yo nunca fui víctima de violencia doméstica, esto que le están imputando a Carlos Mercader no es cierto, también de una vez pues limpiaba su nombre. O, pues la otra alternativa, miren, sí, lo que dice la querella es cierto, yo fui víctima de violencia de género y por lo tanto yo voy a erradicar, yo, no una anónima, yo voy a erradicar.

0: y no se atreve a acusarlo, bueno, pues entonces eso se entiende y necesita buscar ayuda profesional, por supuesto. Ahora, si no ocurrió, también tiene el deber de decirlo, de limpiar el nombre de mercader. Bueno, pues una de las dos. Ahora, quedarse callada en un país donde las mujeres todos los días sufren violencia de género, con una altísima y alarmante tasa de feminicidios, mujeres muertas a manos de sus parejas y exparejas, donde las órdenes de protección son la orden del día porque las mujeres se sienten atemorizadas, donde aquí en las escuelas no se enseñan el currículo, esos valores, esos ese respeto a tu pareja. Digo, o sea, el ella a quedarse callada y dejarlo todo en la incertidumbre, que la gente piense a ver si es verdad o no es verdad, si le dieron o no le dieron, si mercader es o no es un agresor. Eso yo creo que no es justo para nadie, ni para las mujeres que sufren violencia de género en Puerto Rico, ni para Carlos Mercader, ni para ella misma. Mire, hable de frente y diga la verdad, y si pasó, pasó, y si no pasó, no pasó. Ahora, tratar de acusar hasta criminalmente a la procuradora de las mujeres, que digo, porque allí fue que fueron a radicar la querella, y una querella anónima, bueno, probablemente una persona que está genuinamente preocupada por ella. Pero dejarlo todo en silencio, en la secretividad, que cada cual piense si es verdad o no es verdad. Digo, ya tiene una responsabilidad como funcionaria pública con las miles de mujeres puertorriqueñas que han sido y que son y que serán víctimas de violencia de género. Eso está en sus manos. Y actuar de la manera en que lo ha hecho, pues deja mucho que desear, y ha sido una gran decepción para el pueblo de Puerto Rico, que tenía otra imagen de la senadora Rodríguez Bebe.
1: Bueno, yo lo veo un poco distinto y me explico. En cierto sentido, pues definitivamente, si ella desde su plataforma como senadora es una persona que aboga pues por los derechos y la protección de las mujeres, tú pensarías que debería de entonces actuar en acorde a eso. O sea, tiene que dar el ejemplo. Ese una. Pero ese tema es algo totalmente distinto. O sea, y no podemos confundir la gimnasia con la magnesia. O sea, ese tema es totalmente distinto a al tema del FEI. Porque el FEI no tiene inherencia en el underlying act. O sea, de si ella fue víctima o no fue víctima por una persona privada, porque en ese momento Carlos Mercader no era un funcionario público, si ella era o no era una víctima de abuso, de maltrato o lo demás por parte de un individuo. Eso ya le compete a la policía, al Departamento de Justicia. No tiene nada que ver con el FEI. Lo del FEI y el referido al FEI para que investigue tiene que ver con una divulgación de una confidencia, de una información que se hace anónima y de manera confidencial. Así que yo estoy un poco medio estupefacto que lo que dice el FEI es como la senadora ni confirmó ni negó el acto, pues nosotros no vamos a nombrar un FEI. Es que ella confirmar o negar el acto no tiene nada que ver con lo del FEI y sobre si se debe de investigar si un funcionario, y respectivamente si es cierto o no el documento que se entregó a la Oficina de Procurador Mujeres. El hecho es si un funcionario público de cierta manera divulgó de manera ilegal, de manera antiética o de manera inapropiada un documento que nunca debió haber divulgado. Ese es el issue de si lo que está contenido y esbozado en ese documento es cierto o no, no tiene nada que ver con el hecho de tú investigar si alguien actuó apropiadamente o no dentro de la oficina de la Procuradora de la Mujer. Entonces yo creo que se están se están confundiendo una cosa con otra.
0: Bueno, pero quiero añadirte.

0: porque si llevé esa impresión, o sea, eso no fue, eso es un comentario de Bonita Radio, porque el comunicado de prensa simplemente dice que, esto es importante que lo sepas, que los resultados de la investigación realizada por el Departamento de Justicia y el profundo y meticuloso escrutinio a la prueba recopilada realizada por el FEI no sostienen que la Procuradora de las Mujeres, licenciada Astrid Piñeiro Vázquez, hubiera actuado con el propósito de divulgar información confidencial de un alegado incidente de violencia doméstica de la senadora Joan Rodríguez Bebé. O sea que como para tú... para que haya una convicción tiene que haber intención criminal. Y lo que está diciendo el FEI, aquí no se puede demostrar que la Procuradora de las Mujeres, a propósito, con toda la intención criminal, divulgó el incidente de, o la querella de violencia doméstica que tiene que ver con la senadora Rodríguez Bebé.
1: Pero eso le aplica no tan solo a la Procuradora, pero a otros funcionarios. Que hay que ver si o sea, quizás no a la Procuradora como tal, pero a alguien de su equipo de trabajo o lo demás. O sea, que va más allá. Y yo, y de hecho, la presidenta del panel del FEI recientemente ha hecho unos comentarios que también yo creo que han de ser que se deben de ser objeto de escrutinio.
0: Explícanos eso tan pronto regresemos de la pausa. Quédense con nosotros.
1: Vamos a mencionar eso.
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3: Estas son las historias que la redacción de Radio Isla 1320 trabaja en estos momentos. Resaltan los retos económicos de aprobar una medida que impondría un número de pacientes por enfermera en hospitales. Asociación de Industriales pide unirse a demanda del gobierno contra Luma Energy y solicitan que no se anule el contrato con el consorcio energético. Analista del 1320 advierte la posición de los industriales pudiera tener un peso en el ánimo del juzgador. Se escucha a la licenciada Anibel Sloan.
4: ¿Por qué traigo esto? Miren, bien sencillo, porque el que haya intervenido la Asociación de Industriales podría tener un peso en el ánimo del juzgador, porque le está diciendo la comunidad empresarial, que es la que produce casi la mitad del ingreso bruto puertorriqueño, no está de acuerdo en que se cancele el contrato de Luma. Prácticamente ellos dicen, esto va a ser un caos, esto va a ser, olvídense, un desastre para la comunidad empresarial. No hagas eso, Tribunal Supremo. Y de hecho, ya Luma dijo, mi contrato tiene una cláusula de cancelación que dice que me tienes que pagar 1.300 millones de dólares. Yo no estoy diciendo que eso aplicaría, ¿verdad? Eso le toca al Tribunal Supremo de Puerto Rico. Pero definitivamente es esa opinión de los industriales podría tener un peso en el Tribunal Supremo de Puerto Rico.
3: Soy Widalis Rivera Acevedo. 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
4: Estamos de regreso hoy martes 6 de octubre y es la 1:42 de la tarde y nos decía el licenciado Juan Mazzini, quería hacer unos comentarios sobre las expresiones recientes que ha hecho la presidenta de la oficina del panel del fiscal especial independiente, la licenciada y ex jueza Igri Rivera.
5: No, a lo que yo, es algo que hemos comentado a nivel ahora que se trajo a colación lo de pues que no salió un comunicado de prensa de la oficina del panel del FEI sobre el tema de la procuradora de las mujeres, que no se va a nombrar un FEI. A mí lo que me ha asombrado fue en las últimas semanas la presidenta del panel del FEI dio una entrevista, lo cual, mira, that's fine. Yo creo que dar una entrevista, quizás hasta, explicarle al pueblo. Yo creo que el pueblo mayormente no sabes cómo funciona esa oficina. Y yo creo que quizás poder explicar, que cuando le puedan preguntar sobre cómo es que proceden las extensiones, cómo es la jurisdicción, yo creo que eso es algo que sería extremadamente positivo para la comunidad, para la sociedad entender. Yo creo firmemente en que la oficina del panel del fiscal especial independiente es algo que necesitamos en Puerto Rico, es algo que ayuda a promover o a tratar de mantener unos balances en el tema de combatir la corrupción en Puerto Rico. Y la verdad que uno dice eso y como que le es difícil uno decir algo así, o sea, decir, mira, necesitamos una oficina porque hay que combatir el crimen. O sea, como que se da por sentado en Puerto Rico de que el crimen de la corrupción va a ocurrir, que es un acontecer triste uno poder hablar así. Pero lo que sí yo encuentro es que ha hecho unos comentarios específicos sobre casos. Claro, yo soy de una escuela.
4: Tú eres de la escuela del FBI, ni negamos ni confirmamos, aquí no hay comentario.
5: Bueno, entendamos una cosa, que sí, eso es cierto. O sea, mi trasfondo es obviamente en el ámbito federal, y en el ámbito federal varias cosas. Uno, no se comenta sobre investigaciones. Dos, los fiscales, el que habla es el fiscal federal para el distrito. No hablan los fiscales auxiliares. Tú no estás saliendo de sala haciendo comentarios, diciendo lo demás. Habla el jefe. Si hay alguna pregunta que el jefe quiere que tú contestas, pues dice, mira, pues párate al micrófono para que la puedas contestar. Pero eso de que Raimundo y Titirimundo está dando, tú sabes, comentarios y lo demás. Pero, de nuevo, cada jurisdicción, cada agencia, pues, tiene su manera de trabajar. Ahora, eso dicho, o sea, ella recientemente hizo unos comentarios que la verdad que me fueron un poco sorprendentes escuchar que lo hayas dicho. Uno, ella en una cuando está hablando de la ampliación del referido de Francisco Domenech para incluir a Lefranc Fortuño, los comentarios que hizo, porque ella fue más, una cosa es tú decir sí, se ha expandido la investigación, eso ahora incluye a fulano, mengano y perenceo.
4: Y ya, no
5: mira,
4: digas
5: esos,
4: más nada.
5: Esos son, pero cuando entras a detalle de por qué, tú sabes, no han habido unas declaraciones, ha habido esto.
4: Bueno, te voy a decir más. Yo recuerdo las palabras de ella, las leí yo del comunicado y yo quedé. Ella dijo, los fiscales especiales pueden ampliar una investigación cuando de la evidencia que tienen ante sí se puede colegir o se puede concluir que existe la posibilidad de la comisión de delito. Y yo dije, pero ¿por qué esta señora está diciendo esto? En otras palabras, ya ella dijo que en cuanto a Roberto, o por lo menos se podía interpretar que ella dijo que con cuanto a Roberto Lefranc Fortuño lo estaban añadiendo porque tenían pruebas de que había cometido un delito. Y yo digo, yo creo que ella se excedió en sus palabras, porque cuando estás investigando, es como tú dices, debió haber dicho, mira, se decidió ampliar para incluir a Roberto Lefranc Fortuño, punto, hasta ahí. Pero la explicación que ella dio, pues realmente rebasó los límites de lo que ella debió haber expresado.
5: Y después, por ejemplo, también ella hizo, y esto lo escuché en una de las entrevistas que dio, hace unos comentarios de que ella advirtió con el tema de Power Expectations, que ella advirtió al zar de energía Josué Colón y a la directora ejecutiva de la Autoridad de Energía Eléctrica, Mari Carmen Zapata, sobre que tuvieran cuidado sobre la contratación de Power Expectations, porque le había llegado
4: fue una querella anónima.
5: Una querella anónima. Y yo ahí digo, pero ¿por qué está el panel del FEI llamando a una persona que posiblemente puede cometer un acto indebido y diciéndole, oye, cuidado, me llegó ya una querella anónima. O sea, eso es como tú decir que el fiscal llama, mira, me han dicho que vas a robar el banco, así que no vaya y lo roba. O sea, es como que, o sea, y puede que la manera que ella se haya expresado, pues es una manera que se expresó, pero que en el contexto está fuera de contexto. O sea, le quiero dar el beneficio de la duda, pero porque no quiero, tú sabes, definitivamente.
4: Bueno, pero yo leí lo que tú estás diciendo, yo lo leí, sí, y dije, no, pero lo que tú estás pensando fue lo que yo pensé. O sea, ¿cómo la presidenta del FEI está llamando o escribiéndole a Josué Colón o a Mary Zapata para advertirlos de que, mira, no hagan eso, porque aquí dicen que hay fraude? Una querella anónima llegó aquí diciendo que Power Expectations tiene personal fraudulento. No estoy diciendo que ya no levante bandera y se quede callada si se entera de algo, pero llamar específicamente al que va a firmar el contrato, mire, dígalo entonces públicamente a Puerto Rico, o haga o active, sí, active la investigación, pero llamar a la persona que va a firmar para decirle eso, estoy de acuerdo contigo.
5: Sí, y yo creo que en parte también, digo, y esta es una opinión muy personal, hacer ese tipo de comentarios y sacar eso a relucir de cierta manera es en detrimento a la institución como tal de esa oficina. Digo, pero ese es un pensar. O sea, yo creo que no es que uno tiene que ocultar cosas, no es que uno tiene que ser secretivo cuando uno maneja una agencia, todo lo contrario, tiene que haber transparencia, pero también dentro de la índole de tus tareas y de tu trabajo, tú tienes que también entender y ser mesurado, porque lo que tú dices puede impactar. Aquí ya estamos hablando de la reputación de personas. Parte de la razón para esto, los radioescuchas, parte de la razón para que las investigaciones federales son secretas y que el gran jurado es secreto a niveles, para evitar que tú estés investigando a alguien que luego decides no traer una acusación, pero ya le has manchado el nombre. Cuando yo iba al gran jurado, yo no podía decir a quién yo estaba investigando. Por eso no podemos ni confirmar ni denegar, porque luego si sale una acusación, pues perfecto, sí, se estaba investigando y aquí está la acusación. Pero si tú no tienes, si tú te das cuenta de que no hubo un delito, o no tienes la evidencia, recuérdate que como fiscales nosotros tenemos la obligación de llevar los casos, los cuales entendamos que tenemos la evidencia suficiente, claro, para conseguir una condena. Así que si tú no tienes la evidencia suficiente para eso, tampoco la deberías de traer a colación pública, y no deberías de entonces también ceñir a la persona que estás posiblemente investigando. Y por eso yo creo que hay que tener mucha prudencia en la manera en cómo uno habla, y cuando uno es un fiscal, o cuando uno es en ese sentido, de la manera en que uno hace comentarios.
4: Bueno, muchísimas gracias al licenciado Juan Mazzini por habernos acompañado hoy en Martes de Mazzini. Muchas gracias, Juan.
5: No, gracias, Anibel, y a todos, que tengan una linda semana por venir.
4: Claro que sí, que pasen, mis queridos amigos y amigas, una feliz tarde. Nos vemos mañana.
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16: Muy buenas tardes a todos. Saludos a toda la audiencia. Saludos a las invitadas en la tarde de hoy. Para los que no me conocen, soy la licenciada Maite Caballero. Hoy me encuentro en sustitución de la licenciada Keila Díaz, quien se encuentra atendiendo otras obligaciones profesionales. Le enviamos un abrazo bien grande a la licenciada y le agradecemos la oportunidad para estar en el día de hoy en el programa. En el día de hoy tenemos a dos compañeras. Tenemos a la doctora Natalie Pérez Luna. Ella es trabajadora social clínica y forense. Es profesora del Departamento de Trabajo Social de la Universidad de Puerto Rico, recinto de Río Piedras. Saludos.
17: Saludos, buenas noches y buenas noches a la audiencia que nos está sintonizando en
16: gracias
17: este momento.
16: Gracias por acompañarnos. Me honra, estoy muy contenta de también que nos esté acompañando mi querida colega, la licenciada Carmen Lebrón. Ella es ex procuradora de la mujer. La respeto mucho, estoy muy contenta de estar aquí con ella hoy. La admiro por su excelente trabajo en representación de las víctimas de violencia doméstica. Saludos, licenciada.
18: Saludos, honrada yo de esta invitación. El mismo amor y el mismo cariño y el respeto que me tienes es el mismo que te tengo a ti. Así que yo más que honrada de estar aquí compartiendo con la doctora y contigo.
16: Bienvenidas a ambas. Gracias por acompañarnos y en la tarde de hoy vamos a hablar de algo bien particular y bien especial que nos vienen a contar. Ellas nos acompañan para hablarnos sobre el simposio Lo que no se ve, perfil del agresor. Esto está organizado por la Fundación Luna Mar y se llevará a cabo el próximo 23 de octubre en el Colegio de Ingenieros y Agrimensores de Puerto Rico.
18: Eso es así.
16: Doctora, cuénteme cómo nace Lo que no se ve, perfil del agresor.
17: Bueno, pues primero que todo, nace de un interés particular, ¿verdad?, de esta servidora. Yo, como fundadora de la Fundación Luna Mar, utilicé como tema de investigación hace un tiempito atrás el indagar sobre aspectos que están relacionados con la parte agresora. Yo aproximadamente he estado interviniendo tanto con la parte agresora, hombres y mujeres, así como las mujeres sobrevivientes, así que conozco ambos lados. Como persona que se ha adentrado científicamente en este tema, considero que a pesar de todos los casos que constantemente estamos ventilando, no solamente a nivel estadístico, sino también en el aspecto público, todavía se queda muy corto el esfuerzo hacia las intervenciones asertivas, y es que no podemos ayudar, no podemos apoyar correctamente al sistema familiar, a la persona sobreviviente, si no conocemos cómo se puede manifestar ese perfil, ¿verdad? Porque no hay cómo se puede manifestar, discúlpame, no el perfil, sino esa persona. Y es porque cuando hablamos de una persona que es agresora, no podemos decir que hay un perfil único para atinar si estamos frente o no a una persona que agredió dentro de las modalidades que se ha definido en Puerto Rico y en otras partes del mundo, sino que tenemos que adentrarnos a las dinámicas de poder y control, que no solamente las vamos a identificar en lo que es el contexto familiar, sino también en el contexto jurídico. Una de las ponencias que se van a estar trabajando en este simposio por esta servidora es cómo la violencia doméstica continúa luego de la separación, ¿verdad? Especialmente cuando hay hijos. Cómo, desde la experiencia que yo he tenido en los tribunales, he observado que en virtud a lo que es el derecho, pero en presencia de lo que son antecedentes de violencia doméstica luego de la separación, este patrón continúa. Así que tenemos que tener conversaciones difíciles, fuertes, y para eso, ¿verdad? Pues este simposio se ha abierto no solamente para los profesionales de la conducta humana, sino también para los profesionales del derecho.
16: Tenía una pregunta particular sobre el nombre del simposio, porque dice lo que no se ve. ¿Qué no se ve? ¿A qué usted se refiere? ¿A qué nos vamos a referir en ese simposio sobre eso? ¿De qué se trata?
17: Excelente pregunta. Muchas veces pensamos que la parte agresora luce hostil, grosera, que es algo que cualquiera de los que estamos, de hecho, hasta interviniendo, pudiéramos identificar de primera mano, pero no es así, ¿verdad? La parte agresora, lamentablemente tengo que decir que es una persona que es metódica, no es nada relacionado con manejo de impulso y coraje como muchas veces se define, ¿verdad? Así que decir que es que hubo una situación y ese agresor o agresora explotó, que era algo inesperado, no. La parte agresora siempre se va a proyectar, ¿verdad? De una manera cariñosa, pudiera ser accesible, pudiéramos decir que hasta dadivoso en ocasiones. Así que cuando se señala las personas que están fuera de ese contexto, pudieran decir, pero es que es imposible porque la persona que yo conozco y que está siendo acusada es una persona muy accesible. Igualmente, cuando vamos a la esfera judicial, que hay un asunto, y ustedes lo saben, ¿verdad?, de credibilidad, vemos que esta parte es bien organizada, es bien consecuente en todo lo que está presentando en relación a las acusaciones versus una persona que es sobreviviente, que luce como destemplada, muchas veces no hay una organización sobre los hechos y el asunto de credibilidad sobre si lo que pasó, pasó, pues se ve en juego. Así que hay unos aspectos, ¿verdad?, que no me voy a adelantar en su totalidad, pero que en efecto no podemos ver de primera mano ni definir, ¿verdad?, en términos de lo que se nos ha llevado como sociedad. El agresor no siempre luce como una persona explosiva. De hecho, está lo que es el maltrato emocional y psicológico. Este agresor que te ofende con palabras, pero también hace juegos mentales. Así que ahí te la, como dicen por ahí coloquialmente, para cortar y para explicar cómo es eso de que este agresor no se ve a simple vista como pensamos.
16: Sobre eso específicamente quería preguntarle qué rasgos o conductas podrían pasar desapercibidas para la familia, para las amistades, hasta para profesionales de la salud. Justamente sobre eso, ¿qué rasgos sí pudiéramos identificar?
17: Dentro de los rasgos más comunes está el agresor que tiende a aislar a la parte sobreviviente de sus amistades y de sus familiares. De momento, una persona que era muy participativa y muy comunicativa en sus contextos más cercanos, de momento se aísla. Y eso muchas veces el agresor lo provoca con estrategias disfrazadas de consejos. Por ejemplo, mira, yo te recomiendo que, mira, no te juntes con esta amiga porque veo unas conductas que no me gustan. O cuando observa que hay controversias familiares, mira, lo mejor es que no sigas relacionándote con tu mamá. Mira, ¿sabes qué? En estas Navidades no vamos para la fiesta, vamos a darles una lección. Y así poco a poco pues la va aislando. Igualmente, en una era digital podemos identificar que el asunto de la confianza dentro de esa relación se establece como un fundamento que tiene que demostrarse. Por ejemplo, pues si tú no debes nada, tú me puedes enseñar tus contactos. Entonces ahí vemos cómo el poder y control intercede en la intimidad que todos y todas tenemos. Así que esta persona comienza a exigir que le enseñes sus contactos telefónicos, las comunicaciones intercambiadas, se adentra en tus redes sociales. Muchas veces también pues está el asunto de los celos, que ese es el más común, que no solamente es con quién estás o por qué tú estás hablando con este hombre o con esta mujer, sino también que te dice cómo vestir. No, esa falda está muy corta, está muy provocativa. Así que hay unas dinámicas que de por sí ya la mujer o el hombre pueden identificar y tienen que estar bien alertas, porque no necesariamente el acercamiento es con hostilidad, ¿verdad? Nosotros los profesionales, pues igualmente, ¿cómo podemos concluir que hay una dinámica de poder y control? Pues tenemos que hacer un proceso de profundidad donde describamos primero que todo la frecuencia, los riesgos, la severidad de la situación y realmente quién de las personas que están presentando sus historias es o no la parte sobreviviente o si la violencia es recíproca. Así que hay un árbol que nosotros como profesionales tenemos que completar con preguntas profundas, abiertas y también con la observación. Así que es un trabajo que no se hace en una hora, conlleva tiempo.
16: Definitivamente. Le pregunto, ¿a quién va dirigido ese simposio?
17: Este simposio va dirigido a profesionales de la conducta, como trabajadores sociales, consejeros profesionales, también psicólogos, médicos y también a profesionales del derecho. Tenemos que agradecerle abiertamente al Recinto de Ciencias Médicas de la Universidad de Puerto Rico, porque gracias a ellos estos profesionales van a poder contar con 6 horas de educación continua, ¿ok? Así que eso es en relación a los profesionales de la conducta. Y por otra parte, bajo lo que es Integral Learning Solution, esta compañía pues también nos auspició y gracias a ellos los abogados y abogadas pueden contar con 6 horas de educación continua avaladas por el Tribunal Supremo. Así que entendemos que esto no solamente es un tema interesante, sino que humildemente tengo que decir que es el primer simposio, ¿verdad?, donde vamos a hablar claramente sobre lo que es la parte agresora. Y fíjate qué curioso que es desde una fundación, que es la Fundación Luna Mar, quien apoya a mujeres sobrevivientes de violencia doméstica. Y por ese apoyo es que nosotros tenemos que hablar sobre esto y tenemos que continuar educando, ¿verdad?, a todos los profesionales que van a estar inmersos en la línea de fuego para poder identificar, pero también para poder prevenir que la violencia escale.
16: ¿Dónde, cuándo y cómo nos podemos inscribir en el simposio?
17: Bueno, pues como bien indicaste, va a ser este próximo 23 de octubre en el Colegio de Ingenieros y Agrimensores. Vamos a comenzar desde las 8 de la mañana hasta las 4 y media. Va a haber desayuno, refrigerio, almuerzo y, ¿verdad?, una sorpresita de cierre. Además de la educación continua que he mencionado, para adquirir los boletos pueden entrar a Eventbrite, ¿verdad?, y buscar por el título del taller, que es Lo que no se ve, perfil del agresor, o también entrar a nuestra página, que es fundacionlunamar.org. Este simposio, hay algo que yo quiero destacar, y es que al ser en el Colegio de Ingenieros, curiosamente, ¿verdad?, una compañía de ingenieros dijo presente a dialogar sobre este tema. Así que abiertamente tengo que agradecer a EAS Associates, ¿verdad?, por hacer de este espacio un espacio lleno de una conversación, ¿verdad?, y de temas urgentes como lo es la prevención de la violencia doméstica al hablar sobre el perfil del agresor. Así que muchas gracias a EAS Associates, ¿verdad?, por auspiciarnos también en este espacio.
16: Súper, bueno, pues ahora le vamos a preguntar a la licenciada Lebrón. Licenciada, ¿qué es la violencia económica en las parejas? Cuando escuchamos eso, ¿a qué nos estamos refiriendo?
18: Cuando escuchamos esto, estamos refiriéndonos a un gran número de casos donde el agresor busca limitar el acceso a lo económico, a todos los recursos económicos que hay en la pareja, de una forma o de otra. A veces pensamos es que la le quita o le controla el sueldo. No, eso no es solo violencia económica. Violencia económica puede ser el que le limitemos el acceso a nuestras tarjetas de crédito, que le limitemos el acceso a que ella pueda conseguir préstamos, que le limitemos el acceso a el buen uso de una propiedad, que le limitemos el acceso. De hecho, si el único ingreso que hay en la casa o en la residencia compartida con su pareja, que es el agresor, lo genera el agresor, pues todavía aún más la limitación económica se da, porque muchas veces es una forma de chantajear, de intimidar, de no te voy a dar dinero, de mira a ver cómo te resuelves, tú estás aquí porque yo te sostengo. Todo eso conlleva lo que es el marco de lo que es limitación económica o control económico para una víctima. Muchas veces decimos ahí coloquialmente, usando la palabra que utilizó la doctora, esa mujer no sale de ahí porque le gusta. Pues mira, hay muchas razones para que una sobreviviente, una persona que en ese momento es víctima, no salga de una relación. Pero entre ellas está la dependencia económica. Porque si yo no la dejo ir a trabajar, si yo no la dejo ir a buscar trabajo, porque yo pienso que va a salir, así piensan muchos de los agresores, en lugar de ir a buscar trabajo, está haciendo otras cosas, que ahí vienen los celos, la inseguridad. Esa mujer está limitada en generar ingresos y por tanto depende económicamente, básicamente en su totalidad, de esa persona agresora, que es quien está controlando la situación económica. Y por ende, si la controla ella en el acceso de tener recursos, imagínate en qué posición pone a esa sobreviviente o esa víctima si ésta a su vez tiene hijos. Obviamente es todavía más brutal el hecho de tú poder tomar una decisión y decir, ok, yo estoy viendo que él tiene todos estos elementos, todas estas banderas rojas como nosotras hablamos, y pues yo puedo salir de esa relación. Pues no es tan fácil, no es tan fácil, porque cómo ella le da un techo a esos niños, cómo ella logra, por ejemplo, una cosa tan básica y sencilla como es buscar todo lo que necesitan para un back to school. ¿Cómo ella logra que esos niños tengan acceso a medicamentos que a lo mejor no son cubiertos por un plan médico? O ese plan médico, él es el que lo provee. Así que cuando tú vienes a ver, cuando hablamos de poder de violencia económica, estamos hablando de un sinfín de conductas que en su génesis lo que está buscando es dejar a esa víctima desprovista de acceso a los recursos económicos. Y por ende, mientras eso se da, yo la mantengo bajo mi control y eso hace que ella no pueda tomar decisiones. Así que yo tengo que decir, y voy a hacer aquí una cuña porque quería hacerlo antes de comenzar a discutir este tema, es importante estas actividades. Yo siempre he apostado a la educación, pero la educación no puede ser una lista de servicios. La educación no puede ser hacer una campaña que si la miramos de cerca está vacía, porque eso no nos ayuda a identificar conducta. Tampoco puede ser una campaña sin estudio, sin tomar en consideración recursos que están en el FIL. ¿Qué tiene de particular este simposio? Y me permito yo traerlo. Que la mayoría de las personas que vamos a estar allí estamos en el FIL. Sabemos de primera mano cómo esto funciona. Sabemos lo que no funciona. Así que cuando se dan estas actividades, yo digo, hay esperanza. Porque por momentos parecería que estamos perdidos y que nadie sabe cómo atajar este mal. Pero cuando yo veo gente que está en la ruta correcta, digo, hay esperanza. esto se puede terminar en nuestra sociedad. Y yo quisiera que llegara el día que no tuviéramos que hablar de este tema. Así que, ahora sí, ¿verdad? Para cerrar lo de violencia económica, aquella mujer que está en una relación, y digo mujer porque es con lo que yo trabajo, que está en una relación de desventaja económica, que está en una relación donde no le permiten ir a tiempo a su trabajo, porque eso es una de las maneras, que llegue tarde porque la van a botar, que no le permiten ir a sacar una tarjeta de crédito. Yo he tenido casos donde una mujer me ha dicho, yo no sé ni sacar dinero de la ATH, y eso suena brutal, pero lo tuve en una sala. No lo podíamos creer que en esta época hubiesen mujeres que no supieran bregar ni con una chequera, ni con una ATH. Con el internet sabemos que hay muchas que no saben bregar, y sobre todo dependiendo de la generación. Así que todas estas conductas que un agresor puede ejercer sobre la mujer para evitar que tenga ese acceso económico, logra lo que puede lograr con otras estrategias bajo otras clases de violencia, ¿verdad? Que es mantenerla bajo su control, a ejercer el poder sobre ella, quitarle toda la autonomía y permitir que con eso se mantenga en el ciclo.
16: Yo no tengo ninguna duda de que usted trabaja específicamente con mujeres por el tipo de trabajo que realiza, pero yo creo que no debemos dejar pasar de que es importante que el simposio va dirigido, como dice la doctora, a la parte agresora, y que no solamente las mujeres son víctimas de violencia doméstica, también tenemos hombres, caballeros que también sufren y son víctimas de violencia doméstica, y también tenemos mujeres agresoras. Así que yo creo que sí es importante, ¿verdad?, que lo traigamos a la mesa, y que la audiencia sepa justamente que el simposio va dirigido a una parte agresora y no necesariamente a un hombre o a una mujer, sino que debemos trabajar el problema desde el entorno familiar, ya sea una u otra persona, quién es la parte agresora y quién es la parte víctima, ¿verdad?, en los casos.
18: Y en eso tienes mucha razón, pero yo tengo algo que no voy a hablar hoy, que pudiera hacer una distinción de por qué yo voy dirigiéndome a la víctima. Obviamente, al trabajar con la víctima, trabajamos también con el agresor. No podemos, ¿verdad?, evadir que es necesario trabajar con el agresor. En cuanto a lo que me trae, es que puede ser hombre o mujer la víctima. Es un capítulo distinto que en su día yo les daré cuál es mi percepción de ese concepto.
17: De hecho, una de las ponencias va dirigida hacia eso, describir el perfil de la mujer agresora, porque como dice la licenciada, aunque sí existen mujeres agresoras, yo diría que como el 11%, está bien por debajo, los factores no son los mismos. Y ahí es donde se hace interesante y necesaria esta conversación, porque no podemos decir, es que hay mujeres agresoras y hay hombres agresores también. Sí, pero las circunstancias son distintas, claro, y vamos a hablar de
18: totalmente esto. Distintas. Y claro, por eso sí, cuando me haces la aclaración me sonrío, porque ciertamente yo podría explicar otras cosas y por qué yo entiendo que es diferente. Pero pues ese capítulo se deja para
16: eso. Tomamos impulsión. Otro día. Le pedimos a la licenciada Keila que nos dé otra oportunidad y hablamos sobre el tema, claro que sí. Ahora tengo una pregunta particular también para la licenciada Lebrón, porque todos sabemos que la ley 54 ha sido enmendada en infinitas ocasiones. Y incluye, obviamente, la violencia económica, tanto una definición de la violencia económica como que la violencia económica esté incluida en el artículo 3.1 como un delito de parte del maltrato. Ahora bien, ¿usted entiende, licenciada, que esa definición y ese delito de maltrato se está trayendo al tribunal como parte real de lo que está ocurriendo en las familias en Puerto Rico?
18: Bueno, te tengo que decir, yo soy abogada del FIL y tú lo conoces mejor que yo. Ciertamente lo que es violencia económica para propósitos tanto criminales como en lo civil, para el tribunal se le hace muy difícil poder distinguir estos casos. Nosotras nos podemos sentar aquí y hablar a manera técnica de lo que es violencia económica, leer el artículo de la ley, hablar sobre el artículo a nivel criminal. Pero cuando vamos a un tribunal, muchas veces el juez, la jueza, no pueden identificar estos rasgos, aunque nosotros los veamos claramente. Y probablemente puedan decir, pero es que él está controlando lo económico.
16: Vamos a una pausa y regresamos con la violencia económica.
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16: Aquí regresamos nuevamente con la doctora y la licenciada. Licenciada, nos quedamos en los delitos económicos. Y yo tengo una pregunta, que es, ¿cuáles son las señales más comunes de violencia económica?
18: Pues las más comunes, cuando usted se vea que buscan maneras para que usted llegue tarde al trabajo, cuando usted se vea que no le quieren dar acceso a las cuentas bancarias, cuando le dicen, me tienes que dar tu sueldo porque hay que pagar cosas y si sobra yo te voy a dar algo, cuando te dicen, no te puedo llevar al trabajo, pero tú no tienes transportación, así que si no te lleva al trabajo te quedaste sin poder ir a trabajar. Cuando te dicen, por ejemplo, te falta alguna cosa en la casa y tú quieres tener acceso para poder comprar, no te preocupes, yo lo compro. Es una manera de evitar que tú tengas acceso y administración de finanzas en el hogar. Así que si usted está pasando por eso, usted está pasando por violencia económica.
16: La pregunta, ¿usted entiende que las personas que se sientan con usted y son entrevistadas por usted, esa persona víctima los reconoce o es usted quien al evaluar el caso le puede decir a la persona, estás pasando por violencia económica?
18: Normalmente tenemos que orientar y explicar qué es violencia económica y que en efecto cuando se siente tan mal es porque está pasando por violencia económica. La mayoría, en particular, ¿verdad?, con las víctimas mujeres es más común, ¿verdad? Es ahí donde ellas plantean, es que yo siempre estoy sin dinero en la cartera, es que yo a veces no tengo ni para comer en la calle con mis hijos, es que yo no he tenido acceso a X o Y. Y te lo dicen desde la perspectiva, es que él es mi esposo y él maneja, o él es el que maneja las finanzas en la casa, y yo cuando quiero comprar algo tengo que pedirle. Y entonces uno empieza a identificar unos rasgos particulares y una, ¿verdad?, unos puntos, y uno dice, ok, esto es violencia económica, y es uno el que le trae, a base de lo que ella dice, o él dice, ¿verdad?, pero en este caso ella, pues mira, sí, tú eres víctima de violencia económica, y muchas veces se sorprenden y entienden que eso no es correcto. No es hasta que uno le explica con detalle que se dan cuenta que en efecto están pasando por un proceso de violencia económica.
16: La importancia de la educación.
18: Correcto.
16: Como decía la doctora. Doctora, yo quisiera que usted entonces me trajera algunos ejemplos de cosas que usted ha vivido con víctimas de violencia doméstica relacionadas justamente a esto de la violencia económica.
17: Yo aquí voy a traer un debate que me pueden caer chinches porque yo no soy abogada. Pero yo, una de las fallas que encuentro es que hay una desarticulación en lo que establecen algunas penalidades en la propia Ley 54, como por ejemplo, que una sobreviviente pudiera reclamar una indemnización.
18: Uh-huh. Daños.
17: Daño. Alguna compensación económica, por ejemplo. Pero entonces, cuando vamos al Código Civil, el Código Civil, si esta víctima está bajo la convivencia, pues no tiene derecho a nada. Así que sí hay al lugar, como dicen ustedes en el tribunal, a la orden de protección, pero cuando se da el contexto de que esta pareja no está bajo la unión del matrimonio, lamentablemente, pues como que la ley se divide, o sea, no está ibanada cuando existen ese tipo de contexto. Así que hay muchas mujeres que están bajo la situación de poder y control económico, que no están casadas, que llevan años, que finalmente deciden establecer una orden de protección, porque además de violencia económica, que siempre va a estar presente en estos casos, en mi experiencia, ¿verdad?, yo no he visto un caso de violencia doméstica donde no haya poder económico. No lo he visto. No sé si la licenciada tiene mi mismo parecer, pero yo por lo menos en 17 años no lo he visto. Pero cuando finalmente esta mujer sobreviviente decide peticionar una orden de protección por violencia emocional o por violencia física, y vemos ese todo, sabemos que va a ser doblemente victimizada, porque posiblemente queda despojada, sin nada, en la calle. Entonces tampoco tenemos a un sistema que cuenta con los recursos para poder reubicar a esta mujer y sus hijos en un lugar digno de privacidad, ¿verdad?, y de familiaridad. Así que esos son los casos que representan un reto, porque además de que se está dictaminando lo que se establece en el Código Civil y guardando en la gaveta lo que se establece en la Ley 54, a mi parecer, ¿verdad?, desde un pensamiento crítico, no digo que legalmente no se esté haciendo lo que se tenga que hacer, sino desde un aspecto crítico social, pues no, desde mi punto de vista, no hay un alineamiento. Pues vemos, ¿verdad?, como muchas veces estas mujeres, al final, luego de pedir una orden de protección, pues son desamparadas por el Estado, y eso no debería de ser, y es una realidad.
18: Añado sobre ese particular, por ejemplo, cuando estamos con una pareja de hecho, que es a lo que se refiere la doctora, vis a vis una pareja en matrimonio, es importante establecer que cuando es un matrimonio hay unas ventajas,
17: claro,
18: ¿verdad? La ley le reconoce unos derechos a esa sobreviviente que está buscando auxilio. Los reconoce a través de la orden de protección y los reconoce como en el Código Civil. Cuando es una pareja de hecho, la aplicación de la ley es diferente. Y podemos tener una pareja de hecho que ha vivido 30 años juntas y ella entiende que pues debe tener algún derecho sobre las distintas posesiones. La realidad es que el marco de derecho establece un peso en ella de demostrar cuánto ha aportado en esa relación de hecho para poder hacer una reclamación. Así que es más cuesta arriba para esa mujer que está en una relación de hecho, que a lo mejor ha durado más que la persona que estuvo en un matrimonio, pero no va a tener unas garantías reales en términos de que si no se prepara para poder establecer que en efecto hubo alguna aportación durante esa convivencia, es muy probable que termine con cero, ¿verdad? Después de haber estado trabajando y haber estado en esa relación por muchos años. Sin embargo, Sí tengo que aclarar que cuando una mujer está en una relación de hecho, a través de la orden de protección, sí puede concedérsele la posesión de un bien, aunque no sea de ella. Y eso es importante porque muchas veces las mujeres piensan, no voy a poder salir porque no tengo a dónde ir. Y la realidad es que tiene el derecho a mantener la posesión de un bien, no importa si el caballero fue el titular de esa propiedad. Y eso lo vemos todos los días en el tribunal. Igualmente podemos requerir algún otro auxilio o estado provisional dentro de la orden de protección, donde si le damos los parámetros al tribunal, es diferente, es más cuesta arriba, sí. Pero si le damos los parámetros al tribunal, podemos buscar unos beneficios para esa mujer que a lo mejor no está en una relación de matrimonio. Lo que no voy a poder conseguir probablemente es una pensión entre cónyuges, ¿verdad? Uh-huh. Pero sí puedo conseguir otros mecanismos. Muchas veces estos mecanismos no los conoce la mayoría de los recursos que van a la sala. Y con eso digo hasta colegas. O sea, yo puedo tener un colega en sala que no sabe que eso se puede dar y cuando yo lo reclamo un poco se molesta, se incomoda. Pero están en la ley. Por eso es tan importante estos foros. Está en la ley y es algo que las mujeres deben tener acceso a esos remedios.
16: Y yo creo que es bien importante porque no debemos perder de perspectiva que el derecho en Puerto Rico es rogado.
18: Correcto.
16: Y las partes tienen que solicitar qué es lo que quieren y necesitan, porque probablemente no todas las víctimas de violencia doméstica necesiten una indemnización, no todas necesitan una pensión para sus hijos, a lo mejor los hijos no son en común, etcétera. Pero no podemos perder, como les estaba diciendo de perspectiva, que definitivamente es el profesional del derecho que acompaña a la víctima quien tiene que hacer el reclamo al tribunal. Claro, la propia ley provee para cuando el tribunal emite una orden de protección final contra una parte, que se le pueda proveer una indemnización a la víctima de violencia doméstica. Pero el profesional del derecho también tiene que solicitarlo. Yo veo, ¿verdad?, por lo menos en mi práctica, mucho con la compañera ¿verdad?, en el tribunal de Caguas, que se solicita bastante las pensiones provisionales dentro de la propia orden de protección, en lo que un tribunal superior atiende el asunto de una pensión final. No obstante, en cuanto a la indemnización, la realidad es que en mi experiencia y en los 19 años que llevo de abogada, nunca he visto que ningún compañero ha solicitado indemnización a una parte, y la realidad es que la ley provee para ello.
18: Igual que los honorarios. La ley establece que una víctima puede solicitar honorarios y muchas de ellas desconocen. Y en una ocasión, solo por probar, esta servidora lo hizo. ¿Y qué tenemos como resultado? Que a veces, y esto lo digo con el mayor de los respetos, hay jueces que desconocen y entendían que los honorarios están atados a que tú hayas sido, que hayas llevado un proceso que no tenía mérito, ¿verdad? Y si el proceso tuvo mérito, pues yo no tengo que conceder unos honorarios. La realidad es que eso que se establece en la ley 54 como estados provisionales, es para proteger a la víctima, es para concederle unos remedios. Y estos no necesariamente están atados a que estén en un matrimonio o no, alguno de ellos sí, ¿verdad? Porque yo no puedo ir allí a pedir una pensión entre cónyuges si ella no está casada. Pero sí puedo buscar

0: más que deben ser atendidos, porque la ley 54 en sus inicios era una, no había enmienda. Y esta que está aquí empezó en el 90. Así que esta que está aquí, les puede decir ustedes que con esa ley yo hacía todo lo que se hace ahora. Yo no necesitaba ninguna enmienda. Según hemos ido limitando la ley y haciéndola más específica, hay conductas que hemos eliminado de la ley sin darnos cuenta. Y hay muchas conductas que pueden ser violencia doméstica. Uh-huh. Así que, volvemos, si nos educamos todos, el trabajo puede hacerse de mejor manera y podemos salvar más vidas.
1: Doctora, me hablaba ahorita en cuanto al control económico, y que usted le decía a la audiencia que usted no ha visto ningún caso de violencia doméstica sin que esté incluido por ahí en algún sitio el maltrato económico.
2: Correcto.
1: ¿Usted nos puede explicar eso de la relación entre el control económico y otro tipo de acto relacionado con violencia doméstica?
2: Bueno, mayormente, por ejemplo, un caso de violencia doméstica a nivel físico, ¿verdad? Cuando es, la víctima indica que ha sido sobreviviente porque su pareja la maltrata física y emocionalmente, nos damos con un perfil de mujer sobreviviente que ha estado por años abnegada al hogar, ¿verdad? Y no tenemos reparo con eso. Si mi esposo mañana me dice, Natalie, te puedes quedar en casa, ¿verdad? Mientras cuidas a los niños y, digo, a Sebastián, porque tengo más que uno. Y yo trabajo, no hay ningún inconveniente si estamos bajo un acuerdo. Ahora, mientras yo esté trabajando en la casa, pues debe de haber también una remuneración porque estoy trabajando en la casa. Eso es lo que muchas mujeres, cuando se dedican a cuidar a sus hijos, no comprenden. Entienden que pagar la luz, el agua, etcétera, pues que ya con eso estamos cubiertos. Y ahí comienza el problema. Entonces, la mayor parte de las mujeres que presentan un patrón de violencia física, emocional, psicológica, son mujeres que no devengan un salario. Muchas veces estamos hablando de que el nivel de educación pues también es limitado. No estamos diciendo que una persona como nosotras, ¿verdad?, que tenemos estudios, no pueda caer en este ciclo, pero en su mayoría, cuando examinamos el perfil, no han estado atrapadas bajo el poder y control, porque básicamente esa es la línea que utiliza el agresor para que esa mujer principalmente piense que sin él no puede vivir, porque él es el que provee, ¿ok? Así que hay unos aspectos, ¿verdad?, de laborales, también vocacionales, que están envueltos en lo que se describe, en lo que describe a una parte sobreviviente. Así que sí, también he atendido mujeres que son profesionales, pero que curiosamente llevan el cheque a la casa y él es el que los maneja.
3: Correcto.
2: Okay. Él es el que decide qué es lo que se va a hacer con ese dinero. O mujeres que son profesionales y él las obliga a quedarse en la casa porque ese es su deber. El discurso es tan fuerte que la mujer hasta llega a sentir culpa por salir a trabajar fuera de su casa y no estar trabajando dentro de ella, inmersa a sus hijos. O sea que hay una constante manipulación que hasta las mujeres que son profesionales pueden verse limitadas. Así que pues eso hace de la violencia económica una circunstancia más compleja, porque no se limita únicamente al discurso de hace años atrás, donde la mujer se quedaba en la casa, entonces no devengaba salario, salario, y el hombre sí. También tenemos la parte económica, donde ella es la que gana, y muchas veces hasta gana más, o muchas veces tenemos a lo que le conocemos coloquialmente como el chulo, ¿verdad?, que está en la casa viendo televisión, no trabaja en la casa, pero ella es la que trae el dinero al hogar, pero él es el que decide.
0: Con el agravante de que él es el que decide, pero si tiene al niño a su cargo, también a la larga va a querer coger la custodia y pedirle pensión a ella. O sea, que sigue ejerciendo el control sobre ella.
2: Es correcto.
1: Se escucha como que lo estamos viviendo todos los días.
0: Eso es así.
1: ¿Sí? Lo estamos viviendo todos los días.
0: Eso es así.
1: Ok. Pues ahora no podemos olvidarnos de que estamos en el programa de la licenciada Díaz y que se llama Heredar en Paz. Así que tenemos que, cuando regresemos de la pausa, tocar un poquito el tema sobre ese control económico sobre bienes privativos de una de las partes de la relación. Así que vamos a la pausa y regresamos.

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4: Buenas tardes nuevamente. Estamos otra vez compartiendo con la doctora y la licenciada y nos quedamos en el tema de, volviendo a Heredar en Paz, de la licenciada Keila Díaz, vamos a hablar un poquito sobre esa violencia y ese control económico cuando las partes han adquirido un bien, un patrimonio por herencia. ¿También han vivido ese tipo de casos en sus trabajos?
5: ¿Te refieres a que esa persona herede o me dices la víctima?
4: Cuando la víctima de violencia doméstica, ajá, ha adquirido por herencia un, ajá, bien, ajá, si también se da ese control, si lo han visto, ¿verdad?
5: Por las supuesto.
4: Personas que han trabajado, ¿verdad? Todos sabemos que cuando una persona hereda, eso es solamente de la persona,
5: correcto,
4: que lo hereda.
5: Correcto.
4: No obstante, quiero saber si ustedes han tenido la oportunidad de trabajar con personas víctimas de violencia doméstica que aun cuando reciben ese patrimonio, uh-huh, ¿verdad? Que es privativo de esa persona, la persona agresora, la parte agresora, también intenta retener.
5: Claro, se los hace, le hacen hasta vender las casas, por ejemplo, si adquiere una casa porque el padre, pues, nada, la heredó de su papá y de su mamá, pues entonces el agresor le dice, ay, pero esa casa, yo creo que lo mejor es que la vendamos. Vamos a venderla porque realmente eso es mucho para nosotros, no podemos darle mantenimiento. Entonces, al venderla, pues obviamente ese dinero pasa al total control del agresor, porque es que también ella no tiene la capacidad económica para administrar, chica. ¿Ves? Entonces, por ahí, poco a poco, se va apoderando de algo que realmente pudo haberse quedado como una seguridad para esta persona luego de la separación. Y de hecho, te voy a ir más. cuando esa persona, digamos que es el padre o la madre de la víctima, está a punto de fallecer, se han visto situaciones donde el agresor de alguna manera incide en la toma de decisiones de esa persona que está en su lecho de muerte o que tiene meses de vida. O sea, que todas esas cositas se han visto, y es porque la parte agresora no solamente se queda en el one-to-one con la víctima, sino que también pues hay unos efectos colaterales.
4: Justamente le quería preguntar a la licenciada Lebrón si ha visto algún caso en que los agresores presionen a su pareja para que haga un testamento, lo cambien, haga un poder, lo cambien, ceda bienes heredados. ¿Se ve esto en los tribunales en el día a día?
6: Se ve, no con tanta frecuencia, pero se ve. Y te tengo que decir, y añadiendo a lo que dice la doctora, por ejemplo, ella puede heredar un vehículo y él convencerla de que él necesita transportación y ella le cede el vehículo, y cuando viene a ver se quedó sin vehículo, lo chocó, lo vendió, se dañó, él se compró un nuevo vehículo y ella quedó a pie. Ellas tienden a buscar a veces, ¿verdad?, recursos como puede ser establecer un testamento porque él las convenció y le deja saber que es bueno que lo incluya por X o Y razón. Ella termina viéndolo como normal, así que lo puede incluir en ese testamento, aun cuando no estén casados, porque obviamente sabemos cuál es la doctrina que aplica cuando están casados. También puede ser que le diga, mira, vamos a adquirir esta casa, yo necesito que me firmes un poder para yo ir a comprar la casa, y ella entiende que con eso va a resolver para guardar su participación. Y he tenido casos donde no están casados y él ha comprado la propiedad, ella piensa que utilizó el poder y no lo utilizó. Así que cuando ella viene a mirar qué pasó en ese proceso, se encuentra con que la propiedad ni siquiera es de ella, es de él. Aunque ella haya puesto el dinero, que es lo más grande. De ese sí tuve yo un caso. Así que sí utilizan, ¿verdad?, muchos mecanismos que parecerían legales para convencer a esa víctima y para despojarla de sus derechos. La víctima normalmente confía en esa persona. ¿Y confía por qué? Porque la tienen ya más que controlada. Para ella es normal lo que está viviendo. Por lo tanto, ella no va a desconfiar de lo que le está diciendo su pareja con la que ella convive. Así que sí, no es con tanta frecuencia, pero sí yo lo he visto. Tuve un caso también donde el padre de la dama en vida decide que le va a ceder una propiedad a la hija, pero decidió que la iba a ceder a nombre de los dos y no estaban casados. Y cuando se rompe la pareja, el individuo quería la mitad del valor de esa propiedad, aun cuando sabía que era una propiedad que ella había adquirido a través del papá, que era básicamente patrimonio del padre que le cede a la hija en vida. Así que sí, se da.
4: Okay, no podemos olvidar a los adultos mayores. Y quería preguntarles, ¿qué pasa cuando la víctima es una persona mayor y el control económico lo ejerce el cónyuge o la pareja de un hijo?
6: Pues hoy precisamente estuve viendo un caso que me dio mucha tristeza, porque la dama es una señora con alguna limitación, ¿verdad?, en términos cognitivos, un matrimonio de mucho tiempo, todavía están casados. Y el caballero es el que controla todas las finanzas porque viven del seguro social. Y entonces, pues, él entendió que porque ella buscó un remedio, podía quitarle la única entrada, que eran $100. $100 estamos hablando. Y pues ciertamente la quería dejar desprovista. Pero te puedo decir muchos ejemplos, sobre todo cuando la mujer está en la adultez mayor, ¿verdad? Cuando son viejos, viejas en el proceso. Son bien vulnerables, no solo a su pareja, sino también a sus hijos y las parejas de sus hijos. La ven como, en muchas ocasiones, si está soltera y no tiene a nadie, ninguna pareja, pues la ven como el banco. O sea, ella nos puede ayudar. Háblate con tu mamá o háblate con tu papá. Y cuando no, pues quizás la pareja es la persona cuidadora de esta envejeciente. Así que se apropia de todo lo que son ingresos, dividendos, acciones, porque está ahí, y si han estado estableciendo que ella por alguna razón no puede manejar los asuntos, pues lo va a venir a manejar esta otra persona, obviamente bajo circunstancias alegadamente legales, pero cuando vengan a abrir los ojos, muchas de estas cosas desaparecieron. En la etapa de la adultez, de adulto mayor, es cuando más vulnerable está la mujer para enfrentar el hecho de que puedan despojarla de sus posesiones, de sus economías, de sus activos. Y muchas veces ponen en riesgo no solo su salud, sus medicamentos, sus citas médicas, el cuidado diario, porque están enfocados en cómo despojarla de esa economía.
4: Y les pregunto, ¿cómo afecta la violencia económica a los hijos? Y podemos hablar de hijos menores de edad, pero también podemos hablar de hijos mayores de edad, que muchas veces nos encontramos con cuidadores de personas de edad avanzada, pero que tienen la situación de que tienen una situación de violencia doméstica en el hogar entre sus padres muchas veces.
5: Bueno, en mi experiencia, ¿verdad?, se ve mucho en los casos de custodia, por ejemplo. Decía la licenciada que muchas veces cuando la parte agresora, digamos el varón, ha explotado a la madre, pues exige pensión, ¿verdad? Porque puede sentirse que pues no puede devengar, ¿verdad?, de dinero, no sé.
6: Pero son parte de los argumentos que presentan.
5: Pero eso pasa, ¿no? Más que reclamar la pensión, vamos en cuestión de orden, reclama la custodia de ese hijo, porque entiende que él es el que tiene todo el tiempo del mundo y ella es la que está trabajando y la que siempre ha devengado un salario. Así que eso, pues, en efecto, más allá del impacto económico que pudiera o no tener un niño, también estamos hablando de elementos relacionados con el aprendizaje, no solamente a lo instrumental, sino también a cómo ese niño o esa niña normaliza el contexto de la violencia, ¿verdad? De quién es el que debe o la que debe trabajar, quién es el que debe o estar o no en la casa. Así que realmente la experiencia que yo he tenido es desde la parte de la custodia de los niños, básicamente.
6: A eso debo añadir que sí, los menores también se afectan, en el sentido que en la medida que la madre es limitada al acceso de las economías, del manejo de su salario, del manejo de una herencia, todo eso incide en el bienestar del menor, porque entonces la madre tiene menos recursos para apoyar a estos menores y la hace presa fácil de su agresor, porque entonces él es el que puede manejar a estos niños comprándolos de cierta manera, en el sentido de que yo tengo los recursos, si tú estás pasando la mala allá, pues yo estoy aquí.
5: Y ahí se da la enajenación parental.
6: Claro, y es parte de lo que es violencia, ¿verdad? No le llaman violencia o no la reconocen como violencia cuando estamos en las salas de familia, porque yo insisto en que hay una división entre lo que es una sala de violencia doméstica y una sala de familia, aunque la víctima siga siendo la misma. Corre de una sala a la otra y en una es reconocida como víctima, pero en otra es reconocida como una madre. Y olvidamos todo lo que ella ha vivido como víctima y olvidamos todo lo que eso genera en ella en un proceso de familia, que es parte de lo que yo creo que es necesario educar para que el sistema conozca que cuando una víctima pasa de una sala de violencia a una sala de familia, sigue siendo la misma persona, con los mismos traumas, con el mismo peso de todo lo vivido. Por lo tanto, no es solo protegerla a ella, es proteger a sus hijos e hijas, porque a través de ellos van a seguir ejerciendo la violencia.
4: Y sobre esa protección, entonces, ¿qué herramientas tienen esas víctimas de violencia doméstica para poder trabajar el asunto de la violencia económica?
6: En términos de herramientas, no sé si te refieres a lo legal o te refieres a algo en servicio. Herramientas en lo legal, pues primero que nada, la pensión es fundamental. Ir a pedir la pensión, ¿verdad?, para los menores, pensión alimentaria. También, si son mujeres casadas, pedir la pensión excónyuge. También pedir la administración de bienes, porque ella también es administradora de bienes, en la medida que sea casada. Si es soltera o es una relación de hecho, la mujer tiene que orientarse legalmente para saber cómo presentar un caso donde pueda reclamar sobre una comunidad de bienes. Y para eso es importante que empiece su orientación desde la base, no esperar al momento en que llegue a verse sin una casa, sin unos recursos, porque va a ser más difícil. O sea, que aquella mujer que esté por tomar una decisión y esté en una relación de hecho, mi consejo, oriéntese. Busque ayuda para que le vayan diciendo qué debe ir haciendo, qué evidencia ir recolectando, cómo prepararse para la posibilidad de un litigio, ya sea porque es casada y necesita hacer una liquidación de bienes, y cómo va a hacer para tener ingresos durante todo ese proceso. Que yo siempre digo, oiga, usted adminístrese bien, busque formas de guardar dinero, porque va a llegar el momento que lo va a necesitar y no va a poder hacer así para pedirle a él. O sea, cuando digo así, me refiero a pedir. Así que la orientación es vital antes de que se dé esa separación, para que se pueda preparar con tiempo y establecer cuál es el recurso que va a utilizar para garantizar sus derechos dentro de todo lo que es el patrimonio general. En ocasiones podemos pensar, yo no tengo derecho a nada porque todo está a nombre de él. No, se equivoca. Pueden haber derechos ahí y podemos hacer reclamación aunque usted esté en una relación de hecho. Quizás de manera más limitada, que es a lo que se refiere la doctora cuando dice que hay una diferencia. Porque sí, si estás en una relación de hecho, hay unas cosas que tú no vas a poder solicitar. Tú no te puedes quedar, por ejemplo, tú podrás pedir la posesión en una orden, pero cuando llegues a la sala civil, no te vas a poder quedar en esa casa. Por lo tanto, vas a tener que buscar alternativas. Pero ojo, y si esa casa tuvo mejora y ella aportó, ojo, y si esa casa por alguna razón ella tuvo que dar dentro de una hipoteca, pues hay cosas que un abogado, una abogada puede sentarse con ella e identificar y darle la guía de qué es lo que tiene que ir buscando para poder preparar su caso.
4: Hablamos de herramientas legales, pero ¿y herramientas en cuanto a servicio? ¿Dónde la víctima va a buscar ayuda, orientación? Nos están viendo, nos escuchan, saben que tenemos el simposio, que son bienvenidas también, pues no solamente son profesionales, puede acudir toda la comunidad. ¿Dónde puede ir una víctima a orientarse?
6: Las víctimas pueden moverse a través de las organizaciones sin fines de lucro. Para eso solo tienen que entrar en internet y verificar los números de cualquiera de las organizaciones conocidas, ¿verdad?, que dan estos servicios. Pueden ir a las salas de violencia doméstica, donde en la mayoría de ellas hay equipo multidisciplinario que está presto para ayudarlas, orientarlas, representarlas en algunos casos. También pueden ir moverse a través de otras oficinas, como puede ser la Oficina de la Procuradora de las Mujer, Matria, que tienen líneas de orientación. Y además, y no menos importante, pueden acceder a fundaciones como Lunamar y otras fundaciones que están también disponibles para recibirlas, orientarlas, explicarlas y guiarlas. Así que recursos hay en este momento. Yo te diría, y mira que yo vengo desde el 90 trabajando con esto, en este momento es cuando más recursos tenemos. Lo que yo siento es que todas debemos remar hacia la misma, hacia el mismo fin, ¿verdad? Y a veces la situación económica en Puerto Rico, a veces el acceso a fondos nos limitan a poder lograr remar hacia el mismo lugar. Pero sí, hay muchas fuentes donde pueden acercarse.
4: Doctora, si una víctima se encuentra con usted y dice, ay, yo como que vi a la doctora en Radio Isla, y le dice, yo soy una víctima de violencia doméstica, ¿a dónde me dirijo? ¿Qué usted le diría?
5: Pues yo le diría que en la Fundación Lunamar, ¿verdad?, puede conseguir no solamente lo que es el apoyo psicoterapéutico, que es tan importante, sino también esa conexión de la cual habla la licenciada. Las personas que nos están sintonizando pueden entrar, ¿verdad?, en la página de la Fundación Lunamar, www.fundacionlunamar.org. y peticionar los servicios desde la propia página, ¿ok? También se pueden comunicar con nosotros al 939-687-5991 y de forma confidencial vamos a estarle asistiendo y conectándolas con los recursos que necesitan. Nosotros no estamos apoyadas por ninguna entidad gubernamental, pero estamos aquí garantizándoles a todas el servicio que necesitan, ¿verdad?, y el apoyo, incluyendo el acompañamiento a los tribunales.
4: Ya se nos acabó el tiempo, pero quiero agradecerles a ambas por este espacio. El simposio Lo que no se ve, perfil del agresor. Ya la doctora les informó dónde pueden conseguir la información, dónde pueden inscribirse al simposio. Gracias a ambas por este ratito. Gracias a la licenciada Keila Díaz por la oportunidad en la tarde de hoy. Espero que todos estén mucho más claros con el tema que hemos traído y estén más dirigidos a dónde podemos buscar orientación, quién nos puede ayudar, a dónde podemos ir si nos encontramos en un caso como este, donde podemos ser víctimas de violencia económica o de cualquier otro tipo de violencia doméstica en Puerto Rico. Gracias un millón.
5: Gracias a ti.
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13: Los políticos demócratas de Estados Unidos tienen un contubernio con la fuerza islámica del mundo. Puerto Rico podría convertirse en un país islámico. Dijo una doctora en psicología que es activista conservadora y que hace análisis en programas de televisión, en podcast, etcétera. Vamos a escuchar sus declaraciones hoy y vamos a ver qué dice de eso un experto en política internacional, que ya de antemano me ha adelantado que eso parece un disparate. Evidentemente sí. Eso contestó la gobernadora Jennifer González cuando le preguntaron si mantiene la confianza de la gobernadora. Gobierno rechaza proyecciones de Luma sobre costos de transición a otro operador. El panel del fiscal especial independiente archivó una querella de Joan Rodríguez Bebe contra la procuradora de las mujeres. 44 personas, un poco más parece, cayeron en un operativo por presunta venta de armas y drogas en 17 municipios. Parece que había más de 60 órdenes de arresto. La Universidad de Puerto Rico en Cayey recibe una subvención federal de $621,000 para investigar el dolor crónico luego de lesiones cerebrales. En Aguadilla, una multa de tránsito culmina con el arresto de un joven tras presunta admisión sobre posesión de drogas allí en el lugar de la intervención. 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Es la hora exacta, son las 3:01.
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13: También el programa hoy, Carlos Severino, analista internacional, que va a estar hablando con nosotros sobre las declaraciones de la doctora Angie González y sobre lo que está pasando en Brasil, que ha ganado la primera vuelta el candidato Bolsonaro, líder de la derecha, hijo de un expresidente preso por ser golpista. Vamos también a hablar sobre la redada entre Aguadilla y Ponce con un especialista en criminología. Y vamos a hablar de cómo está el Partido Popular Democrático en su proceso hacia la Asamblea, que culminará con la elección de nuevos miembros de la Junta de Gobierno, y si es verdad que Pablo José tiene algún junte con islámico. Son las 3:02. 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
13: Esta no se supone, esta señora que con la que usted va a escuchar, que yo he entrevistado, no se supone que es una política, pero yo le puse político porque su planteamiento fue político. El planteamiento de ella es que Pablo José Hernández y el liderato demócrata en Puerto Rico y el liderato demócrata en Estados Unidos están en contubernio con los islámicos y que quieren convertir a Puerto Rico en un país islámico. Así como usted lo escucha, estas son cosas que se dicen. La señora además es pastora. ¿En qué contexto ella dice eso? Escuchemos lo que dice.
15: Angie. todos los países.
16: ¿Pero en qué siglo? ¿En el siglo XXIV o en el siglo? Porque
15: no, yo
16: no lo veo.
15: Bueno, pero ¿puedo explicar?
16: Sí, sí.
15: ¿Puedo explicar?
16: Sí, adelante.
15: Todos los países que hoy están controlados por gobiernos islámicos en siglos anteriores fueron países mayormente cristianos. ¿Ok? Lo que pasa es que probablemente la actitud de los puertorriqueños es atender lo que pensamos que va a pasar mañana. Por esa misma razón es que aunque vivimos en una isla en donde tenemos 6 meses, desde junio hasta final de noviembre, en temporada de huracanes, los puertorriqueños esperan a que los meteorólogos le digan viene un huracán para salir corriendo a prepararse.
16: Ahora, esto tendría que ser en un proceso de varios siglos.
15: Pudiera no necesariamente ser un proceso de varios siglos.
16: Es que, perdóneme, con mucho respeto, eso me suena a una teoría de conspiración, ¿verdad? De que están conspirando Pablo José y Pablo José y Mandami, ¿verdad? Que son políticos.
15: Lo que pasa, Penchi, lo que pasa es que todavía no me has dejado explicar cuál fue mi planteamiento.
16: Ok.
15: Y ya me estás etiquetando de teoría de conspiración.
16: Por eso, porque mencionó, es que el clip, ese es el problema de los clips, doctora. El clip saca a Pablo José.
15: Pero es que no me has dejado explicar mi planteamiento, pero me estás dejando hablar.
16: Ok, adelante.
15: Ok, mira. Vamos a empezar porque en ese podcast yo hice un planteamiento hipotético.
16: Ok.
15: Yo no hice ningún pronóstico, yo no estaba profetizando. El que quiera saber qué fue lo que yo dije, pues que se siente a ver el podcast completo. ¿Ok? Uh-huh. Y yo estaba hablando desde el panorama de cómo el Islam, que tiene una agenda de someter a todo el planeta, y esto es una agenda que ellos tienen y la tienen por siglos, y han sido muy exitosos y han logrado someter bajo el Islam a muchísimos países. Uh-huh. En este momento están creciendo exponencialmente.
16: Y en ese escenario, Puerto Rico podría convertirse en un país islámico. En el escenario.
15: Exacto. Y entonces, pero me deja llegar al punto.
16: Sí, lo que pasa es que no puedo dedicarle una hora a este tema, ¿verdad? Te quiero preguntarle incluso.
15: Bueno, pues está bien, pues si no me puedes dedicar una hora para el tema, pues entonces dame el espacio para poder contestar la pregunta.
16: Sí, ok, adelante.
15: Ok.
16: Que cada vez que yo soy periodista y cada vez que yo le hago una pregunta, usted me dice que no la estoy dejando explicar. Lo que pasa es que la naturaleza del programa es un programa de periodistas. O sea, esto no es que yo le digo un tema y usted habla 10 minutos. Eso no es así. Esto es, y las preguntas son dinámicas, ¿verdad? Usted dice una cosa que me interesa y yo le sigo preguntando.
15: Perdón. Ok, pues entonces, Penchi, pues si vamos a contestar una pregunta en 30 segundos, pues en realidad lo único que yo le puedo decir a la gente es: vean el podcast, está en el Bunker TV, escúchenlo completo. No se dediquen solamente a escuchar los clips, porque yo no profeticé que nosotros vamos a ser un país islámico. Uh-huh. Yo no dije que para el año que viene o para las próximas elecciones vamos a ser un país islámico. Yo hice un planteamiento hipotético y en ese podcast yo di parte de los argumentos para que la gente los considere. El que quiera conocer más sobre el tema del Islam y esta relación que el Islam ha hecho con el Partido Demócrata en los Estados Unidos y los vínculos que ya está teniendo también con los demócratas de aquí de Puerto Rico, pues entonces que me sigan en las redes.
16: Muy bien.
17: La escucharon. Son las 3:08. 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
17: Carlos Severino, yo siempre busco la gente que sabe de las cosas, ¿verdad? Hay gente que está diciendo por ahí, conservadores que están diciendo que el Islam se está quedando con Estados Unidos. Los otros días alguien dijo que el Islam se está quedando con Los Ángeles. Yo busqué la población del condado de Los Ángeles y es de 10 millones. Y busqué cuántos islámicos hay en ese condado, en el condado de Los Ángeles, y son 100 mil. Eso es el 0.001%. ¿Cómo van a decir que se va a estar quedando con Los Ángeles, verdad? Esto es un disparate en mayúsculo, pero tiene tanto empuje y tanta influencia el Islam como para quedarse eventualmente también con Puerto Rico. Y hay alguna razonabilidad en pensar que Pablo José Hernández, ahorita voy a tener a su secretario general, está en contubernio con Mandami, que es islámico, es el alcalde de Nueva York, pues se reunieron, ¿verdad? Y es lógico que se reúnan. También se reunió Trump. Bueno, pero ¿hay alguna razonabilidad en plantear esto? Carlos Severino, doctor Carlos Severino, gracias por estar con nosotros.
19: Buenas tardes, Penchi, saludos a usted y a la radioaudiencia.
17: ¿Qué le parece esto que acabamos de escuchar?
19: Bueno, vamos por parte brevemente y para ser muy puntual. Primero, hay que decir, en honor a la verdad, que sí hay datos que confirman que la religión islámica es una de las religiones a nivel mundial de mayor crecimiento. Pero eso lo podemos desmontar también con datos, y es que las poblaciones islámicas son de las que tienen todavía mayores, en muchas partes del mundo, son de las que tienen mayores índices de crecimiento poblacional en muchas partes, en África y en Asia. En América, en el hemisferio americano, en Europa, usted sabe que las poblaciones están envejeciendo. Eso no es lo que pasa en las poblaciones islámicas. Ese fenómeno no necesariamente se está viendo en las poblaciones islámicas. Así que ya expliqué por qué eso. Luego, la afirmación de que la mayor parte de los países, que lo escuché me causó horror escuchar decir que la mayor parte de los países islámicos fueron cristianos, eso no existe dato ninguno que confirme esa afirmación. Eso no es
17: como usted es experto en el tema, experto en geografía y experto en historia.
19: Llevo 30 años estudiando eso, sí. 30 años, o y eso que... no es verdad. La parte de los países islámicos eran incluso Irán, era zoroastrista. Antes del Islam en Arabia Saudita no había cristianismo, sino que había otras religiones. El Islam no se creó expandiéndose por espacios cristianos, eso no es cierto, en algunas excepciones, pero esto
17: es a mí francamente, ¿verdad? Yo respeto este planteamiento de que Pablo José se reunió con el alcalde Mandami de Nueva York y eso plantea una relación que podría provocar que Pablo José esté estimulando el islamismo en Puerto Rico. Me pareció como cuando el Partido Popular iba a ganar las elecciones con Rafael Hernández Colón y la gente de Ferré, su comité de campaña, dijo que Fidel Castro tenía un acuerdo con Rafael Hernández Colón para traer el comunismo a Puerto Rico. Así mismo me suena.
19: Claro,
17: está diciendo una doctora en psicología y una pastora este caso.
19: Bueno, yo no la conocía, yo escuché la entrevista, no sé ni qué razón estuvo para eso, pero hay ciudades en Occidente que han sido gobernadas no desde ahora, desde hace tiempo, por incumbentes islamistas, y eso no ha significado que el Islam se haya consolidado más allá de la presencia de personas que han llegado allí y que tienen esa religiosidad. No es cierto.
17: O sea, que el hecho de que el alcalde de Nueva York sea islámico tampoco significa que Nueva York se va a convertir en una ciudad
19: islámica. En lo absoluto. Eso no
17: lo y el hecho de que Pablo José Hernández se reúna con él, no tampoco significa que hay un acuerdo de impulso del islamismo, pienso yo, ¿verdad? Me equivoco, en términos de análisis.
19: No, pero es que si uno juzga a las personas con quién se reúnen, entonces nadie se reuniría. Nosotros tenemos que fomentar el diálogo intercultural y tenemos que conocernos y tenemos que entendernos mejor para poder comprendernos. Este tipo de mensaje inflamatorio, yo creo que lo que hace es que crea una situación islamofóbica. Fíjese usted que es un hombre muy religioso, usted muy bien sabe que el arcángel Gabriel, el mismo que llevó el mensaje a la Virgen María, de que iba a tener el hijo de Dios, fue el mismo que fue a donde Mohammed y le dijo que escribiera un libro que se llama el Corán, el mismo arcángel. Así, ¿están tan distantes ambas religiones o son religiones hermanadas y hay realmente un interés político de utilizar esto y de fomentar un odio que no existe y que nunca ha existido? España hoy es un país católico, muy católico, y España estuvo gobernada en gran medida por islamistas por siglos, ¿verdad? Así que no podemos decir, y hay una síntesis cultural en España muy bonita, y aquí también en toda América, muchas personas esclavizadas que llegaron a América, negros, africanos, profesaban la religión islámica. Eso se conoce poco, pero hay una presencia en todo, particularmente en Brasil, pero también en el Caribe. Sin que esto denote realmente un atentado en contra de el orden cultural que vivimos. Yo creo que con estas cosas hay que hablar con mucha precisión y hay que hablar basado en datos, como también el entrevista que pude escuchar habló el amigo y colega Jorge Iván Vélez Arocho. Estos son temas que requieren mucha contundencia y tienen que ser respaldados con datos. No es algo que...
20: Además, la comunidad islámica en Puerto Rico, la que vive con nosotros, la gente que vive con nosotros, que no son de ahora, que viven con nosotros, hace muchas décadas, pues se han dedicado al comercio, son a los muebles, son gente bien buena y bien trabajadora y bien servicial. O sea, fomentar odio es terrible.
19: Es terrible porque eso no es real, y ciertamente en toda comunidad siempre hay personas buenas y hay personas malas. Eso es indistinto a la condición y a la religión que se... ¿verdad? Decir o pensar que el Islam es una religión extremista. Hay extremismo en el Islam, pero no hay también extremismo en el cristianismo. Eso usted lo sabe también. En Estados Unidos
20: acabamos de tener un ejemplo de eso, ¿verdad?
19: Irlanda de violencia cristiana también entre católicos, y así que no es propio del Islam únicamente la violencia. Desgraciadamente es algo que es un reto para la humanidad, eliminar la violencia y fomentar un clima de intercultural. Mientras más nos conozcamos, menos odio va a haber.
20: Déjeme preguntarle, doctor, ya que lo tengo ahí, porque el tema es bueno, pero hay otras cosas pasando en el planeta, más allá de las declaraciones de la doctora Angie González. Acaba de ganar Bolsonaro el pasado fin de semana las elecciones en Brasil, y entonces a los que ven la tendencia que se está dando en América Latina y que no son de derecha, pues les preocupa, porque tenemos a Chile, tenemos a Colombia, tenemos a Argentina, tenemos a Perú, y ahora tenemos a Brasil. ¿Qué significa eso, doctor?
19: Bueno, eso significa en realidad es que hay una matriz de intervenciones políticas. Evidentemente, yo creo que ya no hay ningún tipo de pudor en decirlo, se dice claramente. De parte del presidente Trump, de dominar esos escenarios políticos. Esas victorias, todas y cada una de ellas, cuando las analizamos cuidadosamente, vemos que han sido victorias pírricas. En este caso, Bolsonaro ha ganado por menos de 2%, esto es un empate técnico. Es muy probable que la segunda vuelta pueda ganar, pero tampoco lo podemos saber. Realmente la elección
20: pero ganó el parlamento, el control del parlamento, o sea, Lula da Silva va a tener una legislatura opositora.
19: El bolsonarismo tuvo, el Partido Liberal, que es el partido que lo apoya, tuvo 120 escaños. Lula, el PT solo tuvo 70 y tanto. Pero fíjense ustedes, lo que no se dice y lo importante de ver es que los partidos de izquierda que no están en el PT, que hay muchos de ellos en el Brasil, ecologistas y eso, obtuvieron 124 escaños. Y es muy difícil pensar que esos 124 escaños van a ser, son 513 curules en el Parlamento brasileño. Y entre el PT y entre la izquierda, que posiblemente tenga más coincidencia con Lula que con Bolsonaro, pues casi crean un frente de 200 curules versus 120 que tuvo el bolsonarismo, con algunos partidos menores que también obtuvieron algunos curules, pero jamás a esa dimensión. O sea que hay que analizarlo bien. Esta elección, esta segunda vuelta va a ser interesante. Hubo 5 millones de votos entre nulos y en blancos. Eso yo creo que los sí, candidatos...
20: Hubo una gran abstención.
19: Hubo récord. Hubo 33 millones de personas que no votaron, que están en el padrón, y que posiblemente ambos candidatos van a llamar, todos los partidos van a llamar a captar algo de eso, para que vayan a votar. Así que eso va a ser decisivo en poco tiempo, tres semanas.
20: Gracias por estar con nosotros.
19: A sus órdenes siempre.
20: Ahí lo tienen, el doctor Carlos Severino, aclarándonos el panorama. Yo voy a los expertos, pero entrevisto a todo el mundo. También entrevisto a gente de extremos, porque pienso que tenemos que tener toda la información de todos los ángulos posibles, y usted llega a su conclusión. Ahora, cuando alguien de extremos me dice un disparate, o me dice algo que no es cierto, o me dice algo que me levanta sospecha, yo pregunto. Yo pregunto y pregunto y pregunto y pregunto y sigo preguntando. Yo no tengo problema. El que se moleste porque yo pregunte, pues, que no venga a este programa. Son las 3:20. Regresamos con Manuel Calderón Cerame, el secretario general del Partido Popular Democrático. Y lo primero que le voy a preguntar es, Pablo José, ¿está organizando algo para traerse a medio mundo y también a los islámicos? Regresamos en breve, 3:20. 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
33: Secretaria de la Familia mantiene la confianza de la gobernadora. Gobierno rechaza proyecciones de Luma sobre costos de transición a otro operador. ¿Qué dice el Partido Popular Democrático? Es demasiado costoso transicionar a otro operador. El gobierno podría encargarse de la operación eléctrica. En breve, el análisis del secretario general del Partido Popular Democrático. El panel del fiscal especial independiente archivó la querella de Joan Rodríguez Bebe contra la procuradora de las mujeres. Cayeron 44 personas en operativo de venta de armas y drogas en 17 municipios del país. Una activista conservadora, una influencer, pastora y analista, dice que puede haber un contubernio, hay un contubernio entre los demócratas, Pablo José Hernández y Mandami, el alcalde socialista e islámico de Nueva York, para hacer crecer el islamismo en Estados Unidos e incluso en Puerto Rico. Puerto Rico se podría convertir en el primer país islámico de la zona, dijo Angie González. De inmediato, el experto Carlos Severino la desmintió. Mi nombre es Luis Penchi, esto es Radio Isla 1320 y Radio Isla.tv. Es la hora exacta, son las 3:26.
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33: Quiero que me hable de la organización del Partido Popular de cara el domingo próximo a la Asamblea, y quiénes van a salir electos y quiénes no, y cómo va a ser eso. Pero quiero empezar con esta con este tema que hemos tratado. Estoy tratándolo desde el sábado, lo traté con líderes religiosos. La verdad es que en las redes sociales ha sido medio escandaloso lo que ha dicho esta señora, Angie González, que ha dicho que hay un contubernio de demócratas y de islámicos para impulsar el islamismo en Estados Unidos, que ellos lo ven algo así como diabólico. Son cristianos conservadores, extremas, y han metido a Pablo José en el asunto. Señor secretario general, porque Pablo José se está reuniendo con Mandami, el alcalde de Nueva York. Señor secretario general de la PAVA, Manuel Calderón, ¿qué le parece esto?
34: Buenas tardes, buenas tardes a toda la audiencia de Radio Isla. Bueno, yo agradezco al profesor Severino, quien es una persona seria, que desmintió a esta señora que estaba haciendo esas expresiones. Pablo José, primero que todo, es católico. Segundo, es un líder que cree en la libertad de credo, en la libertad de culto, que va y que protege la garantía no solamente de los católicos y de los cristianos, sino también de los musulmanes y de cualquier persona, de los judíos, de cualquier persona que practique cualquier credo religioso. No me parece correcta la aseveración de que Pablo José quiera impulsar o quiera convertir a Puerto Rico en un Estado Islámico. Eso no lo veo viendo, Pablo José.
33: Ni me suena tampoco que Pablo José sea de la línea socialista o socialdemócrata que es Mandami, ¿verdad? O sea, no, porque Mandami es claramente socialista y Pablo José no lo es.
34: Pablo José no es socialista. Pablo José sí ha tenido que trabajar con congresistas demócratas de esa tendencia, de esa línea, por los intereses de Puerto Rico, igual que ha tenido que ver con republicanos más conservadores o con demócratas mucho más moderados. Es parte del trabajo que se tiene que hacer en el Congreso de los Estados Unidos. Y sí se tomó una foto con Soran Mandani, el alcalde de Nueva York, al igual que el alcalde de San Juan Miguel Romero, asistió a su toma de posesión cuando se convirtió en alcalde de la ciudad de Nueva York por invitación del propio Zora Mandani. Así que, de nuevo, yo creo que lo que tiene que existir es la tolerancia y la prudencia a las distintas líneas ideológicas y políticas, y particularmente las líneas de credo religiosa que existen en Puerto Rico, y garantizar que todo el mundo, como dice la Constitución, pueda practicar su fe religiosa sin ningún tipo de limitación por parte de otra persona.
0: Y déjenme decirle, ¿verdad? Mis experiencias como periodista y como ciudadano con la comunidad islámica son excelentes. O sea, esa gente son muy buenas. ¿Qué relación tiene Pablo José con la comunidad islámica en Puerto Rico, si alguna?
34: Bueno, desconozco, ¿verdad? No te pudiese decir si tuviese algún tipo de relación o si se ha reunido con algún persona o líder de esa comunidad. Sí sé que se ha reunido con personas de la comunidad católica. Estuvo hace poco en la toma del nuevo arzobispo. Ha estado con personas de la religión judía, igualmente con distintas sinagogas que hay en Puerto Rico, y ha estado trabajando con personas del sector de base de fe del Partido Popular Democrático rumbo también a la Asamblea General el próximo 11 de octubre en el Complejo Ferial de Ponce, así como con distintas personas. O sea, yo creo que si algo distingue a Pablo José, que es una persona que trabaja con todo tipo de líder, sin mirar color de partido y sin mirar credo religioso, si una persona es buena en lo que hace y una persona es talentosa y le puede servir al país, yo creo que esas son las personas que hay que reclutar de cara al futuro.
0: Bueno, lo que sí pasa, ¿verdad?, es que hay un sector conservador que el PNP está tratando de atraerlo, ¿verdad? Un sector de conservador cristiano, evangélico mayormente, pero también hay algunos católicos, que el PNP está tratando de atraerlo, y que están también el partido Proyecto de Unidad, y esa gente sí está criticando, además de por estos planteamientos, ¿verdad? Además de por estos planteamientos que se están haciendo sobre el islamismo, están criticando a Pablo José porque lo catalogan como un abortista, como demasiado liberal.
34: Yo te voy a decir, son argumentos sin fundamento. De nuevo, Pablo José no es musulmán. Pablo José es una persona católica. Lo conozco, además, porque trabajo con él, pero es mi amigo hace muchos años. Nunca lo he conocido como una persona que practique el islamismo.
0: ¿Y el aborto? ¿Pablo José es un defensor del aborto?
34: Bueno, Pablo José ha dicho que él, como cristiano, no cree en el aborto, pero entiende que debe ser una decisión que la mujer tome con su médico. Y yo creo que en eso ha sido bastante claro y directo en cuanto al tema del aborto. Igual que
0: ¿hay algo que pueda hacer o que vaya a hacer el Partido Popular, incluso usted, que es el secretario, que ha estado tratando de atraerse distintos sectores, para de alguna forma atraer ese sector conservador y no ser rechazado por ese sector conservador, porque ese sector puede decidir elecciones?
34: Lo que ha dicho el comisionado residente y presidente del Partido Popular, que de hecho nosotros hemos organizado al sector de base de fe que dirige el pastor Ariel Tirado aquí en el Partido Popular Democrático, es que nosotros tenemos la capacidad de, como partido de centro, poder trabajar con personas de todas tendencias ideológicas en temas sociales, con respeto y con altura. Y que cuanto al tema del aborto, es una determinación que Pablo José como católico, y yo como secretario general como católico que soy, no creo en el aborto, pero entiendo que es una determinación que una mujer tiene que tomar con su médico. Y me parece que así es como se debe mantener el Estado de Derecho.
0: Bueno, el PPD se enfila hacia una elección directa de la Junta de Gobierno del PPD, no va a ser por delegado. Hay preocupación por el hecho de que no son delegados, va a ser en el sur, y que los candidatos que son más favorecidos en el sur, pues que se inclina la balanza al sur, que yo no tengo nada malo en contra de eso, yo soy del sur. Pero, por ejemplo, hay gente que dice que Tato García Padilla debe salir primero, porque él es del sur. Entonces va a ir más gente del sur a esa asamblea, y gente como Pepe Varela, que es de San Juan, de La Loza, Pepe.
34: Pepe es de Calley,
0: pero lleva mucho tiempo en La Loza, y no se ría de mí, que estoy hablando en serio, Nina Valedón, que es del este, de Caguas, el este, pues no tiene muchas posibilidades por eso mismo. ¿Cuál es la verdad?
34: Mira, yo te digo lo siguiente: todos los candidatos han estado participando en alrededor de 9 foros que hemos celebrado durante el mes de de septiembre rumbo a la Asamblea General del próximo 11 de octubre, le han tenido la oportunidad de darle a miles de populares, más de 2.000 populares han participado de estos foros por Puerto Rico, donde los candidatos a la Junta de Gobierno junto con Pablo José, pues no solamente invitan a las personas a asistir a la Asamblea General del 11 de octubre, sino también hablar sobre sus planes para Puerto Rico y para el Partido Popular desde la Junta de Gobierno. Te puedo decir que la movilización, invito a todos los que nos están sintonizando a través de Radio Isla que vayan a las páginas del Partido Popular Democrático en sus redes sociales y en su página de internet y vean la cantidad de guaguas que están ya asignadas para que el próximo domingo 11 de octubre lleguen al complejo ferial de Ponce. Están distribuidas por todo

0: como tú dices, compañero Pepe Varela, pues tuviese ventaja y los demás no. O sea, es relativo. Yo creo que la movilización está bastante balanceada, el trabajo se ha hecho y hemos estado en los 8 distritos senatoriales y todos los candidatos han podido ir a hablarle a los populares de los 8 distritos senatoriales, incluyendo el distrito senatorial de Ponce, que es donde va a ser la Asamblea General el próximo domingo. Y tenemos que decir que ha sido una campaña muy positiva, donde las actividades han estado muy concurridas, donde se demuestra que la reorganización del Partido Popular Democrático ha sido correcta y ha sido real y ha sido a tiempo, y que está cumpliendo su propósito, que es inyectarle energía al Partido Popular Democrático, que tanta falta lo hacía. Así que mi llamado y mi exhortación a todos los populares, pero particularmente a todos los puertorriqueños, que se sienten inspirados por el mensaje de cambio y esperanza de Pablo José Hernández Rivera, que este próximo domingo 11 de octubre acudan a Ponce, voten por los candidatos de la Junta de Gobierno. Yo creo que es la única vez que un partido político abre a elección abierta la decisión de su máximo foro, ¿verdad?, reglamentario, que es la Junta de Gobierno del Partido Popular. Así que están todos convocados, todos invitados el 11 de octubre a Ponce.
1: La ex jefa de ACES, Blanca Medina, fue al FBI, fue como testigo. ¿Qué le parece esto? ¿Qué le parece este desarrollo? ¿Qué va a pasar ahí?
0: Esto ha sido otro escándalo bochornoso en el Departamento de la Familia, que protagoniza la Secretaría de la Familia. Yo creo que la Secretaría de Familia tiene que renunciar inmediatamente, a la gobernadora debe destituirla. No hay ningún tipo de razón para que la gobernadora continúe teniendo confianza en Susan Roy, a raíz de los casos y la información que ha trascendido. No solamente es el caso de Baby y el esquema que es el de $30,000 mensuales para cubrir una sola persona, sino que ahora estamos viendo un esquema de presionar para otorgar un contrato a personas a través de los fondos TANF, que son fondos federales, y yo creo que no existe razón para que Susan Roy continúe como secretaria de la familia en Puerto Rico.
1: Por último, ayer en el Tribunal Supremo, Luma planteó que costaría 4.000 empleos y $1,300 millones al erario público si se cancela el contrato de Luma y se busca un nuevo operador. ¿El PPD cree que se debe buscar un nuevo operador, o el PPD cree que el gobierno debe retomar las operaciones de la generación, que también tenemos problemas con eso, y de la distribución?
0: El PPD cree que se debe tomar la decisión que mejor le pueda funcionar a Puerto Rico, y yo creo que le toca al gobierno actual plantear cuál va a ser la alternativa de sustituto a Luma, si en efecto Luma se va de Puerto Rico. Yo creo que aquí tenemos que plantear, y así fue el pronunciamiento en la campaña pasada, que Puerto Rico puede tener un sistema híbrido, donde unas partes sea del gobierno, otras partes sea un operador privado, e incluso en otras tengamos hasta cooperativas con municipios y con distintos...
1: El PPD no descarta que el gobierno tenga un papel protagónico y dirigente, que el gobierno pueda retomar el control del sistema.
0: No lo podemos descartar, porque yo no creo que sea responsable descartarlo. O sea, aquí hay que garantizarle al país un sistema eléctrico que pueda funcionar a los puertorriqueños, un servicio tan básico y esencial como el sistema de luz. En Puerto Rico, en Luma, se ha colgado, y el gobierno de Puerto Rico y el PNP que trajo a Luma se han colgado, y la solución y el sustituto a esta privatización que no ha funcionado, no se puede descartar un modelo público, un modelo híbrido, un modelo cooperativo, incluso un nuevo proveedor, un sustituto de un proveedor privado para el tema eléctrico en el país.
1: Gracias por estar con nosotros.
0: Buen día.
1: Son las 3:39. Cuando regresemos, una redada en el sur oeste de Puerto Rico. Arrestaron decenas de personas, entre 44 y 50. Como estrategia, fue bueno lo que hicieron. Además, revela la redada que no se arrestó a una gran organización, sino que ahora la distribución de drogas y de armas está cayendo de manos independientes, delincuentes independientes. Regresamos en breve con un analista del tema, con un destacado criminólogo, un especialista en el tema, el doctor José Cepeda. Lo próximo en Radio Isla 1320, Radio Isla.tv, hora exacta, 3:31.
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9: Desmiente el secretario general del Partido Popular que hay algún contubernio con el alcalde de Nueva York para impulsar el islamismo en Puerto Rico. Desmiente a la doctora Angie González, una psicóloga que es una influencer de derecha en Puerto Rico. Mientras tanto, Carlos Severino dice que es muy peligroso estar estimulando el odio en el país con este tipo de planteamiento. No es cierto que vayan en desventaja candidatos como Pepe Varela de San Juan y Nina Valedón del este del país en la contienda para la elección de la Junta de Gobierno del Partido Popular Democrático, que es este fin de semana en Ponce. Pablo José Hernández no es socialista, aunque ha trabajado al lado de congresistas socialistas y socialdemócratas, dijo el secretario general del Partido Popular Democrático. Acudió como testigo para colaborar con la investigación la exdirectora de ABCEF al FBI. Eso revela que el asunto ya es intolerable, dijo hoy el secretario general del Partido Popular Democrático. La secretaria dice que todavía tiene la confianza de la gobernadora Jennifer González, la de la familia. Son las 3:44. Esta es la hora exacta.
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9: Decenas de personas fueron arrestadas en un operativo, más bien contra distribuidores de drogas y de armas de manera independiente, no contra una gran organización criminal como ha sido en el pasado. Los arrestos se realizaron en 17 municipios en una línea que va desde Aguadilla hasta Ponce. Los arrestados se concentraron en el proceso acusatorio en Hormiguero, en una facilidad recreativa en Hormiguero. Y esto pues suena más de lo mismo, porque en el pasado se han realizado estos operativos. Hubo un momento dado en que es como que se descartaron un poco, pero ahora han vuelto bajo la incumbencia del superintendente Joseph González. Ahora, lo que a mí me llamó la atención es que no es un golpe contra una gran organización o dos grandes organizaciones criminales como fue en el pasado. Es un golpe contra distribuidores pequeños de droga y de armas. Y eso me suena a mí a una situación interesante que plantearía que lo que está pasando es que se ha achicado ese mercado o que se ha reorganizado ese mercado y ya no hay organizaciones tan grandes como las que hubo en un momento dado. Déjame compartir ese análisis con el profesor José Cepeda, criminólogo. Buenas tardes, profesor. Gracias por estar con nosotros.
10: Saludos, Luis. Siempre a tus órdenes.
9: ¿Qué le parece este operativo y ese dato en particular?
10: Bueno, el operativo como tal, es ya la policía nos tiene acostumbrados a ese tipo de estrategia. Ahí para mí siempre la pregunta que queda colgando, porque después no sabemos, es que nunca nos dan después el seguimiento de qué pasó con toda esa gente. O sea, estamos hablando entre ese y uno que hubo hace unas semanas atrás, qué sé yo, cerca de 200 arrestados. Pues, ¿habrán 200 convicciones? Pues yo no sé. Eso es donde, porque nunca nos dan esa información. Y la realidad es que la mayoría de las veces, pues después los casos no se sostienen por diferentes razones. Otros, pues, se declaran culpables y ahí, ¿verdad? El proceso legal puede ser complejo. Sin embargo, me llama igual que a ti la atención sobre que no haya sido una gran organización. Y me hiciste pensar, ¿verdad? Cuando no tuve hoy mucho tiempo, pero lo suficiente para hacer una búsqueda rápida. Y aparenta ser que han surgido precisamente debido a esos operativos, particularmente la presión que está poniendo Homeland Security, la cuestión del uso de la Marina en alta mar, etcétera. Y a nivel local, pues, esas intervenciones locales, se está produciendo un cambio en la forma de hacer el negocio. Y ocurre en dos niveles que te explico rapidito. El primero, a nivel local, ese modelo grande de los puntos de droga controlados centralizadamente puede, y que conste, estoy diciendo puede, no estoy afirmando, estoy mirando la información que hay disponible, podría apuntar a que están subdividiendo el mercado, más que el mercado, subdividiendo la empresa. En lugar de empresa centralizada, pequeños núcleos de no más de 4 personas, aparentemente debido a los arrestos que han habido, que manejan pequeñas secciones o hacen delivery. Y entonces eso hace que se fraccione el negocio. Eventualmente en algún punto eso llega a un solo sitio, pero en la forma de operación lo hace más difícil porque se convierte entonces en una red de gente sola o en pequeños grupos regados por un terreno mucho más amplio.
9: Y ese terreno amplio y esa red más pequeña, concentrada en unos puntos distintos, más pequeña, ¿eso hace la distribución de droga, hará la distribución de droga más eficiente, más deficiente, llegará la droga más rápido, menos rápido? ¿Qué significará eso?
10: Mira, esa es una excelente pregunta y me gustaría escuchar a alguien de planificación estratégica de mercado, de distribución de mercado, porque es el mismo fenómeno. Yo sospecho, yo no soy especialista ni en mercadeo ni en logística, pero sospecho que esto la hace más eficiente. Y tiene un dato adicional, al romperse en grupos más pequeños que hacen sus delivery, cada grupo le da atención, y lo pongo entre comillas, a sus clientes, y eso podría reducir la violencia, porque ya no estamos compitiendo a nivel macro. Ahora yo creo mi pequeño, qué sé yo, mi pequeña red de clientes, y yo los atiendo personalmente. Eso lo estás viendo también en el mercado legal con otras empresas. O sea, yo desde jabones hasta galletas, dime quién no está distribuyendo de otra manera hoy día.
9: Sí, hay una tendencia incluso a gente comprar cosas usadas y revenderlas en pequeñas cantidades. O sea, es un, un comercio más artesanal y más sencillo, claro, usando las redes sociales, ¿verdad?
10: Sí, o sea, y de hecho
9: es el mismo proceso, pero en las drogas.
10: Es probable, es altamente probable que sí estén usando las redes sociales, pero igual que pasaba antes con los teléfonos, donde ellos le tenían unos nombres claves en sus grupos y aquel decía que eran pescados y otros, qué sé yo, es posible que le estén usando y lo estemos viendo gente como tú y como yo, pero no, como no entendemos la clave ni la jerga, nos pasa inadvertido. Pero es altamente probable que eso esté ocurriendo de esa manera, lo cual cada vez va a complicar más el trabajo de la policía, por supuesto.
9: Y de hecho lo que destaca la policía es que en la operación Impacto Suroeste, pues las personas arrestadas, por ejemplo, pues no aparecen como grandes distribuidores de drogas.
10: Correcto.
9: Pero Jesús Román Marrero, conocido como Chucky, de 42 años, vecino de Quebradilla, había sido sentenciado a 42 años de cárcel por asesinato. Otro arrestado es Juan Pablo Bartolomé Casiano, conocido como Grampa, de San Germán, y estaba bajo investigación bajo un caso de tentativa de asesinato. O sea, los peces gordos aquí son peces gordos que han cometido otros delitos. No son peces gordos de grandes cantidades de sustancias controladas.
10: Exacto. Pero fíjate, eso tiene lógica para mí. Yo le veo la lógica absoluta. Es algo que también venimos diciendo, yo no sé de hace cuántas décadas. Es que entonces la cárcel se convierte en este sitio donde tú irás a hacer networking, porque la gran mayoría de los 50 y pico de esta mañana, o 66, más de casi 50, ya tenían récord. Ya habían sido procesados por otras causas. Así que no me sorprendería que esta nueva modalidad se esté organizando precisamente dentro de los correccionales, y cuando salen en un país donde, repito, esto es algo que he dicho muchas veces, los salarios no dan para vivir, donde si tú tienes récord no se te hace difícil conseguir trabajo, pues con esta modalidad puedes pasar... Y bueno, por lo menos ellos creen que pueden pasar más inadvertidos. Afortunadamente, la investigación policial pues dio un resultado. Ahora falta ver si este resultado se traduce en convicciones nuevas, porque si no se traduce en convicciones, pues perdemos.
9: Pierde la credibilidad. Pero aunque no se conviertan en convicciones por drogas, dieron el golpe mediático y de todos modos metieron a la cárcel a gente que ya estaba acusada de asesinato o convicta de asesinato.
10: Ah, bueno, los que ya tenían, sí, eso sí, los que estaban, por ejemplo, en libertad, en probatoria y cosas así, pues esos ya van para atrás a las millas, eso no lo libera nadie. Bien rapidito, te quiero comentar que también ha habido cambios, también se están detectando cambios, precisamente en la importación. En vez de grandes cargamentos, están, porque obviamente les han bloqueado la ruta de Puerto Rico, les han bloqueado la ruta de Islas Vírgenes, la de República Dominicana. Pues entonces aparenta estar ocurriendo un resurgimiento de las llamadas mulas y un surgimiento del island hopping. O sea, dando cantidades más pequeñas, brincando de isla en isla, a ver cómo logro que lleguen a los mercados que me interesan. Y eso también las agencias, en este caso las federales, tienen que prestarle atención.
9: Gracias por estar con nosotros.
10: Siempre a tus órdenes.
9: Curiosamente, curioso que tenemos un problema porque no podemos entrar el gas que necesitamos, pero la droga sigue entrando.
10: Yo siempre lo he dicho, mira, ahí tienen los talentos más importantes de ese comercio internacional. Lo que pasa es que terminan presos, pero esa gente tiene la idea de cómo es que esto se hace.
9: Bueno, gracias por estar con nosotros, José Cepeda. Ahora viene Aníbal Acevedo Vila sobre la mesa en el mejor análisis de la tarde. Buenas tardes.

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19: Muy buenas tardes, bienvenidos, bienvenidas a esta edición de Sobre la Mesa, martes 6 de octubre del 2026, de que voy a estar dialogando, analizando, conversando con ustedes durante las próximas dos horas. Se acerca la hora cero para la secretaria del Departamento de la Familia, ex administradora de ATSEF, confirma estuvo hoy con el FBI, pero la gobernadora le mantiene su confianza. Muchos desarrollos sobre este tema en el día de hoy. panel del fiscal especial independiente archiva querella de Rodríguez Bebe contra la procuradora de la mujer. Aprueban en Senado medida para regular el cabildeo. A son de chiste, Trump dice que si ganarle a Irán, que si para ganarle a Irán, ellos, Irán, tiene que destruir a Los Ángeles y San Diego, que eso es un pequeño precio a pagar, small price to pay. Y si es martes, la segunda hora, ya la segunda hora está grabada, no se la pueden perder. Mucho análisis en Martes de Energía con Ramón Luis Nieves. Esos son los temas que voy a estar discutiendo con ustedes en esta edición de Sobre la Mesa, que comienza ahora.
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19: Nuevamente bienvenidos, bienvenidas a esta edición de hoy de Sobre la Mesa. Para los que me estén escuchando en vivo, son las 3:59 de la tarde en vivo. No estoy en los estudios de Radio Isla, pero en vivo a través de toda la cadena de Radio Isla 1320. También me puedes ver y escuchar en vivo, gracias a la magia del internet, en la página web de esta emisora, radioisla.tv, a través de la aplicación móvil. Ahí hay una versión de audio, una versión de vídeo, si no has descargado la aplicación de Radio Isla a tu celular, te invito a que lo hagas. Yo la uso continuamente, estoy pendiente a todos los programas de Radio Isla, si estoy por ahí fuera de un radio, en la aplicación móvil, además en vivo en el canal de YouTube, la página de Facebook de Radio Isla, y en vivo en la página de Facebook de este servidor, facebook.com/AcevedoVilá.net. Como todos los días, te recuerdo que a esta hora ya está disponible el episodio de hoy de análisis de la Z a la A, que hago todos los días en vivo de 12 a 1 de la tarde con Zoe Lavoy. Lo hacemos a través de nuestro canal de YouTube con ese nombre, análisis de la Z a la A. Ahí lo encuentras grabado. También lo hacemos en vivo a través del canal 11.2 en la antena de tu televisor, o si estás suscrito a Liberty Cable TV, por el canal 84 de Liberty. Bueno, señoras y señores, mucho desarrollo. Mañana hay una vista que promete ser una de esas vistas que mucha gente va a ver y que mucho se va a comentar. Una vista en el Senado ante la Comisión de la Familia, que preside la senadora Wandy Soto, sobre todo este, yo creo que ya hay que llamarlo, escándalo, alrededor del Departamento de la Familia y la agencia adscrita a ese departamento, la Administración para el Desarrollo Socioeconómico de la Familia, ADSEF, el despido de la administradora Blanca Medina y las serias alegaciones que ella ha hecho, particularmente sobre dos controversiales contratos en ese departamento que no fueron firmados en gran medida, según el relato de doña Blanca Medina, por la oposición de doña Blanca Medina, pero por los cuales ella alega recibió fuertes presiones de la secretaria Susan Roy. Bueno, vamos poco a poco. Ayer el periódico El Nuevo Día había dicho que doña Blanca Medina había acudido ayer al inspector general y que fuentes del Nuevo Día le decían que ella iba a acudir hoy al FBI, la nota del Nuevo Día, que la analizamos ayer aquí en Sobre la Mesa. Decía que dos fuentes le habían indicado que desde el jueves de la semana pasada el FBI se había comunicado con doña Blanca para invitarla, para pedirle que fuera a conversar con ellos. Les recordé ayer, me parecía muy curioso esa fecha del jueves, porque se fue el mismo día que el fiscal federal interino, o sea, el jefe de la Fiscalía Federal aquí en San Juan, había indicado que ellos, todo lo que tuviera fondo federal, lo iban a mirar, y el lenguaje que usó no es el lenguaje típico de las autoridades federales cuando te dicen ni confirmamos ni negamos sobre esa aseveración, sino cuando tú leías cuidadosamente las palabras del fiscal federal interino, y se lo comenté a ustedes el jueves de la semana pasada, la impresión que uno recibía es que algo ya estaban mirando. Y repito, el Nuevo Día dice que el jueves citaron a doña Blanca Medina. Bueno, pues doña Blanca Medina, confirmó, estuvo con el FBI hoy. Fue, tengo que usar la palabra, pero en buen sentido de la palabra, fue interceptada por Milly Méndez. No sé si saliendo de las oficinas del FBI, pero fue interceptada saliendo de algún lugar, Milly con su cámara de Telemundo. Y doña Blanca, yo vi el video, está en las redes sociales, obviamente, de las plataformas de Milly Méndez. Doña Blanca se notaba tranquila, y cito parte de las palabras que le dijo a Milly Méndez, que sí, que había estado con el FBI, que fue allí en calidad de testigo. Cuando Milly le preguntó si podía decir de qué hablara, dijo, no le puedo decir, pues eso es algo bien confidencial, no le puedo decir en verdad. Dijo, como les dije, que fue en calidad de testigo. Milly le preguntó si va a ir mañana a la vista en el Senado, dijo que va a ir a la vista en el Senado, que el FBI no le puso ninguna cortapisa o prohibición de nada. También le confirmó a Milly Méndez que había visitado, había sido entrevistada por la oficina de la inspectora general de Puerto Rico ayer, y también le confirmó a Milly Méndez, y esto nos dice mucho, que no ha sido llamada por el Departamento de Justicia de Puerto Rico. Así que ya no hay duda que las autoridades federales están mirando algo relacionado con este escándalo del Departamento de la Familia. Recuerden que todo gira sobre fondos federales, el programa del TANF. Y no solamente gira, y ahorita vamos a las contestaciones de la gobernadora de que no se dio ningún contrato, es que primero, y pues ya mismo eso, hay algunas alegaciones que podrían apuntar a un intento de fraude. Y si usted, si yo cometo un fraude para adjudicar un contrato público y al final no se adjudica el contrato, pero yo hice el fraude, eso es un delito. Eso es un delito. Voy a eso porque ha habido desarrollo en el día de hoy. Así que doña Blanca Medina va mañana para la vista en el Senado. Ella está citada a las 10 de la mañana. La secretaria Susan Roy está citada a la 1 de la tarde. Y yo tengo que decirle que si usted fue al FBI y fue entrevistado por el FBI y parece que no, ya dice que fue de testigo. Entiendo que no estaba con abogado ni nada. Y va mañana al Senado a declarar bajo juramento, por lo menos usted se siente bien confiado, en este caso una mujer bien confiada, que usted está diciendo la verdad. Ok, para añadirle más a la trama, esta mañana en una entrevista en la estación Colega Magic, temprano en la mañana, con Denis Pérez y Rafael Lenín López, el senador Juan Oscar Morales dio a conocer información que mi recuerdo es que ya parcialmente o completamente había salido en la investigación original de Nuria Sebasco de las noticias de Tele 11. Nuria destapó este escándalo de Star Academy hace meses atrás, pero con el argumento de que nunca se otorgó ningún contrato, pues todo quedó en nada. Ahora este es el eje de toda esta investigación. Y yo recuerdo que Nuria hizo alusión a que algunas de las entidades que alegadamente presentaron propuestas para adjudicar este contrato de Star Academy le habían dicho a Nuria Sebasco que ellos no participaron de eso. Bueno, hoy Juan Oscar Morales, hablando en la estación Colega, Leo reveló que sostuvo una conversación directa con el presidente de Cocoloba, que es una de las que alegadamente presentó propuestas, quien negó categóricamente haber sometido una propuesta formal para el proceso de evaluación. Esto ya también lo había dicho el Nuevo Día hace 2 días. No, no cotizó. Yo hablé con el presidente ayer de Cocoloba y no cotizó. El senador Juan Oscar Morales ya habló con el presidente de una de las compañías que el Departamento de la Familia alega que participaron en una solicitud de propuestas que le adjudicaron a esta compañía NOLA, que es la compañía de Luisiana, a la compañía a la que viajaron a Luisiana, y por eso le decía que ya hubo fondos federales. Pues $7,000, pero se pagaron con fondos de TANF para ir a ver lo que estaba haciendo esta compañía allá en Luisiana. Sigo leyendo de la nota publicada hoy, basada en la entrevista de Juan Oscar Morales en radio esta mañana. Según el legislador, la empresa únicamente envió un folleto informativo general y advirtió de antemano a la gerencia de la agencia que no participaría de la licitación. Cita textual de Juan Oscar Morales. Me dijo todo lo contrario. Me dijo, yo advertí al secretariado que yo no iba a presentar propuesta. Y está por escrito. Y escuchen esto. Que dijo Juan Oscar Morales esta mañana. Cuidado con lo que vayan a decir mañana, que hay un email por ahí rondando. Ok. Si se llevó a cabo una solicitud de propuesta, que es la que después hay una carta de doña Susan Roy diciendo que se le adjudicó a esta compañía, a Nora. Y esa solicitud de propuestas fue un fraude. Se lo enviaron a una compañía, a una entidad para que lo evaluara, que alegadamente es una entidad con fuertes vínculos con la secretaria. Esa compañía rindió un informe donde la puntuación más alta era la de Nora y las otras tenían puntuación baja. Pero señores, si usted convocó a una solicitud de propuestas gubernamental y la solicitud fue diseñada de forma fraudulenta, o sea, si alguien dentro del secretariado, que esa es la oficina de la secretaria, si alguien dentro del secretariado metió en el file como que una compañía estaba haciendo una propuesta y eso es totalmente falso, ya eso es un delito. Ya eso es un delito. Aunque al final no se haya dado ningún contrato. Para añadirle al anticipo a la reunión de hoy, el presidente del Senado publicó un buenas tardes hace un rato. Esto de verdad, yo no sé lo que está pensando doña Susan Roy, mucho menos sé lo que está pensando la Fortaleza, porque ya vamos a las expresiones de la gobernadora. Buenas tardes, Puerto Rico. La secretaria de la familia, Susan Roy Fuertes, ha solicitado seguridad, protección y un estacionamiento para su comparecencia mañana a la vista pública, donde se discutirá el contrato de 38 millones de dólares que se alega ella gestionaba. Pueden leer la carta que envió la secretaria de la familia al Capitolio. Incluye la carta abajo. Le sugiero a la secretaria Roy Fuertes que se comunique con el jefe de la policía, su compañero de gabinete, Joseph González, para que si fuera realmente necesario, le asigne escolta y le gestione un estacionamiento en el cuartel de la policía del Capitolio. La seguridad y protección le corresponde a la policía de Puerto Rico, no al Senado. La Fortaleza puede ayudarla en esa gestión, apercibido. ¿Pero qué está en la cabeza de doña Susan Roy? La semana pasada hizo el cuento de que se mudó de su casa a casa de su papá porque le tenía miedo a doña Blanca Medina. Por ahí me dicen que los papás viven a dos casas o tres casas o en la misma urbanización o en la misma calle. ¿Pero quién que tiene miedo que le van a hacer daño físico dice públicamente dónde se mudó? Entonces, ahora es ridículo de mandarle una carta. Yo me hago la pregunta. ¿Hay alguien en Fortaleza supervisando todo esto en medio de un escándalo que nuevamente afecta de una forma pero extraordinaria a la gobernadora y a la Fortaleza y a toda la operación del gobierno? Pero esto no queda ahí, porque hoy la gobernadora habló de este tema y aunque el titular, voy a leer los titulares de los diferentes periódicos, contradicen, yo creo que la esencia es que la gobernadora sí está respaldando a doña Susan Roy. El periódico El Nuevo Día le llama a la nota, gobernadora asegura que lo mejor que puede pasar es que Susan Roy se someta al interrogatorio legislativo. Jennifer González, sin embargo, no contestó si la secretaria de la familia mantiene su confianza. Cuando usted lee el titular de Noticel, es todo lo contrario. Titular de Noticel, Susan Roy todavía goza de su confianza, asegura Jennifer González. Cuando lees el titular de este no lo tengo por aquí, pero el del vocero, deje ver si lo veo, para ser justo y poner todos los titulares. El titular del vocero dice, evidentemente sí, secretaria de la familia mantiene la confianza de la gobernadora. Vamos a ver lo que dijo hoy la gobernadora, el día que Blanca Medina estaba en el FBI. Si nadie le dijo a Blanca Medina, perdón, si nadie le dijo a la gobernadora que Blanca Medina estaba en el FBI, pues la Fortaleza colapsó. O sea, ahí no hay ningún sistema de información, de análisis, de estrategia. Pero vamos a ver las palabras que dijo la gobernadora hoy. esta tarde, cuando se le preguntó si Susan Roy se mantenía en el puesto, correcto, y Susan tendrá que rendir cuentas ante la legislatura. La secretaria demostrará mañana los argumentos sobre cuántas vistas y reuniones acudió Blanca Medina para hacer el trabajo. Todo el mundo tiene que rendir cuentas, aseguró la primera ejecutiva. Ok, a los que de Fortaleza monitorean este programa. Consejo no pedido, y de verdad, es un consejo. Aquí hay dos issues. A lo mejor Blanca Medina estuvo bien votada porque no servía. A lo mejor Blanca Medina llegaba todos los días tarde al trabajo. A lo mejor Blanca Medina no iba a las reuniones que tenía que ir. Pero eso no le quita el análisis e investigación de si doña Susan Roy estaba empujando impropia o ilegalmente dos contratos, uno de ellos de 38 millones de dólares. Eso no le quita el análisis de si la solicitud de propuesta para ese contrato de 38 millones de dólares fue fatula. Ah, me cambió. Oh, se me cambió allá atrás el logo. Ok, ya mismo lo cambio. Estoy aquí haciendo esto en otro lugar diferente. Déjame. Ok, luego la pausa ya mismo. Así que son dos cosas diferentes. Pero vuelvo a lo que dijo la gobernadora hoy. Ya me quedan todavía unos minutos. El gobierno puede hacer una recomendación para que se evalúe tal programa, pero tiene que cumplir con las leyes estatales, las federales y los procedimientos internos de cada agencia. Nada que vaya en contra de eso puede ser aprobado. Por eso el programa no fue recomendado, tampoco aprobado y no hubo desembolso. ¿Saben a lo que se parece esto? Al mismo argumento de Power Expectation, que no se desembolsó dinero. Es un argumento, pero lo que se está eso se sabe. Y el argumento de doña Blanca es no se desembolsó dinero porque yo lo paré. Dice la gobernadora, lo bueno que habrá es que habrá una vista pública donde la secretaria podrá contestar todas y cada una de las preguntas. Hay mucha desinformación sobre un proceso que no le ha costado un centavo al pueblo de Puerto Rico porque no se ha adjudicado un contrato. Hay mucha desinformación, acusaciones públicas, pero la realidad es que no se ha dado un contrato ni desembolso por parte del pueblo. Porque doña Blanca dice que no se dio un contrato porque ya lo paró. En el Nuevo Día, a la pregunta de si la secretaria cuenta todavía con su confianza, González Colón reiteró que la secretaria contestará mañana en la pista todas las declaraciones. Esto está en justicia, esto está interesante. La gobernadora dice, está ante las agencias federales. O sea, entonces la gobernadora sabe que hay una investigación federal y no están investigando a doña Blanca Medina, porque si estuvieran investigando a doña Blanca Medina, ella hubiera ido con abogado hoy al FBI. Todo esto indica que mañana la administración de la gobernadora va a tener un día bien, bien difícil. Bien difícil. Definitivamente, ya sabemos que el presidente del Senado no le ha creído la historia a doña Susan Roy. Yo no sé quiénes son miembros de esa comisión, pero el presidente del Senado va a estar. Sabemos que la oposición política, es más, Luis Javier, el portavoz del Partido Popular, había pedido que se investigara esto desde hace meses atrás. Lo que pasa es que en aquel momento lo derrotaron, el contratito de los 38 millones. Ya sabemos la actitud de Juan Oscar Morales y que tiene evidencia que ha obtenido. Aquí el Senado, ni hablar el FBI, puede citar a todas estas personas mencionadas, a los que licitaron, que de verdad licitaron de mentira, porque lo que yo he escuchado es que la otra compañía, que también se alega que licitó, también licitó de mentira, no autorizó licitar. Y todo esto, gobernadora, cuando llamen a esas personas bajo juramento, ya sea en el Senado o ya sea el FBI, van a decir la verdad. Aquí ya esto no se trata de si votaron a Blanca Medina con razón o sin razón. Vuelvo y repito, a lo mejor no servía, yo no sé. Pero como dice el refrán, 2 + 2 = 4, aunque lo diga un loco. Si lo que está diciendo doña Blanca Medina sobre esos dos contratos es cierto, aunque esa no haya sido la razón por la que la votaron, esa es razón suficiente, gobernadora, para que usted reevalúe su confianza en Susan Roy. Pero algo pasa en la mente de la gobernadora. De verdad, algo pasa que le es difícil a uno entender por qué la gobernadora continúa en estos respaldos absolutos a su jefe de agencia. Mire, yo lo dije ayer, no recuerdo si lo había dicho desde el viernes, pero hoy sí, con todo esto que ha sucedido, con la información, ya va, cuando ya un senador tiene el testimonio de uno de los que alegadamente licitó, diciendo yo no presenté ninguna propuesta, y se lo dije al secretariado. Cuando tú tienes a doña Blanca Medina, que ya confirmó que fue al FBI, secretaria de Justicia, póngase para las pilas, que va a quedar como encubridora. Si no cita a doña Blanca pronto y si no hace una investigación, aquí lo que tiene, mira, aquí tienen que citar a doña Blanca, que va mañana, a los dos que aparecen licitando. Que ya uno dijo, yo no licité nada, yo no presenté ninguna propuesta. Y el otro, el rumor que hay por ahí es que es lo mismo. Eso quiere decir que esto fue una solicitud de propuesta fraudulenta. Ah, pregunten en el Departamento de la Familia, en el secretariado, ¿quiénes dieron las instrucciones? Pregunten a los que fueron en el avión hacia Luisiana, pagado con fondos federales. Y ni hablar de los correos electrónicos. Recuérdense que ya Juan Oscar Morales dijo, cuidado, que hay un email por ahí corriendo. Pero la gobernadora, que el rumor era que estaba... O sea, si la gobernadora tiene que salir de Susan Roy después de la vista de mañana, el daño a su administración es irreparable porque nuevamente se va a ver reactiva. No como una líder que cuando escucha algo sospechoso de alguien que ella quiere mucho, pero es la líder del país, dice, lo siento, me ayudaste, eres mi amiga, pero... tengo que investigar y voy, no es que me, o sea, ella habla con, ella habló con Ciari Pérez Peña, ella habló con Susan Roy, no, no, usted como gobernante tiene que montar una operación mínima para saber si esa persona se merece mantener su confianza o no, y en eso la gobernadora ha fallado malamente y está pagando las consecuencias, o va a pagar las consecuencias. Mañana el país estará atento a esa vista. Son las 4:21, aunque acá yo no escucho la musiquita, presumo que es hora de irnos a la pausa. Regresamos con más luego de la pausa.
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19: Aquí de regreso a Sobre la Mesa, para los que me estén escuchando o me estén viendo en vivo, son las 4:25 de la tarde de hoy, martes 6 de octubre del 2026. Continúo como todos los días, de lunes a viernes, en vivo desde las 3:55, 4 de la tarde. Les aclaro que, como todos los martes, la segunda hora, la que hago con Ramón Luis Nieves, martes de energía, la grabamos cerca de hoy, la grabamos como entre 2 y 3 de la tarde. Hay unas noticias energéticas que las voy a poner al día porque ocurrieron luego de que Ramón Luis y yo grabamos, pero no se pierdan el programa de hoy. Yo creo que es el análisis más completo, particularmente de la contestación a la demanda del gobierno que presentó Luma ayer, y hablamos de todos los temas energéticos que es la crisis del momento. No sé si alguien se ha dado cuenta de que desde que se acabó el problema de la sequía y el problema del racionamiento del agua, nuevamente de lo único que hablamos es de la crisis energética y obviamente de los escándalos que este propio gobierno permite que se le provoquen, en este caso, pues el escándalo de la secretaria de la familia, que mañana yo creo que se le acerca la hora cero. No entiendo, lo dije antes de la pausa, o sea, la gobernadora tiene una incapacidad de terminar las crisis que su propio gobierno se crea. No hay otra forma de describirlo, es una incapacidad, yo no sé si es algo hasta psicológico, de no poder enfrentar que le haya fallado gente, o lo peor que uno puede pensar es que en la fortaleza están de acuerdo con todas estas cosas. Pero nada, vamos. Hoy el panel del fiscal especial independiente archivó, ya yo me había olvidado de esto, pero ustedes recordarán, no recuerdo cuál es la fecha, no sé si en las noticias, si ponen la fecha de cuándo esto ocurrió, pero hace ya bastante tiempo, hace probablemente más de un año, yo no sé si más de un año, pero hace bastantes meses atrás, se filtró una querella anónima que se presentó ante la oficina de la Procuradora de la Mujer, en la que se alegaba un patrón de maltrato, de maltrato de género, violencia de género, por parte del licenciado Carlos Mercader contra la senadora Joan Rodríguez Bebe, senadora de Proyecto Dignidad originalmente y ahora senadora independiente. La querella describía varios hechos, y no recuerdo si incluso en alguno alegaba de que los hijos habían estado presentes. Eso evolucionó, la senadora Rodríguez Bebe nunca quiso presentar formalmente una querella, y mi recuerdo es que se hizo una investigación de la querella anónima, y creo que ella fue entrevistada por la policía y se negó a contestar y a cooperar con la investigación. Ella asumirá la responsabilidad por eso, yo honestamente, ella no cree en la ley de violencia de género, y pues en ese sentido pues quizás está siendo consistente, pero por otro lado pues
4: hay un serio problema de violencia física, psicológica, económica en las relaciones de pareja, pero nada. Pero entonces ella presenta una querella formal ante la oficina del fiscal especial independiente porque filtrar una querella es un delito y eso también hay que respetarlo. O sea, se supone que si una mujer acude a la oficina de la Procuradora de la Mujer y presenta una querella bajo la ley 54, se supone que eso se mantenga confidencial hasta que pues, en algún momento quizás los procesos judiciales. Y eso, o sea, no hay duda que eso es un delito. El panel rinde un informe hoy y en ese informe detalla, y tengo que decirlo, o sea, cuando usted lee el comunicado de prensa, no el informe como tal, pero el comunicado de prensa, da la sensación de que se investigó exhaustivamente, que se entrevistó a la procuradora, a la persona que estaba en recepción, porque querían primero identificar, primero no se sabe, y este es el problema, porque esto lo pudo haber dado a conocer alguien de la oficina de la Procuraduría, sin ser la procuradora, lo pudo haber dado a conocer la persona anónima que llevó la querella. Al final del día, o al final de la investigación, el panel dice que no hay evidencia de que la procuradora, doña Astrid Piñero, haya sido la persona que filtró la querella y que como cuestión de hecho ni tan siquiera pueden identificar quién filtró la querella. Porque si supieran, pues diría, mira, a lo mejor es alguien que no es un empleado público, no tenemos jurisdicción sobre fulano o fulana de tal, pero sabemos que fue fulana de tal, alguien privado, que filtró la querella, le pasamos la información a la Policía de Puerto Rico y al Departamento de Justicia para que continúe la investigación. Dicho eso, me parece interesante, aunque tengo que decir que es consistente. Pero el informe del panel del FEI dice que la senadora Rodríguez Bebe se negó, está como el FBI, se negó a confirmar o negar el incidente. E inclusive dice el informe del panel de fiscal especial independiente que como ella se negó ni tan siquiera pueden investigar si la querella era falsa. Yo entiendo que doña Joan Rodríguez Bebe no crea, digo yo no entiendo, no estoy de acuerdo, pero yo sé que ella es consistente en que no cree que hace falta la ley de violencia de género. Pero es que ella entró en una contradicción. Porque si ella no cree en la ley de violencia de género, pues entonces no debería invocarla para decir que es un delito que se filtre una querella sobre violencia de género que tiene que ver con ella. Y sí, me parece, y particularmente porque se trata de una persona de poder, de acceso público, Carlos Mercader, que lo menos que el país se merece saber es si desde la perspectiva de la senadora Rodríguez Bebe esto sucedió o no sucedió. Yo, como tengo aquí el derecho a dar mi opinión, apenas conozco a ninguno de los dos. Intercambiado una que otra vez con la senadora y presumo que me habré encontrado en algunos lugares con Carlos Mercader, pero mi feeling, como dicen por ahí, es que el incidente ocurrió y que la senadora decidió no denunciarlo, primero, como les dije, porque ya no creen esa ley. O sea, por lo menos, cuando era miembro del partido de Proyecto Dignidad, no creía en esa ley. Y ahora que es senador independiente y sigue teniendo los mismos valores conservadores que niegan la protección a la mujer en esto y en otros temas, pues imagino que sigue pensando lo mismo. Y sí, pues probablemente, y eso, la mujer al final del día es una decisión de la mujer, pues quizás no quería estar en el ojo público y entrar en una controversia, pero en un tema para mí, en un tema tan sensible como es precisamente la violencia contra la mujer y la violencia en relación de pareja, tanto violencia física como violencia verbal, me parece que la senadora perdió una oportunidad. Y presentar una querella contra un funcionario público sin una pizca de evidencia, tampoco me parece que, o sea, si por lo menos públicamente nunca se supo, no había la más cintilla de evidencia de dónde, cómo fue que esa querella llegó a la prensa, a ser pública. Y sin eso, presentar una querella contra un funcionario público, yo pues me parece que hay que tener cuidado. Hay que tener cuidado, porque sí, y debe ser así. O sea, las querellas de violencia de género deben ser confidenciales para que las mujeres se sientan cómodas de que no las van a revictimizar. Y desde esa perspectiva, si alguien violó la ley en la que Joan Rodríguez Bebe no cree, la ley 54, alguien la violó. Ahora, de eso a usted presentar formalmente una querella utilizando la ley del panel del fiscal especial independiente contra un funcionario de gobierno, en este caso la procuradora de la mujer, simple y sencillamente porque se filtró, sin saber si la filtró ella, si la filtró una secretaria, si la filtró una recepcionista o si la filtró alguien privado que tuvo acceso al documento. O si la filtró la misma querellante o el mismo querellante anónimo, pues no sé, me parece que tenía pocas probabilidades la querella presentada

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9: Aquí de regreso a Sobre la Mesa, para los que me estén escuchando o me estén viendo en vivo, son exactamente las 4:39 de la tarde de hoy, martes 6 de octubre del 2026. Bueno, les recuerdo que esta edición de Sobre la Mesa y todas las ediciones de Sobre la Mesa se retransmite a las 10 de la noche por el canal 85 de Liberty Cable TV. Además, la vas a encontrar más tarde hoy o temprano mañana, probablemente más tarde hoy, en todas las plataformas que te permiten o todas las aplicaciones que te permiten escuchar podcast a través del internet, Spotify, Apple Podcast, Google Play, la plataforma de podcast de Radio Isla 1320, y quizás más importante, la vas a encontrar, porque muchos ahí es que me ven, en mi canal de YouTube. Si no te has suscrito a mi canal de YouTube, te invito a que lo hagas. En el buscador de YouTube escribes Sobre la Mesa o Aníbal Acevedo Vilá y te va a llevar a mi canal de YouTube. Ahí te va a salir una campanita. Le das a la campanita, eso hace que quedes registrado, eso es gratis, y recibes un aviso cada vez que haya un nuevo episodio o programa de Sobre la Mesa disponible en mi canal de YouTube. También te invito a que me sigas en el otro canal en el que estoy con Zoe Lavoy. Ese bajo el nombre de Análisis de la Z a la A, también en YouTube, hace lo mismo. Entras, escribes Análisis de la Z a la A en el buscador, entras al canal, le das a la campanita y quedas

0: registrado en ambos canales de YouTube para que nos veas. En el caso de análisis de la Z, lo puedes ver en vivo o grabado. En el caso de Sobre la Mesa, solamente nos ves grabado. En vivo, si me ves en mi página de Facebook, facebook.com/acevedovila.net. En la pasada reunión de la Junta de Control Fiscal, el director ejecutivo de la Junta, Robert Mujica, dijo que tenía unas recomendaciones. Pues como recordarán, fue una reunión como de medio de regaño. No discutieron muchas cosas sustantivas, pero dijo que había varias recomendaciones que él hacía que le tocaba en gran medida a la Asamblea Legislativa actuar. Y una de ellas fue que hacía falta legislación para regular la profesión, porque o la práctica, como usted lo quiera llamar, de cabildeo en Puerto Rico. Y destacó que prácticamente todos los estados, lo que los 50 estados de la nación y el Distrito de Columbia, aparte del gobierno federal, tiene disposiciones que regulan esta práctica, la práctica del cabildeo. Se aprobó ayer en el Senado un proyecto de ley, autoría de Juan Oscar Morales. Me está muy curioso que, aunque lo nieguen en gran medida, porque Mujica elevó esto a un nivel de importancia, en Puerto Rico, desde que yo tengo uso de razón, se está hablando y se han presentado proyectos para regular el cabildeo. No puedo decir si eran buenos, si eran malos, si eran regulares. La conclusión final es que nunca se ha aprobado ningún proyecto. Por ahí usted escucha que hay un registro de cabilderos en la legislatura y que hay un registro de cabilderos en el Departamento de Justicia. En las legislaturas, por órdenes administrativas, en el Departamento de Justicia, es por una orden ejecutiva de Ricardo Rosselló, que si mi memoria no me falla, él quiso legislar y no se aprobó legislación, y entonces se aprobó por orden ejecutiva. Eso no tiene ningún poder de ley. Eso, si usted no se registra, no viola nada. No, nada. Las órdenes ejecutivas es como una especie de instrucción a la rama ejecutiva, pero una orden ejecutiva, salvo que esté amparada en una ley, ni le da derechos a los ciudadanos, ni le impone responsabilidades a los ciudadanos. Si mañana la gobernadora aprueba una orden ejecutiva diciendo que usted tiene que, no sé, que si mañana aprueba una orden ejecutiva diciendo que usted tiene derecho a ir a Plaza Las Américas y le den un voucher de $100, eso no vale nada, no le da ningún derecho a usted. Estoy haciendo un ejemplo medio exagerado. Bueno, finalmente se aprobó ayer el proyecto del Senado 1190. ¿Qué título tiene? Yo no he leído la ley, pero me parece que vale la pena comentarlo. No sabemos si esto va a morir en la Cámara o si va a tener el apoyo de la rama ejecutiva, de la gobernadora. Ley para reglamentar el cabildeo en Puerto Rico. Define cabildeo como gestiones realizadas mediante compensación para influir sobre acciones, decisiones o actuaciones del gobierno. Presumo que incluye la rama ejecutiva y la rama legislativa. Excluye actuaciones de procedimientos judiciales, cuasi-judiciales o adjudicativos, testimonios y ponencias incorporadas formalmente a procedimientos. Incluye un registro de cabilderos, el registro es obligatorio para personas naturales y jurídicas y estará bajo la administración y fiscalización del Departamento de Justicia. Pues parece que eso es lo correcto. Tú tienes que divulgar quiénes son tus clientes. Incluye restricciones para exfuncionarios públicos que ocuparon puestos electivos, jefaturas y subjefaturas de agencias, posiciones de gabinete, alcaldías, escaños legislativos, direcciones de oficina, puestos de asesor principal o funciones vinculadas a la formulación y supervisión de políticas públicas, el funcionario de rama legislativa, judicial y de gobierno y de agencia. La prohibición es cabildear con la entidad de gobierno en la que prestó servicio y sobre asuntos específicos en los que participó de manera personal y sustancial. Mi interpretación, si eres legislador, pues entonces no puedes ir a la legislatura. Si fuiste secretario del Departamento de la Familia, parece que no puedes ir al Departamento de la Familia, pero podrías ir a cabildear a la legislatura. Interpreto, no podrías cabildear a la legislatura una ley que tenga que ver con temas del Departamento de la Familia. Estoy aquí interpretando. Prohíbe el uso de terceras personas para evadir la restricción por haber estado en el servicio público. La prohibición a estos funcionarios es por 2 años. Puede haber multa administrativa de hasta $100,000. Ok, dice que tienes que divulgar el cliente. Mi recuerdo es que a nivel federal tú tienes que divulgar el cliente, tienes que divulgar el asunto para el cual te contrataron. Por ejemplo, si la persona iba a cabildear en Washington el tema de estatus, tenía que decir, el cabildero tenía que decir, me contrató el Partido Nuevo Progresista o el Partido Popular, el que sea, y el asunto del estatus de Puerto Rico. No sé si esto llega aquí y no estoy seguro, pero me parece que también a nivel federal, no conozco los 50 estados, a nivel federal tenías que decir también más o menos el range de lo que te estaban pagando mensualmente. No he leído el proyecto de ley, pero creo que es un paso en la ruta correcta. Veremos a ver si finalmente se aprueba. Los que expertos deben mirarlo con más calma para ver si de verdad cumple con los objetivos que se tienen. Veremos a ver qué pasa en el Senado y finalmente si lo firma, si ya llegara, perdón, que pasa en la Cámara y si finalmente llegara a la fortaleza, si lo firma. Paréntesis aquí. ¿Qué ha pasado con la reforma de permiso? La sesión legislativa empezó en la segunda semana de agosto, se fue septiembre, ya se está yendo la primera semana de octubre. Y no, yo no he escuchado nada, nada de la reforma de permiso. Ni hablemos de la reforma contributiva, ni hablemos del inventario, del impuesto al inventario. Esos están muertos al nacer. Pero la reforma contributiva era de lo poco que se esperaba que saliera. Yo no estoy diciendo que no va a salir, pero no salió en las primeras semanas de la Asamblea Legislativa. Antes de irme a la pausa y luego vamos a martes de energía, el presidente Trump anoche hizo una barbaridad, creo que fue en Nebraska, en uno de estos rallies o en campaña para las elecciones de medio término ahora el primer martes de noviembre. Trump ha dicho que la guerra de Irán la ha ganado 20 veces y la va a ganar 20 veces más. Inclusive está hablando de que después de las elecciones de medio término es que él va a bombardear a Irán. Estados Unidos no está ganando esa guerra. Es más, ayer o anteayer, Estados Unidos tuvo que mover todos sus aviones de combate que tenían una base militar en Inglaterra. Los tuvo que traer acá a Estados Unidos de forma de emergencia. Y la información que se tiene es que porque recibieron una amenaza seria o había una amenaza seria de que iban a ser destruidos por drones en Gran Bretaña, en Inglaterra, pero por drones de Irán. Así de serio o así de mal está esto. Pero en este rally volvió a repetir y entonces dio a entender que para ganar la guerra es posible que Irán bombardee o ataque algunas ciudades de Estados Unidos. Y en un son de chiste, pero de mal gusto, Donald Trump dijo, bueno, pues, if they have to take Los Angeles. El video completo lo pueden ver hoy en el análisis de la ZLA, que no lo tenía en este momento para compartirlo. If they have to take Los Angeles and San Diego, well, that's a small price to pay. El presidente de los Estados Unidos, a son de chiste, está diciendo que si bombardean a Los Ángeles y bombardean a San Diego, pero el resultado final es que ganan la guerra contra Irán, pues allá, que se mueran un cierto de miles y miles y miles de norteamericanos en esas dos ciudades. Ah, qué casualidad, dos ciudades demócratas y un estado superdemócrata. Además está decirle que las reacciones de indignación, de protesta del gobernador de California, de los alcaldes de las ciudades, porque ¿a quién se le ocurre que el presidente de los Estados Unidos diga que bombardear ciudades de los Estados Unidos es algo aceptable? Pero ese es el presidente, ese es el líder del Partido Demócrata, ese es el líder de los republicanos en Puerto Rico, ese es el líder de la gobernadora de Puerto Rico. Antes de irme a la pausa, voy a estar tocando, ya está grabado, no se lo pierdan, en Martes de Energía, todos los temas candentes. Pero ha habido dos desarrollos que ocurrieron luego que Ramón Luis y yo grabamos el segmento de hoy, que va a comenzar luego de la pausa. Nosotros hablamos de, precisamente, el barco de New Fortress, que no acababa de entrar. Hoy había una vista ante el representante Cheito Hernández, donde estaban citados el presidente de la Autoridad de los Puertos, la presidenta de la comisión que se supone que regule los prácticos o los pilotos del puerto, y un representante de New Fortress, el director de la Autoridad de los Puertos. Cuando Ramón Luis y yo terminamos, lo único que teníamos público era unos intercambios del presidente de la Cámara con la presidenta de esta comisión, y nada, le dejo esos comentarios. Pero luego salió información en esta vista de que representantes de New Fortress le informaron a la comisión que el barco va a entrar. Por fin. Pero entonces le mintieron, no le dijeron la verdad, trataron de confundir porque dijeron, va a entrar, y ya le notificamos a los pilotos. Y los pilotos dijeron, nosotros no nos han notificado nada. Luego tuvieron que decir, es que todavía no sabemos cuándo va a entrar porque tenemos que pedirle permiso a nuestros headquarters, creo que en Nueva York. Nada, lo último, que no lo teníamos cuando grabamos Ramón Luis y yo, es que aparentemente parece que New Fortress entró en razón y el barco va a entrar. Lo otro, que es un nuevo desarrollo, es que en el pleito que presentó el gobierno de Puerto Rico para obligar a New Fortress a que permita que entre otro barco, si es que el barco de ellos no va a entrar, que es lo que la cláusula que está en el contrato y que New Fortress ha negado, hasta esta mañana la jueza Anton Giorgi había puesto una vista para el 15 de octubre. Y Ramón Luis y yo comentábamos que parece que para la jueza esto no era una emergencia. Bueno, luego de eso, la jueza aparentemente se ha dado cuenta de la importancia que es este tema y esa vista se movió del 15 de octubre al 9 de octubre. Escucha la musiquita, nos vamos a una pausa. Cuando regresemos luego de la pausa, Martes de Energía con Ramón Luis Nieves.
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15: Miles de personas volvieron a protestar ayer en Francia por el mal estado de los colegios. Hay detenidos y heridos. ¿Cómo entender esto?
16: Tras la primera vuelta en Brasil, muchos creen que Flavio Bolsonaro ganará el balotaje. Si es así, ¿se va a alinear el país con Trump?
17: Polémica en México. Claudia Sheinbaum dice que el estado de Querétaro debió informarle de un convenio con Estados Unidos. ¿Tiene razón?
15: Hola, bienvenidos a Y Esto No Es Todo, el podcast del Georgetown Americas Institute de la Universidad de Georgetown en Washington, D.C. Soy Paz Rodríguez Niel, desde Buenos Aires.
16: Soy Jorge Espinosa, desde Bogotá.
18: Yo soy Uchi Levy y también estoy en Bogotá. Juan Carlos Iragorri no pudo acompañarnos esta vez.
15: Es miércoles 7 de octubre y esto es todo lo que usted debería saber hoy. Media Francia vivió ayer un nuevo día de manifestaciones callejeras, cuando unas 400.000 personas marcharon, no solo en París, sino en ciudades como Marsella y Lyon, para protestar por el mal estado de los colegios.
16: La primera marcha se produjo hace 3 semanas en una escuela de bachillerato, un liceo, en Créteil, una ciudad del área metropolitana de París. La causa, el exceso de alumnos por aula, falta de sillas, grietas en los muros, ventanas que no abren y profesores mal pagados.
17: El fenómeno creció inusitadamente y ayer fue su día más intenso. Hubo choques con la policía, que ha detenido a 6.000 personas y que tiene reportes de 300 estudiantes heridos, mientras los jóvenes cantaban temas conocidos con letras como "Lo único que queremos es una huelga general".

0: El lío es que en pocos días, el 17 de octubre, los comunistas y el partido La Francia Insumisa han convocado una protesta por el presupuesto que presentará el gobierno. Pretenden ser los herederos del célebre Mouvement de Gilets Jaunes, el movimiento de los chalecos amarillos.
1: Ese movimiento se formó en 2018 y los manifestantes, ataviados con chalecos amarillos, protestaban contra el alza de los combustibles y el costo de la vida. El gobierno de Emmanuel Macron llevaba apenas un año. Las próximas elecciones, y esto es clave, son el 18 de abril.
2: Unas 900 escuelas han cerrado por las protestas. El ministro de Educación, Édouard Geffrey, ha dicho que son legítimas, pero con exceso de violencia. ¿Cómo entender todo esto? Mauricio Vargas, analista internacional del diario bogotano El Tiempo, nos contestó ayer desde París.
3: Lo primero que hay que tener en cuenta es que Francia está viviendo una situación económica y fiscal muy complicada, con una deuda que supera ampliamente el PIB, 119% del PIB, con un déficit fiscal galopante que ya ha puesto en peligro la calificación de las entidades financieras internacionales que califican la situación de un país. Francia está siendo degradada. Adicionalmente, eso se está reflejando en muchísimos frentes, en los servicios de salud, en los servicios de transporte, obviamente también en la educación, que ha sido particularmente golpeada por esta crisis fiscal. Y eso ha generado descontento, se viene acumulando descontento entre los estudiantes que ya se disponen a graduarse y a salir hacia la universidad. Y hemos visto que han estallado disturbios en varias ciudades de Francia, varios colegios han sido incendiados, entre ellos algunos que son monumento nacional. Líderes estudiantiles universitarios se les han sumado para apoyarlos, se han sumado a las protestas. Pero detrás de eso también está el calentamiento de la campaña electoral de 2027, las elecciones presidenciales y también legislativas que habrá en 2027. El gobierno y los organismos de seguridad han señalado que la France Insoumise, el movimiento de extrema izquierda que lidera Jean-Luc Mélenchon, está detrás de esas protestas y a la vez han aparecido dirigentes estudiantiles muy cercanos a la extrema derecha, al Rassemblement National, incluso a otros movimientos más a la derecha aún, que han estado participando en estas protestas. De modo que vemos una realidad de fondo, pero también una coyuntura política muy particular que va a hacer que los próximos meses en Francia, en términos generales, van a estar bastante, bastante agitados.
0: La campaña para la segunda vuelta de los comicios presidenciales en el Brasil marcha a todo vapor. En el balotaje, el 25 de octubre, se enfrentarán el presidente socialista Luis Ignacio Lula da Silva y el senador de extrema derecha Flavio Bolsonaro.
1: En la primera vuelta, el domingo pasado, Bolsonaro, del Partido Liberal, ocupó el primer lugar con el 47% de los votos. Lula, del Partido de los Trabajadores, el PT, obtuvo el 45%. La diferencia fue de unos 2 millones de papeletas. Las encuestas habían previsto un resultado inverso.
2: Ayer, Flavio Bolsonaro dijo que le había encantado participar en un debate con Lula antes de la primera vuelta y que debatirá sin problema antes de la segunda. Agregó que esos cara a cara son importantes para comparar los programas de gobierno y se mostró seguro de que triunfaría en ellos.
4: Eu já queria ter participado de um primeiro turno de debate com o Lula. E vou participar de debates. Eu acho que são importantes. O que eu sempre quis, eu quero comparar os programas de governo, eu quero comparar os governos do Lula com o nosso governo. E eu tenho a convicção de que a gente vai ser vitorioso nesses debates.
0: Para los Bolsonaro, cuyo patriarca es el expresidente Jair Bolsonaro, bajo arresto domiciliario por el intento de golpe en enero de 2023, las elecciones fueron un éxito. Flavio, su hijo, pasó a segunda vuelta. Un hermano fue elegido diputado, su actual esposa, senadora, y otro hijo, senador.
1: Lula, de 80 años, no lo tiene fácil. Desde 1985, cuando volvió la democracia, nadie que ha perdido en la primera vuelta ha ganado en la segunda. Lula apela ahora al voto de los mayores de 70 años, cuya abstención es alta y que por razones de edad no están obligados a votar.
2: En el último año y medio, muchas elecciones en América Latina las han ganado candidatos afines a Donald Trump. Si en tres semanas triunfa Bolsonaro, ¿se alineará Brasil con el presidente estadounidense? Silvia Colombo, columnista de Folha de São Paulo, nos respondió ayer.
5: Sí, si Flávio Bolsonaro gana el balotaje el próximo 25 de octubre, es muy probable que Brasil sea incluido en el Shield of Americas y esté alineado con el gobierno de Donald Trump. Es algo que los bolsonaros siempre quisieron, siempre estuvieron de acuerdo con todo lo que dice Trump, desde Bolsonaro padre, pasando por el hermano de Flávio Bolsonaro, Eduardo, que de hecho vive en Estados Unidos, foragido de la justicia brasileña, vive ahí. Flávio Bolsonaro ya dio varias declaraciones en ese sentido, ya fue a visitar al hermano y junto al hermano ya fue visitar a Donald Trump, ya hizo su foto op al lado de Trump y ya dijo varias veces que Estados Unidos sería un aliado poderoso para Brasil. No hay ninguna duda de que la familia Bolsonaro y que Flávio propiamente desea que Brasil camine al lado de Estados Unidos y al lado de los países que están alineados con Estados Unidos en ese momento. ¿En qué tipo de políticas eso se va a ver materializado? Eso no sabemos todavía, pero se puede adelantar que serán en términos de seguridad, en términos de inteligencia compartida, y quizá en términos de facilidades para que Estados Unidos ayude y participe en la explotación de tierra común, de la Amazonía, de nuestras tierras raras. Todo eso, Estados Unidos tiene mucho interés en Brasil y es probable que Flávio Bolsonaro les facilite la entrada en el país en ese sentido.
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0: Desde el viernes pasado, en México se ha producido una controversia que involucra a la presidenta Claudia Sheinbaum, al gobernador del estado de Querétaro, Mauricio Curi, y al embajador de Estados Unidos, Ronald Johnson. Una academia policial fue la llama que prendió la mecha.
1: El asunto es que ese día el gobernador Curi, que milita en el Partido de Acción Nacional, el PAN, que está en la oposición, invitó al embajador Johnson a poner la primera piedra de una escuela de capacitación para policías en la que participará Estados Unidos.
2: Eso produjo la reacción de Claudia Sheinbaum, que ayer dijo que su gobierno no fue convenientemente informado. La presidenta agregó que según la Constitución, ella dirige las relaciones exteriores y un Estado no puede hacer convenios con potencias extranjeras. Luego fue al grano.
7: ¿Qué es lo único que se le pide al gobierno de Querétaro? Que siga los procedimientos. Que pregunte a Relaciones Exteriores, que solicite su autorización, si va a recibir apoyo del gobierno de los Estados Unidos, que solicite su autorización al grupo de alto nivel. ¿Por qué? Porque es la ley.
0: Para reforzar su argumento, Claudia Sheinbaum señaló además que una cosa es un convenio cultural o educativo y otra uno relacionado con asuntos de seguridad. La cooperación de Querétaro y Estados Unidos viene desde el año 2015.
1: ¿Tiene razón la presidenta Claudia Sheinbaum en todo este episodio o no? Llamamos ayer a Washington al analista, consultor y antiguo embajador de México ante la Casa Blanca, Arturo Sarucán.
8: En parte la presidenta tiene razón porque ha habido en la historia moderna de la relación México-Estados Unidos instancias y momentos y coyunturas en las que Estados Unidos ha buscado ya sea agencias del gobierno federal estadounidense en lo particular o el gobierno en su conjunto, darle la vuelta a criterios, maneras de operar que el gobierno mexicano en distintos momentos le ha impuesto. Pero sin duda también en este momento la postura de la presidenta encierra también, y me parece muy importante subrayar esto, una incongruencia, una contradicción y un reflejo condicionado. La incongruencia es porque mientras le altera de manera particular que Estados Unidos opere como está operando con gobiernos estatales y con algunas dependencias del gobierno mexicano y quieren controlar la manera en la que las agencias de procuración de justicia e inteligencia estadounidenses trabajan en México, por el otro lado, pues tenemos doctores cubanos, entre comillas, que son realmente operadores de tierra y recolectores de inteligencia, operando a diestra y a siniestra por todo el territorio nacional. Y tenemos el grupo más importante de agentes de inteligencia militar rusos que han recalado en México después de que fueron expulsados por diversos países europeos en respuesta a la invasión a Ucrania en el 2022. Es una contradicción porque en muchos sentidos esto es lo que ocurre gracias a la evisceración de la cooperación en materia de seguridad con López Obrador, el que haya desmantelado la iniciativa Mérida que garantizaba y obligaba a trabajar vía lo que se llama ventanilla única, es decir, garantizar coordinación, sincronía entre los dos gobiernos federales para evitar este tipo de procesos. Y es un reflejo condicionado porque muestra, me parece, de manera palmaria y clara este ADN antiestadounidense que la presidenta tiene y ha tenido toda su vida y que es en realidad lo que le molesta porque, repito, pues esto no ocurre con otros operativos de inteligencia de naciones que están también presentes en México y en particular a lo que me refería con los casos rusos y cubanos.
1: Y estas son otras cosas que usted también debería saber hoy.
2: Shakira y su expareja Gerard Piqué se vieron las caras ayer en un juzgado en Barcelona. La cantante colombiana, que terminó una serie de conciertos en Madrid, se desplazó a la capital catalana para pedir que sea el exfutbolista del Barcelona quien viaje a Miami a visitar a Milan y a Sasha, los hijos de la pareja, cuando se trate de vacaciones cortas. De ese modo, se evitaría que sean los menores quienes deban viajar a España con el consecuente desajuste horario. La decisión está en manos del juez.
1: La Casa Blanca justificó ayer los comentarios el lunes en Nebraska del presidente de Estados Unidos, Donald Trump, cuando dijo que se podría permitir que Irán destruyera Los Ángeles o San Diego, pues sería pagar un precio bajo.
9: Let them take out Los Angeles, let them take out San Diego. This is a very small price to pay.
1: En la residencia presidencial, dijeron que lo que dijo realmente Trump era que sin él, los iraníes podrían haber acabado esas ciudades. El gobernador de California, Gavin Newsom, calificó las palabras del presidente como desquiciadas e irresponsables.
2: Lionel Messi jugó ayer su último partido con la selección argentina. Fue contra la de Benín en el Estadio Monumental de Buenos Aires, el de River Plate. Messi, de 39 años, vistió la camiseta de la albiceleste en 208 ocasiones. Su debut fue en agosto de 2005 y con el seleccionado ha ganado la medalla de oro en los Olímpicos de 2008 en Pekín, dos Copas América, una en 2021 y otra en 2024, y una Copa del Mundo en Qatar 2022. Se va de su selección un genio del fútbol, su máximo goleador, un jugador irrepetible.
1: Y aquí termina Y Esto No Es Todo, donde siempre habrá más. En la producción estuvo Willy Rodríguez.
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1: Gracias por oírnos. Chao. Hasta la próxima.
10: Adelanto informativo. Susan Roy ante el Senado hoy deberá explicar incongruencias con contratos en familia. Hogares de cuidado prolongado piden reunión con Asfam. El Estado está pagando a instituciones por pacientes fallecidos. Experto en promesa advierte, es irresponsable que Luma meta miedo al Supremo con costo por anular el contrato. Asociación de Industriales pide unirse al pleito. Solicitan que no se anule contrato con el consorcio energético. Analista del 1320 advierte, la posición de los industriales pudiera tener un peso en el ánimo del juzgador. Resaltan los retos económicos de aprobar medida que impone un número de pacientes por enfermera en hospitales. Exfiscal no cree que justicia radique nuevos cargos relacionados con el caso del asesinato de Gabriela Nicole. Economista advierte, Puerto Rico carece de ventajas en la producción de café local y la falta de mano de obra. Urgen un cambio de visión. Director ejecutivo de la Cooperativa Agrocomercial entiende, es el momento perfecto para automatizar el proceso. Asesinan un maestro en Santa Isabel. Soy José Luis Renta. 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La hora en Pegados de la Mañana 5:20. Buenos días. Estas son las noticias más importantes para hoy, miércoles 7 de octubre. El portavoz de la Delegación Popular en el Senado, Luis Javier Hernández, dijo que ya solicitó celebrar una comisión total para la secretaria de la familia, Susan Roy, aunque no cree que se le apruebe, justo en momentos en los que se investigan irregularidades por la presunta adjudicación de un contrato en educación.
11: Sí, la pedimos ayer y no se nos ha contestado, y por lo que veo no se va a dar, porque obviamente siguiendo el tracto de todas las peticiones que hemos hecho relacionadas a Susan Roy, el Senado de Puerto Rico, por alguna razón extraña, parece que también protege o evita la investigación. Tú recordarás que cuando explotó el escándalo de Baby y los $60,000 por un solo paciente, nosotros radicamos una resolución de investigación y ellos la despacharon con informe negativo. Nosotros hace meses atrás radicamos una investigación sobre este asunto del escándalo del uso de fondos TANF para atender un asunto de educación sin que educación estuviera pendiente, y ellos primero lo bloquearon la petición de información, y segundo, después hicieron un informe negativo. Así que yo ni el país tiene mucha esperanza de esta vista pública, porque durante todo este tiempo Susan Roy no solamente ha sido protegida por la gobernadora de Puerto Rico, sino por el Senado de Puerto Rico, por alguna razón extraña, ¿verdad? ¿Quién trabaja cerca de Susan Roy? ¿Quién trabaja cerca de Blanca Medina? Pues no lo sabemos. Ojalá que mañana se le hagan esas preguntas.
10: Radio Isa Pegaos de la Mañana a la hora 5:22. Además, el senador popular Luis Javier Hernández agregó que entre lo que le preguntaría a la secretaria de familia está el saber por qué su ayudante especial se encargaba de la evaluación de contratos cuando ya había una oficina para encargarse de eso. Lo escuchamos nuevamente aquí en Radio Isla 1320.
11: Un elemento, yo no voy a poder estar en la comisión mañana porque no pertenezco a la comisión, lamentablemente, pero yo le preguntaría a Susan Roy por qué ella puso a su ayudante especial y le dio un contrato para que manejara el proceso de propuestas. Eso es un asunto bien extraño.
12: El de Lab Consulting.
11: Esto es bien extraño. Esta persona es empleado de ella. O sea, es como si tú, siendo secretario, tengas una propuesta, tres propuestas para revisar, y le des un contrato a tu asesor especial para que atienda este asunto, habiendo, como había dicho Blanca Medina, una junta de subastas en ATSEF.
12: Sí.
11: O sea, esto es bien, bien extraño. Este asunto es bien extraño, y mi preocupación es que lo que está ocurriendo en familia está ocurriendo en distintas agencias.
10: Radio Isa Pegaos de la Mañana a la hora 5:23, el portavoz de la Delegación Popular en el Senado, Luis Javier Hernández, advirtió además que tampoco está libre de ser evaluada la ex administradora de la Administración de Desarrollo Socioeconómico de la Familia, Blanca Medina, quien ha denunciado las irregularidades en la agencia luego de que le pidieran la renuncia.
11: Y aquí también tengo que decirte, ¿verdad? En este caso, Blanca Medina tampoco está libre de polvo y paja, porque uno de los nombres que se menciona, que ha estado de ayudante especial de ella, aparentemente alegadamente, es la esposa de un ex administrador de ASEF bajo Luis Fortuño, que fue investigado por el FEI y al final del camino...
12: ¿A quién se refiere usted?
11: No recuerdo el nombre, pero hay un pasado administrador de ASEF que su esposa es la ayudante especial y bajo Luis Fortuño fue referido a las autoridades y al final del camino se declaró culpable por dos cargos menos graves, pero fue investigado. Y en esta otra ocasión es la esposa es la ayudante especial de él, que es precisamente la que ella quería que revisara los contratos. Aquí, así que al final del camino, Mili, esto se resume en una pelea de quién acomoda mejor a quién. ¿Quién ayuda mejor a sus amigos? Aquí nunca vas a ver en el PNP una pelea por quién consigue un mejor contrato para el país, sino a quién benefician estos contratos. Y como yo siempre digo, follow the money.
10: Radio Isla Vega, 11 de la mañana, a la hora 5:25, el portavoz de la Delegación Popular en el Senado insistió en que la gobernadora Jennifer González debe retirarle la confianza a la secretaria de la familia, Susan Roy. Escuchamos nuevamente al licenciado Luis Javier Hernández aquí en Radio Isla 1320.
11: Lo hizo y obviamente yo y entiendo yo que está en las agencias federales también haciendo la documentación, entregando la documentación. Al final del camino, Mili, lo más importante es que el país está ya harto de los escándalos del Departamento de la Familia y la gobernadora tiene que tomar una decisión. La gobernadora tiene que tomar una decisión. En esta ocasión ya la bola está en su cancha. Esta señora ya no es un escándalo como habíamos planteado con Baby, ya es otro escándalo dirigido a traqueteo de subasta y yo creo que el país merece tranquilidad de que allí va a estar una persona que va a estar vigilando por el Departamento de la Familia, no por su familia.
10: Radio Isla Vega, 11 de la mañana, a la hora 5:26, el periodista Jonathan Lebrón Ayala opinó que la Fortaleza debe cortar lazos con la secretaria de la familia, Susan Roy, en medio de las múltiples controversias que ha protagonizado y porque entiende que hay incongruencias y mentiras en sus declaraciones sobre el contrato con NOLA Education. Escuchamos a Jonathan Lebrón aquí en Radio Isla 1320.
13: Si doña Gabriela Bofelli le hicieron pasar la pachota que hicieron la semana pasada con información falsa o medias verdades, yo creo que esto es caso suficiente para que la Fortaleza corte por lo sano con Susan. Porque, ¿sabes? Ya sacaste a Hatsef, que era la que no te quería firmar el contrato de la compañía que tú preferías. Pues está bien. Ok, pues que doña Blanca, cuando vaya a la vista pública, ahí explique qué pasó. Pero que tú hayas dedicado recursos, proyección pública de tu administración, y que el talking point era que esta señora estaba poniendo en riesgo los fondos federales de la agencia por lo que estaba haciendo, y que tú digas que lo de Star Academy no se iba a dar y que eso no iba adelante para atrás, cuando tú tienes a la jefa de esa dependencia, de la sombría de la familia, adjudicando o felicitando al proponente de esa propuesta, ya listo para firmar el contrato, pues mínimo tienes que votarla porque te mintió. O sea, no hay mucho... O sea, aquí no hay mucho espacio de interpretación. O sea, porque inclusive el escándalo de Baby, pues la excusa que la Fortaleza utilizó para zapatearse, y que fue lo que Susan, con lo que Susan sobrevive, y que obviamente, pues como Tomás no le tiró más nada, porque pues aparentemente Baby es cercano al Corille del presidente. Pues entonces, pues tú sabes. Pues esa excusa. Pero tú dices, bueno, pues está bien, pues eso fue antes, eso fue allá en otra cosa. Pero esta, yo no sé, Luis. Está duro.
10: Radio Isa Pegaos en la mañana a la hora 5:29, el presidente de la Federación de Instituciones de Cuidado Prolongado, Jonathan Morales, dijo que han contactado a la ADFAN para solicitar una reunión y han notificado que están pagando por pacientes que ya han fallecido sin recibir una respuesta de la agencia.
12: Yo no sé por qué me cucan, por decirle de cierto modo, ¿verdad? Y no atienden los reclamos de nosotros, porque saben que si nosotros vamos escalando para poder resolver los problemas, si no se resuelven escalonadamente, pues los tiramos a los medios de comunicación a ver si hay algún resultado al final del día. El Departamento de la Familia ahora está exigiendo, para dar de baja a los pacientes que fallecen en las instituciones, que se someta al certificado de defunción. Esta es una información que nos ha asegurado tanto los trabajadores sociales como los dueños de las instituciones. Ese certificado de defunción, nosotros no tenemos acceso a ellos como dueños de la institución, porque quien tiene acceso son los hijos o los familiares cercanos. Así que si nosotros no sometemos ese certificado, no se está dando de baja el adulto mayor que falleció. Por ende, esos pagos continúan siendo procesados. Nosotros el 22 de septiembre le hicimos una solicitud de reunión a la administradora Wilma de la FAN, ¿verdad?, para discutir este tema y otros temas adicionales que hay pendientes. Sin embargo, hemos continuado enviando en ese mismo correo electrónico solicitando el espacio para reunirnos. Si te respondo, solamente los que contestamos en ese correo somos la doctora Gómez y este servidor, que la doctora Gómez preside la Asociación de Dueños de Hogares. Por parte de la FAN, nadie nos ha respondido los correos electrónicos.
10: Radio Isa Pegaos de la mañana a la hora 5:31. Además, el presidente de la Federación de Instituciones de Cuidado Prolongado, Jonathan Morales, señaló además que no hay transparencia con qué pagos son los que se están entrando a los hogares y por qué el paciente es el pago. Lo escuchamos aquí en Radio Isla 1320.
12: Adicional a eso, Mili, en las deudas del Departamento de la Familia, como sabemos, ¿verdad?, pues las paga directamente el Fondo General del Gobierno, que es a través de Hacienda. Esos pagos ya han estado saliendo en las instituciones, pero no hay una transparencia de qué adultos mayores se está pagando, qué meses o qué años. Nosotros también le hemos solicitado una transparencia al gobierno en ese sentido, porque puede que entre un dinero, pero no sabemos de quién es ese dinero que está entrando. Pero aquí nadie nos da respuesta en eso, ¿verdad? Lo que nos han dicho es que tenemos que ir a Hacienda, los dueños de hogares van a Hacienda, pero Hacienda solamente emite el pago, Hacienda no tiene que ver con eso. Así que el Departamento de la Familia...
14: ¿No montó el ERP o la integra este PR?
12: El Departamento de la Familia es quien tiene que ver esa transparencia, y porque de lo contrario, pues no hay una línea.
10: Radio Isa Pegaos de la mañana a la hora 5:32. Además, Jonathan Morales siguió diciendo que nadie en familia ayuda a solucionar la problemática por falta de pago a los hogares en Aguadilla con pacientes bajo la custodia del Estado.
12: Siguen surgiendo unos planteamientos bien grandes allí en Aguadilla. También esto lo hemos discutido con la administradora. De hecho, nosotros, y digo nosotros, y meto en esta conversación a la doctora Gómez, porque la doctora Gómez y este servidor nos hemos puesto en la disponibilidad de hacer, ¿verdad?, de asistir en este problema. ¿Cómo? En el pasado, cuando estaba Cieni nos dio una libertad, trabajamos en equipo para que la doctora Gómez y este servidor entraran a Aguadilla y pudieran solucionar el tema de los pagos. Cienis hizo que eso allí corriera cuando estaba de secretaria. Yo no entiendo por qué ahora eso no ha pasado allí. La cosa es que nadie le mete mano a Aguadilla, y Aguadilla sigue siendo un dolor de cabeza tanto para las instituciones de...
14: ¿Pero qué pasa allá en Aguadilla que sigue siendo...?
12: Pues yo no sé qué es lo que pasa allí, porque tampoco hay una respuesta concreta de lo que pasa allí, ¿verdad? Pero sí sigue siendo un problema muy complicado.
14: O sea, el problema que están teniendo en la región de Aguadilla es que los pagos, o sea, que los hogares de cuidado prolongado que tienen pacientes del Departamento de la Familia no están recibiendo el pago por esos pacientes, para que las personas no sigan así. ¿Sabes cuánto más o menos se les debe?
12: Aguadilla tiene como unos 400 hogares. No tengo el número exacto de cuánto se le debe allí en este momento, pero sí el planteamiento ha sido que cuando van a buscar información de lo que la cantidad que se le debe, ha sido la respuesta del pasado, ¿verdad?, que los funcionarios pues no tienen una conducta adecuada con los dueños de hogares cuando van allí a pedir ese servicio. Así que yo le pido encarecidamente a las administradoras que busquemos qué funcionó en el pasado y tratemos de buscar soluciones efectivas en este momento, ¿verdad?
10: Radio Isa Pegaos en la mañana a la hora 5:34. Además, el presidente de la Federación de Instituciones de Cuidado Prolongado, Jonathan Morales, hizo un llamado a la gobernadora a que estabilice la situación en el Departamento de la Familia, cuando cada día se atienden múltiples casos en los tribunales sobre explotación financiera a los adultos mayores.
12: Es que yo creo que la gobernadora en este momento debe, y nosotros hicimos un comunicado de prensa esta mañana, debe reaccionar con lo que está pasando con el Departamento de la Familia. Nosotros necesitamos allí estabilidad en esa agencia. Una agencia que está llamada para proteger y liberar a los adultos mayores y los niños en este momento, o desde abril, que es que estamos denunciando todos los problemas que está pasando el Departamento de la Familia, desde los famosos $60,000, si los recuerda. Nosotros hemos sido claros, necesitamos estabilidad allí todos los días. Hoy es martes. Hoy, si vamos a las salas judiciales de Puerto Rico, se están viendo leyes de 121, son explotación financiera y abuso contra los adultos mayores.
14: Sí, se están viendo, cada vez se están sometiendo más cargos.
12: Yo creo que esa debe ser la prioridad del país en este momento, no estar nosotros pensando en que se está jugando con el dinero que le pertenece tanto a los adultos mayores como a los niños. Pues la gobernadora, como prometió en su plan de gobierno, que era que iba a poner en primer lugar los adultos mayores, pues es el momento de accionar en ese sentido y darle esa tranquilidad que merece esta agencia.
10: Radio Isa Pegaos de la mañana a la hora 5:35. Finalmente, el presidente de la Federación de Instituciones de Cuidado Prolongado, Jonathan Morales, dijo que el programa que utiliza la ADFAM para el pago a hogares lo administra Strategic Technology Advisor, la empresa señalada por la insistencia de la secretaria para la firma de un contrato de adiestramiento de tecnología en ASEF. Lo escuchamos aquí en Radio Isla 1320.
14: El programa viejo, y es porque entonces ustedes no tienen acceso al certificado de función.
12: Un programa, Mili, que también es de Strategic, que tiene que ver con Leo Villegas también, porque este programa la FAN lo contrató a través de los servicios de esta compañía. Así que el programa de finanzas también lo maneja esta compañía directamente, que a nosotros se nos vendió con bomba y platillo, ¿verdad?, que este programa iba a venir a facilitar. A mí me encantaría que los empleados de finanzas del Departamento de la Familia pudieran hablar y ellos dijeran en qué manera esto ha facilitado, que ha sido todo lo contrario. Así que no hemos avanzado.
14: Un momentito, ¿sabe? El sistema viejo, o sea, el sistema viejo.
12: El sistema viejo también tiene que ver con ellos, sí.
14: O sea, que en ADFAN está contratado Strategic Technology Advisors.
12: Uh-huh. Esto ha sido como que solamente unificar todos los servicios que tiene el Departamento de la Familia con esta compañía, que nosotros también hemos sido críticos en esta área, ¿verdad? Porque no se ha abierto la posibilidad de otras partes. El secretariado tiene todo ahí, que tiene que ver con licenciamiento, que está con esta compañía, y la FAN ahora, básicamente, pues todos sus sistemas también se los ha dado a esta compañía.
10: Radio Isa Pegaos de la mañana a la hora 5:37. Salud está en alerta ante una emergencia por sarampión. Escuchamos al secretario de Salud aquí en Radio Isla 1320 en reportaje de Telemundo Canal 2 por Julio Rivera Saniel.
15: Siempre tenemos preocupación de que lleguen enfermedades.
16: El Departamento de Salud está en alerta ante la declaración de emergencia por sarampión esta semana en Nueva York. Allí ya se han reportado más de 100 casos de esa enfermedad que tiene más de 2.500 años de existencia, pero que desde el surgimiento y distribución masiva de la vacuna en las décadas de 1960 y 70, se pensaba prácticamente asunto del pasado. Por la frecuencia de viajes a Estados Unidos, los protocolos para reportarla están activados, pero hasta hoy no se han reportado casos locales.
15: Nosotros no hemos tenido un caso de sarampión en Puerto Rico desde los 80. No
16: sé. Según el secretario de Salud, esto se debe en gran medida a la alta tasa de vacunación. Puerto Rico es la jurisdicción bajo bandera de Estados Unidos con mayor tasa de vacunación contra sarampión entre niños y adolescentes.
15: Un estado que ha llegado a 80, menos de 80, nosotros estamos sobre el 95%, tanto en casi el 99%. En los niños más grandes y cerca de 95-96 en los niños más chiquitos.
16: Precisamente el funcionario atribuyó el despunte en casos en Estados Unidos a las campañas para no vacunar a niños y adolescentes. El sarampión es una de las enfermedades de mayor tasa de contagio, por lo que, según explicó, si una persona no está vacunada y se expone al virus, con toda probabilidad resultará contagiada. Una advertencia que ya han levantado las autoridades salubristas en Estados Unidos.
17: Incredibly contagious, it's raging in Pennsylvania, and I think it's only going to get worse.
16: El sarampión no solo ha levantado alerta en la Gran Manzana, en Pensilvania ya se han diagnosticado sobre 1,000 casos. En ese país ya son 3,900 los casos de sarampión y 8 muertes asociadas en los últimos 2 años. Pero la atención de las autoridades salubristas no solo se centra sobre el tema del sarampión, también hay particular atención sobre el tema de la peste neumónica tras la muerte de una científica en Rusia.
15: Se está monitoreando por parte del CDC y las organizaciones encargadas de entrada a Estados Unidos por los aeropuertos y los puertos de que no haya situaciones y supongo que si hay alguna sospecha se detendrá el avión, el barco.
16: El gobierno de Estados Unidos ha solicitado información a Rusia sobre la naturaleza del COVID.

0: Me tienen que dar entonces lo que se supone que se deposite en las cuentas. Seguro, si eso es lo que dice el contrato va a seguir durante un año y ellos van a tener unos costos operacionales. No hay penalidades porque como el contrato se decreta nulo, no aplican las cláusulas de las penalidades.
1: Si es que el tribunal determina que sí, lo decreta nulo.
0: Eso es una situación que el tribunal tiene que ponderar. Pero a mí me parece, Mili, que es bien irresponsable decirle al Tribunal Supremo, si tú anulas el contrato, pues yo no le voy a poder pagar a los suplidores. Pues si es que el dinero de la tarifa está para que tú lo uses pagándole a los suplidores. Ah, si esto ocurre, pues hay que gastar 143 millones en mis honorarios. Es que tú vas a seguir trabajando. Hay que pagarte los 143 millones. O sea, que ellos están sumando todas las partidas operacionales de ese año y están diciendo esto es culpa de anular el contrato. Y no es, eso es una falsedad. Y lo hacen para meter miedo. Y ya tú ves las portadas, ¿verdad? No se especifica, cuando tú lees así de pasada, dices, ah, pues esto es malísimo. Pero es que peor es mantener a Luma. El problema es que mantener a Luma nos cuesta todos los días unas cantidades que todavía no se han cuantificado. ¿Cuánto es esto de los apagones? ¿Cuánto esto perjudica al país?
2: Radio Isla Pegados de la mañana a la hora 5:41. Además, el licenciado Emanueli tildó a New Fortress Energy Matriz de Genera PR de tener una actitud de gánster en torno a la controversia con la entrada de la barcaza con gas natural en el muelle de San Juan.
1: Ayer le estaba diciendo al representante José Cheito Hernández, precisamente él va a ser, él convocó, tengo entendido que a puertos, a todo el mundo, para ver qué rayos está pasando. Y yo digo, bueno, pero si ya sabemos cuál es el origen del problema, es que le entregamos el muelle.
0: Exacto.
1: Entonces, yo sé que eso ocurrió bajo la administración de Ricardo Rosselló, pero que las próximas administraciones
0: no tienen nada que hacer con
1: eso.
0: No
1: pueden hacer algo.
0: Exacto, ese es el detalle, que no se atreven porque hay toda una serie de intereses económicos, Mili. Desafortunadamente, los gobiernos aquí viven de esas relaciones que crean con estas empresas a quien le otorgan contratos millonarios y leoninos que son contrarios a los intereses del pueblo de Puerto Rico y permiten que con esos poderes que le dan en los contratos ellos puedan asumir actitudes de gánster. Y cuando digo de gánster es que saben que el privilegiar y beneficiar exclusivamente los intereses de ellos perjudican al resto del país. Y
2: Radio Isa Pegados de la mañana a la hora 5:43. Además, el licenciado Rolando Emanueli insistió en que el gobierno tiene que cancelar el contrato con la Oficina Independiente de Adquisiciones, conocida como la 3PPO, liderada por el licenciado Osvaldo Carlo, luego de que se hiciera público un chat en el que se evidencia el conocimiento de todas las partes en torno al contrato de Power Expectation.
0: Eso yo lo dije aquí desde el origen, que uh-huh. Las fallas que se habían detectado en el proceso, el costo de ese proceso fallido y la duda sobre la calidad de las evaluaciones previas de otros contratos o las evaluaciones que se estaban haciendo contemporáneas, pues genera un interés público de que esto se termine, de que esto no siga adelante. ¿Y qué tiene que estar evaluando el señor José Colón si ellos estaban en constante, estaban en los chats y se pasaban comunicándose?
1: Echa lo que demostró es que sí había una comunicación, había un seguimiento
0: constante entre ellos. Esa independencia de la TPPO que supuestamente se trajo para que hubiera alguien, ¿verdad?, que no estuviera influenciado por todas estas fuerzas tan grandes, no ocurrió
1: sí.
0: Y por ende hay un incumplimiento de raíz en esa relación contractual porque se contrató a esa compañía para que se tuviera un ente independiente y no hay ninguna independencia. Aquí lo que había era una mezcolanza de intereses y una informalidad tremenda sobre este proceso.
2: Radio Isa Pegados de la mañana a la hora 5:44, la licenciada Anibel Sloan advirtió que la posición de los industriales ante el Tribunal Supremo para que no se anule el contrato con Luma pudiera tener un peso sobre la determinación de los jueces. La escuchamos en Radio Isla 1320.
3: ¿Por qué traigo esto? Miren, bien sencillo. Porque el que haya intervenido la Asociación de Industriales podría tener un peso en el ánimo del juzgador.

0: porque le está diciendo la comunidad empresarial, que es la que produce casi la mitad del ingreso bruto puertorriqueño, no está de acuerdo en que se cancele el contrato de Luma. Prácticamente ellos dicen, esto va a ser un caos, esto va a ser, olvídense, un desastre para la comunidad empresarial. No hagas eso, Tribunal Supremo. Y de hecho, ya Luma dijo, mi contrato tiene una cláusula de cancelación que dice que me tienes que pagar 1.300 millones de dólares. Yo no estoy diciendo que eso aplicaría, ¿verdad? Eso le toca al Tribunal Supremo de Puerto Rico. Pero definitivamente es esa opinión de los industriales podría tener un peso en el Tribunal Supremo de Puerto Rico.
1: Pegados de la mañana a la hora 5:46, el presidente de la Asociación de Hospitales, licenciado Jaime Pla, dijo que la legislatura debe establecer cómo se va a financiar económicamente tener un número específico de pacientes por enfermera o enfermero antes de aprobar la medida. Lo escuchamos en Radio Isla.
2: Este proyecto lleva ya unos cuantos años, ha caminado un poco, ha retrocedido un poco, y yo creo que lo que nosotros pensamos y lo que las organizaciones de salud piensan es que hay que hacer una determinación no solamente de que esto se quiere hacer, sino cómo se quiere hacer, ¿verdad? Y cuando digo cómo se quiere hacer, número uno, cómo se va a implementar, y número dos, cómo se va a financiar. Porque hay estudios que unos dicen 100 millones, otros dicen una cantidad un poco menor, otros dicen una cantidad un poquito mayor, pero es una cantidad significativa de dinero. Por lo tanto, las organizaciones, ni el Senado, ni la Cámara, ni el Colegio de Enfermería, ni otra gente, han propuesto cómo financiarlo, ¿verdad? Simplemente han propuesto y con ese es su derecho a que se haga. Pero ¿cómo lo vamos a hacer?
1: Radio Isa Pegause, la mañana a la hora 5:47. El licenciado Pla dijo que son las instituciones de salud quienes asumen el cuidado y costo de los pacientes abandonados por los familiares.
3: Si bien es cierto que el licenciado expone el costo, ¿qué costo tiene una vida?
4: Sí, no, estamos claros.
3: Porque la vida no tiene costo. Y cuando vemos estos ancianos solos en las instituciones, están solos, la mayoría están solos, las familias no se quedan, los abandonan también. Ese otro trabajo se añade a los enfermeros profesionales.
2: Cuando se abandona un paciente, quien más tiene que atender el asunto es el hospital. ¿Verdad? No es la enfermera, no es nadie, es la, porque ya salió de la etapa de aguda de la enfermedad. Este paciente está listo para irse a su casa, lo que no tiene es a dónde ir. Y entonces ese paciente que se considera como abandonado, para hacerlo una cosa típica, realmente empieza a ser un acuartelado del hospital. Y eso es una cosa diferente. Y yo sé que una vida no tiene precio, pero no podemos partir de ese detalle para entonces minimizar la problemática que tenemos de cuánto va a costar.
1: Radio Isa Pegause, la mañana a la hora 5:49. El médico internista José Sepúlveda aseguró que es imposible que se imponga la contratación de un número más amplio de enfermeras y enfermeros cuando nadie le impone a los planes médicos pagar a tiempo. Lo escuchamos en Radio Isla 1320.
5: Usted lleva más de 25 años. Cuando yo hospitalizaba en el 2003-2004, este issue es el mismo de siempre y no es culpa ni del hospital ni de la enfermera. El hospital siempre quiere dar el mejor servicio.
4: De acuerdo.
5: Y las enfermeras
4: también.
5: Es lo que pasa.
4: Claro.
5: Que es, en mi época se hablaba de 10 pacientes por el piso de medicina y el piso de cirugía. 10. Y querían que fueran 5 como intensivos. Pero, ¿qué pasa? Oye, hay que ponerle cascabel al gato. Independientemente de lo económico, aquí no vamos a... Primero, la ley la aprueban, ¿quién la va a supervisar?
4: Sí, no,
5: mira,
4: no.
5: Cuando yo estaba dirigiendo salas de emergencia, a veces me faltaba la graduada por una emergencia o que salía de otro turno, porque a veces hacen 2 y 3 turnos, igual que los médicos. Y la rotante jefa tenía que poner su licencia, la llave, darse una práctica para el carro de controlado, para la gaveta de controlado, porque si llegaba una emergencia, pues si ella estaba en otro piso, pues no llegaba. O sea, este issue no es nuevo. y es un problema que tiene el hospital, porque es un problema que ellos no quisieran tener, y es un problema que nosotros como los médicos no quisiera que los tuvieran las enfermeras ni las manos derechas de nosotros. Ahora, el hecho de que todo está más caro, yo tengo un hecho más grande todavía, que es el que pasa desde hace 25 años. Si el plan médico no paga a tiempo, ¿cómo vamos a contratar personal extra para dar el servicio? Es imposible.
1: Radio Isa Pegaose la mañana a la hora 5:51. El procurador del paciente Ángel Reyes respaldó que haya un beneficio para los enfermeros siempre y cuando resulte también en beneficio del cuidado de los pacientes.
6: Nosotros reconocemos, obviamente, que, ¿verdad?, que este es un proyecto y ya varios años, ¿verdad?, tratando de implementarse, y reconocemos, ¿verdad?, la importancia desde el punto de vista del paciente de, de, ¿verdad?, un mejor servicio, que es lo que nuestra oficina pues viene encargada, ¿verdad?, que se dé el mejor servicio y la atención médica a los pacientes. Reconocemos también, ¿verdad?, que es un factor bien importante la situación financiera y de dónde va a surgir, de dónde va a surgir el dinero, ¿verdad?, porque especialmente pues en la situación que estamos viviendo hoy día. Pero la posición oficial nuestra, ¿verdad?, que respaldamos que haya, ¿verdad?, un beneficio para los enfermeros, en tanto y en cuanto ese beneficio sea un beneficio que vaya a la par, ¿verdad?, para el paciente. O sea, que tenemos obviamente más personas más comprometidas trabajando, que tienen están un poco más relajadas para dar un mejor servicio, lo que se traduce para el paciente pues en algo que es positivo.
1: Radio Isa Pegaose la mañana a la hora 5:52. La presidenta del Colegio de Profesionales de la Enfermería, Maricel Delgado, dijo que los hospitales han tenido años para prepararse y atender una medida como la que propone establecer un número de pacientes por enfermera.
3: También hay algo que señalar. El doctor bien claro dijo aquí que eso lleva años. Yo creo que responsablemente hospitales tenía que haberse preparado para esto. O sea, no dejar que incrementara esto ahora mismo, que se ha convertido en una situación de política pública tan neurálgica. Miren, ¿cuántos enfermeros han muerto saliendo de turno, extenuados de trabajo, que se han quedado dormidos en la carretera? ¿Quién se ocupa de sus familias después? Nadie. Sí, porque se quedan desprovistos del proveedor.
5: Lo entendemos el 100%.
3: Igual que en la pandemia. ¿Quién fueron los más que murieron aquí? Sonia. Fueron enfermeros.
5: Están precarios.
4: No, yo lo sé.
5: O sea, tú vas a un hospital. Sí. Que me va a dar un infarto cardíaco cuando yo llego al hospital.
4: No, el hospital. No hay monitores.
1: Radio Isa Pegaose la mañana a la hora 5:53. El exfiscal Ernie Cabán aseguró que no cree que el Departamento de Justicia presente nuevos cargos en relación con el caso de Gabriela Nicole, aunque la secretaria Lourdes Gómez así lo afirmara. Lo escuchamos en Radio Isla 1320.
7: Parece que es una expectativa, pero si a esta altura, más de un año, el Ministerio Público no tiene la prueba, y me parece que son los testigos, para presentar cargo, pues no creo.
8: ¿No cree que se
7: dé? No creo que esté la prueba. De hecho, la persona que salió herida, el joven que salió herido, obviamente se negó a declarar de quién en realidad le infligió las heridas punzantes a él. Así que eso está descartado. Había unos asuntos relacionados al hurto del vehículo.
8: Sí.
7: ¿Ves? Y creo que una apropiación ilegal porque había una cartera o una pertenencia. ¿Ves? Tal vez el Ministerio Público o el Departamento de Justicia tuvo información, acceso y tiene conocimiento de quién pudo haber cometido los delitos, pero no tiene los testigos. Es lo que yo entiendo para llevar el caso ante el tribunal, y ante una ausencia de testigo y ausencia de prueba científica que sustituya a un testimonio, pues no van a poder presentar el caso.
1: Radio Isa Pegaose de la mañana a la hora 5:55. Además, el fiscal o exfiscal Ernie Cabán explicó por qué el tribunal denegó a la prensa el informe de presentencia contra Elvia Cabrera Rivera, quien cumple una condena por el asesinato de Gabriela Nicole Pratt Rosario. Lo escuchamos en Radio Isla 1320.
7: Sí, lo que sucede es que la prensa solicita acceso, la defensa de Elvia Cabrera pues se allana, pero lo que sucede es que hay una confidencialidad que protege el informe, y esa confidencialidad está establecida por ley. Arregla 162 de procedimiento criminal protege la confidencialidad de ese informe, presentencia, y enumera a las personas que pueden tener acceso al informe, que es el acusado o la acusada, claro, la defensa y los fiscales que estén representando al Ministerio Público para fines de impugnar el contenido del informe. Por lo tanto, cierra la puerta para cualquier otra tercera persona, incluyendo el pueblo a través de la prensa, tenga acceso a ese informe presentencia, porque se da dentro de un ambiente de confidencialidad para que las personas hablen con relación a la persona investigada, garantizándole confidencialidad a sus datos y a sus expresiones. Pues el tribunal pues denegó esa petición, solicitaron la reconsideración, y la reconsideración todavía el tribunal amplía las limitaciones para entrar al informe presentencia, donde se alega que hay pruebas culpatorias.
1: Radio Isa Pegados en la mañana a la hora 5:56, el economista Germán Giraldo dijo que Puerto Rico, o en Puerto Rico, no hay ventaja competitiva en la producción del café. Lo escuchamos.
8: La visión teórica de ser, y para las personas que están dentro del sector del café, es difícil la aceptación, pero es una realidad, ¿no? No tenemos ventaja comparativa en café. Lo que plantea de América Latina, mayor extensión de terreno, mano de obra más barata, disposición, eso ha estado históricamente, claro. Eso no inició ayer. Entonces, obviamente, tenemos una política pública, voy a adjudicarle las mejores intenciones, donde alguien en algún momento piensa, pues quiero que el café puertorriqueño se sostenga como actividad, ¿qué hacemos? Pues alguien se inventa, que es siempre la más fácil, vamos a subsidiarlo y vamos a darle la oportunidad de que ellos puedan mejorar para ser competitivos. Lo cierto es que el tiempo ha pasado y no se ha logrado. Entonces hoy día nos planteamos, queremos mantener muchos sectores, pero vamos a tener que establecer unas prioridades. El dato que acaba de dar, 9 de 10 significa que el café que nos estamos bebiendo en Puerto Rico no es local. No es local.
1: Radio Isa Pegados de la mañana a la hora 5:58, por su parte el director ejecutivo de la cooperativa agrocomercial Moisés Reyes dijo que es el momento perfecto para automatizar e incluir la tecnología en la producción de café local.
9: Estamos en una época perfecta para que haya un cambio de visión a nivel de la agricultura local. Por eso es que hay que ser enfático en la automatización de procesos, en la implementación de nuevas tecnologías, para entonces nosotros ser más eficientes en la producción local. Porque el problema que está ocurriendo de la falta de mano de obra, eso sigue bajando las reservas a nivel mundial de café. ¿Qué pasa? Traer a alguien, hay un programa, pero tú tienes que ponerle un seguro a ese recolector desde que sale de su casa allá en Latinoamérica, poner la vivienda donde está en Puerto Rico según las especificaciones del gobierno, si él tiene que ir a la iglesia, hay que llevarlo, si tiene que ir a hacer compras, o sea, es complicado. Así que la solución es empezar a implementar procesos tecnológicos.
1: Cauce la mañana a la hora 5:59.
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11: Muy buenos días, Puerto Rico. Bienvenidos a otra edición de Pegaos en la Mañana por Radio Isla 1320 y Telemundo Puerto Rico. Son las 6:00 a levantarse. Y está mi José Luis Renta. Good morning.
12: Buenos días, Mili. Saludos.
11: Ay, alabado sea Dios. Mira, mira. Hoy sí me dio break. Aunque no me la tomé en venía por el... Yo soy de las que vengo en el carro guiando y con la tacita. Oh. Y con la tacita.
12: Muy bien. Sí, yo, muy bien. Sí, sí, yo... Yo vengo sin la tacita, pero llego.
11: No, sí, yo lo que hago en mi rutina, ¿verdad? Cuando pues ya bajo, cuando bajo, recibo a mis santos hijos perrunos. Mm. Les doy cariñito y qué sé yo, y ahí me voy preparando el café. Y nada, y de ahí arranco con mi tacita de café.
12: Muy bien.
11: Sí, definitivamente, si yo no me tomo esa taza en la mañana, ayer quedó demostrado. Despiste total. Y se me olvidan las cosas y que si esto y lo otro. Yo entro siempre mi tacita de café. Ay, José Luis Renta, hoy va a ser un día interesante.
12: Ya lo creo.
11: Interesante, largo. Y bueno, ¿qué te puedo decir?
12: A ver cómo le da a doña Susan.
11: Hoy hay una vista pública en importante. Tío, espérate, estoy al aire. Espérate. Disculpe, me está... O sea, no voy a apagarlo, perdón. Estoy al aire, me están llamando. Déjame decirle que lo llamo ya mismo. Pues nada, hoy es un día importante. Hoy se lleva a cabo una vista pública en el Senado de Puerto Rico. Primero va a sentarse a declarar y a contestar las preguntas. Déjame decir, en el aire. La señora Blanca Medina, ex administradora de ATSEF. Y luego a la 1:00 p.m, la secretaria del Departamento de la Familia, la señora Susan Roy Fuertes. Así que vamos a estar bien pendientes de ese proceso de vistas públicas.
12: ¡Qué fuerte!
11: Ayer, la señora Blanca Medina estuvo ante las autoridades federales. Yo logré confirmar que la parte de las autoridades federales a la que acudió fue a la Oficina de Inspector Federal. Ayer yo pude abordarla y pues le pregunté varias cosas. Primero, que confirmar si en efecto había ido a la oficina de la inspectora general el lunes. Me dijo que sí y que fue en calidad de testigo a las autoridades federales. Ahorita vamos a ver si le podemos poner un poquito de ese audio. Yo le había preguntado a la señora Medina si el Departamento de Justicia la había llamado. En ese momento, al hacer la entrevista en horas de la tarde, me dijo que no. Anoche, luego de estar en casa, llamé a varias fuentes y me dijeron, la llamaron en horas de la tarde, Mili. Entonces seguí por ahí llamando, Mili está citada para jueves. Así que la señora Blanca Medina está citada para este próximo jueves en el Departamento de Justicia. Yo pedí una reacción oficial del Departamento de Justicia. Estoy esperando por ella, pero fuentes ya me confirman que ella ha sido citada. Así que ella tiene esa citación hoy ante el Senado y mañana. Así que ha sido una semana, como diríamos por ahí, intensa. Nada, estar pendientes. Esas pistas son televisadas o se transmiten por la cuenta de Facebook del Senado de Puerto Rico. Usted puede verlas cuando tenga tiempo, ¿verdad? Yo sé que no es fácil, cada cual tiene sus cosas. Pero va a ser un día, incluso con eso, quiero ir a lo próximo, pues tengo ya mis invitados aquí. Ayer en horas de la tarde, antes de yo terminar mi segmento Renta en día a día, me llegó la carta donde la secretaria del Departamento de la Familia, y la publiqué en mis redes sociales, está solicitando seguridad, coordinación preventiva de seguridad para comparecencias oficiales. Así que ella le está pidiendo a la oficina del superintendente del Capitolio, que ofrece el servicio de seguridad, que por favor pues se pueda coordinar seguridad, porque ella pues tiene que ir a esta vista pública. Así que nada, él dice, esta solicitud se formula como medida estrictamente preventiva ante información y antecedentes relacionados con expresiones y conducta que han sido percibidos como amenazantes hacia la suscribiente. Ayer yo le pregunté a Blanca Midera, la secretaria de la familia dijo que usted la amenazó y me dijo, no, eso no es correcto. Así que, nada, ayer vamos a seguir, pues, ahí está la carta donde ella le está solicitando al Senado de Puerto Rico, ¿verdad? Mejor dicho, a la superintendencia, seguridad. Algo que Tomás Rivera Chats le dijo, pues, vaya la policía de Puerto Rico y honestamente, si ella necesita escolta, pues estoy segura que el superintendente, luego de una evaluación, así lo va a hacer. Así que, nada, vamos a hablar sobre esto y muchos temas y la barcaza. La vista de ayer, Renta. Con esto resumo esto contigo y
12: vi un chipito de ella.
11: Sí. Viste, yo la vi. Yo no sabía dónde poner la cara. Pero es bueno que se den estos procesos para que ustedes vean cómo Renta, cómo es que corre el mambo. Yo me quedé como que, wow, la solución el gobierno sabes cuál es. Es cuestión de analizarla, estudiarla, ver si es viable. Realmente, voy a dejar esta pregunta sobre la mesa, realmente, ¿debemos seguir con New Fortress administrando nuestro muelle? Yo no digo de la compra de gas, incluso ellos mismos lo dijeron allí. Una cosa es la administración del muelle de la Bahía de San Juan y otra cosa es la compra de gas. Realmente, ¿debería New Fortress administrar el muelle que es del pueblo de Puerto Rico? Porque ya no es el issue de seguridad. Allí los pilotos dijeron que estaban esperando. O sea, deja ver si yo ahorita puedo poner un extracto para que ustedes vean. Luego tuvieron que traer a un tercer licenciado o a una tercera figura, luego un receso, que era el que mejor podía contestar las preguntas. Dejó mucho que decir. Básicamente, ellos deciden quién entra a ese muelle.
12: Tienen el control total.
11: Tienen el control, pero es que el gobierno se lo dio.
12: Sí.
11: El gobierno se lo dio, José Luis. Renta, es una cosa que uno dice.
12: O sea, ellos hicieron una inversión, ellos hicieron unas inversiones en ese muelle. Lo tuvieron que, por decirlo así, remodelar para que se pudiese hacer la operación. Pues y ya con eso, pues prácticamente se convierten en dueños y señores del mismo.
11: Sí. Bueno, nada. Vamos, hay movimiento, estoy recibiendo mensajes, hay algo que está pasando en la Universidad de Puerto Rico y hay movimiento, como dicen por ahí en el bullpen, así que vamos con los titulares, mi querido bullpen.
12: Vamos.
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1: Susan Roy ante el Senado hoy deberá explicar incongruencias con contratos en el Departamento de la Familia. Hogares de Cuido Prolongado piden reunión con Adfan. El Estado está pagando a instituciones por pacientes fallecidos. Experto en promesa advierte, es irresponsable que Luma meta miedo al Supremo con costo por anular el contrato. Asociación de Industriales pide unirse al pleito. Solicitan que no se anule contrato con el consorcio energético. Analista del 1320 advierte la posición de los industriales pudiera tener un peso en el ánimo del juzgador. Resaltan los retos económicos de aprobar medida que impone un número de pacientes por enfermera en hospitales. Asesinan un maestro en Santa Isabel. Puerto Rico ante alerta de emergencia por sarampión, anuncia el Departamento de Salud. Soy José Luis Renta. 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
11: Y tengo varias noticias de portada, y es que el recinto de Ciencias Médicas de la Universidad de Puerto Rico está enviando un aviso donde dice que ante el inicio de la huelga decretada por la Hermandad de Empleados Exentos No Docentes, la ENT, se informa que la comunidad, se informa lo siguiente, reconoce, básicamente es que se ha decretado esta huelga y en este contexto la administración no ha decretado un receso académico ni administrativo. El recinto de Ciencias Médicas sigue sus actividades académicas como de costumbre. Ahora dice, por lo tanto, las actividades académicas, administrativas y prácticas de investigación y de apoyo estudiantil y las clínicas de salud en todas las dependencias del recinto continúan según programadas. Así que todo sigue en pie. Sí, hay una huelga que ha sido decretada, pero importante que ustedes sepan que en el recinto de ciencias médicas todo sigue como de costumbre, así lo han enviado en un comunicado de prensa. Por otro lado, hay un operativo federal ocurriendo en estos momentos. Más adelante vamos a conectar con un portavoz. Así que hay un operativo federal ocurriendo en estos momentos. Me sigue llegando más información aquí, así que ya mismito le vamos a dar información sobre eso y sobre esta huelga que ha decretado la Hermandad de Empleados Exentos No Docentes, la ENT, en la Universidad de Puerto Rico, y cómo esto pudiese perjudicar, ¿verdad?, el diario. Bueno, ayer en Día a Día estuvimos hablando sobre un tema que nos llamó bastante la atención, y es básicamente que se está proponiendo un crédito. Vamos a ver cómo explicamos un crédito para los cuidadores de nuestros adultos mayores y personas con algún tipo de discapacidad. Pero importante aquí que ese crédito es para aquellas personas que trabajen y tengan a su cargo a un adulto mayor con alguna condición. Pero quiero que sea el propio representante quien ha presentado esta legislación que me pueda explicar la misma. Y le doy los buenos días porque madrugó y llegó tempranito el representante Roberto López. ¿Cómo está usted, representante?
13: Buenos días a usted y a todos los que nos escuchan.
11: Está dormido, lo sé, se le nota que está dormido, pero gracias por llegar tempranito, que hoy es un día intenso. Bueno, representante, vamos a explicarle, porque aquí lo que se está proponiendo es un crédito de $5,000 a los trabajadores que cuiden a personas encamadas o con alguna condición. Para que me pueda explicar, ¿verdad?, en detalle esta medida, porque no le aplica a todo el mundo.
13: No, es aquellos cuidadores, aquellos trabajadores que tengan un dependiente que necesite cuidado. Okay. Esa persona trabajadora va a tener que, pues, rendir planilla, estar en la economía formal. Y esa persona que va a ser un cuidador, lo que va a ayudar es que este proyecto, pues, lo absorban en la Junta de Control Fiscal y las diferentes comisiones, es que esas personas que trabajan hoy día en la economía informal, que son cuidadores, pues se tengan que registrar en SURI para entonces, pues, ser parte de la fuerza contributiva de Puerto Rico. ¿Cuál fue el problema que presentamos confrontamos la primera ocasión? Sabemos que los costos aquí en la Junta y las diferentes comisiones y los PAL, que usted lo mencionó, sí, ayer, siempre mencionan de dónde es que se va a sacar el dinero. En ese primer reporte, esas recomendaciones que dieron en un proyecto bastante similar, ellos mencionaron, primero, entiendo que se equivocaron porque incluían a todas las personas con impedimento en Puerto Rico, y eso es un montón de gente, pero no contaron con que el crédito es específicamente para aquellas personas que estén trabajando y rindan planilla, que estén a punto de, lo más seguro, dejar ese trabajo porque tienen que cuidar y los altos costos que conlleva, okay, el cuidado diurno, porque el proyecto también se enfocó en que fuera cuidado diurno. ¿Por qué cuidado diurno? Yo creo que cada parte, pues, ponga de su parte.
11: Solamente sería a personas que tengan a un ser querido o un dependiente en un centro de cuidado diurno, o sea, que es un centro que tú lo dejas unas horitas, lo buscas y regresas.
13: Correcto. O en el hogar, porque, por ejemplo, una persona, okay, que esté encamada en el hogar, a lo mejor pueden haber unos casos de personas con Alzheimer o otras enfermedades, pues, que no lo quieran sacar del hogar, y pues va a haber un cuidador, un enfermero que va entonces a ir al hogar, pero va a ser por esas horas que está la persona trabajando.
11: Okay.
13: Tengo amistades, usted conoce a una que es de Laurín.
11: Sí.
13: Tiene un centro de estos, y cuando tú vas allí y ves cómo
11: opera
13: la tranquilidad que le da a esas personas que están trabajando de saber que están dejando a su ser querido en un lugar y ellos poder seguir haciendo lo que tienen que hacer, seguir aportando a Puerto Rico, porque si salen de la fuerza laboral va a ser otra carga más. Y eso es lo que estamos tratando de evitar. Eso es el mensaje que le estamos llevando a la Junta y a los PAL y a todo el mundo, de que esto no tienen que verlo como un gasto, tienes que verlo como un ahorro, en el sentido de que a la vez que tú no dejes que otras personas sigan dejando la fuerza laboral por esto, nuestra población mayor sigue creciendo, y que traigas de la fuerza informal, de la economía informal, a estos trabajadores que hoy día, pues, no están pagando contribuciones, pues vamos a poder conseguir los fondos para poder cubrir los gastos.
11: Representante, lo que pasa es que muchas personas dejan el trabajo porque, ¿verdad?, no, es que no hay forma de tú poder darle el cuidado que merece una persona. Y otra cosa es que no tienen los chavos para pagar un cuidado prolongado, porque cuesta. O sea, si tú quieres que tu ser querido esté en un sitio bien cuidado, cuesta bastante dinero. Yo sé que usted me está hablando de los cuidados, ¿verdad? Que es durante el día y la persona regresa. Pero a veces la gente es que no tiene el dinero para poder pagarlo.
13: Sí, pero mírate cómo esto ayudaría a este grupo de personas. Por ejemplo, esta persona tuvo que dejar de trabajar. Uh-huh. Pero, y hay otra persona en la familia. Esto es un matrimonio, dos personas. Uno tuvo que dejar de trabajar para cuidar a ese ser querido de uno de los dos. La otra persona sigue trabajando. Se les hace difícil. Al esa persona estar en el hogar cuidando a esa persona y el otro trabajando, el otro puede solicitar el crédito. Okay. ¿Qué provoca esto? Que en algún momento dado, como ya está recibiendo un crédito, esta otra persona pueda también buscar a otra persona que se involucre y se convierta en un comerciante, porque sabemos que en Suri la gente entiende que es difícil, pero en menos de una hora tú llenas la solicitud gratis y puedes traer una persona de tu confianza, uh-huh, que lo más seguro no está haciendo nada, y diga, ¿sabes qué? ¿Te vas a registrar? Pues por supuesto, vas a registrarte como contribuyente para yo también poder insertarme nuevamente en la fuerza laboral. Por eso esto es, pues, escalonado, y por año es un crédito.
11: ¿Es escalonado?
13: Sí, pues, la primer año lo estamos haciendo 2050, okay, para no hacer un golpe tan grande, y entonces ya el segundo año subiría a 5,000. ¿Qué es lo que ocurre? Esto es anual. Así que a lo mejor este año tú no cualificaste para este crédito, pero el próximo año lo cualificarías. Okay. Solamente, pues, tienes que estar, ser una persona que esté llenando planilla y esté en la economía formal, ambos.
11: Ok, pues entonces, básicamente, pero Hacienda ya le ha dado a usted, ¿verdad?, su feedback, su análisis sobre esto.
13: En la Comisión de Hacienda. Hubo un proyecto, no, como le dije, similar, pero sí, no el Departamento de Hacienda.
11: Claro, pero como, yo sé que hubo un proyecto similar, pero este es
13: otro. Ajá, fue el OPAR la que dio, como quien dice, la recomendación del otro, y trajo estos puntos donde se debían estar trabajando, recomendaciones. De ahí es que estamos sacando entonces este proyecto un poco más completo, aparte de que también tiene unas salvaguardas de que protege de que no cualquier persona, tú puedas decir, mira, mi familiar o la persona que yo cuido, pues, uh-huh, está completamente discapacitado, porque pues exige que tengas una certificación médica, pero todos sabemos que algunas veces pues tú puedes conseguir una certificación médica bastante fácil. En este caso tienes un segundo paso, que es que pides, uh-huh, una certificación con la Defensoría de Personas con Impedimento. Pero como también sabemos de la burocracia que tiene el gobierno, si la Defensoría no te da esa certificación en 60 días, tú puedes como quieras solicitar el crédito hasta que la Defensoría pues envíe esa certificación.
11: Déjeme esa medida, yo sé que usted ya se me la haya, déjemela aquí, porque el próximo, yo siempre los lunes tengo al presidente de la Comisión de Hacienda para hablar un poco más en profundidad sobre esto. La realidad es que tenemos que buscar la manera de cómo aliviar la carga, uh-huh, que tienen los cuidadores, que tienen un ser querido y que en ocasiones prefieren quedarse con el ser querido para asegurarse que estén bien cuidados. Y ahora vemos esta tendencia de los cuidos diurnos. Básicamente usted va, deja a su ser querido ahí para que esté unas horitas, usted se alivia un poco o sigue trabajando. Ahí es donde entraría este crédito. Uh-huh. Y sería bueno saber cuántas personas podrían impactarse con este crédito contributivo.
13: Yo entiendo que ahora mismo unas 20,000 personas, según los cálculos que tenemos de los
11: 20,000 personas. Sí. Ok, eso es importante entonces tenerlo en la mano. Así que vamos a ver en qué termina la medida, pero la iniciativa está ahí. Representante, gracias por madrugar, gracias por estar aquí tempranito, que yo sé que no es fácil, lo que pasa es que estamos, como decimos por ahí, puleteados. Gracias, representante Roberto López, de la Cámara de Representantes, y que tiene también la Comisión Laboral en la Cámara de Representantes. Bueno, señores, en efecto, les dije a ustedes, gracias, representante, que se está llevando a cabo un operativo federal, y vamos a conectar en este momento con Tony Velázquez, portavoz de la DEA, para que nos dé detalles sobre este operativo. Muy buenos días, Velázquez, ¿cómo está usted?
14: Buenos días, Milia, tía Radio Escucha. Trabajando aquí un poquito cansado, pero estamos bien, gracias a Dios.
11: Bueno, madrugó, muy bien.
14: Madrugamos, estamos lejos, estamos desde ayer.
11: Ok, Velázquez, cuénteme un poquito, ¿qué está pasando? Porque esto es la DEA.
14: Esto es correcto. Esto es un operativo del Homeland Security Task Force, en una investigación liderada por la DEA con la colaboración del Servicio Postal de Estados Unidos y el ATF. Hoy estamos ejecutando 28 órdenes de arresto. De esas 28 órdenes de arresto, ya 12 los estaban arrestados en distintas cárceles de Puerto Rico y Estados Unidos. 3 de los fugitivos estaban en Estados Unidos, que ya están diligenciando sus arrestos, y 13 órdenes de arresto se hicieron aquí en Puerto Rico, en los pueblos de Juana Díaz, Ponce, Coamo, Villalba y Orocovis.
11: Coamo, Villalba y Orocovis.
14: Eso es correcto.
11: Ok, pero esas 13 órdenes de arrestos son las que se han puesto. En total son 28.
14: Son 28, eso es correcto.
11: Tres, ya de eso, 3 son fugitivos y 13 órdenes de arresto se realizaron aquí en PR.
14: No es que están fugitivos, que no estaban en Puerto Rico, estaban en Estados Unidos y se están ya diligenciando sus arrestos.
11: Si me puedes repetir, porque después de los 20, cuando me dijo después de las 28 órdenes de arresto, me dijo algo de Estados Unidos.
14: 28 órdenes de arresto, de esos 28 órdenes de arresto, 3 estaban en Estados Unidos, que ya se están diligenciando sus arrestos.
11: Okay.
14: Y aquí ejecutamos 13 órdenes de arresto de personas que estaban en Puerto Rico de esta organización.
11: Que son en los pueblos que usted me acaba de indicar.
14: Eso es correcto. Y este operativo se llamó The Rainbow Dope Dealers.
11: ¿The Rainbow what?
14: Dope Dealers.
11: Ah, Dope Dealers.
14: Esta organización se caracterizaba porque ellos pintaban el crack de distintos colores cuando lo estaban cocinando y se vendía de distintos colores. ¿En serio? Eso, por eso el operativo de Rainbow Dope Dealers.
11: ¿Y cuánto tiempo llevaban investigando esto?
14: No tengo el detalle exacto, pero llevamos ya... Le voy a decir, no tengo el detalle exacto, esta información te la debo, te la puedo decir mientras vaya transcurriendo la información, pero no tengo exacto cuándo fue que empezó la investigación, pero sé que ya lleva tiempo trabajándose. Algo bien importante, esta organización también traficaba fentanilo, cocaína, heroína, marihuana y pastillas.
11: De todo un poco, entonces.
14: De todo un poco. Y era una organización violenta, tenían varias armas, incluso uno de los líderes era armero, y ellos fabricaban sus propios chips de poder poner armas de fuego automáticas.
11: Ay, padre, o sea que aquí entonces son droga y armas.
14: Esto es correcto, por eso es que estamos con los compañeros de ATF para poder trabajar esto que está y desarticular esta organización completa.
11: Ok, de estas órdenes de arresto, ¿estamos hablando que haya algún menor?
14: No hay ningún menor, ya gracias a Dios todas fueron ejecutadas sin ningún incidente. No hay ningún menor, sí hay dos féminas que se arrestaron, pero no hay ningún menor.
11: Sí, sí, ok. Pues nada, estaremos entonces pendientes y ya esas 13 órdenes se están realizando, las órdenes de arresto, lograron arrestar a estas personas, están en medio de eso.
14: Están en el proceso y ya próximamente serán llevadas al tribunal y tenemos una conferencia de prensa con más detalles a las 11 en Fiscalía Federal para dar todos los detalles que transcurran durante el día.
11: Bueno, pues estaremos entonces pendientes de esa información. Gracias, Velázquez, por entrar siempre aquí en Pegados en la mañana, y ustedes escucharon al portavoz de la DEA en Puerto Rico, Tony Velázquez, con este operativo The Rainbow Dope Dealer, una organización de narcotráfico y también de armas, 28 órdenes de allanamiento, de arresto, y 13 son aquí en Puerto Rico. Bueno, vamos a pasar a otro tema. Son las 6:22 de la mañana y vamos a conectar con el alcalde de Santa Isabel, que ya lo tengo. El alcalde de Santa Isabel, Melwin Rivera Rodríguez. Muy buenos días, alcalde. ¿Cómo está usted?
15: Buenos días, Mili. Buenos días a todos los radioescuchas. Estamos bien ya aquí en la oficina, trabajando desde temprano.
11: Sí, gracias por conectar con nosotros. Este tema me parece que es sumamente interesante. Se está buscando desahuciar o sacar, ¿verdad?, a un adulto mayor de su casita. Y voy a dejar que usted me pueda explicar, porque usted tiene esto a nivel de tribunales y este asunto involucra al exalcalde de Santa Isabel, Enrique Quique Questel. Adelante, alcalde, porque Dito, me da pena de esta persona que están tratando de sacar de este terreno, pero explíqueme un poquito, ¿verdad?, cuál es la controversia aquí.
15: Claro que sí, Mili. Pues mira, esta controversia lleva varios años, ya lleva más de 10 años que están en tribunales. El señor Iluminado Martínez ha sido en varias ocasiones intentado, ¿verdad?, desahuciar de su humilde casita. Que ahora mismo esa casa ocupa un espacio municipal, una finca 709, que consta registrada al día de hoy, a esta fecha, en este momento que estamos hablando, a nombre del municipio de Santa Isabel desde el 1942. Sucede que la corporación Aquamac y, ¿verdad?, por conducto y presidente y único dueño desde el 1984, Enrique Questel Alvarado, quien fue alcalde por 16 años acá en el municipio, pues está intentando despojarlo. Hace el pasado año sale una orden de desahucio contra este adulto mayor de aproximadamente 90 años, que no tiene dónde ir, ¿verdad? Que es una persona pobre, que no tiene recursos.
11: 90 años, o sea, están tratando... paciencia. Están tratando de sacar a un señor de 90 años de su casita.
15: Sí, y lo triste es que un juez da la orden. para que lo saquen de su casita. ¿Y qué pasa? Pues nosotros, el municipio de Santa Isabel y este alcalde, entramos en el asunto, ¿verdad? Porque lo vimos injusto de primera mano. Segundo, el argumento que presenta este adulto mayor a través de su abogada es que quien único puede sacarlo de ahí es el alcalde, porque esos terrenos son municipales. Y ahí este alcalde, junto con su equipo legal, pues se dieron a la tarea de verificar, y don Iluminado tiene toda la razón. Esta finca 709 fue invadida por el exalcalde Questel desde el año 2014, donde cuando él aprovechó que era vicepresidente de la Junta del CRIM y a su vez alcalde, agrupó estos terrenos, los agrupó, y al día de hoy en el CRIM, ¿verdad? El CRIM no adjudica titularidad, solamente la titularidad la adjudica el registro de la propiedad, y ese documento consta aquí en los registros del municipio. Y hace poco, para yo salir de toda duda y poder expresarle al pueblo y al país la injusticia que han cometido con este señor, don Iluminado, un adulto mayor de aproximadamente 90 años y su familia, y encima de eso, ocupando este exalcalde, por 16 años fue alcalde de Santa Isabel, el día de hoy está ocupando un terreno que es propiedad del municipio de Santa Isabel. Clausuró una carretera que es estatal, que le pertenece al Departamento de Transportación, Obras Públicas y Autoridad de Carretera, que esa es la finca 832. Tenemos toda la evidencia, le hemos presentado eso al tribunal
11: alcalde, de primera instancia de Ponce. Le estoy escuchando detenidamente. ¿Cómo es
15: que no, el exalcalde? No hace sentido, Mili, te comprendo.
11: ¿Ah?
15: Uno no encuentra la explicación.
11: Sí, estoy tratando aquí de cómo es que Aquamar, esa empresa, tiene acceso a ese terreno. O sea, porque usted me dice que el señor que esté alegadamente como que invade esa finca. ¿La finca es del municipio o hubo algún proceso que la tiene ahora la empresa Aquamac?
15: Hubo un proceso en el 2004 cuando él había sido electo alcalde. El tribunal, él tenía un proceso en el tribunal en el 2004. ¿Qué pasa? Se está pidiendo una nulidad de sentencia porque cuando él juramenta como alcalde, ahí entra el periodo de que la persona responsable de administrar el municipio, en este caso, él, ¿verdad? El exalcalde tenía toda la facultad de apelar ese caso en favor de los bienes de dominio público. Pues, ¿qué pasa? En el 2004 al 2005, mientras él era el presidente y el único dueño de Aquamac, se fundió en la persona siendo el mismo alcalde. Claro, él optó por velar su mejor interés, pero no el interés del pueblo por el cual había sido recién electo. Por lo tanto, en el periodo de apelación, el tribunal pues no entiende que el municipio de Santa Isabel no tiene interés porque no continuó con el caso. Obviamente, porque era la misma persona en ambos lados. Tanto el dueño de Aquamac y presidente como el alcalde era la misma persona. Eso está bien claro en todos los documentos que se le presentaba al tribunal. Y al
11: o
15: día
11: sea, alcalde,
15: de hoy,
11: el pasado alcalde básicamente se pasó un terreno a la empresa que él ahora tiene a cargo.
15: Correcto, pero de la boca para afuera, no está en los libros del municipio, no consta en el registro de la propiedad que él es el dueño de esa propiedad. Es el municipio, es el pueblo de Santa Isabel, y yo estoy defendiendo eso. Y obviamente, bajo ninguna circunstancia yo voy a despojar a don Iluminado de ese lugar. El terreno es municipal y este alcalde tiene la total autoridad en ley y poder en ley de no despojar a nadie, al contrario, yo lo puedo dejar ahí viviendo. Y por eso es que entramos al pleito, porque él nos demanda a nosotros como municipio, y estoy totalmente de acuerdo que ese terreno es municipal, no porque es una opinión, es porque son los documentos. Nosotros presentamos esto al Tribunal Supremo, mire, y esto tiene aproximadamente casi 500 páginas, esta demanda.
11: A este caso hay que darle seguimiento a este caso, porque la verdad es que, ¿sabe? Sacar a un señor de 90 años de su casita, Iluminado, un Iluminado, me dijo usted,
15: Iluminado,
11: señor, ante los ojos de Dios. Sí. O sea, vamos.
15: Alcalde. Pero,
11: sí, dígame.
15: Indistintamente, Mili, y ya para culminar, fíjate que le voy a decir algo, que ahí en esos terrenos municipales, actualmente Aquamac es una corporación que hace negocios. No tiene permiso porque está en zona marítimo terrestre, no tiene permiso. Actualmente puedes poner el número de catastro y yo hice mis averiguaciones y eso también lo presentamos no tiene ningún tipo de permiso. Este alcalde no le ha emitido ninguna patente. Opera de manera ilegal una marina, tiene campers, tiene rampa para entrar allá, despacha gasolina, combustible. Hace todo por muchos años mientras él era alcalde y aquí no ha habido consecuencias.
11: Ese es el problema. Que yo me voy al mar. Que hay situaciones como esta que no hay consecuencias, alcalde. Se me ha acabado el tiempo, pero prometo darle seguimiento a este tema porque me parece que no es justo que saquen a una persona de 90 años y si usted me dice todo esto, pues esto llama la atención. O sea, eso está al garete. O sea, no.
15: Yo espero que el Departamento de Justicia y el Tribunal Supremo lean este cerciorar y este recurso y que nos den la buena nueva de nosotros poder continuar con este caso y luchar por lo que es justo.
11: Don Melwin Rivera Rodríguez, alcalde de Santa Isabel, gracias por conectar con nosotros. Tenemos que hacer una pausa, pero usted sigue informándose aquí en Pegados en la Mañana por Radio Isla 1320 y Telemundo Puerto Rico.
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18: Muy buenos días, soy Aixa Vázquez y en este miércoles mitad de semana le echamos el primer vistazo del día a las condiciones en las carreteras del país. Si viene de Caguas hacia San Juan a través del Expreso 52 ya se experimenta a partir de la salida de la carretera 172 hasta la salida de la avenida José Garrido, tránsito bastante pesado y de igual forma en la carretera 30 de Juncos hacia Gurabo. Hay un accidente leve en ese Expreso 52, kilómetro 15.5, esto es cerca del peaje de Caguas Norte en el carril de la extrema derecha en dirección hacia el norte, que también está provocando algo de atraso en la zona, así que téngalo en cuenta, aunque ya está siendo investigado. El tránsito en las vías principales de Carolina, moderado a nivel de lo que es el expreso Valdoriotti de Castro a todo lo que es la jurisdicción del área de Carolina, mucho más ligero lo que es la jurisdicción del área de San Juan, al menos por el momento. No hay inconvenientes en la carretera número 3, la ruta 66 y también el expreso 181. Mientras tanto, el expreso de Diego en la zona norte, hay tránsito ya pesado entre Vega Baja, Vega Alta y Dorado y ya comenzando a incrementar entre Toa Baja y la zona metropolitana y también tramos de la 2 en el área de Santa Rosa. Ahora bien, atención, los que van a estar en la zona de Guaynabo a partir de las 8 de la mañana, Luma Energy por un periodo de 12 horas va a tumbar el servicio eléctrico en la zona de Guaynabo y por lo menos se nos ha indicado que va a haber semáforos en la 199 y en la 177 que no van a estar en servicio en todo lo que es la jurisdicción de Guaynabo. La 199 desde prácticamente el Coliseo Mario Quijote Morales hasta la intersección con la 1 y la 177 desde el área allá cercano a la colindancia con Bayamón hasta Santa María Shopping Center, así que téngalo en cuenta. Que tengan excelente día.
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11: Y usted sigue informándose aquí en Pegaos en la Mañana por Radio Isla 1320 y Telemundo Puerto Rico. Hay un paro en la Universidad de Puerto Rico. Los portones están cerrados, pero siguen. Me dicen que siguen todo lo que está en agenda sigue en pie. Son los portones que están cerrados. Y por otro lado hay un operativo federal llamado The Rainbow Dope Dealers. O sea, esto es la DEA con ATF y todo el mundo que han estado diligenciando varias órdenes de arresto. Juana Díaz, Ponce, Coamo, Villalba y Orocovis. A esta hora, a las 6:35 de la mañana, converso con el exgobernador Aníbal Acevedo Vilá. ¿Cómo estamos? ¿Todo bien?
21: Muy bien, muy buenos días a ti y a los amigos de Escucha y Televidente.
11: Ay, Dios mío, vamos a comenzar. Hoy se lleva a cabo esta vista pública donde el turno primero le toca a la señora Blanca Medina, ex administradora de ATSEF, y luego en horas de la tarde a la una a la secretaria de la familia. Voy a ir directo al grano. ¿Qué podemos esperar? Porque ayer tuve la oportunidad de abordar a Blanca Medina, quien estuvo como testigo, me dijo ella, ante los federales. Ya averigüé que es la oficina del inspector general federal. Fue en calidad de testigo y ella me aseguró que ya no ha amenazado a la secretaria de la familia, pero que fue también a la oficina del inspector, que no la había llamado al Departamento de Justicia al momento de hacer la entrevista. Supe que en horas de la tarde, en efecto, se comunicaron con ella y también por otras fuentes pude averiguar que fue citada este próximo jueves al Departamento de Justicia. Lo dejo con un análisis como exgobernador. Si usted estuviese ahora mismo
21: llevando las riendas. Nuevamente, buenos días. A mí me cuesta trabajo entender por qué la gobernadora se expone a ella como líder del país, a toda su administración, a un día como el de hoy. Toda la información que ha salido ya apunta a un fraude orquestado. El hecho de que no se haya dado un contrato no exime de que se haya cometido delito. Si voy a ir al extremo, si yo planifico matarte, Mili, y no te mato, pero lo planifico.
11: Pero ya lo estás planificando, me quieres más.
21: Yo cometí el delito. Entonces, aquí lo último que ha salido en los últimos días, aunque todo esto comenzó, y lo tengo que reconocer, con una investigación de Nuria Sebasco hace 2 meses que nadie le hizo caso. Pero
11: bueno, se le hizo caso porque nosotros en Telemundo le dimos seguimiento porque me parecía, era una información que...
21: Y gran parte de lo que está saliendo ahora ya confirmado. O sea, aquí, la última información es que se hizo esta solicitud de propuesta para este contrato de $38 millones. La versión oficial es que compitieron 3 compañías y que se evaluó por un comité independiente. Esta es la versión oficial. Uh-huh. Y que se le dio a la compañía controversial, esta no la de Star Academy. Ya la información es que una de las compañías nunca sometió ninguna propuesta.
11: Sí.
21: Que se lo pidió la propia secretaria. Hay un email de la secretaria diciéndole, por favor, comparezca. Esta persona ya se lo ha dicho a Juan Oscar Morales, se lo había dicho a Nuria Sebasco, se lo ha dicho al Nuevo Día.
11: Y el correo, estamos hablando del dueño de una, ¿verdad?, de una empresa, Cocoloba PR. Y aquí está el correo, ¿verdad? Tuve acceso al mismo y básicamente le está diciendo, gracias, secretaria, un placer conocerle, gracias por la invitación. Viendo bien los requisitos,
21: yo no puedo,
11: no voy a participar.
21: Pues si el nombre se llama Agroenvironmental, era de cosas agrícolas y ambientales. Y entonces, eso dice que fue evaluado por el comité nombrado por la secretaria, que, by the way, es una compañía que ella escogió, no es un comité de subasta en el departamento. Además, esto era de ATSEF y lo hizo la secretaría, o sea, la oficina de la secretaria. Sí. Así que aquí ya hay todos los elementos de un proceso de solicitud de propuesta con fondos federales fraudulento. Entonces, la gobernadora ayer básicamente dice, no, la secretaria va a ir a contestar. Hoy es un día, es la hora cero de Susan Roy. Yo no veo cómo ella sobrevive la vista de hoy, pero ya el daño trasciende a Susan Roy. El daño es al gobierno de Jennifer González porque no saben. O sea, es tan difícil uno internalizar por qué la gobernadora y su equipo y Norma Burgo no actúan cuando ya la evidencia está ahí.
11: Sí.
21: Entonces, la gobernadora.
11: Mire la puntuación. Ahí está la puntuación. Sí. Ellos fueron evaluados.
21: Y como si fuera una cosa seria. Hemos evaluado su propuesta y la propuesta de ellos tiene grandes capacidades técnicas, pero no tiene. Estoy refraseando. Sí. No en el tema de TANF. Pues si son una compañía agrícola, ambiental, no tiene nada que ver con rezago académico. Dice, y la otra compañía, ajá, que no ha dicho nada, yo lo he escuchado, es que también es fraudulenta. Y es peor, no es ni tan siquiera, en Puerto Rico se han dado circunstancias.
11: Está hablando de Litoral Vivo Corp.
21: En Puerto Rico se han dado circunstancias.

0: ella públicamente, si ella va allí y dice, me amparo en la quinta.
1: Se tiene que ir, tiene que decir, me amparo en la quinta y en este momento le estoy sometiendo mi renuncia a la gobernadora. La única forma que lo pueda hacer.
0: Y ya.
1: Y ya.
0: Me están diciendo que Litoral se registró en septiembre del 2025.
1: En 2025, sí. La subasta fue, la solicitud de propuesta fue de diciembre. El 30 de diciembre, Susan Roy estaba mandando emails diciéndole a la gente, por favor, participa en esta solicitud de propuesta. Que para mí también es súper extraño que una secretaria esté mandándole correos electrónicos a compañías para que participen en un proceso que después resulta que las compañías no tienen nada que ver con ese tema. Nada que ver con ese tema. Así que yo creo que hoy va a ser un día bien difícil para la administración y más que para Susan Roy, porque volvemos, es el mismo patrón. Ciari Pérez Peña, todo es lo mismo. La gobernadora, al final, la gente sale de su gobierno y acaban algunos con un fiscal especial independiente por la misma evidencia que la gobernadora tuvo meses antes y que se negó a
0: pasar. Y ya justicia citó a Blanca Medina para el jueves. Ayer en horas de la tarde me dijeron fuentes internas que ya se comunicaron con ella y que la citaron para... O sea, ahora estamos hablando los federales, la Oficina Inspectora General de Justicia y que esto
1: y
0: con
1: lo
0: esta
1: de los,
0: declaración jurada se puede ir al FEI.
1: Y te tengo que decir... Lo de los federales, hay que verlo en el contexto de lo que dijo el fiscal federal interino el jueves pasado, que yo lo comenté en mi programa. Normalmente los federales dicen ni confirmamos ni negamos lo que usted nos está preguntando. No, él usó un lenguaje que yo lo analicé en Sobre la Mesa palabra por palabra y yo dije, espérese, mi interpretación es que ya están investigando algo. Y lo que ha trascendido es que ese mismo jueves fue que ella fue citada, porque no sabíamos bien, pero a mí me dijeron lo mismo, que fue por el inspector general federal. Pero tú sabes muy bien que así es que empiezan investigaciones y lo tengo que decir, el inspector general puede que haya invitado a agentes del FBI que estén en la mesa. Eso no se sabe.
0: Eso no se sabe. Por lo menos yo no he logrado confirmar esa información. Lo que sí me dicen fuentes es que es la oficina de inspector general federal.
1: Y muchas veces
0: que ya estaba investigando unas denuncias. O sea,
1: y además, aunque aquí no se dio un contrato, hubo un viaje a New Orleans pagado con fondos federales del programa de TAM. Así que jurisdicción federal la hay clarita. Y vuelvo a lo que dijo el director del el fiscal federal. Dijo, si hay fondos federales, nosotros lo vamos a mirar. Pues sí, hay fondos federales, $7,000 que se pagaron en un viaje.
0: Lo triste de esto, licenciado, es que estamos hablando de ATSEF, que ofrece servicios a la ciudadanía. Hay que recertificarse para los fondos del PAN. Aquí hay ayudas del TANF para gente de escasos recursos. Al final del día, yo me pregunto, ¿y cómo está operando ATSEF ahora mismo?
1: No solamente ATSEF, familia, porque es la secretaria.
0: Sí.
1: La secretaria, es la que tiene la responsabilidad del tema de maltrato de adultos mayores, de maltrato de menores. O sea, todos esos temas.
0: Temas prioritarios.
1: Prioritarios, y ahora uno se tiene que preguntarlo, la gobernadora debería estarse preguntando, ¿y qué está haciendo mi secretaria de la familia en este momento? Pues está manejando una crisis creada por ella misma y de la cual la fortaleza no ha hecho nada para sacarla de la crisis, porque la única forma que la puede sacar de la crisis es decirle, lo siento mucho. O sea, la gobernadora demuestra una incapacidad para tomar decisiones cuando se trata de personas cercanas a ella.
0: Bueno.
1: Si se trataba de Valerie y la de Daco, votada en dos segundos.
0: Claro, pero fue.
1: Pero cuando se trata de gente que la ayudó en la campaña, que tiene relaciones de amistad con ella, la gobernadora se congela y no puede actuar.
0: Escucharé el análisis que usted va a hacer hoy en Sobre la Mesa, porque
1: estaremos pendientes de la vista, obviamente.
0: Gracias, licenciado Aníbal Acevedo Vilá. 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
3: Y usted se sigue informando aquí en Pegados en la Mañana por Radio Isla 1320 y Telemundo Puerto Rico. Son las 6:49 de la mañana. Ayer tuvimos la oportunidad de ver una vista pública donde se citó al jefe de puertos, a New Fortress, a los pilotos que son los que ayudan a la barcaza de gas o las barcazas a entrar a la bahía de San Juan, y que ese muelle está controlado por New Fortress. Ese contrato por muchos años se lo otorgó bajo la administración de Ricardo Rosselló, y pues es un contrato por años, y New Fortress decide quién entra y quién sale. Esa es la realidad. Y ayer vimos públicamente lo que ya sabíamos, y es el representante José Cheito Hernández quien llevó a cabo esta vista pública, y allí estaba una vista bastante concurrida. Debieron haberle dado otro salón. Representante, buenos días, ¿cómo está usted?
4: Buenos días, Mili, y a todos los que nos escuchan, saludos a todos.
3: Su impresión, ya yo tengo la mía. Yo cuando vi eso, yo dije, madre santísima, ¿qué va a hacer Puerto Rico? Porque no había excusa para que esa barcaza de gas entrara, descargara el gas que le compramos a New Fortress, Porque la realidad es que los pilotos dijeron, mira, no, ya todo se subsanó, la cuestión de seguridad. Finalmente, ¿cuándo entra la barcaza, representante?
4: Pues todavía no sabemos, Mili. La realidad es que, ¿verdad? Y quiero ponerlo en contexto, usted sabe, lo digo muy bien. Los pilotos tuvieron una situación, incluso en los tribunales, que se resolvió el pasado jueves, así que ellos estaban listos para entrar la barcaza o el barco desde ese día. New Fortress pidió permiso para entrar los viernes, domingo, para entrar la barcaza. Estos permisos fueron otorgados, pero la matriz, que es New Fortress, canceló los permisos para entrarla. ¿Por qué? Porque hay una situación que está en disputa sobre un pago por parte de la Autoridad de Energía Eléctrica, donde Edison Avilés, por parte del negociador de energía, les dice en una resolución que evalúen detener pagos porque la barcaza no ha entrado y por ende no ha suministrado el gas, pero que se haga un estudio o una verificación en base a leyes, reglamentos y todo, ¿verdad?, los procesos que tiene este contrato. Y si tiene que llevar al tribunal, para que se llegue al tribunal. Y New Fortress decidió secuestrar la barcaza como mecanismo de presión para que le paguen. Esa es la realidad. Así que, evidentemente, lamentablemente, estamos de rehenes de una compañía que prefiere poner sus intereses económicos por encima de lo que le conviene a la gente.
3: Esto es increíble. O sea, yo sé que tuvo el director de puertos allí. Sí. ¿Cómo se podría cancelar? Porque New Fortress tiene dos contratos. Administrar el muelle de San Juan, compra de gas. ¿Qué hacemos con el muelle? ¿Cómo le quitamos el control de nuestro muelle ante todas estas situaciones que han ocurrido?
4: Ellos tienen un contrato a 20 años que comenzó en el 2018, si mi memoria no falla.
3: Sí, 2018.
4: Así que van 8 años de esto. El director de puertos dijo que para cancelar el contrato tiene que haber una... ¿verdad? Tienen que haber un caso en el tribunal, por ejemplo, donde se diga que hay un incumplimiento. Y para que haya incumplimiento, pues ahora el gobierno que está en disputa con ellos, porque ya no es privado, y tú sabes que la semana pasada decían, eso es una pelea entre privados, y que yo nunca entendí por qué traían eso, porque el gobierno muy bien pudo haber entrado a esta disputa, porque al final del camino, y para que la gente lo entienda, porque esto es bien técnico, es que mientras la barcaza no entra a Puerto Rico, el próximo trimestre, que comienza en enero, pudiera ser que aumente aún más la luz, porque estamos, ¿verdad?, el gas no está entrando, así que seguimos quemando gasolina, para ponerlo en contexto. ¿Qué es lo que quiero decir con esto, Mili? Es que ahora una disputa entre Energía Eléctrica, que es el gobierno, y New Fortress. Así que yo esperaría que o vayan al tribunal para que la barcaza entre, o como le dije a New Fortress ayer, si el contrato es bueno para tú tener el control de la bahía por 20 años o del muelle por 20 años y hacer lo que tú entiendas en el muelle, pues tiene que ser bueno para los mecanismos cuando no te vayan a pagar. Así que no puede ser para una cosa y si para otra, no. Si ellos entienden que esos pagos le corresponden, pues tienen un mecanismo bien sencillo, ir al tribunal y se acabó el problema, pero la barcaza no puede quedarse afuera.
3: Sí, pero se ha quedado afuera y lo que va a pasar es que además del regalito que tenemos de aumento de luz, precisamente por alza en el costo de combustible, entre otras cosas, en enero, comenzando el 2027, nos van a dar otro cantazo al bolsillo. Y eso no es justo para el país, porque la solución la tiene el gobierno.
4: No lo es, no lo es, y yo estoy totalmente de acuerdo contigo, y créame que su frustración y la de la gente es la mía. Por eso es que yo hago esta vista pública buscando ver cómo puedo ayudar a resolverlo. Y toda la comisión, ¿verdad?
3: No, pero ¿y qué rol hace el SAR aquí? ¿El rol del SAR?
4: Por eso es que nosotros el próximo lunes vamos a citar a Edison Avilés, que es el negociador de energía, ¿verdad? Que es quien maneja esto, ¿verdad? Es importante que Edison es quien hace la resolución para que nos lo explique, vea cómo podemos resolverlo. Dos, al TPPO. ¿Por qué? Porque posiblemente en algún momento el tribunal va a tener que entrar, porque hasta este momento está estipulado así, ¿verdad? Que cuando sea entre privados, ellos van a tener que entrar. Aquí los vamos a citar New Fortress y Energía Eléctrica para el próximo martes.
3: Espérate, el lunes y entonces martes es New Fortress con Energía Eléctrica.
4: Energía Eléctrica, el negociado de energía y el tribunal.
3: Ah, pero eso, okay, pero eso va a ser todo el lunes.
4: ¿Cuándo es el martes.
3: Ok, estoy mirando aquí el calendario, o sea, el 13, martes 13.
4: Es correcto, Mili.
3: Ok. Aquí el gobierno tiene que llevar a New Fortress a los tribunales, porque está incumpliendo. sí está incumpliendo.
4: Yo estoy totalmente de acuerdo contigo, Mili. Creo que eso se debe hacerse por el bien del pueblo de Puerto Rico.
3: Gracias, representante, por estar aquí y darnos un poquito de ese resumen. Ustedes pueden ver esta vista, está en Facebook de la Cámara de Representantes. La busque, la puede ver para que usted vea cómo ellos contestaron allí. De verdad que es increíble cómo el país tiene que sufrir las consecuencias. Usted y yo tenemos que pagar un aumento en la luz porque el gas no. El buque está allá afuera, esperando para que New Fortress decida si entra o no, cuando el muelle esté el pueblo de Puerto Rico. Esas son las cosas que pasan en este país. De verdad que uno tiene que tener paciencia. Regresamos en breve.
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3: 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Ya son las 7 de la mañana. Salga tempranito de su casa. Si va al colegio, a la escuela, a dejar sus hijos o a su trabajo, salga con tiempo y se sigue informando aquí en Pegados en la Mañana. 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Estoy ya con mi good bunny José Luis Renta.
9: Mili, saludos, buenos días a ti, el público que nos escucha como siempre.
3: Me encanta porque, oye, te tengo a mi lado y tú me sacas una sonrisa, pese a que estoy, mira.
9: Oye, qué lío es en Santa Isabel.
3: Mira, eso, ese bendito caso de Aquamar, si usted busca, lleva tiempo y busca información sobre el ex alcalde de Santa Isabel, Enrique Questel. Nada, búsquelo en Google y le van a salir muchas cosas. Pero es triste, don Iluminado, 90 años, que lo quieren sacar de su casa. Y según el alcalde de Santa Isabel, el actual alcalde Melvin Rivera, ese terreno es del municipio. Y que es alegadamente que el pasado alcalde demanda al actual alcalde para poder sacar a ese viejito. Y el alcalde dijo más, y que operaba allí un muelle y que hacía cosas sin permiso, sin patente. O sea, es un escándalo. Pero es que son tantos los escándalos que están pasando. Uy, aquí, que ya uno pierde. No, tenemos lo de Power Expectation, el Revolu con New Fortress, ahora el Departamento de la Familia, entre otros, que es que no damos abasto. No damos abasto. Y al final del día, todo esto se resume a que nosotros los consumidores, Renta, pagamos las consecuencias.
9: Así es.
3: Ahora estamos pagando más por la luz. Y en enero del 2027, apúntelo, viene otro aumento en la factura de la luz por este conflicto del buque de gas. Ay. Esto es cuando yo digo, necesito otra tacita de café. ¿Estás listo?
9: Estamos listos.
3: Vamos por los titulares.
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9: Exgobernador Aníbal Acevedo Vilá advierte: hoy será un día bien difícil para la administración de Jennifer González. La secretaria Susan Roy depone ante el Senado por controversia con contratos en el Departamento de Familia. Alcalde de Santa Isabel denuncia el exalcalde Enrique Questel busca desalojar un adulto mayor de 90 años de terrenos que son propiedad del municipio. Questel invadió y construyó su empresa en esos terrenos municipales y ahora busca sacar un nonagenario que reside en el lugar. Operativo federal ejecuta 28 órdenes de arresto contra organización dedicada al narcotráfico. 13 de las detenciones se realizan en 5 municipios del sur y centro de la isla. Hermandad de empleados exentos no docentes decreta una huelga. Exigen mejores condiciones salariales. Recinto de Ciencias Médicas garantiza la continuidad de servicios académicos y administrativos. Soy José Luis Renta. 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
3: En estos momentos vamos a dar seguimiento a la información que le estábamos diciendo esta mañana de que hay una paralización o los portones están cerrados, y esto ha sido por la END, la Hermandad de Empleados Exentos No Docentes. Y precisamente conecto de inmediato con la presidenta Hilda Torres Guzmán. Muy buenos días, ¿cómo está usted?
10: Buenos días, todo bien aquí en la lucha.
3: Cuénteme un poquito, o sea, ¿ustedes han cerrado los portones de los recintos? ¿Qué está pasando?
10: No, mire, Méndez, que me habla, ¿verdad?
3: Sí, Mili Méndez, está al aire.
10: Ok, gracias por la oportunidad, primero que nada, y un saludo a los oyentes, ¿verdad? Los recintos no tienen los portones cerrados para dar clases, para trabajar.
3: Okay.
10: Lo que se está prohibiendo es el acceso vehicular y caminamos por la hermandad. Okay. Eso es lo que se está haciendo. De hecho, ya hay rectores que han puesto en sus páginas que sigue lo administrativo y lo educativo. Decir lo contrario es incorrecto. Estamos aquí en Administración Central ahora mismo. Aquí se le está diciendo a la gente, mira, ya está en un estacionamiento de Jardín Botánico, busquen un trolley y pasen para acá y caminan de adentro okay. hacia su oficina.
3: Pero no se puede, pero, ahora mismo, si yo voy en mi carro, doña Hilda, yo no puedo entrar a la universidad.
10: No, caminando sí.
3: Caminando
10: excepto
3: sí.
10: Excepto algunos casos, ajá, excepto algunos casos como es la persona que viene con el carnet de impedido. Por ejemplo, en Río Piedras hoy hay una obra de teatro. Pues todas las personas que son actores y el equipo de trabajo va a entrar al teatro. Y en como a las 9 de la mañana, un poquito antes, se va a dejar que entren las guaguas escolares okay. para que los estudiantes entren al teatro, vean su obra cómodamente. Las guaguas saben que tienen un sitio aparte para estacionarse.
3: Doña Hilda, ¿qué es eso que usted... Doña Hilda... Escúchame un momentito. ¿Qué es eso de que usted recibió una alegada amenaza? ¿De parte de quién?
10: Pues porque de la Junta de Gobierno, la secretaria ejecutiva me dice pues que deje entrar a los empleados, que ella tiene muchas reuniones y nosotros tenemos una reunión con ella. Okay. Con la Junta de Gobierno y nuestra Junta de Directores. A las 5:30 me dijo porque si no a las 7 no abríamos el acceso vehicular, la reunión no se va a dar.
3: Okay, ¿ustedes están exigiendo qué para beneficio de nuestros televidentes y radioescucha?
10: Okay, tenemos un convenio colectivo de hace 2 años y medio que se negoció de buena fe, que se firmó por las partes y no sabemos dónde está el convenio colectivo, quién está sentado sobre ese documento, no lo quieren aplicar, es letra muerta, no lo quieren aplicar, igual que el plan de clasificación que data desde los 70, mire, desde los 70, y no lo avanzan a bajar. Ese es el cuco para nosotros, para no darnos aumento, porque hasta que eso no se prepare, no se puede dar. ¿Dónde están esos documentos? No nos dan claridad la presidenta. Sí, dice que tenemos diálogo, un diálogo de un solo carril. Vamos y le ponemos nuestros asuntos y ella levanta las manos que no sabe, que no sabe bueno. nada.
3: Doña Hilda, vamos a estar pendientes. Cualquier desarrollo se puede comunicar con nosotros y con la producción. Gracias por entrar con nosotros unos minutitos aquí en Pegados en la Mañana. Hilda Torres Guzmán, ella es la presidenta de la END. Y deja claro que si usted va con su vehículo no puede entrar, pero sí puede entrar al recinto vía pues, caminando. Así que ellos están reclamando que se active el convenio colectivo. Son las 7 y 8 de la mañana y le doy los buenos días a mi próximo invitado, el representante Héctor Ferrer Santiago. Vamos a hablar de todos los escándalos que están pasando en estos momentos. De verdad que son muchos. Yo espero que nos dé tiempo. Buenos días, representante.
11: Buenos días a ti.
3: ¿Cómo está usted?
11: Un placer estar con ustedes.
3: ¿Quién está a cargo? El portavoz de la delegación del Partido Popular en la Cámara. ¿Con qué desea? Pues ya yo no... Bueno, vamos a empezar con New Fortress, donde lo dejé con el representante José Cheito Hernández.
11: La culpa de que estemos con New Fortress es el contrato del 2018, en donde la administración de Ricardo Rosselló, de Jennifer González cuando era comisionada residente y el PNP, decidieron darle un monopolio total a una sola empresa. Tienen el muelle, tienen la compra de combustible y tienen a Genera. Y cuando ellos no quieren entrar la volcaza, ¿qué es lo que ocurre?
3: Usted estuvo en la vista ayer, yo vi que estuvo pues en la vista.
11: Hay que prender Bunker C y diésel. Y eso cuesta más de $1.5 millones.
3: ¿Cuál fue su impresión? Porque yo vi a las personas que estaban representando New Fortress.
11: A ellos no le importa. A ellos no le importa absolutamente nada lo que pase, que los puertorriqueños tengan que pagar más en su factura. Ellos tienen la barcaza allá afuera. Y como el gobierno, el negociado de energía le...
3: ¿Y los pilotos allí?
11: Ordenó a la autoridad de energía
3: eléctrica. Los pilotos dijeron que se podía entrar la barcaza.
11: Sí. Hay que tomar unas medidas de precaución adicionales, pero sí puede entrar. Y en realidad, al final, el que se ve afectado es el pueblo de Puerto Rico. Si de rehén tiene New Fortress al gobierno, los puertorriqueños somos esclavos de este contrato. Porque al final... cada día que esa barcaza no entre, pues hay que prender Bunker 6 y diésel.
3: ¿Qué es lo que se está haciendo ahora mismo? Está por casi un mes.
11: Y se paga más de 1.5 millones diarios. La información que yo tengo.
3: Espérate.
11: La información que yo tengo, que es el costo de esas plantas, mientras esa barcaza está allá afuera. Y como nuevamente, al gobierno lo tienen rehén de ese contrato, a los puertorriqueños nos tienen de esclavos de este monopolio total. Y parte de ese informe, yo espero... porque bien está fiscalizado y se está haciendo, pero el informe tiene que ordenar a la autoridad de puerto a buscar la manera de cancelar el contrato del terminal.
3: ¿Qué dijo el de Puertos allí sobre eso? Porque nada, fue como un juego de palabras.
11: Que no había evaluado la cancelación ni...
3: ¿Usted es abogado?
11: En la vida las cosas tienen costo, Mili. Y la realidad del caso...
3: Él dice que tiene que tener un caso en el tribunal, que tiene que haber un incumplimiento. Pues si no nos están entregando el caso.
11: Lo que pasa es que son dos...
3: Sí, son dos contratos. El contrato de administrar el muelle y el contrato de compra de gas.
11: Y otra corporación que es la que está...
3: Genera PR, que es la hija de New Fortress.
11: Correcto. Uh-huh. Al final, hay que evaluarlo. Y al final, pues... ¿Cuál es el costo que representa cancelar el contrato? Esa es la pregunta que no tenemos que hacer. ¿Es costo efectivo tener ese contrato? Okay. ¿O es mejor cancelarlo y pues si hay que pagar, pues que lo determinen los tribunales?
3: ¿Y quién
11: preguntas que nos tenemos que hacer hoy.
3: ¿Y quién administraría el muelle si se cancela el contrato a New Fortress de administrar el muelle?
11: Esas son las cosas que nos tenemos que preguntar. Hay que buscarse un ente que no sea el mismo que supla la energía. Un ente independiente. O sea, yo estoy seguro, Mili, que los únicos... Pues el único gobierno que se atrevió a hacer esto, que es el del PNP, fue Puerto Rico en darle a la misma compañía que va a suplir el gas el terminal para entregarlo. Yo estoy seguro que en otras partes del mundo el terminal lo controla una corporación independiente que se encarga de atracar el barco y conectarlo para poder descargar el combustible y que la compra del gas se le da a otra compañía. Pero como aquí lo queremos hacer todo al revés.
3: Bueno. Vamos al próximo. Lo de New Fortress, señores, pues la barcaza no sabemos cuándo va a entrar. Mientras tanto, eso nos va a tocar a nosotros en el 2027.
11: Pero la culpa la tiene el contrato. Y eso es lo importante destacarlo. ¿Fue un contrato malo? ¿Un contrato que está pasándole
3: ¿Cuál
11: factura?
3: ¿Cuál de los dos? Bueno, ¿el del muelle o el del gas?
11: Los dos. Darle okay. El control. O sea, darle el control a una sola empresa sobre el muelle y sobre la entrega del gas, pues obviamente va a pasar eso porque... No tienen ningún problema y lo estamos viendo con dejar la barcaza afuera.
3: Entonces, a la vista van representantes que no tienen ningún tipo de poder. Porque allí...
11: pero eso es a propósito.
3: Le hicieron preguntas y los pobres decían, no puedo hablar sobre eso, ¿no? Que sea tal cosa. No
11: eso
3: sabían
11: es en Nueva York, eso es en Texas. No. Pues eso es a propósito. O sea, no nos llamemos engaños. Y por otro lado, tienen la presidenta de la Comisión de Practicaje.
3: De los pilotos.
11: Que admitió para récord la pregunta mía que no tenía ningún conocimiento sobre los pilotos y nada del tema antes de que fuera nombrado. Otro problema más.
3: Ay, padre. Vamos de New Fortress. Vamos con el tema de Power Expectation. Voy por parte. Nos quedamos con el tema energético, el Revolut. ¿Qué va a pasar? Víctor Párez me dijo que no descarga. Él me dice, van a haber referidos, Mili, tanto autoridades locales como federales. Estoy preparando el informe. Pero aquí hay una situación de que me decía el representante Denis Márquez que el SAR de Energía presentó como unas enmiendas o agregó unas a las declaraciones de él, pero eso no fue bajo juramento, asuntos que quedan pendientes.
11: Bueno, queda pendiente la citación a Juan González, que es el abogado de P3 y la Autoridad de Energía Eléctrica.
3: Juan González Galarza.
11: Correcto. Ese todavía queda pendiente. Nosotros enviamos una comunicación, creo que fue el jueves o el viernes, a la comisión. Quien contesta la solicitud de la comisión en cuanto a la renuncia del privilegio de las P3 es Leonel Santa. Y en ninguna parte de esa carta establece que se llevó a la junta de P3 la renuncia del privilegio. Así que nosotros enviamos una carta al presidente de la comisión solicitando de que se le envíe una comunicación a la junta de la P3 solicitando de si ellos habían llevado a cabo una reunión para...
3: O si ellos estaban al tanto, ya lo autorizaron.
11: Correcto. Y estamos, por lo menos yo estoy en la espera de eso y del informe parcial, porque Víctor lo anunció y entiendo que se va a rendir, así que tenemos que esperar a que él lo prepare para que nosotros lo podamos leer y pues votar o preparar un informe de minoría. Importante destacar en ese informe, que me imagino que tienen que estar esperando, y sé que me lo dijo ayer, que está esperando las transcripciones certificadas de la Secretaría, y pues entendemos ese asunto. Eso, sin eso es bien difícil terminar o entregar, la palabra es entregar, el informe parcial para llevarlo a una ejecutiva.
3: Y hacer las cosas bien, para espérate, todo, o sea, su impresión de todo este revolú del contrato de generación temporera que lamentablemente se hizo salir agua.
11: Aquí fallaron en tan pronto se dio la alegación de fraude en comunicarle a todas las partes gubernamentales el hecho de que había una firma fraudulenta y que no se podía firmar el contrato, añadiendo de que de las tres compañías escogieron la que menos probabilidad tenía o el score más bajito de la evaluación de las compañías participantes. Así que eso se venía a venir.
3: Nada. La espera que desespera, pero nada, esperar entonces.
11: Y al final, nuevamente, los platos rotos los estamos pagando los puertorriqueños.
3: Sí.
11: Porque con esta generación temporera, pues los apagones debieron ser menos.
3: Claro, y eso que llevamos ya un tiempito sin, gracias a Dios.
11: Y que todo se retrotrae a las exigencias del sal de la mentira Josué Colón de establecer lo que no se establece en ninguna parte del mundo, que es que una compañía, es que miren si los puertorriqueños, los puertorriqueños no, si Josué Colón se cree que pues, se la sabía toda y que nadie en el mundo hace estas cosas. Josué Colón decidió que el contrato de generación temporera teníamos que obligarle a las compañías a mover el equipo a Puerto Rico, instalarlo en Puerto Rico, conectarlo al sistema y no había que pagar absolutamente nada. Y que cuando se fuera la luz y lo prendiera, entonces se pagaba por ese servicio.
3: Ay, padre. Estaremos entonces pendientes. Voy a pasar a otra controversia. Tomás Rivera Chatz acaba de hacer un buenos días, Puerto Rico, que tiene que ver con el otro escándalo dentro del Departamento de la Familia, una agencia sumamente importante que tiene que velar por nuestros viejitos, por nuestros niños, que hay que proveerle las programas ayudas. Sociales, pues claro, estamos comida. Hablando del Fondo del PAN, el TANF, o sea, es una agencia sumamente importante. Y Tomás Rivera Chatz, pues ya tú sabes que lanzó ahí sus buenos días, precisamente poniendo artículos que nos habían enviado sobre señalamientos que se había hecho con este programa de Star Academy en otros estados. O sea, y dice, básicamente está hablando sobre los 38 millones que dice él, ¿verdad? Que a la cañona se quería otorgar. Añada que en West Virginia esa misma empresa fue un total y absoluto fracaso que se coló no por méritos ni resultados. Fue a punta de influencias y donaciones políticas. Nada, todo eso es un cuento, una novela, una vendetta y al parecer una estrategia política por aspiraciones y candidaturas. La confianza es una virtud, la soberbia y la prepotencia un descaro. La ira del pueblo, un resultado. La fortaleza, la gobernadora confía y evalúa como ocurrió con Ciari, Norberto, Itza García, Domenech y tantos otros. Juzgue usted. TRS, y he leído parte, no lo pude leer todo, pero ya con esa partecita está. ¿Qué le parece,
11: diantre? Que se le olvidó mencionar que el Senado de Puerto Rico en mayo derrotó una petición de la delegación del Partido Popular Democrático solicitando información sobre este contrato, al igual que una resolución que se rindió informe negativo por el Senado de Puerto Rico en cuanto a una resolución para investigar este tema en junio.
3: En junio, o sea que en mayo.
11: Estábamos en octubre.
3: O sea que a juicio suyo, el Senado también aquí. No.
11: Ahora se quieren pintar como que están fiscalizando y haciendo algo. En mayo tuvieron la oportunidad de aprobar una petición de la delegación del Partido Popular sobre este tema, la derrotaron y rindieron un informe negativo de una medida de la delegación del PPD en Senado sobre este tema. Lo derrotaron.
3: ¿Y qué va a terminar? Hoy es de esa vista. Hoy va Blanca Medina a las 10 y a la 1 la secretaria de la familia.
11: Hay que verla. Qué bueno que lo están haciendo. Tarde. Tuvieron la oportunidad en mayo, en junio. No lo hicieron.
3: ¿Usted cree que en algún momento dado estaban tratando de proteger a la secretaria de la familia?
11: Yo no voy a entrar en eso, Miri, pero bueno, te puedo decir que la información, y entiendo que la tienes, ¿sí? Si no te la paso, en mayo, en junio, se derrotó y se le dio informe negativo a resoluciones y peticiones para investigar esta situación. A mí me parece, más allá de verdad de esta vista pública de hoy que se vio hacer en verano, si se le exigió a Blanca Medina realizar una declaración jurada el gobierno de Puerto Rico diciendo que esa era la manera de hacerlo, ¿dónde está la de Susan Roy? Yo todavía estoy esperando la de Susan Roy.
3: Sí, aquí está la de Blanca Medina, que ¿verdad? La estuve discutiendo precisamente el día que la recibí, y se dicen muchas cosas aquí, y también hice un video porque ella hace una alegación de que la directora de PRAFA le preguntó sobre otro contrato, que cuando lo iba a firmar, y estamos hablando del contrato de Strategic
11: Technology. Esa fue la que dijo que no existía borrador.
3: Si ella dijo que no existía borrador, lo dijo aquí, pero sí existe borrador del contrato de Star Academy, ¿verdad? No se firmó, pero sí existió una adjudicación y un borrador.
11: El país tiene que estar pendiente, Emilia, a la vista pública, y como he dicho anteriormente, no solamente yo, ayer ni la semana pasada, desde hace más de hace meses, Susan Roy tiene que dimitir a su puesto. Si la gobernadora no la quiere sacar, ella se tiene que ir. No le queda otra.
3: La pidió verdad. Seguridad. Pidió seguridad para la vista de hoy.
11: La ridícula más grande que he escuchado.
3: Pidió seguridad.
11: La ridícula más grande que he escuchado. Cuando un secretario del gobierno de Puerto Rico teme por su seguridad o ha sido amenazada, lo que se debe hacer es que se comunica con la superintendencia de la policía o el superintendente de la policía para solicitar escoltas. La policía de Puerto Rico hace una evaluación sobre la seguridad o la amenaza que está recibiendo ese funcionario y tiene dentro de sus facultades otorgar escolta. Y en casos como este, mire, uh-huh, donde se amenaza un donde supuestamente se amenaza un funcionario o hay una amenaza contra un funcionario, la policía de Puerto Rico usualmente otorga las escoltas. Si ella tiene tanto miedo, pues que vaya la policía de Puerto Rico. Pero la superintendencia de del Capitolio o la seguridad interna del Capitolio no está para prestarle servicios de seguridad a los funcionarios de gobierno de la rama ejecutiva. Así que eso es una total ridiculez de parte de la secretaria y la familia.
3: Vamos a ver qué ocurre hoy. Hoy es el DJ, como diríamos acá. Y pues usted puede
11: conectar. Espero que pase algo, en verdad.
3: ¿Qué pase? ¿Qué usted espera que pase?
11: Bueno, que rinda un informe con algo, porque la verdad del caso es que tampoco, como que en el Senado, toda comisión total
3: pasa. No, pero esta no fue una comisión total.
11: Ah,
3: pero esto es una vista.
11: Esto es una vista. Pues yo espero que pase algo.
3: De Wandy Soto.
11: Que al final podamos ver que aquellas personas que le fallan a la confianza del país les pase algo. Ya yo estoy cansado de ver vistas públicas, de ver investigaciones por parte del Departamento de Justicia, la Oficina de Ética Gubernamental, el FEI, el Inspector General de Puerto Rico, y que al final esta gente siga campeando por su respeto sin que le pase absolutamente nada. La impunidad en Puerto Rico es lo que reina. Aquí no pasa absolutamente nada porque tenemos agencias que no hacen su trabajo, lamentablemente.
3: Representante Héctor Ferrer Santiago, gracias.
11: Siempre a la orden.
3: Cuídese mucho y bueno, pues vamos a continuar con los temas aquí en Pegados en la Mañana. Son las 7:23 y les recuerdo que los federales están realizando un operativo en estos momentos de Rainbow Dope Dealer y se está materializando en los municipios de Juana Díaz, Ponce, Coamo, Villalba y Orocovis. Y esto es una organización criminal dedicada al narcotráfico, pero aquí estamos hablando también de armas porque ATF está trabajando en conjunto con este operativo que está liderando la DEA. También telemundopr.com tiene información y también las fotografías de ese operativo que ocurre en estos momentos. Mientras tanto, vamos a bajar revolución y vamos a informar a nuestra audiencia y le doy los buenos días a Glenda Casablanca, de la familia de Triple S. ¿Cómo estás? ¿Todo bien?
12: Todo bien, Mili. Buenos días.
3: Hace tanto tiempo, qué bueno que estás aquí con nosotros. Precisamente vamos a orientar a los pensionados del gobierno porque ya llegó este periodo de afiliación de Medicare Advantage y pues Glenda nos va a explicar qué beneficios hay para, ¿verdad?, todas las personas con Triple S Advantage y Alianza. ¿Qué tienen para todas estas personas?
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12: Excelente pregunta, Mili. 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
3: Vamos a darle la información, Glenda, de cómo las personas, si se quedaron con alguna duda, porque has explicado ambos, ¿verdad? Lo que está disponible, Alianza Plus y Alianza Gana. Si alguien se quedó con alguna duda, ¿cómo se pueden comunicar con Triple S para aclarar la misma?
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3: Glenda, y eso es lo importante, que las personas puedan llamar. 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Y tenemos que hacer una pausa, pero al regreso, ¿qué va a pasar con los Head Start? La contestación en breve.
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19: Muy buenos días, soy Aixa Vázquez y a esta hora ya estamos en la hora pico del tránsito mañanero. Solamente queda pendiente de investigación un accidente de carácter leve en la zona de Gurabo, en la carretera número 30, kilómetro 7.3 en dirección hacia Caguas. Así que eso está agravando el de por sí tránsito lento que a esta hora se experimenta en ese expreso que tiene dos carriles, pero en la medida que uno está ocupado por un accidente, pues solamente deja libre el otro carril. Así que también provocando tránsito bien lento en las vías que dan acceso a la 30, entre estas el expreso Chayán. El expreso 52 desde el peaje de Caguas Sur hasta el barrio Bairoa, tránsito moderado a pesado. Hay un accidente también en la carretera número 2 en Mayagüez, intersección cercana a la carretera número 5, en los carriles en dirección hacia Hormigueros. En la mañana el grueso de los conductores va en dirección contraria, así que se supone que no está teniendo grandes repercusiones. También durante el día va a haber el cierre de un carril en esa carretera número 2 de Sabana Grande a Hormigueros como parte de trabajos de mejoras a la vía de rodaje. Por lo demás, el tránsito lento en la Valdoriotti y la jurisdicción de Carolina, cómodo en los elevados en Santurce, no hay inconvenientes en el expreso de Diego, más allá del tapón en Vega Baja, Vega Alta, pero ya particularmente de Toa Baja hacia el área metropolitana, el expreso Martínez Nadal, tránsito moderado, y les reitero que hoy Luma, a partir de las 8 de la mañana, va a interrumpir el servicio eléctrico en gran parte de Guaynabo, así que no va a haber funcionamiento en los semáforos tanto de la carretera 199 como la 177 en todo lo que es la jurisdicción de Guaynabo. Ya hay un plan de tránsito que se supone que se va a extender hasta las 8 de la noche para procurar el libre fluir de los vehículos. Que tengan excelente día.
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3: Y usted se sigue informando aquí en Pegaos en la Mañana por Radio Isla 1320 y Telemundo Puerto Rico. Sé que están pasando muchas cosas en el país y que todos están pendientes a lo que va a ocurrir hoy en el Senado de Puerto Rico en torno a la controversia y a las denuncias de intentar otorgar fondos federales a una empresa que alegadamente no cualificaba, ¿verdad? Todo el mundo está pendiente a eso. Pero hoy es 7 de octubre y hay un tema que le he dado seguimiento y es qué va a pasar con los fondos del Head Start. Esto es importante porque hoy era la fecha límite para entregar una contestación a un borrador de reglamento, a unos cambios que quiere hacer la administración de Donald Trump. En resumen, que pudiese poner en peligro los fondos que recibimos aquí en Puerto Rico. Y en resumen, que se quiere implementar una regla de que todo se tiene que impartir en el idioma inglés. Estamos hablando de Head Start y Early Head Start. No nos podemos olvidar esto porque son miles las familias que se impactan. Tengo al vicepresidente del Senado conectado vía Zoom, Carmelo Ríos. Muy buenos días, senador. ¿Cómo está usted?
21: Buenos días a ti, Mili. Buenos días, pueblo de Puerto Rico. Gracias por ser el único medio que ha cubierto este tema que es tan, tan importante, que afecta a 26 mil familias y que ciertamente es, irónicamente, ese head start de la gente humilde para poder hacer la transición al sistema de educación y que no tan solamente es educación. Ahí estamos hablando de cuidado prenatal, dental, salud, mental y 10 mil empleados en un sistema que lleva 60 años, que dicho sea de paso, el primer Head Start en la nación fue en Puerto Rico, fue en San Juan. De ahí es que nace el Head Start para todos los Estados Unidos.
3: Wow, yo con todo este revolú, yo sé que está pasando muchas cosas en el país, pero yo decía, yo tengo que tocar este tema porque estamos hablando de que hay que contestar. A eso quiero ir, o sea, sé que han reunido a la asociación de Head Starts, vi imágenes de la directora de PRAFA con la gobernadora. Finalmente, ¿cuál es la contestación que se va a dar? ¿Qué va a ocurrir, senador?
21: Mira, ayer tuvimos una mesa redonda. La semana pasada yo estuve, como prometí, en Washington, moviendo la cosa con los demás estados. Había una convención nacional de todos los estados y territorios. Puerto Rico estuvo presente y nos fuimos al Capitolio, al igual que los directivos. Se reunió con Gabriela Bofelli. Ayer hubo la respuesta que yo estaba esperando que se diera con Amy en Acuden, que maneja, estaba OTRH y una serie de otros eventos que están corriendo paralelos que pudieran afectar el sistema. Ayer tuvimos un memorando de entendimiento y una legislación que surgió ayer de lo que va a ser entonces unas modificaciones estatales. Se va a atender el asunto de la transición del inglés al español, obviamente cumpliendo con las reglas. Son 200 páginas de cambios. Y para que estemos claros, lo que propone el presidente Trump a nivel administrativo es la desregulación de los Head Start, y eso pues pudiera traer unos asuntos de incumplimiento para Puerto Rico, porque pues nuestra comunidad es 90 y pico alto, que habla español como idioma primario, dándole algún crédito a los que viven aquí que no hablan español, que hay una comunidad. Pero lo importante de esto es lo siguiente: ya entonces estamos en la misma página, Senado, Fortaleza, Head Start y Gobierno Federal, para entonces que Puerto Rico sus comentarios sean como sigue: una transición de un tiempo para poder hacer la migración a la educación en inglés, que nadie se opone a eso. Dos, que los estados, en este caso Puerto Rico, pueda hacer una legislación para regular y cumplir con los requisitos que se le plantea a Head Start como sistema. Y por último, alrededor de lo que tiene que ver con cuido, lo que tiene que ver con los asuntos de prenatal, lo que tiene que ver con salud, todas esas cosas las estamos recogiendo en un documento que está tailor-made para Puerto Rico. Y eso, pues, gracias al esfuerzo, gracias a que sale una noticia, gracias también a Gabriela Ofeli y a Cuden, estamos ahora en la misma página.
3: Bueno, ¿qué pasa? ¿Que no estaban en la misma página anteriormente?
21: Parecería que había un disloque entre los que son los... porque aquí hay un concepto equivocado de que Acuden y el gobierno son los únicos que reciben esos fondos, y de ahí se le envía a los municipios o a Boys and Girls Club o a otros lugares donde tienen. No es así. Acuden no es el recipiente más grande de fondos Head Start. Hay alrededor de 7-8. Acuden es como el segundo o el tercero más grande. El área de Vega Baja es el más grande. Bayamón y otros lugares, dan Boys and Girls Club, que yo no sabía que había unos fondos Head Start ahí. Y Acuden es uno más en el proceso. Lo que pasa es que Acuden tiene, como agencia de gobierno, un nivel también un poco más grande, y regula y da licencias, que esa es la parte donde Acuden es muy importante.
3: Senador, da licencias, a ver si entendí bien. Ayer hubo una mesa redonda, habló todo el mundo ya está en la misma página, y se hizo un memorándum of entendimiento, un MOU.
21: Viene una legislación,
3: eso es importante.
21: Que la estamos circulando para que ellos la vean. Después de todo, ellos son los expertos. Uno de mis asesores fue el pasado director de Acuden, licenciado Roberto Carlos Pagán, que es quien me asesora ahí. Y estamos en la misma página. Que eso es bueno, porque entonces pues ya no es unos por aquí y otros por allá.
3: Ok, pero viene una legislación con lo que usted me acaba de explicar, que se va a hacer una transición de educación al inglés.
21: Sí, sí, y esto es consono con lo que está pidiendo el gobierno federal. En contra de eso no podemos ir y no queremos ir.
3: Claro, lo que pasa es que usted sabe que hay un reto. Nuestro idioma es español. Estamos hablando de grados primarios, o sea, grados de chiquitines. ¿Vamos a tener el personal adiestrado que domine el idioma?
21: Por eso es que estamos pidiendo una transición versus un waiver, porque un waiver es otra cosa. Una transición.
3: ¿De cuánto es esa transición?
21: Bueno, hablando con los expertos, 0 a 5 años, pudiera ser un buen timing. Y esa es la solicitud, ¿sabes? Entonces estamos todos en la misma página. Estamos hablando entonces de otras características que están dentro de esto. Lo importante es que ese dinero no se va a perder. Lo importante es que Puerto Rico, la cuesta de 15 a 5%, que era una preocupación de los empleados, de que si tienes 15% y tienes que bajarlo a 5%, en el gasto administrativo, ayer llegamos al entendimiento que hay unos ajustes que se pueden hacer. No hay que despedir a nadie, están esos trabajos seguros.
3: ¿Pero ahora se va a aceptar esa reducción de un 15 a un 5?
21: No, estamos pidiendo que no sea 5. Y hay alrededor de 20 y pico otros estados que están solicitando lo mismo. Creemos que puede haber un 10, un 11. Para que tengan una idea, Puerto Rico, que son de los mejores sistemas en toda la nación, estamos en un 11. O sea que es un ajuste que pudiéramos estar de un 1%, y eso es mucho más razonable. Y pues no estamos solo en esta pelea, pero lo importante es que teníamos que estar en la pelea. Y pues gracias a ti, a todos los que levantaron esta noticia, pues se hizo como se tiene que hacer. Y ahora pues no estamos unos criticando a otros, sino que estamos todos en la misma página.
3: Claro, pero a mí lo que me preocupa, aunque sé que están pidiendo una transición de 5 años, hay que trabajar, o sea, hay que... Lo que estoy entendiendo es que sin efecto, porque hay que ver si el gobierno federal acepta esto, senador.
21: Lo bueno de ir a Washington y lo bueno de no hablar desde acá, ajá, es que allí tú hablas con la gente que toma las decisiones.
3: ¿Y qué le dijeron a usted allá?
21: Parecería que ahora en un mes, para octubre, va a haber un anuncio con las decisiones finales. Y parecería con toda posibilidad que van a haber variaciones a la propuesta original. Porque Puerto Rico no va a ir
3: ¿quién solo. Va a ser, ¿quién va a hacer el anuncio ya mismito?

0: demócrata. Okay. Aquí no estamos diciendo que es por un lado y el otro.
1: Senador, me tengo que ir. Me tengo que ir, pero tengo que hacerle esta pregunta. ¿Usted entiende que la secretaria de la familia aguanta permanecer en su cargo luego de lo que ocurra hoy?
0: Las estadísticas están en su contra, los documentos son contundentes. Susan Roy, a quien conozco, tiene que dar unas buenas explicaciones sin titubeo.
1: Senador, gracias por conectar con nosotros. Cuídese mucho. Buen día.
0: Gracias.
1: El vicepresidente del Senado de Puerto Rico, Carmelo Ríos, hablando de los fondos, hoy era la fecha límite. Bueno, ya todos están en la misma página, porque aparentemente cuando esto salió públicamente no estaban en la misma página. Tenemos que hacer una pausa, pero hablamos de una hermosa iniciativa al regreso aquí en Pegados en la Mañana.
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1: Radio Isla 1320 y Telemundo Puerto Rico. Como les dije esta mañana, los federales están haciendo un operativo en estos momentos contra el narcotráfico y armas. TelemundoPR.com tiene información y también es Radio Isla 1320. Pero escuche bien, son las 7 y 47 de la mañana. 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Bueno, vamos a cerrar el programa. Por lo menos vamos a bajar revoluciones porque hoy sí me subieron la presión. Porque es que están pasando tantas cosas y el no indignarse no es opción aquí. Tenemos que estar pendientes porque al final del día somos todos los que nos perjudicamos. Puerto Rico es nuestra tierra, es nuestro país, hay que cuidarlo. Y yo quiero que mi hija crezca en un país próspero. Y yo creo que eso está en nuestras manos, en esta generación. Pero vengo a hablar con este jovencito que está mirando. Si fuera joven. Víctor Manuel, qué bueno que estás aquí. Sí, somos jóvenes los dos.
2: No, yo no voy a decir lo contrario para
1: no,
2: nada.
1: En este momento no me da otra tacita de café. ¿Cómo estás?
2: Todo bien, mi amor. Gracias por siempre recibirme aquí, contentísimo. Aparte de todas las noticias.
1: Dame una positiva porque no puedo ya con lo que está pasando aquí.
2: Sí, pues mira, todo el mundo sabe que ya este próximo 17 de octubre, wow, en mi pueblo de Isabela se celebra la caminata número 11. Número 11.
1: Son
2: 11 años. 11 años con Camina por tu Héroe, lo que es la caminata junto a la Fundación, y 15 desde que comencé la misión de llevar este mensaje. Y de verdad que ha sido de mucho sacrificio, pero mucha satisfacción. Este año hemos logrado muchísimas cosas, como anunciar el primer centro de cuidado diurno, auspiciado por De Frente al Alzheimer, junto al municipio de Caguas. Que le doy las gracias al honorable alcalde porque esta iniciativa fue espectacular, que me gustaría que lo emularan diferentes alcaldes en diferentes pueblos donde se tomaron una escuela que estaba abandonada. Se habilitó.
1: Mira, ahí estamos viendo esas imágenes. Sí. ¿Qué hay que hacer? Hay cosas abandonadas, vamos a utilizarlas para cosas que necesita el país.
2: Y nos las pusieron nítidas y ellos costearon todo. Aparte de que son los que responsables del mantenimiento, y con De Frente al Alzheimer, pues abrimos este centro de cuidado diurno donde este cuidador puede llevar a ese paciente en horas del día. Esto es en el barrio Cañaboncito de Caguas y puede hacer sus citas médicas, tomarse un respiro, ir a chequearse, como uno dice, hacer una compra, hacer algo. Ese cuidador que se quema literalmente todo el tiempo cuidando, pues esto para mí fue un logro increíble. Y aparte, una noticia bien especial que ya se está dando la promoción, que este próximo sábado 10 de octubre tenemos el documental de Algo le pasó a mi héroe. Que es espectacular. Esto es, los productores son William Félix y Cuba Fernández, que son ya reconocidos en este tipo de documental. Hicieron un documental que se llama Niños Especiales, Padres Especiales, que fue ganador de Emmy. Es ver las condiciones de demencia, porque vamos a hablar de diferentes tipos de demencia, del punto de vista del doctor, del cuidador y de pacientes que todavía son funcionales, que saben que tienen la condición y lo expresan. Es como tratar de que el pueblo vea, de cierta manera, todas las cosas que nosotros también pasamos. Está mi punto de vista, como perder a mi papá con el Alzheimer, el punto de vista de un doctor que tiene a su papá con demencia frontotemporal en estos momentos, y lo impotente que se siente él teniendo todas las herramientas científicas,
1: pero no poder, ¿verdad?, utilizarla.
2: Y eso fue lo que nos conectó a hacer el documental. Él, pasando por esa situación, me consigue, me dice, yo quiero saber como que tú me expliques, pero la parte sentimental, no sé bregar con esto, estoy preparado, pero no sé bregar. De ahí decidimos hacer este documental que se va a transmitir este sábado 10 de octubre a las 6 de la tarde por Telemundo.
1: Por tu canal, ese es el canal. Así que Telemundo este sábado tiene este documental, que es importante que todos lo podamos ver y conocer y educarnos y crear conciencia. Porque el Alzheimer, aprendí con el tiempo que es una de tantas demencias, es como el apellido, ¿verdad?
2: Sí, exacto.
1: Y es importante, y hay muchos pacientes aquí. Lo del centro, así que ya saben que eso es el sábado por Telemundo a las 6. Me gustó mucho esto del centro.
2: Sí, es increíble.
1: Porque estoy leyendo aquí en el comunicado que los servicios son gratis a quienes participan. A mí me parece que esto es un gran logro.
2: Y el centro está ahí, como viste las imágenes, atendido por terapistas físicos, profesionales de la salud. Es donde le dan un espacio a ese cuidador y de cierta manera también a este paciente funcional, porque todavía son pacientes que todavía pueden ser cuidados, obviamente. Tienen que ser en una etapa específica. En este caso, obviamente, tienen que ser de Caguas.
1: Sí, el municipio da este servicio para sus constituyentes.
2: Pero yo creo que es una iniciativa bastante, para mí, súper, un logro bastante grande para nosotros como fundación poder lograr esto. Y como te dije, llevar el mensaje a ver si nos motivamos y podemos hacerlo en diferentes partes de Puerto Rico.
1: Entonces, la caminata va a ser en Isabela.
2: 17 de octubre. Octubre, que es el sábado después del documental, 17 de octubre, en las facilidades del Coliseo José Buga Abreu de Isabela, charlas educativas, hay música, trovadores con decimanía, plena con BLB, la importancia de la cooperación de las camisetas también, que están disponibles, el modelo está aquí. El modelo está aquí. En todas las tiendas Me Salvé, a través de todo Puerto Rico, saben que todo ese dinero que se recauda se queda aquí. Ya hemos podido impactar a más de 800 familias, hemos podido ayudar y nos quedamos cortos. Yo creo que es bien necesario que la gente coopere, porque para mí es sumamente importante llevando el mensaje, Emily. Los adultos aquí, las personas de la tercera edad, están pasando unas necesidades increíbles.
1: Demasiadas necesidades.
2: Tú que te mantienes en el ambiente noticioso todo el tiempo, y de verdad que son los más rezagados que están, ¿sabes? Se pelea por muchas cosas, pero por los viejitos nadie pelea, de verdad.
1: No, ahora mismo tenemos una controversia dentro del Departamento de la Familia, que es la agencia que está velada a cuidar y proteger a nuestros niños y los adultos mayores, y eso está pasando. Si no es porque tú estás en tu movimiento, las distintas organizaciones sin fines de lucro, que son las que están sacando la cara aquí, y nuestra población es de viejo, Víctor.
2: Sí, y como acabas de mencionar, ahorita estaba en el tema que estás mencionando, lo triste del caso es el sacrificio que nosotros hacemos para levantar dos o tres pesitos, y el dinero que se pierde, asignado muchas veces, que uno dice, un poquitito de eso nada más necesito yo, como digo, para seguir ayudando a tantos pacientes y cuidadores.
1: Tenemos figuras como tú y distintas organizaciones que están haciendo padre. Así que gracias. La caminata el 17, el documental el 10 de octubre por Telemundo.
2: A las 6 de la tarde. Y las camisetas en Me Salvé. Son azulitas esta vez.
1: Mira. Si a usted le gusta el azul, pues ahí lo tiene. Ay, señor. Gracias, Víctor, por llegar hasta acá. Ya saben que pueden ayudar a su organización en todos estos esfuerzos. En Hoy Día Puerto Rico por Telemundo van a hablar del operativo federal, de la vista pública de hoy el Senado. No se pierda Hoy Día Puerto Rico. Y acá en Radio Isla, los nenes que están puestos para el problema, porque eso es lo que están puestos. Buenos días.

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5: Buenos días. Buenas. Saludos cordiales. ¡Holi! Como diría la influencer. ¿Tengas así? ¡Holi! Así, con la tea.
3: Jerny nos estaba corriendo.
5: ¿Cómo
3: que es? Que Jerny es la agency de...
5: ¿Cómo es? Así.
3: Dale, muy bien. Así. Gracias, Jerny. Es bueno tener una... Así. Todo equipo de trabajo debe tener una agency en nómina
5: para poder saber. Eran los millennials.
3: Sí, para estar en sintonía con la muchachería. Eso es importante.
5: Sí.
3: La cultura viene de la muchachería para arriba. Eso es parte de...
5: Buenos días a los amigos que nos sintonizan. Buenos días a Puestos para la Mañana. Hoy es miércoles 7 de octubre. Buenos días, Lucito.
3: Buenos días, Jonathan. Buenos días, Raki. Buenos días, Journey. Buenos días a todos y todas las que sintonizan otra edición más de Puestos para la Mañana, que se origina desde los estudios de Radio Isla en Hato Rey. 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
5: Sí.
3: ¿Qué está pasando? Cuéntame.
5: Bueno, que pasa es que aquí cuando se dice que trabajamos para la prensa, se trabaja para la prensa.
3: Así es.
5: Y pues, obviamente, pues usted no puede quedarse sentado en el escritorio en una redacción, esperando. O en una estación de radio, un canal de televisión, o lo que sea, esperando que las cosas le lleguen.
3: Así es. Tiene
5: que salir a buscarlas.
3: Así es.
5: ¿Verdad? Así como en la vida. Usted tiene que salir a buscarlas, social. Así que, poco de contexto. Yo me había enterado de que la gerencia de, o alguien, que ya yo sé quién es, que yo sé quién es. Estaba llamando a nombre de los dueños o de un grupo de los dueños de los Mets de Gurabo.
3: De la gerencia.
5: De la gerencia.
3: De GBO.
5: De GBO. Mm-hmm. Para auscultar la posibilidad de trasladar la franquicia uh-huh. de Gurabo a otra localidad.
3: O trasladarla temporariamente en lo que, termina la reparación del Metsabeu. Antiguo Mario Quijote Morales.
5: Mario Quijote Morales. Uh-huh. Y todas esas cosas.
3: Que ya pusieron el rótulo allí, pero yo todavía no he visto que haya...
5: No hay mucho movimiento.
3: No he visto ni un casco ahí de construcción, ni un andamio.
5: Está
3: no he visto
5: como nada. La planta esa de Energiza. Ajá. O sea, está igual.
3: El rótulo está puesto. Pues la Energiza ni el rótulo. Por lo
5: exacto. Bueno, anyway. La cosa es que entre las rumores que me habían llegado en aquel entonces uh-huh. es que habían... Ya se habían puesto en contacto con el municipio de Cataño para verificar cómo estaba el estatus de la Mola Guarina, que uh-huh. está también en reparaciones. Uh-huh. Se habían puesto en contacto con el municipio de San Juan, gustando la posibilidad nuevamente de regresar de alguna manera, de compartir de alguna manera otra, o el Clemente, o jugar en el Coliseo Pedrín Zorrilla. Y habían llamado a Carolina, al municipio de Carolina, al GMAC. El caso del GMAC es particular porque la Liga de Baloncesto Superior Nacional aprobó, a petición del Llorón de Horta, del dueño de los Chupacabras de Canóvana.
3: Otro día haciendo amigos aquí.
5: No importa. No me da nada. Y que este pana se aprobó que se congelara la plaza cuando aquel revolú con el municipio de Carolina y que termina con los Chupacabras en Canóvana y las demandas que de hecho se quitó porque él supuestamente dijo que iba a demandar y que se iba a caer con todo y que iba a barrer el piso con la dueña de las Gigantes de Carolina y todo ese tipo de cosas. Nada de eso pasó, como típico roncón, y la plaza está congelada efectivamente, pero hubo llamadas insistentes a través de una persona que está muy conectada con el partido del alcalde del municipio de Carolina y quien hizo unas gestiones a nombre del grupo de los Mets de Wayne, de los Mets de Gurabo, de GBO, uh-huh. para ocultar la posibilidad de trasladarse temporariamente en lo que terminaban en el Metsabeu. Así que eso estaba moviéndose. Ellos salieron, dieron una entrevista por ahí, dijeron que no, que por ahora seguían jugando en la Rosacelli y no sé qué, no sé cuánto. Salieron los raritos de los fanáticos de GBO que tenemos en la comunidad a tratar de barrer el piso, no sé qué, no sé cuánto. Bueno, yo dije, esto está pasando. Hace varias semanas atrás yo había escuchado un rumor de que el equipo de Guaynabo, los dueños, uno de ellos, uh-huh. estaba buscando salirse del negocio. Ellos son tres dueños.
3: Ok.
5: El mayoritario y dos más.
3: Que entiendo que el mayoritario es un prominente Ley 22.
5: Los tres.
3: Los tres son Ley 22. Okay. Los tres. O sea, es un proyecto de Ley 22 full.
5: Sí, sí. O sea, tienen... Yo no sé si ellos en su carácter personal son Ley 22, pero sus entidades...
3: Y el mayoritario tiene su oficina, es un abogado, está allí en Santurce.
5: Exactamente. Ok. Para 18. Y había escuchado que se estaban dando una movida y de que... Había una fecha particular que los equipos tienen que empezarle a informar a la liga sobre algunos cambios operacionales y gerenciales, okay. y que esa fecha se estaba acercando y que habían conversaciones okay. aceleradas para una transición. Okay. Yo he escuchado varios nombres, no necesariamente, pero seguía escuchando el mismo nombre repetidamente. De que era la persona que estaba ahumiendo.
3: Te pido, porque ajá. después de todo, de eso se trata.
5: Hay que monetizarlo.
3: Tienen que, si quieren saber el nombre, patreon.com de Aval Puertos para el Problema.
5: Tú lo pusiste en la cabeza de la mañana.
3: Ah, ya lo puse. Ah, pues no. Pues olvídate. Pues no. Pues ya está. Ya lo choté. Ah, pues vayan a mi Twitter y lo pueden leer. Sorry.
5: Yo le escribo por la mañana. Mira, pon esto, pero con un call to action.
3: Y me fui full.
5: Pero nada, mira.
3: Está bien. Cosas que pasan.
5: No te voy a regañar en radio como tú hiciste.
3: Muy bien, muy bien.
5: Anyway. La cosa es que estoy escuchando este nombre todo el tiempo. Y pues... Hace todo el sentido del mundo. Él está metido, o él dice, ¿verdad? Que él está metido en ese mundo y que él es un gran productor de eventos deportivos. Él dio una entrevista recientemente diciendo que tiene un juego de mercadeo de social media game muy bueno. Y dio una entrevista en un podcast donde él dice que él básicamente obligó a Lionel Messi a jugar en el juego de exhibición allá en el terreno ese posilguero de la, del estadio Juan Ramón Lubre en Bayamón. Uh-huh. Y toda esa vaina. Así que nada. Ayer seguía sonando con insistencia. Empecé a preguntar y averiguar. Y pues di con dos cosas. La transacción o se finalizó o está a punto de finalizar. Donde hay un cambio de dueño y hay un dueño mayoritario nuevo, dueño local, que estaría asumiendo las riendas del equipo de Guaynabo, o por lo menos el equipo le presentaría a la liga un cambio en la gerencia en la próxima semana. Y a la misma vez, eso vendría acompañado con un ambicioso plan de trasladar de manera temporera a los Mets de Gurabo a una facilidad deportiva llamada el Choliseo de Puerto Rico.
3: Los Mets de Guaynabo.
5: De Gurabo.
3: Gurabo, Guaynabo, GPO. Que bueno, tuvieron una buena temporada, que eran sus campeones, han tenido sus momentos, pero nunca se han destacado como el equipo con la mayor asistencia.
5: Nunca.
3: Están arriesgándolo todo para irse para aquí, para el Choliseo. Tú y yo
5: estuvimos ahí,
3: fuimos parte del regreso de los cangrejeros y de la ambición de Noah Sad
5: y
3: de Rima de usar el Choliseo para el baloncesto superior nacional. Para la época de Angelo Medina, cuando Jorge Santini desterró a los cangrejeros de aquella época del Coliseo Roberto Clemente por disputas con el entonces apoderado y promotor, legendario promotor Angelo Medina, también se utilizó el Choliseo en diversas ocasiones y nunca fue exitoso. No solo porque incluso el problema del Choliseo es que tú puedes meter 4,000 personas. Que en el 80% de los coliseos donde se juega BCN, 4,000, 5,000 personas se sienten y es una noche exitosa. Pero en el Choli, pues 5,000 personas hace frío con el aire acondicionado. Y adicional, ¿verdad? Pues el problema del Choli es que muchas de las avenidas de ingreso para los equipos, especialmente la cantina, los concesionarios, pues no son de los equipos, son del coliseo. Porque así es el modelo de negocio. O sea, el concierto que usted vaya en el Coliseo, la cervecita, las Coca-Cola, las empanadillas, o el sushi, las cositas chéveres que hay, eso se lo gana el venue, no se lo está ganando el promotor del evento, del espectáculo o del deporte. Así que no sé, me parece no solo arriesgada la movida, porque es arriesgada, es un poco
5: sospechosa.
3: No sé si sospechosa, quiero decir ingenua.
5: No. La apuesta. Uh-huh. Eli, nosotros hemos hablado de este personaje aquí en varias ocasiones porque todo apunta a que hay una special relationship, una relación particular de esta administración y particularmente de la compañía de turismo alrededor de los eventos que produce esta entidad que se llama VDRG.
3: Okay.
5: Quien su CEO es el productor Julito Cabral Jr. Uh-huh. Y quien entonces estaría comprando la participación mayoritaria del equipo de los Mets. Y no me extrañaría que a través de esa relación la compañía de turismo destine algunos chelitos de su presupuesto de mercadeo para aportarle a este proyecto, a este endeavor.
3: Digo, la compañía de turismo auspicia a varios equipos.
5: Sí, pero BCN.
3: Pero entonces a lo mejor ahora auspiciaría a uno.
5: No, o auspiciaría más a este.
3: Más a este que a los demás.
5: Uh-huh.
3: Bueno,
5: pues ahí
3: puede cuadrar.
5: Y claro, los Mets de Gurabo tienen que sobrepasar dos escollos principales. Primero, pues obviamente presentar el cambio a la Liga de las Gerencias, eso no va a tener ningún problema. Uh-huh. Pero el segundo es que la Liga apruebe el traslado. Uh-huh. Aunque sea temporero. Uh-huh. Y ese traslado, pues
3: si yo fuera Liga, yo pensando como Liga y como y de, no es la Liga, son los otros 11 apoderados. Yo quisiera jugar en el Choliseo.
5: No.
3: ¿No?
5: No, no, claro que no. Porque es que tú tienes tres equipos, tienes dos equipos en la zona metropolitana que comparten el mismo pool de auspiciadores.
3: Bueno, pero ¿qué diferencia hay entre Clemente y el Quijote? Ah,
5: puede haber mucha diferencia. No es lo, o sea, no es lo mismo, no es lo mismo tú decir jugar en el Quijote Morales que tiene, que vas a tener, por ejemplo, juego contra Bayamón. Ajá. O juego contra Santurce. Ajá. Pues hay muy, hay una gran probabilidad de que en el juego de Bayamón o Santurce la inmensa mayoría sean fanáticos de Bayamón o fanáticos de Santurce.
3: Claro.
5: Claro, porque tienen una fanática más grande. En un escenario donde tú vas a ir al Coliseo, al Choliseo, y vas a tener, tienes a los panas más arriba que también hacen lo mismo y están en el mismo mundo de producción de eventos. Uh-huh, y que uh-huh. Y que van por el mismo, los mismos auspiciadores, y que van por el mismo pool de gente, y por, inclusive era hasta más clear cut compartir el Clemente o meterse en el Pedrín que hice para el Choliseo. Pero nada, esto todo, ¿verdad? Si se confirma en estos días, lo que van a presentarle a la liga es un plan con cambio de gerencia, un nuevo dueño, con que añadirían un nuevo dueño local, y el plan, ¿verdad?, ambicioso de trasladar y abandonar la Rosacelli para traerlos a la zona metropolitana. Te tengo que decir algo, si les sale y ellos consiguen por un año o dos estabilizarse en el Choliseo, o jugar este año en el Choliseo y el año que viene, por ejemplo, mudarse la Mola o Arena en lo que termina en el Mercedes, si se extiende la reparación, uh-huh, es mejor que jugar en Gurabo para la fanática de Guaynabo. Es mucho mejor. Además de que la cancha, además de que el problema de la cancha de Gurabo, más allá del tema de la distancia, es la disponibilidad de la cancha. El calendario de esa cancha está complicado porque pues hay un montón de compromisos que tiene el municipio, además de las gradaciones, actividades, etcétera, y que se utiliza por muchas fechas que el BCN no puede acomodar muchos juegos. Es que fue lo que le pasó a Gurabo, claro, esta temporada.
3: Claro.
5: O sea, claro. O sea, ellos necesitan un espacio donde puedan tener la mayor flexibilidad posible para
3: y jugar noches buenas como jueves, viernes, sábado, domingo.
5: Por eso.
3: Que fue el problema, que en Gurabo tenían que jugar mucho lunes y martes porque la cancha pues estaba comprometida para eventos que están buqueados hace años. Y adicional, que una facilidad municipal como esa, en los meses de mayo, puede ser sede de 20 graduaciones entre escuelas públicas y colegios privados de la zona. Y entonces, pues, esas son fechas que le quita a los equipos. Le pasa a todos los demás equipos, le pasa que los demás equipos lo saben y lo planifican con tiempo, pues, en Guaynabo, como voy a correr a última hora. Nada, a mí me gusta la idea de jugar en Choli, simplemente porque el Choli, nos tocarán dos o tres juegos contra los Mets allí, y ya, pues, nuestro amigo Roy Chévere de Chévere Financial va a tener una suite, así que nosotros vamos a estar cubiertos allí.
5: Madre mía.
3: Entre Roy y Triangulito, sí, solo estamos cubiertos allí. Sí, vamos para el cachete, así que no hay problema con
5: eso. Sí, pero el dueño nuevo, más guaynabito posible.
3: No,
5: es imposible, eso, imposible, ¿no? Imposible. O sea, está on brand. Está on brand.
3: Claro que no.
5: O sea,
3: sí. O sea, mira, aquí escribe Roy. Jonathan LeBron otra vez mordido por Guaynabo, por no ser guaynabito. Ajá, y ahora sí, más todavía porque el nuevo boss trajo a Messi y no le pudo cachetear taquilla gratis para verlo.
5: Es que ahí yo está. No.
3: Dile más, Roy, dile más.
5: Es más, cachetearon más gente de Guaynabo ese evento que otra gente. Pero está bien. Total, para lo que hubo allí.
3: Él obligó a Messi a jugar.
5: Sí, okay. Sí. Todavía estoy esperando los fanáticos de Burkina Faso que compraron un taquilla.
3: Cierto es.
5: Porque, ¿verdad? La compañía de turismo, la ministra de turismo nos dijo que el retorno de inversión era las noches de hotel que iban a generar ese evento por los fanáticos que vinieron de afuera, y nos enseñó un mapa. Un mapa de todas las localidades globales que habían comprado taquillas para venir al Lubriel a ver un juego de exhibición en Puerto Rico. Pero nada, está bien, cool. Felicidades a todos. Unas a los guaynabitos. Tienen nuevo apoderado, guaynabito. Y qué bueno. Baño de pueblo. Mira, no sé si tuviste la oportunidad de escuchar a Carmelo Río.
3: Lo escuché.
5: Con el tema de Head Start. Uh-huh. Yo quiero entender, ¿cuál es la posición de la administración con este asunto?
3: No estoy claro.
5: Porque, o sea, y qué bueno que el senador Carmelo Río está utilizando su acceso en la organización esa que él pertenece, de los legisladores estatales, lo que sea, para cabildear y whatever. Pero este tema del Head Start, yo no he escuchado, yo no he entendido bien, más allá de decir que van a participar del proceso de comentarios, yo no he entendido bien cuál es la postura del gobierno, de la administración de Jennifer González, sobre cómo o qué van a hacer.
3: Yo siento que aquí la administración está entre varias aguas que no saben cómo manejarlo. Mm. Obviamente, número uno, pues que está duro por la administración estadista, que dicen que es estadista, aunque no han hecho nada por la estadidad, pero ajá. Abogar porque en Puerto Rico se habla español en las escuelas. Yo sé que eso causa una contradicción interna, cultural, una disonancia cognitiva. Pero más difícil creo que se le hace a ellos ir en contra de Trump en cualquier cosa. O sea, si aquí la administración de Jennifer González celebró que nos quitaran los fondos para los renovables y que gastáramos 400 millones... tirárselo a las plantas viejas de diésel y de gas y de gasolina de energía eléctrica era mejor para esta administración que poner placas solares, molinos y otras renovables en los centros 330, por ejemplo, que nos costó como en 3. Creo que al final se pidieron casi $1,000 millones en fondos para renovables en Puerto Rico y aquí lo celebramos. Pues si pudimos celebrar 1,000 millones que perdimos, imagínate una movida como esta. Porque al final del día yo creo que ella es trumpista ante todo. Y lo que dijo aquí Carmelo fue una jeringonza...
5: Están esperando
3: a ver. Y yo entiendo que lo más que él pudo negociar de lo que le dijo aquí Carmelo a Milly es que un proceso de transición, que el inglés sea oficial en los Star en un par de años. Y nada, pues un par de años. Entonces, o sea, si Dios existe, Donald Trump no estará allí, los republicanos tampoco, entonces pues cambiarán las reglas.
5: Creo que dentro de lo más que se puede lograr, si en efecto se lograse esa transición larga de 5 años, es lo más razonable dentro de todo. Pero, primero, nadie te asegura que en 5 años, asumiendo que la administración cambie a una administración demócrata, los demócratas no empujen la misma iniciativa. Por ejemplo.
3: No creo que los demócratas empujen esa iniciativa.
5: Bueno, pero...
3: Porque no. Los demócratas tienen que, no solo pensar en Puerto Rico, tienen que pensar que hay head starts en Los Ángeles, que probablemente se habla vietnamita.
5: Claro.
3: Que hay head starts en Houston, que se debe hablar el coreano. Que hay head starts
5: bueno,
3: en
5: Detroit, que se debe hablar el somalí. Lo que dice el senador Carmelo Río es muy cierto. Los números de participantes de head start, por la manera en que está diseñado ese programa, donde hay más participantes son en comunidades, en estados republicanos. Como ha pasado, como pasó con el subsidio de los de Obamacare, como sabes, todo, donde más impactan estos programas, porque están diseñados alrededor de métricas de ingresos, en estados pobres, que en su inmensa mayoría son estados rojos, conservadores, o que votaron por Donald Trump. Pues esto no es un tema que afecta solamente a estados demócratas nada más, ni a comunidades demócratas nada más. Pero estamos hablando de la educación de los más vulnerables y volvemos. Esto es lo mismo y es consistente como lo que está pasando con los cupones de alimentos en HF. Que ahí me enteré otro chisme, que estoy indagando bien, sobre el papelón ese del WIC online, del PAN online ese que estaban haciendo. Y que la administración no ha resuelto el problema todavía. Aún con que sacaron a la señora esta de HF. Y que hay una gran probabilidad de que muchos comerciantes que hoy están cualificados para aceptar la tarjeta de la familia y que las personas puedan hacer sus compras ahí, no puedan hacerla. Por unos requisitos que se inventaron. Que no se los puso el gobierno federal, by the way. Se inventaron aquí. Y se los inventó allí doña Blanca Medina en HF. Así que bueno.
3: 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Regresamos con más en Puesto para Mañana.
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5: Amigos, gracias por continuar con nosotros aquí en esta edición de Puestos para la Mañana. Son las 8:24 minutos de la mañana. 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Vamos a estar en vivo desde las 8 de la mañana y luego también vamos a tener una edición de PPP Live, que es donde vamos a estar hablando con varios líderes de la industria y varias cositas que van a estar ocurriendo allí en el Hotel Sheraton. Usted puede entrar por Premier Auto Summit, todavía quedan boletos disponibles. El keynote del evento, que esto, que honestamente suena bien interesante, va a hablar con Víctor Manuel. Van a entrevistar al cantante, a la leyenda, al sonero de la juventud todavía, Víctor Manuel, como parte del cierre del evento. Así que vamos a estar ahí mañana como parte del Premier Auto Summit, One Step Ahead. Bueno, llegó el día.
3: Todos los caminos conducen al Capitolio de Puerto Rico, a la vista pública de la Comisión de Familia, Bienestar Social, Adultos Mayores y un montón de nombres más que dirige la senadora Wandy Soto, donde a las 10 de la mañana doña Blanca Medina, exdirectora de ATSEF, ofrecerá su testimonio en la investigación que lleva el Senado sobre múltiples contrataciones sospechosas en ese departamento que, por denuncias de la propia exdirectora, habían sido forzadas, obligadas, discúlpeme, o impulsadas por la secretaria de la familia. Y a la 1 de la tarde le toca el mismo turno a la secretaria de la familia, Susan Roy. Ayer nuestra compañera Milly Méndez interceptó a doña Blanca Medina en luego de su comparecencia al FBI, como recordarán, se había, no sé si filtrado, si fue la propia Blanca Media que lo anunció, pero desde el lunes se sabía que la ex administradora ATSEF había ido el lunes aquí a la oficina del inspector general, que compartimos edificio, está aquí con nosotros. El martes le tocaba el turno ante el FBI y hoy le toca el turno ante el Senado. Entonces, pues Milly logra dar con doña Medina y le pregunta, bueno, ¿qué pasó en tu comparecencia al FBI? Y doña Blanca le contestó, fui en calidad de testigo. Afirmó la acción senadora en entrevista con Milly Méndez luego de su cita, estoy leyendo el vocero, ante el FBI, que sostuvo, tuvo una duración de un par de horas. No le puedo decir. Ya eso, pues, es algo bien confidencial. No puedo decir, respondió Medina Díaz al ser cuestionada sobre los asuntos en que indagaron los federales. Sin embargo, confirmó que el lunes asistió a una entrevista ante la oficina del inspector general. Esta tuvo lugar el día después de que el presidente del Senado, Tomás Rivera Chávez, realizara referidos a esa agencia y al Departamento de Justicia. También, a preguntas de Milly, doña Blanca dijo que está lista, preparada para lo que sea. Y que hoy va a decir la verdad. Yo estoy preparada para lo que sea. Yo voy con la verdad, estableció la exfuncionaria. Y como si fuera poco, pues la secretaria de la familia decidió añadirle pique y drama a toda esta situación. Y en un pedido de alguien que para mí solo demuestra que está completamente y totalmente enajenada de cómo funcionan las cosas en el país y de la percepción que tiene la gente sobre su gestión al mando del Departamento de la Familia, doña Susan Roy, la secretaria de gabinete, entendió pertinente y apropiado enviar una carta al Senado pidiendo seguridad, a la superintendencia del Capitolio específicamente, pidiendo seguridad para su comparecencia hoy ante ese Senado, pidiendo un estacionamiento y pidiendo que se asegure pues la gerencia del Senado, la superintendencia del Capitolio, que ella y doña Blanca no se crucen en los pasillos del mármol allí en Puerta de Tierra. ¿Y qué? Eso pues le dio, como dijimos en el argot baloncelístico, que empezamos hablando de baloncesto, pues le dio la oportunidad a Tomás Rivera Chats para donkearse en la cara y contestarle a doña Susan que no solo está denegada la petición, sino que a quien le toca en Puerto Rico dar escoltas y seguridad es a la policía, que hable con su compañero de gabinete, el superintendente José González, y que si hace falta escolta, pues que se la ponga a la policía y que con mucho gusto ellos reciben a los escoltas de la secretaria en el Capitolio.
5: Miren, cuando una persona está siendo perseguida, hostigada, agredida, perseguida, busque la palabra que usted quiera, o que se sienta amenazada, una de las primeras cosas que se le recomienda que haga a esa persona es acudir a la policía de Puerto Rico, hacer una querella formal y decirle, mire policía, pasó X, Y, Z, yo me siento de esta manera, y yo necesito que ustedes me den la mano con este asunto. Y ella tiene el argumento adicional de que como ella es miembro del gabinete constitucional, hay una división en la policía de Puerto Rico que se llama Seguridad y Protección, que precisamente su palabra es Seguridad y Protección, que es donde se coordinan las escoltas o personal de la policía, que son policías, para proteger, brindar seguridad y protección, que puede ser de una manera temporera, momentánea o permanente. Por ejemplo, cuando Ricardo Rosselló viene a pasear a Puerto Rico a hablar de la estadidad, a Ricardo Rosselló se coordina para ciertos eventos y en algunos casos recibe seguridad y protección, además de que tiene su escolta.
3: Lo mismo con Luis Fortuño.
5: Y lo mismo con
3: Luis Fortuño. Y con Rosselló papá.
5: También. Y con Rosselló papá. ¿Verdad? Y eso pasa todo el tiempo.
3: De hecho, o sea, la división de protección, incluso si viene el cónsul de Israel, que estuvo los otros días por acá, el presidente dominicano, algún dignatario, se le asigna protección de la policía de Puerto Rico.
5: Correcto. Y adicional, a ciudadanos comunes y corrientes, en distintas circunstancias, en la medida que la policía lo pueda proveer, la policía le ofrece seguridad y protección. Pero en el caso de ella, que es miembro del gabinete constitucional, si ella entiende que su vida o su seguridad está en riesgo, ella, a donde tenía que ir, en el momento que ocurrió la supuesta, el conato supuesto de agresión, que de hecho, por lo que ella dijo, hay testigos, porque Norma Burgo, según ella ha narrado, tuvo que intervenir en ese incidente donde Blanca Medina le iba a meter una galleta. Palabras de doña Susan Roy. Uh-huh. Pues si eso es así, y si eso pasó de esa manera, y si ella se ha sentido amenazada, que después ella dice que su vida está en peligro por doña Blanca Medina, pues ella debió ir, haber ido a la policía. Y añado otro asunto más. Y por eso es que a mí me causa demasiado y me da demasiado coraje esta situación. Porque si usted está siendo perseguido por alguien, usted nos saca un comunicado de prensa y le dice que se va a mudar a casa de sus papás, a vivir a casa de sus papás, porque usted se siente que su seguridad está en riesgo. Porque de las primeras cosas que uno debe hacer cuando su seguridad está en riesgo, según ella ha dicho, es no divulgar a dónde usted va a ir. Y menos en un comunicado de prensa. Usted solo deja saber a sus allegados más cercanos, muy probablemente a su jefa, a la gobernadora, muy probablemente a la secretaria de la gobernación, pero a más nadie. Entonces, este circo que ha montado Susan Roy alrededor de una supuesta amenaza y un supuesto intento de meterle una galleta a una reunión, es para desviar la atención de lo evidente de que esta señora tiene impedimentos con la verdad. Y de que Susan Roy se va a tener que sentar allí a explicar cómo rayos, por no decir otra palabra, porque no la puedo decir al aire, cómo rayos ella dijo que no existía una carta para adjudicar el contrato de Star Academy y resulta que apareció una carta firmada por ella felicitando a Star Academy por la adjudicación del contrato de los 38 millones. Cómo ella se va a sentar allí a explicar y a decir que hubo una subasta donde ella dice que evaluaron a varias compañías y una de las compañías salió públicamente en estos días con una carta que le envió a la propia secretaria diciendo que ellos declinaban de participar del proceso porque ellos no podían cumplir con los pliegos del proceso. Eso es todo lo que está pasando aquí. Doña Susan Roy se está viviendo el peliculón de TikTok y está haciendo un story time para que nos desviemos de la atención del bendito y alguien le coja pena a esta señora que es una falfullera y que se le ha acabado el tiempo y que ya no le queda maneras ni le quedan excusas para salir de los entuertos que ella misma se ha metido por ser una incompetente haciendo su trabajo. Punto. Ya se acabaron las excusas. Susan, te llegó la hora, amiga. Llegó la hora de enfrentar la verdad. Y ya no tampoco te van a pasar la manito. Digo, te toca con Wandy Soto, bendito, que, ¿verdad? Sí, con mucho respeto, doña senadora.
3: Presumo que por ahí va a ir todo el mundo. El Rivera Chats, Carmelo Río aquí esta mañana con Mili, esencialmente la desahució. O sea, Carmelo aquí dijo que la información que tienen es contundente, que lo que viene es fuerte y lo que ha ido filtrando el Senado el lunes, el martes y esta mañana, pues es que parece que hay tela para cortar.
5: Entonces,
3: aquí el análisis de Aníbal Azuila esta mañana, que él está los miércoles con Mili en Pegado en la Mañana, es que él no entiende cómo rayos esta secretaria sigue en su puesto, que ella debería ir hoy a testificar como ex secretaria de la familia. Y adicional, que él no entiende, y yo tampoco entiendo cómo la gobernadora permite, una vez más, ella como gobernadora, poner el pecho y coger los tiros a nombre de alguien del gabinete de su subalterno. Una vez más, yo en el podcast que publicamos esta mañana, en Puestos para el Problema, desarrollé una teoría de que hay como un template, hay como un... Todos los escándalos de la administración de Jennifer González siguen más o menos el mismo formato. Surgió un lío relacionado típicamente a problemas de contratos y contratistas. Ese lío al principio se niega La Fortaleza lo defiende. La gobernadora sale y coge el tiro. Y a las 6, 8, 10 semanas, después de que todos los comentaristas, periódicos y noticieros nos hemos hartado del tema, terminan despidiendo al secretario y refiriendo al FEI. Y es uno tras otro, piénsenlo. Y aquí está pasando lo mismo. Y ayer la gobernadora dice: creo que lo mejor que va a ocurrir es que habrá vistas públicas en la Asamblea Legislativa, donde la Secretaría de la Familia va a contestar todos y cada uno de los interrogantes, porque hay mucha desinformación en un proceso que no ha costado un centavo porque no se otorgó un contrato. Hay muchas especulaciones, muchas acusaciones, pero la realidad es que no se ha otorgado un contrato que conlleve ningún deservoso. Gobernadora, no se otorgó el contrato porque se paró una persona de su administración a decir: ese contrato es ilegal, no cumple con la ley, no cumple con la moral y yo no lo voy a firmar. Y a esa persona la despidieron. No se tiene que haber gastado un dólar de este dinero público para que haya ocurrido un delito, o mínimamente una falla gerencial, como aquí todo apunta que ocurrió. Y una vez más, en vez de cortar por lo sano, la que termina cogiendo el tiro por su subalterno, que es al revés, el que debe coger el tiro por el gobernador es el subalterno, es doña Jennifer González.
5: Y Paco Herman esta vez puso a otros a coger el tiro, porque se fue, o sea,
3: nada, hasta Gabriel Ofeli también el mundo está cogiendo las pagas.
5: 8:37, pausamos y regresamos en breve.
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0: New Fortress Energy, la Autoridad de Energía Eléctrica, el Negociado de Energía y la 3PPO llegan a un entendido para modificar mediante legislación a nivel estatal propuesta para los Head Start. La enseñanza transicionará al inglés para cumplir con orden del gobierno de Donald Trump. Escuchamos a Carmelo Ríos, vicepresidente del Senado.
1: Pero lo importante de esto es lo siguiente. Ya entonces estamos en la misma página, Senado, Fortaleza, Head Start y Gobierno Federal, para entonces que Puerto Rico sus comentarios sean como sigue. Una transición de un tiempo para poder hacer la migración a la educación en inglés, que nadie se opone a eso. Dos, que los estados, en este caso Puerto Rico, pueda hacer una legislación para regular y cumplir con los requisitos que se le plantea a Head Start como sistema. Y por último, alrededor de lo que tiene que ver con cuido, lo que tiene que ver con los asuntos de prenatal, lo que tiene que ver con salud, todas esas cosas las estamos recogiendo en un documento que está tailor-made para Puerto Rico. Y eso, pues, gracias al esfuerzo, gracias a que salió la noticia, gracias también a Gabriela Ofeli y a Cuden, estamos ahora en la misma página.
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4: Son las 8:44 minutos de la mañana. Amigos, gracias por continuar con nosotros aquí. Oye, nada más decir que vienen para el Choliseo, los cuenavitos se sienten. Sí, porque ellos iban al Rosario y decían, ¡curado! Y ahora pues vamos a...
5: No, ir el Choli, tú sí te montas en Martienda, dejar el carro allí, oye, te vas en el tren y...
4: Es buena, Choli, buena, está buena. Claro. O sea, el Torrimareo se mueve por el... Claro, claro.
5: Y el Torrimareo que trabaja en Atorreiza, sale a Atorreiza, se refresca en algún sitio y va directo para el Choli. Eso está bien. Claro, está bien. Yo creo que cuadra. Está bien. Yo creo que cuadra. Digo, y si vienen con la bendición y el auspicio de turismo, pues más
4: todavía. Pero tienen que ir a la cancha.
5: Ah, eso sí.
4: Tienen que ir.
5: Pero yo voy a ir. Cuando jueguen contra Santurce, yo voy a ir. Así que por lo menos ahí la bancada hará presente. Sobre todo en la suite de Chévere Financial. Allí que vamos a estar. Seguro. La suite de Chévere Financial.
4: Sí. Bueno, yo no espero menos.
5: A camarones y champán.
4: Sí, yo fui
5: guaynabo. O sea,
4: yo no espero
5: champán
4: menos.
5: Champán y camarones.
4: En el Bridge me recibieron con comida de bottles.
5: Ajá.
4: Yo no espero menos.
5: Allá en Rosachel y Harina.
4: Sí.
5: En GBO.
4: Sí, en GBO. ¿Me entiendes? Aquí no espero menos. Nada. Gracias por continuar con nosotros a las 8:45 minutos de la mañana. Si usted quiere interesar en lo que está pasando, patreon.com, van a haber puestos por problemas y va a tener allí toda la información. Ajá. ¿Qué pasó con lo casero?
5: Ok, ayer en la Cámara de Representantes, la comisión que preside el representante Cheito Hernández, ¿qué se llama? Cheito Rivera. Siempre se me olvida el nombre. De acá de San Juan.
4: El Cheito de San Juan.
5: El Cheito de San Juan. Pues convocaron a las partes involucradas en esta disputa del muelle del gas. Estaba el presidente de la Unión de los Prácticos, estaba personal del gobierno y estaba un ejecutivo de New Fortress en Puerto Rico. Uh-huh. Y ese ejecutivo de New Fortress en Puerto Rico, en varias instancias, bajo juramento en la Cámara de Representantes, y lo invito a que lean el artículo en El Nuevo Día, que es entiendo que es el mejor que recoge lo que pasó allí hoy. Pues le aseguró a la Cámara que el asunto estaba resuelto. Uh-huh. Y que la historia de Manuel Guillermo Capella, New Fortress Energy asegura gestión de ingresos de tanquero, y que el tanquero venía.
4: Que el tanquero venía.
5: Incluso dice aquí, representantes de New Fortress Energy en Puerto Rico aseguraron ayer que habían encaminado las gestiones para que el tanquero Amur River ingresara a la bahía de San Juan con su reglamento de gas natural licuado, luego de 3 semanas de disputas con los prácticos del puerto y con la Autoridad de Energía Eléctrica.
4: Pero eso mismo dieron la semana pasada.
5: Pero, al concluir una vista pública de la Cámara de Representantes, reconocieron que no habían recibido autorización de sus jefes corporativos en Nueva York. El gerente del terminal de New Fortress en Puerto Rico, Carlos Faris, señaló al director general del conglomerado, Zach Ahmed, como la figura que debe dar el visto bueno a la entrada del buque cisterna y cuyo

0: y la respuesta no se había recibido. Así que José Cheito Enlanda, el Cheito de San Juan, dijo, vamos a citar al señor Sacamet, quien adelantó que habrá una vista pública de seguimiento el 13 de octubre. El representante nuevo presista de igual forma anticipó la comparecencia del presidente del negociado de energía, Edison Avilés Díaz. Chequéate lo que dijo Faris ayer, el gerente del muelle. Como parte de su testimonio, Faris señaló que desde las 8:30 de la mañana de ayer, o sea, ayer miércoles, ayer martes, perdón, se había comunicado con la Asociación de Prácticos de la Bahía de San Juan para ocultar los horarios en que se podría brindar el servicio de escolta a la Mood River hasta atracar en el muelle del terminal. Inicialmente se dio a entender que el acercamiento se había hecho por correo electrónico, pero una vez el presidente de la Asociación de Prácticos, Kenneth Díaz, que participaba en la vista, estaba allí, aseguró que no constaba ninguna comunicación por esa vía. El abogado de NFI, de New Fortress, Alberto Castañer, sostuvo que había sido por medio de una llamada telefónica. Ah, ok. Posteriormente, el capitán Díaz, de los prácticos, aclaró que el proceso requiere que New Fortress, a través de su agente navillero, solicite la entrada a una hora específica y entonces los prácticos notifican si procede el ingreso según peticiones o se procura una hora alterna. Siempre se ha pedido que se solicite en un horario específico y si no hay disponibilidad, entonces se ofrecen otras ventanas, dijo el práctico. Se ha sido poco responsable con esta comisión. Llevan toda la mañana tratando de hacer ver que hay una comunicación, que se ha requerido que el barco entre y jugando con las palabras. Y mientras eso ocurre, él dice que la decisión se toma afuera, pero que él, el gerente, Faris, es el que le comunica a la gente marítimo y que le comunicó esta mañana, pero ahora resulta que es una decisión de afuera que él todavía no tiene. Pero no, el representante nuevo progresista y expresidente de la Cámara y experto en temas de puertos y muelles, José Aponte Hernández. Pregunté oportunidades de espacio para confirmar con la gerencia que realmente podíamos hacer. Usted le quiso hacer ver a la comisión que ya le había dado instrucción a los pilotos para que entrara el barco, ripostó el legislador. New Fortress no es gente seria, mano. Es que esto no puede ser gente seria.
1: ¿Por qué la gobernadora no declaró un estado de emergencia ya?
0: A la gobernadora le preguntaron. La gobernadora ayer contestó...
1: El Faquito no está ahí hoy, ¿verdad?
0: No.
1: Ok, espérate. Espérate. Jolín, ¿por qué no llamamos aquí un momentito? Ah. ¿El Faquito no está en la bahía?
0: No.
1: ¿No está?
0: No.
1: $700,000 nuevos.
0: ¡Bum!
1: $700,000 nuevos en diésel. $700,000, para que sepan. La que puso el video ayer del almacén, de allá en clandestino, en Bayamón, buen sitio para pasarla bien, le va a subir la factura. De los $5,000, le va a subir más. Otros $700,000 toletes que vamos a gastar en diésel ahí. Gracias. Cool. Vamos bien. ¿Qué dijo la gobernadora?
0: La gobernadora le preguntaron sobre este tema y ella dice, acabo de mandar pidiendo ampliar una cláusula para buscar otro superior de servicio cuando ellos no lo puedan proveer. Así que esto está ante el tribunal, contestó la mandataria tras concluir la ceremonia de colocación de la primera piedra de un Walmart Supercenter en Bayamón. Donde sí hubo movimiento es en la sala de la jueza federal Anton Georgi, que fue donde el gobierno de Puerto Rico está pidiendo un injunction contra New Fortress. Ustedes recordarán, el viernes la jueza no dio el injunction porque se había llegado a un acuerdo. El domingo el gobierno vuelve y le dice, jueza, el acuerdo se hizo salir agua, el barco no ha entrado porque la compañía no la quiere traer. Y la jueza originalmente pautó una vista para el 15 de octubre, pero dada la prisa y los líos, la vista la jueza la adelantó para el viernes. Y New Fortress pidió que se moviera hasta el 13 y entiendo que ahí cerró la edición y pues no sabe.
1: De verdad.
0: Aquí estamos entre dos embustores y un traidor. De verdad.
1: De verdad, de verdad. De verdad. O sea, de verdad. Yo no quiero ser apocalíptico, ya sea del verano del 2019 y todas esas cosas, pero mano, estas son las cosas que la gente se motiva. O sea, si estuviéramos en Francia, estuviesen quemando la... Es más, se hubiesen metido al muelle ese, abrir la pluma esa para conectar la dichosa barquito ese. 8:52. Pausamos y regresamos.
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8: Estas son las historias que la redacción de Radio Isla 1320 trabaja en estos momentos. Exgobernador Aníbal Acevedo Vilá advierte: hoy será un día bien difícil para la administración de Jennifer González. La secretaria Susan Roy depone ante el Senado por controversia con contratos en familia. Operativo federal ejecuta 28 órdenes de arresto contra organizaciones dedicadas al narcotráfico. 13 de las detenciones se realizan en 5 municipios del sur y centro de la isla. Hermandad de empleados exentos no docentes se manifiesta e impide el paso de vehículos a los recintos. Exigen se ponga en vigor el convenio colectivo. New Fortress mantiene a la isla como rehén. Ahora no quiere entregar barcaza con gas natural ante amenaza de no pagarle. Soy José Luis Renta. 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
0: En la segunda hora de Puestos para la Mañana, hoy tenemos Puestos para la Tecnología con nuestros amigos de Aeronet. Y este estudio se viste de gala porque regresa la favorita de este segmento, la directora de comunicación, Meredith Lugo, la favorita de la fanaticada. Y vamos a hablar también con la directora ejecutiva de la Cámara de Comercio sobre la tecnología y los pequeños negocios puertorriqueños. Y luego de la pausa hablamos de política americana con Sebastián Prats. Y si nos da tiempo, comentamos sobre los deseos de Donald Trump de que Irán tire una bomba en Los Ángeles y San Diego. Positivos como siempre en este programa. Todo eso y mucho más en la segunda hora de Puestos para Mañana, que comienza ahora.
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1: Tenemos que hacerlo de la pregunta.
0: Sí.
1: La tiene que estar sin duda hace tiempo. Que
20: pero hace dos semanas cuando vine, dijeron que estaba mi intro.
0: Y me mandó ay, la presentación. Es que tengo que la comprobación comercial. Cuando Gino esté dándose la buena vida. Cuando Gino esté trabajando remoto. Es verdad, tienes razón.
20: Cuando Gino esté remoto y yo vaya a manejar, ¿verdad? El segmento, tengo que tener mi intro.
1: Se lo he dicho, Gino no está de vacaciones, está trabajando remoto.
20: Bueno, buenos días a todos los radioescuchas. Bueno, buenos días, gracias por tenernos aquí otra mañana más.
1: Sí,
0: No lo tires
1: porque para que tú sabes.
0: Hoy he cogido dos regaños al aire, pero son parte de.
1: Es que se te dan las instrucciones y con amor y cariño. Aquí no es tampoco, tú sabes. Bueno, te dije, mira, es esto.
20: Wow.
1: Y pues, nada. Mira, ¿cómo están? Buenos días.
0: Papá y mamá están peleando.
1: Tenemos invitados.
0: Hola. Meredith, qué bueno tenerte de regreso. 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
1: Súper.
20: Perfecto, no voy a añadir nada más.
0: Y de memoria. Bueno, Meredith, cuéntame con quién vamos a conversar hoy.
20: Hola, estamos aquí con Laisa, la directora ejecutiva de la Cámara de Comercio. Gracias por estar con nosotros. Bienvenida.
21: Hoy sacamos la tequia a pasear aquí con ustedes y un poco ponernos a la vanguardia de la tecnología.
0: Así mismo es. Entonces te pregunto, Laisa, como directora ejecutiva de la Cámara de Comercio, pues tú en el día a día estás en contacto con docenas, cientos de pequeñas empresas de todos los sectores, ¿verdad? Y usted piensa en algún tipo de negocio y probablemente hay representación de ese negocio en la Cámara de Comercio. ¿Qué tú estás viendo hoy en el empresario puertorriqueño específicamente con la adopción de tecnología? Mi impresión a través de los años es que en Puerto Rico nos tardamos unos añitos, que cosas que ya están pasando en otros mercados, pues aquí se tardan un tiempito. Y por ejemplo, una de las maneras de pensarlo es que estos aparatitos, el Apple Pay, es ahora que varios bancos están poniendo disponibilidad en sus tarjetas y que varios negocios lo están dando, cuando en Estados Unidos, pues esencialmente hace más de una década el Apple Pay está funcionando, ya sea con el teléfono o con el reloj. ¿Cómo lo estás viendo?
21: Bueno, ya el uso de la tecnología, no solamente el uso de la inteligencia artificial, es un tema de vamos los pymes, que es el 85% de las empresas en Puerto Rico, vamos a incursionar. No, están en eso.
1: Claro.
21: Porque ya se dieron cuenta que no es un tema de acceso, por ejemplo, a internet. Ya, por ejemplo, es la calidad de la conectividad. y cómo entonces sus procesos, por ejemplo, de conectividad confiable, de velocidad, de cómo puedo hacerle al cliente el pago más fácil, cómo puedo vender a través del e-commerce, cómo puedo, porque aquí sí hay un gran gap y hemos tenido muchas empresas que han sufrido ataques cibernéticos.
2: Sí.
21: Así que el tema de la ciberseguridad se ha convertido en un dolor de cabeza para aquellos que han querido entrar un poquito a implantar tecnología y se han tropezado con que no tienen los estándares de seguridad y entonces hay temor a cómo entonces voy a hacerlo correctamente sin salirme del mercado porque tengo que estar disponible para eso.
2: Definitivamente, y una de las cosas que a mí me llama la atención que no se habla más y aquí en este segmento lo hemos hablado con distintos expertos y también Gino y Meredith cuando han venido, es el tema de que cosas tan sencillas como que tú tienes un coffee shop y tienes tu wifi público para que la gente pueda trabajar desde allí, pero entonces utilizas el mismo wifi o la misma infraestructura para tus otros servicios, el punto de venta, las cámaras, inventario, etcétera. Entonces de pronto si te atacan por un lado, pues perdiste todo, ¿no? Entonces, qué bueno que lo traes, porque es una conversación que quizás los gremios deberían dar más herramientas y más recursos o utilizar empresas como Aeronet, que tienen expertise y además soluciones costo efectivas, ¿no? Para los pequeños y medianos comerciantes de las cosas de seguridad que son entonces tan sencillas como un password manager, como, ¿verdad? Cosas que son básicas.
21: Poder capacitar a los empleados para saber qué contestar y no contestar. Correcto. Caer en phishing.
2: En principio es nigeriano.
20: A que le vas a dar clic y o no le vas a dar clic en esos emails extraños.
2: Exacto.
20: Sí, sí, sí.
21: Pero definitivamente, mientras se está pensando en que las utilidades básicas no las tenemos, del agua y luz, y estamos invirtiendo más de lo que tenemos en las utilidades básicas, a veces atender la tecnología de manera eficiente pasa a un segundo lugar y por eso es tan importante poder atender lo básico para poder entonces tener un capital, aunque sea mínimo, para poder invertir en educación, entonces en tecnología de calidad. Afortunadamente, ¿verdad? Tenemos en el tema del internet en Puerto Rico, el tema de la conectividad ha sido muy bueno. Nosotros lo vimos cuando vimos el concierto de Bad Bunny por Amazon.
2: Claro.
21: Rompió todos los estándares. Eso no se cayó, eso no. Se vio bien, así que
2: se veía una calidad impresionante.
21: Así que sí, Puerto Rico podría tener una ventaja competitiva si quisiera para mostrarse como un hub de alta conectividad para realizar ciertos trabajos, y aquel que está en Alaska que lo que va a trabajar es a través de una computadora, pues mire, quizás se puede ir a Aguadilla frente a la playa y lo puede hacer. Así que también me parece que hay altos mecanismos que podemos utilizar para maximizar. Y en el pequeño, porque siempre es más complejo en el pequeño, que estamos hablando, mira, de poder vender, de comprar, de maximizar su punto de venta, de tener un inventario, de comunicarse efectivamente. Por otro lado, ¿cuáles son los retos? Pues ciertamente hay un tema de ética, de cómo se utiliza esto de manera correcta con sus empleados.
2: Claro. Sí, que no.
21: Porque el tema de...
2: Ya puedo ver por dónde va.
21: Sí, claro, sí. Porque usted, o sea, queremos maximizar. ¿Y para qué sirve el tema de la inteligencia artificial? Pues mire, algo que usted hace manualmente, de forma repetida, que le tomaba 3 horas a ese empleado, no tiene por qué hacerlo así. Lo vamos a meter a la inteligencia artificial y va a salir, porque lo que quiero es que ese empleado, las 4, 5, 6, 7 horas que esté probablemente en un proyecto gerencial de decirme cómo hacemos esto, cómo lo fortalecemos, cómo mejoramos los estándares de calidad. Pero si vamos a ir a la inteligencia artificial para que produzca las ideas de ese negocio, ahí está el problema, porque podemos enfrentar entonces con otras crisis de, por ejemplo, derechos de autor, de por qué entonces nos estamos metiendo en unas líneas. Oye, cosa que usted coloca en la inteligencia artificial de su negocio, es secreto de negocio que lo publicó. Claro. Así claro. que hay que tener cuidado de cómo manejar esos códigos para usted y para sus empleados, porque la inteligencia artificial tampoco puede volverse un hoyo negro en términos de la secretividad de su negocio y también de las operaciones. Así que eso representa un gran reto, porque de repente no sabemos, lo primero que nos preguntan es, miren, ¿y cuál inteligencia artificial busco?
2: Claro.
21: ¿Cuál uso?
2: ¿Cuál uso?
0: ¿Cuál uso?
2: Sí. ¿Cuál ChatGPT o Gemini? Gemini o el otro.
21: Exacto.
2: O todos.
0: Y te pregunto, ¿verdad? Esto a vuelo de pájaro, Lisa, no estoy seguro que no tiene los datos a la mano, pero todavía tú ves una brecha entre el desempeño en los socios de la Cámara de las empresas que adoptan la tecnología y aquellas que están operando todavía como operaban quizás hace 10 o 15 años.
21: Ha avanzado mucho. Yo tengo que decirte que de hace, y de hecho nosotros lo vemos, por ejemplo, en la cosa tan sencilla, porque antes tú hablabas con un pyme y era, ¿cómo hago la página web? Para que la gente tenga visibilidad. Señores, hace 3 años ya hay unos componentes que son estáticos, que ni siquiera se mueven.
0: Claude te hace la página web en 2 minutos.
21: Exactamente. Literal. Así que es irreal pensar que no están metidos en esto. Uh-huh. Lo que sí es, por ejemplo, la Cámara de Comercio de Estados Unidos hizo una encuesta que salió hace algunas semanas y recogió el 66% de las empresas pequeñas se movieron a la utilización de la inteligencia artificial. Okay. Y todavía hay un 23% que no está entrando de dinero porque tienen dificultades de cómo puedo entrar de manera segura. Entiendo. Pero hay un 84% que dice, yo voy a entrar en los próximos 3 años obligatoriamente, porque si no, yo me voy a quedar atrás mirando la competencia. Ya. ¿Para qué es bueno y qué ha servido? Y en eso tenemos en Puerto Rico empresas que han ido auscultando algunas posibilidades. Por ejemplo, algunas tiendas de cono. Uh-huh. Por ejemplo, han decidido, tenían mucho entra y sal de empleado. Y el tema de los horarios siempre es, pues te faltaba mucho. Así que ellos incorporaron un tipo de inteligencia artificial donde publican los horarios disponibles y los empleados escogen.
2: Oh, desde como un bidding system.
21: ¿Cuándo es que ellos escogen? Y tienen hasta tantas horas antes, porque está obviamente reglamentado. Voy a decir un día antes, ¿verdad? Pero puede ser diferente, para usted intercambiar con su compañero de trabajo.
0: Brutal.
21: Y entonces, eso ha ido, y también lo tiene un restaurante que yo sepa, que recuerde de mi socio. Así que eso le bajó significativamente el ausentismo y el entra y sal de empleados, porque son ellos los que están escogiendo. Y además, ayuda, por ejemplo, pues tú sabes como papá si te toca el nene hoy o no.
2: Claro.
21: Y mamá, si tienes el voleibol o no el fin de semana, y si tienes que trabajar o no, y eso a minimizado esa pérdida de que el empleado, además, que el que coge primero, pues coge la cantidad de horas.
0: Claro,
21: que
0: claro. Y le da flexibilidad también al que no tiene hijos, al que tiene más flexibilidad de trabajar horas diferentes, cobrar una cantidad diferente. Así que claro. Lo veo como un win-win.
21: Así que ese tipo de iniciativa utilizando la inteligencia artificial o mecanismos o programas ayudan.
2: Claro, y que uno se pone a pensar, no es ni tan complejo, no sé qué era un agente y todas estas cosas, ¿verdad? Todas estas discusiones que hemos visto en estas últimas semanas, sino cogiste un proceso de tu empresa que ya lo hacía Recursos Humanos, lo sigue supervisando Recursos Humanos, pero le das una herramienta adicional para manejar el personal de manera más eficiente.
21: Claro, y así y ha sido exitoso. Así que eso es un ejemplo de lo que puede ser. Cuando entonces a veces me preguntan esto de ¿y qué utilizo? Y yo le digo, ¿qué te hace falta? ¿Qué es lo que queremos maximizar? Queremos maximizar producción, queremos maximizar visibilidad, servicio al cliente, porque dependiendo de eso va a cambiar. Y sí hay un tema de saturación, porque están llegando muchas personas tocándole la puerta a decir, aquí yo tengo la solución.
0: Yo soy el experto de AI, de inteligencia.
21: O de este programa. Okay. Y entonces han comenzado a decir, ¿valdrá la pena yo hacer esta contratación que a lo mejor yo mismo puedo desarrollar dentro de la empresa o directamente un servicio parecido a lo que yo estoy buscando? Eso representa un reto porque no necesariamente las personas están informadas de cómo es que se hace, y esto pues verdaderamente no es tan sencillo.
0: Yo te escucho y me da flashbacks de cuando yo empecé con mi agencia de publicidad digital allá en 2010, que muchos de los debates eran, pero vale la pena tener una página de Facebook, esos son los muchachos nada más los que consumen eso, y vale la pena contratar un externo, ¿por qué no lo hago yo interno? Y obviamente esos debates pues era parte de la decisión. Y te pregunto, Meredith, del lado de Aaron, del lado de infraestructura, ¿verdad? Pues ustedes trabajan con empresas de distintos tamaños. ¿Qué es el patrón que están viendo? ¿A qué empresas les está funcionando la transición a inteligencia artificial y digital, y cuáles están quedando atrás?
5: Pues añadiendo a todo lo que ha dicho Larisa, que ha sido bien puntual y te llevaste como a mis talking points. mucho aquí. Pues hace varias semanas atrás Microsoft publicó un artículo que hablaba de un 77% de las pymes locales, ¿verdad? De Puerto Rico, ¿verdad? Trabajando en la transformación digital. Las empresas que están funcionando o a las que le está funcionando es la que ven esta transformación como una inversión de tiempo, no como un gasto. Porque si de entrada lo estás viendo como un gasto,
20: es el mindset, no es el correcto, ¿verdad? Yo creo que más que la parte, que el factor económico aquí localmente, pues, ¿verdad? Tiene mucho que ver por lo que menciona Laisa, pero es un asunto de mentalidad. No es que no tengo tiempo para esto. Ajá. Es que hacer este proceso digitalizado, automatizado o a través de alguna herramienta de inteligencia artificial me va a ahorrar 7 horas de trabajo en la que puedo mover a un empleado a hacer X función. Yo creo que cuando, ¿verdad?, el empresario, el emprendedor cambie ese set de gasto y de que no tengo tiempo a verlo como una inversión y como una manera de hacer tu operación más eficiente. Y eficiencia es igual a dinero, operaciones más limpias, procesos más concretos, ¿verdad? So, lo que estamos viendo, ¿verdad?, y el patrón es ese. Las que lo están viendo como una inversión en tiempo para mejorar a largo plazo esas operaciones son los que, ¿verdad?, están teniendo un poco más de éxito en las automatizaciones y en esos procesos.
2: Y presumo que hay mucho, y me ha pasado, utilizando la herramienta, que cada vez más te ayuda a identificar tus procesos y dónde están esos cuellos, ¿no? ¿Verdad? Los loops o dónde es que me está tomando algo más tiempo y a lo mejor yo no lo había visto y de pronto pues la propia herramienta me ayuda a identificar una solución o una alternativa de ser eficiente y obviamente en tiempos tan complejos como los que estamos viviendo ahora con este gasto, ¿verdad? El incremento en el costo de la luz. Todo ese tipo de cosas, cualquier centavería o porcentaje que tú puedas añadirle de eficiencia a tu operación, cuando tú lo ves en la multiplicación, quizás no va a paliar, ¿verdad?, el aumento en el costo de la luz, pero te va a ayudar a tu empresa a ser mucho más eficiente, mucho más productiva y a identificar también áreas de oportunidad donde a lo mejor tú no las viste. En esa dirección, le pregunto, el reto del costo, porque las herramientas, obviamente, nosotros tenemos la suscripción de 20 pesos, ¿sabes? Pero,
0: la de 20 pesos, la de 20 pesos.
2: Cada uno.
20: Por ahora. Si hay diferentes precios, está la gratis.
2: Exacto. El tema del costo, y le hago la pregunta a ambas, ¿ha sido o se ha identificado como un tema de evitar yo entrar a utilizar las herramientas de inteligencia artificial?
21: Bueno, en el tema de costos vamos por lo básico. Okay. Y les comparto aquí como un dato que me salga un momento del tema de la inteligencia artificial. Okay. Con el último aumento, un restaurante casual dining que pagaba $13,250 de luz, con el último aumento paga $20,000.
0: Look at this.
21: Hoteles en Puerto Rico, grandes. Están pagando $4,000,000 van a pagar después de este último aumento.
0: ¿Al mes?
2: Wow.
21: Al mes. Los 20 mil son al mes, los 4 millones son al mes. Esto todavía...
2: La Black Card no se va a poder pagar salud.
0: No.
21: Esto todavía no suma la redundancia que el restaurante tiene que tener porque tiene planta eléctrica, porque de esa factura que le estoy hablando de 20, hay un par de días que no hay luz.
0: Y hay que quemar diésel.
21: Y hay que quemar nada más y nada menos que diésel.
2: Que está carísimo.
0: Más caro en la historia.
21: Está carísimo. Igual el hotel, porque no puedes tener el hotel oscura en ningún momento.
0: Y menos en high season, que es lo que va a empezar ahora.
21: Y si a eso le sumas el componente del agua, que el que no tenía cisterna tuvo que buscar y entonces comprar el agua, ¿cuánto te sobra para innovar, para crecer, para dar oportunidad a pensar cómo ayudo a mis empleados, cómo exporto, cómo importo? Pues mire, la realidad es que es bien poco lo que te sobra. Olvídate del dinero. Sí, sí. En el tiempo de conceptualizarlo, ¿para dónde es que voy? Sin embargo, me parece, y aquí la resiliencia se ha convertido en una normalidad que ya me parece un poquito abusiva. Sí, Así que yo creo que tenemos que dejar de ser resilientes y tenemos que comenzar a decir, oye, esto no es normal.
2: De acuerdo.
21: Y dentro de lo que debe ser normal, hay un espacio que obviamente te da un poco de respiro y dices, a través de la tecnología es la única manera en que yo puedo avanzar un poco mi misión, mi visión, mis ventas, mi visibilidad. ¿Por qué? Porque cuando lo comparo con otras inversiones que tengo que hacer, es una inversión mínima que me puede dar mucho más retorno de esa inversión. Aquí la respuesta es ¿cuál y cuándo? Así que en el cual y cuando tenemos, ¿verdad?, aliados estratégicos como Aeronet, nos sirve porque nos puede decir, mira, aquí hay un componente de conectividad, de seguridad, y si empezamos por el paso 1, 2, 3, pues quizás podemos empezar por producción y terminar por el tema de recursos humanos, o al revés, ¿verdad? Pero hay que hacer un balance de intereses y un assessment de qué es lo que tu empresa necesita ahora mismo para maximizar eso que vimos. Oye, estamos a 3 meses de la ya todas las tiendas tienen el árbol puesto.
2: Yo estoy viendo. Sí.
21: Entonces, en verano, cuando aquí todavía estamos pensando si venía a lavar casa, si no venía a lavar casa, si teníamos agua o no teníamos agua, supone que estuvieses haciendo las compras de diciembre. Pues mire, probablemente se compró caro o no se compró. Y entonces vemos ahora cómo a través del internet, esos e-commerce, de los inventarios que tenemos, pues quizás los podemos mover de manera más efectiva. Así que no podemos desvincular las realidades ordinarias de las utilidades básicas de la toma de decisiones en términos de tecnología. Así que si lo ordinario estuviese operando al 100, yo creo que pudiésemos ser mucho más tecnológicos.
2: Claro. Y sí.
0: Meredith, del lado del marketing.
21: Mejor dicho, imposible.
0: ¿Qué podemos hacer? ¿Qué podemos hacer hoy? Hoy. No en el 2030, hoy. No,
21: ¿verdad? El asunto del
0: comercio. Además de comprar a Claudia.
21: El comercio digital, ¿verdad? No es algo de futuro, es algo que está hace muchos años implementado. Han cambiado las herramientas, han cambiado las plataformas.
0: Auspiciar un podcast, por ejemplo.
21: Correcto. Buena idea. Hay varias cosas que tú puedes tener en tu cartera, ¿verdad?, de publicidad y de mercadeo para ayudar a tu pequeño o mediano negocio, ¿verdad?, a prosperar, a pesar, ¿verdad?, de nuestra realidad, de nuestro panorama, ¿verdad?, como bien mencionó Laiza. ¿Qué podemos hacer? Sentarnos y ver qué tenemos actualmente, como bien dijo Laiza, cuáles son, dónde están mis ineficiencias, dónde están mis áreas de oportunidad. Y para eso tú tienes que hacer un assessment, ¿verdad? Juicioso y consciente, ¿verdad? Y no tapar el cielo como con la mano, como uno dice, para saber cuáles son tus áreas de oportunidad y cuál es tu presupuesto para poder trabajar eso. Hay muchas herramientas que ya tú pagas por ellas que tienen un componente de inteligencia artificial. Por ejemplo, si estamos hablando de oficinas profesionales como servicios legales, contabilidad, etcétera, Microsoft tiene Copilot y ya está incluido en la licencia. So, ¿qué tú tienes ahora y qué tú puedes maximizar hoy con las herramientas que tú tienes, ¿verdad? Para poder digitalizar de manera escalada ese negocio. Las herramientas de inteligencia artificial y la tecnología no es magia. Mágicamente no te van a resolver los problemas, ¿verdad? Son herramientas que, utilizadas de la manera correcta, en el contexto correcto, van a impulsar tu negocio, te van a llevar al próximo nivel. Yo creo que, ¿verdad?, añadiendo a las maravillosas palabras de Laiza, es cuestión de iniciativa y sentarnos a ver dónde estamos y qué necesitamos, ¿verdad?, para poder echar para adelante ese negocio.
0: Y ya para despedirnos, ¿cómo la Cámara de Comercio puede apoyar, conectar y acompañar a los empresarios que nos pueden estar escuchando para
21: Nosotros tenemos varios comités o clusters donde le damos acompañamiento, mentoría, pero también sus competidores y en el esfuerzo de cada sector nos hacemos, digamos, disponible para ver cómo podemos, las oportunidades que hay para ayudarte. Así que ahí hay una ventana. Segundo, tenemos espacios no solamente del networking empresarial para conectar con otros socios, sino también de educación. Y además, ¿qué tú necesitas? Tú me dices, ¿qué es lo...? Bueno, Laiza, yo vengo a la Cámara de Comercio porque yo necesito conocer a 3 personas porque quiero exportar, quiero ver si puedo hacer negocios en Colombia, o mira, hay un permiso aquí que estoy stock, o ayúdenme al tema de la inteligencia artificial. Así que cualquiera de esas cosas, nosotros estamos abiertos dentro de nuestros servicios a ofrecérselo a nuestros socios dependiendo de lo que necesite. Hay cosas generalizadas que hacemos en actividades para que usted se pueda llevar, ¿verdad?, la información, pero lo más importante es que podemos, a la medida de lo que usted necesita, poder darle una asistencia con la persona indicada, porque son otros como ustedes, sus pares, que están pasando por eso. Pero sobre todo, mire, la recomendación cuando empecemos en tecnología y la implantación, la sugerencia es que no empiece por lo más sofisticado. Coja su P&L y verifique en dónde es que tiene el mayor problema y el mayor gasto, porque a lo mejor hay una alternativa tecnológica que lo ayuda a reducir ese gasto. Claro. Así que no necesariamente es lo que usted está viendo ahí, sino lo que su ingresos y gastos le dice que tiene que atender. Así que para que tenga sentido, es importante mirar cuál es la necesidad particular, y de ahí entonces experimentamos con otras herramientas tecnológicas y miramos las buenas prácticas, como lo que les mencioné ahorita. Eso puede ser una buena práctica que podemos seguir pensando. Así deben de haber otras que lo que queremos es incorporarla en los negocios de cada uno. Y súper importante, Puerto Rico tiene una gran oportunidad en temas de conectividad y de vernos. Si hay un tema competitivo, yo creo que es ese. No es el agua y la luz, pero en el tema de la conectividad sí.
0: Y si hay un ejemplo de una empresa puertorriqueña de conectividad que la rompe todos los días, es Aronet y su servicio de internet. Así que Meredith,
20: claro, despídete ahí. 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
2: Ya lo saben, ahí está. Y tiene asignación para la próxima vez.
0: Ya, le escribí a Jorge.
21: Es más, aquí podemos hacer unas cápsulas de cuál inteligencia artificial se usa para qué.
2: Ah, sí.
21: Ay, me lo llevo. Me lo llevo.
2: ¿Cuál te gusta más?
20: Nosotros actualmente en el proyecto piloto que habíamos hablado anteriormente estamos usando Cloud.
0: Ok. Nosotros usamos todas. Hasta Grok a veces hace cositas.
20: Bueno, Cloud en la parte ¿verdad? De contenido. Ya artes gráficos usan Gemini.
0: Y ChatGPT en imágenes está mejor que Cloud también. Cloud en imágenes como que...
2: Tiene área de oportunidad.
0: Área de oportunidad.
2: Sí, pero Claude es muy, muy enterprise.
0: Sí, es muy bueno.
2: O sea,
0: análisis.
2: Y eso mismo que está diciendo, como identificar como que esas áreas de oportunidad en tu P&L o en tus gastos o presupuesto.
20: Sí, está buenísimo.
2: Como que analizarlo. O sea,
21: ese análisis que te va a decir dónde es que tú lo necesitas, porque quizás en facturación y no es en servicio al cliente. Así que hay que mirar dónde es que tienes la deficiencia.
0: A mí, Claude me resolvió un problema de tráfico de los anuncios del podcast. Brutal, me hizo una tabla y unas cosas que me hubiera tomado horas y realmente pues
2: es fantástico. Identificar una plataforma que vamos a lanzar,
0: literal,
2: sí. Así que, y la diseñamos toda en Cloud. Correcto. Así que gracias a ambas.
21: Gracias a ustedes por la invitación.
20: Buen día.
2: Ha sido, creo que muy, muy, muy ilustrativo de las cosas que se pueden hacer. Y obviamente, pues de la mano de Aronet, pues las hacen más rápido. Sí. Y no se te va el internet.
20: Correcto. Importante.
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2: 9:23, pausamos y regresamos en breve.
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2: 17 minutos de la mañana, amigos. Gracias por continuar con nosotros aquí en esta edición de Puestos para la Mañana. Recuerden que estamos en el countdown. Ya estamos a menos de un mes de los midterm elections en los Estados Unidos. De hecho, nosotros vamos a tener un evento ese día, el 3 de noviembre.
0: Martes 3 de noviembre.
2: Martes 3 de noviembre en Frutos del Edén.
0: Cervecera Frutos del Edén.
2: Allí en el Altamira Reserve.
0: En Altamira Reserve. De hecho, los amigos de Cervecera no abren los martes y van a abrir solo para nosotros. Sí. El evento es completamente gratis. No tiene que pagar nada. No tiene que ser miembro del Patreon. Simplemente, si usted quiere ir a ver allí los resultados electorales, darse una cervecita, compartir con nosotros y ver mi tablita, mi pizarra de los escaños y la carrera que vamos a estar pendientes.
2: Para que se vea bonito.
0: Sí. No, ya Clon me la está diseñando y qué sé yo. La voy a mandar a imprimir para entonces dibujarla encima. Anyway, pues vamos a hablar un poquito de política americana a 28 días de las elecciones de término medio. Y está nuestro analista Sebastián Prats. ¿Cómo estás, Sebastián?
7: Bien, ¿y tú? Es bien especial ya estar a 4 de semana. Esto se ha ido volando.
0: Yo estoy como niño en víspera de Navidad. O sea, sí. Yo estoy ya enchufado con el asunto. Mira, uno de los asuntos que querías traer es una entrevista que ha dado el juez del Tribunal Supremo, Samuel Alito, en vísperas de las elecciones. Háblame qué está diciendo Alito y por qué es importante electoralmente que un juez del Supremo hable ahora.
7: Él comenzó diciendo que él planeaba retirarse pronto, nebulosamente de fecha. Y entonces eso comenzó una discusión bien seria porque era posible que se retire este año o después. Él entonces aclaró que él estaba pensando retirarse en algún momento después de la elección y después que juramenten los que sean senadores nuevos y todo eso. Lo que importa es que si los demócratas ganan el Senado, ellos pueden hacer el método que comenzó Mitch McConnell, que es prohibir ningún candidato republicano para el Tribunal Supremo, ninguna excepción.
0: Y dejar la vacante.
7: Exacto. Pero todo el mundo sabe esto. Por lo tanto, ambos demócratas y republicanos están usando esta noticia para impulsar a personas para votar. Porque es bien claro, ahora con él diciendo eso, que esta elección puede decidir cómo se va a ver la Corte Suprema por décadas y décadas.
0: A mí me está bastante claro por qué Alito está dando esa entrevista. Y quizás para nosotros aquí en Puerto Rico suena como extraño que todo un juez del Tribunal Supremo esté tan activo políticamente. Pero en Estados Unidos también era extraño. La realidad es que Alito ha roto varios moldes y él no ha tenido ningún tipo de paro y de coro en decir yo soy super mega republicano, yo quiero que los republicanos sigamos siendo mayoría en el Tribunal Supremo y no tengo ningún problema en hacerlo. Incluso hubo reportajes hace varios años de cómo la esposa del juez Alito era una activista dura y subía banderas. Ellos tienen como una casa en un lago y subía como unas banderas extrañas que mandaban mensajes anti-trans. Y ella,
2: era
0: ella como que parte de una facción italiana fascista. Algo bien extraño. A mí me está obvio que esta entrevista que el juez da es un mensaje a los republicanos para que no se queden en su casa, salgan a votar y que digan: no importa que la gasolina esté más cara que nunca, no importa que el diésel esté más cara que nunca, no importa que los aranceles te hayan costado tu finca, no importa que te vayas a ir a la quiebra, si ganan los demócratas del Senado, vamos a perder el Tribunal Supremo. Y te garantizo también, porque él dio esa entrevista primero y después en otra aclaró: no, yo voy a terminar este término, el término termina en el verano. Pero yo te garantizo que si los demócratas toman control del Senado el 3 de noviembre, Alito va a renunciar en el dummy session, en la sección de lame dog, para que Trump pueda hacer un nombramiento en noviembre o diciembre y el Senado republicano, antes de despedirse, confirma su sustituto. Claro. Si yo pudiera apostar por eso, lo apostaría ahora mismo. Estoy viendo el Cicalchi, me abre el mercado, pero no sé si...
2: ¿No lo han abierto? No,
0: hay un mercado. De hecho, fíjate, déjame chequear. Pero no sé, ¿cómo lo ves?
7: Bueno, con eso de el retirarse en el lame duck session, hay una clave bien específica, pero bien importante, que es la lección de Sherrod Brown, porque como eso es una lección especial.
0: Ok. Sherrod Brown es en Ohio, Senado de Ohio.
7: Así es. Si él gana en noviembre, él no tiene que esperar para juramentar el comienzo del año que viene, él juramenta inmediatamente.
0: Ok.
7: Porque él no es del grupo de senadores que normalmente estaría puesto para elección este ciclo.
0: Porque
7: él
0: está llegando la vacante de J.D. Vance.
7: Así mismo. Okay. So, si gana Sherrod Brown, ya eso le resta un voto en el Senado a los republicanos.
0: Pero aún así tendrían 52 votos. O sea, que pudieran hacerlo.
7: O sea, es probable que aún se pueda confirmar un candidato a la Corte Suprema en ese caso, pero no sería más fácil, seguramente. Lo otro es que es la clave de la politiquería del juez es que la estrategia demócrata, estas elecciones depende de estados normalmente considerados republicanos, estados que votaron por Trump 3 veces, casi todas, si no todas, por más que 10 puntos. Y hay una base grande republicana que están dependiendo de que voten demócrata o no voten. Y esto de alito puede cambiar esa dinámica. Eso es, me imagino, lo que él quisiera lograr.
0: Mira, hay un mercado en Calchi. Hay un mercado en Calchi de este tema. Ahora mismo, cuando el juez Alito anunciaría su retiro, la que tiene más probabilidad, 16%, antes del primero de julio del 2027, perdón, tiene 52%, pero antes del primero de enero del 2027, que es la que yo compraría, está en 16%. Me puse a pensar.
7: Interesante dato.
0: Entonces, hablando de Ohio, cuéntame, que hay una controversia con el candidato republicano a gobernador, Vivek Ramaswamy, que ha demostrado ser una persona bien cercana al pueblo y bien...
7: Seguramente.
0: Sí, sí. Ajá, cuéntame, ¿qué está pasando con Vivek?
7: Él y toda su humildad demostró que de verdad conoce los problemas que enfrentan a las personas que él quiere ser gobernador, de porque... para evitar un tapón de 41 minutos, él decidió montarse en su avión privado, cosa que muchas personas obviamente tienen, para en vez tomar un vuelo de 11 minutos, gastando yo no sé ni cuántos chavos con el gas que ese avión necesita para ese vuelo. Y obviamente esto ha causado muchas personas enfadarse con él porque... Eso, además de que es un billonario y ya tiene sus propias crisis anteriores, esto no está ayudando... su apariencia.
0: Vivek Ramaswamy, para los que no sepan.
2: ¿Ese no era que vino a Puerto Rico también?
0: Ese mismo, amigo de Foquito. El amigo de Foquito. Él es un billonario, pero él se hizo billonario esencialmente porque él compró una farmacéutica que estaba desarrollando una terapia del Alzheimer. Y él logró por varios años vender esa terapia como si fuera efectiva y después se descubrió que la compañía oculta información de que la terapia no era efectiva. Así que él esencialmente se hizo su fortuna, sus billones, lo hizo cogiendo de soquete a personas que están desesperadas y familiares de personas desesperadas sufriendo la terrible enfermedad del Alzheimer, y ese pues es el candidato republicano a gobernador de Ohio. Él corrió para presidente del 24 en primaria, obviamente no ganó, pero se ganó un espacio dentro de cierto grupo y él es el favorito de los tech bros republicanos.
7: Él nunca ha ganado una elección anteriormente. Correcto. Tampoco.
0: Y adicional, te tengo que decir que no es culpa de él, pero la facción racista xenófoba del Partido Republicano también tiene problemas con él porque él es de ascendencia india.
2: Y su apellido es raro.
0: Ramasau. Y entonces pues tú ves los comentarios en Twitter a veces que se llenan de... Porque Twitter es básicamente un bar de neonazis y del Ku Klux Klan. Le llenan los comentarios de cosas bien chulitas de su ascendencia india. Y bueno, pues él decidió ser republicano.
2: Nadie lo manda.
0: ¿Cómo te sientes, Sebastián, a un mes?
7: A un mes, yo creo que ya estamos en buena posición para decir que la pregunta clave de estas elecciones es si se le gana el récord del 2018. Desde el 2000 no ha habido elección más demócrata que la del 2018. Y para poner esto en perspectiva, si se le gana el récord del 2018, la última vez que que haya un ambiente tan agresivamente demócrata hubiese sido cuando Ronald Reagan fue presidente en los 80s. Y yo creo que eso incumbe no solo ganar el Senado, sino ganar el Senado a un nivel que va a tener a los demócratas controlando eso por años y años y años. Uh-huh. Porque van a estar ganando en estado normalmente considerado republicano. También eso crea una infraestructura demócrata en esos estados, una infraestructura que no ha existido anteriormente en estados especialmente como Texas, que no han votado por un demócrata a nivel estatal, punto, desde los 90s. Uh-huh. Algo así sería, eso va a cambiar toda la política estadounidense por décadas. Y yo creo que eso es lo que vamos a ver dentro de un mes.
2: Interesante. Estamos, o sea, ¿tú crees que se va a sostener todos los vaticinios de la ola demócrata?
7: ¿En qué sentido?
2: De la victoria grande esa noche.
7: Pero, o sea, ¿a qué te refieres con sostener?
2: Como que, ¿verdad? Porque hemos visto en el pasado encuestas, quizás no tan dramáticas como estas, ¿verdad? Pero encuestas donde apuntaban a que los demócratas iban a dar una pela y barrer y todo ese tipo de cosas. Y de pronto, pues, la noche de la elección no es que no les va mal, pero no les va como se anticipó.
7: Sí, ajá. Es posible. Aún estamos en el margen de que un error chiquito en la encuesta puede costar varios puestos en el Senado. Claro, claro. La dirección que se han ido las encuestas independientes con buena reputación solo ha sido más a favor de los demócratas. Y yo creo que también, como mínimo en la Cámara, ahí sí va a haber una catástrofe para los republicanos. El récord ahí para ganar es que los republicanos los tenían con 199 puestos en el, de nuevo, después del 2018. Y también creo que es rechazar los temas que traen los republicanos. En muchas ocasiones hay personas votantes que están confundidos porque los republicanos están hablando, por ejemplo, de personas trans cuando las personas están preocupadas por el precio de gas,
2: claro,
7: el precio de cosas de cada día. Y esto, como mínimo, yo creo que va a redefinir las conversaciones en la política estadounidense.
2: Definitivamente. Sebastián, gracias por haber estado con nosotros y acompañarnos. Estaremos pendientes a darle seguimiento a este.
8: Queda una participación más antes de los midterms y después viene el miércoles después de los midterms.
2: Exacto. Tres semanas. Así que hacemos la pausa, 9:38. Regresamos en breve con más.
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1: Estas son las historias que la redacción de Radio Isla 1320 trabaja en estos momentos. Amanecen cerrados los portones en los recintos y unidades de la Universidad de Puerto Rico por protesta de la Hermandad de Empleados Exentos No Docentes. A su cita en comisión senatorial, secretaria de la familia por controversial contrato. Federales diligencian una veintena de arrestos en contra de organización criminal en el sur de Puerto Rico. Algunos de los miembros se encontraban presos en Estados Unidos. Escuchamos a Tony Velázquez, portavoz de la Administración de Control de Drogas en Puerto Rico.
3: Que son en los pueblos que usted me acaba de indicar.
4: Eso es correcto. Y este operativo se llamó The Rainbow Dope Dealers.
3: ¿The Rainbow what?
4: Dope Dealers.
3: Ah, Dope Dealers.
4: Esta organización se caracterizaba porque ellos pintaban el crack de distintos colores cuando lo estaban cocinando y se vendía de distintos colores. Y eso, por eso el operativo de Rainbow Dope Dealers.
3: ¿Y cuánto tiempo llevaban investigando esto?
4: No tengo el detalle exacto, pero llevamos ya... Te voy a decir, no tengo el detalle exacto, esa información te la debo, te la puedo decir okay. Durante mientras vaya transcurriendo la información, pero no tengo exacto cuándo fue que empezó la investigación, pero sé que ya lleva tiempo trabajándose. Algo bien importante, esta organización también traficaba fentanilo, cocaína, era

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2: 9:43 minutos de la mañana, amigo. Gracias por continuar con nosotros aquí en esta edición de Puestos para la Mañana. Qué mañanita interesante, ¿verdad?
3: Ha sido un programa diverso.
2: Enriquecedor.
3: Give the people what they want.
2: Sí, estamos esperando. A ver qué pasa.
3: Mira, ustedes saben que nosotros somos gente bien, bien poco humilde. ¿Cómo es que decía Chiquistar? No se puede ser humilde cuando se es el mejor. Y aquí fue el martes pasado en Puestos para el Problema y el miércoles en Puestos para la Mañana, que antes que todo el mundo les dijimos que venía una nueva residencia, y no solo les dijimos que venía una nueva residencia, es que esa residencia se trataba de el espectáculo internacional Cirque du Soleil. Y bueno, pues dicho y hecho, ayer por todo lo alto, desde el Coca-Cola Music Hall, donde será sede este nuevo espectáculo de Cirque du Soleil, se anunció que en los meses de febrero y marzo la compañía va a presentar su espectáculo Lelolai, inspirado en la música, cultura y el medio ambiente puertorriqueño. El anuncio lo hace la gobernadora, lo hace el promotor Paco López, lo hace la familia Estuve, dueños de el Coca-Cola Music Hall y todo ese complejo de entretenimiento District Life. Y anunciaron, ¿verdad?, que el espectáculo tiene dos objetivos, sin duda. El público puertorriqueño, que le interese este tipo de espectáculo. Yo les confieso, nunca he ido a un Cirque du Soleil, pero estoy dispuesto a ir. Yo creo que, ¿verdad?, es algo que en mi vida he querido hacer. Simplemente no se me ha dado la oportunidad, así que estoy interesado. Pero ahora que vienen los Backstreet Boys, a lo mejor el presupuesto se va para los Backstreet Boys. Y lo otro es que como parte del éxito que tuvo la residencia de Benito Antonio Martínez Ocasio, mejor conocido como Bad Bunny, pues que Cirque du Soleil está apuntando a traer turistas a Puerto Rico que viajen a conocer la isla y el destino, y pues aprovechen también y vean el espectáculo en el Coca-Cola Music Hall. Entonces tengo que decir que son grandísimas noticias. Usted puede ser el hater cínico del gobierno y lo que sea, pero esto son grandísimas noticias por varias razones. La principal, porque Cirque du Soleil es una marca internacional con reconocimiento internacional y con millones de fanáticos alrededor del mundo, muchos de ellos que viajan el planeta a ver su espectáculo. Y la llegada de un nuevo espectáculo no es que es uno de los tours que está en gira y que simplemente van a montar uno de los shows que ya existen. No, es que se está desarrollando, trabajando un espectáculo exclusivo para Puerto Rico. Me parece que ponerle nombre Lelolai y lo que presentaron ayer de visuales está todo en sintonía.
2: Está super cool.
3: Con buen gusto, que es distintivo de Puerto Rico y a la misma vez conserva lo que es la marca Cirque du Soleil y la calidad de su espectáculo. Es súper positivo y me parece, Jonathan, porque claro, Puerto Rico es hermoso. Puerto Rico tiene grandes playas, tiene montañas, tiene áreas secas, tiene bosques tropicales. Pero hay muchos lugares en el planeta que tienen ese tipo de atractivos naturales donde Puerto Rico se destaca a nivel internacional y somos potencia mundial. Somos de los principales países, de los primeros 10 países en el mundo que más produce música, arte y cultura. Pues yo creo que hay todavía un espacio gigantesco por explotar en el turismo de espectáculo, en convertir a Puerto Rico en un lugar, al igual que Broadway en Nueva York, West End en Londres, o las áreas de teatro en Madrid, entre otras. La Riviera Maya, por ejemplo, si usted se fía, la Riviera Maya lleva décadas que, además de construir grandes resorts y grandes hoteles, establece espectáculos como parte de su ofrecimiento, y los parques tradicionales del área de Cancún, Xcaret y otros, siempre incluyen en su ofrecimiento espectáculos. Cirque du Soleil tiene un show permanente en la Riviera Maya, entre otros, y yo creo que ahí hay un espacio interesante. Y te digo, como nerdo del teatro musical que soy, me encantaría, y yo creo que hay una oportunidad todavía por explotar en Puerto Rico. Broadway se coge de receso enero y febrero, típicamente en Nueva York, porque son los meses fríos, los meses de medio turismo. Hay una oportunidad de hacer Winter Broadway en Puerto Rico. La hay. Obviamente es caro, es complicado, no es de un día para otro. Pero yo creo que si hay... Ya probamos éxito en temporada baja con Bad Bunny, pero ¿verdad? Estamos hablando de la estrella global número uno. Veremos ahora cómo nos va temporada alta con Cirque du Soleil, y yo creo que hay un espacio aquí para seguir innovando. Así que le digo a la compañía de turismo, a don Paco López, que lo quemamos aquí y lo vacilamos, y a don Federico Estuve, que lo quemamos y lo vacilamos también. Pero que al salir la cerveza fría, presidente del DMO, creo que aquí hay un camino interesante.

0: interesante y sigan.
1: Sí, o sea, y honestamente, la inversión y la apuesta que va a hacer el gobierno, ¿verdad? Lo que va a incluir en esta situación, en este evento, le han dado más chavo a otra gente que no genera ni una cuarta parte de la atención. Correcto. Que va a generar este evento.
0: Y que el público que lo consume es el local. Aquí no, aquí viene un público internacional.
1: O sea, ¿me entiendes? O sea, yo sé que, uh-huh, que los raritos del fútbol estuvieron bien pompeados, ¿verdad? Por lo de Messi en Lubriel. Y qué bueno, oye, qué bueno que se llenó. Y qué chévere y todo cool. Pero si tú pones a comparar inversión peso a peso por un evento como este, que potencialmente va a traer personas a Puerto Rico que quieren consumir lo que es el DNA de Puerto Rico, ¿verdad? Y que ha demostrado ser un sonido y algo atractivo a nivel global, pues este es el tipo de inversión que debemos hacer. Yo quisiera ver también si se está explorando, porque esto lleva años hablándose, pero nunca se ha materializado, un festival de verano. Que no tiene que ser ni que en verano, puede ser en otra fecha, pero un festival de música de 4 o 5 días o de 2 fines de semana en Puerto Rico, en un área al aire libre, con que sea una experiencia con artistas de renombre, que no tienen que ser artistas de Puerto Rico particularmente, pero que tú puedas convertir a... O sea, de pronto tú tienes, en vez de una residencia, tienes 2, 3, 4 eventos al año en distintas épocas del momento, para distintos grupos, para distintos públicos, para distintos niveles de turistas que quieran venir a Puerto Rico. Y creo que es una buena estrategia. Y si esta es la estrategia, van bien. Vamos bien. No desenfocarse. No caer en los guasimillos y guasimillas de la vida.
0: Como el sticker ese WhatsApp, no voy a caer en provocaciones.
1: No caer y maximizar el dinero que se está invirtiendo en estas iniciativas para atraer estos proyectos que cuestan un ticket, que tienen inversión privada, porque los estudios están poniendo dinero aquí también, claro, de ellos a través de, no tan solo con el Coca-Cola Music Hall, sino también hay una inversión de ellos puntualmente en esta apuesta, y que puedas tener un mix de inversión privada,
0: correcto,
1: e inversión pública.
0: Para los interesados, las funciones confirmadas, estoy leyendo el nuevo día, están pautadas del 12 de febrero al 4 de abril de 2027 y tendrán una duración de 75-80 minutos con un intermedio de $20. Hay ahora mismo 40 funciones, pudieran ser más, obviamente de acuerdo a la acogida. Los boletos saldrán a la venta a través de tiquetera.com hoy, 7 de octubre a las 10 de la mañana, solamente para clientes del Banco Popular con una tarjeta Visa del Banco Popular, y el viernes 9 de octubre para el público general. Originalmente nosotros publicamos unos paquetes que los boletos estaban trepados hasta en $1,000+, pero esos son paquetes que incluyen hotel.
1: Pero de hecho, si usted lee la... De esto, eran los, nosotros,
0: pero son hay paquetes, boletos desde $35, es lo que dice el nuevo día. Así que para todos los presupuestos y todos los gustos. Así que habrá que ir a verlo. Y lo leo y lo dije.
1: Oye.
0: Por eso usted está escuchando.
1: Y hay movimiento. Vamos a ver si hay seguimientos hoy. En la liga más dura del Caribe. ¿Sí? En la liga más dura.
0: Despídete, Jonathan. Lo vemos en el Patreon. Nos vemos mañana en el Charatón Centro de Convenciones.
1: En el primer Auto Summit, desde las 8 de la mañana. Así que seguimos aquí. Sigan en historia de arreglar precisamente con el calentón. Suena Valentín, no se vayan.
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8: Estas son las historias que la redacción de Radio Isla 1320 trabaja en estos momentos. Gobernadora firma orden ejecutiva para crear el Comité de Preparación ante Terremotos. Identifican a hombre de 41 años asesinado anoche en la barriada Buenavista de Atorrey. La policía busca dar con responsables de dar muerte a un maestro y líder comunitario en la plaza pública de Santa Isabel. En el tiempo, onda tropical traerá aguaceros y tronadas este miércoles, mayormente en el este, norte y oeste. Existe la posibilidad de inundaciones y fuertes ráfagas de viento. En el mar hay un riesgo moderado de corrientes marinas en todas las zonas costeras, incluyendo en las islas municipio. Soy José Luis Renta. 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La hora 9:53.
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13: Entra en la zona caliente el comisionado residente y presidente del Partido Popular Democrático, Pablo José Hernández. Trump aprueba la primera muerte por pelotón de fusilamiento desde 1961. ¿Cuán contradictoria es la pena de muerte? Doble tanda hoy en el Senado, el toma y dame entre Luma y el gobierno, la eterna deuda de educación y las leyes que proponemos desde este programa. Con eso y más se forma el verdadero calentón. Cortes que traen esperanza, belleza y solidaridad contra el cáncer de seno. PJ Sinzuela se presenta en Coca-Cola Music Hall, pero primero hace una paradita aquí, por supuesto. Soy Sonia Valentín y el calentón comienza ahora.
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0: Bueno, bueno, esa es la canción del día, Amor y Control, de Rubén Blades, ¿sí? Para todos los que también lo conocemos como Rubén Blades. Bueno, buenos días Puerto Rico, buenos días isleños, buenos días a todos los hermosos residentes de nuestro hermoso archipiélago. Así que hoy es miércoles 7 de octubre, escuchas el calentón, yo soy Sonia Valentín y acá yo pongo mi voz firme y pensamiento libre siempre al servicio de ustedes para que juntos podamos transformar a Puerto Rico. Me toca recordarles por dónde puede vernos y escucharnos simultáneamente, así que vaya allí a YouTube y busque radioisla.tv. Ya estamos transmitiendo en vivo por allí, así que no se lo pierda, que es muy interesante también vernos además de escucharnos. Vaya y hágalo también por la aplicación de Radio Isla, que lo que tiene que hacer es descargarla. Si no la ha descargado ya, hágalo ahora, no lo deje para más tarde. Y por supuesto, a los que les encanta Facebook, por allá también transmitimos en vivo, así que vaya en las páginas, en Pages, busque Radio Isla y una vez lo encuentre, usted ahí le da me gusta y lo comparte con otros para que todo el mundo pueda disfrutar de la programación que tenemos para ustedes acá en Radio Isla en el día de hoy y todos los días. Bueno, también les recuerdo que a mí me consigue como Sonia Valentín Entre Medios. 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Bueno, también hoy ya ustedes saben que están citadas tanto la secretaria de la familia como la administradora de ATSEF. Ambas están citadas para ella, doña Blanca Medina y doña Susan Roy. Así que están citadas ambas para hablar. Blanca le toca a las 10 y a Susan Roy le toca a la 1. Sabemos también que Susan Roy pidió seguridad y también ya trascendió en el día de ayer que don Tomás Rivera Chats, presidente del Senado, le ha dicho que no, ¿verdad? Que no le corresponde. Ella le solicita esa seguridad al Senado y don Tomás responde inmediatamente diciendo, mira, no, solicítela a la policía, que aquí naca naca, aquí no es, y usted va a la policía. Pero bueno, sabe que esa transmisión va a estar en vivo en nuestro canal de YouTube, así que aquellos que quieran verla, lo que tienen que hacer es irse por allí a Sonia Valentín Entre Medios y allí van a poder disfrutarla en vivo. Así que yo voy rapidito a meterme a la zona caliente.
1: En la zona caliente.
0: Bueno, la luz sube, el escándalo de ATSEF es lo que hoy de alguna manera vamos a empezar a ver a través de las transmisiones del Senado. Eso llega hoy hasta allá, como ya les contaba. Y el dinero federal de Plan Vital pues está ahí como en su punto de vencimiento, que también es otra de las situaciones que vamos a tener que enfrentar en estos periodos. Pero bueno, hoy le preguntamos al funcionario que más votos sacó en la pasada elección y está aquí. Y también está haciendo cosas en Washington, pues para atender lo necesario, será. Vamos a hablar con él. Está con nosotros el presidente del Partido Popular Democrático, José Pablo José Hernández Rivera.
2: Muy buenos días, Sonia. Buenos días a todos los que nos están viendo. Y sí, aquí en Puerto Rico durante el mes de octubre nos dan el receso por las elecciones de medio término. En teoría para hacer campaña, pero yo soy este es un trivia, un fun fact. Yo soy el único miembro de todo el Congreso, Cámara y Senado que tiene un término de 4 años.
0: Oh, ok.
2: Siempre que me presentan en los eventos, los reseñan con envidia.
0: Ah, ok. Bueno, mientras hablamos, se supone que ya mismito comience, si no ha comenzado, doña Blanca Medina a declarar en el Senado. Y ayer él declaró como testigo ante los federales. ¿Qué usted cree pasó ahí? ¿Debe la secretaria Susan Roy realmente seguir en su puesto?
2: No, yo creo que ella misma, independientemente de lo que haya ocurrido o no, ya tiene que reconocer que es una distracción al trabajo que hay que hacer y a la imagen que el gobierno quiere crear. Y si yo estuviese en la posición de ser su jefe, yo le hubiese pedido la renuncia hace tiempo. Ya.
0: Independientemente
2: de... Bueno, es que ya es complicado tú ves, cuando... Ya tú ves bastantes irregularidades. Uh-huh. O sea, desde que ella le escribe una compañía que no tiene nada que ver invitándola a participar de la subasta, que esa compañía sin interés en la subasta termina siendo evaluada y no tiene nada que ver. Así que ya para mí ahí hay unas banderas rojas muy serias y esperemos que hoy en la vista pública del Senado trascienda más información relevante.
0: Pero obviamente todo esto pasa supuestamente porque la gobernadora tiene unas lealtades, ¿no? Con su gabinete y unas lealtades con sus amigos. ¿Cómo evalúa usted el tema de
2: No.
0: las lealtades de la
2: La
0: gobernanza?
2: lealtad primaria de un funcionario público es con el pueblo. Punto y se acabó. Yo soy bien estricto con las reglas. Tomemos, por ejemplo, asuntos que puedan surgir dentro del Partido Popular. Yo aplico el reglamento con cero consideración al hecho de si la persona a quien le aplico el reglamento es amiga mía,
0: Aún
2: colaboradora
0: con los
2: mía.
0: amigos.
2: Aún con los amigos ya lo he tenido que hacer y no tendría inconveniente en volver a hacerlo.
0: Bueno, en ese caso debe sentirse uno como con los hijos, los quiere y los adora, pero bueno, si le tienes que poner disciplina, pues habrá que hacerlo, no sé. Por eso le pregunto, bueno, ¿por qué usted dice que el gobierno es el responsable del aumento de la luz?
2: Es parcialmente responsable porque es quien entró en el contrato con Genera, con New Fortress, en darle el monopolio del puerto, el que ha permitido entonces que se comprara primero gas de más, que están tratando de hacer que paguen. Segundo, crear el monopolio que está causando que consumamos más diésel, que es la fuente de energía más cara. Y porque es el que ha estado, en este caso no es el gobierno, es más bien el partido de gobierno, que ha estado en el poder por cerca de 12 años y que no ha mejorado significativamente la infraestructura eléctrica del país, a pesar de una cantidad de recursos billonarios nunca antes visto en la historia del país. Y yo puedo entender que el problema lleva muchos años, que el problema no es culpa de la gobernadora, pero es que el mismo partido, en el mismo gobierno, por más de una década, que ha sido incapaz de resolverlo, y en una década tú transformas o encaminas la transformación de un país y de un sistema eléctrico.
0: Ya. ¿Y qué propone como solución específicamente? ¿Cuánto tiempo tomaría lograrlo?
2: Va a tomar tiempo, porque la solución principal para atender el problema de generación es crear más capacidad de generación, y eso requiere la construcción de más infraestructura. Eso requiere que, por ejemplo, si vamos a traer gas, pues vamos a tener que crear unos puertos que puedan manejar esos buques de gas, que no son, no es una cosa tan sencilla. Si vamos a generar más energía y vamos a sustituir la energía sucia, como por ejemplo la planta de carbón de AES, pues tienes que identificar nuevas fuentes de solar, tienes que hacer unas inversiones bien grandes, y eso toma años. Pero
0: Pero
2: es que
0: ¿cuál
2: han
0: sería la visión
2: tenido
0: ahí?
2: antes. Ah, bueno, mi visión es bien sencilla. Yo lo llamo el 1, 2, 3. Hay que estabilizar la energía, hay que abaratar la energía y hay que ir transicionando a fuentes más limpias de energía.
0: ¿Y soluciones gas y
2: Yo
0: está
2: estoy
0: incluida?
2: abierto a diversidad de fuentes porque,
0: ¿Energía
2: de
0: nuclear?
2: nuevo, es. Bueno, energía nuclear, tengo mis reservas, siempre lo he dicho, he dado una explicación. Si hay un accidente con energía nuclear en Nueva York, tú puedes ir guiando hasta California o hasta Argentina si quieres. Si tú tienes un accidente nuclear en Rincón, reza que el viento esté soplando para el oeste porque lo más lejos que vas a
0: De
2: poder guiar es
0: acuerdo.
2: hasta Ceiba. O sea que eso me crea unos inconvenientes y una. Pero sé que la ciencia se está
0: Hay
2: desarrollando, la
0: unos adelantos
2: seguridad,
0: de tiempo.
2: etcétera. No lo voy a. No, no,
0: El
2: no.
0: gas.
2: No es mi favorito, pero he dicho siempre, lo que tenemos que hacer es estabilizar y abaratar primero. Y para estabilizar y abaratar, el gas es una opción.
0: A esos efectos se proponía un gasoducto, ¿verdad? Con la intención de alguna manera suplir gas y el país se opuso.
2: Sí, yo no voy a reabrir esos proyectos o relitigar esas controversias. Hay opciones de gas que no conllevan la construcción de un gasoducto arriesgado o
0: Por el centro de
2: peligroso.
0: la isla.
2: Por ejemplo, lo estamos viendo ahora, el gas llega a un
0: Por el.
2: puerto.
0: Sí, de acuerdo. Y realmente una de las situaciones que tenemos y por la que, ¿verdad?, yo he adjudicado acá que también sube la luz, es porque estamos pagando el diésel más caro, cosa que no tiene que estar pasando en otros lugares. O sea, que está la situación en el estrecho de Hormuz, ahí hay una cosa y sí está bien el precio internacional, pero nosotros tenemos una situación aquí particular. New Fortress tiene el barco este detenido frente a San Juan hace un rato ya, desde el 16 de septiembre. Se van a litigar esto, lo otro, el punto y la coma. La cosa es que no ha pasado y no se ha hecho el despacho, ¿verdad? Hasta el momento de hoy. ¿Qué puede hacer o qué se ha hecho desde Washington? ¿Hay algo que se puede hacer?
2: Nosotros desde Washington hemos estado insistiendo en que uno de los problemas principales que hay con la reconstrucción energética es la falta de coordinación entre las agencias, la falta de capacitación técnica que puede proveer FEMA y que puede proveer el Departamento de Energía. Hemos presentado proyectos e iniciativas en esa dirección y hemos exhortado al Departamento de Energía a tener una intervención más directa, que la estamos viendo, porque puede ver que la gobernadora se estuvo reunida con el Departamento de Energía esta semana. Pero volvemos, esto es algo que toma tiempo, pero se tiene que hacer bien. Ahora mismo ha tomado tiempo, se ha hecho mal y no hemos visto un adelanto. Y eso es lo primero que tiene que cambiar, que se empiece a hacer bien. Y para hacerlo bien, tiene que haber mucha mejor coordinación que la que hay actualmente. Tiene que haber visión, tiene que haber planificación. Y lamentablemente, si nos dejamos llevar por lo que ha ocurrido en el campo energético, pero también en todas las demás áreas de este gobierno, hay una gran ausencia, hay un gran déficit, un terrible déficit de planificación, de visión y de ejecución.
0: Y tiene que haber comunicación. Yo no sé si ha ocurrido que la gobernadora ha hecho un llamado para sentar todas las partes y comunicarse entre todos.
2: No, creo un comité de energía, que no me parece que se reúna a menudo ni que haya rendido algún informe productivo. Y en efecto, yo me acuerdo cuando estaba Juan Saca. Yo mantengo comunicación con estas compañías, a pesar de que me gusten o no me gusten, están ahí. Y yo recuerdo, ya lo puedo decir porque ha pasado tiempo y Saca no está en esa posición, me decía, no nos hablan, no nos reúnen, no nos llaman, no hay ningún tipo de coordinación.
0: Y eso es herencia. Es un serio problema. Eso es herencia y es a lo que, por eso me refiero a ello. Me parece que, y lo he dicho acá, o sea, sentarse, la comunicación es fundamental. Cuando no hay comunicación o no se hace de forma correcta, porque podemos estarnos comunicando incorrectamente. Básicamente, pues no hay un together, o sea, no lo juntan, no hay, y esto está todo fraccionado, pero bueno, Luma dice que cancelar el contrato va a costar $1,300 millones al gobierno. Y ¿verdad? Responde que el 70% de esa cifra se va a tener que pagar con o sin Luma. ¿Es verdad? O sea, ¿vale la pena sacar a Luma?
2: Le toca al gobierno aclarar ese punto de Luma y defenderlo en los tribunales. No va a ser gratis.
0: ¿Es conveniente para el país sacar a Luma?
2: Cancelar un contrato, bueno, es conveniente para el país tener luz que funcione. Uh-huh. Y Luma no ha hecho un buen trabajo en los 5 o 6 años que ya lleva haciendo esto. La pregunta es, pues, si el sustituto será mejor. ¿Qué sustituto vendrá? O sea, son preguntas legítimas que tiene que contestar el gobierno, que es el que ha asumido la responsabilidad y que propuso en la campaña de eliminar este contrato. Sobre el costo de los 1,300, pues, yo no sé si va a ser 1,300, pero yo sí sé que va a costar. Cancelar un contrato cuesta. Piensa en su casa y en un contratista. Uh-huh. Mínimo le costó el tiempo que estuvo bregando con el contratista, y el tiempo es
0: que a veces no se contabiliza, pero el tiempo es dinero.
2: De acuerdo. Exactamente. Piense que el contratista empezó las labores y tiene que buscar otro, y ese otro tiene que ver lo que hizo el anterior y empezar uh-huh. a trabajar por encima de eso y arreglar lo que el otro hizo mal. O sea, cuesta dinero. Uh-huh. Y es un asunto de qué cuesta más.
0: ¿Y cuánto va a costar? Usted pidió respuestas al Congreso sobre el contrato de 5.900 millones de Power Expectations.
2: Pedí respuestas desde el Congreso.
0: Ah, desde el
2: no
0: Congreso.
2: No al Congreso.
0: Sí, correcto. Sí, sí. Pero, ¿qué le han contestado?
2: Nos sometieron cerca de 3.000 documentos y más tarde hoy habrá una comunicación de seguimiento pidiendo información adicional. No quiero adelantar la noticia, pero más tarde hoy tendrán el comunicado en sus manos.
0: Ok, ¿debe irse el SAR de energía?
2: Sí, lo he dicho. Lo he dicho por una razón bastante sencilla. Aquí hubo una alegación de fraude en la firma del contrato de Power Expectations. Power Expectations se beneficiaba de ese fraude. A pesar de eso, se mantuvo el contrato con Power Expectations y se lo ocultó al país y posiblemente a la gobernadora que hubo un alegado fraude para conseguir ese contrato. Uh-huh. Para mí eso es causa suficiente de pedirle a alguien que deje, o sea, de retirarle la confianza a un funcionario público. Si alguien en mi oficina uh-huh. va a dar un contrato de 6 billones de pesos
0: yeah.
2: y se entera que hubo fraude y no me dice nada, tenemos un serio problema aquí.
0: Ok, usted presentó también un proyecto de estatus de la edad mejorado y se radicó en el Congreso.
2: Sí.
0: ¿Y qué ha pasado?
2: Pasó lo que yo dije que iba a pasar, que ningún proyecto de estatus en el Congreso iba a prosperar, pero sí se lograron unos adelantos favorables para el Estado Librismo, que es que el proyecto incluye la opción de mantener y mejorar el ELA, y el proyecto consigue auspicios de líderes demócratas nuevos y no tan nuevos para demostrar que hay apertura a la inclusión de esa opción en un futuro ejercicio de estatus.
0: Yo acá critico mucho que, ¿verdad?, que y a los legisladores locales que se use ese foro pa, y se pierda el tiempo, o los dineros, o los recursos. Esa era la movida, esa era la forma de
2: hacerlo. Recuerda que yo en toda la campaña dije que este tema no iba a ser mi prioridad, ya, pero que si otros insistían en atenderlo, pues yo tenía que hacer una contrapropuesta que incluyera todas las opciones. La gobernadora dijo en su mensaje de estado que iba a someter un proyecto para eso, y nosotros entonces decidimos, sabiendo que como funciona Washington, el primer proyecto suele irle mejor que el segundo.
0: Okay.
2: El que propone
0: como tradición,
2: el que reacciona. Okay. Lo hicimos antes de que ella pudiera hacerlo, pero ya ella habiendo anunciado que lo iba a hacer, y oye, pues quizás resultó ser una mentira más porque no lo ha hecho.
0: Ya. Las encuestas dicen que la mayoría de los latinos, finalmente, sobre todo los boricuas en Florida, ya no van a, ya no están con Trump. Eso es lo que supuestamente pasa. ¿Qué le cambia a Puerto Rico si los demócratas recuperan la Cámara?
2: Va a mejorar mucho las probabilidades de que consigamos una solución permanente y favorable al asunto de los fondos de Medicaid y que podamos seguir adelantando en ciertos proyectos de bienestar social como lo es el SNAP, el SSI, etcétera.
0: Bueno, ya el Partido Popular el domingo va a su asamblea abierta. ¿Qué espera de ese evento? Perdóname, ¿es el sábado?
2: El domingo 11 de octubre, Complejo Ferial de Puerto Rico en Ponce, 1700 parkings, por si quieren ir guiando, y guagua saliendo de casi todos los municipios. Oye, que pueden ver las rutas desde nuestra página en las redes sociales. Oye, esperamos una buena demostración de fuerza. Y necesitamos dar una buena demostración de fuerza.
0: Por eso
2: mi exhortación a todos los que están escuchando, que vayan, porque allí vamos a votar por la nueva Junta de Gobierno y por primera vez no van a votar solamente los delegados, van a votar todos los que lleguen allí con su tarjeta electoral. Y en caso de que se hayan preregistrado, sean del Consejo General, estén en los organismos internos del partido y el partido ya tenga su número de teléfono, van a recibir también un mensaje de texto para sacar su PAVA PAS, que es un código QR que va a agilizar el registro. Usted llega, se lo escanean, le dan la papeleta, vota y rápido. Así que pendiente a sus correos electrónicos y a sus mensajes de texto en los próximos días, que les llegaría esa notificación.
0: ¿Qué nota le pone la delegación que ha estado fiscalizando a la gobernadora?
2: ¿A la del Partido Popular Democrático? Bueno, pues obviamente le doy A.
0: Le puede dar a más o a menos.
2: Ahorita tú dijiste, ahorita yo le doy a menos o menos que a menos, es noticia y no es noticia de la buena.
0: Dale.
2: Ahorita dijiste eso como los hijos, que uno los quiere y decimos, pues, con los de uno siempre tiene que darle la mejor nota y cualquier crítica constructiva que se le pueda hacer o que se le tenga que hacer, se le hace.
0: ¿Le ha pedido que se haga algún tipo de legislación en particular, que haya presentado algún proyecto?
2: A cada rato estamos en comunicación sobre proyectos de ley que se presentan y se van a presentar y tenemos borradores de cosas que hemos anticipado y que no hemos radicado aún porque estamos esperando para momentos más oportunos. Lo que pasa es que este gobierno, con sus escándalos casi diarios, nos limita el espacio de hacer cosas proactivas y que reciban la atención que queremos que reciban.
0: ¿Y qué ha pasado con lo de los cabilderos? ¿Le parece esa legislación propia?
2: ¿Qué de los cabilderos?
0: Que, bueno, la legislación para que se inscriban los cabilderos y estén totalmente en registro y tal. Sí. Pero obviamente allí ahora se bajó a 2 años en vez de 4. Los familiares no están incluidos.
2: Bueno, no me he metido en la minucia. Como cuestión de principio general, yo apoyo que se regule y se aumente la transparencia de lo que es el cabildeo. Los estados lo hacen, el Congreso lo hace, tienen que rendir informes de los clientes, etcétera. La rama ejecutiva de Puerto Rico lo hace. Tú vas a la rama ejecutiva y tú puedes ver un listado de bufete y clientes, y es una definición bien amplia. O sea, es literalmente una definición de cualquier gestión que tú hagas a favor de un cliente ante el gobierno. Se considera cabildeo.
0: Bueno, Juan
2: Dalmau, me parece bien.
0: Juan Dalmau dice en una entrevista el otro día que quiere, digo, recientemente, está hoy en las redes, una alianza más amplia en el 2028 con figuras que vienen del PPD y del PNP. ¿Qué opina de eso?
2: Es muy posible que trate de repetir la alianza. No le puedo desear éxito porque no es de mi partido.
0: ¿Pero usted cree en la alianza o va a buscar una alianza para el Partido Popular?
2: Yo siempre he dicho que la alianza que yo busco es repetir la alianza que conseguí en el 2024, que fue una alianza a nivel de electores detrás de una causa que fue Todos a Washington, trabajar más allá de líneas partidistas. Pero no voy a buscar una alianza de fusionar partidos, porque eso lo hizo el PIB con Victoria Ciudadana y el resultado fue que Victoria Ciudadana desapareció.
0: Ya.
2: Desapareció. O sea, no quedó inscrito, no eligió a nadie. Y hoy es una no es ni la sombra de lo que era.
0: Pero el Partido Popular en muchos años, y ¿verdad? Se dice históricamente, se ha nutrido de ese grupo independentista que se mueve o que de alguna manera se mueve atraído por la esperanza de hacer un cambio al Partido Popular. A eso no...
2: Bueno, por eso, a eso es lo que me refiero por una alianza a nivel del electorado. Y la alianza que logramos con toda Washington, repetirla. Eso fue una alianza donde vinieron personas independentistas, vinieron personas estadistas, se unieron todos para derrotar al PNP y elegir a quien entendían que era el mejor candidato. Yo quisiera replicar eso, pero a mayor escala, okay, para todo el partido.
0: Bueno, vamos a ver. Ahí habían issues también con el idioma, pero está bien.
2: Bueno, el idioma, me imagino que se refiere a la controversia por lo del Head Start. Yo quiero que nuestros niños aprendan inglés y español. Lo que pasa es que si tú obligas a los Head Start a dar su servicio en inglés, muchos no van a poder hacerlo. Uh-huh. Y muchos niños no van a dominarlo, no van a entender, no van a poder aprovechar esa oferta educativa. Así que yo creo que es bien importante no confundir las dos cosas. Uh-huh. Una cosa es tú decir, quiero que a los niños se les pueda seguir enseñando en español. Y otra cosa es tú decir, no quiero que los niños aprendan inglés. Eso nadie lo ha dicho, nadie lo debe decir. Yo quiero que aprendan español e inglés y cuando dominemos español e inglés, que aprendan
0: mandarín, francés, por favor.
2: Mandarín, ruso, mandarín, todo lo que quieran.
0: Mire, usted le preguntó a Juan qué ha hecho por Puerto Rico y él le contestó. Vamos a ver el video.
2: Bueno, yo no le pregunté qué ha hecho por Puerto Rico, pero
0: está bien.
2: Él contestó okay. Como contexto, si yo lo hubiese
0: como
2: preguntado.
0: Si lo hubiera preguntado eso.
3: Bueno, cuando Pablo José estaba en escuela superior, ya yo estaba preso por Vieques. La comparación de quién ha hecho más es una comparación que a él no le conviene traer sobre la mesa. Cuando yo estaba en la Universidad de Puerto Rico, probablemente Pablo José todavía en pañales, ya yo estaba en las marchas en contra de la explotación minera y estaba luchando en la Universidad de Puerto Rico. Yo soy producto de la Universidad de Puerto Rico y yo sé los retos que se enfrentan. Y por lo tanto, no solo la legislación de la delegación del Partido Independentista Puertorriqueño, la presencia nuestra, la mía, personalmente, en Cabo Rojo, con las comunidades, escuchándolos, marchando con ellos. Ahí he estado yo, él no ha estado. Con los estudiantes de la Universidad de Puerto Rico, en el último paro, en los portones, allí estaba yo con los estudiantes, allí no estaba Pablo José. Así que escribir cartas en el Congreso, cartas escribe cualquiera. Es donde tú has estado cuando el país más ha necesitado y donde hay que estar es de frente, en la calle, quemando suela. Así que si él quiere hacer esas comparaciones, que se tire, que está llanito.
0: ¿Qué le dice?
2: Bueno, yo le digo a todos los populares que le demuestren si está llanito o no el 11 de octubre en Ponce. También, cuando él hace esa aseveración de que cuando él luchaba por la paz para Vieques, yo estaba en escuela superior, que no es correcto, estaba en escuela elemental. Lo que te refleja es la cantidad de años que él lleva en la política tratando de ser gobernador y la necesidad que hay en Puerto Rico de que haya un cambio y una renovación en su liderato político. Y lo he dicho muchas veces. Nosotros somos ahora mismo el único partido que no tiene líderes en su liderato principal, presidente, secretario, comisionado electoral, que son los mismos que hace 20 años. O sea, secretario general del PIB hace 20 años, Juan Dalmau. Presidente del PIB no hace 20, hace 50, Rubén Berrío. Comisionado electoral del PIB, entiendo que lleva también varias décadas dando vueltas. En el PNP. Jennifer González, Tomás Rivera Chats, Aníbal Vega Borges, Norma Burgos, todos llevan más de 20 años en la política. Partido Popular, presidente, empezó en el 24. Vicepresidente, empezó creo que en el 16. Portavoz de la minoría en la Cámara, empezó en el 20. O sea, llevamos menos tiempo que ellos, somos nuevos, somos más jóvenes, traemos nuevas ideas. Y lo que él dice, cuando lo dice y cómo lo dice, confirma lo que mucha gente ya está diciendo. Juan Dalmau, por cuarta vez, yo creo que es tiempo de buscar algo nuevo.
0: Bueno, gracias, le agradezco que me haya acompañado. Conversaba con el comisionado residente y presidente del Partido Popular Democrático, Pablo José Hernández Rivera. Usted no se vaya, que yo voy a una pausa y ya regresamos.
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0: Ya estamos de regreso a escuchar Radio Isla 1320. Estoy el calentón, yo soy Sonia Valentín y acá yo pongo mi voz firme, pensamiento libre, siempre al servicio de ustedes para que juntos podamos transformar a Puerto Rico. Así que, oiga, les recuerdo que vayan y me busquen por allí como Sonia Valentín entre medios. Eso es Sonia Valentín con el 3 en 3, en 3 medios. Vaya, regístrese ahora, prenda su campanita, que por allí tenemos los capítulos más recientes de Punto de Encuentro y de Al Punto, que estoy segura le van a interesar, así que vaya, disfrútelo, y también de todo el contenido que tenemos allá, pues mire, échale un ojito, que por allí hay muchas cosas que usted puede disfrutar. Bueno, pero inmediatamente vamos a lo más candente.
10: Lo más candente.
0: Bueno, ya hace 13 muertos y 32 heridos en una base militar en Texas del 2009. 17 años después, el presidente Trump aprobó que el autor muera fusilado en lo que sería la primera ejecución militar en Estados Unidos desde 1961. Bueno, y en Tennessee, una mujer, que ya ustedes más o menos deben estar al tanto, lo discutimos acá también, pero ahora hay otras cosas pasando, sobrevivió a la inyección letal y ahora despertó y habló. ¿Qué va a pasar con ella? Bueno, pues lo conversamos con la doctora Nelly Pérez Luna, trabajadora social Clínica Natalie. Doctor Natalie Pérez Luna, trabajadora social clínica y forense. Víctor Iván García, sociólogo y criminólogo. Lisa Gallardo Martín, directora ejecutiva de Amnistía Internacional de Puerto Rico. Y el licenciado Víctor Rivera Sierra, ex subsecretario del Departamento de Corrección y Rehabilitación. Y el historiador doctor Nelson Rochet. Muy buenos días a todos.
11: Buenos días.
0: Bueno, Nidal Maliki Hassan, psiquiatra y mayor del ejército, mató a 13 personas e hirió 32 en Fort Hood el 5 de noviembre del 2009. En un tribunal militar lo condenó a muerte en el 2013. Se recomendó la ejecución y Trump aprobó, como ya dije, que el ejército fijara fecha y lugar. Hay 4 hombres en el corredor de la muerte militar. La última ejecución fue en 1961 por ahorcamiento. Cristo. Bueno, el otro caso, pues el que vamos a hablar más adelante, y yo quiero que me expliquen y le expliquemos claramente a las personas que nos escuchan y nos ven, ¿qué es un pelotón de fusilamiento? ¿Quién me lo explica?
12: Bueno, un pelotón de fusilamiento.
0: Acérquese.
12: Un pelotón de fusilamiento es una de las formas que se utilizan en los Estados Unidos, en este caso en el área militar, para ejecutar o quitarle la vida a una persona.
0: Me parece que no sé si se está escuchando. Bueno, está conectado.
12: Sí, además de la horca, ¿verdad? Y la inyección letal de la cual tú estabas hablando ahora mismo. Pero lo que llama la atención es que después de tantos años se haya revivido, ¿verdad?, el fusilamiento por un pelotón de fusilamiento, que de forma general a los que tenemos la edad que yo tengo, pues les recuerda los fusilamientos que se daban en otros países centro y suramericanos, claro, y en otro lado del mundo, pero no se vinculaba con Estados Unidos en esta
0: etapa, ¿verdad? Sí. ¿Qué historia tiene ese método realmente a nivel histórico?
11: Sabemos del punto de vista histórico que en el año 45 el soldado Slovic, el soldado private, private Slovic, incurrió en una situación de combate. Estábamos en la Segunda Guerra Mundial. Uh-huh. Y el private Slovic se asustó en un momento en que hay un encuentro armado contra las tropas fascistas alemanas, y el hombre no peleó y huyó, y lo cogieron, lo acusaron de deserción y lo condenaron a un pelotón, como explicaba el compañero. El ejército usó uno de sus métodos alternativos para ejecutar y escogieron el paredón de fusilamiento.
0: El paredón del fusilamiento, para que la gente sepa, separan una línea de soldados de frente, todos a la orden de un militar superior, deciden disparar. Los disparos salen todos al unísono, de forma que se proteja de alguna forma o no se sienta ninguno de ellos culpable de que fue la bala tal o la mía o la tuya la que lo mató. Así que se evita de alguna manera señalar a una persona en particular, y de esa forma, pues, frente a todo, bueno, no sé, me imagino que Trump pensará hasta transmitirlo. Anyway, Gallardo, Trump aprueba este fusilamiento días después de que la inyección letal falla en Tennessee. ¿Hay alguna forma de ejecutar que no sea cruel desde la perspectiva de ustedes?
13: No, para nada. No. Amnistía Internacional ha dicho siempre y se mantiene de que cualquier tipo de ejecución es cruel, es inhumana, es degradante, no les repara nada a las víctimas de esa persona victimaria. Así que no vamos a hablar ningún tipo de ejecución ni formas de ejecución.
0: De acuerdo.
12: Además que resulta ser mucho más cara que una cadena perpetua.
13: En efecto, tiene elementos de costos también.
0: Bueno, ¿y por qué ahora, 17 años después? ¿O este caso, verdad, este es el caso, el curso ordinario de una pena de muerte?
14: Normalmente, no solamente desde el aspecto militar, que hay que distinguir este caso del de Krista Pike. El de Krista Pike fue un caso en los tribunales de Estados Unidos. Este caso de Hassan es un caso en un tribunal militar. Son legislaciones distintas, incluso garantías constitucionales diferentes. Tanto tiempo porque siempre hay la posibilidad de que la persona presente recursos legales para impedir su ejecución o el método. Incluso aún Donald Trump, habiendo aprobado ya la ejecución por fusilamiento, todavía esta persona tiene remedios legales disponibles en cortes de apelaciones para evitar la ejecución. En el 2008, creo que fue Bush padre, que estaba para ese tiempo, aprobó la ejecución de una persona llamada Ronald Gray. Al sueldo y todavía no ha sido ejecutada porque ha presentado recursos para buscar evitar su ejecución.
0: Sí, sí, muchas veces se dice que en death row puedes morir antes de cualquier causa que te ejecuten, pero
14: así es.
0: Pero la, sí, verdad, pero bueno, en términos generales, Hassan era un psiquiatra del ejército, ¿verdad? En realidad cuidaba la salud de los otros. ¿Qué puede haber llevado a una persona que está a este nivel a hacer semejante acto?
15: Es que realmente estamos hablando de el sistema donde estaba esta persona, ¿verdad? Y es la dinámica del opresor. Y el que sea psiquiatra, profesional de la salud mental, no está exento, ¿verdad? A que necesitaba unos cuidados precisamente pues para prevenir algún tipo de evento se desatara en lo que se ha reseñado. Entonces, en ese sentido, es cuál es la estructura que realmente puede prevenir a que personas que están a la disposición del cuidado, de la prevención, no puedan carecer de lo mismo a lo que se supone que estén previniendo. Claro. Y eso lo vemos no solamente en casos como este, sino también tan cercanos cuando vemos que hay funcionarios que, por ejemplo, violentan la confidencialidad y otros elementos que no son tan atroces como los que se han reseñado. Claro.
0: Retomar esta idea de fusilar la gente con un pelotón, ¿verdad? Algo que pensábamos que habíamos dejado atrás. Y no, con Trump todo se revive. Sí. No sé si por su edad o por su pensamiento, y a eso voy. ¿Qué dice de la personalidad de Trump los actos que él, en las decisiones que está tomando?
15: Son decisiones acríticas y totalmente distanciadas de los derechos humanos. ¿Por qué acrítica? Porque científicamente se ha probado que la ejecución no es un disuasivo para evitar otras situaciones como estas o de menos envergadura. Así que es totalmente acrítica. Y la visión de aislada de los derechos humanos, desde siempre Trump ha tenido esa proyección. O se nos olvida cuando vino a Puerto Rico y nos trató como nos trató en el huracán María.
0: Sí, para los que no recuerdan, pues no, ¿verdad? En un momento dado tiró papel toalla en una actividad, sí, y tal. Bueno, anyway, sí, es una personalidad, por eso quería entrar en ese tema. O sea,
15: lo describe totalmente.
0: Rara. Sí, él tiene, podríamos pensar que tiene alguna patología o algo particular.
12: Bueno, la mayor parte de los profesionales de la conducta entiende que él tiene varias patologías, entre ellas tiene un grave problema de narcisismo. Okay. Pero lo que yo te quería decir es que esta conducta que está aprobando él es consona con el contexto que él ha creado.
0: Claro.
12: Un contexto de arbitrariedad, un contexto que se hace lo que yo diga. Entonces, tú te imaginas, y cuando yo escuché eso, y dije, Dios mío, estamos volviendo atrás otra vez. Yo soy correcto. Criminólogo y uno sabe que estas cosas uno ha estado luchando por años en pensar que no, y todavía en Estados Unidos la mayor parte de los estados tienen la pena de muerte. Y esto lo que hace es exacerbar a la gente. Ahora, con esta situación que MAGA crea en los Estados Unidos, imagínate tú lo que significa el fusilamiento otra vez.
0: Sí, tengo que ir a una pausa, si no me equivoco, así que voy a ir a una pausa, pero la realidad es que en ese sentido son contradictorios muchas veces las creencias religiosas con lo que luego se dice, no, pero yo creo en la pena de muerte. Yo soy bien cristiano, pero creo en la pena de muerte. Y ya el Papa se ha expresado al respecto, así que ha dicho, aquel que no cree en el aborto, pero cree en la pena de muerte, tiene una contradicción de fe. Vamos a ir a una pausa. Soy Sonia Valentín, ya regresamos.
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0: Hoy ya estamos de regreso, escuchar Radio Isla 1320, esto es el Calentón, yo soy Sonia Valentín y acá yo pongo mi voz firme y pensamiento libre siempre al servicio de ustedes para que juntos podamos transformar a Puerto Rico. Así que ahora continuamos con este tema y con la escena candente.
1: Lo que se está cocinando.
0: Pues sí, que lo que se está cocinando. Lo que se está cocinando es que... Esto no da risa porque la escena definitivamente está caliente, ¿no? O sea, es dantesca, bien dicho. Para los que nos encanta Dante y su grandeza. Bueno, Krista Pike recibió dos dosis que quedó en brazos quemados y hoy despierta. Y ayer alguien me llamaba por teléfono, una amiga me llamaba y me decía, se despertó y habló. Y yo decía... Tú estás viendo un fake news. Por favor, son como, qué sé yo, eran como las 11 de la noche, yo estaba durmiendo. Y yo digo, no puedo dar tiempo de corroborar lo que me estás diciendo, pero juro que es un fake news. Hoy me levanto y descubro que la que estaba fake era yo.
13: Era tú.
0: O sea, esta señora se despertó y habló. ¿Qué consecuencias legales podrían enfrentar los ejecutores, la institución o el Estado?
14: El Estado, desde mi punto de vista, sin duda, hay una causa de acción por daño a esta persona, daño físico, daños morales, tal vez daños que haya sufrido de forma permanente, ¿verdad? Por la atrocidad que se ha cometido contra ella. Yo sé que los abogados han presentado ya varios planteamientos de índole constitucional, ¿verdad? Retando precedentes que han habido sobre el tema. Pero sin duda alguna va a costar, como decía el profesor Víctor Iván, va a costarle mucho más al Estado este procedimiento que el haberla mantenido recluida en una institución penal.
0: Ya, y obviamente levanta el cuestionamiento de que la pena de muerte a través de inyección letal Escuchaba yo al doctor Valentín en Tele11 hablar de que se estaban haciendo diferentes combinaciones de medicamentos y que obviamente esto pues parece que en algunos casos pues podía fallar, como es el caso de este.
12: Claro, sí. Yo creo que una cosa que hay que tomar en consideración, que cuando se trata de que el Estado es que se está abrogando la muerte de otra persona, todas consideraciones son importantísimas. Entonces, esto evidencia que tanto una de las preocupaciones mayores con la pena de muerte es la inocencia de la persona.
0: Claro.
12: Y se ha comprobado que cientos de personas eran inocentes, gracias a Dios que no llegaron hasta la pena de muerte, pero que pudieron ser liberadas. Uh-huh. Y en este, sin entrar en cuestiones divinas o qué sé yo qué, o perdones,

0: pasar muchísimo
1: un caso
0: más
1: de tortura
0: muchísimo sí, más a
1: interesante
0: fondo. Así que desde Amnistía estamos solicitando que se conmute
1: su condena
0: y hay una moratoria de todas las penas, las sentencias de pena de muerte en Tennessee, partiendo desde este caso.
2: Con relación a lo que la compañera acaba de decir, muy correctamente, fíjate que la octava enmienda de la Constitución de Estados Unidos prohíbe los castigos crueles e inusuales. La jurisprudencia ha resuelto que lo que se busca es, no es que la muerte sea sin dolor, ¿ves? Porque siempre va a haber algún efecto. Pero en este caso fue todo lo contrario.
1: Que sea inmediata.
2: Tiene que ser inmediata. O sea, y ya sea porque el uso o la mezcla de medicamentos, creo que fue pentobarbital lo que le
1: administraron. Sí, creo ella, que hay una mezcla. También hay un cuerpo. Ajá, adelante.
2: Habiendo ya las advertencias que sus representantes legales hicieron, ciertamente luce que hay una violación a esa enmienda de la Constitución.
1: Pero no solamente, y fíjate, mientras leía esta mañana y discutía con la productora, hay otros momentos en la historia donde por causales de venas, que no encuentra la vena, que la persona está muy delicada y no se le halló la vena, lo cual es bien preocupante porque también deja entrever otra cosa que he escuchado, que es que muchos médicos o enfermeras, personal súper preparado para poder atender estos casos, ya sean casos muy específicos donde la flebotomía, y me refiero al sangrado o al inyectable, puede dar problemas por la situación corpórea, han decidido que no participan de esos procesos y se rehúsan. Y dicen, no, yo en pena de muerte no voy a ir a trabajar, o sea, no lo voy a hacer, no voy a trabajar. Así que esta persona, y esto va para usted, tenía 18 años, hacia cuando mató, cometió el delito. Hoy tiene 50. Uh-huh. Una persona puede cambiar en 30 años.
3: Claro que sí. Y más en la etapa totalmente de desarrollo donde se encontraba el momento de los totalmente actos. De hecho, cuando discutimos lo que sucedió con el joven de 16 años, que ahora estamos resolviendo que porque fue un asesinato en primer grado, pues vamos a juzgarlo como adulto. Eso es totalmente distanciado de lo que se puede lograr con un joven. Estamos hablando que si hay un buen sistema de rehabilitación, que sabemos que por lo menos en Puerto Rico está carente, pero si hay un buen sistema de rehabilitación, hay grandes oportunidades para que esa persona pueda recuperarse. Y en efecto, con lo que estabas presentando con los profesionales que se querían negar, oigan, también yo pienso que eso es un distanciamiento hasta de los propios fundamentos profesionales, porque por una parte estamos procurando salvar la vida, pero por otra parte estamos siendo partícipes, porque entonces en nombre del derecho se establece que podemos hacer ciertos procedimientos aunque no impliquen tortura. Son
1: ciertos procedimientos que van en contra incluso de tu juramento de luchar por la vida, ¿verdad?, de las personas, en el caso de los médicos, enfermeros y tal.
3: Correcto, y hasta del propio modelaje que tiene que tener el Estado. ¿Cómo tú puedes decirle a las personas que no maten, que no delincan, si tú como Estado estás repitiendo una venganza? Porque la pena de muerte no es otra cosa que un sentimiento de venganza, que yo lo puedo entender.
1: Pero cierra el capítulo para la familia, porque
3: no cierra el capítulo para la familia, porque es que la muerte no le va a devolver a la persona.
4: Imagínate tú el impacto del corredor de la muerte en la persona y en su familia.
1: No, de acuerdo.
4: Ya, pues entonces lo que estamos queriendo decir, que todo lo que hemos discutido aquí, lo que nos lleva a decir es que los fundamentos de eso que conocemos como justicia están en ciernes.
2: Hay estudios de salud mental, que no es mi fuerte, ¿verdad?, pero he tenido oportunidad de revisarlo, que reseñan cómo la ubicación de un confinado en un área de segregación, solamente segregación. Cómo afecta eso su situación mental. Imagínate una persona que no es que esté en segregación, es que estoy esperando que venga un guardia y decirle, manito, voy a matar.
1: Sí, yo mencionaba eso ayer precisamente porque muchos de los planteamientos que escuché, ¿verdad?, mientras trabajaba en otro lugar, en Nueva York, era como que el death row era la sentencia. O sea, el mero hecho de saber que estás ahí y que en cualquier momento que tú no precisas, porque no tienes el control, va a venir alguien, va a abrir el portal y te toca hoy.
4: Es
1: una tortura ya de inusitada, entrada. Sí. O sea,
0: y ni siquiera hemos empezado a hablar de los errores que se cometen dentro del sistema de justicia.
4: Totalmente.
0: O sea, la pena de muerte no se puede transformar. Luego de que tú ejecutas a una persona, es irreversible. Y se ven muchos errores que están basados en situaciones de prejuicio, de discriminación contra personas racializadas, personas empobrecidas. Recientemente

0: Un señor que estaba en el corredor de la muerte, entiendo que tenía 71 años, uh-huh. llevaba sobre 40 años en el corredor, y por ADN descubrieron recientemente uh-huh. que era inocente.
1: Bueno, recordamos aquí ya, a los inocentes de Aguada,
2: casos que yo lo, de sentencias de muerte, que hubo que revocarla.
1: En un momento dado, los inocentes de Aguada, 16. Estos tres muchachos que yo los entrevisté en algún momento, estuvieron presos en Puerto Rico por mucho tiempo.
3: Sí. Yo fui social luego, uno de ellos, de Nelson.
1: Sí. ¿Y? Sí, al final se descubrió que no.
3: Hay una evidencia, ¿verdad? De ADN que uh-huh. se pudo probar ante el tribunal. El compañero Fontanet, creo que fue el que llevó el caso, que pudo probarse que hay una exclusión de su presencia en el lugar de los
1: ya
3: hechos.
1: Está. Así que ya vieron. Bueno, finalmente, la pena de muerte no cierra un capítulo.
4: No.
1: La pena de muerte no evita que las personas cometan un crimen.
4: No es disuasivo.
1: No lo es. Así que el año pasado hubo más ejecuciones en el mundo que en los últimos 44 años y Estados Unidos casi las duplicó.
0: Sí. Primero China, que no tenemos números de... Me baso esta información en los datos de Amnistía Internacional, claro, el informe de pena de muerte. De China se desconocen los números, le sigue Irán, le sigue Arabia Saudita y Yemen y Estados Unidos. En esa lista está Estados Unidos actualmente. Dos terceras partes de los países del mundo han abolido la pena de muerte, ya sea por leyes o en la práctica. Y ese es el camino que deberíamos estar siguiendo. No deberíamos estar aumentando ni el tipo de formas de ejecutar a las personas, ni el número de ejecuciones, que es lo que ha sucedido. De 26 ejecuciones que hubo en Estados Unidos, entiendo que fue el año pasado, 19 de ellos fueron en la Florida. Así que tomemos esos datos en consideración. Y a las personas que están interesadas en actuar en contra de la pena de muerte, me gustaría invitarles a que entren a la página de Amnistía Internacional, particularmente la de Estados Unidos, que le están solicitando al gobernador Newsom que antes de que salga de su puesto como gobernador ahora en el 2027-28, conmute sobre 550 sentencias que hay de pena de muerte. En ese estado es el estado con más sentencias de pena de muerte. Él tiene el poder, él lo está evaluando, su oficina lo está considerando, pero mientras más presión hagamos y firmemos esa carta, esa solicitud, se puede lograr. Así que les invitamos a amnesty.org. USA.
1: Bueno, pues les agradezco a todos que me hayan acompañado en la mañana de hoy. A los cristianos los invito a la reflexión, a los católicos ya el Papa les ha hablado. Así que bueno, hemos discutido el tema de la pena de muerte. Le agradezco a la doctora Natalie Pérez Luna, trabajadora social clínica y forense, Víctor Iván García, sociólogo y criminólogo, Lisa Gallardo Martín, directora ejecutiva de la Amnistía Internacional de Puerto Rico, el licenciado Víctor Rivera Sierra, ex subsecretario del Departamento de Corrección y Rehabilitación, y el historiador doctor Nelson Rochet. Gracias a todos. Voy a una pausa. Este es El Calentón. Yo soy Sonia Valentín. Ya regresamos.
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0: Doble tanda hoy en el Senado, el tome y dame entre Luma y el gobierno, la eterna deuda de educación y las leyes que proponemos aquí desde este programa. Bueno, con eso y más se forma el verdadero calentón. Cortes de que traen esperanza, belleza y solidaridad contra el cáncer de seno. Y PJ Sinzuela se presentan al Coca-Cola Music Hall, pero primero, por supuesto, hace una paradita aquí. Yo soy Sonia Valentín y el calentón continúa ahora.
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0: Bueno, hoy es miércoles 7 de octubre del 2026. Escucha Radio Isla 1320. Esto es el calentón. Yo soy Sonia Valentín y ya ustedes saben que acá yo pongo mi voz firme y pensamiento libre, siempre al servicio de ustedes para que juntos podamos transformar a Puerto Rico. Les recuerdo cómo puede vernos y escucharnos simultáneamente. Usted va allí a la página de YouTube y busca radioisla.tv. Allí usted ahora mismo estamos haciendo la transmisión en vivo. Lo mismo puede hacer por la aplicación de Radio Isla, que lo único que tiene que hacer es, mire, descargarla. Si no la ha descargado, descárguela ahora. Y también en Facebook, a los que les encanta Facebook, pues en Facebook busque en Pages, en Páginas, busque la página de Radio Isla. Y una vez la encuentre, usted por allí le da me gusta y la comparte con otros. Y a mí me consigue como Sonia Valentín entre medios. Eso es Sonia Valentín en tres medios. Te va, se suscribe, prenda su campanita y disfrute de los contenidos que ya tenemos colgados para ustedes allá. Así que no se pierdan también esa conversación de noticias internacionales que tenemos. Así que está muy, muy interesante. No se la pierda. Por allí está colgada, entre otros contenidos que tenemos para ustedes. Pero que si hay calentón. Yo no sé, porque yo estaba haciendo este programa, pero ellos vienen como de allá. Deja ver si me traen algo nuevo, porque ahora es el verdadero calentón.
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0: Bueno, hoy se forma el verdadero calentón con José Che Pérez del PNP, Juan Luis Camacho del Partido Popular Democrático y Denis Márquez del Partido Independentista Puertorriqueño. Buenos días, buenos días a todos. Doble tanda hoy en el Senado. Nada, no ha pasado nada. Hoy declaran ante la Comisión de Familia del Senado la secretaria de la familia, Susan Roy, eso es a la 1:00 p.m. y la ex administradora de ATSEF, Blanca Medina, sobre el contrato de $38.5 millones del programa Star Academy en escuelas públicas. Eso es a las 10 de la mañana. Son las 11, está pasando. Lo tenemos en nuestro canal de YouTube. Así que díganme si ha pasado algo interesante mientras yo hago este programa. No.
3: Mientras eso pasa en Senado, la secretaria de Salud de familia está en la Cámara a las 10 de la mañana también.
0: Correcto.
3: Así que hay que verlo.
4: Pero yo estuve en la vista de las 10 de la mañana y regreso ya mismo y no.
3: No había pasado nada.
4: No, este es el tema histórico de los adultos mayores con diversidad funcional y sus ubicaciones en hogares, y ese es el asunto. Está ANSCA, está Salud. Y eso es lo que está, no está pasando nada, digo, es algo importante, pero en términos de del otro tema no está pasando.
0: ¿No ha pasado nada? Bueno, pues déjame ver si me dicen ahí
4: En el Senado tiene que haber pasado
0: control
4: cosas.
0: Que ha pasado.
3: En el Senado es que está más interesante la discusión del tema.
0: Sí, es que estamos transmitiendo en nuestro canal de YouTube, en Sonia Valentín Entre Medios. Entren los cibernautas y díganme qué está pasando allí, porque yo estoy acá. Así que no he podido ver, o si alguien me quiere escribir, si ha visto algo o escuchado. Así que bueno, nada, eso es lo que hay. Díganme qué ha pasado. ¿Llegó allí la prensa? ¿No llegó la prensa? ¿Tuviste algo?
3: Me dicen que...
0: Espérate, quiero que me expliquen.
3: Pues me dicen que cuando llegó Blanca Medina, quedaron de enviarme un video, si me están escuchando que me lo envíen, que supuestamente hubo empujones y todo entre periodistas. No era ni con Blanca ni con nadie, era entre ellos mismos, y pues parece que ese fue el papelón de hoy de ellos.
0: Ok, bueno, pues ahí estaba el
3: controlarse un poquito.
4: Bueno, yo aquí va a haber doble tanda, como tú señalaste, y son bajo juramento, y por lo tanto, todo lo que se diga en ese proceso, pues la Cámara, perdóname, el Senado tendrá que aquilatar credibilidad, porque me imagino que van a haber versiones enfrentadas, pero hay documentos, y los documentos, pues, y hay documentos oficiales. Hay un asunto de unas certificaciones de tres propuestas que alegadamente una de las propuestas nunca llegó, la otra no tenía que ver con el asunto. Hay un viaje autorizado para ver la supuesta empresa que iba a dar los servicios, la incorporación en unos momentos dados, la testigo principal o la ex administradora de AFAD diciendo de ACET, diciendo que fue presionada y dando una información, y la secretaría pues irá a defenderse, la timidez del gobierno de no decir que la respaldan totalmente y que se someta al interrogatorio, pues me parece que es un diagrama general de lo que puede o debería estar pasando allí.
3: El contrato, que no existía contrato, pero había adjudicación del contrato, claro. Pero no era que lo había. Entonces
4: el borrador de contrato que no existía, sí. Pero
0: se cortó hasta la barba.
4: De momento che, apareció.
0: Che, dijo, déjame afeitarme la barba.
3: No lo conozca por llegar.
0: Para si acaso. Para que no pregunten.
5: No, yo no. Estamos aquí para responder, pero la realidad es que... No, y el otro asunto también, la comparecencia de la ex administradora de CEF a la oficina del FBI.
0: Ella fue ayer. Ella fue ayer.
5: Y que, eso que y la notificación de que ella podía hablar, que se la autorizó a hablar.
0: Pero ella vino, ella fue porque obviamente doña Susan Roy, en la estrategia esta de quién es más, quién grita más duro y quién es más fuerte, que ha implementado este gobierno, encabezado por su jefa, dijo, bueno, que si es así, que se vaya allí al FBI y lo ponga. Y pues la señora dijo, pues ok, déjame seguir tu instrucción. Y fue y lo hizo.
3: Pero dice que es fuerte, pero le tiene miedo a la galleta de...
0: Yo no sé, eso no lo voy a explicar. Bueno, al final del camino, la realidad es que estamos en espera de que se pase algo allí, se comunique algo de alguna forma y podamos entender por qué están tantas opiniones encontradas, unas por un lado, otras para otro, quién dice la verdad y quién nos miente. Porque ella dice, doña Blanca dice, que ya la destituyeron por negarse a firmar ese contrato y que para ella era ilegal. Entonces la delegación del PPD ha pedido que se hiciera una comisión total. ¿Hubiera sido necesaria la comisión total? ¿O ustedes entienden que se mantenga en la comisión ya?
3: Che me está mirando porque sabe que yo voy por ahí. Mira, yo no creo en las comisiones totales. Okay. No porque no se deba investigar y que sea abierto a todos. El problema es que las comisiones totales que hemos visto, de momento el tema empieza en un pic y de momento se cae porque empieza el senador del distrito o el representante del distrito a preguntar, mira, yo tengo un casito allá en el barrio tal, que... Y para eso no es que van allí, ¿verdad? Y empiezan a tirarle toallas con agua para que se refresque el que están investigando. Yo creo que la comisión como está constituida, pues tiene representación de todos.
0: ¿Quién está de
3: ustedes? Los demás pueden.
4: María Lourdes Santiago.
3: Los demás pueden pedir espacio.
0: ¿Y del Partido Popular quién está?
3: Ada Álvarez y José Luis Dalmao. Y se supone, ¿verdad?, que los portavoces estén allí también.
0: ¿Y de ustedes quién está?
5: Bueno, nosotros es Juan Oscar, ¿verdad? Juan Oscar preside. Es miembro, Wandy Soto, la que le
3: preside. Ah, bueno, Wandy preside, exacto.
5: Wandy preside, Juan Oscar es miembro. No sé, familia, yo no sé si la senadora Karen
0: es Román. Familia, ¿no? Es la comisión de familia.
5: La comisión de familia.
0: Ok, sí. Bueno.
4: Cuando estaba llegando aquí, vi que la senadora Rodríguez Bebe era la que estaba preguntando. O sea, que ya van adelantados los turnos en términos de preguntas.
0: Bueno, pues ahí está. Luma dice que cancelar el contrato cuesta 1.300 millones de dólares. El gobierno, la Autoridad para las Agencias Público-Privadas, responden que cerca del 70% de esa cifra hay que pagarla. ¿Son dudas y reclamaciones con Luma o sin Luma? O sea, ¿le conviene a Puerto Rico sacar a Luma? Es la pregunta de fondo.
3: Bueno, todo.
0: ¿Va a salir? ¿No va a salir? Queremos sacarla, pero ¿es conveniente matemáticamente y estructuralmente? ¿Hay alguna otra empresa? La gobernadora ha dicho que sí, pero nadie sabe cuál. ¿Dónde está? ¿Quién es?
3: Hay varios asuntos.
0: ¿Cómo asumimos esto? Hoy los vi cortando unos palitos por allí.
3: ¿Cuánto nos cuesta tener no solo a Luma, a Genera, haciendo lo que hacen o lo que no hacen, versus cuánto nos cuesta sacarlo? Pues ese cálculo es el que hay que hacer.
0: Por eso,
3: no, pero no es que sean 1.200, pero
0: ¿a quién le toca hacer ese cálculo? Porque no lo veo en ningún
3: pero
0: lado.
3: Pero también el gobierno, todo es la culpa de Luma, de Luma. A mí me importa poco quién sea la compañía. Pero el mayor problema nosotros tenemos es de generación. Uh-huh. Y entonces no queremos tocar ese tema ni con una bala larga, solamente se toca cuando New Fortress se pone atrincherado con el puente, con el barco. Pues el gobierno de verdad tiene alternativas para sacarlo. Decidieron irse por la vía legal diciendo que la extensión del contrato era ilegal. Ahora Luma somete un documento de los abogados del gobierno diciendo que la extensión era legal. Pues metieron las patas.
4: Yo creo que hay que dividir el tema. La única forma de salir de estos contratos es la vía legal, punto. Uh-huh. O sea, no hay alternativa.
5: No hay alternativa
4: porque
5: va a tomar 2 días.
4: Porque el gobierno de Puerto Rico decidió suscribir y aprobar esos dos contratos, y cuando me refiero a dos contratos me refiero a la privatización de la transmisión y la distribución, que está estipulado que ha sido un fracaso. Y ahí está la realidad y ahí están los datos. Yo tengo que reconocer, y lo he dicho públicamente, que el cuatrienio pasado se investigó intensamente a Luma. Compañero Luis Raúl Torres y yo participé. Si fueron 50 vistas que se hicieron, 48 estuvimos ahí, se recopiló un montón de información. Y de manera constante mentía Luma sobre el tema en Puerto Rico de la transmisión y distribución. Entonces luego llegó la joya de la corona, que el 60% de la generación en Puerto Rico está a mano de una corporación que está quebrada. Pero que para colmo, que esa corporación que está quebrada y nos hemos sometido al gas, la entrada del gas en Puerto Rico la tienen ellos bajo control. Y tienen el contrato para suplir a sí mismo el gas. Y tenían el contrato para las piques, el que genera tenía que administrar. Es todo un desastre que todo este proceso de privatización, y que lo fuimos advirtiendo durante muchísimos
0: años. Tú eres abogado y ustedes, bueno, tú también eres abogado. ¿Tú también eres abogado?
3: No.
0: Ah, ok. Dios te salvo. Anyway, la cosa
4: es... ese efecto.
0: Exacto, está salvo. La cosa es que yo no puedo entender, ¿verdad? Y ya esto lo habíamos levantado hace mucho tiempo, cuando la primera vez de la barca se lo sigo diciendo. No sé si alguna otra persona lo había levantado antes, pero nosotros lo levantamos con mucho tiempo porque teníamos información interna de que se podía hacer. De que Crowley y la empresa que estaba adscrita a... allá en Costa Sur, podía transmover, ya fuera por tierra o como fuera, ese gas al norte y despachar allí. En aquel momento todo el mundo, ellas se atrincheraron y la gobernadora se paró allí a decirle a saludarlo, y no pasó, para mí, por falta de voluntad. Porque yo te pregunto, en una situación como la que nosotros estamos, con que es gas, debe ser una situación de emergencia eléctrica, pienso yo. Estuviera en el contrato o no estuviera en el contrato, ¿alguien piensa que está bien que me tranques el único lugar por el que yo puedo entrar gas?
4: Pero el problema es que...
0: Ahora ya está en el contrato. Todavía no hemos logrado que entre.
4: Aquí hay razón, falta voluntad. Es que está en el contrato.
0: Ahora está en el contrato.
4: No, pero lleva... No, está... Estamos hablando del contrato del puerto y estamos hablando del contrato de suplido de gas. Y de que hace un año, y surge del propio chat del gobierno, surge de que esto no es nuevo. Y de que, pero ¿saben quién hace un año estaba a cargo de hacer las reclamaciones? Genera no va a hacer ninguna reclamación.
0: Si es una, y eso es lo que quiero, a lo que quiero que lleguemos. Lo que quiero que lleguemos es que en el contrato 1 se alega, ¿verdad? Cuando aquella vez se trancó la barcaza y no quería entrar y whatever, que no, es que no está en el contrato, no podemos obligarlo, el puerto ellos lo tienen capturado, y era como que tenían secuestrado el puerto porque ellos lo construyeron, todo lo que dijeron, porque es de ellos, porque ellos lo pagan, whatever. Yo decía aquí que no, que podían, de alguna forma, había que levantar una bandera que tenía que existir, fuera aquí, fuera en Washington, fuera en la China, para que pudieran dejar entrar un barco a ese lugar, porque no podía ser que una propiedad, porque estuviera rentada a una gente, nos limitara de recibir el acceso del gas. A mí eso es jeringosa para Sonia, pero bueno, yo no soy abogada. Entonces, al final del camino... lo incluyeron supuestamente en la renovación del contrato, y ahora está por escrito que pueden entonces ahora entrar, y lo dice allí según ya ha sido certificado, pero no ha pasado.
4: Es que son dos temas. Está el tema del control del puerto y está el tema del suplido del
0: gas. Eso,
4: por lo tanto, 100% de acuerdo con lo que dijiste en términos de la forma, pero es que en el contrato del gas, quien tiene esa exclusividad de traer el gas es New Fortress, y dice el contrato, desde que lo firmaron hace años, dice el contrato que tienen, que si no ha llevado a cabo por su responsabilidad, no han podido traer el gas, y la responsabilidad es el asunto del barco en este caso. Exacto. Y lo fue hace un año también, exactamente, sí, el mismo tema, pues por lo tanto es voluntad de ir al...
0: Eso es lo que te digo, es voluntad. Decisión,
4: sí, pero una voluntad, desgraciadamente, lo tienen que demostrar en el tribunal.
0: Está bien, pues,
4: por el diseño del contrato y la entrega que le hicieron a New Fortress
5: Si no me equivoco, también se había activado entonces la cláusula esta alternativa de que tú podías traer a otra compañía para el suplido. Una vez...
4: Claro, pero New Fortress se impone. Se opone.
5: Y dice, ok, yo tengo, lo puedo entrar. Lo voy a entrar, y entonces, ¿cuál es el argumento que levantan ahora?
0: ¿Cuál es el argumento?
5: Cuando me pague.
0: Está bien.
5: Cuando me pague un dinero que está en disputa.
4: Lo que pasa es que...
0: Sí, sí, sí, pero...
4: Y, eso, okay. Y ayer se demostró ayer que no hay voluntad... Ayer se demostró en la vista pública que no hay voluntad de entrar porque no es un problema de falta de pago. Es de una orden del 30 de septiembre del negociado diciendo por culpa tuya se tuvo que usar diésel, que es mucho más caro. Por lo tanto... Autoridad de Energía Eléctrica, ahora no es Genera, ahora no es el TPPO, es Autoridad de Energía Eléctrica, evalúa si le tienes que descontar 17 millones y han chantajeado y han tomado de rehén al país.
0: Está porque bien,
4: no van a entrar en el barco.
5: Eso okay, fue lo que pero, salió a reducir ayer en las vistas, okay, si no me equivoco.
0: Ok, claro, tremendo, tremendo. Me parece genial. Uno dice una cosa, otro dice otra y estamos en este pleito. Y los pleitos estos que me encantan a mí. Pero mientras y tanto, no existe nadie en el mundo, ni ninguna corte, ni nada, que pueda decir, mire señores, la disyuntiva que tienen con los chavitos, que si este le paga a este y este le paga al otro, y todo ese cuento que ustedes tienen, está aquí y lo vamos a dilucidar en un punto. Pero mañana... Hay que despachar,
5: hay una orden de una jueza. Como mínimo hay un desacato
4: va
5: ahí.
4: Una vista, manera, va a haber una vista.
5: No tiene que ver con esa controversia. Eso se le utiliza allá en negociado y entre las partes.
4: Va a haber una vista. Los señores estos prácticos, que ayer aprendí bastante de cómo funcionan ellos, están listos para recibir el barco. Hay una orden de la juez para recibir el barco. Hay todo listo para recibir el barco. Ahora el planteamiento, y lo dijeron el 4 de octubre, la fecha exacta es el 4 de octubre, New Fortress dijo que hay incertidumbre en el pago y que por eso no va a entrar. Y ayer no pudieron decir que cuándo van a entrar el barco. Por lo tanto, corre. Ahí hay dos alternativas. O se utiliza lo que tú planteabas y hemos planteado aquí de otras alternativas de gas.
0: Pero claro que hay otras alternativas de gas. La entrada de gas. Pero si tenemos gas en el sur y se ha dicho que puede transportarse al norte, ¿por qué no lo hacemos? O sea, mi cosa es, más allá de todas las peleas
4: estas de los chavitos. Del contrato, ¿está bien? Por el control del contrato que tienen ellos, que esta gente se sometió a ese contrato. Esa es la realidad.
5: Igual también se pudiese llevar algún tipo de proceso de rescisión de contrato, no. Pero también eso tiene otras implicaciones que la estamos viendo con el asunto de Luma.
0: Pues mire, estas son las cosas legales y de contractuales, que si usted se está muriendo de hambre, pero el contrato dice que lo van a dejar morir de hambre, me están diciendo que sí, te van a dejar morir de hambre porque el contrato lo dice. Mira, yo
3: espero que la inacción no sea por las relaciones familiares que hay con gente en Genera y en New Fortress con la
4: No nos olvidemos otro dato, que en el SEC, Security Exchange Commission, y en la quiebra, hay dos divisiones de New Fortress ahora. Una controlada por los acreedores y el superactivo para mantenerse a flote es ese contrato. Por lo tanto, lo van a pelear como gato.
0: Ellos pueden pelearlo, pero hay una necesidad energética. Es que estamos de acuerdo, emergencia energética.
4: Es la consecuencia de la privatización.
0: Tiene que ver alguien en el mundo.
5: Honesto, y es la realidad, y eso tiene las consecuencias. Porque tiene que haber una cláusula penal.
0: Tiene que haber alguien
5: que va a pelear, eso no se va a resolver mañana. Es el otro problema.
4: Va a terminar resuelto por el tribunal.
5: Claro, y en el asunto de la barcaza también, porque si ya hubo una orden del tribunal, pues yo
0: tiene
5: creo
0: que haber una
5: la jueza
0: solución,
5: también puede actuar nuevamente
0: pues, claro, que entren. Pues claro, y así. Tiene que haber una solución para resolver el
4: salir
0: problema
4: de toda esa gente.
0: Que pone que sí, ese uno, pero yo estoy hablando del problema de hoy. Hoy, la asociación de hoy, una persona que paga $15,000 de luz va a pagar 30, ¿verdad? Entonces, hay un impacto enorme en toda la economía, hay un impacto enorme en la gente. Esto es una emergencia, si le preguntan a Sonia. Y me van a decir que el juez dijo que cuando saliera de allí, fuera al beauty y se peinara, iba a hablarnos de cómo... ¿Sabe? De verdad.
5: Y aquí en los prospectivos también hay que pensar cómo vamos a atender más el problema energético. Hay una política pública establecida también que hay que mantenerse firme en ella, pero también hay que buscar otras fuentes alternativas de energía porque... Por nuestra condición de archipiélago en medio del Caribe, con todo el clima, con todo, depender de una sola fuente.
0: Yo voy a ir a mi fuente, porque yo estoy segura de que hay una manera de hacerlo y así ha habido y está en el contrato manera de atender esta situación directamente desde el gobierno y no se hace por falta de voluntad y por el jueguito este con la corte y la ñoña.
5: Pero Sonia,
0: voy a ir a mi fuente que estuvo presente en el proceso. Y que me explique nuevamente por qué es que tenemos que esperar a que el país se caiga en canto porque hay un contrato para entonces entrar a una barcaza de gas. ¿Ok? Yo necesito que alguien me lo explique desde un lugar que no sea pues ya sabemos supuestamente lo que dice el contrato. Pero bueno, Denis, yo voy a hacer, a buscar esa respuesta, porque esa respuesta tiene que estar allí. Porque si se podía antes...
4: La respuesta está. Y la persona se puede traer insistía. Por el incumplimiento de New Fortress, que está incumpliendo, se puede traer. Pero el problema con eso es que está... se puede traer y hay voluntad de que sí. Se debió haber hecho hace mucho tiempo. Se había empezado el proceso de rescindirse de todos esos contratos. Sí, está la voluntad en dos vías. De activar esa cláusula del contrato y de cuando la impugnen, porque van a impugnarla o la están impugnando, batallarla de manera rápida en los tribunales. Pero no nos despinta, desgraciadamente no nos despinta, claro, los tribunales por el diseño,
0: bueno,
4: del contrato.
0: Pero entonces el tribunal tendría que entender, claro, que esto es urgente, pero, y que esto no es una cosa de váyanse para sus casas, escriban 20 documentos y
5: vuelvan a traer. Yo entiendo que si se va al tribunal, la jueza puede nuevamente ordenar, porque ya hubo una orden de, para que se permita.
4: Imagínate, la entrada,
0: si
5: ya estaban listos.
4: La agencia de gobierno que tiene que ver con el, la cosa de los prácticos y de los señores estos que entran, los pilotos,
5: comisión
4: estos
5: de practicaje.
4: Esa comisión ayer hizo un papelón en la vista. Imagínate. Porque no sabe, no dice que todos esos son asuntos, el asunto de los prácticos y eso es un asunto privado entre partes, bueno, cuando mira, es un asunto
0: de
4: política pública.
0: Yo le quiero decir
4: pública
0: a la gente que hay más de 500 personas ya conectadas a nuestro canal de YouTube Sonia Valentín Entre Medios viendo la vista, así que si usted se quiere conectar la tenemos allí en vivo, vaya por allí y véala. Ya mismito entraré yo más tarde a verla. Así que está la vista del Senado que se está llevando a cabo por el caso de ATSEF. Está ahora mismo él por ese del contrato este de 38 millones. Está allí en vivo en nuestro canal de YouTube Sonia Valentín Entre Medios. Hay más de 500 personas conectadas, así que conéctese usted también. Mire, este programa lo escucha todo el mundo, dice Denis Márquez. Está citado por ahí en una promo y todo.
4: Así es. Ah, ¿de verdad?
0: Sí. Usted lo dijo que lo íbamos a usar, pues yo sigo instrucciones. Sí. Así que no se equivoca.
4: Y no pido regalías.
0: Y no se equivoca. Porque la senadora, la amiguita independiente Joan Rodríguez Bebe, radicó el P del S-1504, donde establece que sería delito menos grave que un funcionario incumpla a propósito con conocimiento un deber que la ley le impone. Mire, esa ley la propusimos aquí. Gracias por el honor que nos hace y por haber hecho un trabajito seriecito en un tema que nos incumbe a todos. ¿A ustedes no les gusta?
4: Hay que ver el proyecto, yo no lo he visto. Detalle, sí. Los proyectos de cláusulas penales, siempre la redacción hay que mirarla con el concepto del principio de legalidad, si está bien, bueno, estructurado y bien enseñado. En su momento lo veremos.
0: Mi proyecto establecía que si usted es un funcionario que está obligado por una ley a hacer X cosa y usted la está violentando, ya sea a conciencia.
4: Hay un delito que se llama la negligencia.
0: Claro, pero no pasa nada. No,
4: pero una cosa.
0: Entonces, si yo, ¿verdad? Como estamos en el mundo del castigo, eso es lo que es la modalidad, pues obviamente teníamos que unirnos a esa ola. Y hay que haber un castigo inmediato establecido. O sea, el funcionario que no cumpla, pues tiene un castigo, un delito menos grave.
3: A mí me gusta. Es más, debería ser el proyecto radicado por Sonia Valentín. ¿Por qué tú lo coges para el Senado?
0: Porque
3: el Partido Popular te abrimos la puerta.
0: ¡Ay, Santa, mira! Bueno, ¿sabes qué? Nos vamos una pasada. No, mentira.
5: ¿Quién se cerrará a ti?
3: Pero si traigo un buen recurso, quizás me la dejan abierta. Quizás.
5: El desespero es tanto. El machineo por toda la isla, a ver si llenan el bien. La machina de Popular. Lo mismo en todos lados. Mira,
3: acá la indiferencia.
0: Mira, no me pongas colorado. Voy a una pausa. Soy Sonia Valentín. Le agradezco a los tres que me hayan acompañado. Conversaba con José Che Pérez del PNP, Juan Luis Camacho del Partido Popular Democrático y Denis Márquez del Partido Popular Independentista Puertorriqueño. Gracias a todos. Voy a una pausa. Ya volvemos.
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0: Pero ya estamos de regreso. Esto es El Calentón. Yo soy Sonia Valentín. Bueno, y acá yo pongo mi voz firme y pensamiento libre siempre al servicio de ustedes para que juntos podamos transformar a Puerto Rico. Así que les recuerdo que vayan por allí, se conecten a Sonia Valentín Entre Medios, nuestro canal de YouTube. Conéctense ahora. Estamos transmitiendo en vivo la vista que se está llevando a cabo en el Senado sobre el contrato de ASEF. Así que vaya y conéctese ahora mismo. Bueno, por otro lado, vamos inmediatamente a darle al Fogón del Pueblo.
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0: Bueno, en Puerto Rico, una de cada 9 mujeres tendrá cáncer de seno en algún momento de su vida. Una estadística bastante preocupante. Cuando llega la quimioterapia, perder el pelo y a veces obviamente duele nada más simplemente el diagnóstico. Hoy vamos a hablar con Sadie Lee Santos Asa, estilista y voluntaria de la Sociedad Americana contra el Cáncer, al frente de cortes que traen esperanza, y Gloria Cortés Nival, sobreviviente de cáncer de seno. Saludos a ambas.
8: Buenos días.
0: ¿Cómo están? Gracias, muchas gracias. ¿Cómo te enteraste del diagnóstico?
8: Pues un día bañándome, pues me tocó el seno y me verifico y pues la famosa bolita que sale. De ahí fuimos para los médicos y pues al llegar a radiología me hice las pruebas viernes y ya lunes me estaban llamando que tenía que buscar un cirujano. De ahí del cirujano pues me mandaron a hacer la biopsia y biopsia a oncólogo y empezamos el proceso.
0: Y se
8: proceso.
0: Atendió inmediatamente. ¿Alguien en tu familia había padecido cáncer de seno?
8: No, nunca.
0: Nunca. ¿Tuviste algún síntoma?
8: Me dolía mucho, pero todo el mundo pues me decía que el cáncer no dolía, que estuviera tranquila. Todos los médicos me decían tranquila porque no es cáncer, porque el cáncer no duele. Y gracias a Dios, pues...
0: Pero, wow, llegaste a decirle a médicos que te dolía,
8: sí,
0: pero te hacías tu
8: mamografía. Sí, yo me tenía que aguantar el seno, porque el dolor era bien fuerte, porque el tumor medía 11 centímetros. Ya. O sea que era una bolita chiquita, pero por, profunda, dentro, por dentro era grande. Un tamaño de un huevo.
0: Sí. ¿Y te hacías tu mamografía seguida?
8: Todo el tiempo. Todos los años. Por eso me sorprendió cuando me llamaron tan rápido, porque todos los años yo iba y era una cosa de ginecólogo y mamografía. Era faltamos al trabajo, no importa el día, porque eso estaba el día.
0: ¿Y en qué...? Digamos que estabas muy lejana a que te tocara de nuevo, o estabas ya, o había sido bastante cerca.
8: No, en la fecha que me tocaba.
0: En la fecha que te tocaba. Y aún así había crecido de ese tamaño. En tan poco tiempo como un año. Wow. ¿Qué fue lo más difícil luego, después de eso?
8: Pues para mí ha sido la caída del pelo. Tengo una mastectomía bilateral. No me puedo reconstruir otra vez, porque después de la mastectomía, pues me tuvieron que dar el 28 radio, que pues las cogimos porque pues era meritorio. Pero lo más difícil ha sido el crecimiento del pelo, ¿verdad? Y volverte a ver en el espejo como esta nueva persona, porque no somos las mismas. Después de un diagnóstico, tú te conviertes en otra persona emocional, física y espiritualmente. Y el pelo, pues, es mi talón de Aquiles, como dicen por ahí. Cuando tenía el cáncer, no quería, o sea, cuando me raspé, no quería peluca. Y ahora que me está creciendo el pelo, pues sí quiero peluca. Y estamos en este proceso de pañitos, diademas normal, y todo, pero normal, dándole normal. Gracias a Dios que estamos vivos.
0: Sí, nosotros hicimos la película Las Combatientes, tocando el tema hace mucho tiempo, ¿verdad? Cordelia, Albanidia y Flor Núñez, tocando el tema del cáncer del seno, que es un tema que siempre nos ha preocupado muchísimo. Yo hice la obra de teatro El Cuarto de Marvin, donde interpretaba en aquel momento una la protagonista que le daba cáncer, y me rapé la cabeza para hacer esa obra. El pelo, la gente no entiende. Otras culturas sí lo entienden, ¿verdad? Como los musulmanes, otras culturas entienden lo que trae el pelo. Pero el pelo tiene una cosa, cuando uno se rapa la cabeza, hay una sensación extrañísima que no te puedo explicar, solo que lo hagas.
8: Claro.
0: Y luego el crecimiento, ¿no? A mí me gustaba mucho porque podía nadar y no tenía que darme blower. Claro. Pero bueno, ahora pues no puedo nadar mucho porque siempre hay que estar con el pelo peinado, es una tragedia. Pero de las cosas más impactantes, ¿verdad? En estos procesos muchas veces escucho que es la pérdida del cabello. Vamos a hablar contigo de eso. Vamos a ver por qué tantas mujeres sienten que es el cabello una de las cosas que más les afecta en esta pérdida del proceso, ¿no?
9: Primero que todo, muchísimas gracias por invitarnos. Mira, tengo 17 años junto con Sociedad Americana contra el Cáncer. He pasado por múltiples programas junto a ellos como voluntaria. Creo que uno de los que más me impactó se llamaba Look Good, Feel Better, porque ahí tú entendías la realidad que tiene la capacidad de vivir una mujer durante el proceso. Tanto mujer como hombre, porque aunque no lo creas, los hombres también tienen sus mitos con el cabello.
0: De acuerdo.
9: Increíblemente, en todas las visitas que hice a oficinas de oncólogos y el oncológico, la mayor parte de ellos me decía, es increíble que dentro de las dos preguntas más importantes son, ¿me voy a morir o se me va a caer el pelo?
0: Qué increíble, ¿no?
9: Y yo decía, literal, no es que seamos vanidosas, pero somos de una cultura latina donde la imagen de la mujer siempre ha sido muy marcada por llevar la cabellera.
0: Y vuelvo, energéticamente, algo, ¿verdad? Que tiene que ver con la espiritualidad muy probablemente también, hay en el cabello. Y lo digo porque, ¿verdad? No olvidemos que hasta los otros días, por lo menos en la iglesia católica, se llevaba mantilla con el propósito de tapar la cabellera. Las mujeres, el burka y otras cosas que se utilizan en otros lugares, también la intención es que solamente tu cabello lo vea tu pareja o la gente muy cercana. O sea que hay una cultura, además de la latina, alrededor, ¿verdad?, en el mundo entero, alrededor de lo que significa la cabellera de la mujer y de los hombres también, pero sobre todo de la mujer.
9: importante. Mira, hay una película que corre en una de las plataformas de películas, y la película va dirigida precisamente a esta mujer afroamericana que tiene el cabello rizado y que se esclaviza ese cabello a unos niveles extremos. No comparto si está nublado, no salgo, si y tuvo la necesidad de cortar su cabellera en un proceso de transición, de depresión y de muchísimas otras cosas. Si buscan la entrevista del artista de esta película, ella explica que en el momento que le toca rapar su cabellera, dijeron acción, ella rapó su cabeza, dijeron corte y ya nunca pudo parar de llorar.
10: Bueno, yo te voy a hacer el cuento en vivo. A mí me rapó la cabellera esta estilista conocida que estuvo con Miss Universe también. Y al final del camino, ahora se me escapa el nombre, debes saber quién es, ella era la que estaba en Miss Universo aquí en Puerto Rico por mucho tiempo, Magali Febles. Ya me acordé. Pues Magali me cita al salón, yo iba a hacer la obra de teatro, todo el mundo me decía, pero Sonia, hazlo de embuste, y yo dije, no, yo me voy a afeitar, la cabeza, porque pues, vengo de un método de actuación distinto. Anyway, la cosa es que decido quitarme el cabello, me afeitan la cabeza. Yo quiero que sepas que saliendo de ese lugar, de ese salón, yo me desorienté de una manera total, de tal forma que parecía que me habían quitado la antena de un teléfono o de un televisor, se fue la señal completa. De tal forma que me monté en el carro a conducir, me pasé de todos los lugares, no sabía a dónde me dirigía. O sea, era una cosa que yo me paré y dije, ok, todo esto tiene que ver con la pérdida tan simple del cabello. No estoy diagnosticada, no tengo una condición. Sin embargo, la desconcentración total, por eso sé lo que significa para ti y puedo ser tan empática en el proceso de lo que significa para ti la pérdida del cabello, porque no habiendo tenido, ¿verdad?, una condición que no estoy exenta de ella, nadie está exento. Nadie está. Pero tratando de ponerme en el papel, en ese ejercicio que hacía, sentí esa cosa que describe esta otra actriz, ¿no? O sea, la nublación total. Ahora, la esperanza es que te crezca.
8: Y Sonia, quería añadir, yo estoy en muchos grupos de apoyo, ¿verdad? Y cuando tú ves las pacientes que tienen su pelo corto, en un momento dado guardaron fotos de sus pelos. Y estamos hablando de personas que siempre teníamos nuestro pelo largo porque para nosotros eso era parte de nuestra personalidad. Y guardamos esas fotos y cuando te dicen, sí, yo tenía el pelo corto, pero mira, así de algo yo lo tenía. Y tú dices, wow, tú eres una persona completamente con distinta, tu pelo largo.
10: ¿Tú guardaste tu pelo? Yo guardé el mío.
8: Sí, guardé un poquito. Okay. Y quiero hacer un paréntesis. Y cuando a mí me dieron mi diagnóstico, que me tuve que raspar el pelo, me pasó igual que usted. Uno empieza a buscar como soluciones, lugares donde me puedan entender, donde me puedan escuchar. Y yo cogí un día al directorio y llamé a la Sociedad del Cáncer. Ya. Y allí empecé a coger unos talleres. Y yo llegaba allí, porque es que no tengo pelo. Y la Sociedad de Cáncer a mí me dio un empoderamiento.
10: Es un redescubrirte. Es un encontrarte de otra manera. Te miras la cara y te ves de otra forma. O sea, eres otra persona, literal. Solamente con eso. Imagínate con el diagnóstico. ¿Qué la hace llevar a esto de hacer este maratón contra el cáncer? Terminal de colorista.
9: Son muchas cosas. Primero que todo, en mi casa no habían diagnósticos. Ninguno, de ningún tipo. Ya teniendo aproximadamente 10 años como voluntaria, recibo el primer diagnóstico. Mi viejo tiene cáncer. Oh. Y entonces ahí comienza lo que he aprendido, cómo he visto a mi guerrera sobrevivir, cómo he visto la familia ser apoyadas por las guerreras y los guerreros. Y dije, pues aquí no nos vamos a quedar, hay que seguir. El diagnóstico de viejo ya era uno muy avanzado. Me tocó apoyar a mi familia, buscar recursos, ver cómo lo hacíamos, pero ya yo tenía una guía. ¿Por qué? Porque yo lo vivía en cada uno de mis impactos con la comunidad de Sociedad Americana contra el Cáncer, y eso me permitió ser la fuerte para poder llevar a la familia. En aquel momento pierdo dicho programa y otros programas con los que trabajábamos, pero sí impulso a que marcas para las que trabajo como profesional trajeran lo que era Bella en todo momento, lo que era Bella 365, que eran programas que nosotros trabajábamos con la misma intención, enseñarles a pintarse las cejas, uh-huh. porque hablamos del
10: también,
9: cabello.
10: Oh, sí, pierdes las cejas
9: pero
10: también.
9: Se pierde, claro, se pestañas. Pierde el marco del rostro, claro. Se pierde el marco de los ojos, cómo usar las pelucas, uh-huh. cuándo debemos medirnos las pelucas, cuándo no, cómo usar las pañoletas, cómo crearlas, todo eso se estuvo trabajando. Pero llegó la pandemia y me claro. volvió a sacar del uh-huh. terreno. Y entonces, pues, durante estos tiempos hemos trabajado con otros proyectos con los que hoy me enteré que había impactado esta chica guapa. Okay. Y, pues, en mi reunión del año pasado me dicen, hay que hacer algo, ¿qué vamos a hacer?
10: ¿Y es este domingo?
9: Sí, este domingo 18.
10: Este domingo 18
9: de octubre. 18 de octubre.
10: Desde las 11, o sea, perdóname, es el próximo domingo. Próximo domingo. No es este. Ajá. Sí. O sea, básicamente, domingo 18 de octubre a las 11... De la mañana hasta las 7 de la noche, ¿en dónde va a ser?
9: Esto va a ser en Plaza del Sol.
10: Ok, en Bayamón. En
9: Bayamón. Nosotros comenzamos a cortar cabello a partir de las 11 de la mañana. Estamos hasta las 7 de la noche. Año pasado trabajamos 20 profesionales del campo de la belleza. Esta ocasión vamos a hacer 40.
10: ¡Oh, wow!
9: El maratón creció. Y el maratón creció porque muchos se fueron uniendo en el camino con el plan de poder donar su tiempo y su talento por la causa. No somos un maratón regular, nosotros no vamos a rapar cabeza, nosotros no vamos a colectar cabello. Nosotros vamos a realizar cortes profesionales por la donación de $20 a Sociedad Americana contra el Cáncer. Esto nos va a permitir, pues, llegar a unas metas y aportar a que podamos seguir ayudando a muchísimas más personas. Los profesionales del campo renombrados, hay un montón que simplemente una llamada. Oye, Sonia, ¿tienes unas horas que me dones? Esa fue la pregunta.
10: Qué brutal.
9: Y el sí fue inmediato.
10: Me gusta muchísimo, me parece importante la información. Usted también, si necesita más información, puede llamar al 787-764-2295. Les recuerdo que es el próximo domingo, domingo 18 de octubre en Plaza del Sol, desde las 11 de la mañana hasta las 7 de la noche. También puede entrar a cancerpuertorico.org y allí puede tener más información. Espectacular misión. Les deseo mucho, mucho, mucho éxito. A ti, que estés bien. Que estés bien permanentemente.
8: Estamos en salud, pues el cáncer trae neuropatía, pérdida de memoria, un montón de cosas, pero siempre mi cuarto tiene unas puertas de cristal, y cuando yo me levanto y veo que pude abrir los ojos y que me puedo mover, es suficiente para mí para salir adelante.
10: Muy bien, pues te deseo muchas bendiciones.
8: Gracias por la invitación.
10: Y que estés bien. Conversaba con Sadie Lee Santos Asa y Gloria Cortés Nival. Bueno, gracias a las dos. Voy a una pausa. Soy Sonia Valentín. Este es El Calentón.
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14: Las historias que la redacción de Radio Isla 1320 trabaja en estos momentos. Federales dan detalles sobre operativo en el sur contra organización dedicada al narcotráfico y la venta de armas ilegales. Destituida ex jefa de ATSEF acude al Senado y da su versión entre lágrimas. Reconoce dinero que no se otorgó en contrato Anual Education se dio a participantes del TAMF como una ayuda individual. Además, admite se enteró por la prensa de las razones para su destitución. La secretaria de la gobernación nunca le habló sobre insubordinación. Se escucha a la ex jefa de ATSEF, Blanca Medina, contestando preguntas del senador Juan Oscar Morales.
15: ¿Usted, quién le notificó a usted sobre su destitución?
16: La señora Norma Burgo, la secretaria de la gobernación.
15: ¿Tenía el aval de la gobernadora?
16: Ella me dijo que la gobernadora fue quien me...
15: ¿Qué razón le dieron para destituirla a usted?
16: Ninguna.
15: ¿Cómo que ninguna?
16: Bueno, no.
15: Es que yo escuché a Norma Burgo hablando de incompetencia.
16: Ah, bueno, sí, eso...
15: De insubordinación.
16: Sí, pero eso ya no me lo dijo el día que yo estuve con ella.
15: Ah, ¿no se lo dijo el día que le notificó? ¿Y cuándo se lo dijo?
16: Lo escuché por radio, por
15: la prensa. Ah, ¿no se lo dijo de frente? Por la prensa. Cuando ella se reunió con usted, ¿no le dijo esas razones de frente a usted?
16: No.
15: ¿Y qué le dijo entonces?
16: Ella me dijo que la gobernadora había pedido que me tenía que ir.
15: ¿Eso solamente?
16: Sí. Que yo recuerde eso.
15: Y fue por unos contratos, lo que colmó la copa fue los contratos que la secretaria se quería llevar para el secretariado para que el Lab Consulting evaluara eso.
16: Entiendo que sí, porque ese mismo día fue lo de las propuestas que ella las quería.
14: Soy Widalis Rivera Acevedo, usted escucha Radio Isla 1320 y nos ve por radioisla.tv la hora 11:43.
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0: Bueno, ya estamos aquí

0: lo que está ocurriendo ahora mismo en el Senado, en nuestro canal de YouTube, que no lo tengo aquí. Yo aquí tengo lo que estamos haciendo ahora mismo. A ti y a mí nos estamos viendo ahí. Anyway, rapea sobre los boricuas que mandaron a la guerra y sobre las playas que privatizan, sobre el amor. Y entre un concierto y otro sigue atendiendo pacientes también, que me parece muy interesante, súper interesante. Y este sábado llega por primera vez al Coca-Cola Music Hall con nosotros el rapero, compositor, médico PJ Sinzuela.
1: buenos días.
0: Qué gusto tenerte por acá.
1: Gracias, gracias por tenerme, ¿no? Pompeado. Mi primer concierto en el Coca-Cola y va a estar bien lindo,
0: ¿verdad? Mira, tú grababas en el baño, ¿de verdad?
1: Yo grababa en el baño. Yo grabé un closet por mucho tiempo en Mayagüez cuando estudiaba en Maya. Okay. En mi closet tenía dos bocinas y me compré. Había un website antes que se llama musiciansfriends.com. Ni sé si existe.
0: Mira, vaya.
1: Y yo hice un party y me gané 100 pesos. La entrada era 3 pesos. Y me compré mi primer micrófono y mi consolita. Y pues ya tenía una laptop por lo menos. No con wood. Y después mis roommates como que se cansaron de... Y montamos un estudio en un baño. O sea, teníamos nomás que un baño para los cuatro.
0: Ya.
1: Y el otro baño era un estudio de música.
0: Pero mira acá, ¿tú querías ser médico o querías ser músico?
1: Yo quería ser veterinario.
0: Okay.
1: Yo empecé estudiando en preveterinaria. Y trabajé un tiempo con veterinario, después trabajé con un médico y me encantó la experiencia de que confiaran en mí al 100. Si te soy honesto, yo rapeo desde los 15.
0: Okay.
1: Pero yo primero quería ser deportista, como que la música fue algo que sola se fue dando. Y entre más aprendía de la música, pues más me enamoraba. Canté en una tarima. La primera vez tú cantas y hay dos personas que se saben tus canciones, de repente 10, y fue como, ¡boom! ¡Diantre! Esto está bien brutal. Empecé a tener músicos, bandas, me enamoré.
0: Brutal,
1: de eso.
0: Pero entonces nunca soñabas con ser cantante.
1: No, no era algo que yo no veía ni posible. En verdad, mi abuelo era músico, pero tocaba piano para la familia, no era su trabajo, nadie, no tenía nadie cercano que trabajara como músico ni que vivía de la música, así que quizás no lo veía como una opción. Tenía par de raperos de Ponce, que por eso soy bien panañejo, en Nita Nazario, que la amo, que pues como eran de
0: yo
1: Ponce también
0: un
1: uno dice, dímelo Nita, love you. Pues era gente que uno veía, eres de Ponce también, pues quizás se puede, pero en mi círculo cercano ser músico es como... Era un hobby y decir, voy a ser músico, era como que no, tienes que estudiar. Definitivamente.
0: O sea, que el pensamiento de tienes que estudiar siempre estaba ahí. Sí, y tu selección no era nada fácil, era medicina.
1: Era medicina, pero lo mismo como que me encanta también. Es como una... Quería ser veterinario y no quise ser veterinario porque...
0: ¿Y te grabaste de médico en...?
1: Perdón.
0: ¿Y eres médico?
1: Sí, yo soy médico. Sí,
0: por eso,
1: soy generalista.
0: Por eso, generalista. Sí. Y quería ser veterinario, pero eres generalista. No te preocupes, somos parte del reino animal. Pero por otro lado, sabes que es bien interesante porque la gente a veces no hace esa conexión. Y yo que deambulo mucho por el mundo médico, por otras razones familiares, la realidad es que he conocido muchos médicos talentosos en áreas artísticas, desde pintura, música. O sea, ¿qué conexión hay allí? En la música entiendo la matemática y tal, pero y hay una conexión muy particular que yo, unos la llaman la sensibilidad, yo siempre la he visto más como una conexión con lo mismo que te motiva a salvar una vida, es lo mismo que te motiva a crear cosas, ¿no? Y viene un poco del pensamiento de la creación. Y es bien interesante porque en ambos se protege y se cría, ¿no? O sea, se crea. Y es bien, bien, bien interesante. Por no decir que creo que hay una conexión divina distinta, pero bueno, no me voy a meter en ese tema.
1: Hay una conexión divina, pero también sabes que disciplina. Para tú ser médico. Son tantas horas y desarrollas una disciplina que quizás a un médico, si le gusta la guitarra, coge una guitarra y está todos los días tocando 2 horas por meses y de repente, mira, toca guitarra bien, bueno, pero es porque le metió 600 horas, lo que para otra persona. Tú sabes que sentarte en una biblioteca por 2 meses, yo me fui para Río Grande por una casa sin carro, por 2 meses para pasar la primera reválida, porque literalmente búscame a mi mejor amiga, porque si estoy con mi carro por ahí, voy a ir a vacilar, porque ahí está a mi lado, que es lo contrario a la mayoría de los médicos, que... Y eso de estar 12 horas metido haciendo preguntas, yo nunca lo había hecho en mi vida. Sí. Y lo tuve que hacer para pasar la primera reválida porque sabía que era lo que tomaba y estaba rodeado de gente que lo hacía, que me impulsaba.

0: Ah, pero mi naturaleza, era imposible estar eso, y están así,
1: Es bien interesante porque hablas de la disciplina y el artista, ¿verdad? Por lo menos los que somos formados en el teatro, la disciplina es fundamental y es bien importante. Sí. Así que, bueno, la disciplina es importante en todo, también en el deporte. Así que, y yo creo que para ser exitoso es importante ser disciplinado, pero bueno, esos son 20 temas. ¿Qué tú entubabas en la pandemia?
0: Ah, bueno, tuve que entubar por la naturaleza del trabajo, sí. Es que yo estuve un año y pico trabajando en San Cristóbal, que es un hospital en Ponce. Uh-huh. Y pues sí, ya yo era médico.
1: ¿Y nacieron canciones ahí?
0: Nacieron canciones, no muchas, porque estaba trabajando un montón, pero tuve relaciones con pacientes, que lo he dicho, veteranos específicamente, que Mambrú nació durante mi año de pandemia. Esa canción la escribí durante el hospital. Sí, siempre va a haber inspiración de distintos artistas y de distintas conversaciones y distintos pacientes y familiares. Yo escribo de... Tú me dices algo de repente, yo me voy en el celular y en Notes lo escribo. Yo tengo mis notas explotadas en mi WhatsApp, que yo mismo me texteo a mí mis cosas para que no se me olviden.
1: Yo también.
0: Explotar de lírica, de líneas, de canciones. Como que yo en verdad estoy como creando...
1: ¿Este sábado es tu concierto? ¿Sábado 10?
0: Sí, diantre, voy con...
1: ¿Vas a las millas a las 8 y 30?
0: A las 8 y media en las puertas. Nosotros tenemos actividades pasando desde que entra, que para mí siempre eso es bien importante. Y Marco Acola, que es más teatro, un poco más frío. Yo estoy acostumbrado a estar en las afueras. Ajá. Y que llueva y que la gente pueda fumar y relajarse. Aquí pues no te dejan fumar. Pero entonces yo tengo pleneros tocando con la gente en el piso. Me está abriendo el show Bebo Dumont, que es el baterista Cultura Profética, es un anormal también cantado, súper hermoso. Y, ay, perdón.
1: ¡Salud!
0: Ah, muy bien. Voy con un bandón. Es un show de trayectoria. Estoy cantando desde canciones nuevas que saqué hace 2 semanas, como Pal West y Mucho Gusto y Bubalú, a canciones del 2014-2015, que fue cuando arranqué, como Jodio Loco y Leave This One y Foto. Así que...
1: Bueno, pues nada, queda todo el mundo convocado, invitado este sábado 10 a las 8:30 de la noche, pero desde antes ya sabe que van a haber actividades para ir a ver a PJ Sinzuela. Ya sabe que boletos en Tiquetera.
0: Sí, en Tiquetera, no esperes, que es con silla, aunque van a estar parados la mayoría
1: casi
0: del tiempo.
1: Casi todo el concierto.
0: Pero busca ahí tiquetera.com, nos vemos en el Coca-Cola, va a estar súper lindo y les prometo una noche inolvidable.
1: Vaya para allá, no se lo olvide, que es este domingo, así que este sábado. Que no se lo pierda, sábado 10. A las 8:30 con Coca-Cola Music Hall. Gracias, Pide Sinzuela, me encantó verte. Un saludo y un abrazo.
0: Gracias.
1: A todos los que estuvieron aquí con nosotros en la mañana de hoy, gracias. Y bueno, también quiero decir que sigan conectados a nuestro canal de YouTube. Vaya por allí, conéctese, Sonia Valentín Entre Medios, donde estamos y estaremos transmitiendo las vistas del Senado a la ex administradora CEF y la secretaria de la familia. Ya hay 800 personas conectadas, así que esa es su conexión. Vaya por allí, conéctese a Sonia Valentín Entre Medios. Bueno, este es el calentón. Yo los espero mañana. Ahora los dejo con la amiga Anibel Sloan en Claro y de Frente.

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1: Estas son las historias que la redacción de Radio Isla 1320 trabaja en estos momentos. Entre lágrimas, la destituida administradora de ASEP da su versión de su salida. El gobierno insiste en que fue presionada por la secretaria Susan Roy para la firma de contratos en la agencia. Ante preguntas de la senadora María de Lourdes Martínez, Blanca Medina dice no temía nada, pero hubo presiones para cancelar destaque de empleada que recomendó que no se continuara con el contrato de NOLA Education. Autoridades se encuentran el cuerpo baleado de un hombre en Río Grande. Soy Widalis Rivera Acevedo, usted escucha Radio Isla 1320 y nos ve por radioisla.tv, la hora 11:54.
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9: Saludos, mis queridos amigos y amigas. ¡Qué día, qué día! Aquí estamos en vivo miércoles, el ombligo de la semana, porque está ahí en la misma mitad, 7 de octubre de 2026. ¡Qué día! Susan Roy ante el Senado de Puerto Rico. Y venía escuchando las vistas, por supuesto, está Blanca Medina declarando. Y el nuevo día de hoy, en su portada, dice: gobernadora dice que hay desinformación. Roy llega a su cita en el Senado con nuevas interrogantes. La legislatura indaga la inclusión en una subasta de una compañía que no presentó propuesta y un comité evaluador con integrantes relacionados con la secretaria de la familia. El artículo que publica hoy El Nuevo Día, uno lo lee, mis queridos amigos, y parece una película de terror, se los digo. Por cierto, debe entrar aquí en cualquier momento mi amiga Sonia Valentín, porque ha dejado su celular aquí. Así que como pienso que me está escuchando, pues tiene que virar aquí al estudio. Pero está aquí bien custodiado, no se preocupe, querida amiga. Bueno, han pasado tantas y tantas cosas con esto de Susan Roy, de ayer para hoy. Empezando porque es que uno lee eso de que pidió seguridad ayer. Aquí está mi amiga.
10: Voy a entrar a saludar a tu audiencia y a saludarte a ti. Gracias, perdonen el descuido.
9: Ay, qué bueno que ella regresó, porque ustedes saben que sin celular hoy no podemos andar, porque eso es un instrumento de trabajo muy valioso. Pues les decía que ayer, siguiendo todo esto que parece un mal chiste, Susan Roy pidió seguridad al Senado de Puerto Rico porque le tiene tanto y tanto y tanto miedo a la señora Blanca Medina. Como si Blanca Medina fuera allí en el Senado de Puerto Rico, pues yo no sé hacer qué, porque de todas formas ellas ni juntas van a estar allí. Pero es parte del espectáculo. Era parte del espectáculo, porque si ella no pedía seguridad, entonces le iban a decir: ay, usted no le tenía tanto miedo. Pero miren el miedo tan terrible, tan grande, lo horrorizada que está, que sí le pidió seguridad al Senado de Puerto Rico, pero ¿a quién le tenía que pedir? Que es a la policía de Puerto Rico, ni una querella, ni le ha pedido nada. Eso es parte de un espectáculo, de seguir una historia. Como ella dijo que le tenía miedo, que porque dizque Blanca Medina la había amenazado con darle, pues ella tiene que seguir ese cuento. Y como parte del cuento, alguien le dijo: mira, pídete seguridad al Senado para... Pues porque si no, te van a decir: usted no hizo nada, usted llegó aquí como Pedro por su casa, de lo más campechana, no tenía miedo de... Usted no que tenía miedo de Blanca Medina. Así que como parte del cuento, pues pidió seguridad. ¿Y qué le contestó Tomás Rivera Chats, el presidente del Senado? Pues yo se los voy a decir aquí. Además, ayer también se publica en el periódico El Vocero que ayer durante varias horas Blanca Medina testificó, fue entrevistada por los federales, así mismo como lo oyen. Y lo más impactante, las expresiones de la gobernadora Jennifer González, que también las vamos a leer y analizar aquí. Esta tarde, cuando, si efectivamente a la 1:00 p.m. se sienta allí esta señora, Susan Roy, y hubiese que transmitir, entrar en vivo las vistas donde se le van a hacer preguntas a Susan Roy, lo podemos hacer, lo hacemos desde aquí, desde este programa. Miren, les quiero compartir lo siguiente. En todo, desde que empezó esta administración, que hemos oído tantas y tantas alegaciones de corrupción en diferentes agencias, por diferentes jefes de agencia. Ya se sabe que los que denuncian la corrupción entonces van a ser perseguidos. Ya sabemos que esto es un patrón que se está viendo en todas las agencias de firmar estos contratos millonarios para, por supuesto, pagar unas comisiones que también van a ser millonarias a los cabilderos. Sabemos que ya salió hoy el nombre de Francisco Domenech. Obvio, no le debe sorprender a nadie. Ya sabemos muchas cosas. Incluso cuando hoy veamos el artículo del Nuevo Día sobre el caso de la secretaria de la familia, cuando nosotros leamos ese caso, parece como si fuera una conspiración. Porque uno dice, ¿y cómo han conseguido tanta gente que se ponga de acuerdo para poder hacer estas cosas? Porque de verdad que de todas las historias que hemos escuchado, la que se va elaborando, la forma en que se tramó todo esto en el Departamento de la Familia, que esto es lo que les quería decir, no solamente es de las más escandalosas, sino que es la primera vez que yo veo que un jefe de agencia, miren lo que les voy a decir, que un jefe de agencia realmente podría terminar preso o presa en este caso, o terminar convicta, o tener, o sea, Susan Roy, por eso es que el senador Héctor Joaquín Sánchez del PNP dijo hace unos días que Susan Roy es la Julia Kelleher de esta administración. No lo digo yo, no lo dicen ustedes, lo dijo un senador del PNP. Así mismo, con su boquita de comer, dijo que esa será la Julia Kelleher de esta administración. Y ustedes saben que Julia Kelleher fue la secretaria de Educación de Ricky Rosselló, de la administración de Ricky Rosselló, y que terminó presa con un caso federal por corrupción. Yo pienso que a ella nunca la debieron haber confirmado como secretaria de Educación. No estuve de acuerdo cuando la confirmó el Senado, pero fue confirmada con votos de ambos partidos, del PNP y del Partido Popular. Una secretaria de Educación que no sabía ni hablar español, pues ¿cómo usted va a poner de secretaria de Educación a alguien que no sabe ni hablar español y que era una contratista del gobierno? Por Dios, señor santo, jamás la debieron haber confirmado. Y por ahí empezó el error. Porque, miren, pues si siempre está en boga la discusión del idioma, que es inglés, español, pues claro, todo el mundo debe ser bilingüe. Hablar inglés, hablar español, hablar francés, hablar italiano, hablar mandarín, pues claro, lo ideal, cuanto más idiomas usted sepa hablar, pues mejor. Ahora, el idioma de nosotros los puertorriqueños es el español. Y antes de aprender otro idioma, que por supuesto debemos ser bilingües, hablar inglés y español, pero antes de aprender otro idioma uno debe ser experto, ducho, uno debe hablar bien primero el lenguaje de los puertorriqueños, que es el idioma español. Conocer bien el español, hablarlo bien, escribirlo bien, conocer las reglas de ortografía, de redacción, por supuesto. Y lo mismo con el inglés, pues claro, pero ¿cómo usted iba a nombrar una secretaria de Educación que no sabía hablar español? Pues que eso es ilógico. En un país que se habla español, pues que eso es ilógico. ¿En qué cabeza cabía eso? Y para colmo, contratista del gobierno. Porque una contratista del gobierno quería ser secretaria de Educación, pues que se le veía la costura, porque ahí se administran millones y millones y millones de dólares y se dan millones y millones y millones de dólares en contrato. Eso era obvio, así que bueno, eso fue una nota al calce, porque Héctor Joaquín Sánchez, el senador, dijo que Susan Roy, va a ser la Julia Kelleher, y con lo que ya sabemos, y falta muchísimo por averiguarse, con lo que ya sabemos, ¿hay base suficiente para que Susan Roy, contra Susan Roy, se radiquen cargos criminales? Pues claro que sí. Para que se le asigne un FEI, Fiscal Especial Independiente, que se le debió haber asignado desde que hizo lo de Baby, el contrato de Baby, cuando ella trabajaba en el Departamento de Salud. Pero sabemos que, por órdenes de la señora gobernadora, la secretaria de Justicia, Lourdes Gómez, preparó una orden administrativa, la firmó, y para ella misma autorizarse el cerrar investigaciones de corrupción, y entre esas investigaciones de corrupción que cerró indebidamente e ilegalmente, porque para mí esa orden administrativa está fuera del marco de la ley, pero entre esas investigaciones de corrupción que cerró Lourdes Gómez, la secretaria de Justicia, cerró la de Susan Roy del Departamento de Salud, cuando lo que hizo Susan Roy es ilegal. Y como determinó preliminarmente el Departamento de Salud, podía constituir la comisión de un delito o de varios delitos. Y la gobernadora de Puerto Rico, Jennifer González, sabe eso, como lo sabemos todos. Y no le importó. Y dijo, no me importa, ella es secretaria de familia y la voy a dejar como secretaria de familia, a pesar de que incurrió en un acto de posible comisión de delito. Y ahora, cuando leamos las expresiones de la gobernadora y las analicemos en relación a lo que ha hecho Susan Roy en el Departamento de la Familia con el contrato de $38 millones, para NOLA Education y la forma en que se hizo, cualquier gobernador, miren, cualquier jefe que no estuviera involucrado y que no apoye acciones como esa, ya la hubiera sacado y ya la hubiera despedido fulminantemente, no a la que delató los posibles actos de corrupción, ¿no? Aquí despidieron fulminantemente a la que delató los posibles actos de corrupción, para entonces la gobernadora defender a la que los cometió. Pero ¿y entonces en qué país vivimos, señora gobernadora? Esto es increíble lo que está pasando. Y uno se tiene que preguntar, ¿por qué Jennifer González siempre defiende, pero a muerte? O sea, eso es una defensa férrea, una defensa de lo, o sea, defendiendo lo indefendible, la señora gobernadora, pero con uñas y dientes. ¿Por qué? Como defendió a Ciari Pérez Peña, a pesar de que los documentos oficiales que todo Puerto Rico había visto ya, incluyendo a la señora gobernadora, decían que era la dueña del centro de inspección donde se vendieron miles de marbetes fraudulentos, miles de certificados de inspección fraudulentos. No se les remitió el dinero. Eso es apropiación ilegal. No se les remitió el dinero al Departamento de Hacienda. Y aquí no ha pasado nada. Aquí Hacienda, miren, Pantoja, Ángel Pantoja, el secretario de Hacienda, por allá calladito, tampoco reclama nada. No demanda a Ciari Pérez Peña para cobrar ese dinero, ni al centro de inspección. No hace un referido al Departamento de Justicia o al Fiscal Especial Independiente porque eso fue un delito. No pasa nada. Y uno dice, pero señoras y señores, ¿en qué país vivimos? En el país de la impunidad. Porque ni siquiera porque se han conocido los actos delictivos, ni siquiera porque se han conocido por todo el país, hacen algo, no les importa. Miren, no, porque obviamente tratan de ocultarlo, después tratan de defenderlo, pero cuando ya son evidentes los actos, como ocurrió, como se vio obligada la gobernadora a despedir a Ciari Pérez Peña como secretaria de la vivienda, de todas formas no se reclama el dinero que se le robó al Departamento de Hacienda, que es al pueblo de Puerto Rico. No se reclama, no se hace ningún referido, no se le pide a la Secretaría de Justicia. O sea, digo, por parte de Hacienda, porque Ciari Pérez Peña está esperando, está siendo investigada, entre comillas, pero el secretario de Hacienda, le toca a él. ¿Quién va a reclamar ese dinero para atrás? ¿Quién va a sacar la cara por el país? Miren lo de Susan Roy. Primero que nada, ya hay un receso en el Senado de Puerto Rico hasta la 1:00 p.m. Hay un receso, no sé si va a seguir eso, díganme si va a seguir siendo entrevistada la señora Blanca Medina o si van a pasar a la vista con Susan Roy. Vamos a ver lo que pasó ayer con, Susan Roy. Miren, nuestra amiga y periodista Denise Pérez está diciendo que tiene fuentes del Departamento de la Familia que le han dicho que se han contratado guaguas para que empleados del Departamento de la Familia acudan hoy al Capitolio en apoyo a la secretaria Susan Roy. Bueno, veremos a ver si eso se materializa o no. Cuando Susan Roy le pidió ayer seguridad al Senado de Puerto Rico, Tomás Rivera Chatz, ustedes saben que rápido iba a escribir, y escribió: buenas tardes, Puerto Rico. La secretaria de la familia Susan Roy ha solicitado seguridad, protección y un estacionamiento para su comparecencia mañana a la vista pública, donde se discutirá el contrato de 38 millones que se alega ella gestionaba. Pueden leer la carta que envió la secretaria de la familia al Capitolio. Le sugiero a la secretaria Roy Fuertes que se comunique con el jefe de la policía, su compañero de gabinete, Joseph González, para que si fuera realmente necesario, le asigne escolta y le gestionen un estacionamiento en el cuartel de la policía del Capitolio. La seguridad y protección le corresponde a la policía de Puerto Rico, no al Senado. La fortaleza puede ayudarla en esa gestión. Apercibidos, TRS. Apercibidos, que apercibidos quiere decir advertidos. Y sabemos que aunque le negó por carta esa seguridad, hay seguridad del Capitolio trabajando hoy y fueron a escoltar a la señora Blanca Medina a su llegada para que llegara bien al lugar donde iba a ser entrevistada. Qué graciosa Susan Roy pidiendo y qué seguridad en el Capitolio. Pero sin embargo, ella no ha radicado ni una querella ni nada. Digo, no ahora. Ella dice que eso fue cuando Blanca Medina era administradora de ATSEF. ¿Y por qué en aquel momento no hizo nada? ¿Quién le cree? Digo, porque si una persona, usted jefa de agencia, secretaria, y una subalterna le dice a usted que la va a agredir físicamente, que le va a dar, usted no va a hacer nada, usted no se lo va a decir a nadie, usted no le va a hacer ni siquiera un memo al expediente. Usted no va a radicar una querella en la policía de Puerto Rico. Usted no va ni a enviar un email. Usted no va a hacer absolutamente nada. Para después, cuando ella la acuse a usted de actos indebidos o ilegales o corruptos, usted decir: ¡Ay! Yo le tengo mucho miedo porque antes, en una vez, ella me dijo que me iba a dar. Pero digo, ese es el problema que afecta a su credibilidad, porque es que eso nadie se lo cree. Pero bueno, vamos a ver este entramado, que esto es una cosa que yo les digo, esto va mucho más allá de los hechos que ya se han conocido. Porque ahora estamos hablando de falsificación de propuestas o de propuestas fantasmas, como lo han llamado. Ahora estamos hablando de la creación de un comité de amigos de la secretaria de la familia, para que representaran falsamente que habían evaluado unas propuestas y que el mejor postor era NOLA Education, para fingir, escuchen esto, Susan Roy creó un comité con unos amigos de ella para fingir un RFP. O sea, para fingir un request for proposal, para fingir que se habían pedido propuestas a otras compañías similares por el mismo servicio y que se habían evaluado en un comité y que el comité había determinado que el mejor postor era NOLA Education y todo era ficticio, falso. Era una representación falsa. Y entonces evaluaron y le dieron puntuación a una compañía que no había ni siquiera enviado una propuesta, peor aún, que había dicho por escrito, pero es que yo no ofrezco ese servicio educativo. Yo soy una compañía de consultoría ambiental, de asuntos ambientales. Yo no tengo nada que ver con eso. Y a pesar de eso, dijeron que esa compañía, Cocoloba, había presentado una propuesta para esos servicios. Que su propuesta la adjudicaron, o sea, la evaluaron, es la palabra. La evaluaron y le dieron puntuación y no le llega ni a los tobillos a la de NOLA Education. Todo eso era falso, inventado por Susan Roy y sus tres secuaces. Estas tres personas cuyos nombres están publicados en El Nuevo Día. Una empresa que se llama Lab Consulting, que fue contratada por el Departamento de la Familia y cuyo líder o presidente se llama Luis Pedraza González. Ay, Virgen, uno lee esto y uno dice, pero ¿y cómo es posible? Y ustedes saben lo que nos debe preocupar a todos, que esto parece un patrón, que esto parece estar pasando en muchas agencias del gobierno de Puerto Rico. Nosotros nos hemos enterado de esto, simple y sencillamente, y debemos estarle profundamente agradecidos a Blanca Medina. Nos hemos enterado simplemente porque Blanca Medina se negó rotundamente a firmar el contrato, pero fue más allá y escribió, se puso por escrito y se lo envió, fue valiente y se lo envió a Susan Roy diciéndole, eso es ilegal, no se puede firmar ese contrato. Si no se hubiera firmado y no nos hubiéramos enterado. Bueno, cuando regresemos vamos a analizar las palabras de la gobernadora. Quédense con nosotros, volvemos.

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4: Y ya estamos de regreso. Miren, estuve mirando, estuve buscando resultados de la vista de esta mañana. Y aquí está Mili Méndez, mi compañera Mili Méndez de aquí de Radio Isla 1320, en sus redes escribe que la ex administradora de ATSEF detalla ante el Senado alegadas presiones de Susan Roy para firmar contratos pese a objeciones legales y programáticas. En su ponencia, Medina coloca directamente a Susan Roy como la persona que presuntamente insistió en que se firmaran contratos pese a las objeciones del equipo legal y programático. También de la página de Nelson Berrío se le escribe que hubo hasta llanto. Sí, la señora Blanca Medina lloró en su declaración cuando estaba contando cómo se enteró a través de la prensa que después de 35 años de servicio público estaban diciendo que ella era una insubordinada, una incompetente como razones para su despido. Su hijo la llamó para decirle, mami, mami, te están destruyendo. Y ahí fue que ella decidió ir a los medios para denunciar las presiones de la secretaria de la familia, Susan Roy, todas las presiones que le puso para que ella firmara de forma irregular un contrato de 38.5 millones en fondos federales que ella entendía era innecesario e ilegal. Aseguró que negarse a firmar el contrato es la verdadera razón para su despido. Yo les tengo que admitir que yo tengo a Blanca Medina, pero pegada al corazón. Digo, a cualquier persona que la sangre le corra por las venas, le da pena con esta señora, una señora mayor de 35 años de servicio intachable. Y les voy a decir más, si ella fuera incompetente, si ella fuera insubordinada, si ella fuera con todas las palabrotas que dijo Susan Roy para desprestigiar a Blanca Medina, la hubiesen nombrado administradora de ATSEF y no la nombró Susan Roy. A Blanca Medina la llamó la propia Jennifer González para decirle, para ofrecerle el puesto de administradora de ATSEF. Y la llamó el día después para decirle, ¿te decidiste ya? Que necesito que digas que sí. La propia gobernadora Jennifer González. Y entonces después que Blanca Medina acepta, Y la nombran, inmediatamente la llamó Susan Roy a su oficina para decirle que tenía que firmar el contrato de 38.5 millones, porque déjenme decirle, no se trata, todos estos escándalos tienen que ver con contratos millonarios. Ellos no buscan contratos, uno nada más, los 300 mil de Strategy, pero son contratos millonarios. Miren el de Power Expectation, casi 6 mil millones de dólares. Este era de 38 millones de dólares. Esta gente, yo les digo que los que están detrás de esto, pues son glotones. Bueno, pues ahora sí, miren. Y tengo que avanzar porque por ahí viene, ustedes saben que los miércoles tenemos aquí a, no es invitado, él ya es parte de este programa todos los miércoles, a Antonio Medina, el exmiembro de la Junta de Supervisión Fiscal, con quien vamos a dialogar como todos los miércoles sobre este asunto, sobre la demanda de Luma, sobre las expresiones que han hecho los bonistas de la Autoridad de Energía Eléctrica en cuanto a la Junta de Supervisión Fiscal, sobre un artículo interesantísimo que ha escrito la periodista Daisy Sánchez sobre Robert Mujica, el director ejecutivo de la Junta de Supervisión Fiscal en Puerto Rico. Bueno, pues el artículo de El Nuevo Día, Susan Roy bajo escrutinio del Senado a rendir cuentas sobre subastas y comités. Miren esto. Ok, El Nuevo Día confirmó que la empresa Cocolova Agro Environmental, que figuró entre los proponentes evaluados para la subasta realizada por el Departamento de la Familia en el 2025, recibió la invitación para participar del proceso competitivo a través de un correo electrónico enviado por la propia secretaria de la familia el 30 de diciembre de 2025. Miren si el interés era tan y tan y tan grande para que se firmara ese contrato, que la propia secretaria de la familia, cuando en las agencias y en ATSEF hay gente para hacer eso, hay empleados públicos cuya función es esa, ella misma le escribió a esa compañía, Cocolova, pidiéndole que licitara, pidiéndole una propuesta para ese proceso competitivo de ese contrato. Y el propietario de Cocolova, Cristian Torres, ya le contestó que él nunca pidió participar de la subasta. Él ha confirmado que él nunca lo pidió, que fue que ella le escribió pidiéndole una propuesta. Y ese señor, Cristian Torres, le confirmó al Nuevo Día que ella le envió la invitación y que él le contestó el 8 de enero del 2026 de este año en la negativa. Y le dijo, mira, no voy a participar porque nosotros no nos dedicamos a ofrecer servicios educativos. Mira mi brochure. Le mandó el brochure de la compañía donde se demuestra que Cocolova lo que ofrece es consultoría de manejo de árboles. y temas ambientales. De manejo de árboles. Y Susan Roy, ese brochure, saludos, aquí ya llegó Antonio Medina, como todos los miércoles, el exmiembro de la Junta de Supervisión Fiscal, y yo aquí hablando de Susan Roy, pero yo quiero hablar de esto y preguntarle, una vez yo termine de resumirles el artículo del Nuevo Día, preguntarle a Antonio Medina lo que siempre le tengo que preguntar ante estos casos espantosos y la Junta de Supervisión Fiscal. Ese contrato no había que enviárselo a la Junta. ¿Y qué está pasando ahora? ¿La Junta intervendrá de alguna manera en este súper escándalo? ¿O es como dice la gobernadora, como el contrato no se firmó, aquí no ha pasado nada? Buenas tardes, Antonio Medina.
5: Buenas tardes a todos, un placer estar aquí nuevamente.
4: En este, mira, esto es un maremoto, esto es un tsunami, esto es, señor santo. Bueno, pues les estaba diciendo que el presidente y dueño de Cocoloba dijo, no, si yo le escribí a ella, yo le dije que nosotros nos dedicábamos a manejo de árboles. Susan Roy le pidió una propuesta para estos servicios educativos de rezago académico para poder dar el contrato de 38 millones. Ella misma, como secretaria de la familia, le envió un email al presidente de Cocoloba, una compañía que se dedica al manejo de árboles. Ok, obvio que iba a recibir que lo que recibió la respuesta de que no, nosotros no vamos a licitar ahí, nosotros no nos dedicamos a eso, pero... Ok, miren, pero ella, la misma Susan Roy, había creado un comité evaluador con tres amigos de ella, que eran amigos de ella y los tenía contratados por AMSCA cuando ella estaba en AMSCA, cuando ella dirigía AMSCA, para formar un comité evaluador de las propuestas. Y aunque Cocoloba, miren lo que dijo la evaluación del comité evaluador. Sí, el comité evaluador evaluó el brochure que había enviado Cocoloba diciendo que no se dedicaba a eso, y el comité evaluador lo evaluó y dice, y miren lo que dice el informe del comité evaluador: aunque Cocoloba demuestra una alta competencia técnica en áreas ambientales y científicas, la propuesta no cumple con múltiples criterios esenciales de la convocatoria, en particular aquellos relacionados con experiencia educativa comparable, diseño programático alineado con TANF, capacidad operacional a la escala requerida y cumplimiento administrativo y fiscal. O sea que usted crea un comité que va a evaluar a una gente que lo que hizo fue que envió un brochure para decir, ay, mira, ellos sacaron mala nota porque es que ellos no cumplen con los criterios del RFP, con el criterio de lo que estamos buscando. Pero lo hacen a propósito porque ya ellos sabían que Cocoloba no se dedicaba a eso. Pero no solo eso, sabían que Cocoloba no había presentado ninguna propuesta. Eso que escribieron ahí es falso. ¿Y qué quiero decirles con eso? Que esta gente también habrá que referirlos al Departamento de Justicia, habrá que referirlos, pues yo no sé a dónde, miren. Entonces dice Juan Oscar Morales, el senador, yo quiero saber cómo ese comité evaluador pudo darle una puntuación a una propuesta que no existe. Y entonces también el comité evaluador evaluó a otra compañía que se llama Litoral Vivo Corp, que tampoco, miren, fue creada el 24 de septiembre de 2025, el año pasado, Litoral Vivo Corp. Y la creó una persona que se llama Jennifer Ramírez, quien es su presidenta, secretaria y tesorera. Y Litoral Vivo Corp también recibió la invitación para participar de la subasta por medio de un email que le escribió la secretaria Susan Roy. Ramírez Jordán, que se llama Jennifer Ramírez Jordán, no contestó llamadas de El Nuevo Día, pero tiene registrada otra empresa que se llama Pausa 365, que el 31 de marzo de este año recibió un contrato por $450,000. Nada más para consultoría ambiental, no tiene que ver tampoco con educación. Y adivinen quién le dio el contrato, nada más y nada menos que el Departamento de Recursos Naturales y Ambientales, que dirige Waldemar Quiles, otro de los aliados de la fortaleza y quien se prestó para firmar la orden de la Parguera. Yo les digo una cosa, esto es algo grande, esto es algo grave, esto es algo serio. Cuando regresemos de la pausa, le voy a pedir unos minutos a Antonio Medina para leerles las expresiones de la gobernadora, que ya sabe todo esto, leerles las expresiones y analizarlas, y entonces preguntarle a Antonio Medina y la Junta de Supervisión Fiscal, ¿tiene vela en este entierro? Quédense con nosotros que regresamos.
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12: Estas son las historias que la redacción de Radio Isla 1320 trabaja en estos momentos. Comisionado residente asegura el gobierno es parcialmente responsable del abismo energético en la isla. Dice millones en fondos federales y 10 años son suficientes para que gobiernos del Partido Nuevo Progresista al menos hayan encaminado la transformación del país y su sistema eléctrico, cosa que a su juicio no ha ocurrido. En el tema del momento, Pablo José Hernández afirma ya le hubiera solicitado la renuncia a la secretaria de la familia, Susan Roy. Se escucha al comisionado residente, Pablo José Hernández.
13: ¿Secretaria Susan Roy realmente seguirá en su puesto?
14: No, yo creo que ella misma, independientemente de lo que haya ocurrido o no, ya tiene que reconocer que es una distracción al trabajo que hay que hacer y a la imagen de que el gobierno quiere crear. Y si yo estuviese en la posición de ser su jefe, yo le hubiese pedido la renuncia hace tiempo ya.
13: Independientemente,
14: es complicado, tuve bastantes irregularidades. Uh-huh. O sea, desde que ella le escribe una compañía que no tiene nada que ver invitándola a participar de la subasta, que esa compañía sin interés en la subasta termina siendo evaluada y no tiene nada que ver. Así que ya para mí ahí hay una bandera roja muy seria. Y
12: soy Widalys Rivera Acevedo, usted escucha Radio Isla 1320 y nos ve por radioisla.tv, la hora 12:40.
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4: Estamos de regreso y acabo de leer algo que ha escrito mi compañera y en los medios y amiga Denise Pérez. Y dice aquí, Blanca Medina implica directamente a la gobernadora en el escándalo del contrato ilegal que pretendía adjudicarse. Uno de los propulsores fue Juan Avilés, como anticipó Prensa Abierta. Según dijo, Jennifer González Colón ordenó reinstalarlo en su puesto cuando ella lo votó por irregularidades. Palabras de Denise Pérez en sus redes sociales. Bueno, pues miren lo que contestó la gobernadora a todo este escándalo, ya sabiendo el comité que se creó, ya sabiendo que Susan Roy le escribió a compañías que no tenían nada que ver con el tema de que se pretendía contratar a compañías ambientales, que ese comité evaluó, hizo una representación falsa porque esas compañías, por lo menos Cocoloba, no había enviado ninguna propuesta. No solamente eso, había dicho que no se dedicaba ni siquiera a eso. Y supuestamente evaluaron la propuesta de Cocoloba que no existía. Ya sabiendo todo lo que se sabe, la señora gobernadora, cuando le preguntaron, dijo: creo que lo mejor que va a ocurrir es que habrá vistas públicas en la Asamblea Legislativa, donde la secretaria de la familia va a contestar todas y cada una de las interrogantes, porque hay mucha desinformación en un proceso que no ha costado un centavo, porque no se otorgó un contrato. Siguió diciendo la gobernadora, hay muchas especulaciones, muchas acusaciones, pero la realidad es que no se ha otorgado un contrato que conlleve ningún desembolso. Lo que está diciendo la gobernadora, en otras palabras, bueno, estos son rumores, pero como no se firmó el contrato, pues aquí no ha pasado nada y yo voy a dejar allí a Susan Roy. Antonio Medina. No, es que ahora yo creo que ya tú debes comentar.
5: Yo creo que la gobernadora está tomando la actitud de Poncio Pilato. ¿De cómo se es?
4: De lavarse las manos.
5: Yo se está lavando las manos y a mí lo que me preocupa, a nivel, antes de que entremos al detalle de esto.
4: Y antes de yo preguntarte si la Junta de Supervisión Fiscal puede hacer algo, porque esto ya pero es antes un patrón.
5: De eso, antes de eso, lo que yo veo, y lo vemos en otros programas, es sistemáticamente como esta administración, número uno, premia la lealtad por encima de cualquier otra cualidad, como saber lo que tienes que hacer en tu trabajo, ser responsable, no tener conflictos de ética o conflictos de interés. Pero premian la lealtad, consistentemente atacan a sus propios funcionarios que no están dispuestos a seguirles el cuento. Y vemos en la historia de Sebastián, ¿verdad? Esta persona, la señora Medina, no tiene nada que ver con

0: proyectos están a favor de él, y en la medida que no están de acuerdo con él, los destruye y les trata de destruir de su reputación. Entonces, es totalmente un juego político, y en mi opinión lo que están haciendo es diciéndole a los otros funcionarios que todavía están en la administración, es prepárate porque esto es lo que te vamos a hacer. Es como una amenaza implícita a esos funcionarios que están ahí por hacerle el bien a Puerto Rico. Yo creo que es algo que me preocupa mucho en términos de la sana administración de Puerto Rico, porque vemos unas prácticas que son consistentes en términos de cómo tratar de ir por encima de los procesos legales, de los RFPs, de las revisiones de la Junta de Supervisión Fiscal, para lograr posicionar contratos que por alguna razón u otra son de la preferencia de la administración. Y cuando eso pasa, lo que vemos es que el sistema de gobernanza del país está en peligro. Por lo tanto, no es tan simple y sencillo como que el contrato no se firmó, pero cuando vemos toda esta historial que viene detrás de la expectativa de firma de un contrato donde dos funcionarios que son jefes de agencia renuncian porque no quieren firmar el contrato, y cuando una persona no firma el contrato y entonces le atacan su reputación directamente, es un patrón de donde realmente están amedrantando a los otros funcionarios, que le digan: te pones en línea y firmas porque si no te cuesta el trabajo y te voy a dañar tu reputación públicamente.
1: Acaba de salir la noticia en El Nuevo Día. Acaba de salir la noticia y dice: ex jefa de ATSEF dice que alertó a Jennifer González y Francisco Domenech sobre problemas en la agencia. Artículo de Gloria Ruiz Quilan. Blanca Medina Díaz, recién destituida jefa de la Administración de Desarrollo Socioeconómico de la Familia, reveló este miércoles al testificar ante el Senado que luego de supuestamente recibir constantes presiones de la secretaria de la Familia, Susan Roy, para que concediera dos contratos, acudió al exsecretario de la Gobernación, Francisco Domenech, para denunciar la situación y este la habría ignorado. Bajo juramento ante la Comisión de Familia, Mujer, Personas de la Tercera Edad y Población con Diversidad Funcional e Impedimentos, declaró que también alertó a la gobernadora Jennifer González de que confrontaba problemas en la ATSEF. Dijo Medina Díaz: él, Francisco Domenech, tenía conocimiento de todo lo que estaba sucediendo. ¿Y qué recibió de parte de él?, cuestionó la presidenta de la comisión senatorial, Wanda Soto. Nada, respondió Medina Díaz, retirada y con una trayectoria pública de 35 años. A preguntas del senador Jason Rosa Ramos, la ex jefa de la ATSEF rechazó que Domenech la haya presionado para aprobar contratos, pero comentó que en una ocasión pudo dialogar directamente con la gobernadora y le dijo que tenía problemas. Estas son las palabras bajo juramento de la señora Blanca Medina, y así fue que declaró: en una ocasión reunida con ella, la gobernadora, le dije que tenía problemas y con su subadministrador de la ATSEF, que es el señor Juan Avilés, una de las personas que fue al viaje de Luisiana con la secretaria Susan Roy. Ahora va mi pregunta, Antonio Medina. Ya esto de verdad es demasiado evidente, lo que está pasando en el gobierno de Puerto Rico. Acaba de implicarse a la mismísima señora gobernadora Jennifer González. Y yo me pregunto y te pregunto, ¿qué puede hacer la Junta de Supervisión Fiscal? Por ejemplo, la Junta de Supervisión Fiscal, ahora que se sabe esto, ese contrato de 38 millones que querían obligar a Blanca Medina a firmarlo, ¿tenían la autorización de la Junta de Supervisión Fiscal para usar esos fondos federales, el Departamento de la Familia, en algo que era para los estudiantes de educación?
0: Mira, yo he buscado y no he visto ninguna evidencia, ¿verdad? Yo no estoy en la Junta, así que no sé internamente lo que ellos no han publicado, no lo puedo saber. Pero yo no he visto ninguna evidencia de que eso se haya enviado a la Junta. Debemos de recordar que la Junta tiene, según la ley promesa, el poder de revisar todos los contratos del gobierno, pero en práctica normal, ¿verdad?, en el día a día, se

0: revisan los contratos de 10 millones de dólares para arriba. Por eso presume que te envían el contrato. Claro, una vez se firma el contrato y se registra, si no tiene la evaluación de la Junta, pues la Junta se entera de que lo firmaron sin la revisión. Y entonces en ese caso pueden hacer una auditoría, inclusive pueden mandar a cancelar el contrato. Este contrato no se firmó, pero al mismo tiempo yo no tengo ninguna evidencia al día de hoy de que se lo enviaran a la Junta para revisión. En una revisión de la Junta eso claramente se cae, porque cuando tú hablas de ese proceso de RFP altamente irregular, donde las otras dos compañías ni siquiera sometieron propuestas, eso sí es el tipo de cosas que va a mirar la Junta de Supervisión. Pero en este caso no tenemos evidencia ninguna de que se lo hayan enviado.
1: ¿Y podría la Junta de Supervisión Fiscal, te hago la pregunta, nos vamos a la pausa y me la contestas cuando regresemos, podría la Junta de Supervisión Fiscal realizar motu propio una auditoría en el Departamento de la Familia y sus cuatro administraciones sobre los contratos otorgados en esta administración ahora que se conoce lo que estaba pasando allí? La contestas cuando regresemos. Quédense con nosotros.
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1: Estamos de regreso. Quiero contestarle a la persona que me acaba de escribir a través de la red social X, lo que era Twitter. Me pone, ¿cuántos más casi contratos? Enchanted Rock y ahora Nola. Y lo que voy a contestar, pues tiene toda la razón. Sabrá Dios lo que está pasando en las agencias de Puerto Rico, porque esto se ha visto ya que es un patrón. Esto está pasando. Es más, ahora yo digo, pues secretario que no tiene problemas con la fortaleza, ahí es que hay que auditar. Puede Antonio Medina, la Junta de Supervisión Fiscal, motu propio ahora, exigir auditorías de los contratos en el Departamento de la Familia, en el Departamento de Recursos Naturales y en el Departamento de Salud.
0: Claro que sí. O sea, la ley promesa le da la facultad a la Junta de... la palabra es fiscalizar, ¿verdad? Es oversight. En inglés es fiscalizar el proceso de los contratos. Hice unos parámetros muy específicos, porque no es que la Junta de Supervisión le pueda decir al gobierno quién escoger. Lo que la Junta de Supervisión puede hacer es mirar el proceso y asegurarse que el proceso sea objetivo, que sea justo, que las palabras específicas que promulgue el libre mercado, y que, ¿verdad?, en este caso que estamos mirando, claramente cuando un comité de RFP se crea fraudulentamente, según escuchamos, ¿verdad? No tengo la prueba, pero según se dice, fue fraudulentamente que se creó. Se pusieron otros competidores en el proceso que realmente no tenían nivel en el entierro. Pues claro que sí, cuando hicieron la evaluación, las otras propuestas sacaron bien bajitos puntos porque no eran propuestas, eran propuestas fantasmas. Entonces, como yo dije hace un rato, no tengo evidencia de que ese contrato se lo haya enviado a la Junta, pero cualquier contrato que se haya firmado bajo esas circunstancias que no se le hayan enviado a la Junta para su evaluación, para su oversight o fiscalización en español, la Junta tiene todo el derecho de la ley de decir, vamos para atrás y vamos a mirarlo inclusive. He mencionado esto antes. Aunque la regla práctica es que solamente la Junta requiere que se le envíen los contratos de 10 millones de dólares en adelante, la Junta puede ir a un contrato de mucho menos. Tiene el poder de mirarlos todos los contratos. Lo que pasa es que desde el punto de vista práctico, y si nos quejamos de los costos de la Junta, imagínense si la Junta tuviera un batallón de abogados revisando todos los contratos desde cero o un dólar en adelante, porque hay contratos que son pequeños, hay contratos que son grandes. Por lo tanto, totalmente dentro de la ley, la Junta puede mirar para atrás, puede mirar los contratos que son de menos de 10 millones. Me acuerdo en casos específicos, yo estando en la Junta, que salieran a relucir temas con respecto a contratos de menos de 10 millones que nos tenían preocupación y se fueron y se miraron esos contratos. Por lo tanto, sí pueden mirar para atrás retroactivamente, aunque el proceso normal es que para cualquier contrato que sea de 10 millones, el gobierno tiene una responsabilidad de enviárselo a la Junta. Recordemos también que Osvaldo Carlos ha estado o había estado en documentos cuestionando los derechos de la Junta de estar mirando los contratos. E inclusive salió, ¿verdad?, algo que quería hablar hoy con ustedes, salió una carta de la Junta donde demuestra que inclusive cuando la Junta decidió cancelar el contrato de Power Expectations, Osvaldo Carlos y su grupo cuestionaron el derecho legal que tenía la Junta para cancelar el contrato. Y miren, señores, esto es blanco y negro. puede gustarnos o no nos gustarnos. Sabemos que la ley promesa no es, no es que todo el mundo la favorezca, pero la Junta tiene unos derechos puntuales. Lo que la Junta no puede hacer, por ejemplo, es crear un grupo de compras y decidir quién es el que va a ser seleccionado o correr un proceso de RFP para una compañía que le va a dar servicios al gobierno. Pero donde sí tiene el derecho claro es en fiscalizar o proveer oversight, que es la palabra en la ley, sobre los procesos de contratación.
1: Bueno, pues yo no sé lo que va a pasar en Puerto Rico, pero esto yo les digo a ustedes que es una cosa bien grave, bien impactante. Debería ser la portada mañana de todos los periódicos, porque Blanca Medina ha implicado directamente a la gobernadora de Puerto Rico, Jennifer González. Ha implicado también a Francisco Domenech, a Susan Roy y a la directora de PRAFA, Gabriela Bofelli. Recuerden que en la declaración jurada que firmó Blanca Medina, ubica a la jefa de PRAFA, Gabriela Bofelli, preguntándole por qué no había firmado un contrato de servicios de tecnología a favor de Strategic Technology Advisor, según reporta Bonita Radio. O sea que esto es un grupo. Esto es un grupo de personas. Aquí no estamos hablando solamente de Susan Roy. Esto es un grupo de personas liderado por ¿quién? Bueno, ella ha dicho que habló con Francisco Domenech, que habló con la gobernadora y que ellos se hicieron de la vista larga.
0: Licenciada, yo le quiero hacer una pregunta.
1: Y yo estoy tan impactada. Vamos a hablar ahorita de las elecciones de Estados Unidos.
0: Pero yo te quiero hacer una pregunta,
1: Anibel. De los midterms.
0: Anibel.
1: Sí.
0: Hay una ley federal que se llama el RICO Law, que tiene que ver, la usan contra la mafia, el RICO Act, la usan contra la mafia. Pero cuando se demuestra que grupos sistemáticamente están unidos para cometer delitos, se pueden juzgar en grupo. Yo no soy abogado, pero como Aníbal, tú eres abogada, licenciada Sloan,
1: sí, pero
0: me gustaría entender un poco más si hay implicaciones del RICO Act con respecto a lo que estamos viendo en el gobierno de Puerto Rico en este momento.
1: ¿Sabes algo, Antonio? Mira lo que yo te voy a contestar. El problema no es, o el asunto no es, si se puede o no aplicar el RICO Act, si se puede o no referir a todo el mundo. Aquí, hasta a todo, cuando digo a todo el mundo, es todo el mundo y todo el que ha sido implicado por Blanca Medina. El asunto es quién lo va a hacer. ¿Por qué? Porque nosotros en Puerto Rico...
0: ¿Pero cuántos referidos más queremos para el FBI?
1: ¿En Puerto Rico quién se dedica a esto?
0: Pero,
1: el FBI, los federales...
0: Pero ven acá, la Junta lo refirió al FBI.
1: ¿Sabemos que Lourdes Gómez es parte de ese grupo?
0: La Junta lo refirió al FBI. Entendemos que Sebastián en su carta lo refirió al FBI. Ahora sabemos que la señora Medina entiendo que los está refiriendo al FBI. Por lo tanto, yo entendería que si hay un estatuto que está mirando a grupos que sistemáticamente están tratando de cometer fraude, y vuelvo y digo, yo soy un ingeniero, yo no soy abogado, pero me suena como que estamos viendo un grupo orquestando el tratar de lograr fraude en diferentes frentes de contratación de Puerto Rico.
1: Está bien, pero yo quisiera estar optimista en cuanto a que estas entrevistas que está haciendo el FBI van a tener consecuencias, van a llegar a feliz término y se van a erradicar cargos criminales contra todos los funcionarios públicos que hayan incurrido en actos ilegales. Pero mientras esté Donald Trump, el presidente Donald Trump, como presidente de Estados Unidos, luego de lo que pasó con la gobernadora Wanda Vázquez, que todos vimos aquí, que a todos nos dolió, que ha sido una injusticia, que ha sido un abuso, y que él simple y sencillamente no va a perseguir la corrupción gubernamental, y que sabemos que Jennifer González le pone alfombras rojas, pues yo de verdad pienso que mientras él esté como presidente, pues no va a pasar nada. Aquí no se van a erradicar, bueno, porque fíjate que se fue Mulroe, el fiscal federal Mulroe, que era íntegro, vertical, hasta se fue después de lo de Wanda Vázquez.
0: Pero interesante, porque vamos a estar hablando en el último segmento de las elecciones de Estados Unidos, los midterm elections, que tienen mucho impacto en Puerto Rico, pero también hay una cosa que se llama el estatuto del State of Limitations, el estatuto de limitación de tiempo.
1: De prescripción.
0: Prescripción, por lo tanto, a lo mejor en los próximos 2 años tú tienes una percepción de inmunidad presidencial, Pero eso no dura para toda la vida.
1: Digo, hay que ver si el Congreso ahora viene demócrata y pueden hacer algo con lo que está pasando en Puerto Rico, porque eso es otra. Sabemos que el comisionado residente ha levantado bandera ante el Congreso de lo que está pasando en Puerto Rico y ha solicitado investigaciones. Si cambia el Congreso y el Senado cambia a uno demócrata, podrían...
0: Analicemos eso en un rato, pero mientras no... Estoy contigo. Mientras no cambie el Congreso y tengamos control republicano en el Senado y la Cámara y en la Casa Blanca, sabemos categóricamente que este tipo de situación no van a ser muy agresivos en perseguirla. Y sobre todo porque sería como mirarse al espejo. Porque, ¿verdad? Si correlacionamos lo que estamos viendo aquí, que a la hora la verdad es pequeñas ligas. Cuando miramos lo que está pasando en Washington, en términos de la corrupción sistematizada que está pasando en términos de Donald Trump, su familia y sus allegados, pues realmente es una expresión mucho más amplia del mismo tipo de conducta.
1: Bueno, mis queridos amigos y amigas, vamos a pasar al próximo tema, pero yo les digo que debería ser esto la portada de todos los periódicos mañana, porque lo que está pasando es grave, lo que ha declarado Blanca Medina es grave, impacta a Puerto Rico de una forma, sacude a Puerto Rico, y son muchas personas los implicados. Son muchas, no es solamente Susan Roy. Bueno, pues quería señalar, Antonio Medina, que se publica en El Nuevo Día un artículo sobre los bonistas hablando mal de la Junta de Supervisión Fiscal.
0: Eso no es nuevo.
1: Dice El Nuevo Día: embisten contra la Junta por respaldo a Power Expectations. Los bonistas de la Autoridad de Energía Eléctrica están usando como, yo no sé si es una excusa, bueno, tú nos dirás, están diciendo que como la Junta de Supervisión Fiscal aprobó el contrato de Power Expectations de 5.900 millones, casi 6 mil millones de dólares, que como la Junta lo aprobó y le dio el permiso a la Autoridad de Energía Eléctrica para firmarlo, que la Junta no está capacitada, que la Junta no se debe de ir, que la Junta no se meta más en esto, porque la Junta falló en eso. Y miren las palabras, la declaración de los bonistas dice: los miembros de la Junta de Supervisión Fiscal deben cambiarse o se debería disolver la Junta por ser un escollo para reestructurar con éxito la Autoridad de Energía Eléctrica, porque miren lo que pasó con Power Expectations y la Junta le había dado su visto bueno. ¿Qué nos puedes decir como ex miembro de la Junta de Supervisión Fiscal? Estas son unas alegaciones fuertes, imputaciones fuertes, contra la Junta por haber aprobado el contrato de Power Expectations. ¿Qué opinas de la solicitud de los bonistas?
0: Bueno, número uno, no sorprende. Sabemos que los bonistas han sido extremadamente agresivos. Inclusive, si recordamos, el presidente Donald Trump votó a 6 de los 7 miembros de la Junta. Así que, y ellos tuvieron que ir a corte para demostrar que los votaron ilegalmente. 3 de ellos sobrevivieron o ganaron esa demanda y lo restituyeron en sus posiciones. Pero tienes que mirar esa crítica de quién viene. Una cosa que yo estoy... Me alegra mucho ver... es que la Junta no se quedó callada con respecto a esto. La Junta emitió un comunicado y nuevamente explicó su rol en el proceso de Power Expectations. Está en la página de la Junta, si quieren verla. Salió esta mañana. Pero a ese ataque de los bonistas, que lo que quieren es que les paguen 12 mil millones de dólares.
1: Déjame hacer una pausa, perdona que te interrumpa, Antonio. Es que se acaba de sentar Susan Roy en el Senado de Puerto Rico, está leyendo unas declaraciones escritas. Vamos a pasar a escucharlas en vivo.
8: Acompañen ese compromiso con nuestra gente. Pasamos a atender los elementos formales que motivan esta vista. La gobernadora de Puerto Rico, honorable Jennifer González Colón, ha hecho de la transición del NAP al SNAP un proyecto programático de su administración. Antes de ocupar la gobernación, defendió esa transición ante el Congreso como comisionada residente. En septiembre de 2025, el actual comisionado residente, Pablo José Hernández, reintrodujo en el Congreso la legislación federal para lograr la transición, con el respaldo de la gobernadora. Esta todavía no está asegurada. Lo que hace más importante que Puerto Rico demuestre con trabajo, con datos concretos, que estamos preparados. Por esa razón, desde hace más de un año que la PRAFA, la Administración de Asuntos Federales de Puerto Rico en Washington, la ARCEF y el Secretariado, sostenemos reuniones semanales para encaminar los trabajos y desarrollar estrategias conjuntas que permitan cumplir con los requerimientos básicos de SNAP, aún estando en PAN. Los esfuerzos se han centrado en las áreas que el estudio federal identificó como las más exigentes para Puerto Rico. Entre ellas están los requisitos del programa de empleo y adiestramiento, la precisión en la determinación de elegibilidad y el control de calidad, los sistemas de información, los adiestramientos, las normas y los planes que deben presentarse ante agencias federales, así como la adopción de políticas alineadas al SNAP. Cumplir con estos trabajos es importante porque la transición al SNAP exige mucho más control, precisión y coordinación que el sistema actual. Primero, bajo SNAP los casos se revisan con mayor rigurosidad y los errores pueden traer consecuencias económicas para el Estado. Además, el gobierno federal cubrirá una parte menor de los costos administrativos, por lo que Puerto Rico tiene que demostrar desde ahora que puede manejar el programa. Segundo, todavía existen retos importantes, sistemas de hace más de 30 años que no responden a las necesidades actuales y que obligan al personal de la ARCEF a entrar a 3 sistemas distintos para atender un mismo caso. La necesidad de fortalecer las áreas de control de calidad para minimizar el margen de error en la otorgación de los beneficios y promover la inserción en el mundo laboral de las personas hábiles para trabajar que reciben el beneficio del PAN. Cada atraso, reunión que no se celebre o documento que no se complete afecta el progreso y puede restarle credibilidad a Puerto Rico ante el gobierno federal. Tercero, este no es un proyecto que la ARCEF puede trabajar sola, ni siquiera del Departamento de la Familia. Es un esfuerzo de gobierno que requiere la coordinación entre todas las partes. Si una de esas piezas no cumple con su responsabilidad, se afecta todo el proceso y al final quienes pueden verse perjudicados son las familias que dependen de estos beneficios. Este es el riesgo en el que nos encontrábamos. En palabras simples, Puerto Rico tiene que demostrar desde ahora que está preparado para el SNAP de manera seria, organizada y efectiva. La gobernadora de Puerto Rico, PRAFA y el comisionado residente necesitan contar con datos, evidencia de cumplimiento y evidencias de progreso que les permitan fortalecer las gestiones que realizan en Washington. Y debo incluir también los miembros de esta honorable comisión y del Senado y en la Cámara de Representantes de Puerto Rico. Por eso, el trabajo administrativo que se realiza en Puerto Rico está directamente relacionado con el esfuerzo federal. No basta con solicitar la transición, tenemos que demostrar que podemos hacerlo. Eso requiere reducir los márgenes de error, fortalecer los controles de calidad, mantener al personal debidamente adiestrado, modernizar los sistemas tecnológicos, digitalizar los expedientes, adoptar políticas alineadas al SNAP y fortalecer los programas de empleo y adiestramiento. La transición de PAN a SNAP es una prioridad de gobierno y requiere coordinación, participación en las mesas de trabajo, cumplimiento con los acuerdos y, sobre todo, sentido de urgencia. Es en ese contexto en el que deben entenderse las decisiones administrativas que hemos tomado. No se trata simplemente de exigir, se trata de proteger una oportunidad importante para Puerto Rico y de asegurar que estamos preparados. Es precisamente en estos puntos donde, a nuestro juicio, se producen retrasos durante la gestión de la ex administradora. En el Departamento de la Familia y esta servidora, reafirmamos nuestro compromiso de cumplir con la política pública del gobierno de Puerto Rico, con las leyes y las regulaciones aplicables a cada proceso y, sobre todo, con proteger el bienestar de nuestras familias. Estoy a disposición de cada uno de los miembros y senadores presentes.
1: Secretaria de los Controles, escuchamos la... Escuchamos la declaración inicial que hace la secretaria de la familia, Susan Roy, que lo que está es, a mi modo de ver, sentando las bases para ella decir, ay, yo no podía trabajar con, tuve que despedir a Blanca Medina porque es que no iba a las reuniones y no me contestaba los emails, y entonces eso podía afectar el trabajo eficiente del Departamento de la Familia. Y yo la escucho y la verdad que, ¿saben lo que viene a mi mente? Y eso que tiene que ver con los 150 millones que el Departamento de la Familia le pagó del programa de asistencia nutricional a personas fallecidas, que todavía Susan Roy no ha terminado de recuperarlos. Y eso que tiene que ver con que para irse a Luisiana con fondos federales del TANF, la secretaria Susan Roy le preguntó al gobierno federal si podía usar ese dinero para ese viaje y, sin esperar la contestación, lo usó y se fue para el viaje sabiendo que podía ser que la respuesta es que esos fondos federales no se podían usar para ese viaje, y ella misma poniéndolos en riesgo. Y eso que tiene que ver con el mismísimo contrato de 38 millones, que no era, ella habla de las familias que recibe, que nosotros servimos aquí en el Departamento de la Familia, son tan importantes, y iba a usar 38 millones para estudiantes de escuela pública del Departamento de Educación, que no son población ni son las familias del Departamento de la Familia a quienes ella tiene que servir, y que el propio secretario de Educación le dijo que no hacía falta, que él tenía ya, él ofrece ya esos servicios a sus estudiantes de escuela pública. Bueno, ahí lo dejo. Antonio Medina, cuéntame, nos estabas entonces contestando la pregunta.
0: Sí, mira, ¿verdad? Y disculpen, ¿verdad? El público, que es que teníamos que terminar una pausa para esto importante que incluimos. Pero volviendo a la pregunta, ¿verdad? ¿Cuál es la premisa? Los bonistas están criticando a la Junta. Mi reacción es, eso no es nuevo. Los bonistas están diciendo que la Junta no fue efectiva en su revisión del contrato. Y voy a hablar de unas expresiones de la Junta, porque la Junta se posicionó. Me parece fantástico que la Junta está dejando de estar en esta posición de siempre dejar que digan y no tomar posición. Y no es la primera vez que te hablamos en este programa, es la segunda o la tercera vez que la Junta sale y toma una posición y explica su posición, y hasta cierto punto, en palabras bien finas, ataca la posición del otro lado. En este caso está diciendo básicamente, mira, los bonistas lo que quieren es que les paguen 12 mil millones de pesos. No los 9 que se les deben de prepa. Quieren los 9 más los intereses de todo el tiempo que no se les ha pagado desde el 2015-16. Pero en su respuesta oficial, lo que nos dice número uno es que la Junta cumplió con su responsabilidad de evaluar el proceso, que levantó las banderas necesarias a través del proceso, aún cuando sabemos que la Oficina de Compras del Gobierno cuestionó la autoridad de la Junta sobre hacer eso, aprobó con condiciones puntuales basado en las preocupaciones que tenían de Power Expectations, el bono, la cantidad de días que tenían para demostrar que tenían que hacer su trabajo, etcétera. Que, y esto es muy específico en la carta, que el alegado fraude y el forgery, que es la falsificación de la firma, ocurrió después de que se recibió el contrato, y que revocó la aprobación del contrato después de que se enteraron de estos alegatos, inclusive, y esto es lo importante, inclusive sobre las objeciones del gobierno y la oficina de compras del gobierno de Puerto Rico. Entonces me parece interesante porque la Junta no simplemente se está limitando a poner la información en la calle. Esto es un cambio, yo creo, en la forma en que la Junta está comunicando. No solamente está diciendo, mira, espérate, tú me puedes criticar todo lo que tú quieras, pero yo cumplí con mi trabajo, levanté la bandera, trataron de evitar que yo hiciera mi trabajo, cometieron el fraude después de la aprobación condicionada, revoqué el contrato y todavía el gobierno de Puerto Rico trató de que la Junta no hiciera lo que la ley dice que tiene que hacer. Para mí es una posición mucho más agresiva y mucho más proactiva en términos de proteger la imagen de la Junta y las responsabilidades que tienen bajo la ley promesa.
1: Interesantísimo, y estoy de acuerdo con Antonio Medina. La Junta se tiene que defender, claro, no se pueden quedar callados. Cuando regresemos vamos a hablar de, falta menos de un mes para las elecciones en los Estados Unidos, midterms, y puede haber un cambio de los republicanos a los demócratas allá en el Senado Federal. Hablamos a nuestro regreso.
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1: Estamos de regreso y escuchen bien porque ahora vamos a hablar un tema muy importante para Puerto Rico, para todos nosotros. Y entonces le hago la pregunta a Antonio Medina, que cómo se vislumbran las elecciones de medio término, midterms, en los Estados Unidos, queda menos de un mes, entiendo que son el martes 3 de noviembre. ¿Cómo se están vislumbrando también las campañas de los republicanos, los demócratas? ¿Qué crees que va a ocurrir? Y la pregunta más importante, ¿y qué implicaciones puede tener para Puerto Rico?
0: Muy bien, pues comencemos con lo obvio. Nadie tiene una bola de cristal. Así que estamos interpretando muchas noticias, mucha información que estamos viendo en las redes, en los medios, pero no vamos a saber qué va a pasar hasta el día 3 de noviembre, menos de un mes. Y lo interesante es que, ¿verdad?, yo observo que no hay mucha cobertura aquí en Puerto Rico sobre este proceso. Y yo creo que estas elecciones de midterm tienen una importancia inmensa, mucho más que en otros ciclos electorales. Y hablemos de por qué. Primero, hablemos de cómo están las cosas. Los republicanos tienen control de la Cámara y el Senado. Pero si los demócratas ganan 3 de las sillas, que están ahora mismo en posibilidad de que ganen cualquiera de los dos, toman control de la Cámara. Y si ganan 4 sillas en el Senado, toman control del Senado. Así que esto es una elección sumamente cerrada, considerando que son más de 400 congresistas y son 50 senadores más el vicepresidente que tiene el último voto, ¿verdad? Son 100 más uno los votos en el Senado. Así que estamos viendo una elección sumamente cerrada, pero recordemos que en la última elección los republicanos, ¿verdad?, controlaron todos los niveles de la elección, a nivel estatal, a nivel de Senado, a nivel de Cámara, a nivel del presidente. Por lo tanto, los demócratas sufrieron una derrota inmensa en las elecciones generales. ¿Pero qué ha pasado? Y estas son observaciones, no voy a tomar ni a favor ni en contra. El presidente Trump le prometió a la nación que no iba a entrar en guerra. Le prometió a la nación que iba a bajar los costos. Le prometió a la nación que iban a tener una economía boyante y que ellos iban a estar mejor con el de presidente que con los demócratas. Y bueno, él dijo que básicamente Biden había deshecho muchas de las grandes mejoras que él había hecho en su término. Para bien o para mal, o si es cierto o no es cierto, no sé. Pero eso es lo que Trump vendió. Y obviamente logró ganar y traerse con él a todos los republicanos a través de las diferentes facetas de gobierno estatal y nacional. ¿Qué pasa? Que lo que dicen los surveys y las estadísticas es que los americanos están, y digo los americanos sin incluirnos a nosotros, pues nosotros no votamos en estas elecciones, desgraciadamente, esos son otros 20 pesos. Pero si nos mudamos a Estados Unidos y somos residentes de un estado, sí participamos en ese proceso. Y en este momento hay una expectativa de que los demócratas van a tener resultados favorables en estas elecciones. ¿Cuán favorables? No sabemos. Pero si ganan 3 sillas en la Cámara y 4 sillas en el Senado, por encima de las que ya tienen, toman control de la Cámara y Senado. Entonces, esos son los facts. Y pues hay, si ven las noticias de Estados Unidos o leen la prensa de Estados Unidos, todos los días salen noticias nuevas. Hay unas contiendas bien cerradas. En Texas, por ejemplo, es una bien interesante, donde tienes a un demócrata bien conservador, que es Talarico, compitiendo contra un republicano que tiene muchos issues, y esa es una de las que normalmente iría republicana, pero el candidato tiene muchos problemas, el republicano, y se tiene una premisa de que es posible que Talarico le gane en un distrito de verdad, republicano, gane siendo demócrata, dado el tipo de candidato que es. Pero debemos de pensar qué significa esto para Puerto Rico. Lo primero y lo más obvio es qué pasa con el Medicare y Medicaid. Hablamos hace unas semanas que es uno de los problemas más grandes que tenemos en Puerto Rico, que es que el Medicare y Medicaid, el funding viene a través de unos grants que son en bloque, que son unos, ¿verdad?, unos awards, unos cantidad de dinero que se asigna y se utiliza a través de muchos años. Y ese y esa asignación, la última que se hizo, termina en el 2027. Hay una expectativa de que un Congreso demócrata va a ser mucho más a favor del programa de Medicare y Medicaid para empezar, porque como partido promulgan la expansión de esos beneficios. Y yo creo que también para Puerto Rico son más amistosos con la idea de asignar fondos federales o asignaciones federales a los puertorriqueños, aunque no votamos en las elecciones generales de Estados Unidos. Así que esa es una bastante obvia. Pero obviamente yo siempre estoy pensando en temas relacionados a la Junta de Supervisión y por eso siempre estamos aquí. Hay una realidad, y es que la próxima Junta la va a nombrar el presidente Trump el año que viene. Pero, igual que yo, y creo que todo el mundo sabe que yo soy demócrata, que me nominó Nancy Pelosi para la posición en la Junta, y quien me asignó a la Junta fue Donald Trump. Por lo tanto, el presidente es quien asigna a los candidatos finales. Pero si tú tienes un Congreso, Cámara y Senado demócrata, entonces los candidatos para que tendría el presidente para escoger para esa Junta de Supervisión nueva serían leaning demócrata, ¿verdad? No quiere decir que van a ser demócratas socialistas tipo Bernie Sanders, AOC, pero sí vas a tener una tendencia mucho más liberal que conservadora. Aunque, les digo la realidad, para que te consideren para la Junta tienes que tener conocimiento y tienes que tener, ¿verdad?, creer una convicción en temas fiscales, de responsabilidad fiscal. Y yo comparto esos principios, aunque soy sumamente liberal en términos de otras políticas, sobre todo las civiles, ¿no? Pero yo creo que el impacto grandísimo para Puerto Rico en términos de gobernanza es que los candidatos que vendrían a rellenar las posiciones de la Junta de Supervisión Fiscal serían dos de las sillas recomendadas por la Cámara y dos de las sillas recomendadas por el Senado demócratas, una silla republicana de la Cámara, una silla republicana del Senado y una silla del presidente, que sabemos que es republicano. Así que en el caso que ganen los demócratas Cámara y Senado, tendríamos nuevamente una junta que va a estar dominada por candidatos sometidos por el Partido Demócrata. Eso ya pasó una vez, pero como sabemos, Donald Trump destituyó a la gran parte de esos miembros que estaban en esa junta. Y hoy en día, interesantemente, si miran de dónde salen, tenemos una junta que es 2-2, porque Arthur y Betty son nominados demócratas y Andrew y John son nominados republicanos. Yo no sé por qué las otras tres personas, que eran dos demócratas y un republicano, decidieron no ir a corte y cuestionar su despido, pero esos son los facts. Así que eso es bastante importante, porque los miembros de esa junta pueden determinar realmente el futuro de la quiebra de PREPA. En el caso de que esa quiebra no se haya determinado, más o menos para el tercer trimestre del año que viene, que es cuando los términos naturales de esos miembros de la junta terminan. Eso para mí es un impacto bien importante, pero me quiero ir realmente a un impacto importantísimo de gobernanza a nivel nacional. Lo que se está hablando es que Donald Trump, como sabemos, en el día 6 de enero pidió que no se aprobaran las elecciones donde Biden ganó. Y tenemos una situación donde hay muchas preocupaciones de que en el caso de que los republicanos pierdan, de repente todas estas cosas que se habla que los republicanos de Trump están haciendo, y sabes que no son ni republicanos, la gente partidaria a Trump está haciendo, que rozan con ilegal, que suenan como conflictos de intereses, en el caso de que hubiese una Cámara y un Senado demócrata, claramente tendrías un partido de oposición en control de un proceso de residenciación del presidente, e inclusive tendrías un Congreso demócrata, Cámara y Senado, que pudiese entrar entonces a investigar muchas de estas cosas que han pasado en los últimos dos años, que se han considerado que puedan ser potencialmente ilegal, que donde han habido apropiaciones de bienes de gobierno por compañías y por individuos. Y por lo tanto, a mí me preocupa mucho esta situación, que si el presidente se siente acorralado, y con lo que hemos visto en el pasado, porque no sería nuevo que el presidente alegue que unas elecciones fueron robadas, el presidente Trump decida que le robaron las elecciones, decida que entonces le dé una orden a los que dirigen las juramentaciones y los nombramientos de los nuevos senadores y representantes de que no los juramente, y ahí realmente tendríamos una crisis constitucional que puede llevar a consecuencias que son inconcebibles en los Estados Unidos. Siempre pensamos que los Estados Unidos, seamos más proamericanos o menos proamericanos, pero siempre se había visto los Estados Unidos como un lugar donde había una gobernanza sana, donde el cambio de poder se hacía de una forma adecuada, donde las elecciones eran de una forma justa y legal, legal y que los votos contaban. Pero estamos viendo, yo creo, en este momento histórico, por lo menos un riesgo a que realmente el proceso de ley sea interrumpido por prioridades personales de algunos líderes de los Estados Unidos.
1: Lo que estamos viendo, Antonio Medina, definitivamente le pone los pelos de punta a cualquiera. Vamos a una pausa y regresamos. Quédense con nosotros.
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12: Estas son las historias que la redacción de Radio Isla 1320 trabaja en estos momentos. Secretaria de la Familia Sunsan Roy rinde cuentas ante el Senado sobre contrato con Noda Education. Reconoce al menos una de las empresas nunca presentó una propuesta para atender rezago de estudiantes beneficiarios de fondos del TANF. Blanca Medina admite, tras presiones para firmar contrato, llevó la información al exsecretario de la Gobernación, Francisco Domenech. Además, entre lágrimas, la destituida jefa de ATSEF reconoce acudió a los medios a contar su versión luego de que su hijo la llamara para decirle que en el gobierno la estaban destruyendo. Se escucha la exadministradora de ATSEF, Blanca Medina.
15: Y yo me enteré por la prensa por mi hijo. Mi hijo estaba trabajando. Me llama. Y me dice, mami, tienes que salir. Te están destruyendo. Y entonces yo decidí ir a los medios.
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1: Antes de ocupar el último segmento del programa de hoy con una columna que escribió la periodista Daisy Sánchez y que tiene que ver con la Junta de Supervisión Fiscal, les quiero decir que escuchar a Blanca Medina, cómo se le quebró la voz, cómo se le salieron las lágrimas, cómo lloró cuando relató que decidió decirle al país la verdad de lo que había pasado cuando su hijo la llamó a decirle, mami, te están destruyendo. Yo le digo que da mucho que pensar, mucho que reflexionar y duele, o sea, porque uno dice, Dios mío, pero la gente que quiere hacer las cosas bien, los servidores públicos íntegros, la gente decente, esos son los que están sufriendo. Están sufriendo. Los están acabando, los están abusando de ellos. ¿Y saben algo? El que tenga oídos, que oiga. Pero el que tenga conciencia, que escuche y reflexione. Y hablando de reflexiones, eso es lo que ha escrito la periodista Daisy Sánchez en una columna que tituló La advertencia en el rostro frío, fechada hoy, 7 de octubre, en el periódico Claridad Digital, con una fotografía de la cara, ¿verdad?, de aquí del cuello hacia arriba, del director ejecutivo de la Junta de Supervisión Fiscal, Robert Mujica, con su pelo, ¿cómo es que se llama esto? Con gel, con su cabello
19: como
1: así.
19: Gordon Gekko.
1: Muy bien peinado con gel, con sus espejuelos, con una mirada firme y sin estar sonreído, porque la verdad que Robert Mujica casi nunca se sonríe. Y escuchen esto para que Antonio Medina nos diga si él qué él piensa de esta reflexión a la cual nos invita la periodista Daisy Sánchez. Se sentó con las piernas cruzadas, casi recostado en el asiento. Su frente amplia, sus cejas rectas y pobladas, sus ojos oscuros, que rara vez parpadean más de lo necesario. Su mandíbula marcada y su postura rígida construyen una imagen que no es casual. Robert F. Mujica Jr. encarna al tecnócrata puro. El hombre que llega con papeles, métricas, auditorías y una disciplina fiscal que no admite titubeos. No sonríe, no improvisa, no seduce, no busca aplausos. Su lenguaje corporal es una línea recta, como si cada gesto fuera un gasto que debe justificar. Y entonces ella lo está describiendo de cómo él se sentó en un programa de televisión y entonces dice que en medio de su quietud dejó caer una frase que no pertenecía al mundo frío de los números, sino al mundo ardiente de la historia. Esta es la frase. Muchos de los que llevaron a Puerto Rico a la quiebra todavía están en el gobierno.

0: Pero la frase no era un número, era una advertencia. Está trazando un mapa del riesgo, está diciendo que la Junta se irá, pero los hábitos que llevaron al país al precipicio siguen vivos, siguen en funciones y siguen tomando decisiones. Aquí viene la pregunta que hace Daisy Sánchez y que yo se la voy a hacer a Antonio Medina. ¿Qué nos espera cuando la Junta se marche? Si los mismos que llevaron a Puerto Rico a la quiebra siguen en el gobierno de Puerto Rico y con lo que estamos viviendo, con Power Expectations, con NOLA Education, con la Secretaría de la Gobernación y todo lo que ha pasado en esta administración, con la falta de subastas en las agencias, con la declaración jurada de Sebastián Negrón Reichard, con la declaración jurada de Blanca Medina. ¿Cómo uno contesta esa pregunta? ¿Qué va a pasar cuando la Junta se vaya de Puerto Rico si son los mismos los que siguen al frente del gobierno de Puerto Rico? De hecho, la gobernadora lleva 24 años en el gobierno de Puerto Rico.
1: Y está como Poncio Pilatos con la corrupción. Pero bueno, Nivel, mira, me parece muy acertada la columna. Y me sorprende sobre todo, no conozco a la reportera, pero viene de Claridad. Sabemos que Claridad es un periódico de izquierda, que no necesariamente es amigo de la Junta de Supervisión Fiscal. Pero yo estuve en muchas reuniones de la Junta donde se hablaba de esta misma preocupación, porque necesitamos más funcionarios como Sebastián Negrón y como Blanca Medina. Necesitamos funcionarios que estén en el gobierno por el bien de Puerto Rico. Entonces, fíjate qué interesante, yo creo que Sebastián Negrón no tenía ninguna razón para estar en el gobierno, graduado de Harvard, MBA, leyes, se graduó de Wharton, undergrad, y se podía ganar un montón de chavos en otro sitio, pero él escogió volver a Puerto Rico para servirle a su país, y él escogió que cuando lo pusieron en una situación que no era apropiada, él mejor dejaba la posición y levantaba la mano y decía, esto no está bien, que quedarse ahí y seguir haciendo lo que le estaban pidiendo. Muy similar a lo que está pasando con Blanca Medina, que, ¿verdad?, ella ya lleva 35 años, entiendo, en el gobierno, una funcionaria probada a través de múltiples administraciones, que claramente me demuestra a mí que puede haber sido estadística, pero no era una persona puramente política, que cuando le dijeron, tienes que hacer algo, que ella entendía que no era legal, que no era moral, dijo, no señor, no lo voy a hacer, renuncio. Y fíjate, en la entrevista de esta mañana ella dijo que ella no iba a decir nada, pero que cuando se enteró de lo que estaban diciendo de ella, que la habían renunciado, cuando tú eres de confianza, te pueden sacar el día que sea sin ninguna razón. Simplemente perdí la confianza y se acabó. Pero no, hicieron una ceremonia para destituirla y hablar mal de ella. Entonces, ¿qué pasa? Lo que me está muy curioso de este artículo es muy acertado. Y voy a leer una línea que ella escribe que me encantó. La estabilidad fiscal no es un decreto, sino una cultura. Y esa cultura, según Mojica, sigue en manos de quienes la quebraron. Y esto es una realidad que tenemos que realmente tomar bien en serio. Yo no tengo nada contra alguien que haya estado 20, 30 años en el gobierno. Al contrario, a muchos de ellos los admiro porque sé que están ahí de corazón. Pero nosotros como puertorriqueños tenemos que tomar una decisión en estas próximas elecciones. Y tenemos que escoger a los candidatos que demuestren los valores que nosotros queremos en nuestro gobierno. Y por lo menos para mí esos valores son gente que son recta, que están en el gobierno para ayudar a Puerto Rico. Entonces, ¿sabes qué? Si quieren hacer chavos, eso no es problema. Eso no está malo, pero que los hagan en el mundo privado, que monten un negocio, que se busquen un empleo, que remunere bien, pero no busquen el gobierno como una solución para hacerse de dinero, porque el gobierno es para el servicio público, el gobierno es para traer lo mejor que tú tienes y dárselo a Puerto Rico. Por lo tanto, en las conversaciones que yo estuve, mientras estuve en la Junta de Supervisión Fiscal, siempre hablamos de cómo se puede legislar o institucionalizar procesos que aseguren que las decisiones de gobierno se tomen de una forma responsable. En esa línea se creó la oficina que se llama LOPAL, que es la oficina de la legislatura, para que se le haga scoring a las leyes, para asegurarse que las leyes no se aprueben si no se pueden pagar a sí mismas. En otras palabras, si sube el gasto, tienes que o bajar gastos de algún lugar o tienes que subir recaudos. que es un principio básico que la

0: usted habla de esto todo el tiempo, pero parece que no cala, porque siguen presentando legislaciones constantemente, quizás muy bien intencionadas, pero que no se pagan a sí mismas y aumentan el costo. En la última sesión de este año, del 2025-26, se presentaron unas medidas presupuestarias para crear un fondo de capital para asegurar que los presupuestos estén basados en las reglas de contabilidad requeridas por la ley promesa, que son también safeguards que se ponen en términos de ley para que los presupuestos entonces sean balanceados a largo plazo y no necesitan una junta de supervisión fiscal evaluando ese presupuesto para ver si está balanceado o no. Por lo tanto, necesitamos las leyes que regulen cómo se gobierna en Puerto Rico. Pero más importante de eso, y voy a referirme al artículo, necesitamos una cultura de gobernanza limpia, una cultura que rechace la corrupción. Necesitamos gobernantes que estén dispuestos a empujar y promulgar esas reglas de sano gobierno. Y necesitamos funcionarios públicos que estén dispuestos a dejar su esfuerzo y su sudor en un mejor Puerto Rico sin estar buscando que su periodo en el gobierno de Puerto Rico es lo que le va a enriquecer, porque el gobierno no es para enriquecerse, el gobierno es para servir. Y me preocupa mucho que estamos viendo todos estos casos donde claramente lo que los inebra en común es que hay gran cantidad de dinero envuelto.
1: Muchísimas gracias, Antonio Medina. Tengo que decir que las palabras más importantes hoy las ha dicho él. Necesitamos más funcionarios públicos como Sebastián Negrón y como Blanca Medina. Palabras con luz. Gracias, Antonio Medina. Gracias a todos nuestros radioescuchas. Sigan disfrutando su tarde. Nos vemos mañana.

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4: WSKN 1320 San Juan, WKJB 710 Mayagüez, WDEP 1490 Ponce, WLEY 1080 Cayey, WABA 850 Aguadilla, WMSW 1120 Atillo, WALO 1240 Humacao, WLRP 1460 San Sebastián.
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5: 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Hoy me acompaña mi amigo ingeniero y especialista profesional autorizado en permisos, David Dávila. ¿Cómo estás, David?
6: Saludos, saludos, Giancarlo. Saludos, Fernando.
5: Me acompaña además Milton Serrano, especialista, empresario inmobiliario, especialista también en temas de alquileres y Plan 8, muy conocedor de todo el mercado inmobiliario. ¿Cómo estás, Milton?
7: Saludos, Chayo. Saludos a todos ustedes aquí. Pasando un ratito bueno.
5: Y además, Fernando Rodríguez, que acaba de regresar de España. Bueno, tenemos varios temas, pero voy a abrir con el tema de los permisos. ¿Qué pasó ahora? Porque, mano, los arbitrios, tú sabes, esto, diferencia, las discrepancias entre un municipio y el otro. David, cuéntame, voy contigo. ¿Qué es lo que has observado? ¿Qué estás viendo con el tema de los permisos? Hazme un cuento reciente de una experiencia real. Vamos a ponerle nombre y apellido a esto.
6: Pues mira, Giancarlo, el otro día hice un due diligence para un cliente que me preguntó cuánto costaban los arbitrios. Yo típicamente radico permisos en Guaynabo. Y pues nada, punto 5, párame a revisar. Y hoy el 5...
5: ¿Punto 5 del costo?
6: Del costo del estimado.
5: Del estimado.
6: Del estimado de costo. Obviamente, repetido. Pero, y yo pues estoy aquí, dame a revisar en San Juan, porque el caso era en San Juan. En Ocean Park, casualmente, un proyecto, ¿verdad? Un poquito más upscale. Y yo miraba, decía, pero no puede ser, pero es que no me dan los números. Y miraba bien, y es que hay un punto entre los cinco, entre San Juan y Guaynabo.
8: No estabas afilando.
6: El Guaynabo es el 0.5% del pago de arbitrio de construcción del estimado, y San Juan es 5%.
8: Bueno,
5: wow.
7: Pero espérate. ¿El punto se corrió?
6: Se corrió para atrás. Se
8: corrió el punto. Espérate. Vamos por paso. Era para hacer una piscina, construcción en general,
6: remodelar. Permiso de construcción, eso incluye remodelación, demolición, construcción nueva. Okay. Sí hay, ¿verdad? Hay sus detallitos. Devil's in the details. Pero en San Juan es 5% across the board. Sea construcción o sea piscina. En Guaynabo es 0.5% arbitrio. A veces te cobran, ¿verdad? He visto casos que cobran patente. Asumimos que es comercial. Uh-huh. Es un 0.5% adicional. Y en piscina, ya que es un lujo, es un 5%. O sea, que es un 1%, como quien dice, versus un 5%.
5: Todo esto, 5 antes veces. Antes de tú empezar a generar un peso, ya tú estás teniendo...
6: Sí, eso es para poder...
5: comenzar. Para poder comenzar a aportar y a crear valor, ya del saque te están pidiendo dinero. Ahora, en Guaynabo sí. Es 0.5.
6: 0.5%.
5: Tú dices que en San Juan es...
6: 5%. En una casa, de 100 mil dólares, una remodelación de 100 mil dólares.
8: Lo siento muy incómodo, espérate, sí. Pero esto... Espérate,
5: una remodelación de 100 mil dólares.
6: $500 en Guaynabo y $5,000.
5: $5,000 del saque, sí. En San Juan.
7: Es que de verdad, perdón, yo te escucho y estoy pensando en la imagen de meramente pedir, o sea, obtener el permiso. Yo tengo que pagar un 5% en San Juan dentro de una obra de mejora.
8: Sí, exacto. Wow.
7: Sin tomar en consideración que los costos de construcción, o sea, aumentaron tanto que ese 5% aumenta dramáticamente con esos aumentos que han llegado.
5: Que sí. Y van a seguir aumentando.
7: Y que van a seguir aumentando.
8: Así que tú no es. Sepas, eso es algo reciente, es algo histórico.
6: Pues mira, ese detalle no te lo puedo brindar, pero okay. Sí, en los pasados años sí ha sido consistente.
8: Consistente.
6: Sí,
5: ¿cómo
6: sí,
5: es en otros municipios?
6: Pues mira, no te tengo que hacer el due diligence. Otro día vengo y lo mencionas porque realmente
5: me gustaría... Puedes ir buscando mientras hablamos aquí en algún momento, quizás sí, puedes hacer el research. Saca el teléfono. Sí.
6: Bueno, saca la computadora, la tengo aquí también.
5: Saca la computadora. En lo que eso pasa, Milton... Hace poco también me contaste una experiencia que tuviste con otro issue de permiso.
7: Mira,
5: en Carolina.
7: En Carolina tuvimos esta, tan reciente como hace 2 semanas, en una urbanización conocida, ¿verdad? Para no dar el nombre de la urbanización. el dueño de la propiedad decide comenzar a hacer unas reparaciones de la propiedad, que por cierto le habían hecho el comentario, mira, aquí el municipio pasa, ¿verdad? Pasa constantemente.
5: Los vecinos le hicieron la advertencia.
7: Los vecinos le hicieron la
5: advertencia. De que Evil Empire pasa por ahí a cobrar su...
7: Y ellos, pues, lo que hicieron fue, consiguieron un dumpster de estos gigantes, lo instalaron frente a la propiedad, porque, pues, todo lo que iban a sacar iba hacia ese dumpster. Y empezaron a sacar ventanas, a soltar las ventanas de la casa, empezaron a tirarlas. Pues, definitivamente, pasan del municipio. Le paran la obra, le notifican lo primero que el dumpster no podía estar en la vía pública y que tenía que moverlo al terreno, ¿verdad?, privado. Y segundo, pues le hacen la advertencia para obtener los permisos, se le daba un periodo de tiempo, si no, pues entonces implicaban las multas. Que eso, pues definitivamente, pues uno dice, espérate, déjame hacer lo que tengo que hacer para resolver esto.
5: Correcto. Ahora, pero ahí le paralizaron y le explicaron lo que tiene que hacer para corregir.
7: Correcto.
8: Y le dieron un tiempo de gracia para subsanar eso y si no...
7: Correcto.
5: La multa. Esa es la experiencia que tú has visto, David.
6: Pues fíjate, típicamente es así, ¿verdad? Los inspectores son muy amables y llegan a las obras y explican y orientan. Y básicamente pasa por el municipio, te dan un documento y te dan un periodo de tiempo para tú presentar los documentos. Si no, pues... Pues para tú, te dan el break para que puedas gestionar tu permiso de construcción.
5: Ok.
6: Casualmente, ayer me llamó un cliente. El
8: Ok. Estás en el pared. Se nota que venías para acá hoy.
6: Sí. No, esto es. O sea, cómo son las cosas. Me llamó el supervisor de obra de un ex empleado mío de construcción, ¿verdad? Una persona humilde. Y me explica que la semana pasada, septiembre 30, pasó un inspector del municipio con un policía municipal.
5: ¿Qué municipio?
6: San Juan.
5: Nuevamente San Juan. Ok.
6: Y les pidieron una multa de $5,000.
5: ¿What?
6: Y si quería apelarla, tenía que ir al tribunal a apelar la multa. Entonces le explicó que la ordenanza acaba de salir.
5: Pero unas $5,000 por...
6: Por construcción o demolición sin permiso de construcción.
5: Ah, ¿no había sacado el permiso?
6: No.
7: O sea, pero entonces fueron directamente a la multa.
6: Sí.
7: No
6: le dieron un break, no lo orientaron, eso fue. Son $5,000, tiene que ir al tribunal a apelarlo si quieres, desea apelarlo.
5: Y espérate, ¿hubo una ordenanza que pasó? ¿Qué es lo que hace?
6: Pues aparentemente la ordenanza dice que ahora las construcciones ilegales pues son una multa de $5,000, pero... La idea del permiso de construcción es que la gente construya ¿verdad? Una estructura
8: en código.
6: Que es consona con los códigos. Los códigos, el reglamento no es punitivo, es vamos a hacer las cosas bien, ¿verdad? Un terremoto, un huracán, pues la idea es que la salve vidas. No es cobrar dinero, no es tratar, ¿verdad? Una persona humilde, no, $5,000 lo saca por completo de carril.
8: Sabrá, ¿verdad?, Dios si ese era el presupuesto. O el 90%.
6: Él mismo lo estaba haciendo. Es un plado de construcción. Creo que era la casita de los padres. Todavía no tengo detalles porque, ¿verdad?, quedé con él.
5: La ordenanza antes era 1,000 y le dijeron allí mismo que si hubiera sido hace 3 días hubiera sido 1,000 y por esta ordenanza son 5,000.
6: Sí.
5: ¿Por qué tan punitivo?
6: No, yo no entiendo, ¿verdad? Digo, fuera de que se dan cuenta que hay mucha construcción y hay un buen método de conseguir dinero.
5: Municipio de San Juan, 5%. En los arbitrios, sí. O sea, el más caro que Guaynabo, y si no lo tiene, $5,000 de multa.
6: Aparentemente.
8: Aparente y alegadamente.
5: Preguntas ahí para el alcalde Miguel Romero.
7: Definitivo, sería bueno incluso conseguir esa ordenanza.
8: Correcto.
7: Y hasta presentarla, porque definitivamente ahí es donde establecemos. Si fue una interpretación también de quien leyó la ordenanza y decidió otorgar una multa por esa cantidad también.
5: Miren, yo estaba evaluando una propiedad para comprar también por el área de San Juan y lo que me dijo un arquitecto que estaba evaluándola conmigo era el tema de la variación.
7: Variación de uso.
5: Uh-huh. Y tenía que ver con el estacionamiento. Pero lo que él me dijo fue, es que aquí si aquí hay variación, en el tema de la variación se pueden ir de 1 a 2 años. Para que contesten.
9: transporte.
7: No. Yo no, no he visto no. un caso que llegue a todavía ni siquiera al año. Por lo no. menos de los que okay. yo, de los que yo he visto.
8: Que lo has gestionado.
6: Yo acá, bueno, por lo menos yo hice uno recientemente en Guaynabo y tomó 3 meses.
10: Ok.
6: En total 6 meses. Yo le saqué una consulta de ubicación, que es un tipo de variación. Correcto. Un permiso de construcción y un permiso único. Más o menos 6 meses me tardé.
8: ¿Y eso puede decir que se...?
6: Bueno, y de hecho se tardó por el endoso de Obras Públicas Municipal, que pedía porque había hecho un corte en el estacionamiento. Y eso fue lo que se tardó el permiso.
8: ¿Y eso tú puedes decir que lo has vivido o lo has experimentado en otros municipios? ¿Es across the board?
6: Sí, bueno, depende del caso, pero una consulta... Esta variación en uso, uh-huh. si en un edificio es cuestión de estacionamiento, eso se debe resolver bastante rápido, si es que tiene el espacio para hacer el estacionamiento, o si es para evaluar, pero, yeah. pero, ¿verdad? Hay casos y hay casos. Un permiso de urbanización, pues sí, 2 años, porque tienes que hay un sinnúmero de documentos que hay que someter y planos, y es un back and forth de las agencias con uno. Esto es como un juego de cartas.
7: Okay.
6: Tú sometes y ellos te piden. Tú sigues así hasta que están contentos con todo lo que diste y entonces te aprueban el caso.
7: No, y una variación de uso en un área protegida definitivamente correcto. También no se va a resolver en 3 meses, 6 meses. O sea, tiene sí. otras implicaciones. Así que, pero en algo de un estacionamiento... En un área urbanizada, área comercial, no debería tener mucho dicho.
8: Sí, muchas implicaciones.
7: Definitivo.
10: Ok. Bueno, ¿alguna otra situación con permisos que queramos resaltar? David, ¿pudiste encontrar el tema de los...?
6: Estoy buscando un casito en Comerío, que tiene el triunvirato de la oficina de permisos allí, que son 3 municipios.
10: Muy bien. En lo que eso pasa, se nos une Coral Buret. ¿Cómo estás, Coral? Hace tanto tiempo que no venías que se te había olvidado. No sabías ni que el parking ahora es en otro... Está un poco más lejos. Sí, pero
8: buenas tardes. Bienvenida.
10: Qué bueno que se une Coral, porque estaba compartiendo una noticia que, Milton, también te va a interesar. Salió en el vocero los 222 apartamentos para adultos mayores que están haciendo en la Ponce de León. Tiene fondos CBDG, tiene créditos contributivos, empieza la construcción pronto, supuestamente, $600,000 por unidad, casi todas de un cuarto, 37 meses de obra. Coral, ¿eso va a pasar?
11: Bueno, ojalá pase. Hablábamos de esto los otros días. Leí lo mismo que tú, ¿verdad? La noticia. Pero lo que te comentaba era que hay mucho que se está anunciando ahora, hace un año, hace 2 años, que poco se ha materializado.
10: Es correcto. Y esa es la observación que quiero hacer. Hay muchos proyectos en condado que tú guías por condado y se quedaron en el letrero.
7: Muchos de ellos se quedaron en el letrero porque comenzaron a promoverse los proyectos todavía sin haber tenido
8: contado
7: con el financiamiento, el permiso de construcción permiso. También, porque tú estás en una etapa posiblemente hasta de anteproyecto, y a veces la estrategia detrás de todo esto es, yo quiero ver cómo reacciona el mercado, a ver si me meto en esta lonja de este proyecto, porque sabemos que el proceso de permiso no son 6 meses, no es 1 año, no es 2. Entonces, los costos...
10: Es un riesgo multianual, pero los costos cambian, los números cambian.
7: Definitivo.
10: Y si no dan ahora...
7: Y ahora hay uno que lo está modificando, que era una torre, y pasa a ser ahora 5 villas, que está ahí en condado. Y eso, pues, también fue un proceso que se anunció. Ese
11: Antes se llamaba Landmark.
7: Antes era Landmark, correcto. Ajá. Frente al restaurante Antonio's.
11: Y que proponía ser la torre más alta de todo condado.
7: Correcto.
11: Un proyecto súper ambicioso.
7: Eso es así.
11: Y ahora se redujo a 5 townhouses.
7: Sí. Y no necesariamente es que no tuviera salida. Es que, pues, a veces se anuncian un poquito antes de tiempo, ver la expectativa, si el mercado responde, qué tan rápido responde, y entonces después se mueven a terminar los procesos. No en todo será así, pero en gran parte se evalúa de esta forma.
10: Bueno, este tiene una cantidad de fondos significativa.
8: ¿Dónde exactamente en la Ponce de León está o se plantea?
7: Esto está cerca de Ciudadela. De Sagrado. Es que al lado de Ciudadela viene otro proyecto.
8: Exacto.
7: Correcto.
10: Es cerca de la estación de Sagrado Corazón.
7: Correcto.
8: Bueno, ese debería poder ayudar a revitalizar esa área.
10: Es un proyecto de densificación, definitivamente, que tanta falta hace.
7: No, y le das el tema de la transportación integrada, que en este caso sería a través del tren urbano, y si se logra hacer esa extensión que te lleve a Miramar y que te lleve más adelante al viejo San Juan, bueno, pues eso va a ser atractivo para ese tipo de proyectos.
11: Hablando de proyectos que se vean muy bonitos en la maqueta y nos quedamos esperándolo.
7: El tren. Bueno, el tren. Que hay movimiento para crearlo. Yo creo que tendría un impacto. Hay que ver, obviamente, el costo de esa.
10: Pero mira, este proyecto tiene 80 millones en fondos CBDGDR, 44 millones en créditos contributivos del programa Low Income Housing Tax Credit, 10 millones mediante un préstamo de fondos de capital de la Autoridad de Vivienda Pública y 2 millones del Affordable Housing Program del Federal Home Loan Bank de Nueva York. Todo esto para hacer viable ese 222 proyecto. Unidades a $600,000, que tampoco es vivienda asequible. Pero si tú miras el precio de venta en todo condominio y todo apartamento que habíamos visto en San Juan, nada bajaba de los 2 millones.
8: Está bien, pero así que ¿eso va a ser para renta o para venta?
7: Eso va a ser para venta.
10: Para venta.
7: Para venta. Y yo creo que ese es un proyecto que se va a dar.
10: Ojalá se dé. No,
7: para mí es un proyecto que se va a dar primero. Tú tienes una población en Puerto Rico que está envejeciendo aceleradamente, no porque compramos más rápido, es que se nos está, la mayoría son jóvenes que se han ido yendo. Segundo, ya la gente no quiere dar a luz, ya no quieren parir.
10: Ni se quieren mover de las casas.
7: Y ni se quieren mover. Entonces, también ya, una de las cosas que se está viendo es que ya las personas que están en los 50, en los 60, tienen una actitud de vida de 30 y de 40 años. O sea, sí. Ya yo no me quiero ir a un asilo. Yo me quiero ir a una comunidad donde yo pueda compartir con personas de la misma edad, de los 60, de los 70, de los 80 años, pero con un ambiente que no me sienta que estoy encerrado en un hospital que tiene que alguien venir a chequearme la vena todo el tiempo.
10: Sí, les quedan vida todavía.
7: Es otro vibe. Y si vemos el concepto de casa al lado de Ciudadela,
8: correcto,
7: está full. Y eso es 55 plus.
8: Y con lista de espera.
7: Con lista de espera.
10: Bueno, acaban de...
7: Es un proyectazo.
10: Ahí demolieron ya los dos edificios al frente y viene una nueva y va a conectarse con un puente.
7: Y el arquitecto, que es Ricardo Álvarez, tiene una obra, o sea, espectacular ahí.
8: Yo precisamente ayer estaba hablando con alguien que yo espero que haya llevado el mensaje en estos días, que aquel desarrollador, y siempre lo he dicho, precisamente, aquel desarrollador que haga complejos de vivienda, ya sea condominios o casas de, por ejemplo, dos habitaciones, un baño y medio, que atienda a esa comunidad de los 55 plus, que eso va a ayudar en cierta forma a liberar inventario de estas personas baby boomers que correcto. Quieren downsize y quieren precisamente lo que tú estás diciendo, estar activos, porque todavía a los 70 la gente trabaja y está activa.
7: La medicina ha avanzado tanto que las personas hoy a los 60, 70 exacto. y 80 años, tú los ves con una actividad que tú dices, sí. Bueno, yo veo, ayer yo compartía con una persona que tiene 70 años. Y o sea, yo quiero esa misma energía. Si yo la tengo a los 60 esa energía, estoy bien. O sea, sí. Y la gente está más activa, la medicina ha avanzado mucho y obviamente pues eso lleva a que la gente diga, yo quiero seguir disfrutando de la vida, yo no me quiero encerrar en cuatro paredes en una cama.
8: Exactamente.
7: Y eso es parte de lo que se está viendo, que no solamente es el apartamento, es la comunidad, las facilidades, a dónde yo puedo caminar, dónde yo me puedo mover sin necesidad de un vehículo, que eso es algo que aquí se ha discutido bastante.
10: Sí, lo hemos hablado, de hecho, y va con un tema que también hablé con David, relacionado a la densificación. ¿Qué hicieron cerca de esa estación del tren urbano? Un Popeyes, una farmacia con freestanding, que no densifica, dañaron. Este proyecto que está por esa misma zona es de lo que se debería hacer. Ojalá vinieran
6: 10
10: o 15 más como ese.
6: Multiuso, primer piso comercial, del segundo piso en adelante residencial.
10: Porque
6: y tú
10: crees que no ocurre
6: promover el urbanismo.
10: ¿Es más complejo el permiso para eso?
6: No, porque las zonificaciones lo permiten.
10: ¿Cuál es el reto con el tema del mixed use? Porque muchas veces la zonificación obliga a que sea el supermercado en un área comercial y las urbanizaciones en otra.
6: Bueno, hay un montón de zonificaciones. ¿Sabes? Y hay para zonas urbanas también.
8: Las zonas urbanas se puede aprobar ese tipo de proyecto que no sea por excepción.
6: Entiendo que sí. O sea, okay. Debe haber lotes que cumplan con todos los requisitos para ese tipo de...
7: Lo importante es la densidad también. Sí. O sea, el tamaño del lote, la área geográfica en la que se encuentra y la densidad de cuántas unidades. Pues entonces vienen los cambios que haya que solicitar.
11: Digo, y no se está haciendo nada nuevo. Esto ya se ha hecho. Ya está comprobado que funciona.
7: Definitivo.
11: O sea, este tipo de
7: miren el éxito de Ciudadela. Sí. O sea, el éxito de Ciudadela a mí me encanta. O sea, Ciudadela me encanta. Tienes el supermercado, tú tienes oficina, tú tienes esta walkable de restaurantes, el nightlife. O sea, tú tienes un montón de cosas para hacer en un tramo de 10, 15 minutos caminando y moviéndote.
6: Pero tiene mucho estacionamiento.
7: Tiene mucho, definitivo.
6: Porque la gente no llega.
7: Ah, no, seguro. La gente de afuera
6: llega en carro allí.
7: ¿Sabes? Totalmente.
10: Lo hicieron, eso es verdad. Hace poco buena noticia que también comentamos sobre la colocación de la primera piedra de otro Walmart Supercenter en Bayamón con una inversión de 65 millones que va a crear pues 200 empleos durante la construcción y cerca de 600, dicen ellos, cuando empiece a operar. Mi pregunta al alcalde ahí es, ¿cuánto genera por acre? ¿Cuánto suelo dedicamos a estacionamiento? ¿Es caminable? ¿No hay uso mixto? ¿Se integra la ciudad? ¿Verdad? La pregunta no es si queremos un Walmart, es... ¿cómo logramos que esos 65 millones construyan ciudad y no solamente una tienda? Y por ahí me cayeron chinches de personas acusándome de socialista y que si hablo así no se desarrolla nada. Y lo opuesto es este proyecto de densificación, que estoy a favor, pero sobre esto.
7: Yo creo que hiciste tremenda pregunta, porque esa pregunta nos obliga a pensar y a repensar lo que tenemos. Yo voy a utilizar el ejemplo. Yo estuve en Las Vegas hace 2-3 semanas. Y a mí me sorprende, yo estuve allí hace 7 años, y en 7 años eso cambió, pero que yo decía, yo estoy en otro mundo. Entonces, tú cruzas debajo de una carretera, de un hotel a otro, un restaurante a otro, y tú no te das cuenta todo lo que tú has caminado, hacia dónde has cruzado, toda la cantidad de personas que simultáneamente se están conectando con los negocios, con los hoteles, con los restaurantes, con las farmacias, con las oficinas, integradamente. La planificación.
6: Y el clima. No,
7: o sea, y el clima.
6: No, o sea,
7: oye, estaba a 120. Se compara con Puerto
11: Rico. Es más inhóspito.
7: Entonces, yo creo que esa pregunta que tú haces es una pregunta que crea lo que yo le llamo el pain. Y ese pain, ese dolor, muchas ocasiones lo queremos rechazar. Y entonces acusamos de socialista o de capitalista o de izquierda o derecha o de pelú o sin pelo, como sea. Entonces... tú dices, espérate, es válida esa pregunta porque me obliga a repensar lo que estamos haciendo, a segmentar qué es lo que está funcionando y lo que no, cómo entonces nos obligamos a introducirlo. A mí me encanta participar mucho del Urban Land Institute, que recomiendo, ¿verdad?, que se unan a este tipo de organización, porque es que tú ves cómo se unen en diferentes países, se trabaja esto mismo, cómo la poca planificación que hubo, cómo empezamos a enderezarlo, porque... tenemos que hacerlo de alguna forma.
10: Sí, correcto. No podemos... puede ser... alguien dice, es una batalla perdida, pero no se abandona la lucha. O sea, tenemos un car dependency grande. Totalmente. Pero podemos ir repensando cómo seguimos construyendo. Dígame, David.
6: Yo, honestamente, y te digo, mirando un poquito para atrás, yo estoy corriendo... yo corro bicicleta, mountain bike, hace años. Y estoy corriendo con... siempre corro con gente mayor que yo. Y estoy corriendo con gente entre 60 y 70 años y corren conmigo, pues ahora hay e-bikes y todo cambió.
10: Facilita, claro.
6: La gente que no podía correr volvió al monte a correr. Todas estas tecnologías van a aplicar a la ciudad. Tú vas a poder andar una bicicleta, un scooter. La gente, ¿verdad? Los que andan en scooter hoy en día, eventualmente van a tener 50 años.
10: A mí me gustaría medir cuánta milla se está añadiendo de carril de bicicleta.
7: Bueno,
10: porque la de San Juan se usa muchísimo por el Capitolio, eso se usa
7: totalmente.
10: Y yo no he visto que se hayan añadido más carriles de bicicleta. Eso es una métrica, bueno, en Bayamón. Me encantaría
6: el paseo
10: ver.
6: Lineal se está
10: el paseo
6: está
10: lineal, pero eso es recreativo, eso no necesariamente
11: lleva a ningún lado. ¿Sí?
10: El paseo lineal es recreativo,
6: no necesariamente. Tú te puedes bajar en ciertos puntos de estacionamiento y llega a diferentes lugares. O sea, yo he hecho, tú llegas a la playa si tú quieres. Pero obviamente la gente vaya a hacer ejercicio. No va con mentalidad de que es un
7: carril
6: para... Exacto.
10: Pero el que piense que no se puede, yo te digo, yo he tenido reuniones en el Capitolio, he tenido reuniones en Santurce, yo vivo en el viejo San Juan, yo me estoy yendo en scooter a veces, con la mochila, hay un hook en el en el guía, hay un hook, engancho y me voy en scooter y llego. No estoy sudado, mano. Se puede hacer.
7: Definitivo.
11: Sí. Bueno, lo que pasa es que es un tema que, digo, hace tiempo que no vengo, pero es un tema que siempre surge en este podcast.
10: Regresamos
11: y
10: a él
11: siempre. Es el tema de, seguimos pensando en torno a la comodidad del vehículo. Correcto. Y está todo pensado en el carro. ¿Y dónde van a caber más carros? ¿Y cómo meto más carros? Y no estamos pensando en... Eso no es sustentable, eso no es long term, eso no aporta al desarrollo de los espacios.
7: Definitivo.
11: Mira lo que está pasando en el Escambrón. O sea, estamos pensando en un espacio, te guste o no te guste, pero es una discusión tema. Que va en torno a cómo yo acomodo más vehículos en el último espacio abierto que tenemos de
10: naturaleza. Y hay una teoría con el Escambrón. Están autorizando ese estacionamiento para viabilizar que el Normandy tenga más parking para que entonces se pueda hacer lo que quieran hacer en el Normandy.
6: Aunque ustedes me quieran matar, yo lo vi el otro día la presentación y yo no veo nada malo con el proyecto.
10: No es tu culpa que no entiendas por qué eso está mal. Es cuestión de que no hay un liderato que te lo explique, pero si tú miras lo que se llama el concepto de demanda inducida, ese estacionamiento se va a llenar, son 200 espacios más que se van a llenar en una hora y no resolviste el problema de entrar y salir masíficamente la gente allí.
6: Es que yo no...
10: Súmale a eso que en los fines de semana el Capitolio, Hacienda y Luis Aferré, hay 1,800 estacionamientos que están cerrados los fines de semana y no tienen una máquina que los lleve a moverse por la isleta. Entonces tú dices que de verdad hace falta más parking. Y de hecho, hay otro que se está pudriendo al lado de Salvation Army. El caracol también.
6: Yo no digo que está mal. Que hace falta más estacionamiento. Pero yo no veo el impacto, ¿verdad? Estoy siendo un poquito agresivo con el tema. Yo viéndolo como ingeniero y como persona que visualizo todo en mi mente. Tú estás en la carretera, tú miras a la playa, ese segundo piso... Yo entiendo que no te va a cortar la vista hacia la playa. ¿Quién soy yo?
11: Pero es que lo que estamos protegiendo no es...
8: Tú lo estás viendo desde el punto de vista
6: de que... Es un parking que se convierte en parking.
8: Exacto. Y que se va...
6: El uso es el mismo.
8: Y que no se va a impactar la huella.
6: No.
8: Solamente la existente.
6: Tú vas a poder meter más gente en la playa y que la gente esté accesible a su vehículo.
10: Vas a crear más tapón para llegar
11: también. Estamos pensando en el vehículo.
6: Bueno, si tú mejoras las entradas y las salidas, quizás hasta hagas lo contrario.
8: Es que por ahora se ha demostrado.
6: ¿Entiendes? O sea, es como... Porque resistimos el cambio y
10: volvemos no, no a estar... No, no. La tendencia a nivel mundial
6: el ser humano.
10: Es eliminar esos estacionamientos y hacerlos parking. No,
11: esa es la cosa. O sea, si lo vemos en torno a ese es el uso que hay ahora, pues vamos a... Sí. A seguir usándolo como eso. Es una estructura que quizás en términos estructurales it's sound. Okay, eso facilita que la gente pueda estacionar su carro y caminar tres pasos a la playa y es mucho más cómodo, fine. Ahora, si tú te remueves de la isleta y lo miras desde arriba y tú ves a San Juan, que es la capital de Puerto Rico, la costa que tiene San Juan, y esto lo hablamos aquí una vez, empieza en por ahí por la calle Estella en Punta Las Marías. Y tú tienes una punta rocosa, ¿verdad? Ahí no hay playa. Y llega hasta la calle, pasas la calle Laurel y llegaste ahí al Park Boulevard. Y ahí empieza más o menos una playa rocosita y un poquito más adelante empieza a tener la playa de Ocean Park del último trolley. Después del último trolley, el mar ya erosionó ahí por Hostería del Mar y ahí no hay playa que valga ya, dependiendo de la época del año. Sigue y ahí la playa ensancha. Y tiene la magnífica playa de Ocean Park, que para acceder a ella tienes que entrar a la urbanización y ver a quién bloqueas y dónde te estacionas para ir a tu playita. Perfecto. Pero ahí empieza Condado. Y tú tienes toda esa costa de Condado. Y estamos hablando que... Es un tramo corto, no estamos hablando de millas. Kilómetros y kilómetros, uh-huh. No. Condado, que lo que tienes es una muralla de condominio frente al mar, detrás de eso, hasta la Valdoriotti. Ahí no hay break, ahí está rodeado de condominio. Y eso es la playita de Condado, que pues más o menos es una playita donde se ahogan dos o tres al año. Pasas ahí, ese último tramo de Condado, eso no es playa, eso es piedra. Esa península de Condado, ahí no hay playa. Cruzaste el puente y llegaste a donde está Paseo Caribe. Y ahí tienes el Hotel Caribe Hilton con su playa privada. Y ahí tienes el Escambrón, que es una maravilla. Y es lo único que tenemos.
10: Lo único que queda.
11: Lo único que queda, que no está bloqueado por condominio, o por piedra, o por urbanizaciones con control de acceso como Punta Las Marías y Ocean Park. Es la única playa pública que hay en San Juan. Que es la joya de la corona. Que estamos en la entrada del viejo San Juan. Que tienes un parque que es la envidia de cualquier ciudad costera como lo es la isleta del viejo San Juan, que está, perdonando, ¿verdad? Escriquillado. Ese parque no vale nada. Y ese parque es una joya.
6: Muy bonito.
11: Que lo une un puente peatonal al parque, ¿verdad? Donde está Muñoz ahora Rivera, lo que era el Sixto Escobar y no sé qué. Y ahí tú cruzas al Escambrón. Y tienes un lote enorme con un parking precioso. Un parking bello. Muy bien dibujadito, con sus arbolitos aquí y allá. Perfecto. Que se forme una fila interminable porque hay un ser humano que te tiene que de esto y te poncha y te dan el papel y te cobran antes de tu entrar para que tú entres y para que salís. Y esa fila te llega a veces hasta allá, hasta... Ok. Que para entrar al viejo San Juan te limita porque lo que tienes para entrar es correcto. Ahí. Entonces, haciendo toda esa historia, entraste al viejo San Juan, ya no hay playa. Le diste la vuelta, ya estás en los muelles y saliste por la Kennedy y se acabó la playa. Entonces, estamos en una isla tropical. Dependemos del turismo, ¿verdad que sí?
8: Sí.
11: El turista viene porque, sun fun en piña coladas, playa, arena, pero la única playa pública que hay en San Juan, lo que queremos es, ¿sabes qué? La mejor manera de mejorar esta playa para el turista es metiéndole un parking multipiso. That does not make any sense.
8: No,
11: si tú lo ves desde... Es que yo quiero que el puertorriqueño llegue en su carro. Pero mira, tú tienes un parque enorme con un montón de parkings alrededor, Puerta de Tierra, que también hay muchos lotes ahí que están, que llevan vacíos años, que no se está haciendo nada con ellos. Oye, ¿por qué tú no haces un mega parking allá abajo que no... Y conviertes esto
10: y
11: en una
10: China.
11: Extensión de ese parque.
10: Conecta el tren urbano, conecta distrito, conecta el parking del parque central... rehabilita el caracol y rehabilita, abre todos estos estacionamientos que están cerrados en los fines de semana.
11: Y a una machina, Ferré, como tú dices.
10: Y crea la machina.
6: Entonces, elimina,
10: ¿y
6: sabes que eliminar la machina? Ese estacionamiento, el existente.
11: Sí. Yo, oye, en un mundo ideal, si tú me das a mí una varita mágica.
10: Ojalá no hiciera falta, no te digo eliminarlo, pero ojalá se pudiera decir. La gente llega al Escambrón sin necesitar venir en su carro, llegan correcto. De muchas otras maneras, si bien, y ahora esto puede ser...
11: ¿Sabes qué? ¿Sabes qué? Te puedes llevar...
6: Yo con mi familia no puedo... Yo no tengo métodos para llegar con mi familia
11: pero
6: allí, que no tengo
11: si
6: estacionamiento.
11: Pero si tú vas con tu familia un sábado, lo que va a pasar es que tú vas a poner esa fila, y tú vas a estar más de media hora en esa fila para ver dónde tú encuentras el parking más lejos para caminar hasta allá con todos tus motetes y tus nenes a la playa. Imagínate que tú te estacionas fácil, sin tapón, en un espacio, en Puerta de Tierra, un poquito más atrás, bajaste, y ahí justo hay una machina que pasa cada 10 minutos, te montaste y te dejaron en la arena. ¿Tú no crees que
8: mira,
11: eso es
8: ahí
11: más?
8: Es donde yo tengo el problema porque
6: llega, tiene, ¿verdad? Tiene otros costos añadidos que son la machina.
11: Bueno, pero ¿cuánto cuesta hacer el parking?
10: El parking cuesta 22 millones de pesos.
8: O sea, la propuesta sería una sesión de 60 años.
10: Una décima de
11: y
10: eso.
11: Y no va a resolver el problema del tapón ni de los carros.
7: La propuesta eso, ¿cuál sería? Pues yo creo que el pensamiento también que tenemos que dar, ok, si hay una necesidad de estacionamiento, vamos a pensar, ¿verdad? Si
6: para llegar a esa playa, quizás. Yo nunca voy a esa playa, no pienso ir nunca a esa playa, porque no.
10: Yo voy y no saco mi carro al viejo San Juan porque igual no quiero perder donde lo tengo estacionado.
6: ¿Y cómo tú llegas?
10: En bicicleta y mi nena... o en scooter o en bicicleta.
6: Pero yo de mi casa ella. En Guaynabo no puedo llegar en bicicleta.
10: Pero tú puedes llegar a la estación, tú puedes hacer una aventura donde vas en tren o estacionas en las áreas periferales y coges el trolley. Cuando uno va a esquiar, cuando uno va a otros viajes, tú te acostumbras a usar la guaguita, ¿verdad? Para bueno, llegar al...
6: Ahora mismo el tren urbano no te... En un fin de semana tú no tienes manera...
10: Bueno, no está la frecuencia. De nuevo, hace eso... falta...
11: Pero estamos creando problemas para resolver un problema.
6: No, bueno...
10: Milton, o sea, discúlpeme, Milton. Tengo que darle el micrófono a Milton.
7: A lo que voy es siguiendo, oye, lo que tú presentas, porque fíjate que lo que tú traes atiende una visión también. Sí. Lo que tú traes atiende una visión también. Las dos visiones son necesarias. Sí. Entonces la pregunta es, ¿qué propuesta hay? ¿O qué propuesta podemos presentar para atender esas dos visiones, para lograr un mismo impacto? Porque al fin y al cabo, el impacto que yo quiero es atraer la gente allí, que no diga, pues no tengo cómo llegar, pero también atender la belleza del área sin afectarla con un proyecto. Entonces la propuesta, y ahí es donde vamos a las preguntas, a las preguntas incómodas. ¿Qué propuesta pudiera ser? Y yo no tengo visualmente ahora mismo, no lo veo, y me encanta cómo tú lo tienes, porque tú lo tienes dibujado la piedra, la palma, me encanta.
10: La costa completa.
7: Porque tú dibujaste la costa completa. Definitivamente te conoces el área rabo a cabo, y con personas así hay que uno también tiene que sentarse, porque a veces, como me pasó a mí los otros días, estoy en el report de adjunta, que formo parte del comité, y el planificador urbano es de Trujillo Alto, y el planificador urbano me dice, tú me tienes que decir las necesidades de la Junta. Y yo le digo, pero espérate, pero el planificador tiene que ser de la zona, tiene que conocer la zona. Pues nos tenemos que sentar con personas también de la zona que entiendan los comportamientos de la zona para desarrollarlos. Entonces, ¿cómo atendemos estas dos visiones? Que las dos visiones son muy correctas, son muy reales, muy necesarias. ¿Y dónde entonces, cuál sería la propuesta para atenderlo? Y todo lo que se puede realmente explotar allí en beneficio, se puede hacer. Y ahí yo creo que...
8: Yo creo que es eso lo que dice. Es que ya lo tenemos. Para la logística de la transportación colectiva, para las fiestas de la calle San Sebastián, para los conciertos del Conejo Malo, todo eso funcionó al pie de la letra como reloj suizo, porque no se puede tener eso de forma permanente en la isleta de San Juan. Y lo más que yo creo que resiento es de todo este proceso es que de las pocas cosas en el país al día de hoy en que todos o la gran mayoría está de acuerdo es que no quieren el estacionamiento, y aún así los políticos insisten en llevar a cabo una obra que el pueblo a 100% le está diciendo que no lo quiere.
6: Antes del segundo piso, nadie se quejaba del parking allí.
11: Bueno, sí se quejaban.
10: No, sí. no es que se quejaban.
11: Pero
10: es que,
11: o sea, no es que se quejaban, pero
6: entonces,
11: se ve
6: reír. Eso está ahí. De promover la obra fue que empezaron las quejas del estacionamiento.
10: Pero es cuando se habla de qué se va a hacer.
6: Y no necesariamente encuentro favorable el proyecto. Pero en cuestión de permiso, siendo objetivo, sí cumple porque sigue siendo un estacionamiento, y si tú vas a hacer la
7: mejora de entrada... No hay una variación de uso. No hay una variación.
11: Claro, bajo esa premisa, condado estaba el antiguo centro de convenciones. Ahí siempre había un centro de convenciones. ¿Por qué no lo derrumbaron y construyeron otro? Porque alguien pensó que hacer algo diferente iba a ser mejor para la comunidad y para el área, y lo lograron. La Ventana al Mar.
10: Mi único punto con eso, David...
6: Me fascina la Ventana del Mar. O sea, no claro. Estoy, ¿verdad? A mí me gusta el área verde. Yo quiero una ciudad más verde, de acuerdo. Creo que el alcalde en otros parques está haciendo tremendo trabajo. El otro día visité...
10: El Parque Gándara.
6: Gándara lo visité.
10: Muy bien.
6: Buenísimo.
10: Sí, sí. Ha hecho un buen trabajo ahí. Mi único punto aquí es que si el problema es el estacionamiento, la isleta de San Juan tiene más estacionamiento que el casco antiguo de Sevilla, que el casco de Córdoba, que el casco de varias ciudades en Granada, y hay mucho que no se usa. Entonces, ¿por qué no podemos asegurar que se esté maximizando lo que hay antes de impactar con más carros e invitar más estacionamiento en vez de ir invitando a la gente a llegar de otra manera? Porque después, el segundo sábado de mes, cada segundo sábado de mes, el municipio se gasta cientos de miles poniendo un montón de guardias y policías y un montón de vallas para hacer peatonal y recreacional el sábado por las mañanas, el segundo sábado de mes, por la isleta de San Juan. Y le cuesta un montón de dinero porque la logística de cómo lo hacen no está pensada para que sea algo constante que funcione. Y si tú piensas en una manera constante que funcione, necesitas infraestructura de una maquinita corriendo y una estructura de parking que lo habilite. Así que
6: ahora, te hago una pregunta.
10: Y con esto cerramos este tema.
6: Yo estaba viendo ese estacionamiento más como una manera de hacer el casco de viejo San Juan walkable.
10: Pues es que no hace falta ese estacionamiento para hacer.
6: Bueno, pero
11: no tiene que estar ahí. Pero hay otro.
10: Tú no necesitas sí, 200 parkings más.
6: Pero yo lo veía, quizás es para eso. Tú puedes hacer ese estacionamiento y varias.
10: Si es para eso, hay 750 de Luis Aferré que no se usan, 300 en Hacienda, 300 en el Capitolio, están los 400 de la Guardia Nacional y.
11: Están cerrados.
10: Que no están cerrados los fines de semana.
11: Y lo otro es, yo estaba saliendo para cerrar por Puerta de Tierra observando, porque sabía que venía para acá. Y déjame tenerlo claro, ¿verdad? Cuando tú estás ya casi por la Fernández Junco saliendo por Puerta de Tierra y pasas el Falansterio y pasas el residencial, un poco más adelante, después de Rubero, hay una seguidilla de edificios abandonados que llevan así años. Hay un lote vacío que está detrás del nuevo Le Parc, que también lleva así años. Claro, yo no me he dado la tarea de investigar quién es el dueño y qué van a hacer. Pero, oye, si lleva eso así más de 20 años, no creo que vayan a hacer nada en los próximos 5. ¿Tú no crees que sería una buena idea? Digo, aquí sí me van a caer chinches, pero expropiar eso va a hacer algo. Oye, haz los parkings ahí después meter 6 pisos de parking. No molestas a nadie y resuelves el problema. Cruzaste, haces otro puentecito peatonal, estás en el parque y ya estás en la playa.
8: Bingo.
10: Bueno.
11: Si les propio,
10: próximo tema, ¿has querido comprar o vender y tienes placas solares atadas a la hipoteca? Vamos a entrar en el tema de las placas solares, pero antes, ¿Trabajas en bienes raíces y necesitas un espacio profesional para reunirte con tus clientes y cerrar negocios? 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
10: Regresamos y seguimos conversando con Coral Buret, David Dávila, Milton Serrano y Fernando Rodríguez. 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Bueno, Coral, ¿tienes una historia que contar?
11: Sí, tengo una historia que contar, para variar.
10: Con el tema de las placas solares.
11: Bueno. Pégate al micrófono. En este momento, sí, bueno, es con el tema de las placas solares, que me recuerda a algo que pasó allá para el 2007, pero de eso hablamos ahora. Y todo esto me puso a pensar porque recientemente fui a ver esta propiedad de unas clientas que quiero mucho, que les he cogido mucho cariño, que conocí en Viejo San Juan con la venta de un apartamento que tenían allí de inversión. Unas hermanas, pues mayores de edad. Y pues vendemos el apartamento, fenómeno, se vendió muy bien, cogieron su, ¿verdad?, su ganancia. Y me acuerdo que me dijeron el día del cierre, esta conversación no se queda aquí, vamos a seguir hablando. Yo, pues para lo que ustedes quieran. Y me entero después que saldaron su casa, donde ellas viven en Guaynabo, y pues me citaron en estos días, me fui a reunir con ellas, porque ahora quieren vender la casa para recogerse a un apartamento, una cosa un poco más cómoda, pensando ya pues en esta próxima etapa de sus vidas. Y la casa impecable, una casa, yo decía, wow, perfecto, Guaynabo, Terrera, con piscina, en impecables condiciones, esto se vende mañana. Y pues empezamos a hacer el recorrido de la casa, veo todo, ta, ta, ta, ta, ta, ta, y de repente veo unas baterías Tesla. Yo, wow, super ustedes linda. Están super tech, cuéntenme de esto, ¿qué tienen? Háblame del sistema. Me dice, bien orgullosa, tenemos 23 placas. Ajá. Y me corre la casa completa. Muy y bien. Tengo estas dos baterías Tesla y esto es una maravilla porque esto y lo otro, no sé qué. Y yo, wow, excelente. Yo no sé, o sea, son este tipo de propiedad no es el tipo de propiedad que yo manejo habitualmente. O sea, no es como Fernando que está todo el tiempo en ese tipo de mercado. Lo mío es más condominio, cosa histórica, cosa diferente. Se me ocurre preguntar, venga, que ¿cuándo pusieron estas placas? ¿Hace cuánto las tienen? Sin malicia, porque no me vino, confieso que no me vino a la mente la pregunta que tenía que haber hecho en ese mismo momento. Y me dice, ay, esto es nuevo. Hace 2 años acabamos de firmar contrato.
8: Ahí está.
11: Y ahí fue que hizo, ay, no. Entonces, bueno, pues le empecé a preguntar, yo, okay, cuéntame qué tipo de contrato. Yo no soy muy dura en el tema, así que me puse a buscar. Yo digo, envíame el contrato, dime qué fue lo que firmaste. Y él me dice, no, es un contrato de arrendamiento, porque tenemos un amigo que está en eso y nos dijo que nos ocupáramos de que fuera de arrendamiento, no de lo ahí parece que hay dos tipos de contratos, sí. Más. Y pues nada, me consiguen el contrato, yo lo miro por encima y te digo, mira, quiero estudiarlo, quiero hablarlo con mi banquera de confianza, quiero saber exactamente cuál es el proceso, qué hay que hacer cuando venga el cliente, si es financiado o si no le interesa, o sea, yo necesito saber. Pero rápido voy a dar las últimas páginas, que tiene una tablita, del 1 al 25, porque son, porque los, estos contratos típicamente son por 25 años.
8: Correcto.
11: Ok. Yo no, digo, si me están escuchando me matan, no sé si tendrán 60 y pico, 70 y pico de años, pero ¿qué edad tendrían ellas cuando se cumpliese ese contrato?
14: 25 años.
11: Uh-huh. Que espero que sí, que Dios les dé salud. Y cuando veo, me fijo en la tabla que los primeros 5 años
8: no, pues,
11: no hay ninguna posibilidad.
8: Correcto.
11: De compra del equipo.
8: Hay una penalidad.
11: No hay posibilidad. Según este contrato, no hay posibilidad de compra en los años 1, 2, 3, 4 y 5. Y ella me dice, pero no te preocupes porque el vendedor me dijo, y me lo dijo muchas veces, que es asumible. O sea, que la persona que me compra lo puede asumir. Y yo, ok, pero ¿y si el que compra no lo quiere asumir? ¿Y si el que compra necesita un préstamo FHA? Pues ya ese comprador está descartado.
8: Correcto.
11: ¿Y si el que compra necesita un préstamo conforming? Tiene sus reglamentos y sus cosas. Entonces, en cuanto

0: muy probablemente no llega a los 700, 800 mil dólares. Y que los fondos que ganaron de su venta anterior los usaron para saldar esa casa. O sea, que es lo que les queda para comprar algo nuevo. Estamos hablando, ahorita estábamos hablando de las limitaciones que tiene esa población y que cada vez crece más en Puerto Rico. Y tenemos unas personas que han tomado decisiones financieras sabias, correctas, han hecho lo que han tenido que hacer, venden acá, saldo acá para poder comprar, pero, ¿sabes? Y de repente ahora nos vemos, sorpresa, sorpresa, con una casa que está en perfecto estado, que tiene todas las condiciones para hacer una venta maravillosamente buena para ella, y tenemos este peñón encima de esta venta.
1: Bueno, si está en Guaynabo.
2: Ok. Espérate, esto es aquí hay mucho para desempacar. Sí, primero, ¿quiénes aquí tienen placas y cuál es la que hay con ustedes?
0: David. Okay, ¿qué tipo de contrato tienes?
3: Yo pedí un préstamo personal enfocado en placas solares en una cooperativa local. Y tengo un préstamo. Lo pago... Personal. Es variable el pago. Tengo hasta 10, 12 años para pagarlo.
1: Exacto.
3: Y después de eso, pues, yo puse placas y dos baterías.
2: ¿Y qué pasa si venderías? El préstamo es personal. Tú tendrías que...
3: Yo tendría que saldar el préstamo. En mi préstamo fueron 50 mil dólares.
0: ¿Tu préstamo está garantizado por la casa? O sea,
3: No.
0: ¿Constituye un gravamen?
3: No. Yo entiendo que... No recuerdo bien. Entiendo que no. Yo tengo que... O sea, es mi responsabilidad saldar el préstamo.
0: Porque digo, si no tienes gravamen, no tienes que saldarlo.
2: Hay 150 mil o más casas con rooftop solar. ¿Sabrá Dios cuántas automáticamente están descalificadas con un préstamo FHA nada más por el tipo de contrato que tengan?
4: Y eso es bien importante, validar el tipo de contrato. Por ejemplo, yo en las propiedades comerciales que tengo en Santurce de Airbnb... Casualmente tengo a Luma al lado, pero se me iba la luz todos los días y tenía que estar reembolsándole a los inquilinos de Airbnb. Así que decido, doy con esta empresa, y el acuerdo que nosotros hicimos fue que ellos me conectaban el sistema de placas solares en la propiedad, todo el techo, me daban dos baterías Tesla. Yo no pago nada mensual, yo tengo un sistema de net metering, pero ellos le venden a Luma. Ellos generan de lo que le venden a Luma, pero a mí no me cuesta el servicio mensual. Se fue el acuerdo, incluso establecimos en las condiciones que si me venía una retasación de la propiedad del CRIM por el sistema solar, ellos iban a asumir ese aumento de las contribuciones. ¿Por qué traigo esto? Porque usted tiene que sentarse también a qué es lo que tú me estás ofreciendo en la propiedad. Ayer mismo estaba listando una propiedad en el señorial, y una de las primeras cosas, yo cuando veo igualito, veo las baterías Tesla, lo primero que le digo a la vendedora, ¿qué contrato tú tienes? Me dice, me cuesta 40 mil dólares saldarlo. Ese es el... Pues, perfecto. Pues ya fuimos. Aún así le dije, dame copia el contrato para validarlo. Y esto es importante cuando uno está en la industria como corredor. ¿Verdad? No es que te conviertas en un experto del tema de placas o sistema, pero entender cómo funciona, porque eso o te mata la transacción o que tú puedas tener un vendedor con una expectativa... Como puede tener ese tipo de cliente, ¿no? Yo voy a vender con este y digo, espérate, no puedo hacer el caso, no puede ser un FHA, no puede ser un Fannie Mae, no puede ser un Freddie Mac, o me tengo que ir con un non-conforme y el comprador no quiere porque le sale el producto más caro, o sea, tiene otras implicaciones. Y hay que familiarizarse mucho con este tipo de contratos y me atrevo a decir que hay no dos, no tres, hay como cinco o seis tipos de lenguaje de esos contratos. Que hay que familiarizarse con ello. Y no es complicado.
2: ¿Tú tienes placa?
1: Sí, yo tengo placa.
0: ¿Qué tipo de contrato tiene?
1: Bueno, lo hice en su momento con SunStrong.
0: ¿Pero el contrato es de arrendamiento? No, ¿es pay for power? O es
1: no, yo tengo net metering también. Y ¿cómo te digo? Yo puedo vender y se asume. Y de hecho, yo he vendido, no me acuerdo cuántas propiedades, donde los compradores... una fue una transacción en efectivo y asumió los 150 que le costaba las placas, que eran creo que 12 y una batería Tesla. Y en otro momento, otro caso, un financiamiento por veterano.
0: Bueno, a mí lo que me llama la atención y lo que me dejó pensando, y estamos hablando que son dos personas... educadas, son dos personas que fueron profesionales ambas. Fíjate que te hicimos la pregunta, pero garantice, tú no estoy seguro, oye, tú sabes de esto. Porque uno no piensa en esas cosas. En el momento, por la situación del país, estamos obligados a resolver nuestros propios problemas de energía y de agua.
1: Lamentablemente.
0: Entonces, siento que la población en general, sobre todo la población envejeciente, está aún más vulnerable de lo que estaba antes del 2017, cuando empezó todo este cambio. Entonces, tenemos unas compañías, a mí esto me hizo pensar,

0: en los reverse mortgages. Yo dije, este es el nuevo reverse mortgage.
1: Sí.
0: O sea, ¿en qué sentido? En que están catering, o sea, están vendiéndole y enfocándose en esta población envejeciente, que son los que más sufren, digo, no es que nosotros no los sufrimos, pero son los más vulnerables ante la crisis energética, porque necesitan sus medicamentos, porque, ¿sabes? Porque todo se complica. Entonces, tenemos unos vendedores de placas solares, que pues muchos de ellos esto es un part-time o lo que sea, o sea, no es como la banca, que está más regulado, claro, y están vendiendo por vender, porque tienen que vender, porque si no venden no cobran. Y es como que, mira, yo te resuelvo este problema, ¿cuánto quieres pagar? ¿Cuánto tú pagas ahora de luz? Tanto. Ah, pues con esto tú vas a pagar menos, o vas a pagar esto, o pagas lo otro. ¿Y cuánto te tengo que pagar? No, nada, tú no me tienes que pagar nada, mira, firma aquí. Mira, aquí tú tienes. Y tú, entonces, yo siento que aún con personas que tienen una educación mayor, personas profesionales ya en cierta edad, por la posición tan vulnerable en la que están, están más propensos a aceptar cosas.
2: Un negocio que no les conviene.
0: Sin pensar las consecuencias.
2: Luego
0: porque,
2: muere,
0: oye,
2: viene
0: una persona.
2: Herencia, o viene.
0: No solo eso. Piensa en tus padres. Nuestros padres están todos ya en los 70s. Uh-huh. ¿Ok?
1: Sí.
0: Ahora mismo, mis padres, gracias a Dios, también caminan, esto y lo otro. Pero en cuestión de par de años, una caída, un choque, un derrame, un lo que sea, ya quizás ya no puede vivir en la casa, quizás ya tienen que ir a un home o hay que buscar otras alternativas. ¿Qué hay que hacer nosotros? Pues hay que vender la casa para pagar el home, para buscarle otra alternativa, un apartamento, y te encuentras con esto. Y depende del tipo de contrato, depende de qué fue lo que él firmó, el viejito vulnerable ante un vendedor de placa, se te hace más o menos difícil. Y por más que se pueda resolver, por más que tú me digas, no, yo lo resolví de esta, ta, ta, ta, ta, ta, el universo de compradores es menor.
1: Sí, eso sí.
0: Definitivamente menor. Claro. ¿Y qué resulta eso en una venta cuando tú tienes un pool de buyers limitado?
1: El poder de negociar es mucho menor.
0: Es mucho menor.
2: Sí, sí, sí. No, y con los intereses tan altos, o sea, si esto está descalificando automáticamente lo que es FHA, está eliminando.
3: Ese detalle yo no sabía que, o sea, no sí. Cualifica.
0: Oye, y la,
4: sí,
0: y la oye, y asumiendo
4: implicaciones para los tipos de claro. Seguros hipotecarios. Exacto.
0: Claro.
4: Que conlleva.
0: Y entonces, en el caso de ellas, pues claro, ya usaron los fondos de la venta del apartamento para saldar la casa, o sea, que ahora mismo no tienen un gravamen adicional, o sea, que pueden absorber el golpe. Pero, oye, y si esa persona tenía una hipoteca y tenía otras cosas y tenía otros compromisos y quizás el precio de venta de esa casa en particular es menor, no está en los 700, quizás está en los 300, los 400, los 500. Podrías quedar en una situación complicado. De que no puedas vender. O sea, eso podría pasar. No,
4: es que sí. te puede amarrar a eso. Yo creo que estamos confiando demasiado. Y es tanto el dolor que estamos teniendo con esta falta de luz que cualquier cosa que nos dé esperanza, dale para adelante, por lo que más adelante resolvemos.
2: Bregamos,
4: más adelante
2: que bregamos, que la deuda la pague otro.
0: Y entonces, algo que no les he dicho, cuando veo el contrato, digo, volvemos, yo no soy una dura en este tema, o sea, en esta semana entera he estado leyendo y leyendo y leyendo y preguntando, cuando miro el contrato, esa compañía fue la que se fue a la quiebra. Entonces, pero entonces, ¿a quién llamo? Bueno, ay, el vendedor ya no trabaja en eso. O sea, entonces no hay ninguna protección. ¿A quién te ayuda?
2: Bueno, se fue a la quiebra el que daba el financiamiento.
0: Claro.
2: El que daba
0: financiamiento. Por eso, ¿pero a quién tú le vas a escribir para que te dé un balance de cancelación?
2: ¿A quién tú le pagas ahora mismo? ¿Al acreedor?
4: Eso. Sí, bueno, yo.
0: Es lo mismo que pasó con los reverse mortgages. Ah, pero yo lo hice en Money House. Que, by the way, en aquel momento le llamaban a los reverse mortgages. ¿Tú acuerdas, Mildo?
4: Sí.
0: Un regalo de Dios.
4: Eso es. Eso tenía muchas historias en los
0: reverse mortgages. Y sabemos el daño que ha hecho y todavía sigue haciendo daño a esos reverse mortgages. Mal aconsejado, y ahora tengo entendido que la banca para los reverse mortgages lleva un proceso de...
4: Ahora mismo de orientación. Tienen que citar al familiar, tiene que haber una consejería, tienen que estar los hijos. O sea, y aún así, porque también aquí hay que tener mucho cuidado, a veces los mismos hijos son los que cucan a los padres. Sí. Para que el padre saque reverse y le preste ese dinero porque es que tengo una necesidad económica, y a veces pues los padres, los abuelos, pues alcahuete, padres, abuelos, al fin pues terminan haciendo el reverse y lamentablemente no se usa de forma correcta.
0: Y yo siempre miro estas cosas desde el lado humano y social, porque ese es mi core. Estamos hablando de una población que es sumamente vulnerable.
1: Eso es cierto.
0: No solamente por su edad, por sus condiciones, sino por el lugar donde vivimos. Entonces, tenemos algo que este tipo de práctica que está aprovechándose y preying, no sé cómo se dice, pero preying en este tipo de población y causándole problemas que en el momento no lo entienden o no lo ven o se le llenan los ojos con la posibilidad de que, wow, si hago esto, ya mañana resuelvo mi problema.
4: Sí, sí. Bueno, estamos pensando en el long run. No, hoy, resolví hoy. Y eso...
0: ¿Por qué? Por la necesidad, por la vulnerabilidad en la que estamos todos.
4: Y todos, aunque usted no esté pensando, y un anuncio, ¿verdad? Aunque usted no esté pensando vender su casa hoy, usted debe ir mirando su contrato que usted tiene firmado, porque usted tampoco sabe qué necesidad surja mañana, que tenga que vender la casa, que yo firme, y si usted puede... con tiempo conversar algo, pues se prepara con tiempo de cómo lo atiendo. Si hay que empezar, como tú dijiste, para yo liquidarlo necesito tanto, pues yo tengo que empezar a crear un Christmas Club para yo decir, pues déjame ir abonando para cuando me toque, pues puedo resolverlo. Pues uno lo trabaja, pero...
0: Oye, y no estamos hablando del tiempo. Tú eres el tech guru, Giancarlo. Hacemos ese contrato hoy, me instalan las placas. En 5 años es que tengo la posibilidad de comprarlo. En 5 años, las placas que me instalaron hoy, ¿son relevantes?
4: La tecnología.
0: Y oye, y no es comprarla por 5,000, ni 20,000, ni 30,000 pesos. De los 2 contratos que he tenido recientemente, al cabo del año 5, uno eran $100,000+, 106, y el otro eran como 80,000+.
4: Yo hice la matemática cuando dijiste los $300 al año.
0: ¿Cuánto te dio?
4: Me daba 3,600 y 3,600. O sea, me daba de los 300, ya lo llevo al año, me está dando 3,600. Llevado a 5 años, ya estamos hablando de aproximadamente 17, o sea, más todo lo que te lleva el equipo.
0: Claro. Y, oye, yo pagándolo mensual, bueno, pues en vez de pagar la luma, pues que pagas esto, pues fine, y tienes una consistencia. Pero al final de eso, cuando son contratos de arrendamiento, el equipo nunca es tuyo. Y muchas de estas personas tampoco saben que en estos contratos muchas veces tú no eres dueño del equipo.
2: Bueno, nos acaba el tiempo, pero espero que hayas encontrado este tema tan interesante como lo he encontrado yo. 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
7: Rivera Chat tronó contra la secretaria de la familia. Fuerte el... enfrentamiento entre la secretaria de la familia y el líder senatorial. Pablo José Hernández pide explicar demora en referir señalamientos sobre generación temporera. La presidenta de la Universidad de Puerto Rico tildó de inaceptable la obstrucción de accesos durante paro. Están a punto de reunirse la Hermandad de Empleados Exentos No Docentes de la UPR, que está en paro, y la Junta de Directores de la UPR. Será a las 5:30 de la tarde. La Junta de Directores está reunida en estos momentos y la presidenta de la hermandad no ha estado disponible. No en todos los recintos hubo paralización. En el de Humacao no lo hubo, y ni en el de Calley, pero parece que sí en el de Río Piedras. Federales diligencian 28 órdenes de arresto contra presuntos miembros de organizaciones criminales en el sur del país. A todo vapor los preparativos para la elección de nuevos integrantes de la Junta de Gobierno del Partido Popular Democrático, en una asamblea que se realizará en Ponce, caliente al interior de los partidos políticos y también al interior de sectores liberales y más conservadores en el movimiento cristiano en Puerto Rico. El argumento de una psicóloga de que Pablo José Hernández tiene supuestamente un contubernio para atraer a los islámicos a Puerto Rico. El asunto ha sido desmentido por el Partido Popular Democrático y por el propio Pablo José Hernández, pero hoy tenemos un líder conservador también reaccionando a este tema. Vamos a hablar con el pastor René Pereira. Importante actividad católica en San Juan. En los próximos días tendremos a Monseñor Leonardo Rodríguez para hablar con nosotros del tema y mucho más aquí en Hora Exacta. Ya son las 3:01. 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
7: Opa, el dedo aquí, le dijo el presidente del Senado, Tomás Rivera Chat, a la secretaria del Departamento de la Familia, Susan Roy Huertes. Esto fue en la ronda de preguntas de la vista pública, en la que la funcionaria respondió sobre el proceso relacionado con el programa educativo Star Academy, el uso de fondos federales y las circunstancias que rodearon la salida de la exdirectora de la Administración de Desarrollo Socioeconómico, Blanca Medina. El intercambio surgió mientras Roy intentaba explicar la relación de otros asuntos discutidos durante la vista con la controversia bajo investigación. Rivera Chat cuestionó que la secretaria presentara como relevante un asunto que, según ella misma, no guardaba relación con el contrato de Star. Este es el problema que tiene este gobierno, que vuelven a lo mismo: Power Expectation, Miss Universe y ahora esto, dijo el presidente del Senado. No había contrato, dijo la secretaria de la familia. Ese contrato famoso nunca se firmó, pero se adjudicó, le dijo el presidente del Senado, que mostró evidencia de esa adjudicación. Son las 3:04, hora exacta.
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7: Bueno, tengo una líder política que quiero preguntarle inmediatamente sobre esto, porque está muy caliente esa vista pública, pero también voy a preguntarle sobre su aspiración a la Junta de Gobierno del Partido Popular. Es líder del Partido Popular Democrático en San Juan, es la representante de los populares en la Asamblea Municipal, en la Legislatura Municipal de la capital, y está en nuestro estudio, ahí cómodamente sentada, Ingrid Colbert. Buenas tardes, doña Ingrid.
8: Buenas tardes, un placer siempre estar aquí contigo.
7: Que ya no hay que indicarle cómo sentarse ni dónde sentarse, ya ella es de la casa, dónde ubicarse. Aquí, Ingrid, ¿qué le parece estos últimos acontecimientos en el Senado? ¿Fuertes?
8: Pues muy fuerte, y lo terrible es que ya nos tienen acostumbrados a este tipo de dinámica. Seguimos viendo una tras otra cómo en las diferentes agencias, en las diferentes corporaciones, los contratos, la forma en que se manejan los asuntos públicos. Así que, pues por supuesto, es algo bastante preocupante y que es muy lamentable, la verdad, que estemos pasando por esto y que el gobierno no haya podido recuperar, ¿verdad?, la credibilidad que ha estado perdiendo. No,
7: y lo otro es que suena el presidente del Senado y esa facción del PNP como más agresiva y por lo tanto más fiscalizadora y más opositora que el mismo Partido Popular Democrático, que es el principal partido de oposición.
8: Claro, el Partido Popular ha estado haciendo su fiscalización desde la Cámara y el Senado, pero además conocemos que el Partido Nuevo Progresista tiene problemas internos, ¿verdad?, entre su liderato, y pues parte de esa pelea interna la vamos a ver traducida en este tipo de momentos cuando se están haciendo cuestionamientos al gobierno central desde la legislatura en este caso.
7: Usted es mujer y sé que defiende a las mujeres. ¿Usted cree que el presidente del Senado le está dando un trato respetuoso a la Secretaría de la Familia?
8: Bueno, el presidente del Senado, en términos generales, ¿verdad?, tiene una forma de expresarse con todo el mundo en general, ¿verdad?, que puede ser un poco fuerte, lo hemos visto en diferentes ocasiones, y pues pudiera interpretarse que esa es la forma en que, ¿verdad?, irrespetuosa, ¿verdad?, pero no solo con ella, creo que en general es parte de su estilo de hacer política o de fiscalizar.
7: Ingrid, ¿cómo usted ve el asunto de el desarrollo que ha tomado este asunto del escambrón, ¿verdad? Pues el alcalde parece decidido a desarrollar ese multipisos ahí, sectores comunitarios se han opuesto, hay un cuestionamiento ahora del gobierno federal sobre si ese pedazo de terreno está bien que se use para construir un estacionamiento. Usted ha sido vocal en torno al asunto. ¿Cómo ve ese desarrollo? ¿Cómo usted cree que va a terminar?
8: La contestación de la oficina, ¿verdad?, del Secretario del Interior es a una comunicación que yo escribí a principios de julio, donde le indicaba al Secretario del Interior y a National Park Service que tenía preocupaciones relacionadas a este proyecto, porque entendemos que en efecto hay violaciones a regulación federal, porque esta propiedad está grabada a perpetuidad, ¿verdad?, por su condición de parque y por haber recibido fondos relacionados a eso. Recibimos la semana pasada contestación en dicha comunicación. La oficina del Secretario del Interior nos informa que en efecto, ¿verdad?, el Parque del Escambrón, el Parque del Tercer Milenio, tiene este gravamen federal que habíamos advertido, y que al momento el municipio de San Juan no había presentado ninguna solicitud de ninguna manera al gobierno federal en relación a la posibilidad de realizar este desarrollo de estacionamiento en el Parque del Escambrón. En tiempo se presentó también una demanda de parte de ciudadanos de comunidades cercanas adyacentes al Parque del Escambrón, donde utilizan varios de los argumentos que habíamos estado manifestando y denunciando en los pasados dos meses, que incluyen la falta de competencia, de haber ido a subasta, el tema de las violaciones a regulaciones federales, y utilizan, ¿verdad?, esta comunicación como parte de la información que presentan, y también algunos datos sobre la nuda propiedad, que el municipio es nudo propietario del Parque del Escambrón, pero no así del disfrute, que ese disfrute es para el pueblo de Puerto Rico. Por lo tanto, carece de tener legitimidad para poder ceder, grabar o de alguna manera disponer del predio del Parque del Escambrón, Parque del Tercer Milenio.
7: ¿Esa comunicación es suficiente para detener el proyecto?
8: Bueno, quizás eso no es suficiente, pero yo creo que es importante que el municipio sea responsable y ya conociendo que en efecto se confirma que el parque tiene restricciones federales, yo creo que lo correcto es entonces detener el proyecto, ir, ¿verdad?, a hacer el proceso de esa consulta, de explicarle el proyecto, el mismo proyecto que no le explicaron a la legislatura municipal de San Juan, ir a explicárselo a la oficina del Secretario del Interior, de forma que si van a hacer una inversión ahí, no se pierda el dinero, ¿verdad?, y que se haga de la forma correcta que dispone la ley y la regulación.
7: ¿Cómo va su aspiración a la Junta de Gobierno del PPD? Usted no aspira por acumulación, usted aspira por San Juan.
8: No, por el distrito de San Juan, que incluye Aguas Buenas y el precinto 6 de Guaynabo. Las elecciones son abiertas a todos los buenos populares que quieran asistir al complejo ferial en Ponce el próximo domingo 11
7: de octubre. O sea, que si uno es de Ponce y va al complejo Freddy de Ponce puede votar por la candidatura de San Juan o solamente
8: los solamente dos? Los que son residentes de San Juan, Guaynabo 6 y Aguas Buenas pueden votar por los candidatos a esta elección especial que tiene que ver con el
7: distrito. O sea, tiene que haber una certificación de votantes en ese sentido.
8: Sí, se solicita, ¿verdad?, que haya la tarjeta electoral.
7: O sea, que no es como alguna gente han dicho que no es como alguna gente han dicho que eso allí llega el que sea y el que sea vota. Eso no va a ser así.
8: No es así.
7: En Ponce diríamos que eso no va a ser a los huipipíos.
8: Allí hay van a haber unas filas dedicadas al distrito de San Juan y al distrito de Bayamón, que son quienes tienen elecciones, aparte de las elecciones por acumulación, que esas, pues todo el mundo que llegue, pues sí puede votar. Claro, tiene que llevar su identificación y tiene que haber estado registrado en el registro de votante, aunque esté inactivo.
7: Mire, y va a ir mucha gente a eso, porque
8: esperamos que sí, la expectativa
7: después es
8: que
7: de todo, no gente. Es una nominación para la gobernación ni nada por el estilo, ¿verdad? Es un asunto interno del PPD, y alguna gente dice, cuando pregunto si va a haber mucha gente, va a haber mucha gente de San Juan, o alguna gente dice que San Juan, el PPD está bien flojito. Sí. Digo, en términos de capacidad de movilizar, etcétera.
8: Sí, sí, pero hemos estado haciendo, ¿verdad?, el trabajo, y sí, hemos tenido muy buena respuesta de gente de San Juan, de Aguas Buenas y de Guaynabo, que tienen mucho interés en ir. Hay mucho entusiasmo con la actividad, hay mucho entusiasmo con la renovación de esta nueva junta de gobierno, así que tenemos bastante alta expectativa de que sí, que lleguen allí muchos sanjuaneros, muchos de Guaynabo y muchos de Aguas Buenas para votar por la elección del distrito de San Juan.
7: Mire, aquí entre nosotros, si usted quiere, le pido al control que se vaya del control para que sea entre usted y yo nada más. ¿Cuáles son los 5 por acumulación que usted va a escoger?
8: No, yo no voy a estar.
7: Dígame, aquí entre nosotros, no. Mire,
8: hay 10.
7: Estoy en la cabina de Radio Isla en Ponce, donde no hay nadie.
8: Hay 10 extraordinarios populares. Está en la cabina,
7: y Jimmy, el control se puede salir un momentito y usted me dice.
8: No, Sira, tienen 10 extraordinarios populares que se han hecho disponibles para ser parte de esa junta de gobierno, y de verdad que estamos muy contentos y creemos que todos ellos pueden aportar muchísimo, así que les deseamos mucho éxito a todos.
7: Gracias por estar con nosotros.
8: Muchas gracias por la oportunidad. Gracias.
7: Son las 3:13, esta es la hora exacta. 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
8: ¿Ya?
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7: Bueno, hoy ha sido bien caliente la intervención del presidente del Senado y el interrogatorio del presidente del Senado a Susan Roy. Susan Roy dice que no hay ningún contrato con NOLA. Un contrato para llenar las deficiencias que puedan tener estudiantes de bajos recursos y sacarlos de la dependencia, y que por eso tenía, dice Susan Roy, que por eso tenía contingencia con el Departamento de la Familia, que administra el programa de asistencia nutricional. Pero nunca hubo un contrato, pero un acuerdo, le dijo el presidente del Senado, una adjudicación de ese acuerdo. Y escuchemos lo que dijo Susan Roy en esta vista pública y lo que refutó al presidente del Senado y le interrogó y contrainterrogó al presidente senatorial.
9: Por favor, porque hay una carta de adjudicación, usted me dice que no
10: hubo un
9: contrato. Por eso, entonces no hubo un contrato, pero hubo una carta. Entonces, ¿qué decía la carta y cuál es el propósito de la carta?
10: Señor presidente.
9: Señora secretaria, muy bien. Quiero que me diga, que me lea la carta, para yo estar claro de que nunca hubo un contrato. Señor, que en la carta diga, en la carta que usted me lea lo que dice la carta, diciendo no hay ningún contrato, pero estos son los extremos de la comunicación.
11: ¿La tiene, secretario, para yo hacer
10: la llegar? Claro que la tenemos.
9: Ah, pues léamela, claro, léamela.
10: La tenemos.
9: Léamela.
10: Quiero, pero ¿puedo responder?
9: Claro, todo lo que quiera, no se preocupe. Estamos con tiempo.
10: Entiendo que ustedes deben conocer los procesos que adjudica.
9: Sí,
10: una carta de adjudicación no es un contrato. Una carta de adjudicación no obliga a un contrato.
9: Claro que no.
10: Son dos asuntos distintos, así claro. Que nos reiteramos en lo mismo.
9: Y usted
10: que...
9: sabe, secretaria, que también el Tribunal Supremo ha resuelto de la fase incontrayendo, ¿verdad? Previo a la contratación, cuando los pasos que se van dando. Entonces, yo tengo una carta, usted me dice si esta carta está correcta o no, porque, ¿verdad? Como
10: aquí una carta de adjudicación firmada por mí.
9: Aquí en el segundo, la carta tiene la fecha del 20 de enero del 2026, dirigida a Jay Weber, de NOLA Education, y en segundo párrafo dice: el comité evaluador ha concluido su proceso de revisión. Nos complace informarle que su propuesta ha sido seleccionada para la adjudicación del contrato. Adiós. Aquí está. Así que sí había un contrato.
10: No.
9: No se había firmado. Sí había un contrato, no se había firmado, por lo cual no se había perfeccionado, pero sí se había adjudicado.
10: Me parece injusto.
12: Expresiones del presidente del Senado y de Susan Roy. Ahí los tienen en esta vista, en esta candente vista pública en el Senado de Puerto Rico. Son las 3:15. Esta es la hora exacta y tengo al pastor René Pereira, que lo llamé para hablar de otra cosa, pero quiero preguntarle de esto porque la verdad es que las cosas en el país se están poniendo muy fuerte. Estamos hablando de gente del mismo partido político, al interior del mismo partido político, y la desconfianza que se crea en los ejecutivos del gobierno, en los contratos que se hacen, porque es una cadena de Miss Universo, la generación de electricidad, ahora este contrato en el Departamento de la Familia, los contratos que supuestamente presionaba el secretario de la Gobernación, el secretario de Desarrollo Económico, o sea, una cadena larga. Pastor René Pereira, buenas tardes. ¿Qué le parece este incidente y esta serie de incidentes en cadena? Pastor.
13: Muy buenas tardes, Penchi. No, mira, sin duda, todo esto levanta serias interrogantes porque, como bien has dicho, es uno detrás del otro. Situaciones que plantean unos elementos, ¿verdad?, que pudiera incurrir en violaciones, en cosas que, ¿verdad?, que no se ha manejado correctamente. Y definitivamente, ¿verdad?, que esto tiene que ser contestado. Aquí tiene que haber absoluta transparencia, claridad en todo esto, y aquello que se haya hecho en violación de la ley o de lo que está establecido, pues oye, que se responda al respecto. Pero ciertamente estamos viendo, ¿verdad?, un gobierno que viene lloviendo y no escampa, porque ha sido uno detrás del otro. Eso es así.
12: Entonces son una serie de contratos irregulares donde hay truco, donde las cosas no están claras, donde uno sospecha que hay gente del gobierno e intermediarios, ¿verdad?, que se están lucrando, pero a la misma vez es un gobierno que dice que respeta y respalda los valores y crea leyes como la libertad religiosa, etcétera. Un gobierno supuestamente conservador, pero mire en las cosas que está metido.
13: Así es, no, es cierto, y fíjate, traes un punto importante, porque tenemos que tener cuidado, y tú me conoces, y los que me conocen saben que yo he sido uno de los líderes vocales en defensa, ¿verdad?, del derecho a la vida, contra el aborto, ¿verdad?, la ideología de género, todas estas cosas, y tenemos que tener cuidado que pensemos que solamente estos son los temas importantes y que lo otro no tiene que ver con valores. Pues mira, no, la corrupción, la malversación de fondos públicos y otros asuntos, ¿verdad?, que a veces pues ha incurrido el gobierno, también es una falta a los valores. O sea, tenemos que entender eso. No podemos pensar que solamente tiene que ver con los issues que, ¿verdad?, de índole sexual, o los issues de índole, ¿verdad?, de la vida humana, libertad religiosa. Son issues también importantes que nos preocupan, pero también el que el pueblo, ¿verdad?, sea tratado justamente, el que se sigan los parámetros correctos aquí, que no se abuse del poder, que no se aproveche,
12: también puede un gobierno declararse lleno de valores y muy conservador y muy cristiano y muchas cosas, y entonces por otro lado hacer eso y engañar a la gente diciendo, no, es que nosotros somos bien buenos. Sí, buenos para robar.
13: Eso es así y no podemos, oye, y es lo mismo, y que a mí me han caído encima, porque yo en muchas ocasiones he criticado las políticas, por ejemplo, del mismo presidente Trump, que también de manera similar pues ha tomado decisiones, ha hecho, ¿verdad?, ha firmado orden ejecutiva en cosas en las que uno puede simpatizar, ¿verdad?, que tiene que ver con el asunto este de la hormonización de los menores, que tiene que ver con la participación en los, ¿verdad?, en los eventos deportivos de acuerdo al sexo biológico, con las restricciones a la práctica del aborto, pero no puedo, ¿sabes?, yo no puedo ignorar entonces cuando aquí se está abusando de seres humanos a través de las políticas migratorias injustas y abusiva que del gobierno de Donald Trump y otros aspectos, porque eso también tiene que ver con la vida humana. Entonces
12: y ahí quiero aterrizar en el tema por el que lo invité. Sectores conservadores han comenzado a desarrollar el discurso, específicamente una psicóloga que yo he entrevistado, que reproduce la entrevista ayer, la doctora Angie González, de que todo el que más o menos se reúna con islámicos, respete a los islámicos, piense que tienen derecho a tener su libertad de culto en Puerto Rico y en Estados Unidos, pues ese es un conspirador. Ese es un conspirador, y por eso pues Pablo José Hernández es un conspirador para traer aquí al islamismo. O sea, entonces quien está diciendo eso es una portavoz importante del conservadurismo en Puerto Rico, que dice ser cristiana y que es doctora en psicología. ¿Usted qué le parece esa expresión de la doctora?
13: Pues mira, sumamente lamentables. Aquí se ha dado a entender, y ella, ¿verdad?, así lo ha dicho en una entrevista que tuvo en una estación, donde habló de un supuesto complot entre el alcalde de la ciudad de Nueva York, Sora Mandani, y Pablo José Hernández, un complot para islamizar a Puerto Rico, para que Puerto Rico se ha convertido eventualmente en un país, ¿verdad?, de posturas islámicas musulmanas. La pregunta es, ¿qué es el problema que está teniendo el sector conservador? Y yo quiero, ¿verdad?, quiero aprovechar para lanzar esta alerta. Cuidado con esta epidemia que hay de teorías de la conspiración, de gente haciendo especulaciones no basadas en información corroborable. Es lo mismo que hemos visto con el tema de las vacunas, es lo mismo que hemos visto con la cuestión de que si nos quieren fumigar con las esqueras de los aviones, porque eso es un veneno que nos están tirando, etcétera.
12: Que si el mundo iba a ser dominado por Naciones Unidas en el 2030, ya estamos en el 2026.
13: La Agenda 2030, exactamente. Y estuvieron hablando de la dichosa Agenda 2030, y ahora ya como se les acabó ese tema, porque ya la Agenda 2030, la misma ONU ha reconocido que eso, ¿verdad?, que cuando usted mira lo que estableció esa agenda, no es lo que muchos han estado diciendo que supuestamente traía esa agenda, ¿no? Pero ahí tú ves cuando se montan narrativas, empiezan a atar cabos sobre especulaciones y cosas que no son corroborables.
12: Okay. Y entonces el problema es, pastor, que igual que no se le cree a la doctora González y a otros que dicen esos disparates y esas cosas incorrectas, pues van a decir, bueno, estos son los cristianos conservadores, no se les puede creer nada. Están perdiendo credibilidad.
13: Lamentablemente tienes razón, por culpa de personas irresponsables que están tirando este tipo de teorías que no tienen base y fundamento en hechos corroborables, es que, como dice el dicho, pagan justos por pecadores. Y eso no es así. Mira, hay que tener cuidado. Yo no comparto las creencias del Islam. Reconozco que el Islam, ¿verdad?, no solo es un sistema de fe, es un sistema político que tiene también unas cosas o las cuales uno, ¿verdad?, no está de acuerdo.
12: Yo sospecho que Pablo José no es su candidato a la gobernación, pero usted no diría que Pablo José es un proislámico tampoco.
13: Yo no puedo decir eso porque yo no tengo ninguna base de evidencia para decir una cosa como esa. Cuidado también con que queriendo combatir lo que quizás es unas posturas religiosas distintas, caigamos en estar sembrando odio hacia unos seres humanos. O sea, nosotros como cristianos estamos llamados a no ser gente de odio y desprecio a personas que practican otro tipo de creencia.
12: Gracias, pastor René Pereira.
13: Claro, siempre a la orden, Dios les bendiga.
12: Líder Bautista, líder del Grupo Pro Familia, uno de los principales líderes conservadores en Puerto Rico, está diciendo que el conservadurismo está picando fuera del hoyo en estas cosas. Regresamos en breve con Monseñor Leonardo Rodríguez, que nos habla de una actividad ya mismito aquí en Hora Exacta por Radio Isla 1320 y Radio Isla.tv 325.
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15: Buscan a una menor de 14 años desaparecida desde septiembre en Carolina. La presidenta de la Universidad de Puerto Rico reconoce que se afectan las clases en varios de los recintos de la UPR en medio de una protesta de la Hermandad de Empleados Exentos No Docentes. Esta tarde, el liderato de la hermandad se reunirá con líderes de la Universidad de Puerto Rico para tratar de resolver el tranque. Pablo José Hernández, el comisionado residente, solicita que se explique la demora en referir señalamientos sobre generación temporera. No todo el que habla de valores está realmente estimulando los valores. El pastor René Pereira, líder del grupo conservador Pro Familia, dice que este gobierno, una vez tras otra, ha estado incurriendo en irregularidades y fomentando contratos que dejan mucho que desear. También René Pereira criticó expresiones de sectores conservadores contra Pablo José Hernández Rivera. Donald Trump tendrá una llamada con el presidente Putin sobre posible caso de peste neumónica en Rusia. Hay mucha preocupación en Puerto Rico sobre el tema. Son las 3:29. Esta es la hora exacta. 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
15: Bueno, y Monseñor Leonardo Rodríguez, que siempre hace muy buenas actividades, está a punto de desarrollar una y queremos compartir con ustedes de qué se trata. Lo tenemos en línea telefónica. Buenas tardes, Monseñor.
17: A los que nos escuchan.
15: Buenas tardes. ¿De qué se trata? ¿Qué se trata este tema? Usted siempre hace cosas tremendas.
17: Me separó un simposio para durante este año jubilar, dedicado a la coronación canónica de la Virgen de la Providencia, pues un simposio de historia, que ya es parte de una serie de simposios que se están haciendo desde que nos preparamos para el 2012, para los 500 años del establecimiento de la Iglesia en Puerto Rico, y en este año, okay, pues con motivo del cincuentenario de la coronación canónica de la patrona de Puerto Rico, pues estamos preparando, hemos preparado este simposio Iglesia, Estado y Sociedad, la Devoción Mariana y la Identidad Puertorriqueña.
12: Ok, o sea que es un simposio en donde se va a vincular la forma en que los puertorriqueños pensamos y somos y la identidad mariana, o sea, la vinculación
17: la mariana y la con la devoción a la Virgen.
12: Ok. Y ahí me imagino que entonces hay evidencia de que esa forma de ser de los puertorriqueños, esa identidad nuestra, está muy vinculada a esa devoción y de que esa devoción es bien vieja en Puerto Rico.
17: Sí, sí, sí. Obviamente de Puerto Rico recibe el Evangelio hace más de 500 años. Y junto con el Evangelio, pues llegó esa devoción a la Virgen María. Y entonces queremos ver cómo se ha desarrollado esa devoción y cómo eso se ha plasmado a lo largo de la historia en la identidad puertorriqueña, en las distintas expresiones de nuestra identidad, en la arquitectura, en la pintura, en la música, y todo eso para partir, obviamente, del fundamento bíblico también. Pero también viendo esas otras expresiones culturales de la devoción mariana.
12: Distintos otros países de América Latina y otros países del mundo, no, la Iglesia no ha declarado oficialmente, creo que hay una pequeña excepción que es con la Virgen de Monserrate allá en Hormiguero, pero la Iglesia no ha declarado oficialmente que aquí haya habido una aparición mariana, ¿verdad?
17: Exacto.
12: Y aún así la devoción está ahí.
17: Exacto, la devoción no depende de apariciones, porque eso es parte de la devoción cristiana y de la doctrina. En algunos lugares, pues ciertamente ha habido esas apariciones, pero es independiente de las apariciones, ¿no? La devoción mariana.
12: Pero obviamente, claro. donde hay una aparición mariana, como en el caso de México, Guadalupe. Pues la Guadalupe.
17: México.
12: Guadalupe, eso es una cosa, pero Guadalupe tiene mucho arraigo en Ponce y es la patrona. Ajá. De Ponce, ¿verdad?
17: De su patrona, o sea, exactamente.
12: Sí.
17: Pero igualmente, en torno a la Virgen de la Providencia, que es patrona de Puerto Rico, pero no solamente nos dedicaremos a eso, sino que veremos esas expresiones de devoción a lo largo de estos 500 años también, porque están otras advocaciones marianas, la Virgen de Belén, la Virgen del Carmen, la Monserrate, obviamente, y cómo eso se ha ido desarrollando a lo largo de estos 500 años de historia.
12: ¿Cuándo va a ser el simposio? ¿Hay que pagar para entrar? ¿Dónde es? ¿Cómo es la cosa?
17: El simposio se va a llevar a cabo en la Universidad Central de Bayamón el próximo martes y miércoles 13 y 14 de octubre, comenzando el martes a las 9 de la mañana hasta las 2 de la tarde y el miércoles de 9 de la mañana hasta el mediodía en el Teatro Laura Gallegos. El simposio es gratuito. La universidad nos ha ayudado con eso, con la preparación de este simposio, y entonces donde puedan acceder al afiche o, por ejemplo, en la página de Facebook del Santuario de Nuestra Señora de la Providencia, se ve la promoción, hay un código QR en el que pueden acceder a la inscripción de la actividad o, si no, llevando al Departamento de Humanidades de la Universidad Central de Bayamón al 786-3030, extensión 2227. Es gratuito, pero como el teatro tiene su limitación de cupo, pues queremos saber cuántas personas se inscriben para estar preparados para preparar el material de programa y sobre si hubiera que moverse a un lugar más amplio, pero por eso no hay que pagar nada.
12: No hay que pagar nada. O sea, si alguien no se ha inscrito, puede intentar pasar, puede ser que encuentre lleno,
17: claro,
12: el sitio, ¿verdad?
17: Mientras haya espacio, pueden entrar, obviamente.
12: Pero claro, si y va a ser dos días, me parece.
17: Nosotros, la logística de la preparación.
12: Monseñor, y va a ser dos días, me parece interesante eso, no solo un día, va a ser dos días.
17: Exacto. Es un simposio breve, pero a pesar de la brevedad, vamos a tocar temas teológicos, de arquitectura, de historia, de música, de pintura, así que a pesar de lo breve que es, vamos a ver muchas cosas en torno a esta devoción mariana en Puerto Rico.
12: Mire, y hay posibilidad de interactuar, o sea, el público que asista puede hacer preguntas, puede participar, sí, de algunas.
17: Estos simposios que hemos hecho hace años, ¿verdad? Siempre al terminar cada mesa redonda o un grupo de expositores, pues siempre hay la posibilidad de preguntar, sea para aclarar algún punto de las conferencias o para interactuar también, sí, abundar sobre la reflexión de los temas presentados, se puede preguntar a uno o a todos los exponentes de la conferencia de esa sesión. Así que sí hay, ajá, la posibilidad de interactuar.
12: Monseñor, ¿y ahí se va a transmitir digitalmente? O sea, ¿hay alguna forma de que no pueda ir, pueda verlo durante el simposio o después?
17: Perdón, que no entendí.
12: O sea, ¿se va a transmitir de alguna forma a través de las redes sociales
17: o digitalmente? Es presencial, es solamente presencial. Es presencial.
12: Sí. Después, el que no vaya se lo...
17: actas, como se ha hecho con otros simposios, pero es presencial.
12: Es presencial. Gracias, Monseñor. Gracias por estar con
17: nosotros.
12: Gracias
17: a ustedes por la oportunidad.
12: La semana que viene en la Universidad Central del Caribe. Son las 3:36. Esta es la hora exacta y cuando regresemos vamos a seguir hablando de política.
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21: Simposio sobre la identidad puertorriqueña y su relación con la devoción mariana va a ser la semana que viene en el Teatro de la Universidad Central de Bayamón. Advertencia de un líder conservador. Algunos conservadores están exagerando al estar afirmando que Pablo José y el liderato demócrata de Puerto Rico, Pablo José Hernández, están mezclándose con los islámicos para adelantar la causa islámica y socialista. La advertencia la hizo el pastor René Pereira, que es una de las principales voces conservadoras en Puerto Rico. Una especie de tormenta eléctrica, y no la que está cayendo debido al problema de la onda tropical que pasa cerca de nosotros, sino una que está dentro del Capitolio del Senado. Aquí nadie se chupa el dedo, dijo Tomás Rivera Chat, tronando contra la secretaria de la familia de Puerto Rico. Molesta a la presidenta de la Universidad de Puerto Rico, tildando de inaceptable la obstrucción de accesos durante el paro decretado por la Hermandad de Empleados Exentos No Docentes de la UPR. La gente de la hermandad quieren que se mueva el convenio colectivo que ya prácticamente está acordado. Un estudio revela que 4 de cada 10 adultos en Puerto Rico enfrentan inseguridad alimentaria. ¿Qué significa eso? Que no comen bien. Trump va a llamar a Putin sobre un posible caso, sobre la posibilidad de que la peste neumónica en Rusia llegue a Estados Unidos y nos afecte. Mi nombre es Luis Penchi, esto es Radio Isla 1320 y radioisla.tv. Hora exacta, 3:43.
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21: Tengo a Pepe Varela y voy a hablar de su candidatura como integrante de la Junta de Gobierno del PPD, pero déjame empezar por donde he estado hablando yo en el día de hoy sobre el PPD y la obsesión de unos grupos conservadores, ultraderechistas, de atacarlo, ¿verdad? Y es una realidad, los grupos conservadores existen, hay una tendencia conservadora en distintas partes del planeta. Acaban de ganar la primera vuelta en Brasil, ganaron las elecciones en Chile, ganaron las elecciones en Argentina, ganaron las elecciones en Colombia, ganaron las elecciones en Perú, gobiernan en Estados Unidos, ganaron las elecciones en Italia, algunos dicen que podrían ganar las elecciones en España. O sea, es una realidad que esos grupos existen y se están propagando por todo el planeta y están llegando al poder. Y entonces, algunos dicen unas cosas tremendas que no tienen como que ninguna base. Pues una de estas líderes conservadoras ha dicho que Pablo José Hernández Rivera está mezclándose con los demócratas de Puerto Rico para impulsar el islamismo en Puerto Rico. Y claro, el islamismo es el demonio, dicen estos grupos conservadores. Hay un líder conservador de Puerto Rico, de Santa Isabel, que acaba de decir aquí, cuidado con esa clase de discurso, eso está muy mal. Pero yo me pregunto, ¿y el PPD va a pensar que esa clase de discurso no existe y que no puede afectarles? Y que como el gobierno de Jennifer está metido en tantos problemas, pues tienen ya esto gano, tienen la elección gana. Pepe Varela, empiezo por ahí preguntándole, usted que es un veterano, por no decir que es un viejo en estas cosas. ¿Qué le parece? ¿Qué le parece bueno, esto que está pasando?
1: Bueno, en Buenas primer tardes. Lugar, son expresiones totalmente desacertadas. El Partido Popular está buscando una especie de alianza con el islamismo. Nosotros realmente, este es un partido que de valores cristianos, porque también promueve una justicia social en la cual se le da prioridad a los pobres y a los necesitados.
21: Pero entonces unen esa supuesta alianza con los islámicos con el planteamiento de que el PPD atrae

0: líderes principales se quiere identificar con valores cristianos y lo que hace es mentirle a este pueblo, lo que hace es insultar a este pueblo como lo hace el principal líder del Senado de Puerto Rico. Esos son valores cristianos que se predican, pero no se viven. Y ese es un punto de gran importancia que tenemos que reconocer. Estos issues que se fundamentan para atraer la atención pública es totalmente irrisorio y ridículo. Nosotros lo que sí queremos es que en Puerto Rico haya la adecuada atención a los necesitados, a las personas pobres. Yo siempre le pregunto al sector independentista, en el sentido, ¿qué van a hacer si este país fuera independentista? ¿Cómo van a sustituir el 40-45% de los pobres de Puerto Rico que reciben ayuda federal? No tiene contestación. Y si la tiene, ¿usted sabe lo que dicen? Que se vayan para Estados Unidos. Eso es lo que dicen ellos. Y el sector estadista mantiene este engaño, esta mentira de una posibilidad de un Estado de la Unión Americana. Y eso está en contra del valor de la honestidad.
1: Pepe, déjame preguntarte por algo que es en gran medida parte de lo que ha hecho que te vuelva a invitar. Antes de la asamblea del domingo, a mí un líder popular que yo no puedo identificar que me dijo: aquí en esa junta de gobierno hay muy buenos líderes, pero no sé necesariamente los mejores, y los que necesitamos son los que van a salir electos. Eso me dijo. Y me dio el caso: mira, aquí hay dos líderes buenos que deberían salir, pero no van a salir probablemente porque la asamblea se va a celebrar en Ponce, porque va a haber más libertad para votar fuera de los amarres de los delegados. Y uno de esos casos es Pepe Varela y el otro caso es Nina Valedón. Así me dijeron. ¿Usted cómo ve ese análisis? En términos geográficos, ¿verdad? De que obviamente su mayor fuerza debe estar en San Juan o en Calley, y la asamblea es en Ponce, y lo mismo que la fuerza de Nina estará en el este, pero la asamblea es en Ponce.
0: No, ciertamente de que hay una vez, es obvio que los candidatos que se identifican o que son del sector sur tienen una ventaja natural porque por razón geográfica hay una mayor probabilidad de ese electorado que vaya. Pero lo que ocurre es, por ejemplo, en el distrito de San Juan, en el distrito de Bayamón, donde hay primaria o una elección interna para elegir a los delegados distritales, va a llevar cientos de personas. Aquí hay competencia en San Juan, en Bayamón. Quiero decirle que en ambos sectores, este servidor es, por no decir así, el primer candidato entre todos los candidatos a la Junta de Gobierno. Además, hemos recibido de Carolina todo el respaldo de la legislatura municipal, del único legislador de ese distrito, que se llama Roberto Rivera, de Jerry Márquez también, de Juncos también, cerca de 20 alcaldes, incluyendo los presidentes de comités municipales, nos están respaldando. En ese sentido, inclusive gente de Ponce, presidido por el grupo que tenemos bajo Ico Saya, que está defendiendo nuestra candidatura.
1: Ah, bueno, pero ese es otro veterano también, otro veterano.
0: Así es, sí, pero y hemos visto, nos hemos comunicado con la mayoría de los legisladores municipales que muestran un apoyo hacia nuestra posición por razón de nuestra experiencia, por razón de estar representando a los pensionados y retirados que
1: constituye. ¿Quién va a ganar? ¿Y quién, aparte de usted cree que va a ganar? ¿Qué otros cuatro van a ser? Porque son 5 de 10 candidatos y allá hay incumbentes y hay gente.
0: Es que hay que admitir que por razón de las tantas variables que hay, no se puede identificar claramente los candidatos. Otros que pueden participar, uno puede mencionar que puede haber alcaldes que tienen mucha fuerza en un sector, pero en otro,
1: bueno, por ejemplo, Tato García Padilla tiene mucha fuerza,
0: ciertamente, ¿verdad? Que la tiene pero depende también
1: pero contésteme, no le haga como sí. Le hizo Susan Roiga a Rivera.

0: cachar. ¿Cuáles son los otros cuatro que usted va a votar? ¿Ah?
1: Bueno, no. En ese sentido, yo prefiero abstenerme de los candidatos que yo voy a votar por un principio de deferencia a todos los de... No podría...
0: No me lo quiere decir, pero mire, mire, Aníbal Acevedo Vila se va a tapar los oídos, no, él está en el estudio, pero no se va a enterar, dígame cuáles
1: bueno,
0: son
1: los cuatro. Asumo una actitud igual que Aníbal en relación que no se ha querido identificar con ningún candidato.
0: No, pero Aníbal es por otra razón. Aníbal es analista político, pero es que usted no es nada de eso. Usted es un candidato. Sí. ¿Cuáles son los cuatro que va a respaldar usted?
1: Yo puedo decir que Sila Calderón y Charlie Delgado, dos, uno gobernador y otro ex candidato a gobernador, a los únicos que públicamente, por lo menos que yo tengo conocimiento, que está apoyando es a este servidor. Es decir, que muy los bien. Dos están apoyando a esta persona. Pero ciertamente hay todos son buenos candidatos. Todos han demostrado una gran unidad y compañerismo. Y el domingo vamos a estar celebrando esta gran asamblea histórica del Partido Popular, donde más de 6.000 puertorriqueños populares van a estar allí presentes.
0: Gracias, Pepe. Gracias por estar con nosotros.
1: Siempre. Saludos.
0: Son las 3:53. Esta es la hora exacta. Por ahí viene Aníbal Acevedo Vilá sobre la mesa en el mejor análisis de la tarde.
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4: Muy buenas tardes, bienvenidos, bienvenidas a esta edición de hoy de Sobre la Mesa, miércoles, puse martes aquí, Dios mío, pero nada. Miércoles 7 de octubre. Del 2026, de que voy a estar dialogando, analizando con ustedes durante las próximas dos horas. Bueno, Blanca Medina y Susan Roy testifican ante comisión senatorial. Susan todavía no ha terminado. Ya de salida, por lo menos una de las dos ha cometido perjurio en varias instancias. Trataré de hacer el análisis. Obviamente, probablemente mañana será el análisis más completo. He escuchado gran parte de los testimonios, pero también voy a hacer el análisis de todo lo que ha sucedido en las pasadas 24 horas con este asunto del Departamento de la Familia y ATSEF. Igual también desarrollos de última hora en términos de la crisis energética. Señoras y señores, New Fortress acaba de reafirmarse que no va a entregar más gas natural. Y ahora, ¿qué? Y siguen las dudas con contratos. La Junta de Control Fiscal le pide cuentas al secretario de Salud sobre el controversial contrato con la compañía Subo. Y si es miércoles, hoy tendremos el panel 3 y contando con Emma Marrero, Ivonne Lozada, Alondra Belaval, donde analizaremos algunos de estos temas y también las escandalosas declaraciones de Donald Trump diciendo o invitando a Irán que si tenía que bombardear a Los Ángeles y San Diego como parte de una ofensiva de Estados Unidos para derrotar a Irán, ese era un pequeño precio a pagar. Esos son los temas que voy a estar discutiendo con ustedes en la tarde de hoy en Sobre la Mesa, que comienza ahora.
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4: 9 bienvenido, bienvenida a esta edición de hoy de Sobre la Mesa, miércoles, mitad de semana, 7 de octubre del 2026. Para los que me estén escuchando o me estén viendo en vivo, son las 4 de la tarde en vivo a través de toda la cadena de Radio Isla 1320, también en vivo en la página web de esta emisora, radioisla.tv, en el canal de YouTube de Radio Isla, la página de Facebook de Radio Isla y también en vivo en la página de Facebook de este servidor, facebook.com/acevedovila.net. Te recuerdo que a esta hora ya está disponible, como todos los días, el episodio de hoy de Análisis de la Z a la A, el podcast programa que hago todos los días. Lo hago en vivo con Zoela Boy de 12 a 1 de la tarde, pero lo puedes escuchar y lo puedes ver y escuchar en vivo en el canal 11.2 en tu antena de televisión. Si estás suscrito a Liberty, es el canal 84. Lo ves en vivo en nuestro canal de YouTube bajo ese nombre, Análisis de la Z a la A. Pero si no lo viste en vivo, pues lo ves en nuestro canal de YouTube a cualquier hora, grabado Análisis de la Z a la A. Te invito a que te suscribas a ese canal. Y como siempre, también nos dejen los comentarios a los análisis que hacemos Zoe y yo todos los días al mediodía. Bueno, señoras y señores, mucha expectativa sobre la comparecencia de Blanca Medina y Susan Roy ante la comisión senatorial. Hasta llantos ha habido en la sesión de por la tarde. Yo, antes de ir a lo que sucedió hoy, vi gran parte del testimonio de Blanca Medina. No lo vi completo. En un momento me fui en el programa en vivo con Zoé de 12 a 1 y he visto gran parte del testimonio y el interrogatorio de Susan Roy. Todavía, por lo menos cuando empecé el programa, todavía estaba testificando y contestando preguntas de senadores. Al final de yo llevarles por todo lo que ha pasado en las pasadas 24 horas, trataré de puntualizar lo más importante de ambos testimonios y donde ya de salida, esto es bien sencillo, los dos testimonios fueron bajo juramento y si tú tienes dos personas que bajo juramento dicen cosas que contradicen una a los dos o la otra, una de las dos está mintiendo bajo juramento, lo que es un delito, y mentirle a una comisión senatorial es un delito en particular, pero me estoy adelantando. Obviamente este ha sido el tema desde martes de la semana pasada, si mi memoria no me falla. Es el tema de esta semana y evidentemente va a ser el tema que va a continuar dando mucho de qué hablar. Es la historia de esta mañana de la primera plana del periódico El Nuevo Día. Si la puedes poner ahí en pantalla, la primera plana del periódico. Ustedes dirán, ¿cómo que la primera plana si el periódico ya no se imprime? Bueno, lo que sucede es que El Nuevo Día, aunque usted no lo va a encontrar en papel en ningún lugar, ellos hacen una edición, la que le llaman el e-paper, que es una, si usted está suscrito la puede ver, que es una edición del papel, del periódico como si hubiera mandado a la imprenta, pero que usted la ve digitalmente y pues ahí pueden ver los que están viéndonos en video, es como si fuera el periódico impreso. Roy llega a su cita en el Senado con nuevas interrogantes. La legislatura indagará la inclusión en una subasta de una compañía que no presentó propuesta y un comité evaluador con integrantes relacionados con la secretaria de la familia. Y arriba dice, gobernadora dice que hay desinformación. Esa parte de lo que dijo la gobernadora lo analizamos ayer. No, esa parte no la voy a repetir. Pero vamos, con esa es la primera plana, esa era la expectativa. Aquí cuando entré al edificio donde está sobre la mesa, el guardia de seguridad del edificio, un guardia privado, estaba viendo la vista en su celular. Yo creo que mucha gente la ha estado viendo en las diferentes plataformas que se hizo disponible. Pero vamos, desde que salimos ayer a lo que ha sucedido. Cuando estábamos ayer aquí, ya sabíamos que Blanca Medina había ido a las autoridades federales. En ese momento yo había entendido que había ido a testificar ante el FBI. Luego, periodistas me han aclarado, incluyendo Milly Méndez, que estuve con ella, yo estoy los miércoles a las 6:30 de la madrugada con Milly, que no fue ante el FBI, que fue ante el Inspector General Federal de HHS, que es la agencia bajo la cual está el programa TAMP, que es el programa en el cual se iba a dar este contrato y se desembolsaron dineros para un viaje a Luisiana. Doña Blanca, que fue acompañada por un abogado, eso tampoco lo sabía ayer, dijo que estuvo como 2 horas. Ella aclaró que estaba acudiendo como testigo, eso lo habíamos dicho ayer. Quiero aclarar que el hecho de que haya sido el inspector general no quiere decir que no sea una investigación seria. Casi la inmensa mayoría de las acusaciones de corrupción con fondos federales inician con una investigación del inspector general de la agencia concernida. Si esa investigación del inspector general, que es una especie de auditoría, se convence que hay posibilidad de delitos, entonces llaman a el FBI y eventualmente, si se cree que amerita una acusación, pues llaman a la Fiscalía Federal. Y así han sido muchos, particularmente de los escándalos de corrupción en Puerto Rico, han comenzado, muchos de ellos, a través del inspector general. Inclusive, y esto no lo sabemos, tampoco no se puede descartar que en esa reunión de ayer de Blanca Medina, ella, los que estuvieran de la oficina del inspector general, hubieran invitado a algún agente del FBI para que estuviera sentado en la reunión. No estoy diciendo que eso pasó, pero eso también puede pasar. También Blanca Medina, cuando hicimos el programa ayer, dijimos que había confirmado que había testificado ante la inspectora general de Puerto Rico Y Milly Méndez le preguntó ayer si había sido citada por el Departamento de Justicia de Puerto Rico. Ella dijo que no la habían citado. Aquí a las 4, a las 5, a las 4 de la tarde le dije al Departamento de Justicia que se pusiera las pilas, que si no la entrevistaban iban a dar la sensación de que estaban encubriendo. Pues luego más tarde se confirmó que el Departamento de Justicia la llamó ayer y doña Blanca Medina, que hoy fue al Senado, mañana va ante, presumimos, fiscales del Departamento de Justicia. Pero este tema de una investigación federal puede coger otro giro, porque la periodista Denise Pérez, en el medio, uno de los nuevos medios de prensa independiente, Prensa Abierta, si te puedes poner el próximo clip, te lo voy a agradecer, bajo el titular Avanza Pesquisa Federal sobre Susan Roy. Ese fue mala mía que no te lo puse. Ahí está, gracias. Avanza pesquisa federal sobre Susan Roy e incluye a otros funcionarios de la firma de Denise Pérez. ¿Qué dice Denise en esta nota publicada a las 8:38 de la mañana? Que la información que tiene ella como periodista es que la investigación federal se ha extendido a requerimientos de información relacionados con el subadministrador de la Administración de Desarrollo Socioeconómico, ATSEF, Juan Avilés. Ese nombre apúntelo porque fue tema de discusión hoy en La Vista. Y la actual directora interina de la División Legal, la licenciada Nicole Báez. Esos nombres apúntenlo porque no me extraña que en el Senado los citen próximamente y el nombre de ellos salió directa e indirectamente. Y en el caso de Juan Avilés hubo una revelación bien importante de doña Blanca Medina, que voy a ella más adelante. Pero vuelvo a la nota de Denise Pérez en Prensa Abierta. Denise dice que la investigación comenzó antes de las denuncias de Blanca Medina. Y para mí eso explica las expresiones del fiscal federal interino el jueves de la semana pasada. Esto explota lo de Blanca Medina, si memoria no me falla, el martes de la semana pasada. Y a mí me estuvo bien extraño que el jueves, en esas declaraciones del fiscal, que no las voy a repetir, pero las he repetido ya como dos o tres veces en este programa, y también las repetí en análisis de la ZLA, a mí me estuvo bien curioso que de la forma que el fiscal habló, que primero no dijo lo que típicamente dicen, ni confirmo ni rechazo esa aseveración, el fiscal dio la sensación, y los que me escucharon saben que ese fue mi análisis, de que ya ellos estaban investigando algo. Obviamente, si a Denise Pérez de Prensa Abierta le dicen que esto empezó antes de las declaraciones de Blanca Medina, pues ¿qué quiere decir? Que cuando él habló el jueves pasado, estaban investigando algo las autoridades federales antes de la declaración de Blanca Medina. Dato que dice, y por esto es que estos nombres es bien importante, que dice esta nota del periódico digital, la licenciada Nicole Báez, que fue recientemente nombrada a dirigir la división, de forma interina, a dirigir la división legal de ATSEF, hasta ahora también es la jefa de la división legal del Departamento de la Familia, ella viene a sustituir eso porque, y esto fue parte del testimonio hoy, la persona que era la directora de la división legal en ATSEF, la votaron, bueno, estaba en un destaque, la devolvieron, precisamente como parte de esta controversia, según dijo Blanca Medina. Y lo reafirma esta nota de Denise Pérez. Dice la nota que entre los asuntos que hay, y esto me parece bien interesante, entre los asuntos que han sido objeto de preguntas, figuran viajes, en plural, oficiales específicos realizados por funcionarios de la agencia y la documentación relacionada con esos desembolsos. En particular, las autoridades han indagado sobre discrepancias entre determinadas órdenes de compra y las autorizaciones emitidas por la Oficina de Gerencia y Presupuesto. Y hoy en La Vista salió a relucir que en la autorización de OGP al viaje a Luisiana se decía que iba el secretario de Educación. El secretario de Educación no fue, alegadamente fue una empleada del departamento, pero él no fue. Y Juan Oscar Morales fue más allá y dijo que el secretario le dijo a él, a Juan Oscar, que él no sabía nada de este viaje a Luisiana. Así que veo entre la fuente de Prensa Abierta y de Denise Pérez, de que la investigación incluye los viajes y que era previa a las declaraciones de Blanca Medina, y esta información que ha trascendido hoy me hace sentido. Dice la nota de prensa abierta: documentos oficiales divulgados previamente evidenciaron un viaje de Susan Roy y dos funcionarios de confianza a San Diego, California. Ese no lo habíamos escuchado. Para participar en una conferencia sobre envejecimiento con una orden de compra ascendente a $11,101. No dice la nota qué es lo que están investigando, pero habla de un viaje a San Diego. Y entonces, de acuerdo a la información obtenida por prensa abierta, las autoridades buscan determinar por qué determinadas órdenes de compra relacionadas con viajes no coinciden con las autorizaciones previamente emitidas por OGP y quiénes intervinieron en esos procesos. Tengo que destacar que doña Susan, hace un rato, cuando se le preguntaron si tenía evidencia de los gastos personales, de cenas y qué sé yo, en el viaje, dijo que no los tenía porque ella pagaba cash, esas cosas. Se la dejo ahí para que ustedes la mediten. Vuelvo a la nota de prensa abierta. La información en poder de este diario digital apunta a que las personas que finalmente realizaron algunos de esos viajes no eran las mismas que aparecían identificadas originalmente en las órdenes de compra, sino funcionarios vinculados al proceso de contratación, además de una ayudante de comunicaciones. Así que ya sabemos que las autoridades federales algo están mirando, porque llamaron a doña Blanca Medina. Y a eso le añade esta información de prensa abierta y de Denis Pérez, de que esta investigación federal previa o había comenzado antes de que doña Blanca Medina hablara. Ok, el otro tema, que fue tema hoy de discusión, pero que vuelve a reafirmarse en las diferentes noticias con las que nos despertamos hoy, es estos licitadores fantasma en la solicitud de propuesta, en el RFP, que hizo el Departamento de la Familia y que se le adjudicó, aunque después no se firmó el contrato, a esta empresa NOLA por $8 millones. Recordarán, y mucho de esto lo había dicho ya la periodista Nuria Sebasco en el verano, pero ahora pues se está reafirmando y con mayor vehemencia. Ahora voy a la nota, en la nota del Nuevo Día, que es la historia de primera plana. El Nuevo Día dice que la empresa confirmó que la empresa, puedes quitarte ese post ya, que la empresa Cocoloba Agro Environmental, que figuró entre los proponentes evaluados para la subasta, recibió la invitación para participar del proceso a través de un correo electrónico enviado por la propia Susan Roy. Ella hoy dijo que mandó, esto es bien curioso, que mandó como 40 emails y que curiosamente solo 3 compañías contestaron. Se le ha estado pidiendo haciéndole preguntas de quién dio esos correos electrónicos. Ella alega que se los dio el Departamento de Educación. De la vista de hoy, voy ahorita a eso, pero de la vista de hoy yo creo que va a tener muchas repercusiones. Cristian Torres, propietario de Cocoloba, ya había dicho que no pidió participar de la subasta. Cito del periódico: vía telefónica, Torres confirmó a este medio, al Nuevo Día, que Roy le envió la invitación para participar de la subasta, y él contestó el 8 de enero, en la negativa, ya que su empresa no se dedica a ofrecer servicios educativos, y le remitió un brochure. Cocoloba ofrece consultoría de manejo de árboles y temas ambientales. Esto es controversial en términos de las contestaciones de doña Susan sobre este tema, pero eso voy más adelante. Ese brochure, sin embargo, se lo enviaron a la entidad esta que evaluó las propuestas, LAP Consulting, cuyo propietario es Luis Pedraza González, que doña Susan acaba de confirmar que es amigo de ella y es la empresa que ella usó para evaluar. Y entonces hicieron una evaluación. Y el Nuevo Día cita la evaluación que hizo este comité, pero privatizado. Y esta es otra cosa que me preocupa, que cuando tú tienes comités de subastas, o sea, tú tienes empleados públicos que les aplica la ley de ética, todo eso, en este gobierno todo lo privatizan. Y hay un conflicto. Si tú tienes un contrato de consultoría, y entonces doña Susan estaba diciendo que eso es lo más moderno, una evaluación independiente. Ajá, una evaluación independiente por un amigo de la secretaria que tiene un contrato de servicios profesionales que la secretaria se lo puede quitar cuando le dé la gana. Contrario a lo cuando tú tienes juntas de subasta que son empleados de carrera y que por ende pueden actuar con total independencia. Pero nada, el brochure fue evaluado como si fuera una propuesta, según el Nuevo Día. Aunque Cocoloba Agro... Entonces, esto fue lo que dijo el informe de LAP Consulting, de Luis Pedraza González. Aunque Cocoloba Agro Environmental demuestra una alta competencia técnica en áreas ambientales y científicas, la propuesta no cumple con múltiples criterios esenciales de la convocatoria, en particular aquellos relacionados con experiencias educativas comparables, diseño programático alineado con TANF, capacidad operacional a la escala requerida y cumplimiento administrativo y fiscal. Pero si ellos dijeron que ellos no les interesaba licitar. Ok. De la otra compañía, Litoral Vivo Corp, doña Susan Hoy dio a entender que presentaron una propuesta, pero no la tenía con ella. Y hasta ahora, que yo sepa, nadie las ha visto, porque voy también a eso, para el testimonio de doña Blanca Medina. Ayer lo comentábamos, esto simplemente le quiero poner el contexto que creó doña la propia Susan o todo lo que está sucediendo antes de la vista de hoy. Recordarán que doña Susan ayer le pidió al Senado que le diera protección policiaca. Tomás Rivera Char le mandó un buenas tardes Puerto Rico diciéndole que llamara al superintendente de la policía. Pues hoy el super dijo que no le dio ninguna escolta. Además, esto es una ridiculez. Ahora sí que te puedes poner el próximo. Es un tuit de Denis Pérez también. Dice, super de la policía no le dará seguridad adicional hoy a la secretaria de la familia por su comparecencia a la legislatura. Asegura que ya lo llamó ayer solo para orientación. Y él le indicó que en cualquier eventualidad en el Capitolio hay un cuartel. Lo otro que ha surgido en las últimas 24 horas, en anticipo a la vista de hoy, es medios periodísticos destacando que esta empresa, NOLA, tuvo contratos en diferentes jurisdicciones en Estados Unidos con malísimas evaluaciones, que su dueño se ha vanagloriado haciendo expresiones públicas de que él tiene poder porque le da donativos a líderes y candidatos republicanos. Y eso lo tomó Tomás Rivera Chat para un Buenos Días Puerto Rico bien caliente, si te puedes poner el Buenos Días Puerto Rico, de los más duros que ha publicado Tommy. Buenos días, Puerto Rico. Un trámite de contratación, perdonen aquí, un trámite de contratación cuestionable, un comité evaluador veloz, empresas que competían sin saberlo ni participar, mensajes de texto, invitaciones por la propia secretaria de familia, cartas, contratos, adjudicación y testimonios que desmienten la burda mentira que se pretende oficializar para defender lo que es indefendible. Investigaciones legislativas en el FEI, Justicia y FBI sobre todo el escándalo del contrato de $38 millones que a la cañona se quería otorgar. Añada que en West Virginia esa misma empresa fue un total y absoluto fracaso que se coló no por méritos ni resultados, fue a punta de influencias y donaciones políticas. Nada, todo esto es un cuento, una novela, una vendetta y al parecer una estrategia política por aspiraciones y candidatura. La confianza es una virtud. La soberbia y la prepotencia, un descaro. La ira del pueblo, un resultado. ¡Wow! ¡Auch! Y termina Tomás en su Buenos Días Puerto Rico. La fortaleza, la gobernadora, confía y evalúa como ocurrió con Ciari, Norberto, Itza García, Domenech y tantos otros. Juzga usted y pone... recortes de periódico con de Estados Unidos, de diferentes medios, con estos problemas que tuvo esta compañía, particularmente en el estado de West Virginia. Como dije, es uno de los tweets más duros o de los mensajes en redes sociales más duros de Tomás Rivera Chat. Esa frase, la confianza es una virtud, la soberbia y la prepotencia un descaro, añadida con la ira del pueblo un resultado, Tomás lo que está tratando, lo que está diciendo ya, es que el país está en ira en contra de este gobierno, del gobierno de su propio partido. ¿Me tengo que ir a la pausa? Sí. Son las 4:21. Continúo con, ahora cuando regrese, el análisis preliminar, porque pues luego leeremos las notas de prensa y podremos profundizar más de los dos testimonios de Blanca Medina y de la secretaria Susan Roy. Lo próximo cuando regresemos luego de la pausa.
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4: Aquí de regreso a Sobre la Mesa, para los que me estén escuchando, me estén viendo en vivo, son las 4 y 26 de la tarde. Antes de continuar con el análisis de ahora de la vista, que no sé si ya terminó, de hoy, únete a sembrar sombra, y especialmente con todas estas épocas de tanto calor. 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Bueno, ok. Aclarando que lo que pude ver el parte de los testimonios, pude tomar algunas notas, pero no, esto no es un análisis exhaustivo. Voy en orden. Primero testificó, como ustedes saben, doña Blanca, la Blanca Medina. En gran medida reafirmó lo que dijo en su declaración jurada. Se notaba nerviosa al principio, me parece lógica, pero no un nerviosismo que le afectara la credibilidad, sino pues nerviosa. Creo que según fue pasando las primeras líneas de interrogatorio, estaba un poquito ya más en control. Cuando ella fue a testificar y fue interrogada, el presidente del Senado no estuvo. Quien llevó el interrogatorio más fuerte fue el senador Juan Oscar Morales. Ella reafirmó, bajo juramento, que a los dos días de ella haber llegado al departamento, la secretaria le citó a una reunión y allí le pidió que firmara el controversial contrato con Nova LLC. Eso, hoy por la tarde, lo negó tajantemente la secretaria. La secretaria dijo que ella no le pidió que firmara ese contrato. Así que esto se va a complicar, porque una de las dos mintió. Y les voy a adelantar lo que aquí va a suceder. Déjeme primero, hoy no, que yo sepa, hoy no hubo un knockout. A mí se me parece mucho esto a la vista de comisión total de Francisco Domérez, que aquí mismo yo dije no hubo un knockout. Pero luego, cuando surgieron las otras declaraciones juradas y la otra información, pues sabemos dónde está Francisco Domérez en este momento. Pero no tengo la más mínima duda que el Senado va a tener que rendir un informe, y en ese informe va a tener que adjudicar el Senado a la apreciación de los senadores quién está mintiendo. Y una de las dos la van a referir por cometer perjurio. También hago este comentario. Muchas veces, funcionarios o personas que están siendo investigadas por unos alegados hechos, al final del camino, la fiscalía, federal o estatal, no obtiene suficiente evidencia de los alegados hechos, pero en el camino la persona mintió bajo juramento y lo acusan de perjurio. Es igual que también, como eso no tiene que ver aquí, pues muchos de los casos de la mafia al final los acaban acusando por cuestiones contributivas. Así que, repito, bajo juramento, doña Blanca dijo que a los dos días la secretaria se reunió con la secretaria y la secretaria le pidió que firmara el contrato. La secretaria lo negó. Ah, y la secretaria dijo que había una minuta, pero entonces... y se la pidieron que la entregue. No pudo decir si esa minuta estaba firmada por todos los participantes en la reunión y los que hemos participado en organismos. Así que, y sabemos que para que una minuta sea válida, usted la circula entre los que estuvieron en la reunión, y en muchos lugares, o en la época de correo electrónico, tú puedes decir de acuerdo con la minuta, o si es en papel, tú la inicias al lado. Pero aquí ya un potencial perjurio. Doña Blanca dijo que el expediente que a ella pudo ver en ATSEF de esta licitación para Star Academy, que ese expediente no tenía las propuestas de los otros dos licitadores que alegadamente presentaron propuestas. Inclusive dijo bajo juramento que nadie en ATSEF participó de la evaluación formal, más allá de que el subsecretario, que ahorita vamos a hablar del subsecretario, Juan Avilés, que el subsecretario da la sensación de que sí estaba al tanto. La secretaria por la tarde dijo que quien evaluó y preparó el borrador fue la división legal de ATSEF. Así que nuevamente tenemos aquí un conflicto en los testimonios y un posible perjurio de alguien. En lo que fue uno de los momentos más noticiosos, doña Blanca en un momento removió a Juan Avilés de ser subsecretario, subadministrador de ATSEF, y después lo reinstaló. Y le preguntaron por qué lo reinstaló. Y te puedes poner el próximo clipping de Metro. Blanca Medina dijo que la llamó directamente la gobernadora para que restituyera a Juan Avilés. Juan Avilés, todo tiende a indicar que es la persona de confianza de la fortaleza allá adentro en ATSEF. Juan Avilés se montó en el avioncito y fue a Luisiana. Inclusive fue a Luisiana y también salió hoy, según dijo Juan Oscar Morales, y el director de ATSEF en aquel momento no sabía nada del viaje. Y como ya conocemos cómo funciona la fortaleza, esta fortaleza, porque lo tengo que decir, a mí jamás se me ocurriría meterme, cuando era gobernador, meterme en revocar la decisión de un jefe sobre quién es su segundo. Y lo otro, que hoy sí, que esto no había, esto que acabo de decir no había salido. No creo que esté en la declaración jurada de doña Blanca. Es que doña Blanca le informó a Francisco Domenech y a la gobernadora de las presiones que estaba recibiendo en cuanto a este contrato y los problemas de la agencia. Si te puedes poner el próximo clipping del periódico El Nuevo Día, ex jefa de ATSEF dice que alertó a Jennifer González y Francisco Domenech sobre problemas en la agencia. Blanca Medina testificó ante el Senado que se reunió con el ex secretario de la gobernación tras recibir supuestas presiones indebidas y no hubo consecuencia. Les recuerdo algo. La ayudante principal de confianza de Susan Roy es la esposa del ahora presidente de Politank. ¿Ok? Así que ya sabemos por qué doña Susan ha gozado de tanto apoyo durante todo este periodo. Más allá de eso, doña, vuelvo y repito, mañana pues podré darle un informe más detallado, pero esto es las notas que pude hacer a la carrera. Doña Susan se reafirmó en todo lo que había dicho anteriormente. Aquí se me quedó. Ella dijo que cuando ella le lleva a Susan la evaluación que hicieron del contrato y que a base de esa evaluación la conclusión de ATSEF era que no se podía firmar ese contrato, ella alega que Susan Roy le dijo: ah, eso te lo escribió la asesora legal del departamento de ATSEF en ese momento, y que Susan le dio la instrucción de que había que cancelar el destaque que tenía esa abogada para estar en ATSEF. Y esto lo dijo varias veces en diferentes momentos, porque inclusive hasta se le dijo, pero ¿por qué si usted no estaba de acuerdo? Creo que esa fue María de Lourdes, la senadora del PIB, que le dijo, pero ¿por qué si usted no estaba de acuerdo obedeció esa instrucción? Por la tarde, doña Susan negó tajantemente eso. Así que para mí ya hay varias instancias donde los testimonios son totalmente contradictorios. Se parece a Francisco Domenech versus Sebastián Negrón Richard, Y estos son las bases que utiliza un cuerpo legislativo, en este caso el Senado, para ser referidos por perjurio. Otra cosa es si hubo un fraude en la licitación per se. Doña Susan estuvo por la tarde. Yo no pude escuchar el testimonio que ella leyó, pero por lo poquito que pude escuchar, bien, escuché bien poquito, era la repetición de por qué votaron ¿Ya estoy oyendo la musiquita o es idea mía? Ok, bueno, cuando regrese, mi análisis de lo que pude escuchar del testimonio de Susan Ruiz.
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4: Aquí de regreso a Sobre la Mesa. Para los que me estén escuchando, me estén viendo en vivo, son las 4 y 41 de la tarde. Bueno, de regreso ahora al testimonio de Susan Roy. Yo escuché un poco cuando ella leyó su testimonio escrito. Me parece que estaba, pues, replanteando, tratando de hacer su caso de que doña Blanca Medina fue votada por razón. Lo dije ayer, lo comenté con Zoe hoy al mediodía, y lo repito. Las razones para haber votado a doña Blanca Medina no tienen nada que ver con que si aquí se actuó ilegalmente. 2 más 2 es 4, aunque lo diga un loco. Si votaron a doña Blanca porque llegaba tarde, porque no iba a las reuniones, porque no sabía defender los fondos federales, eso no tiene nada que ver con que si la solicitud de propuestas que se hizo para darle el contrato a Nola fue un proceso fraudulento. Si presentaron propuestas de compañías fantasmas que habían dicho yo no voy a licitar y las presentaron para legitimar o tratar de legitimar un contrato. Si el viaje a Luisiana fue un viaje ilegal, pues eso no tiene nada que ver. Eso es un asunto que no tiene nada que ver con si doña Blanca estaba haciendo su trabajo, estaba bien o no estaba haciendo trabajo bien. Pero doña Susan, por lo que creo que lo que escuché, dedicó gran parte de su ponencia escrita a eso, a tratar de justificar por qué la votaron. Aquí sí estaba Tomás Rivera Chat y consumió el primera línea de pregunta. Lo dije hace un rato, yo no creo que aquí hubo un knockout. Creo que Tomás no fue lo efectivo que yo pensaba. Creo que pasó lo mismo con Francisco Domenech. Yo creo que, obviamente, Tomás fue fiscal y tiene una gran experiencia. No estoy diciendo que no fue efectivo y no estoy diciendo porque esto da resultados después, cuando vengan otros testigos, cuando se examinen las declaraciones de unos y otros. Pero hubo un encontronazo fuerte. El periódico Prensa Abierta hace la cita de aquí nadie, te puedes poner el próximo Prensa Abierta, aquí nadie se chupa el dedo. Tomás Rivera Chat acorrala a Susan Roy en el Senado. Yo no sé si la palabra acorrala es la palabra correcta, pero Tomás trajo elementos como lo siguiente: que Nola se incorporó en Puerto Rico el día después de regresar del viaje de New Orleans. ¿Coincidencia? ¿No suena extraño? Es a las preguntas de él que ella dice que se enviaron no sé cuántas invitaciones y que solamente 3 contestaron. La adjudicación se dio cuando Nola solamente tenía 36 días de estar incorporada en Puerto Rico. Y obviamente hay todo un intercambio bien duro sobre el significado de la carta donde Susan Roy le dice a Nola que se le adjudicó la propuesta y con luego cuando cancelan la adjudicación. Se le pidió el expediente completo que no lo tenía allí. Y esto es bien importante porque continuamente ella se negó a explicar, y yo creo que aquí están los problemas. Ella insistía en que hubo 3 licitadores. Entonces, cuando se le preguntaba si los 3 hicieron propuestas para esta licitación, ella dijo que 2 sí, que la otra había enviado información. Bueno, la otra es Cocolova, que lo que mandó fue su brochure. Yo creo que mandó el brochure para decirle, esto es lo que yo hago, esto no tiene nada que ver con ustedes, pero es peor. Después envió un mensaje de correo electrónico diciendo, yo no me interesa licitar en esto, y fue parte de la evaluación. Ella no pudo contestar eso. Y se pidió que entregara el expediente completo. Juan Oscar Morales es el que trae el elemento de, que lo mencioné anteriormente, de que la autorización de OGP para el viaje a Luisiana decía que iba el secretario de Educación, y sin embargo, el secretario de Educación no se montó en el avión y le dijo a Juan Oscar Morales. Inclusive si le vas a pedir hacer una petición de información al secretario de Educación. Doña Susan ha dicho que todo esto se evaluó por ATSEF, contradiciendo lo que dijo. También dijo, perdón, que el anterior sub, que se me olvidó el nombre ahora mismo, creo que es Ramón algo, que el anterior sub, perdón, que el anterior administrador estaba de acuerdo con el contrato y que participó activamente. Yo nunca dijo por qué él renunció. Obviamente la información que se tiene es que él renunció en gran medida porque se negaba a firmar

0: Juan Oscar ha hablado de citar a el dueño de esta compañía, de Lab Consulting, Luis Pedraza González. De citar, perdón, ya tengo el nombre, sí, Ramón Burgo, que era el ex jefe de ATSEF. Citar a Juan Avilés Silvestri, el subadministrador, que ya les dije que doña Blanca sacó del puesto y la gobernadora pidió que lo reinstalaran. Y todo tiende a indicar que este es el hombre de confianza de la fortaleza allí. Y qué curioso que el hombre de confianza de la fortaleza es el que viaja a Luisiana y aparentemente es el que estaba empujando el contrato dentro de ATSEF, a pesar de que sus superiores, primero Ramón Burgo y luego Blanca Medina, se oponían. Y a pesar de que la asesora legal de ATSEF se opuso. También está pensando. Juan Oscar dijo que deben citar a Nicole Báez, la asesora legal de familia, que parece que es también parte del team de confianza de la fortaleza. Que también quieren citar a Gisela Rodríguez Algarín, que es la asesora legal que sacaron del puesto porque no estaban contentos con lo que recomendó, que era que no se firmara el contrato, y también está pidiendo que se cite al dueño de Cocoloba, que ha hablado hasta por los codos. Yo creo que van a citar también al dueño de Litoral Vivo Corp. Así que esto apenas comienza. No hubo un knockout hoy. Anticipo. Lo mismo que con Ciari Pérez Peña y con Francisco Domenech. La gobernadora va a decir mañana que doña Susan fue allí y que contestó todas las preguntas y que goza de su confianza. En cuestión de días, yo no estoy contando los días, la Secretaría de Justicia va a tener que decir qué hace con la querella presentada por el presidente del Senado. Y las autoridades federales, cada vez que citen a alguien a entrevistarse, si es un alguien que quiere hablar con la prensa, pues nos enteraremos de lo que está pasando. Si la fortaleza quiere posponer, si quiere extender la crisis, pueden decir, y escúchame, pueden decir que hoy Susan sobrevivió. Pero si Susan se queda en el cargo, va a pasar igualito que con Ciari, igualito con Francisco Domenech. Este será el tema de discusión todos los días. Tienes a la inspectora general investigando. Tienes a las autoridades federales investigando. Y obviamente la Secretaría de Justicia nuevamente está en una posición extremadamente incómoda. Porque yo no recuerdo ningún cuatrenio, 4 años. Y aquí llevamos nada más, no llevamos ni 2 años. Donde hayan ocurrido tantas controversias y el denominador común es contratos. Contratos, contratos. Y yo no recuerdo ningún cuatrenio en que tan rápido, porque ni con Pedro Rosselló, con Pedro Rosselló hubo montones de acusaciones y convicciones, pero todo explotó después que él salió, prácticamente todo explotó después que él salió de la fortaleza. O sea, Víctor Fajardo fue secretario de Educación hasta el último día. Eso explotó después. Vázquez Botet explotó después. O sea, todos explotaron después. Pero nunca en la historia moderna de Puerto Rico había habido tantos secretarios de gabinete o funcionarios de alto rango en la administración del gobierno de Puerto Rico con señalamientos serios. Y yo honestamente creo que doña Susan habrá sobrevivido hoy, pero la crisis alrededor de ella no termina hoy y se va a complicar. 4:51, regreso con el panel 3 y contando. Se me quedó uno de los temas, pero regreso con el panel 3 y contando luego de la pausa.
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18: Aquí de regreso a Sobre la Mesa. Para los que me estén escuchando o nos estén viendo en vivo, son las 4:58 de la tarde de hoy, miércoles 7 de octubre, entrando ahora a la segunda hora de Sobre la Mesa. 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mañana, yo creo que tarde hoy, en todas las plataformas que permiten escuchar podcast: Spotify, Apple Podcasts, Google Play, la plataforma de podcast de Radio Isla 1320, y también la vas a encontrar en mi canal de YouTube bajo mi nombre o Sobre la Mesa. Escribes en el buscador Sobre la Mesa, te va a llevar a mi canal de YouTube. Si no te has registrado, le das a la campanita. Yo sé que muchos de ustedes me ven grabado en mi canal de YouTube. Agradezco su audiencia en vivo o grabado. Así que suscríbete a mi canal de YouTube bajo ese nombre, Sobre la Mesa, o también escribes Aníbal Acevedo Vilá. Bueno, tengo ya aquí al panel 3 y contando, Alondra, Ivonne, Emma. Pero hola. Antes hay dos, buenas tardes. tenemos por 2 semanas corrida asistencia perfecta, pero ya nos adelantaron que no vamos a tener asistencia perfecta por los próximos miércoles. Hubo dos noticias, que todo esto de la vista de hoy, quiero que empecemos ustedes analizando eso, pero hubo dos noticias que rompieron en la tarde, que no me dio tiempo y las voy a comentar porque para que entonces las analicemos más adelante. Luego de que ayer, en la vista que hubo en la Cámara ante el representante Cheito Hernández, los representantes de New Fortress confundieron a la comisión o los cogieron de tratando de decir que no, que iban a entrar el barco ese mismo ayer mismo, que estaban llamando a los prácticos para ver a qué hora podían entrar, pero luego los pillaron y los prácticos dijeron: es que eso se hace con un comunicado, con un correo electrónico, y no es que ustedes nos preguntan, es que ustedes dicen: mira, quiero entrar a las 4 de la hora, y nosotros le decimos a las 4 de la tarde, pues mira, a las 4 se puede, no, mira, vamos a hacerlo a las 5. Luego ayer dijeron: ah, no, es que de verdad en headquarters allá en Nueva York, un fulano, no sé, tengo el nombre por aquí, no nos ha dado permiso para entrar el barco. Así, ahí, con eso se fue el día de ayer. Bueno, pues hace pocas horas, yo llegando aquí al programa, New Fortress reitera que no entregará más gas natural hasta recibir garantías de pago de la Autoridad de Energía Eléctrica. Leo de la nota que puso el periódico El Nuevo Día hace como una hora. New Fortress LLC, ellos dicen en una comunicación que envían, que ellos recibieron una carta el 5 de octubre de la Autoridad de Energía Eléctrica, en la que la autoridad no respondió al reclamo que yo había hecho anteriormente. Mm-hmm. La controversia es que hay 17 millones, el martes me la volveré a explicar Ramón Luis, pero hay 17 millones que New Fortress está tratando de cobrar, pero que el negociador de energía, cuando aprobó el aumento que nos espetaron, no dijo: no se lo vamos a pagar. Dijo: aquí hay una controversia. Lo que yo interpreto es que por no haber entregado el gas natural a tiempo, se utilizó diésel, que el diésel los tuvimos que pagar más caro, y un poco parece que el negociado está diciendo, espérate, hay que ver si le pagamos entonces esos 17 millones o no, porque después de todo tuvimos que acabar pagando más por el diésel porque ellos no entregaron a tiempo. Pero no ha dicho que no se lo van a pagar. Lo que ha dicho es, esto hay que examinarlo. Y New Fortress el domingo dijo, el barco se queda allá afuera y no lo vamos a entrar hasta que paguen. Ayer, como les dije, engañaron a la comisión, pero ya hoy se pusieron en blanco y negro. Dice, desafortunadamente, la carta de la energía eléctrica no resuelve los problemas levantados en nuestra correspondencia previa. La misiva de New Fortress fue revelada por la TPO, en el pleito que tiene el gobierno ante la jueza Anton Georgi para que se active la cláusula de, si tú no me traes gas natural, permite que otra compañía venga. Dice la carta de New Fortress entregada a la jueza Anton Georgi, les adelanto, la jueza citó para vista este viernes. A menos que el negociado rescinda completamente sus órdenes del 30 de septiembre y 4 de octubre, antes que New Fortress acuerde traer el Amur River, se requiere un compromiso claro e inequívoco de la autoridad de que pagará por todo el gas entregado y todas las otras cantidades facturadas pendientes sin ningún ajuste compensatorio, offset, cálculo neto, netting u otra deducción. Más aún que la Autoridad de Energía Eléctrica no argumentará que la falla de New Fortress de compensar por cantidades facturadas por los costos incrementales del diésel o sobrenominaciones constituye un error manifiesto de una factura bajo el acuerdo de suplido de gas. Así que en este momento estamos totalmente secuestrados por New Fortress, porque no nos entregan el gas, pero tampoco han activado la cláusula para que pueda entrar otro barco, porque adivinen quién activa la cláusula según el contrato negociado por nuestro gobierno. New Fortress. Ese es el pleito que la jueza tendrá que atender este viernes. No, esto es un desarrollo de minutos antes de entrar al programa, así que no sé si ha habido una reacción oficial del gobierno de Puerto Rico, pero yo lo he dicho antes y lo dijo Ramón Luis el martes. Yo no veo la misma vehemencia que tiene el gobierno contra Luma, yo no la veo contra Genera. Y en este momento quien más le está haciendo daño a Puerto Rico es Genera. Otro asunto que también se desarrolló esta tarde, el contrato este de Suvo, que es el contrato que extendió el secretario de Salud Víctor Ramos sin solicitud de propuesta, de dedo, sacó una compañía y puso otra compañía de tecnología que es la que tramita licencias y permisos. Recordarán que la Junta de Control Fiscal dijo, bueno, este contrato es de menos de 10 millones de dólares, yo no tengo legalmente poder, pero te recomiendo que lo canceles y hagas un nuevo proceso donde solicites propuestas para que sea más abierto, más competitivo. Víctor Ramos dijo, a mí no me importa. Es más, él dijo, la empresa está haciendo buen trabajo. Ese no es el issue. Uh-huh. El issue es que haya competencia. Porque tú y yo podemos hacer buen trabajo, pero yo a lo mejor lo hago más económico y con libre competencia. Pues la Junta le acaba de mandar una carta al Departamento de Salud, porque cuando ellos están examinando cuánto está cobrando Suvo en los primeros meses del contrato, si van cobrando ese ritmo, va a ser más de 10 millones de dólares. Lo he dicho antes, yo no tengo la más mínima duda que la Junta de Control Fiscal está convencida que en un porciento alto de los contratos que está dando este gobierno hay corrupción. No tengo la más mínima duda que están convencidos de eso y están buscando de qué forma, tristemente para nosotros, porque en el sentido es una intervención, pero en qué forma se meten en cuanto contrato haya. Y este contrato de Suvo se dio de dedo por Víctor Ramos, sin subasta, sin solicitud de propuesta, ni nada. Luego de esos dos temas que no me dio tiempo porque lo de familia y ATSEF era demasiado largo, no sé, empezamos por familia, las vistas, todo este revolú, lo que ustedes digan, este ahora es de ustedes.
19: Yo creo que una manera de resumir, yo creo que el programa y quizá el año y medio de la gobernadora es que esto no es un país de ley y orden, esto es un país de los contratistas. Es lo que vino a hacer Jennifer González. Yo lo he dicho anteriormente, en algún momento, un tanto por lo que observaba, yo creo que ya eso queda más que estipulado y cada vez pues sale más evidencia a esos fines. el contrato de New Fortress, incluso el de Genera, es más fácil de cancelar que el de Luma, porque está bajo una APP. O sea, que el país no quede bajo la impresión de que sería el mismo litigio que se está llevando a cabo con el contrato de Luma. Para nada. Que el contrato de Luma también, lo que estamos viendo es un terrible aguaje ante el Tribunal Supremo de Puerto Rico. El asunto, entonces, si se determina que esos 17 millones hay que pagarlo, ¿quién lo va a pagar? ¿Dónde va a salir ese dinero?
18: ¿De otro aumento de la luz? No, o sea, claro, sí, no lo pasarían en la factura de enero.
19: Entonces, volvemos a lo mismo. O sea, que a mí me parecía una locura que la juez hubiese dado la orden, que como tú bien reseñaste, hubiesen dicho, sí, no pasa nada, vamos a entrar, porque, y hoy digan que no, que están esperando autorización de quién. Yo no sé. Que y que la quema de diésel le cuesta al país como $70,000 al día.
18: Bueno, lo que yo sé es que es el triple de si esas mismas plantas estarían operando con gas natural.
19: Yo no sé qué más tiene que pasar, no, para que en este caso se justifique la declaración de un estado de emergencia y pues se bregue con ese contrato y se cancele el mismo. Pero pues, es que esto no es un país de lógica, esto no es un país de ley y orden, es un país que está a la merced de los contratistas.
20: Este es el resultado de privatizar, ya sea privatizando directamente o hacer alianza sobre servicios básicos, infraestructura básica crítica para el país, como pasa con agua, como pasa con luz, como pasa con puertos, de una manera tan atropellada y mal pensada. Ahora mismo yo creo que el mejor descriptivo lo dijiste tú, aquí está secuestrado. Han secuestrado el puerto y de una manera bien descarada, y ahí pagas el precio y la consecuencia de haber entregado estos derechos exclusivos hasta el 2038
18: en cuanto al puerto. Y entonces, en cuanto al suplido de gas, el contrato es de 7 años y apenas nos ha terminado el primer año. Y para refrescar la memoria, ese fue el contrato que la gobernadora anunció como un gran logro. Uh-huh. Que no venga a decir que lo negoció, sí, que lo negoció Osvaldo Carlos. Uh-huh. O sea, ella lo anunció como el gran logro.
19: Y que fue un bailout.
18: Y que nos iba a... Claro, fue un bailout.
19: Fue un bailout, una corporación que...
18: Y todavía está en quiebra. Porque
19: claro, que el asunto era, no estábamos claros si iban a poder cumplir con la obligación. O sea, una cuestión...
18: No, todavía entonces, no estamos claros.
19: Y o sea, el país está en una especie de Stockholm Syndrome. ¿Qué secuestrador nos gusta más? ¿En New Fortress o en la Junta de Control Fiscal o Jennifer González?
20: Y acabas de decir algo igual que Power Expectation, que tú no sabes si el suplidor está en posición
19: una cuestión
20: de cumplir con lo que se contrata, y no importa, se contrata anyways.
21: Y mientras tanto, 3PPO está verificando los contratos que tienen que ver con lo del diésel. No sé si ustedes vieron eso.
18: Sí, porque es que precisamente ese es el conflicto. La razón por la que existe el 3PPO es porque, aunque quien paga es la autoridad, de verdad, quien opera las máquinas Genera.
21: Es Genera.
18: Así que Genera le va a comprar ¿a quién? A su dueño, a su papá, a New Fortress. Pues entonces, por eso es que se creó el 3PPO, para alegadamente pues hacer unas evaluaciones y bla, bla, bla. Así que quien está llevando la voz cantante es el 3PPO, pero para mí eso no precluye ¿de dónde está el liderato de la gobernadora y del SAT de energía?
21: Por eso, que me resulta inverosímil.
18: Ah, y que en esta semana, y probablemente para bien, en esta semana José Colón dijo que está considerando cancelar el contrato de Osvaldo Carlos.
21: Por eso te digo.
19: Sí. Ah, pues mira, llegó a la mesa, ¿no?
21: A eso es que voy. La gobernadora le adjudicó la culpa a 3PPO. Josué entonces está analizando cancelarlo. ¿Y por qué lo tienen haciendo esta revisión? O sea, a mí me... Cuando yo vi la noticia, yo... Pero espérate, este señor existe en la ecuación todavía.
18: Claro,
21: después sí. De lo de Power Expectation. A mí me voló la cabeza por completo, de verdad. Porque estamos... Me uno a todo lo que han dicho Alondra y Ivonne. Porque estamos en una administración en donde el pueblo paga los errores de las cláusulas contractuales del gobierno. O sea, y es bien peligroso porque estamos en un momento constante en donde la operación gubernamental que discutimos todos los días es por contratos. Entonces, ¿por qué el tema de hoy no es New Fortress y es familia? cuando esto es como tú dices, estamos secuestrados. O sea, se nos va el día a día de atender los temas meritorios por la falta de gobernanza efectiva que hay en el país. Por eso yo insisto, ¿quién está gobernando? Entonces, es bien preocupante porque yo no veo a nadie dando cara, dando rendición de cuenta, diciéndonos todo, calma pueblo, esta es la opción, esto es lo que tenemos que hacer, este es el move, así lo vamos a medir. No hay nadie dando esa explicación. Entonces, ¿a la merced de qué nosotros estamos operando un gobierno? Tú sabes, no. No,
18: bueno, ¿pasamos a familia o?
21: Pasamos a familia.
18: Digo, está lo del contrato este de que acabo de comentar. O sea, ¿por qué tú adjudicas, tú traes una compañía sin hacer ningún tipo de solicitud de
21: propuesta? Ah, el de Subo.
18: El de salud, el de Subo. Uh-huh. Okay, ¿por qué lo traes? La Junta de Control Fiscal te dice, ábrelo a competencia. La inspectora general bajó con un informe bien fuerte. Claro, esto lo yo coincidí con la inspectora en Tele 11, que yo voy los martes, y ella salía, eso fue cuando sacó el informe. Y yo no sabía que la oficina tiene el poder de poner multas a funcionarios que no cumplan con las recomendaciones. Así que Víctor Ramos sepa que ella me dijo a mí, fuera del aire, no, tienen 90 días. Y a los 90 días, la oficina decide. Y me dijo, y muchas veces lo que ha pasado hasta ahora es que cuando se están acercando a los 90 días, entonces incorpora nuestras recomendaciones. Pero, o sea, yo no estoy diciendo que hay un chanchullo, pero si no hay un chanchullo, ¿por qué no lo abres a una nueva, a un nuevo proceso?
19: Y que ese fue el contrato que un poco me nió la olla al inicio de no, y hizo que el director de PRITZ, Antonio Ramos Valdeola, saliera.
18: Ese fue el que dos o tres directores de PRITZ no quisieron validar.
19: O sea, entonces, qué bueno, porque a la vez este es el país, y no por poca cosa, con tanta controversia, somos un país de corta memoria, o que estamos, ¿verdad?, en demasiado... chisme a la vez, ¿no? Pero qué bueno que salga a relucir, qué bueno que vuelva, ¿verdad? Eso que le causó un problema a la gobernadora al inicio de su administración, pues que haya entonces ahora otro adulto, al parecer, o como yo la llamaría, otro secuestrador, mirándolo con una lupa a ver qué se hace.
20: Pero es que están reaccionando con el mismo sentido de impunidad. Si la ley la imponemos nosotros, no tenemos por qué cumplirla. Y es tan descarado, porque toda la vida hemos hablado de contratos y subastas, y hay cierto pudor cuando se habla públicamente del tema, pero ahora no lo hay.
18: Pero entonces, yo estoy de acuerdo contigo, pero me cuesta trabajo entender cuando ya tú tienes, no han acusado a nadie, pero ya tú tienes que...
21: Es un patrón.
18: Tienes ya con fiscales especiales independientes a tu secretaria de la gobernación, tu subsecretaria de la gobernación, tu entonces secretaria de vivienda, tu director de la oficina de permiso. O sea, yo podría entender, no estaría de acuerdo, que hayan entrado con esta actitud de impunidad. Podemos hacer lo que nos dé la gana y no nos van a tocar. Pero aun si no los acusaran, estas personas están ya desprestigiadas. O sea, el país los tiene como... Entonces, digo, pues, no debiste haber aprendido la lección. Y cada vez que alguien te hace un señalamiento, te diga, ¿sabes qué? Es verdad, voy a cancelar ese contrato y voy a hacer un nuevo proceso de subasta con lo más abierto posible. Entonces, y eso ya nos va a llevar a Susan. Tú ves la misma actitud. Yo hasta no sé si es, además de una incapacidad gerencial, si hay una incapacidad de manejar las crisis y tomar las decisiones difíciles. Y yo que estuve allí, pues tú puedes tener una persona que tú aprecias mucho, y si tienes que salir de esa persona, pues tú tienes que poner tu responsabilidad ante el país por encima de la lealtad al amigo, al que colaboró, al que se fajó en la campaña, porque tu primera lealtad es al país. Pero la gobernadora en todos estos escándalos es reactiva, no es proactiva. Actúa cuando ya la hemorragia es tal que si no cortas el brazo, pues te vas a morir.
20: Yo creo que ellos se mantienen arriba y de pie un poco con el discurso trumpista de que aquí todo está bien, está en control. Lo que pasa es que tenemos enemigos políticos.
21: Exacto.
20: Atacándonos, y quieren que todo el equipo se crea eso y seguir para adelante. Y lo que pasa es que hay gente que actúa con maldad sabiendo que la cosa no está bien, pero hay quienes en realidad se lo creen. nosotros estamos bien, así es que funciona. Y lo que pasa es que tenemos un enemigo político adentro, en este caso Tomás Rivera Chats.
19: Es que no puede ser que el compás interior moral de las personas esté a tal nivel. No, yo pienso que hay quienes actúan a sabiendas de que los contratos no son buenos para el país, de que los contratos no se deben adjudicar, y como quiera lo hacen. Creo que lo hacen, por como bien señalamos, porque hay una realidad de impunidad en el país, ¿no? Así que, pues, ¿qué importa si lo hago mal? Y esto, en teoría de criminología, se ha estudiado, ¿no? Cuando no hay una autoridad, cuando no hay alguien velándote, cuando no hay alguien que es ese termómetro, se llegan a cometer, ¿verdad? En este caso, adjudicación de contrato. Yo estoy hablando en la Comisión de Crímenes contra Personas, pero pasa, y es un fenómeno. Entonces, pues, nadie hace nada. Yo lo he dicho, y yo, francamente, la fiscalización del presidente del Senado se queda muy corta con lo que hay que hacer para que la administración pública, ¿verdad?, cambie y llegue a unos niveles sanos.
20: Mira, yo creo que hay gente que genuinamente, y eso no es nuevo, cree que es que así es que funcionan las cosas. Sí. Porque el slogan de roba pero hace obra, pues eso no es nuevo, eso es viejo.
1: Porque exacto, siempre sacan a pasear a Víctor Fajardo.
18: Sí, sí, pero perdona, el problema es que en este momento no hay obra.
20: Que pudiese haber,
19: ellos creen que la
20: porque hay, dinero hay. Hoy mismo, bien, esta mañana, hay PNP que dicen, es que hay obra, pero hay tanto ruido que es que no permiten. Y yo estuve a punto de decirle, ¿cuál es la obra? ¿Cuál es la obra, bendito? Pues lo tengo cariño. No. Pero no, es que se lo.
1: Yo pienso mucho en lo que tú dices de lo de Trump, porque lo veo con unas ciertas actitudes de prepotencia, de que está bien, eso son changuerías de la gente, eso se va a pasar, eso es Tommy que está aburrido, o eso es la prensa, ¿sabes? Ellos minimizan lo que está pasando y el país está detenido. Uh-huh. O sea, mira lo del ERP. Nosotros no tenemos visibilidad. Yo busqué y los últimos datos del presupuesto anterior son los de diciembre 2025. Ahora mismo no se sabe en cuánto realmente terminó el gastado y el obligado, el registrado, el incurrido del presupuesto anterior. O sea, si alguien viene de afuera y nos dice, pueblo de Puerto Rico, necesito saber el estatus del cierre del presupuesto fiscal 2026, no lo podemos dar. Entonces, ¿quién está dando esa rendición de cuenta?
18: Creo que nos tenemos que ir a la pausa. Tengo que hacer aquí un mention. Cuando regresemos, vamos a hablar de las familias, FES y todo lo que ha pasado en las últimas horas y lo que ustedes hayan podido ver. Pero creo que también hay que hacer la reflexión del efecto que tiene, porque hablaba con una amistad que estaba, una amiga que estaba viendo la vista y me llama. O sea, el efecto que tiene de quién va a querer entrar al gobierno cuando ve todo esto que está pasando.
19: Todo el que va a guisar va a querer entrar, pero el que eso, no puede proveer el servicio pues y le va a llegar el contrato. ¿Cómo? O sea,
18: pero era para después de la pausa.
19: Aparentemente hay mucho. Aparentemente hay mucho.
20: Los que dicen ni para allá depende. Miro, y hay otras que dicen
18: ahora. Necesitamos traer gente buena. Bueno, sí. 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Regresamos con más luego de la pausa.
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18: Aquí de regreso a Sobre la Mesa, para los que me estén escuchando, me estén viendo en vivo, son las 5 y 25 de la tarde. Continúo con aquí con el panel de 3 y contando. Si alguien piensa que este tema de familia, que ahora vamos a profundizar, se va a acabar, pues ya creo que el presidente del Senado está en Telemundo ahora mismo. Juan Oscar Morales va para jugando pelota dura esta noche, así que esto picaré y se extiende. Bueno, yo le dediqué la primera hora, así que yo no tengo derecho a decir más nada sobre este tema. Así que les dejo a ustedes. Sé que no todo el mundo ha podido ver la vista, pero ha habido pues ya reacciones y se tienen algunos comentarios. Uh-huh. ¿Quién coge el primer turno?
20: Mira, yo vi
18: un pedacito. Digo, y el escándalo en general, o sea, porque la semana pasada esto estaba empezando.
20: Pero es el mismo refrito de lo que hemos estado viviendo en las pasadas semanas, que ha ido escalando, y lo vuelvo a repetir, es el mismo tema, tiene que ver con contrato subasta, tiene que ver con algún jefe de agencia y con intervención indebida desde la fortaleza. Y siempre hay un donante por ahí. Y algún contratista que está atado por algún lado, usualmente era con Politank, que salió y mencionado en varias ocasiones durante la vista hoy. Ya tendremos tiempo, yo no sé si yo quiero ver la vista completa, yo vi suficiente para ver lo tóxico que puede ser el ambiente sin defender a uno o al otro, porque estaban igualmente tóxicos las dos partes. Y esto es una lucha política, porque este es el contratito que salió a la luz pública, pero tú sabes cuántos más tienen que haber por debajo de la mesa tapados. Uh-huh. Que no salen y que no nos enteramos, contratos y subastas, válgame Dios, por Dios, pero este amerita el foco para darle continuidad a la pelea y a la guerra civil que tienen de cara a la, porque no lo van a dejar caer, de cara a las primarias, no lo van a dejar enfriar, esto tiene que darle hasta las primarias, hay que estirarlo.
19: Y a eso fines, no puede ser que un asunto meritorio de discusión pública y preocupación pública, como la presión indebida en la adjudicación de contratos, yo creo que aún más preocupante cuando son contratos en el Departamento de la Familia que tienen que ver con servicios directos a familia, y creo que también era un contrato que implicaba el Departamento de Educación, distinguiéndolo quizás un poco del contrato de SUBO, que es una plataforma no electrónica. Preocupa, pero no puede ser que lo único que vea el Partido Nuevo Progresista desde la Asamblea Legislativa, ¿no? Que son quienes, como bien dijo Ivonne, han declarado la guerra civil, lo único que ellos vean sea una oportunidad para hacer vistas públicas, porque hasta ahí ha llegado la fiscalización de Tomás Rivera Schatz, sí, de hacer algunos referidos al FEI, pero eso es un tanto lavarte las manos, ¿no? ¿Cómo puede incidir el presidente del Senado y el resto de la legislatura en evitar que la adjudicación de contratos llegue, ¿no?, a este nivel? ¿Cómo evitamos que esto pase? Entonces, entiendo que hay una minuta que reseña que en la reunión de la adjudicación del contrato habían cabilderos. Entonces, ¿qué hacen los cabilderos allí? No es necesario que tú vayas a cabildear la adjudicación de un contrato. Ah, es necesario que te haga una buena propuesta. Pues tú contrata a la firma de consultoría que sepa escribir bien, que pueda identificar esa métrica. Yo
18: solamente para, un poco para aclarar, los cabilderos que se han mencionado hasta ahora son americanos.
19: Así es.
18: Por eso que no. Importante. No ha salido, no era que estaba Politán sentado en la mesa, aunque el nombre de Politán salió. Sí. Pero hasta ahora, los únicos cabilderos que se han mencionado, sí. Y la secretaria se cantó que ya no sabía que eran secretarios.
19: Sí, no, ya no sabía en calidad de qué estaban allí. Ah, o sea, ok, entonces llegan a la reunión, el 22.
18: Ese es el tipo de cosas,
19: no sabes,
18: o sea,
19: quién es. El por 20 eso, tuvo en la reunión,
18: si yo voy una, si yo voy a una reunión, yo como en cualquier puesto que yo tenga de gobierno, yo voy a una reunión y hay 5 o 6 personas, yo quiero, y para hablar de un contrato de millones, yo antes de entrar o al salir digo, ¿y quién era aquel que estaba en la esquina?
20: Al entrar.
19: Esa persona estuvo, vamos a ser serios, esa persona estuvo allí callado toda la reunión. Bueno, sí. Difícil, claro, no tenemos constancia de eso, pero ya lo dijo Tomás Rivera Chata, aquí nadie se chupa el dedo. Pues entonces, pues mira, entonces toda la preocupación llévenla a política pública, pero son incapaces y no lo van a hacer. Y si la minoría lo hace, lo van a derrotar, porque les basta con la vista pública, les basta con el clip, les basta con el titular. Eso es suficiente para Tomás Rivera Schatz para hacer el daño que él quiera hacer. ¿Por qué? Porque el Partido Nuevo Progresista está en la misma página en cuanto a cómo se adjudican los contratos. En lo que no están en la misma página, ¿a quién?
1: Tú preguntas qué hace falta, y mano, hace falta honestidad y moral y ética.
19: Ay, Emma, pero
1: porque y obviamente, además de los procesos de gobernanza, trazabilidad, rendición de cuentas, porque yo te puedo decir, yo he estado en administraciones y yo nunca había visto esto. O sea, yo nunca había visto esto.
18: Yo tengo muchos más años que tú.
1: Claro.
18: Yo nunca había visto, porque
1: Pedro
18: Rosselló, pues que saca la lista de cuánta gente de su gabinete fueron acusados, convictos. Pero todo explotó después que él se fue. Sí. Había el rumor. pero Víctor Fajardo explotó después, casi todo explotó después. Había rumores. Aquí no, aquí ya están referidos al fiscal especial independiente.
19: Sí, es el efecto de 20 años, 24 años de hacer política pública de esa manera. Y lo que dice Emma, pues tú vas empujando la línea moral. Y hace 20 años era un escándalo que salía después, pero ahora te lo hacen en tu en tus narices.
1: La moral y la de capacidad. Porque yo, ¿verdad? La gobernadora, que esto es algo que yo he preguntado en otros lugares, ¿para qué corrió? Porque la actitud de voy a limpiar la casa porque no servían, traje un equipo de gente que definitivamente no tienen la capacidad gerencial y administrativa para correr el gobierno. Y eso lo dice la mayoría del pueblo. No se atreven a decirlo públicamente, pero lo piensan. Porque es que la diferencia es, diametral. ¿Cómo tú ves a una secretaria de la familia tratando de jugar con el woman card? Con es que soy mujer, es que... Mira, no soy responsable, es mentirosa.
18: Explica lo que pasó, porque no todo el mundo está
1: visto en la vista. En la única parte que vi de la vista, para el colmo, es en la intervención de Eliezer Molina, que Eliezer Molina le hace una pregunta incisiva y le dice, dígame sí o no, después me explica porque el tiempo sigue pasando. Y él le seguía preguntando sobre la persona que trabaja en su oficina, que es la esposa del presidente de Politan. Y eso es un fact.
18: Eso es un hecho.
1: Ella decía como interpretación, ¿sabes? Ella estaba como que se volvió un 8 y entonces ahí empieza a llorar y dice, aquí me están faltando el respeto como mujer, como servidora pública, y se fue en una actitud que es
19: un tantrum,
1: seamos serios, mano. Sí. O sea, esto no tiene nada que ver con mujer, esto no tiene nada que ver con que te están ofendiendo. Hay unos hechos, hay evidencia. Danos rendición de cuenta de por qué, cómo, cuándo y dónde eso llegó ahí. Y no tiene la capacidad de hacerlo, porque están mintiendo. Entonces, ves el mismo estilo en otros jefes y jefas de agencia. Entonces, insistimos, ¿qué pasó y qué pasará con la administración y funcionamiento del país? Estamos secuestrados con la cuestión del diésel. Los niños en los comedores escolares no les llega la comida. Los transportistas no cobran, los suplidores no cobran. Acusan a los jefes de agencia de corrupción. Y es como, ¿en dónde estamos? Cansa. Yo siento que llevamos un año y medio corriendo sin parar, ¿sabes? Como todos los días corriendo. Entonces, faltan 2 años y medio. Claro,
18: los que tenemos un programa todos los días.
1: ¡Ah, no!
18: Yo que tengo 2. Entonces, no, pero por la mañana me levanto y yo, es la misma noticia con un episodio nuevo, pero es la misma noticia, la misma noticia.
1: Entonces, a veces te hacen pensar como, diantre, ¿seré yo la más negativa o la...? Mano, no. Están las listas de cosas. Así que a mí de verdad me preocupa mucho dónde está Puerto Rico parado hoy, a tal razón que cuando oigo los temas de Luma me siento de la misma manera que me siento con la Junta. La gente pide que se vayan, pero estamos listos para otro día.
20: Es interesante el reclamo que hace Susan Roy, tanto de hoy que estaba deponiendo, que se sentía vulnerable, se sentía atacada. Pero también esa carta que le dirigió al Senado reclamando seguridad, porque por lo mismo, porque se sentía vulnerable a cualquier ataque, propenso a que puede pasar algo y alguien puede atentar contra mi integridad física. Y es curioso que venga de la secretaria de la familia, con las decenas de miles de casos que hay de maltrato de menores sin investigar, y que ya no asuma la misma actitud, diligencia, agresividad para decir esto se acabó aquí. Uh-huh. Aquí hay que resolver y atender los miles de casos que tenemos de niños de casos de maltrato, que muchos son de agresión sexual. Y me venga con el cuento que yo me siento aquí vulnerable porque alguien me puede atacar en el Capitolio, por Dios.
1: Sí.
18: Son las 5:35 cuando regresemos. ¿Sobrevive Susan Roy? ¿O esto es Ciari Pérez Peña, Francisco Domenech, Itza García, versión?
20: Oye, lo mismo, no aprende.
18: Sí, regresamos con eso luego de la pausa. Se acabó la vista.
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10: Saludos, Radio Escucha, soy Aixa Vázquez y a esta hora les actualizo cómo están las condiciones en las carreteras del país. Si va a transitar por alguna de las vías principales de Guaynabo, les recuerdo que desde las 8 de esta mañana, semáforos que ubican tanto en la carretera 199 como la 177 en la jurisdicción de Guaynabo están fuera de servicio, están apagados debido a unos trabajos de Luma Energy que ya habían sido programados. Han estado durante todo el día en las diferentes intersecciones agentes de la policía para procurar el libre fluir de los vehículos. Por lo demás, el tránsito en el caso del expreso Martínez Nadal, moderado en direcciones de San Juan hacia Guaynabo, por lo menos hasta la salida de la carretera 199. El tránsito lento de siempre en el expreso de Diego desde prácticamente la zona de Puerto Nuevo, pasando por Cataño en dirección también hacia el área de Bayamón hasta la salida de la carretera número 5 y luego el tapón de siempre en Campanilla Toa Baja en dirección hacia Dorado. La 165, que es la vía costera, solamente algo de tapón ayer, la llamada curva del Caracol, pero a nivel general, tránsito bastante cómodo, al igual que en la carretera número 2, no hay inconvenientes en la 5, en la carretera 167. En cuanto al expreso Kennedy, solamente algo de tránsito lento en la zona portuaria en dirección hacia el área de Metro Office Park. La Valdoriotti de Castro ataponada en dirección de Santurce hacia el Aeropuerto Internacional Luis Muñoz Marín. El expreso de Diego saliendo del túnel Minillas también tránsito lento en dirección hacia Bayamón. Y la carretera 18, el expreso Las Américas, como siempre el tapón de San Juan a Caguas hasta la salida hacia la avenida Jesús de Piñero. Pesado el expreso de Trujillo desde el puente sobre la 65 en dirección hacia Trujillo Alto. Y si va hacia Caguas a través del expreso 52 va a encontrar tapón a partir de la garita hasta poco después de la salida a la 30 por el tapón precisamente que hay en esa 30 hasta la salida de siempre al expreso Chayán. La carretera número 1 a la altura de Caguas expreso y moto también tránsito lento. Hay accidente leve en el expreso 52 jurisdicción de Juana Díaz, específicamente a la altura del kilómetro 88.6 en dirección hacia el sur, y está lloviendo copiosamente en la zona, así que mucha cautela. Hay tapón en el área y algo de tránsito moderado saliendo de Ponce en dirección hacia Juana Díaz en el expreso Luisa Ferré, sin novedad en la zona oeste del país. Que tengan excelente tarde.
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18: Aquí de regreso a Sobre la Mesa, gracias a las redes sociales, nos hemos puesto al día. La vista ya se terminó. Pudimos los cuatro ver los fuertes intercambios con la prensa, particularmente con Nuria Sebasco, pero con toda la prensa que tuvo la secretaria al salir del salón de vista. Todo tiende a indicar que aquí el punto más neurálgico y que ella no puede contestar es el de esta empresa Cocoloba, creo que tengo uh-huh. el nombre por acá, que es el que dice: yo no licité nada. Me mandaron, yo le mandé un brochure, pero mandó el brochure precisamente para decir: yo no tengo nada que ver con educación. O sea, yo no tengo nada que ver con este tema. Y eso se lo enviaron a la entidad que DIS hizo las evaluaciones. Pero ¿sobrevive Susan? Digo, yo ya he dicho que no va a sobrevivir, pero mi pregunta es: ¿cuánto aguanta la fortaleza esto?
20: Vamos a ver.
18: ¿Y qué le pareció esa salida de ella del...?
1: Horrible.
20: Terrible. La imagen de ella está... Y veo los comentarios de la gente también en las redes sociales. Obviamente la imagen de ella está muy lacerada. La gente sabe lo que está pasando. Y lo que te digo, este es el tip del iceberg. Esto es lo que se ve por encimita. La corrupción debajo de todo esto tiene que ser mayor de que lo que nuestra imaginación nos permite imaginar. Pero... Pues yo imagino que todavía hay gente que van a seguir protegiendo, siguen el mismo patrón, aquí no aprenden nada, ha seguido la gobernadora defendiéndola, diciendo que goza de su confianza, lo mismo pasó con Domenech, lo mismo pasó con la de vivienda, con Ciari, yo no veo nada distinto, pero yo creo que el presidente del Senado ya lo tiene en agenda, no es el primer secretario que él se ha cargado encima. Y lo van a... Y bueno, yo creo que esta es una de las que se va y se debe estar yendo pronto.
19: Sí, yo creo que no... Como siempre, van a esquinearla, ¿no? A la gobernadora hasta que no le quede opción. Dirá que se fue luego de hacer un buen trabajo. Pero ya hay otros actores en el panorama. No solo el presidente del Senado. Yo creo que, como siempre... Hay unos periodistas muy serios en el país que hacen un trabajo importantísimo, y cuando tú tienes a esa gente encima tuyo, yo creo que es difícil, y más cuando es algo tan evidentemente burdo y corrupto como lo que está pasando con la adjudicación de ese contrato. Así que yo no le veo salida. Yo creo que también es bien complejo y bien fuerte uno ver cómo una persona sale y miente a preguntas uh-huh. de sí o no. O sea, miente tan tranquilamente a preguntas que una debe saber que quien hace la pregunta sabe la respuesta. O sea, uh-huh. no te la está haciendo en el vacío. Y es una falta de respeto no solo a la persona que hace la pregunta, sino al país entero.
1: Al país completo. Sí. No, y yo creo que se tiene que ir. O sea, y va a ser por precisamente por el resultado de estas vistas, porque evidencia hay. Mi preocupación es que la respuesta sigue: vuelvo a su puesto original. Porque vamos a seguir teniendo gente inepta. Porque irrelevantemente de que la saquen del puesto en el que cometió ¿verdad? La irregularidad o demás, esa persona no deja de ser esa persona en el puesto que regrese.
18: Ella tiene un puesto en AMSCA, creo que.
1: En AMSCA.
18: De carrera, sí.
1: Entonces, ya yo escuché eso. La gobernadora lo que tiene que hacer es removerla. No, la gobernadora tiene que votar. O sea, aquí los servidores públicos tienen que tener consecuencias de sus actos. Si tú haces ese comportamiento en una secretaría, la haces en cualquier lugar que te coloquen, porque el problema no es el puesto, eres tú como servidor público y como persona y con tu moral y con tu ética. Así que cada vez que me dicen, pues eso se resuelve volviendo a su puesto de... No, eso se resuelve votándolo. Porque su rol de servidor público o de profesional o de persona no cambia según la silla. Tú tienes que ser la misma persona.
18: Y una pregunta, ¿dónde deja esto a Norma Burgos? Porque
1: Norma Burgos también se va a ir.
20: Tú me la recuerdas cada
18: vez que llego aquí. Porque a quien usaron para justificar que la votaran a Malanca Medina fue a Norma, la que dijo que era insubordinada y que qué sé yo qué fue Norma Burgos. Y el viernes pasado, Norma no ha dicho más nada, el viernes pasado Norma estaba en un evento y fue cuando salió público la carta diciendo que se adjudicó. Ajá. Y el borrador de contrato, que habían dicho que no había borrador. Y Norma, con una cara desencajada, dijo, yo no sabía que esos documentos existían.
1: Uh-huh. Después que hizo la vista pública describiendo lo negativo de Blanca Medina.
18: Por eso, sí, después que a la que usan de portavoz.
1: De portavoz.
18: Para explicar por qué la votaron, sí. es a Norma. Y digo, Norma está missing in action. Yo no sé si calladamente está haciendo algo. Pero
1: yo pienso que Norma es otra que se va. O sea, yo no creo que Norma Burgos, ¿verdad? Y esta es mi percepción. No, yo no creo que llegue al año, al final de año, porque si una persona, ¿verdad?, objetivamente tiene

0: sea, no va a tener credibilidad, no va a tener. Yo, te, imagínese, o sea, tú que has estado, o sea, ¿qué debe estar pasando allá adentro?
1: Y no le van a quitar el puño a la cara.
0: Y lo que yo escucho, o sea, lo que se escucha por ahí es que de la misma forma que había una guerra con Blanca, aparentemente allá adentro, dentro del apartamento, hay una guerra,
2: con
0: el departamento
2: de
0: la familia.
2: Sí.
0: Hay una guerra de bandos, hay una guerra. Entonces,
1: en todo el gobierno.
2: El departamento pide a gritos a Cienis Rodríguez.
0: Sí.
2: La diferencia, o sea, todo lo que se discute es que el departamento está estancado. Igual que las demás agencias, ¿verdad? Pero coincido en que ahora mismo allí no debe estar pasando nada. Que fue cuando lo decía Ari. Decíamos, en Vivienda ahora mismo tiene que estar detenido.
1: Hay que reclutar a gente desechable.
3: En ese aspecto también, la gobernadora que trae a Norma Burgos y la pone a hacer un media tour justo el día después.
0: Y le llamó, no fue Nuevo Comienzo, segunda etapa, nueva etapa de este gobierno. Ajá, ¿dónde está la nueva etapa?
3: La pones también, ella constantemente se pone en una posición incómoda, pero ahora pones también a la persona de tu gabinete que se supone que dé respuestas por ti, pues en una posición también bien difícil de salir a decir... ¿Qué? Porque bueno, ya lo hizo, ¿no? Con el asunto de Blanca, digo, cuando...
0: Por eso, no sé si vieron que Blanca en un momento saca al subadministrador, que es la persona de Fortaleza.
2: Juan Avilés.
0: Avilés, sí. Ajá, es la persona de Fortaleza. Y ella, eso sí lo dijo en la vista, eso es nuevo. Lo repuso, ¿por qué? Porque lo llamó la gobernadora.
2: La gobernadora.
0: Y yo te tengo que decir que estuve allí. O sea, si un jefe mío de mi gabinete, primero ellos nombraban a su sub, había que tener un proceso como de clirearlo. Mira, dime a quién tú vas a nombrar, porque a lo mejor yo aquí sabe algo y dice, mira, no puedes nombrar a esa persona porque tenemos una información que tú no tenías. Pero y aquí nombran a todos los sub. Entonces, si hay un sub que a mí me hubiera gustado y el jefe lo vota, yo tengo dos opciones. Pues me quedo callado y respaldo a mi jefe, o me molesto tanto que entonces voto al jefe. Pero llamar a un secretario o un administrador a decirle, no, tienes que responder. Primero, ¿qué liderato le dejas? Si ya ese sub sabe que el gobernador, la gobernadora, llamó para revocar a su jefe, ¿qué capacidad de supervisión va a haber? Eso para mí dice mucho de cómo se está corriendo este gobierno.
2: Sí.
0: Bueno, desde que la gobernadora se meta en una vaina de un sub en una agencia de gobierno.
1: Solo que antes era Francisco Domenech.
2: Es que fue lo que pasó con Sebastián.
0: Bueno, sí, le mintieron a
2: Alefrán. Sí. Los asuntos administrativos le están llegando a la gobernadora para que ella intervenga. Sí. O sea, es bien peligroso ese estilo. Porque Blanca Medina dijo que ella le dejó saber a la gobernadora lo que estaba pasando.
0: Que le dejó saber que tenía las presiones de Domenech. Le dejó saber a Domenech y a ella que tenía las presiones para estos contratos y lo que estaba pasando, y no hicieron nada.
2: Uh-huh.
0: Igualito que Sebastián le dijo a la gobernadora de Norberto,
2: sí.
0: y la gobernadora no hizo nada.
2: Sí, es lo mismo.
1: Los comentarios en las redes están bien fuertes.
2: Sí, mientras ustedes hablan, yo los monitoreo.
0: Alexander, nos vamos. Son las 5:51. Con eso nosotros nos despedimos. Ustedes y yo nos volvemos a ver mañana jueves a las 3:55, cerca de las 4 de la tarde. Que tengan todos y todas muy buenas tardes.

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18: Saludos y bienvenidos una semana más a Aprende y Emprende, construyendo una cultura empresarial. Les habla Dafne Barbeito, empresaria, estratega en desarrollo de negocio y fundadora de Nexo DBC. Comenzamos el mes de octubre y comenzamos el mes de la manufactura, un tema que abre un mundo de posibilidades para los emprendedores puertorriqueños. Hoy en Emprende Sin Límites tenemos la grata visita de nuestro colaborador en el área de manufactura, el señor Félix Rivera de Engie Works,
19: la NASA boricua,
18: mejor conocido como Engie Félix. Vamos a conversar sobre la manufactura avanzada, hacia dónde se dirige esta industria en Puerto Rico y sobre todo cómo nuestros emprendedores pueden aprovechar estas oportunidades. En nuestra segunda media hora, en Desafío Emprende, los CPA, Javier Hernández de Respiro Empresarial y Luis Torres John Park de Alvarado Tax and Business Advisor, nos hablarán sobre el manejo de riesgos. Es tan importante cómo hacer crecer un negocio, cómo protegerlo. Y en Emprende y Cuenta, Gia Morales nos presenta la historia de Moments Partners, un empresario en el mundo de la fotografía. Y si quieres trasladarte de radio a vernos, puedes hacerlo en nuestra plataforma de YouTube de Prende y Emprende PR y en la de Radio Isla TV. 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Y por supuesto, el miércoles también nos puedes escuchar de 6 de la tarde a 7 de la noche por aquí, por Radio Isla. Así que señores, esto es Prende y Emprende, que comenzamos ahora.
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18: ¿Cuántas veces hemos escuchado a alguien decir tengo una idea para un producto, pero no sé por dónde empezar? Pues precisamente hoy vamos a hablar de eso. Nos acompaña, como les había dicho, el ingeniero Félix Rivera, presidente de Engie Works, para conocer qué está pasando en la industria de la manufactura y qué oportunidades existen para nuestros emprendedores. Saludos, Félix. Bienvenido.
19: Gracias, Dafne. La verdad que es una gran oportunidad compartir este espacio contigo y ver lo bien, ¿verdad? Que ejecutas esto, porque la verdad que es espectacular.
18: Gracias. Vamos rápido, porque esto siempre el tiempo nos traiciona. Sí. En el caso, ¿verdad?, de ustedes, ¿cómo ustedes llegaron al mundo empresarial? ¿Vieron una necesidad? ¿Qué dio paso a Engie Works?
19: Pues mira, yo soy ingeniero mecánico. Yo estudié ingeniería porque me apasiona el tema, ¿no? Okay. Lo mío era inventar, romper los juguetes para ver qué tenían por dentro y después montarlos para atrás y a ver qué podía inventar con ellos. Así que una vez que me gradué de Mayagüez, mi primer compañía a los 23 años se llamó Creative Engineering Design. Okay. Luego pues eso da fast forward y en Creative pues, hacíamos proyectos para la industria de manufactura. O sea, empezamos poquito, resolviendo problemas sencillos y luego nos fuimos complicando, ¿verdad? Y llegó un momento donde pues, ya teníamos a unos 7 empleados y un taller. Y en ese taller, ¿verdad? Pues tenía el techo de zinc y vino el huracán George y
18: ay,
19: se lo llevó.
18: ¡Ay, madre!
19: Así que eso, ¿verdad? Me llevó a empezar en el sector, ¿verdad? Como empleado. Fui director de ingeniería de una empresa que se llama System Design and Manufacturing y ahí hacíamos soluciones, robots de laboratorio para hacer drug discovery. Luego esa empresa se queda sin fondos, ¿verdad? Porque ya usó los fondos estos de ciencia y tecnología de esa década, de los 90. Y luego se queda sin fondos y entonces pues ahí cierra y yo entonces lanzo, ¿verdad? Engie Works, que en aquel momento se llamaba AutoWare, que era integrando hardware y software.
18: Okay.
19: Y luego entonces, como la gente pensaba que era para piezas de carro, pues le cambié el nombre a Engie Works, la NASA boricua, donde tenemos de todo para inventar.
18: Cuéntanos, porque mucha gente tiene claro lo que es el tema de la manufactura solamente. Pero cuando hablamos de la manufactura avanzada, ¿de qué es lo que realmente estamos hablando?
19: Pues mira, la manufactura avanzada es la manufactura de los tiempos modernos. Le llaman la versión 4.0, ¿verdad? Pero todo comienza con los Digital Twins, ¿verdad?
18: ¿Qué son los Digital Twins?
19: Los Digital Twins es el modelo en la computadora, el modelo CAD, que es una copia exacta de lo que va a ser el modelo físico.
18: Ya.
19: ¿Okay? Así que ese modelo CAD que tienes en la computadora, tú puedes hacerle análisis de elementos finitos para ver cómo va a fallar, ¿verdad? Antes de construirlo. Así que o cómo opera, cómo es el movimiento mecánico, las propiedades físicas como la termodinámica, el calor, todo este tipo de cosas que lo puedes explorar en la computadora y luego entonces esa copia digital la creas en el mundo real. ¿Okay? Y usas entonces procesos como son de alta tecnología, como son las impresoras 3D, ¿verdad? Que es Additive Manufacturing, y las que son de remoción, que son la CNC, que es Computer Numeric Control, lo que significa esas tres letras, donde entonces ahí se le programa a la máquina como si fuera un robot, y entonces ella remueve el material de acuerdo al programa que se hizo en el programa de CNC. ¿Okay? Así que nada, en eso fundamentalmente, ¿verdad? Y es el uso de la tecnología los sensores para medir cosas en el área de procesos y la inteligencia artificial para articular, ¿verdad? Entonces, muchos de estos procesos, pues añadirlos, a moverlos a las eficiencias y al uso mejor de los materiales.
18: Y si lo fuéramos a trasladar a estos, a pequeños o medianos negocios, ¿dónde tú crees que hay oportunidades de insertar esa tecnología que en el caso de ustedes producen o las que produzcan la sí. manufactura avanzada?
19: Pues mira, la oportunidad que trae la automatización y la tecnología es para mejorar procesos repetitivos. O sea, si tú haces la misma cosa todo el tiempo y hay una persona haciendo un trabajo que resulta que es aburrido o que tiene fallas de calidad, pues son áreas que se pueden automatizar. Por ejemplo, imagínate una panadería, ¿verdad? Entonces tiene que poner frosting en un bizcochito. Pues cuando tú pones frosting en el bizcochito, pues si lo haces a mano con la manga, pues a lo mejor a un bizcochito
18: no hay consistencia.
19: Uno le pones más y a otro le pones menos. Si pones una dosificadora neumática, cada vez que aprietas el botón, sirve exactamente la cantidad correcta. Así que por otro lado, pues como empresario, pues tienes un mejor rendimiento del producto que hiciste y por lo tanto, cuando tienes mejor rendimiento, ahorras chavitos y tienes más ganancias.
18: De acuerdo. ¿Okay?
19: Así que tan sencillo como en una panadería o una repostería, ¿verdad? Pues hay muchas alternativas donde tú pudieras, ¿verdad?, mirar los procesos que son repetitivos, que crean cansancio de operador o son una amenaza a la seguridad del mismo operador, y son las áreas de oportunidad para automatizar usando estas tecnologías, ¿verdad?, de fronteras como la IA, los PLC, la automatización, los robots.
18: ¿Qué son los PLC? Acuérdate que estás hablando en temas técnicos.
19: Los PLC, ¿verdad?, es como las laptops o las computadoras de las máquinas. Son los cerebros de las máquinas. PLC significa Programmable Logic Controller.
18: Okay.
19: O sea, que siguen una lógica programada, ¿verdad? Entonces reciben los inputs de los sensores y generan los outputs a través de los motores y las cosas que crean los movimientos para hacer la cosa física en el field. Eso crea un resultado, tú miras si eso está bien o está mal, ¿verdad? Y esa es la parte de control y tú ajustas el proceso según eso que va llegando. ¿Ok?
18: Aquí hay mucha información muy técnica. Mira, y como yo no soy ingeniera, ¿verdad? Vamos a suponer que yo tengo un diseño. ¿Cómo empieza ese proceso? ¿Qué debo llevar? ¿Cómo se maneja? Vamos a suponer, yo soy una pequeña empresaria que tengo un negocio de comida, pero no tengo ni diseño, ni sé cómo empieza el proceso. ¿Cuál sería la recomendación para alguien?
19: Pues mira, Daphne. Primero que todo, para crear un producto no hay que ser ingeniero.
18: Okay,
19: vamos a separar eso de lado, ¿verdad? Y lo que hace falta realmente es saber exactamente qué problema es el que resuelves, ¿verdad? Esa idea que tú quieres hacer, ese producto que tú quieres crear, ¿qué problema es el que resuelve? ¿Quién lo va a comprar?
18: Sí, una validación.
19: ¿A qué precio lo va a comprar? ¿Verdad? ¿Y cuántos de esos crees que puedes vender? ¿Ok? Porque, ¿qué pasa? Primero tú tienes que, como empresaria o persona que tiene una idea, pues tienes que tener claro que lo que nos va a traer es lo que tú quieres crear, la realización física de la solución. Pero tú no puedes venir, por ejemplo, a decirme, mira, Félix, necesito crear una sombrilla que abra para arriba porque y ese es tu problema. Pero tú me estás planteando entonces un problema. El problema, tú me estás dando, no es una idea, tú me estás dando un problema, que es cómo se crea una sombrilla que abra para arriba. Pues no me estás dando la solución. Ahora, si me haces un dibujo, más o menos, mira, estos son los links que lleva, la idea es que el material fluya de esta manera. Pues ya tienes tú una idea, pero si no, lo que me estás dando es un problema. Entonces, hay una diferencia entre que tú tienes una solución a un problema, ¿ok? Y tienes un producto, ¿verdad? Porque tú tienes, estás planteando muy bien un problema. Y si resolvemos este problema, vendemos tantas, pues es como decirme, mira, Félix, estoy contratando para encontrar la solución al cáncer, porque cuando resolvamos el cáncer, mucha gente va a tener salud. Y yo, muy bien, pero pues no me está dando la solución, me está dando cuál es el problema. O sea, y eso es lo que hay que aprender, ¿verdad?, a definir bien. O sea, si yo tengo un producto, ¿verdad?, yo quiero...
18: Sin llevar una idea al producto sabiendo qué problema está resolviendo.
19: ¿Y cuánto el que lo compra está dispuesto a pagar por eso?
18: Okay.
19: Porque eso va a definir entonces qué materiales, qué procesos se usan, ¿verdad? Si la persona está... Si tú me dices, mira, yo me inventé esta galletita que la voy a poner en este... cosa con este mecanismo. Y mi galletita es en forma de corazón. Bueno, pues ya podemos pensar, ver que ya tú tienes un producto definido, tú lo hiciste en una servilleta, porque tú quieres, perdido el enamorado, hacer galletitas en forma de corazón. Pues entonces, pues ahora podemos hablar de cómo hacemos eso en realidad. Pues tú tienes el secreto tuyo de cómo es la mezcla, el sabor, toda esa cosa. Yo lo que te hago es que el diseño del molde, el cut file, cómo la cosa así, a qué temperatura tenemos que hacerlo, crear el proceso.
18: Prototipo de lo que yo necesito. Claro. Y eso, pues, obviamente también... ayuda a entender antes de hacer la producción en grande si funciona o no funciona.
19: Claro. Correcto. Entonces tú vas a saber, por ejemplo, tú me dices, mira, mi galletita, la gente está dispuesta a pagar $10 por ella. Pues entonces hay una ganancia que tú tienes, que tú quieres tener, ¿verdad? Y ahí llega un punto donde el proceso de manufactura que tú tengas para hacer tu galletita, ¿verdad? No puedes superar, por ejemplo, vamos a decir $4. Ah, pues eso va a definir qué tipo de proceso podemos hacer que cumpla con que pase a un costo de $4.
18: O sea, ya puede ser tan especializado, tan específico como eso.
19: Claro.
18: De tú identificar hasta el valor aproximado de lo que ese producto va a tener.
19: El secreto, la cosa grande aquí, la importancia es saber, uno, qué problema resuelve, ¿verdad? ¿Quién es el cliente? ¿Cuánto te va a comprar y a qué precio? Porque de ahí para atrás tenemos eso como el punto de partida. No es al revés. No es cuánto cuesta hacer esto. No. Es cuánto tiene que costar para que funcione. Entonces yo te puedo decir, a ver, mira, a $4 no se puede hacer. O te puedo decir, mira, tenemos margen para hacerlo a $4. Vamos a ver, y sería entonces hacerlo de plástico o este otro material. Y eso es algo que se puede desarrollar.
18: O sea, que se puede ir contratando primero lo que es la parte del diseño antes de la fabricación. O sea, es todo un proceso. Claro. Diseño, fabricación, y entonces antes de comprar lo que pudiera ser eventualmente la maquinaria, ¿no? Para llevar a cabo ese producto o lo que...
19: Dependiendo de, ¿verdad? Los productos, estamos hablando en hipotético, ¿verdad? Muchas categorías de productos, pero presumiendo, ¿verdad? Que existe un contract manufacturer, alguien que lo pueda hacer por ti, ¿verdad? Tú lo puedes contratar para que lo fabrique por ti, pues tú no vas a comprar la máquina, porque tú no sabes realmente cuánto vas a vender, ni cuánto vas a retornar en la inversión de la máquina, que te puede costar, vamos a decir, $60,000, ¿verdad?
18: Ya.
19: Así que una vez que tienes el proceso corriendo, y tú lo ves corriendo manual, por ejemplo, entonces tú dices, bueno, ¿vale la pena automatizar esto? Pues mira, vale la pena automatizarlo si ahora, por ejemplo, yo ahora pues puedo, en vez de hacerlo esto en dos turnos, lo hago en uno. Ah, pues me ahorro $30,000 al año.
18: Ya, sí,
19: la eficiencia. Pues la máquina me cuesta $60,000, pues entonces en dos años recupero la inversión. Ah, pues hace sentido comprarla. De lo contrario, tú no quieres invertir tu capital y tu capacidad financiera en maquinarias que ya tú contratas el servicio. Y mejor que lo invierta entonces en qué, en promoción, en mercadeo, para que entonces tu volumen sea más consistente. Una vez que tú tengas contratos multianuales, pues entonces tú puedes decir, ahora yo puedo entonces comprar máquinas y montar cosas yo misma. ¿Eh? Otra cosa que tú, a lo mejor te obliga a tú tener, ¿verdad? Comprar equipo, es porque lo que tú haces es muy específico. Uh-huh. Y entonces ahí está el secreto en cómo se hace.
18: O sea que hay, definitivamente hay como un término que, por lo que me estás diciendo, que ese empresario o ese emprendedor debe tener. O sea, ¿hay un tiempo en particular o tú crees que alguien que esté empezando y ya tiene la idea debe lanzarse a tener un producto de manufactura avanzada? O sea, por lo que me estás diciendo, evidentemente...
19: No, pero mira, Daphne, por ejemplo, digamos que a ti se te ocurre hacer un producto que se llama un juego de dominó, ¿verdad? Pero realmente, pues tal vez tú me dices, mira, Fer, vamos a... esta es mi idea, y me das los sketches de tu dominó. Y tu dominó quiere que sea de esta manera. Pero ya eso es algo que yo puedo dibujar, de diseñarte en 3D cada una de las fichas, cómo guardarla y dónde guardarla. Y entonces ahora realmente lo que queremos hacer que sea algo diferente, pero lo hacemos en 3D printing. ¿Ves? Entonces, y la gente, pues la cuestión de que lo vamos a convertir en un tema donde la gente pueda promoverse usando este regalo, pero la gente está dispuesta a pagar $30 por el paquete. Ok, pues entonces pues tenemos margen ahí, se hace impresión 3D, ya tú tienes un productito. Y entonces tú me dices, mira, Fer, yo creo que yo puedo... Y un proceso sencillo, la inversión posiblemente son $2,000 en la impresora 3D, más materiales y demás, pues yo puedo seguir esto en mi casa, en mi marquesina, y yo, pues dale, pues fantástico, yo te vendo el 3D printer, y tú te encargas de montar eso en tu casa y lo sigues haciendo en tu casa, si lo es. Así que, pero al principio, en lo que tú vendes las primeras, porque gastar $2,000,
18: claro,
19: cuando te ganas $20 por domino, pues tú sabes, necesitas justificarte que eso es lo que quieres, que te justifica, ¿verdad?
18: Dentro
19: que tú vendes 100 o 1,000 cajitas de esas, y ya te digo, bueno, ahora me gano $20, pues puedo sacrificar pues $1,000 por año en la compra del 3D printer.
18: Dentro del ofrecimiento en el caso particular de NG Works, ustedes, cuando llega ese pequeño o mediano empresario, obviamente le ofrecen toda la gama de la orientación del proceso, ¿verdad?
19: Claro.
18: O sea, y esto que estamos hablando aquí, esta logística, esta planificación que tú me estás comentando, es parte de ese proceso de orientación que ustedes le ofrecen a los interesados.
19: La primera hora es un café, ¿verdad? Y discutimos la idea y podemos definir más o menos qué puede ser lo que va a ser. Obviamente, después de esa hora, pues empezamos a facturar por hora. Los diferentes servicios los facturamos por hora, y obviamente pues eventualmente van a ser materiales y cosas que se va a añadir, ¿verdad? Tiempo y material y mientras se va desarrollando la cosa. Así que dependiendo del producto, pues, y lo que sea que quieras hacer, pues hay que tener, ¿verdad?, una chaucha para poder. Entonces, es como hablar con un doctor, es lo mismo, ¿no? O sea, o con el abogado, pues este es el ingeniero. Y ¿verdad?, pues te vamos a dar una orientación inicial para ver de qué se trata lo que tú quieres, que eso es un café.
18: Muy
19: y
18: bien.
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18: Vamos a ir a la pausa, pero al regreso vamos a hablar de cuál es el error más costoso que tú ves cuando alguien quiere desarrollar un producto. Estamos conversando con el ingeniero Félix Rivera, presidente de NGWorks, sobre las oportunidades que ofrece la manufactura avanzada en Puerto Rico.
19: La NASA boricua.
18: Al regresar vamos a hablar lo que ya le dejé la pregunta sobre la mesa y sobre todo también de cómo desarrollar empresas en este sector y qué deben hacer para emprender y aprovechar estas oportunidades. Regresamos en breve. Esto es Prende y Emprende.
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18: Aquí de regreso a Aprende y Emprende, les habla Dafne Barbeito. Seguimos la conversación con nuestro colaborador en el tema de manufactura, el señor Félix Rivera, presidente de NGWorks,
19: la NASA boricua. Muy bien.
18: Antes de irnos a la pausa, dejé una pregunta sobre el tintero y era, ¿cuál es el error más costoso que ves cuando alguien quiere desarrollar un producto?
19: Pues mira, yo pienso, ¿verdad?, que lo que la gente sale corriendo y dice, ah, ¿verdad?, voy a hacer una patente, y la patente le cuesta 10,000 pesos, y hasta que no tenga la patente no puedo hacer nada. Y eso yo creo que es un error, ¿verdad?, porque es como, yo lo que sugiero a la gente, mira, realmente, haz el prototipo primero, prueba que tienes un mercado para eso, invierte ese dinero que te va a costar la patente, que son como algunos $10,000, invierto lo primero en desarrollar el producto y ya lo tienes y tienes algunas muestras que se pueden mantener, ¿verdad? En un área controlada. Luego que tengas eso, pues entonces tú dices, bueno, voy a vender tanto. Ah, pues entonces pues me va a costar $10,000, pues como me gano $100 por producto, pues cuando venda 1,000, pues ya tengo los 10,000 pesos para pagar la patente. Pues eso sería, ¿verdad? El flujo. Y la gente se va primero y hace la patente y después a mí la cosa no se puede fabricar. O sea, entonces pues perdió los 10,000 pesos y no tampoco tuvo ningún producto y no pudo llegar a la cosa de la realidad, ¿verdad? Así que yo creo que ese es un error, ¿verdad? Bastante que he visto más común.
18: Cuéntanos de algún case study que hayan tenido que pueda ayudar a los emprendedores y empresarios que nos escuchan que hayan podido resolver un problema o una situación.
19: Pues mira, una empresa puertorriqueña, voy a reservarme el nombre porque no le pedí permiso para decirlo, pero esta empresa que es una imprenta de inserts que se usan en las farmacéuticas, pues tiene una línea de producción y se le rompe el piñón de una máquina. Entonces ya me llama desde la AJA, yo estoy en Cagua, me dice, mira, tengo este problema, se me rompió esta pieza y el manufacturero, el que me hace la máquina, se tarda 6 meses en entregarme una pieza. Ajá. Y yo le digo, bueno, pues envíeme la pieza por la Inland One Express. Y entonces me llega la pieza a NGWorks, ahí hacemos el dibujo en 3D, escaneamos la pieza, le hacemos la ingeniería y la imprimimos en una impresora 3D, ¿verdad? Que pone carbon fiber, ¿ok? Así que la pieza es una vez y media más fuerte que el aluminio. Así que cogimos la pieza esa misma tarde, se la enviamos por Island One Express y cuando llega allá la monta en la máquina y yo creo que hasta el sol de hoy sigue trabajando allí la pieza porque no me ha llevado para decirme nada más.
18: O sea que en un tiempo récord también, sí. tú puedes aprovechar, o sea, la empresa pudo aprovechar de esa tecnología. Uh-huh. Wow.
19: No, y eso es un caso de una empresa puertorriqueña, pero claro. Lo hacemos lo mismo con Amgen, con Medtronic, con otras empresas en el país, ¿verdad? Que ese es nuestro día a día, ¿no? Eso es lo que hacemos todos los días.
18: Resolver problemas.
19: Sí, resolver problemas que nadie quiere bregar con ellos, nosotros le metemos las manos.
18: Muy bien, muy bien. Si alguien que nos está escuchando quiere emprender en el sector de la manufactura en general, ¿verdad? ¿Dónde identificas que hay las mayores oportunidades? O sea, Y si se necesita una gran inversión para entrar, para comenzar.
19: Bueno, yo creo que en algún momento dado hablaremos de la historia de la manufactura en Puerto Rico, para que entender dónde estamos, cómo estamos y lo que es manufactura en una isla. Sí, sí. Porque una isla está en el medio del Océano Atlántico, donde tiene que importar la materia prima y exportar el finished good. Así que más vale que lo que haga, ¿verdad? Valga más que lo que vale el mismo peso en oro. ¿Okay? So, eso es una cosa si tú piensas exportar al mundo. Segundo, yo creo que una de las cosas importantes, ¿verdad? Es que la gran oportunidad que hay en Puerto Rico es sustituir importaciones. Puerto Rico importa el 85 a 90% de lo que consume.
18: Una gran situación.
19: La gran oportunidad de Puerto Rico es,
18: en este momento,
19: manufacturar comida porque es de comida que le puedes uno exportar con la marca, con el gusto boricua a toda esa
18: al mundo,
19: particularmente a los puertorriqueños que viven en Estados Unidos, que también son más de 6 millones de puertorriqueños. Uh-huh. Así que es una gran oportunidad. Segundo,
18: si tienes como un público cautivo ahí ya.
19: Claro, la diáspora puertorriqueña con la añoranza va a querer consumir la cosa nuestra, ¿no?
18: Y en un formato bastante sencillo porque o sea, a nivel legal y todo es una norma similar a Puerto Rico y el que produce aquí, claro, el que manufactura aquí,
19: no tiene pasa los por los aranceles
18: y tiene los estándares de Estados Unidos.
19: De FDA, claro está. Así que eso es una gran oportunidad que hay en Puerto Rico y el mercado entonces es el 85% pues, de todo eso que hay. Pero la otra cosa que es importante, pienso yo, es la manufactura de comida tecnológica, es decir, la agricultura tecnológica. Porque, por ejemplo, el modelo de Holanda, donde Holanda, ¿verdad?, es el segundo exportador del mundo en los Países Bajos, ¿ok? Puerto Rico cabe 5 veces ahí. Ellos exportan $100,000 millones al año. Si aspiramos lo mismo, con una quinta parte, podríamos vender $20,000 millones. ¿No? ¿Cómo lo hacen? Pues con tecnología. Ellos tienen robótica, tienen espacios controlados. La clave de lograr eso en Puerto Rico es el costo de energía. ¿Pero qué pasa? Puerto Rico tiene la maravilla del sol. Así que tú imagínate tú que pues, tienes estos espacios, ¿verdad? Cerrados, ambiente controlado, y el techo está forrado de paneles fotovoltaicos y tú tienes un agrovoltaico ahí dentro, ¿verdad? Entonces con eso tienes las luces específicas, la frecuencia correcta, la que crece ese vegetal, ¿verdad? Donde la mejor fotosíntesis funciona. Así que tu productividad aumenta y tú produces más en un metro cuadrado que en una cuerda de terreno. Y entonces, si viene un huracán, no se llevó el edificio, ¿no?
18: Sí, hay una segunda.
19: Entonces, no es como los plátanos, que yo tengo plátanos, por ejemplo, y entonces, pues eso se acostó completamente con una tormenta, ¿no? Así que, realmente, para tener, es una gran oportunidad para el empresario puertorriqueño, gente que, los jóvenes que quieran emprender, la oportunidad yo la veo en el punto de vista de la agricultura tecnológica y los procesos terceros, ¿no? Que es la creación de ese producto que se puedan exportar a la diáspora puertorriqueña y al resto del Caribe.
18: ¿Algún producto o productos en particular que tú veas que tienen más oportunidad que otros?
19: Si le preguntas a Mateo, te va a decir el pan o los quesitos, ¿verdad? Pero hay muchas oportunidades. Es mirar qué consumimos nosotros, que cuando tú vas al supermercado a veces no hay. Por ejemplo, yo he ido al supermercado y no hay cilantro. ¿Ah? Y yo cocino con cilantro porque me gusta cocinar. Entonces, pero no hay. Entonces, pero ya tú sabes que hay una falta de producción de cilantro. Y cilantro es un producto que cada 30 días puedes tener un batch. ¿Ok? So, realmente, ¿por qué no lo tenemos?
18: Y apelar a esa añoranza, si vamos a la diáspora, apelar a esa añoranza que puede existir en la diáspora de productos de Puerto Rico que a lo mejor allí no necesariamente los están consiguiendo en este momento.
19: No se consiguen allá porque no es parte de lo que se cría allá. Además, Puerto Rico está en el trópico. Tenemos la oportunidad de 3 ciclos de producción cuando Estados Unidos solamente tiene 1, porque solamente pueden producir en verano, cosechar en verano productos que tomen 30, 60, 90, que después que se va la nieve, que lo puedes empezar a sembrar.
18: También, nosotros y entonces, no tenemos ese problema
19: eso es una gran oportunidad, claro. Porque cuando Gargullo producía los tomates aquí, los tomates se vendían en la costa americana a $30 la libra. ¿Ah? ¿Qué pasa? Que cuando aparecían los tomates que se hacían allá mismo, pues ya no podías pagarlos a 30, era a 16 la dólar en la libra, y ahora entonces había que montar en el barquito para llevarlo para allá, pues entonces salía más caro.
18: Félix, tú no me vas a creer, se nos acabó este segmento. Así que necesito rápidamente aquellos empresarios, emprendedores que quieran comunicarse contigo, ¿cómo llegan a contactar a NG Works?
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18: Un millón de gracias por estar con nosotros, y a ustedes que nos escuchan, recuerden que una buena idea convertirse en un gran negocio, pero hay que buscar del conocimiento y las herramientas. En nuestra próxima media hora, en Desafío Emprende, los CPA Javier Hernández de Respiro Empresarial y Luis Torres John Park nos hablan sobre el manejo de riesgos para los empresarios. Y más adelante, Gia Morales nos presenta la historia de Moment Partners, un emprendimiento en el mundo de la fotografía. No se mueva de aquí, esto es Prende y Emprende por Radio Isla 1320.
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4: Saludos y bienvenidos a esta tu sección Desafío Emprende, de un programa más de Prende y Emprende, todos los sábados a las 11. Este que le habla es su CPA, Javier Hernández, creador de Respiro Empresarial. Y como siempre me acompaña hoy CPA Luis Torres John Park, socio de la firma Alvarado Tax and Business Advisors.
5: Saludos, Javi. Saludos a todos los que nos ven y nos escuchan.
4: Tremendo, Luis. Pues mira, hoy tenemos un tema bien interesante que la gente como que le huye, que no quieren afrontarlo, y es el tema del riesgo y el manejo y mitigación de los elementos de riesgo en las empresas. Y mi experiencia ha sido que muchos emprendedores como que no quieren tocar este tema difícil. No sé si es porque a lo mejor han tenido malas experiencias o no quieren hablar de las cosas malas. No sé, ¿qué tú te has encontrado? Sí.
5: Fíjate, como bien tú dices, lo de la parte de riesgo tiene que ver, uno, con los controles que tenga esa empresa. No piensen que tiene que ser una mega empresa grande para establecer controles. Aún las pequeñas empresas deben tener sus controles, su control interno, su segregación hasta donde se puede, porque como no tienen mucha gente, pues no pueden tener segregadas las funciones como se supone, para mitigar el riesgo que hay en todo negocio, riesgo financiero y riesgos no financieros.
4: Claro, yo creo que lo importante es que cada emprendedor se sienta y haga un análisis en su empresa, un rundown, ¿verdad? Pase por todas las áreas y puede identificar riesgos controlables y riesgos no controlables, porque aquellos riesgos que tal vez no son controlables se pudiesen mitigar con productos que existen para eso, como por ejemplo el seguro, ¿verdad? Que es un mitigante a un riesgo, los planes de contingencia, los backups, lo que se llaman los hot sites, ¿verdad? Para que funcione. Y aquellos que son controlables, pues que tú puedas tener un plan de contingencia implementado con personas que cubren a otras que tal vez en un caso de una enfermedad o en caso de una emergencia o lo que sea, pues puedas tener unos planes probados que puedas implementar y ejecutar inmediatamente.
5: Y dentro de esos riesgos, hay riesgo, como tú diste, la parte de los seguros, que vaya a haber un fuego. Hay riesgo que se roben la mercancía, los que tienen mercancía. Hay riesgo, los que dan servicio, que el empleado, en vez de estar trabajando en ese servicio, esté haciendo otras cosas en el mismo sistema de su computadora. Para eso hay unos controles de detectar si un empleado entra a una página que no debe entrar porque está utilizando la computadora de la empresa. Así que todos esos elementos los tiene que considerar el empresario en su empresa para mitigar, como tú dices, riesgos. Siempre van a ocurrir cosas. Siempre van a ocurrir cosas. ¿Cómo usted puede establecer unos procesos para bajar riesgo? Y bien importante, no es que usted lo sepa, es que si usted tiene un empleado nada más, o dos o tres, es llevar esa comunicación a su gente para que su gente sepa, porque si no, usted es el único que va a saber qué es lo que debo hacer para bajar riesgo de esto, lo otro, ¿no? Su equipo de trabajo tiene que saberlo también.
4: Sí, y una cosa bien importante, que a veces muchos pequeños empresarios pecan de esto, es que aquí siempre hay que pensar, como digo yo, como un CEO. Tú no puedes pensar como un empleado, porque de tu negocio tienes que delegar. Y tienes que segregar funciones. Para mí, uno de los controles mitigantes más importantes que hay es la segregación de funciones. Y una cosa más importante, que los empleados se vayan de vacaciones. Porque muchas veces los problemas explotan cuando las personas no están. Y a veces los pequeños empresarios pecan de que tienen personas claves en el negocio que nunca se pueden ir de vacaciones. Y a veces esos son los que terminan, lamentablemente, haciendo actos ilegales, robos y metiendo la mano donde no deben.
5: Tú sabes que me río porque yo estoy certificado, aparte de ser PA, en el área de fraude, ¿verdad? Y he trabajado muchos casos de fraude. Y es interesante el comportamiento del empleado que comete fraude. Cuando yo he llegado a sitio, porque me dice, mira, están sucediendo unas cosas, los números no cuadran por alguna razón. Y yo digo, ok, una pregunta básica que siempre yo hago, depende del área. Ese empleado, no, ese es el mejor empleado que yo tengo.
4: A ver, estrella.
5: Yo digo, ajá, sí, nunca falta aunque esté enfermo, no toma vacaciones. Y yo digo, ok, pues ese es el primero que yo tengo que ver qué ocurre. Oye, Javi, y yo te diría que el 75% de las veces, cuando existe fraude, ¿verdad?, potencial, esos empleados son los que han cometido fraude. Empleados, tuvo un caso en X entidad grande que la persona llevaba 20, 25, 30 años trabajando. Wow. Y estaba a cargo de todo lo que era el área financiera, pero más en el área de solicitud de préstamo, lo que fuera. La persona falsificó firma. Con un banco principal aquí le pasó. La persona viajaba a Disney, viajaba a Francia,
4: wow,
5: a eso.
4: Wow.
5: Con lo que se llevó, y era la persona de más confianza, porque no solo en ese lugar llevaba muchos años y ya era como, y era una entidad muy grande, o sea, no eran de 10, ni 100, ni 200, 300 empleados, pero era una persona especial. Cuando salían de ahí, en el área no de trabajo, también tenían relaciones, en términos que se encontraban en...
4: Eran amigos, salían a compartir y a tomarse unos traguitos
5: así
4: juntos.
5: Así que hay que tener cuidado. Yo me acuerdo también un caso rápido en otro sector, que me llamaron para algo de fraude, y cuando yo llego, más o menos, ya ahí eran menos personas. Yo pregunto, ok, los carros que yo vi allí afuera, ¿de quién es este carro? ¿De quién es este carro? Pues uno de los carros, y no voy a decir la marca por el anuncio, carro caro, uh-huh, ¿ok? Era de uno de los cashiers, la caja registradora.
4: Que el salario probablemente no justificaba el auto que tenía.
5: Nunca, y yo le pregunto al dueño, esto era un pequeño negocio, y yo le pregunto, ¿y por casualidad dónde él vive? No, él vive en Condado.
4: Ajá.
5: Okay. Y okay, perfecto. Bueno, en la historia larga corta es que esa persona estaba cometiendo fraude. Y otra vez, hay formas de uno detectar en términos de establecer controles o lo que fuera. Tenga cuidado, como tú estabas diciendo, si es alguien que nunca falta, que uh-huh, esto lo otro, oye, qué bueno, porque es responsable, pero cuidado.
4: Y una cosa, Luis, que añadiendo a eso, que yo he visto también, es que la gente piensa que son negocios pequeños, somos una familia, y esas familias no existen. Ya es duro decirlo, no es fácil, pero no existen las familias en el trabajo, no. Sus empleados no son sus miembros familiares. Y tiene que desconfiar siempre. Y eso es un control de riesgo bueno y recomendado que tiene que implementar.
5: Fíjate, y lo que tú dices, sí, tiene que haber un buen ambiente, es bonito que eso exista, ¿verdad? Pero aun cuando son familias, cuidado.
4: Meten la mano como quieras.
5: Aun cuando son familia, cuidado. Puede ser un hijo, puede ser un sobrino, uh-huh, puede ser el hijo, cuidado. Así que lo que tú dices en términos de desconfianza positiva, no desconfianza,
4: ¿verdad? Sí, vamos a decir una desconfianza profesional.
5: Sí, tiene que tener cuidado y ver cómo funciona y corren los procesos.
4: Luis, hay otro riesgo bien importante que no podemos pasar por alto, y es de mucho valor, esto que vamos a hablar ahora para los emprendedores que nos escuchan, y es el riesgo de liquidez. Porque ese es uno de los riesgos financieros que con más frecuencia se lleva a los negocios a ajuste. Y es cuando básicamente te quedas sin dinero en el negocio. Y la primera razón por la que un negocio fracasa es porque se quedó sin dinero. Y sabemos, porque lo ha hecho Colmena en su encuesta y se discutió en el Boricua Emprende Fest, que el challenge y el reto más grande que tienen los emprendedores hoy día es capital de trabajo y mantener su liquidez. Así que ese riesgo es uno que se tiene que mitigar poniendo la información financiera al día, y sería bueno que en otro episodio hablamos de la información financiera
5: y los
4: reportes, así que vamos a cogerlo el próximo sábado. Pero tú tienes que preparar una proyección y poder decir si vas a estar bien o no de liquidez, y si vas a tener algún problema, poder identificar cuándo es que va a ocurrir eso, para que tú puedas actuar oportunamente y evitar tener que tomar decisiones reactivas, ¿verdad? Yo digo, fildeando para atrás, en la pelota. Tú quieres estar siempre de frente al problema, anticiparlo y reaccionar a eso. No sé si tú te has encontrado ejemplos.
5: Yo sí me he encontrado que yo jugué béisbol y yo fildeaba bien.
4: Ah, muy bien, tremendo.
5: Pero aparte de eso, sí, lo que tú dices, y lo vamos a tocar el sábado que viene un poquito, ¿verdad?, más en detalle, pero la parte de la liquidez, la parte del efectivo, no es porque usted venda mucho que usted puede estar tranquilo, porque si vende a crédito y no cobra, está liquidado. Uh-huh. No es porque usted venda mucho, en otro de los análisis que discutiremos el sábado, es bueno, porque si algo que le cuesta $1, usted lo está vendiendo en 99 centavos, está perdiendo. Así que tiene que tener unos análisis para saber que vendí $1 y me costó, ¿verdad?, 80 centavos, 50, 60, pero gané cubriendo gastos administrativos, no nada más la parte de cuánto me costó, ¿verdad?, ese artículo o ese servicio, uh-huh, cuánto representa en términos de horas hombre, ¿verdad? Así que el pensar, y eso yo lo he visto en la parte que yo hago de asesorar empresas, que llaman a uno y yo pregunto, ok, las ventas, ¿cómo tú las tienes? No, están todas juntas. Digo, pero es que si están todas juntas, tú no sabes qué te está dejando y qué no te está dejando.
4: Exacto.
5: O qué
4: departamento. La rentabilidad por área.
5: Por área. Uh-huh. Así que lo ideal siempre es, ¿verdad?, que el empresario tenga dividido por áreas, por productos, por departamentos, como quiera decirle, dependiendo de la naturaleza del, claro, negocio, para analizar separado, porque yo me he encontrado que aunque hay mucha venta, hay problemas de pérdida, de cash flow, y cuando le digo, pero es que esto lo tienes que desglosar, encontramos dónde está el cash
4: flow. Luis, se nos quedó el tiempo, ¿verdad? Como siempre nos traiciona, pero lo positivo es que siempre tenemos otro sábado después donde podemos seguir abundando. Así que no se separen y sigan sintonizándonos, que próximo va a estar nuestra productora ejecutiva, Gia Morales, con un tema bien interesante en su sección Emprende y Cuenta.
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18: Saludos amigos y amigas, aquí su productora ejecutiva Gia Morales, encantada de estar nuevamente con ustedes para llevarle información importante para sus negocios, pero también siempre, ¿verdad?, traemos la historia de éxito, que es importante, ¿verdad?, conocer a nuestros empresarios puertorriqueños, cómo crean su idea, desde crear su idea hasta llegar al éxito. Y hoy estamos bien felices de tener en el estudio a José Ortiz, el fundador de Moments Partner. Bienvenido.
10: Saludos a todos los televidentes y radio oyentes también.
18: Así mismo es, porque también estamos en YouTube, estamos en las redes sociales de Radio Isla, así que nos pueden ver, nos pueden sintonizar y también pueden compartirlo. Bueno, nos vamos a adentrar en el mundo de la fotografía, que hoy día, ¿verdad?, después de Bad Bunny, de Vitor Más Foto y todo, pues esto es como que ya una moda, ¿no? Todo el tiempo vemos a la gente con los celulares tomándose fotos, etcétera, pero tú estás en un campo profesional ya hace más de 10 años. Eres joven, comenzaste tu carrera joven, pero quiero que tú me digas a mí cómo es que te adentraste a este mundo y por qué.
10: Pues saludos a todos nuevamente, ¿verdad? Yo como tal comencé desde el 2015, comenzó, ¿verdad?, mi travesía dentro de la fotografía y la creación de contenido, que hoy en día, pues, ¿verdad?, como tú dices, se ha abierto a muchísimas oportunidades. Mi hermano trabajaba y estudiaba en artes plásticas. Y entonces él cogió una clase de fotografía y dejó la cámara tirada en casa. Y de ahí, básicamente, yo como me fui instruyendo sobre la cámara y me fui interesando sobre esto. Adicional a eso, conseguí una oportunidad de ser el historiador en mi clase graduanda. Eso fue ya 2015. De ahí, cuento largo corto, comienzo mi primer quinceañero, que fue gracias a un amigo, una hermana de un amigo.
18: Tu primer cliente.
10: Mi primer cliente, así mismo es. Ya, ¿verdad? Ya yo había visto, soy bastante autodidacta al principio, busqué YouTube, todas esas herramientas que están disponibles, ¿verdad?, ahí afuera. Y de ahí comenzó mi primer cliente. De ahí todavía yo no me sentía como muy pulidito con eso de las bodas y esos otros eventos, así que decidí conseguir otras oportunidades con otros colegas. Fui de segundo fotógrafo. También estaba con videógrafos, ¿verdad? Que me daban oportunidades.
18: Coachándote.
10: Sí, eso es así. De ahí entonces nace José Ortiz Photography. Yo comencé primero como José Ortiz Photography. Ese fue el primer nombre. De ahí entonces, cuando ya estaba listo, decidí, ¿verdad?, aventurarme a conseguir esas experiencias dentro de boda, del mundo de boda y de quinceañero. Dentro de también decidí estudiar en Sagrado Corazón. Estudié también fotografía, comercial y publicidad y mercadeo.
18: Que te fuiste preparando en ese camino, ¿no?
10: Es correcto.
18: Tomaste la cámara, pero de ahí al paso a continuar en la preparación académica, que es importante, porque hoy día obviamente todos tenemos acceso a un celular y hacemos fotos,
11: Pero yo quiero que tú, como primero, ¿verdad?, que le expliques a la gente, ¿verdad?, esto de ser de fotógrafo, fotoperiodista o estar en el campo de la fotografía no es tan fácil como parece. Aquí hay una parte científica, una parte de medición, encuadración, encuadre, ¿no?, de encuadrar la foto, el tema de la profundidad de campo, y te habla una ex fotoperiodista de periódicos puertorriqueños. Así que, ¿cómo es la vida de un fotógrafo? Porque tienes que desarrollar, ¿verdad?, lo que decimos, desarrollar el ojo.
10: El ojo clínico. Y eso, honestamente, te lo da la experiencia. Te da la experiencia de trabajar con clientes. Uno nace con eso, pero la realidad que se desarrolla, y ese clínico se desarrolla mucho más con la práctica. Y el verdad, tener esas experiencias, aventurarse y buscar información también, todo hoy en día lo tenemos en las redes sociales y en YouTube, y hay mucho que aprender sobre composición, el equipo, el lado técnico,
11: iluminación.
10: El ISO, la iluminación, que es lo más importante, todo eso.
11: Sí, esto es un trabajo básicamente que es creativo. Aquí entra, pues, básicamente la creatividad del ser humano.
10: Totalmente. Yo pienso que eso, ahí está lo fabuloso de esto, que no es solamente lo técnico, porque tú puedes dominar lo técnico.
11: La esencia del trabajo.
10: Es la esencia y esa creatividad que va, ¿verdad?, tras bastidores, y la idea, conceptualizarlo y luego, ¿verdad?, verlo haciéndose. Yo creo que eso es lo más bonito del trabajo.
11: Y en ese camino tú vas a hacer tus trabajos, que la gente te conozca, que la gente, bueno, es que este hombre cuando cubre una boda coge unos momentos espectaculares que nadie los veía y él los vio.
10: Sí, yo creo que en las bodas particularmente eso es, ¿verdad?, lo clave, capturar esos momentos.
11: Te estamos viendo en pantalla, trabajando.
10: Esos momentos, sí. Yo también trabajo con portraits profesionales y tengo, ¿verdad?, ese lado.
11: A eso iba, el

0: Moment Partners. Antes era como un DBA, que pienso que esto es importante para los jóvenes que nos oyen hoy en día. A veces tenemos ideas y no nos atrevemos, pero se nos olvidan esas herramientas. Comenzar y probar como un DBA, utiliza tu nombre y un DBA y puedes comenzar, ¿verdad? Luego, entonces, si ves que lo probaste, funciona, entonces se puede registrar la empresa. De ahí hacemos portraits, retratos profesionales, que tuvimos la experiencia.
1: Sí.
0: Tengo también clientes corporativos. Y también he trabajado, tuve una época de trabajar con artistas. He tomado fotos para Tommy Torres, Manolo Ramos, Jay Cortez y diferentes en conciertos también. Que eso es otro lado también que me gusta, pero pues para mí es importante también la especialización. Y creo que las bodas y los quinceañeros, pues por ahora es el norte de nosotros.
1: Y esa diversificación que tú indicas en servicios, ¿es lo que tú entiendes que es tu ventaja competitiva?
0: Mi ventaja competitiva como tal es, número uno, el servicio al cliente, la accesibilidad. Y totalmente, ¿no? Yo estoy abierto a cualquier proyecto, ¿verdad? Ya yo tengo esos proyectos ya corriendo, pero si me llega cualquier cosita, estoy abierto a sentarme con el cliente y verlos. Que eso, de hecho, esos proyectos son los más que me llenan, ¿no? Verlos desde cero, que el cliente tiene alguna idea y ver cómo se concretiza, eso es
1: lo que me inspira. ¿Y tú ayudas al cliente a veces que dice, ay, es que quiero una foto, pero es que no estoy claro, no sé cómo hacerlo?
0: Sí.
1: O sea, ¿cómo va el proyecto?
0: Muchas veces me pasa eso. Cuando llego a las sesiones de los portraits, me llegan, no sé cómo posar, y yo, tranquilo, yo te voy a guiar. Eso es un talento y un arte también yo por lo menos he desarrollado con el tiempo, pero es bien importante saber, ¿verdad?, esos ángulos de la persona, de dónde cogerlo, la luz y todo eso, es bien importante.
1: ¿Cuál es el lado que me conviene? Porque dicen, este no es mi lado. Sí, ¿eso realmente es real o es una, a veces, manía de uno?
0: Es manía de uno, pero es porque tú te conoces y tú proyectas cómo tú mejor quieres verte. Y de ahí tú escoges tu lado. Pero pues la realidad es que sí, no somos asimétricos. Depende del perfil, nos vamos a ver diferentes. Eso va a depender de cómo tú te quieras proyectar. Y eso es bien importante. Al momento yo siempre pregunto, ¿tienes algún lado preferido? Para que entonces la persona, yo saber, mira, me gusta más este ángulo, cómo me proyecto. Y ahí lo trabajamos.
1: Y también, pues, los orienta, por ejemplo, en los colores, cómo vestirse, qué tipo de color utilizar.
0: Sí, en ese proceso.
1: O sea, que los asesoras también.
0: Sí. Yo envío, ¿verdad? Por lo menos yo envío una guía de más o menos los colores que debes hacer, el backdrop, qué colores vamos a utilizar para que vengan lo más preparado posible a las sesiones.
1: Y ¿cómo has logrado, verdad, mantenerte todo este tiempo, verdad, con la llegada de la tecnología? Sabemos que los celulares nos dan una oportunidad de tomar unas fotos, pero quizás muchas veces, verdad, las usamos para nuestros profesionales, pero no necesariamente cumple para como tal, ¿no?
0: Sí, yo pienso los pilares son calidad, mantener la calidad. A pesar de que ahora, ¿verdad?, cuando surge Moment Partners es porque había una demanda que me requería. A lo mejor me querían a mí para una boda, pero pues ya tenía otro compromiso. Pero yo no quería decir que no. Uh-huh. Y cómo entonces yo me abro a esto, convertirlo en una empresa, pues ahí entonces tengo un equipo que conservo la calidad, soy bien estricto con esos detalles. Pienso que el servicio al cliente y la adaptabilidad también con la inteligencia artificial y ciertas herramientas que hemos integrado en el day to day.
1: Un consejo rapidito para los nuevos emprendedores, ¿qué deben hacer si quieren integrarse en este mundo? Y número dos, el consejo y dónde te consiguen.
0: Yo pienso que para los jóvenes, que empiecen ya. Muchas veces cuando somos jóvenes nos ahogamos en un vaso de agua porque tenemos 10 ideas y no sabemos con cuál empezar y todavía no he empezado con ninguna. Mi recomendación es empieza ya, sigue tu heart feeling, eso que tienes ahí te está diciendo algo por algo, síguelo, comiénzalo y luego si no te gusta puedes cambiar, experimentar, pero tienen la edad para hacerlo.
1: ¿Dónde te consiguen?
0: Me consiguen en momentpartners.pr Instagram. Así que ahí a la orden.
1: Bueno, de verdad que ha sido un placer. Tu trabajo es excepcional. Así que más que recomendado. Muchas gracias por estar con nosotros en el día de hoy. Nosotros ahora vamos para un consejo empresarial con nuestro colaborador y nuestro gran amigo CPA, Javier Hernández, de Respiro Empresarial. Adelante. Adelante.

0: Muchos empresarios manejan su negocio a sentimiento. Sienten que les va bien o sienten que les va mal, pero no tienen los resultados financieros al día para confirmarlo. Y las decisiones importantes no se deben tomar solo con sentimiento. Mi consejo para ti hoy, separa un par de horas cada semana para revisar tus números básicos. Cifras como ventas, gastos, dinero en el banco, deudas pendientes de cobro y qué ganancia real producen tus números tienen que estar claras. No necesitas ser un contador, necesitas dominar tus números y hacer el hábito. Los negocios que crecen de verdad son los que miden bien su desempeño, porque lo que no se mide no se puede mejorar y lo que no mejora eventualmente se daña. Soy Javier Hernández, CPA y estratega financiero, y esto es Respiro Empresarial. Porque el éxito no depende solo de la estrategia correcta, sino de saber el momento correcto para ejecutarla.
1: Señores, aquí ya en nuestra parte final de este gran programa, como siempre, un placer que estén en sintonía y agradecidos de que nos sigan toda la semana. ¿Qué te pareció allí a ti? Cuéntanos de tu segmento.
2: Bueno, tenemos aquí un fotógrafo famoso que nos hizo las fotos también a nosotros recientemente. Digamos que aquí para Hollywood.
1: Y ni hablar con Félix, bueno. que el tiempo siempre nos traiciona de temas tan importantes, pero vamos a estar hablando un poquito más adelante sobre ese tema. Señores, recordarles siempre que nos sigan en nuestras redes sociales de Prende y Emprende en Facebook e Instagram, y de igual manera que vayan a YouTube, se suscriban en nuestra página de Prende y Emprende PR para que puedan ver este y todos los programas que hemos ya llevado a cabo aquí en la primera y la segunda. Y bueno,
2: y ahora el nuevo eslogan que se me ocurrió esta mañana: Emprende y Emprende se aprende.
1: Así mismo. Para mí es la hora de emprender. Señores, no queda mucho más tiempo, así que como siempre cerramos este programa. Esto es
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6: Buenos días. Buenas. Saludos cordiales. ¡Holi! Como diría la influencer. ¿Dónde estás así?
4: Sí, coloteo. Jerny nos estaba corriendo.
6: ¿Cómo
4: que es? Que Jerny es la agency de...
6: Así.
4: Dale, muy bien. Así. Gracias, Jerny. Es bueno tener así. Todo equipo de trabajo debe tener una agency en nómina
6: para poder saber. Eran los millennials.
4: Sí, para estar en sintonía con la muchachería. Eso es importante.
6: Sí.
4: Que la cultura viene de la muchachería para arriba. Eso es parte de...
6: Buenos días a los amigos que nos sintonizan. Buenos días a Puestos para la Mañana. Hoy es miércoles 7 de octubre. Buenos días, Lucito.
4: Buenos días, Jonathan. Buenos días, Raki. Buenos días, Jerny. Buenos días a todos y todas las que sintonizan otra edición más de Puestos para la Mañana, que se origina desde los estudios de Radio Isla en Hato Rey. 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Y hablando de podcast, ya está disponible en formato audio en Spotify y Apple Podcast nuestra más reciente edición de Puestos para el Problema, el podcast que nos trajo la fama y la fortuna. Y en ese podcast sí hablamos del video. 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Y como no nos cansamos de romper noticias, en nuestro Patreon, nuestro servicio exclusivo para suscriptores que apoyan este proyecto de periodismo y análisis independiente, patreon.com/puestospalproblema, anoche a las 11 de la noche rompiste una noticia del Baloncesto Superior Nacional.
6: Sí.
4: ¿Qué está pasando? Cuéntame.
6: Bueno, lo que pasa es que aquí cuando se dice que trabajamos para la prensa, se trabaja para la prensa.
4: Así es.
6: Y pues, obviamente, pues usted no puede quedarse sentado en el escritorio en una redacción, uh-huh, esperando, o en una estación de radio, un canal de televisión, uh-huh, o lo que sea, esperando que las cosas le lleguen.
4: Así es.
6: Tiene que salir a buscarlas.
4: Así es.
6: ¿Verdad? Así como en la vida. Usted, uh-huh, tiene que salir a buscarlas, social. Así que, poco de contexto. Yo me había enterado de que la gerencia de, o alguien, que ya yo sé quién es, estaba llamando a nombre de los dueños, o de un grupo de los dueños de los Mets de Gurabo.
4: De la gerencia. De GBO.
6: Uh-huh. Para auscultar la posibilidad de trasladar la franquicia, uh-huh, de Gurabo a otra localidad.
4: O trasladarla temporalmente en lo que termina la reparación del Metsabeu.
6: Antiguo,
4: o sea, Mario Quijote Morales.
6: Uh-huh. Y todas esas cosas.
4: Que ya pusieron el rótulo allí, pero Yo todavía no he visto que haya...
6: No hay mucho movimiento.
4: No he visto ni un casco ahí de construcción, ni un andamio.
6: Está
4: no he visto
6: como nada. La planta se energiza. Ajá. O sea, está igual.
4: El rótulo está puesto. Pues la energizan el rótulo. Por
6: exacto. Bueno, anyway. La cosa es que entre las rumores que me habían llegado en aquel entonces es que habían ya se habían puesto en contacto con el municipio de Cataño para verificar cómo estaba el estatus de la mola Guarina, que está también en reparaciones. Se habían puesto en contacto con el municipio de San Juan, gustando la posibilidad nuevamente de regresar de alguna manera, de compartir de alguna manera otra, o el Clemente, o jugar en el Coliseo Perín Zorrilla. Y habían llamado a Carolina, al municipio de Carolina, al GMAC. El caso del GMAC es particular porque la Liga de Baloncesto Superior Nacional aprobó, a petición del Llorón de Horta, del dueño de los Chupacabras de Canóvana.
4: Otro día haciendo amigos aquí.
6: No importa. No me da nada. Y que este pana se aprobó que se congelara la plaza cuando aquel revolú con el municipio de Carolina y que termina con los Chupacabras en Canóvana y las demandas que de hecho se quitó porque él supuestamente dijo que iba a demandar y que se iba a quedar con todo. Y que iba a barrer el piso con la dueña de las Gigantes de Carolina y todo ese tipo de cosas. Nada de eso pasó, como típico roncón, y la plaza está congelada efectivamente. Pero hubo llamadas insistentes a través de una persona que está muy conectada con el partido del alcalde del municipio de Carolina y quien hizo unas gestiones a nombre del grupo de los Mets de Wayne, de los Mets de Gurabo, de GBO, para ocultar la posibilidad de trasladarse temporariamente en lo que terminaban en Mechabel. Así que eso estaba moviéndose. Ellos salieron, dieron una entrevista por ahí, dijeron que no, que por ahora seguían jugando en la Rosacelli y no sé qué, no sé cuánto. Salieron los raritos de los fanáticos de GBO que tenemos en la comunidad a tratar de barrer el piso, no sé qué, no sé cuánto. Esto está pasando. Hace varias semanas atrás yo había escuchado un rumor de que el equipo de Guaynabo, los dueños, uno de ellos, estaba buscando salirse del negocio. Ellos son tres dueños.
4: Okay.
6: El mayoritario y dos más.
4: Que entiendo que el mayoritario es un prominente Ley 22.
6: Los tres.
4: Los tres son Ley 22. Okay. Tres, o sea, es un proyecto de Ley 22 full.
6: Sí, sí. O sea, tienen... Yo no sé si ellos en su carácter personal son Ley 22, pero sus entidades... entidad,
4: ¿no? Y el mayoritario tiene su oficina, es un abogado, está allí en Santurce.
6: Exactamente. Ok. Okay. Para 18. Y había escuchado que se estaban dando una movida y de que había una fecha particular que los equipos tienen que empezarle a informar a la liga sobre algunos cambios operacionales y gerenciales, y que esa fecha se estaba acercando y que habían conversaciones aceleradas para una transición. Okay. Yo he escuchado varios nombres, no necesariamente, pero seguía escuchando el mismo nombre repetidamente de que era la persona que estaba ahumiendo.
4: Te pido, porque después de todo, de eso se trata.
6: Hay que monetizarlo.
4: Tienen que, si quieren saber el nombre, patreon.com/puestospaelproblema.
6: Tú lo pusiste en la cabeza de la mañana.
4: Ah, ya lo puse. Ah, pues no. Pues olvídate. Pues no. Pues ya está. Ya lo he hecho. Ah, pues vayan a mi Twitter y lo pueden leer. Sorry.
6: Yo le escribo por la mañana. Mira, pon esto, pero con un call to action.
4: Y me fui full.
6: Pero nada, mira.
4: Está bien. Cosas que pasan.
6: No, no te voy a regañar en radio como tú hiciste.
4: Muy bien, muy bien.
6: Anyway, la cosa es que estoy escuchando este nombre todo el tiempo y pues hace todo el sentido del mundo. Él está metido, o él dice, ¿verdad?, que él está metido en ese mundo y que él es un gran productor de eventos deportivos. Él dio una entrevista recientemente diciendo que tiene un juego de mercadeo de Social Media Game muy bueno. Y dio una entrevista en un podcast donde él dice que él básicamente obligó a Lionel Messi a jugar el juego de exhibición allá en el terreno ese posilguero del estadio de Juan Ramón Lubre en Bayamón. Y toda esa vaina. Así que nada. Ayer seguía sonando con insistencia. Empecé a preguntar y averiguar. Y pues di con dos cosas. La transacción o se finalizó o está a punto de finalizar. Donde hay un cambio de dueño y hay un dueño mayoritario nuevo, dueño local, que estaría asumiendo las riendas del equipo de Guaynabo, o por lo menos el equipo le presentaría a la liga un cambio en la gerencia en la próxima semana. Y a la misma vez, eso vendría acompañado con un ambicioso plan de trasladar de manera temporera a los Mets de Gurabo a una facilidad deportiva llamada el Choliseo de Puerto Rico.
4: Los Mets de Guaynabo.
6: De Gurabo.
4: Gurabo, Guaynabo, GPO. Que bueno, tuvieron una buena temporada, que eran sus campeones, han tenido sus momentos, pero nunca se han destacado como el equipo con la mayor asistencia.
6: Nunca.
4: Están arriesgándolo todo para irse para aquí, para el Choliseo. Tú y yo
6: estuvimos ahí,
4: fuimos parte del regreso de los Cangrejeros y de la ambición de Noah Sad y de Rima de usar el Choliseo para el baloncesto superior nacional. Para la época de Ángelo Medina, cuando Jorge Santini desterró a los Cangrejeros de aquella época del Coliseo Roberto Clemente por disputas con el entonces apoderado y promotor, legendario promotor Ángelo Medina, también se utilizó el Choliseo en diversas ocasiones y nunca fue exitoso. No solo porque incluso el problema del Choliseo es que tú puedes meter 4,000 personas. Que en el 80% de los coliseos donde se juega BCN, 4,000, 5,000 personas se sienten y es una noche exitosa. Pero en el Choli, pues 5,000 personas hace frío con el aire acondicionado. Y adicional, ¿verdad? Pues el problema del Choli es que muchas de las avenidas de ingreso para los equipos, especialmente la cantina, los concesionarios, pues no son de los equipos, son del coliseo. Porque así es el modelo de negocio. O sea, el concierto que usted vaya en el Coliseo, las cervecitas, las Coca-Colas, las empanadillas, o el sushi, las cositas chéveres que hay, eso se lo gana el venue, no se lo está ganando el promotor del evento, del espectáculo o del deporte. Así que no sé, me parece no solo arriesgada la movida, porque es arriesgada, es un poco
6: sospechosa.
4: No sé si sospechosa, quiero decir ingenua.
6: No. La apuesta. Uh-huh. Eli, nosotros hemos hablado de este personaje aquí en varias ocasiones porque todo apunta a que hay una special relationship, una relación particular de esta administración y particularmente de la compañía de turismo alrededor de los eventos que produce esta entidad que se llama VDRG.
4: Okay.
6: Quien su CEO es el productor Julito Cabral Jr. Uh-huh. Y quien entonces estaría comprando la participación mayoritaria del equipo de los Mets. Y no me extrañaría que a través de esa relación la compañía de turismo destine algunos chelito de su presupuesto de mercadeo para aportarle a este proyecto, a este endeavor.
4: La compañía de turismo auspicia a varios equipos.
6: Sí, pero BCN.
4: Pero entonces a lo mejor ahora auspiciaría a uno.
6: No, o auspiciaría más a este.
4: Más a este que a los demás.
6: Pues y claro,
4: ahí puede cuadrar.
6: Y claro, los Mets de Gurabo tienen que sobrepasar dos escollos principales. Primero, pues, obviamente, presentar el cambio a la Liga de la Jerez, eso no va a tener ningún problema. Uh-huh. Pero el segundo es que la Liga apruebe el traslado, aunque sea temporero. Uh-huh. Y ese traslado, pues.
4: Yo, si yo fuera Liga, yo pensando como Liga y como. Y no es la Liga, son los otros 11 apoderados. Yo quisiera jugar en el Choliseo.
6: No, claro que no. Porque es que tú tienes dos equipos en la zona metropolitana que comparten el mismo pool de auspiciadores.
4: Bueno, pero ¿qué diferencia hay entre Clemente y el Quijote?
6: Puede haber muchas diferencias. No es lo mismo tú decir jugar en el Quijote Morales que vas a tener, por ejemplo, juego contra Bayamón. Ajá. O juego contra Santurce.
4: Ajá.
6: Pues hay una gran probabilidad de que en el juego de Bayamón o Santurce la inmensa mayoría sean fanáticos de Bayamón o fanáticos de Santurce.
4: Claro.
6: ¿Verdad? Porque tienen una fanática más grande. En un escenario donde tú vas a ir al Choliseo y vas a tener, tienes a los panas más arriba que también hacen lo mismo y están en el mismo mundo. de producción de eventos y que van por el mismo, los mismos auspiciadores y que van por el mismo pool de gente y por, inclusive era hasta más clear cut compartir el Clemente o meterse en el Pedrín que hice para Chorizo. Pero nada, esto todo, ¿verdad? Si se confirma en estos días, lo que van a presentarle a la liga es un plan con cambio de gerencia, un nuevo dueño, con que añadiría un nuevo dueño local y el plan, ¿verdad?, ambicioso de trasladar y abandonar la Rosacelli para traerlos a la zona metropolitana. Te tengo que decir algo, si les sale y ellos consiguen por un año o dos estabilizarse en el Choliseo o jugar este año en el Choliseo y el año que viene, por ejemplo, mudarse la Mola o Arena en lo que termina en el Mercedes si se extiende la reparación, uh-huh, es mejor que jugar en Gurabo para la fanática de Guaynabo. Es mucho mejor. Además de que la cancha, además de que el problema de la cancha de Gurabo, más allá del tema de la distancia, es la disponibilidad de la cancha. El calendario de esa cancha está complicado porque pues hay un montón de compromisos que tiene el municipio, además de las graduaciones, actividades, etcétera, y que se utiliza por muchas fechas que el BCN no puede acomodar muchos juegos, que fue lo que le pasó a Gurabo, claro, esta temporada.
4: Claro.
6: O sea, claro. O sea, ellos necesitan un espacio donde puedan tener la mayor flexibilidad posible para
4: y jugar noches buenas como jueves, viernes, sábado, domingo. Por eso. Que fue el problema, que en Gurabo tenían que jugar mucho lunes y martes porque la cancha pues estaba comprometida para eventos que están buqueados hace años. Y adicional, que una facilidad municipal como esa, en los meses de mayo, puede ser sede de 20 graduaciones entre escuelas públicas y colegios privados de la zona. Y entonces, pues, eso son fechas que le quita a los equipos. Le pasa a todos los demás equipos, le pasa que los demás equipos lo saben y lo planifican con tiempo, pues, en Guaynabo, como voy a correr a última hora. Nada, a mí me gusta la idea de jugar en Choli simplemente porque el Choli, nos tocarán dos o tres juegos contra los Mets allí, y ya, pues, nuestro amigo Roy Chévere de Chévere Financial va a tener una suite, así que nosotros vamos a estar cubiertos allí.
6: Madre mía.
4: Entre Roy y Triangulito, sí, solo estamos cubiertos allí. Sí, vamos para el cacheta, así que no hay problema con
6: eso. Sí, pero el dueño nuevo, más guaynabito posible.
4: No,
6: es imposible, imposible. O sea, está on brand.
4: Claro que no.
6: O sea,
4: sí. Mira, aquí escribe Roy. Jonathan LeBron otra vez mordido por Guaynabo, por no ser guaynabito. Y ahora más todavía porque el nuevo boss trajo a Messi y no le pudo cachetear taquilla gratis para verlo.
6: Es que ahí yo está. No.
4: Dile más, Roy, dile más.
6: Es más, cachetearon más gente de Guaynabo ese evento que otra gente. Pero está bien. Total, para lo que hubo ahí.
4: Él obligó a Messi a jugar.
6: Sí, okay. Sí. Todavía estoy esperando los fanáticos de Burkina Faso que compraron un taquilla.
4: Cierto es.
6: Porque, ¿verdad? La compañía de turismo, la ministra de turismo nos dijo que el retorno de inversión era las noches de hotel que iban a generar ese evento por los fanáticos que vinieron de afuera y nos enseñó un mapa de todas las localidades globales que habían comprado taquillas para venir al Lubriel a ver un juego de exhibición en Puerto Rico. Pero nada, está bien, cool. Felicidades, entonces, a los guaynabitos, tienen nuevo apoderado, guaynabito. Y qué bueno, baño de pueblo. Mira, no sé si tuviste la oportunidad de escuchar a Carmelo Río.
4: Lo escuché.
6: Con el tema de Head Start. Uh-huh. Yo quiero entender, ¿cuál es la posición de la administración con este asunto?
4: No estoy claro.
6: Porque, o sea, y qué bueno que el senador Carmelo Río está utilizando su acceso en la organización esa que él pertenece de los legisladores estatales, lo que sea, para cabildear y whatever. Pero este tema del Head Start, yo no he escuchado, yo no he entendido bien, más allá de decir que van a participar del proceso de comentarios. Yo no he entendido bien cuál es la postura del gobierno de la administración de Jennifer González sobre cómo o qué van a hacer.
4: Yo siento que aquí la administración está entre varias aguas que no saben cómo manejarlo. Obviamente, número uno, pues que está duro por la administración estadista, que dicen que es estadista, aunque no han hecho nada por la estadidad, pero ajá. abogar porque en Puerto Rico se habla español en las escuelas. Yo sé que eso causa una contradicción interna, cultural, una disonancia cognitiva, pero más difícil creo que se le hace a ellos ir en contra de Trump en cualquier cosa. O sea, si aquí la administración de Jennifer González celebró que nos quitaran los fondos para los renovables y que gastáramos 400 millones tirárselo a las plantas viejas de diésel y de gas y de gasolina de energía eléctrica era mejor para esta administración que poner placas solares, molinos y otras renovables en los centros 330, por ejemplo, que nos costó como en tres. Creo que al final se pidieron casi $1,000 millones en fondos para renovables en Puerto Rico y aquí lo celebramos. Pues si pudimos celebrar 1,000 millones que perdimos, imagínate una movida como esta. Porque al final del día yo creo que ella es trumpista ante todo. Y lo que dijo aquí Carmelo fue una jeringonza.
6: Están esperando a ver.
4: Y yo entiendo que lo más que él pudo negociar de lo que le dijo aquí Carmelo a Milly es que un proceso de transición, que el inglés sea oficial en los Star en un par de años. Y nada, pues un par de años. O sea, si Dios existe, Donald Trump no estará allí, los republicanos tampoco, entonces pues cambiarán las reglas.
6: Creo que dentro de lo más que se puede lograr, si en efecto se lograse esa transición larga de 5 años, es lo más razonable dentro de todo. Pero, primero, nadie te asegura que en 5 años, asumiendo que la administración cambie a una administración demócrata, los demócratas no empujen la misma iniciativa, por ejemplo.
4: No creo que los demócratas empujen esa iniciativa.
6: Bueno, pero...
4: Porque no. Los demócratas tienen que, no solo pensar en Puerto Rico, tienen que pensar que hay Head Starts en Los Ángeles, que probablemente se habla vietnamita.
6: Claro.
4: Que hay Head Starts en Houston, que se debe hablar coreano. Que hay Head Starts en Detroit, que se debe hablar somalí.
6: Lo que dice el senador Carmelo Río es muy cierto. Los números de participantes de Head Start, por la manera en que está diseñado ese programa, donde hay más participantes son en comunidades, en estados republicanos. Como pasó con el subsidio de los de Obamacare, como, ¿sabes? Todo, donde más impactan estos programas, porque están diseñados alrededor de métricas de ingresos, en estados pobres, que en su inmensa mayoría son estados rojos, conservadores, o que votaron por Donald Trump. Pues esto no es un tema que afecta solamente a estados demócratas nada más, ni a comunidades demócratas nada más. Pero estamos hablando de la educación de los más vulnerables y volvemos. Esto es lo mismo y es consistente como lo que está pasando con los cupones de alimentos en HCF. Que ahí me enteré otro chisme que estoy indagando bien sobre el papelón ese del WIC online, del PAN online ese que estaban haciendo. Y que la administración no ha resuelto el problema todavía. Aún con que sacaron a la señora esta de HCF. Y que hay una gran probabilidad de que muchos comerciantes que hoy están cualificados para aceptar la tarjeta de la familia y que las personas puedan hacer sus compras ahí, no puedan hacerla. Por unos requisitos que se inventaron. Que no se los puso el gobierno federal, by the way. Se inventaron aquí. Y se los inventó allí doña Blanca Medina en HCF. Así que bueno.
4: 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Regresamos con más en Puesto para Mañana.
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6: Amigos, gracias por continuar con nosotros aquí en esta edición de Puestos para la Mañana. Son las 8:24 minutos de la mañana. Recordándole a los amigos que mañana vamos a estar transmitiendo desde el Premier Auto Summit, el evento cumbre de la industria automotriz en Puerto Rico y de mucha información que va a estar ocurriendo en el Hotel Sheraton del Convention Center. Vamos a estar en vivo desde las 8 de la mañana y luego también vamos a tener una edición de PPP Live, que es donde vamos a estar hablando con varios líderes de la industria y varias cositas que van a estar ocurriendo allí en el Hotel Sheraton. Usted puede entrar por Premier Auto Summit, todavía quedan boletos disponibles. El keynote del evento, que esto, que honestamente está, suena bien interesante. Va a hablar con Víctor Manuel. Van a entrevistar al cantante, a la leyenda, al sonero de la juventud todavía, Víctor Manuel, como parte del cierre del evento. Así que vamos a estar ahí mañana como parte del Premier Auto Summit, One Step Ahead. Bueno, llegó el día.
4: Todos los caminos conducen al Capitolio de Puerto Rico, a la vista pública de la Comisión de Familia, Bienestar Social, Adultos Mayores y un montón de nombres más que dirige la senadora Wandy Soto, donde a las 10 de la mañana doña Blanca Medina, destituida exdirectora de ATSEF, ofrecerá su testimonio en la investigación que lleva el Senado sobre múltiples contrataciones sospechosas en ese departamento, que por denuncias de la propia exdirectora habían sido forzadas, obligadas, discúlpeme, o impulsadas por la secretaria de la familia. Y a la 1 de la tarde le toca el mismo turno a la secretaria de la familia, Susan Roy. Ayer nuestra compañera Milly Méndez interceptó a doña Blanca Medina luego de su comparecencia al FBI. Como recordarán, se había, no sé si filtrado, si fue la propia Blanca Medina que lo anunció, pero desde el lunes se sabía que la ex administradora ATSEF había ido el lunes aquí a la Oficina del Inspector General, que compartimos edificio, está aquí con nosotros. El martes le tocaba el turno ante el FBI y hoy le toca el turno ante el Senado. Entonces, pues Milly logra dar con doña Medina y le pregunta, bueno, ¿qué pasó en tu comparecencia al FBI? Y doña Blanca le contestó, fui en calidad de testigo. Afirmó la exfuncionaria en entrevista con Milly Méndez luego de su cita, estoy leyendo el vocero, ante el FBI, que sostuvo, tuvo una duración de un par de horas. No le puedo decir, Ya eso, pues, es algo bien confidencial. No puedo decir, respondió Medina Díaz al ser cuestionada sobre los asuntos en que indagaron los federales. Sin embargo, confirmó que el lunes asistió a una entrevista ante la oficina del inspector general. Esta tuvo lugar el día después de que el presidente del Senado, Tomás Rivera Chávez, realizara referidos a esa agencia y al Departamento de Justicia. También, a preguntas de Mili, doña Blanca dijo que está lista, preparada para lo que sea, y que hoy va a decir la verdad. Yo estoy preparada para lo que sea, yo voy con la verdad, estableció la exfuncionaria. Y como si fuera poco, pues la secretaria de la familia decidió añadirle pique y drama a toda esta situación, y en un pedido de alguien que para mí solo demuestra que está completamente y totalmente enajenada de cómo funcionan las cosas en el país y de la percepción que tiene la gente sobre su gestión al mando del Departamento de la Familia, doña Susan Roy, la secretaria de gabinete, entendió pertinente y apropiado enviar una carta al Senado pidiendo seguridad, a la superintendencia del Capitolio específicamente, pidiendo seguridad para su comparecencia hoy ante ese Senado, pidiendo un estacionamiento y pidiendo que se asegure, pues, la gerencia del Senado, la superintendencia del Capitolio, que ella y doña Blanca no se crucen en los pasillos del mármol allí en Puerta de Tierra. ¿Y qué? Eso, pues, le dio, como dijimos en el argot baloncelístico, que empezamos hablando de baloncesto, pues le dio la oportunidad a Tomás Rivera Chats para donkearse en la cara y contestarle a doña Susan que no solo está denegada la petición, sino que a quien le toca en Puerto Rico dar escoltas y seguridad es a la policía, que hable con su compañero de gabinete, el superintendente José González, y que si hace falta escoltas, pues que se la ponga a la policía, y que con mucho gusto ellos reciben a los escoltas de la secretaria en el Capitolio.
6: Miren, cuando una persona está siendo perseguida, hostigada, agredida, perseguida, busque la palabra que usted quiera, o que se sienta amenazada, una de las primeras cosas que se le recomienda que haga a esa persona es acudir a la policía de Puerto Rico, hacer una querella formal y decirle: mire, policía, pasó X, Y, Z, yo me siento de esta manera, y yo necesito que ustedes me den la mano con este asunto. Y ella tiene el argumento adicional de que, como ella es miembro del gabinete constitucional, hay una división en la policía de Puerto Rico que se llama Seguridad y Protección, que precisamente su palabra es Seguridad y Protección, que es donde se coordinan las escoltas o personal de la policía, que son policías, para proteger, brindar seguridad y protección, que puede ser de una manera temporera, momentánea o permanente. Por ejemplo, cuando Ricardo Rosselló viene a pasear a Puerto Rico a hablar de la estadidad, a Ricardo Rosselló se coordina para ciertos eventos y en algunos casos recibe seguridad y protección, además de que tiene su escolta.
4: Lo mismo con Luis Fortuño.
6: Y lo mismo con
4: Luis Fortuño. Y con Rosselló papá.
6: También. Y con Rosselló papá. ¿Verdad? Y eso pasa todo el tiempo.
4: De hecho, o sea, la división de protección, incluso si viene el cónsul de Israel, que estuvo los otros días por acá, el presidente dominicano, algún dignatario, se le asigna protección de la policía de Puerto Rico.
6: Correcto. Y adicional a ciudadanos comunes y corrientes en distintas circunstancias, en la medida que la policía lo pueda proveer, la policía le ofrece seguridad y protección. Pero en el caso de ella, que es miembro del gabinete constitucional, si ella entiende que su vida o su seguridad está en riesgo, ella, a donde tenía que ir, en el momento que ocurrió la supuesta, el conato supuesto de agresión, que de hecho, por lo que ella dijo, hay testigos, porque Norma Burgo, según ella ha narrado, tuvo que intervenir en ese incidente donde Blanca Medina le iba a meter una galleta. Palabras de doña Susan Roy. Uh-huh. Pues si eso es así, y si eso pasó de esa manera, y si ella se ha sentido amenazada, que después ella dice que su vida está en peligro por doña Blanca Medina, pues ella debió haber ido a la policía. Y añado otro asunto más. Y por eso es que a mí me causa demasiado y me da demasiado coraje esta situación. Porque si usted está siendo perseguido por alguien, usted nos saca un comunicado de prensa y le dice que se va a mudar a casa de sus papás, a vivir a casa de sus papás, porque usted se siente que su seguridad está en riesgo. Porque de las primeras cosas que uno debe hacer cuando su seguridad está en riesgo, según ella ha dicho, es no divulgar a dónde usted va a ir. Y menos en un comunicado de prensa. Usted solo deja saber a sus allegados más cercanos, muy probablemente a su jefa, a la gobernadora, muy probablemente a la secretaria de la gobernación, pero a más nadie. Entonces, este circo que ha montado Susan Roy alrededor de una supuesta amenaza y un supuesto intento de meterle una galleta a una reunión es para desviar la atención de lo evidente de que esta señora tiene impedimentos con la verdad y de que Susan Roy se va a tener que sentar allí a explicar cómo rayos, por no decir otra palabra porque no la puedo decir al aire, cómo rayos ella dijo que no existía una carta para adjudicar el contrato de Star Academy y resulta que apareció una carta firmada por ella felicitando a Star Academy por la adjudicación del contrato de los 38 millones. ¿Cómo ella se va a sentar allí a explicar y a decir que hubo una subasta donde ella dice que evaluaron a varias compañías y una de las compañías salió públicamente en estos días con una carta que le envió a la propia secretaria diciendo que ellos declinaban de participar del proceso porque ellos no podían cumplir con los pliegos del proceso? Eso es todo lo que está pasando aquí. Doña Susan Roy se está viviendo el peliculón de TikTok y está haciendo un story time para que nos desviemos de la atención del bendito y alguien le coja pena a esta señora que es una falfullera y que se le ha acabado el tiempo y que ya no le queda maneras ni le quedan excusas para salir de los entuertos que ella misma se ha metido por ser una incompetente haciendo su trabajo. Punto. Ya se acabaron las excusas. Susan, te llegó la hora, amiga. Llegó la hora de enfrentar la verdad. Y ya tampoco te van a pasar la manito. Digo, te toca con Juan y Soto, bendito, que, ¿verdad? Sí, con mucho respeto, doña senadora.
4: Presumo que por ahí va a ir todo el mundo. El Rivera Chats, Carmelo Río aquí esta mañana con Mili, esencialmente la desahució. O sea, Carmelo aquí dijo que la información que tienen es contundente, que lo que viene es fuerte y lo que ha ido filtrando el Senado el lunes, el martes y esta mañana, pues es que parece que hay tela para cortar.
6: Entonces,
4: aquí el análisis de Aníbal Acevedo esta mañana, que él está los miércoles con Mili en Pegajo en la mañana, es que él no entiende cómo rayos esta secretaria sigue en su puesto, que ella debería ir hoy a testificar como ex secretaria de la familia. Y adicional, que él no entiende, y yo tampoco entiendo cómo la gobernadora permite, una vez más, ella como gobernadora, poner el pecho y coger los tiros a nombre de alguien del gabinete de su subalterno. Una vez más, yo en el podcast que publicamos esta mañana, en Puestos para el Problema, desarrollé una teoría de que hay como un template, hay como un... Todos los escándalos de la administración de Jennifer González siguen más o menos el mismo formato. Surgió un lío relacionado típicamente a problemas de contratos y contratistas. Ese lío al principio se niega, la fortaleza lo defiende, la gobernadora sale y coge el tiro, y a las 6, 8, 10 semanas después de que todos los comentaristas, periódicos y noticieros nos hemos hartado del tema, terminan despidiendo al secretario y refiriendo al fake. Y es uno tras otro, piénsenlo. Y aquí está pasando lo mismo. Y ayer la gobernadora dice: creo que lo mejor que va a ocurrir es que habrá vistas públicas en la Asamblea Legislativa, donde la secretaria de la familia va a contestar todos y cada uno de los interrogantes, porque hay mucha desinformación en un proceso que no ha costado un centavo porque no se otorgó un contrato. Hay muchas especulaciones, muchas acusaciones, pero la realidad es que no se ha otorgado un contrato que conlleve ningún desembolso. Gobernadora, no se otorgó el contrato porque se paró una persona de su administración a decir ese contrato es ilegal, no cumple con la ley, no cumple con la moral y yo no lo voy a firmar. Y a esa persona la despidieron. No se tiene que haber gastado un dólar de este dinero público para que haya ocurrido un delito, o mínimamente una falla gerencial, como aquí todo apunta que ocurrió. Y una vez más, en vez de cortar por lo sano, la que termina cogiendo el tiro por su subalterno, que es al revés, el que debe coger el tiro por el gobernador es el subalterno, es doña Jennifer González.
6: Y Paco Herman esta vez puso a otros a coger el tiro, porque se fue, o sea,
4: nada, hasta Gabriel Ofeli también está cogiendo la pagada.
6: 8:37, pausamos y regresamos en breve.
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0: 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Le queda poco a Susan Roy. Hoy deberá testificar ante el Senado por contratos en su agencia. New Fortress mantiene a la isla como rehén. Ahora no quiere entregar barcaza con gas natural ante amenaza de no pagarle. Cámara de Representantes citará para el martes 13 a New Fortress Energy, la Autoridad de Energía Eléctrica, el Negociado de Energía y la TPPO. Llegan a un entendido para modificar mediante legislación a nivel estatal propuesta para los Head Start. La enseñanza transicionará al inglés para cumplir con orden del gobierno de Donald Trump. Escuchamos a Carmelo Ríos, vicepresidente del Senado.
1: Pero lo importante de esto es lo siguiente. Ya entonces estamos en la misma página, Senado, Fortaleza, Head Start y Gobierno Federal, para entonces que Puerto Rico sus comentarios sean como sigue. Una transición de un tiempo para poder hacer la migración a la educación en inglés, que nadie se opone a eso. Dos, que los estados, en este caso Puerto Rico, pueda hacer una legislación para regular y cumplir con los requisitos que se le plantea a Head Start como sistema. Y por último, alrededor de lo que tiene que ver con cuido, lo que tiene que ver con los asuntos de prenatal, lo que tiene que ver con salud, todas esas cosas las estamos recogiendo en un documento que está tailor-made para Puerto Rico. Y eso, pues, gracias al esfuerzo, gracias a que salió la noticia, gracias también a Gabriela Ofelia y a Cuden, estamos ahora en la misma página.
0: 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La hora

0: Aquí. Oye, nada más decir que vienen para el Choliseo, los guaynabitos se sienten. Sí, porque ellos iban a redes sociales y decían, ¡curado! Y ahora pues vamos
1: No,
0: a.
1: ahí del Choli tú te
0: Sí.
1: montas en Martínez Nadal, dejas el carro allí, te
0: Oye,
1: bajas en el tren y
0: es
1: estás en el
0: buena,
1: Choli,
0: buena,
1: estás
0: buena. O sea, el
1: seguro.
0: torrimareo se mueve por el.
1: Claro. Y
0: ¡Claro!
1: el torrimareo que trabaja en Atorrey, sale de
0: ¡Seguro!
1: Atorrey, se refresca
0: ¡Seguro!
1: en algún sitio y va directo para el Choli. Eso
0: ¡Seguro!
1: está bien.
0: ¡Claro! ¡Está
1: Yo
0: bien!
1: creo que
0: ¡Está
1: cuadra.
0: bien!
1: Yo creo que
0: ¡Está bien!
1: cuadra.
0: Digo,
1: Y si vienen con la bendición y el auspicio de turismo, pues
0: Pero
1: más todavía.
0: tienen que ir a la cancha.
1: Ah, eso sí, eso
0: Tienen
1: sí.
0: que
1: Pero
0: ir.
1: yo voy a ir. Cuando juegue contra Santurce, yo voy a ir. Así que por lo menos ahí la bancada hará presente. Sobre todo en la suite de Chévere Financial. Allí que vamos a estar.
0: Ay, es que vamos a
1: Allí que
0: estar.
1: vamos a estar,
0: Y es que vamos a
1: seguro.
0: estar.
1: La suite de Chévere Financial.
0: Sí.
1: Sí.
0: Bueno, ya yo no espero
1: A
0: menos.
1: camarones y champán.
0: Sí,
1: O
0: yo
1: fui
0: fui.
1: guaynabo, o
0: Por
1: sea,
0: eso, yo no espero menos.
1: champán y camarones.
0: En el bridge me recibieron con comida de bottles.
1: Ajá.
0: Yo no espero menos. Yo
1: Allá
0: no
1: en
0: espero
1: Gurabo.
0: menos. Ah, ¿sabes?
1: Allá en Rosachel y Harina.
0: Sí,
1: Sí,
0: sí.
1: en
0: ¿Sabes?
1: GBO.
0: Sí, en GBO. ¿Me entiendes? Aquí no espero menos. Nada. Gracias por continuar con nosotros. Son las 8:45 minutos de la mañana. 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Ajá. ¿Qué pasó con lo casero?
1: Ok, ayer en la Cámara de Representantes, la comisión que preside el representante Cheito Hernández, ¿qué se llama? Cheito Rivera, siempre se me olvida el nombre, de acá de San Juan.
0: Es el Cheito de San Juan.
1: El Cheito San Juan. Pues convocaron a las partes involucradas en esta disputa del muelle del gas. Estaba el presidente de la Unión de los Prácticos, estaba personal del gobierno y estaba un ejecutivo de New Fortress en Puerto Rico. Y ese ejecutivo de New Fortress en Puerto Rico, en varias instancias, bajo juramento en la Cámara de Representantes, y lo invito a que lean el artículo en El Nuevo Día, que es el, entiendo que es el mejor que recoge lo que pasó allí hoy, pues le aseguró a la Cámara que el asunto estaba resuelto y que la historia de Manuel Guillermo Capella, New Fortress Energy asegura gestión de ingreso de tanquero y que el tanquero venía.
0: Que el tanquero venía.
1: Incluso dice aquí, representantes de New Fortress Energy en Puerto Rico aseguraron ayer que habían encaminado las gestiones para que el tanquero Amur River ingresara a la bahía de San Juan con su reglamento de gas natural licuado, luego de 3 semanas de disputas con los prácticos del puerto y con la Autoridad de Energía Eléctrica.
0: Pero eso mismo dieron la semana pasada.
1: Pero,
0: Ajá.
1: al concluir una vista pública de la Cámara de Representantes, reconocieron que no habían recibido autorización de sus jefes corporativos en Nueva York. El gerente del terminal de New Fortress en Puerto Rico, Carlos Faris, señaló al director general del conglomerado, Zach Ahmed, como la figura que debe dar el visto bueno a la entrada del buque cisterna y cuya respuesta no se había recibido. Así que José Cheito Hernández, el Cheito de San Juan, dijo: vamos a citar al señor Zach Ahmed, quien adelantó que habrá una vista pública de seguimiento el 13 de octubre. Al representante nuevo presista, el representante nuevo presista de igual forma anticipó la comparecencia del presidente del negociado de energía, Edison Aviles Díaz. Chequéate lo que dijo Faris ayer, el gerente del muelle. Como parte de su testimonio, Faris señaló que desde las 8:30 de la mañana de ayer, o sea, ayer miércoles, ayer martes, perdón, se había comunicado con la Asociación de Prácticos de la Bahía de San Juan para ocultar los horarios en que se podría brindar el servicio de escolta a la Amur River hasta atracar en el muelle del terminal. Inicialmente se dio a entender que el acercamiento se había hecho por correo electrónico, pero una vez el presidente de la Asociación de Prácticos, Kenneth Díaz, que participaba en la vista, estaba allí, aseguró que no constaba ninguna comunicación por esa vía. El abogado de NFI, de New Fortress, Alberto Castañer, sostuvo que había sido por medio de una llamada telefónica. Ah, ok. Posteriormente, el capitán Díaz, de los prácticos, aclaró que el proceso requiere que New Fortress, a través de su agente naviero, solicite la entrada a una hora específica y entonces los prácticos notifican si procede el ingreso según peticiones o se procura una hora alterna. Siempre se ha pedido que se solicite en un horario específico y si no hay disponibilidad, entonces se ofrecen otras ventanas, dijo el práctico. Se ha sido poco responsable con esta comisión. Llevan toda la mañana tratando de hacer ver que hay una comunicación, que se ha requerido que el barco entre y jugando con las palabras. Y mientras eso ocurre, él dice que la decisión se toma afuera, pero que él, el gerente, Faris, es el que le comunica al agente marítimo y que le comunicó esta mañana, pero ahora resulta que es una decisión de afuera que él todavía no tiene. Tronó el representante nuevo progresista y expresidente de la Cámara y experto en temas de puertos y muelles, José Aponte Hernández. Pregunté oportunidades de espacio para confirmar con la gerencia qué realmente podíamos hacer.

0: Usted le quiso hacer ver a la comisión que ya le había dado instrucción a los pilotos para que entrara el barco, ripostó el legislador. New Ford 3 no es gente seria, mano. Es que esto no puede ser gente seria.
1: ¿Por qué la gobernadora no declaró un estado de emergencia ya?
0: A la gobernadora le preguntaron. La gobernadora ayer contestó.
1: El barquito no está ahí hoy, ¿verdad?
0: No.
1: Ok, espérate. Espérate. Jolín, ¿por qué no se llama aquí un momentito? Ah. ¿El barquito no está en la bahía?
0: No.
1: ¿No está?
0: No.
1: 700 mil pesos nuevos.
0: ¡Bum!
1: 700 mil pesos nuevos en diésel. 700 mil pesos, para que sepan. La que puso el video ayer del almacén, de allá en clandestino, en Bayamón, buen sitio para pasarla bien. Le va a subir la factura. De los 5 mil pesos, le va a subir más. Otros 700 mil toletes que vamos a gastar en diésel ahí. Gracias. Cool. Vamos bien. ¿Qué dijo la gobernadora?
0: La gobernadora le preguntaron sobre este tema y ella dice: acabo de mandar pidiendo ampliar una cláusula para buscar otro suplidor de servicio cuando ellos no lo puedan proveer. Así que esto está ante el tribunal, contestó la mandataria tras concluir la ceremonia de colocación de la primera piedra de un Walmart Supercenter en Bayamón. Donde sí hubo movimiento es en la sala de la jueza federal Anton Georgi, que fue donde el gobierno de Puerto Rico está pidiendo un injunction contra New Fortress. Ustedes recordarán, el viernes la jueza no dio el injunction porque se había llegado a un acuerdo. El domingo el gobierno vuelve y le dice: jueza, el acuerdo se hizo salir agua, el barco no ha entrado porque la compañía no la quiere traer. Y la jueza originalmente pautó una vista para el 15 de octubre, pero dada la prisa y los líos, la vista la jueza la adelantó para el viernes. Y New Fortress pidió que se moviera hasta el 13 y entiendo que ahí cerró la edición y pues no sabe.
1: De verdad.
0: Aquí estamos entre dos embusteros y un traidor. De verdad.
1: De verdad, de verdad. De verdad. De verdad. O sea, de verdad. Y yo no quiero ser apocalíptico, ya sea del verano del 2019 y todas esas cosas, pero mano, estas son las cosas que la gente se motiva. O sea, si estuviéramos en Francia, estuviesen quemando la... Es más, se hubiesen metido al muelle ese, abrir la pluma esa para conectar la dichosa barquito ese. 8:52. Pausamos y regresamos un rato.
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8: Estas son las historias que la redacción de Radio Isla 1320 trabaja en estos momentos. Exgobernador Aníbal Acevedo Vilá advierte: hoy será un día bien difícil para la administración de Jennifer González. La secretaria Susan Roy depone ante el Senado por controversia con contratos en familia. Operativo federal ejecuta 28 órdenes de arresto contra organizaciones dedicadas al narcotráfico. 13 de las detenciones se realizan en 5 municipios del sur y centro de la isla. Hermandad de empleados exentos no docentes se manifiesta e impide el paso de vehículos a los recintos. Exigen se ponga en vigor el convenio colectivo. New Fortress mantiene a la isla como rehén. Ahora no quiere entregar barcaza con gas natural ante amenaza de no pagarle. 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
0: En la segunda hora de Puestos para la Mañana, hoy tenemos Puestos para la Tecnología con nuestros amigos de Aeronet, y este estudio se viste de gala porque regresa a la favorita de este segmento, la directora de comunicación, Meredith Lugo, la favorita de la fanaticada, y vamos a hablar también con la directora ejecutiva de la Cámara de Comercio sobre la tecnología y los pequeños negocios puertorriqueños. Y luego de la pausa hablamos de política americana con Sebastián Prats, y si nos da tiempo, comentamos sobre los deseos de Donald Trump de que Irán tire una bomba en Los Ángeles, sí, y San Diego. Positivos, como siempre, en este programa. Todo eso y mucho más en la segunda hora de Puestos para la Mañana, que comienza ahora.
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1: Tenemos que hacerle la pregunta.
0: Sí,
1: la tiene que estar construida hace tiempo.
18: Que pero hace dos semanas cuando vine, dijeron que
0: estaba
18: mi intro.
0: Y me mandó. Ay, la presentación. Es que tengo que hacer con producción comercial. Cuando Gino esté dándose la buena vida. Cuando Gino esté dando la buena vida.
18: Trabajando remoto.
0: Es verdad, tienes razón.
18: Cuando Gino esté remoto y yo vaya a manejar, ¿verdad? Bien. El segmento, tengo que tener mi intro.
1: Se lo he dicho, Gino no está de vacaciones, está trabajando remoto.
18: Bueno, buenos días a todos los radioescuchas. Bueno, buenos días, gracias por tenernos aquí otra mañana más.
1: Sí,
0: Oye.
1: No lo tires porque para que tú sabes.
0: Hoy he cogido dos regaños al aire, pero eso es parte de...
1: Es que se te dan las instrucciones y con amor y cariño. Aquí no es tampoco, tú sabes. Bueno, te dije, mira.
18: Wow.
1: Y pues, nada. Mira, ¿cómo están? Buenos días.